0: que arrancó bien y después terminó no rindiendo, es alguien que vino de Europa para jugar en River y es difícil que te acepte esto. Y Sara lo mismo.
1: Totalmente. Y cierro con esto. Ayer contábamos de la fecha de Copa Argentina, 17 de julio, con Aldo Civi. Padre Martí Arena, de Salta, se perfila para hacer el estadio.
0: Perfecto. Abrazo grande, amigo.
1: Abrazo. Buen fin de...
0: Chau. Charlie Torres, con información de River. Vamos al servicio informativo de Radio Continental.
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3: 9:01.
4: Temperatura 12 grados 8, cielo despejado.
3: Aumenta la presión interna contra Adorni y el gobierno espera que la oposición no consiga los votos para la moción de censura.
4: El presidente Milei por el momento no le suelta la mano.
3: En tanto, presentaron una denuncia penal contra Adorni, lo acusan de omisión maliciosa.
4: Los diputados Mónica Frade y Maximiliano Ferraro cuestionaron las declaraciones juradas del funcionario en 2024 y 2025 y solicitaron que se lo inhabilite para ejercer cargos públicos.
3: Por Continental, el abogado constitucionalista Daniel Sapsay afirmó que Adorni debe conocer cosas muy graves sobre Milei y su hermana para que todavía esté en el cargo.
5: Es increíble que un jefe de gabinete, con la comisión de semejante cantidad de actos que podrían ser delitos, continúe en funciones. No se puede creer. ¿Cuál es el secreto, además, por el cual continúa? Uno puede pensar cosas muy malas, ¿no? ¿Con qué amenaza y a quiénes amenaza? Evidentemente debe conocer cosas muy graves respecto del presidente y sobre todo de Karina Milei, que es la gran protectora. De lo contrario, con el costo político que está teniendo esto para la administración, es increíble que todavía se lo proteja.
4: Caso Agostina Vega, se conoció un audio de la mamá que podría complicar a Barrilier. Él fue el único que la vio.
3: En el mensaje de voz se escucha a Melisa Heredia, la madre del adolescente, poco después de su desaparición.
4: En el mismo expresa sus dudas sobre el principal sospechoso en la investigación.
3: Hoy declaró en la causa la mujer que denunció al detenido Claudio Barrelier por presunto secuestro en el 2025.
4: Mónica Pico, abogada de esta mujer, dijo que todo pasó en la casa de Barrelier y que además del acusado había otras personas cuando sucedieron los hechos.
6: Barrelier le dice, necesito que me tengas un dinero y a cambio de guardarme ese dinero yo te voy a pagar. Barrelier le apuntaba con el arma y le decía puntualmente, yo necesito que la gente que te va a dar la plata te vea así, desnuda. Lo que sí les puedo afirmar es que la hija de una mujer más grande, entiendo que es la pareja y la hija que aparentemente estaban en ese domicilio. Decir conocimiento de manera directa sería muy burdo, pero me parece que algo tienen que haber sospechado. Vivían en el mismo techo. Está bien que la casa no la conozco, pero por lo que me dijeron es muy grande, tiene muchas habitaciones, pero algo raro hay.
3: Procesaron a Pequeño J por el triple crimen narco de Florencio Varela.
4: El juez federal Jorge Rodríguez agravó la situación de Tony Hansen Valverde, preso en el penal de Marcos Paz.
3: Podría recibir prisión perpetua si es condenado y la defensa anunció que apelará la decisión.
2: Pronóstico.
4: Para mañana se esperan lluvias por la tarde y la noche, mínima 8, máxima 14 grados.
3: Temperatura 12 grados 8, cielo despejado.
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0: Muy bien, 21-09, vamos a hablar de Racing, porque lo tengo al Bocha también enganchado. Luquita, querido, ¿cómo te va? ¿Ya firmó Boivoda?
1: ¿Cómo andás, Marce? Abrazo grande para todos. Va a estar firmando en las próximas horas para convertirse en nuevo entrenador de Racing.
0: Muy bien.
2: Las próximas horas son...
0: ¿Cuándo arranca Racing? Yes. ¿La semana que viene arranca?
1: A principios de la otra semana va a estar arrancando.
0: Ah, de la otra semana, está bien. Y lo de Costas, ¿cómo siguió?
1: Bueno, lo de Costas, la novela sigue. Racing decidió romper relación con lo que es el cuerpo técnico anterior y rescindirle el contrato. Esto de manera legal, por así decirlo. De alguna manera deja la pelota en la mano de Gustavo Costas ahora. Claro. Le declaró la guerra y ahora dependerá todo de Gustavo Costas para exponerlo, podríamos decir, y ver qué decisión toma el ex entrenador de Racing. Si va al plano legal o no, yo creo y supongo que sí, porque obviamente quiere rehacer un acuerdo económico y la intención del entrenador mediante su representante es ver si pueden llegar a tener una reunión con alguien de Racing, por lo menos del plano legal, de la tesorería, para ver cómo continúan y si puede haber algún tipo de arreglo.
0: Sí, Racing directamente no le quiere pagar un peso más allá del último día de trabajo a Costas, ¿no?
1: Totalmente.
0: ¿Tendrá razón Racing en esto? ¿Habrá algo firmado que dice eso, como manifiesta Racing? Es raro, Beto.
1: Paran en un artículo diciendo que si se rompe el contrato antes de los 6 meses, Racing está en todo su derecho de no pagarle más plata más allá del último día laboral de Gustavo Costas. Pero bueno, obviamente la parte del entrenador también se ampara en partes de los distintos artículos para ir a reclamar, así que yo creo que esto va para largo, Marce.
3: Sí, pero si el entrenador tenía contrato y se lo rescinden, las cuentas son claras, a no ser que ese contrato tenga algún inciso.
0: Bueno, no. Racing se avala en un artículo que dice que lo que dijo Lucas, pero es raro que Costa y
1: trabajadores.
0: Claro, es raro que Costa y
4: haya aceptado.
0: Que los abogados de
4: claro,
0: Costa
4: claro. Totalmente, iba a aceptar eso.
3: Es raro.
0: Y más sabiendo que milita la primera de cambio, lo iba a limpiar.
4: Totalmente.
0: Pero bueno, ojalá se solucione por el bien de Racing, fundamentalmente, más allá de Costa y Milito, pero son dos tipos muy queridos, ídolos de Racing y no merecen un final así. ¿Algo más de la academia, Luquitas?
1: Sí, Bruno Zuculini tiene todo acordado con Nacional de Paraguay, lo que es su contrato, y reza que se ponga de acuerdo Racing con Nacional. La dirigencia de Racing lo que quiere es un resarcimiento económico por estos 6 meses que le quedan de contrato a Bruno Zuculini, así que seguramente en la próxima semana haya novedades sobre uno de los líderes de Racing que busca salir antes del fin de año. Y el primer apuntado para reemplazar a Gabriel Rojas es Marcich, el jugador y lateral de Lanús, que tiene el 60% de Lanús y el otro 40% de Platense, así que Racing ya inició de gestiones para comprar el 80% del pase, el 60% de Lanús y un 20% de Platense, así que veremos cómo continúa eso, pero en principio lo que piden es $3 millones por el jugador de Lanús.
0: Acá Maxi, en la letra más chiquita que vi en mi historia, me manda el artículo donde está, de donde se agarra Racing. ¿Vos lo podrás leer, Flor? Te iba a decir porque estaba justo saludando a Flor. ¿Lo podrás leer, Ceci?
3: Claro, a ver.
0: Agrandar un poquito,
3: upa,
0: pero...
3: No, está tremendo. Complicado, ¿no?
0: Es más a chiquito ver, que Maxi. La
3: habiendo transcurrido un mínimo de 6 meses de la firma, los clubes podrán rescindir el contrato individual de trabajo con el director técnico sin más obligaciones que la siguiente: a la finalización de cada torneo, cuando se encuentre el día en el pago de las obligaciones contraídas en el contrato. En caso de rescisión antes de la finalización del torneo, el director técnico tendrá derecho a percibir los rubros del contrato hasta la finalización de dicho torneo. En el caso de los premios, resultarán según los meses trabajados, y no podrá el director técnico registrar nuevo vínculo contractual hasta la finalización del torneo de que se trata.
0: O sea que es algo que viene de AFA, no es que es exclusivo de Racing este artículo.
3: Claro, no, pero no, lo que pasa es que quizás ellos firmaron algo distinto, claro, también, ¿no? Hay un acuerdo entre las partes diferentes.
0: Arriba de esto dice, un club participe en un torneo organizado por el Comité Ejecutivo de la Asociación del Fútbol Argentino. Digo, va más allá de Racing esto, Lucas.
1: Sí, sí, este artículo forma parte de los artículos del convenio de trabajador que tiene AFA, y bueno, obviamente habría que leer todos los artículos. Yo sé que de parte del entrenador también se amparan en parte de ese convenio para ir a reclamar, así que bueno, esto por ahora la única solución que veo es que vayan al plano legal y vemos para cuándo se soluciona esto, pero me parece que va para largo.
0: Bien, artículo 10 me marca acá el dromedario Maximiliano Castaneda. Beto. Gracias, Lucas. Un abrazo.
1: Abrazo, buen fin de.
0: Chau. Bochita, ¿cómo estamos?
2: Marcelo, un saludo para todos ahí.
0: ¿Va a estar atento a la actuación de Orlando Gil hoy?
2: Por supuesto, claro. Firme con Orlando.
0: ¿Estará la abogada en la platea? Bocha, no, una pregunta.
2: ¿Puedo ser malo?
0: Sí.
2: Si Costa quiere tanto a Racing, yo me imagino que no le va a cobrar más de un peso de lo que trabajó.
0: Ah, bueno, pero lo echaron como
3: bueno,
0: un perro.
3: Eso es muy personal, ¿no?
2: Pero él no quiere a Racing.
3: Y bueno, pero está bien. Pero es su trabajo también. Tienen que negociar y ver. Y el trabajo de las personas que están con él, no es solo él.
2: Ah, eso es otra cosa, pero el de él.
0: Dijo que parte de la plata que cobraría lo donaría al predio Tita, dijo Costas.
2: Ah, listo, perfecto.
0: Pero bueno, hay que ver después si eso se traduce en una realidad. Bocha, bueno, entonces va a estar toda la gente en la platea hoy esperando y San Lorenzo con expectativa que le vaya bien a Gil a ver si puede elevar la cotización, ¿no?
2: Exacto, sí, la idea es esa, que tenga un buen mundial y poder negociarlo. Ya el interés que hay del fútbol, del grupo City, que tiene un equipo en Brasil que creo que es el Bahía.
0: El Bahía, sí, señor, ahí donde va a ir a jugar Alejo Vélez.
2: Exactamente, bueno, ese grupo es el que está interesado. La oferta es bastante tentadora, pero bueno, San Lorenzo pretende esperar que termine el Mundial para poder negociarlo un poco mejor.
0: Claro.
2: Así que veremos.
0: Bocha, digo, independientemente de Gil, ¿cómo es la situación hoy de San Lorenzo? Desde lo económico, digo, por el fondo
2: muy
0: suizo,
2: delicada.
0: Por juicios, por una cosa, por la otra. ¿Cómo está Culota?
2: Bueno, está muy muy abocado a las cuestiones económicas, tratando de ponerse al tanto realmente de cuál es la situación del club, porque hay un montón de documentos que si bien la administración anterior, es decir, la transitoria, dejó muy en claro, y esto hay que destacarlo, pero también hay un montón de documentos que todavía esta gestión de la transición no pudo poner en blanco sobre negro porque no tuvieron tanto tiempo. Entonces hay que seguir revisando un montón de papeles, revisando contratos, revisando acuerdos privados, que eso también seguramente en cuanto San Lorenzo intente vender a algún jugador que llegaron en el último tiempo, aparecerán algún contrato privado que por allí no está o no figura en ningún cajón de la sede de Avenida La Plata. Así que son muchas cuestiones por las cuales San Lorenzo tendrá que estar muy atento a ver cuál es realmente el porcentaje. En AFA, el contrato, por ejemplo, de Romaña, figura que San Lorenzo tiene el 100% de los derechos económicos y federativos. Pero bueno, después...
0: Sí, el grupo Celaya dice que tiene la documentación donde San Lorenzo le reconoce que en caso de venta tiene, no sé si el 50 o un porcentaje parecido.
2: Claro, bueno.
0: Gil, por ejemplo, tiene el 50% y la exclusividad de la venta.
2: Bueno, por eso, esas son algunas de las cosas que no, por lo menos en los cajones de Avenida La Plata no están.
0: Claro.
2: Y bueno, eso es lo que pretende San Lorenzo. En el momento, seguramente, cuando se dé la posibilidad de alguna venta, tendrá que discutirlo con quienes presenten esa documentación. Así que bueno.
0: Si es cierto, Bocha, si es cierto que la oferta de Boca por Romaña es la cifra que se está hablando hoy de 3 millones, ¿vos crees que lo vende San Lorenzo a 6 meses de libre?
2: A San Lorenzo no le llegó ninguna oferta.
0: No, ya sé que no le llegó ninguna oferta, pero digo, si la cifra es esa, ¿vos crees que lo va a terminar vendiendo?
2: Sí, no, es que no. A San Lorenzo yo creo que tienen que entender la dirigencia que no le queda otra. Salvo que vos digas, como presidente de San Lorenzo, en este año y medio que me queda, me la tengo que jugar, y y no venderlo a Romaña y que juegue este semestre.
0: Sí, el tema es que se te va libre a fin de año.
2: Bueno,
0: pero, porque digo, para...
5: ¿100% de San Lorenzo y Romaña?
0: Para la AFA figura el 100%, pero el grupo que trajo a Celaya tiene unos mutuos firmados por San Lorenzo, donde en caso de una venta le tienen que reconocer el 50%. Tiene todo documentado. Pero digo, independientemente de esto, que después lo tendrán que discutir el grupo con San Lorenzo. Yo lo que digo es lo siguiente, Bocha. Hoy hay dos clubes en Argentina que pueden sentar una posición así, que pueden perder 2 o 3 millones de dólares en 6 meses, que son Boca y River. El resto no se puede dar ese lujo. Por más que Culota pague un costo político de venderlo.
2: No le queda otra, ¿eh?
0: ¿Cómo?
2: Digo que no le queda otra a San Lorenzo.
0: ¿Que venderlo?
2: Yo, para mí no le queda otra que venderlo. Por eso te digo, salvo que el presidente de San Lorenzo tenga una visión de querer estar en las próximas elecciones y decir costo-beneficio, me quedo con Romaña hasta diciembre, aunque quede libre.
0: Sí, yo, ¿sabes lo que
2: para
0: son
2: mí,
0: hoy?
2: San Lorenzo lo va a vender.
0: No, ya sé, por eso digo, lo que significaría hoy para San Lorenzo 2 millones de dólares, porque ponerle que le tenga que dar un porcentaje, creo que también hay un porcentaje para el representante, ponerle 2 millones de dólares limpio.
2: Sí.
0: A cero en diciembre es una fortuna para el momento de San Lorenzo.
2: No, por eso. Por eso,
0: bueno,
2: para mí no me cierra por ningún lado que San Lorenzo quiera.
0: ¿Y Franco qué dice? Porque la verdad, Franco es muy lindo el trabajo, estuvo viviendo muchos años en México, pero agarró una granada,
2: bueno,
0: que está a punto
2: está
0: de explotar.
2: Justamente él poniéndose al tanto, hablando primero con los jugadores a los cuales el técnico le organizaron una lista de esos 12 que yo te decía,
0: sí,
2: que el técnico no los quiere. Entonces, bueno, está conversando con los jugadores, con los representantes, para ver la posibilidad de acercar alguna oferta. Está buscando por todos lados ofertas para traer por esos jugadores, para que no se dé esa fea situación de tener que decirle, bueno, no te tengo en cuenta el día que vuelvan a entrenar o de pretemporada. Más allá de eso, si no consiguen equipo, por supuesto que van a estar en el plantel, pero obviamente sin las chances que han tenido muchos hasta el día de hoy. Yo creo igual que hay algunos jugadores que me parece que a San Lorenzo le conviene más dejarlos que rescindir el contrato. En el caso de Vieto, me parece que para San Lorenzo es más beneficioso dejarlo hasta fin de año que rescindirle el contrato. Bueno, hay algunos casos que me parece que te conviene más dejar al jugador hasta fin de año, pero bueno, eso lo tendrán que evaluar desde la parte de legales del club.
0: Claro. Bueno, Bochita, la seguimos el lunes.
2: ¿Cómo no?
0: Y a estar atentos a Orlando y la gente
2: todo,
0: que va a estar muy atenta. Chao, Bocha.
2: Abrazo.
6: Que le quiero decir algo.
0: Sí.
6: 21 de julio. ¿21 de julio tiene algo que hacer? ¿21 de julio?
3: El 19 es la final del Mundial, ¿no?
6: 21 sí. de julio ya tenemos actividad full acá en la Argentina, además de la Copa Argentina de la semana anterior. 21 de julio, la final de la Supercopa Argentina.
3: No,
0: ¿quién juega?
6: Estudiantes de La Plata, Independiente Rivadavia de Mendoza.
0: Mirá
6: con
0: vos.
6: Villa.
0: Sí, no creo. 21 de julio, muy bien. Perfecto.
3: Muy 21, bien, después el
0: y Boca,
3: 19
0: Boca
3: la
0: juega
3: final,
0: el 22 o el 23 con O'Higgins, ¿no? El 23.
3: 23.
0: Era. 23 y 30.
3: Y 30, exacto.
0: Perfecto. ¿Y el 21 qué es?
3: Bueno, arrancamos con todo.
0: 19 es la
3: final. 19 es la final.
0: El domingo, entonces,
6: martes.
0: El 21 martes. Y Boca juega jueves y jueves con los chilenos. Muy bien. Gustavito.
7: ¿Poderoso? Sí.
0: Después de hablar de Shakira, vuelve Medina con información de Independiente. ¿Qué hay del rojo a esta hora?
7: El 19 canta Shakira, también. Bueno,
0: bueno, esperemos que cante, que no sea un plagio.
6: Claro.
7: No, nunca lo es. Siempre
6: estafa,
7: canta ella.
6: Una estafa.
7: Como primera media está viendo Ábalos al banco en la albirroja.
3: Sí.
0: Juega Sanabria, ¿no?
3: Sí.
7: Juega Sanabria, sí. Sí, lo lógico también, no es nada raro. A ver, hoy rescindió su contrato Nicolás Freire. Nunca entendimos por qué llegó
0: claro.
7: Lesionado, estuvo 6 meses.
0: Increíble, un jugador que se sabía que por 6 meses no podía jugar.
7: Sí, no cobró esos 6 meses, después empezó a cobrar un buen contrato, pero para Quinteros nunca tuvo lugar y deja de ser jugador Independiente. El que va a renovar, va a extender su contrato un año, merecidamente, creo yo, es Iván Marcone. Marcone llegó ya a un acuerdo de palabra, se va a firmar en los próximos días, se va a quedar un año más. Es el único jugador por el que Quinteros pidió que se quede sí o sí. Y hay un tema con un jugador, es un tema que todavía no está definido, pero que se están dando pasos como para que se definan, y es el de Ignacio Malcorra. El técnico quiere que Malcorra se quede, él quiere que se quede en Independiente. Los dos hijos de Malcorra juegan las inferiores de Independiente. Bueno, jugaban. Desde la semana pasada ya no juegan más. Malcorra lo sacó, dijo que por una cuestión de que se iba de vacaciones al pueblo, los sacaba a los dos hijos de las inferiores, pero ya deslizó que no ve con malos ojos irse Independiente. No anduvo, la verdad es esa, no anduvo. El técnico quería que se quede, el técnico quiere que se quede, pero lo más probable es que Malcorra se vaya. Mirá, y otro que se va, que en las próximas horas va a rescindir su contrato y también llama la atención porque el técnico lo quería, es Milton Valenzuela, porque tiene una oferta de la Major League Soccer.
0: Mirá vos.
7: Pero lo que va a pasar igual es que Independiente va a esperar a que Milton pase la revisión médica donde vaya y recién ahí le firma la rescisión.
0: Porque
7: hay cierto temor, no sé, hay alguna duda, pero van a esperar
0: que pase la revisión, hay dudas.
7: Sí, bueno, por algo Independiente espera.
0: ¿Lo de los Mónaco cómo está?
7: Verde, verdolaga total. Ofreció León...
3: Se ríe el Beto.
7: Sí, 3 millones de dólares ofreció León, más...
0: ¿3 millones?
7: Sí, más Rodrigo Echeverría, al cual también valúan en 3 millones. Independiente no quiere saber nada, con esa manera sí quiere a Rodrigo Echeverría, de hecho lo va a negociar a Rodrigo Echeverría, el ex jugador de Huracán, pero quiere 6 millones y medio de dólares, limpios. Y de ese dinero no se mueve, también llamó Tigres de México. Tigres dio a entender que ese número para ellos lo Mónaco no lo vale, más allá de que Pizarro lo quiere tener a Kevin, y por ahora no se va, por ahora. Creen que igualmente ofertas van a seguir llegando, que León va a volver a ofertar, pero por ahora están lejos, y por ahora Kevin se queda, y lo digo, y lo repito, si se queda es hacer suplente en Independiente.
0: Mirá vos, qué va, cómo cambió la situación en un año para los Mónaco.
7: Sí, para mí igual es un error del técnico.
0: Sí, no, sí, claro, porque
7: si tenés... lo saca para que juegue Fedorco, claro. Es un error del técnico.
0: Eso es cierto, eso es cierto.
7: Bueno, y lo de Barco, Independiente mandó su oferta, 1 millón y medio de dólares.
0: Insólito,
7: con el 50% del pase, y por lo que me enteré hace un rato, están en la Plaza Roja los dirigentes del Spartak haciendo avioncitos con la oferta y se la tiran unos a otros.
0: Ah, pero te digo la verdad, fuera de broma. Si vos querés en serio jugar, no podés hacer esa oferta. Más vale no ofertes nada.
7: Bueno, pero igual Independiente no lo ofertó porque sigue. Ahora sí, te digo, esto fue un impulso de la gente que tiene a Barco como para que empiecen las negociaciones. Igual Independiente tampoco es que pueda negociar mucho más. Independiente, por lo que yo tengo entendido de los dirigentes, hasta 3 millones de dólares se puede estirar, puede sumar uno en concepto de algún tipo de objetivos, si sale campeón o si pasa, o clasifica alguna copa, y más que eso no, o sea, hasta 4 millones por la mitad del pase se puede tirar, y más teniendo en cuenta que para mí en un error bastante grave de lectura, Independiente va a comprar a Matías Zabaldo en 3 millones de dólares, cuya posibilidad de compra se vence el mes que viene, el 8 de julio. Para mí es un error, o sea, Zabaldo podés extenderle el préstamo, pero no podés gastar 3 millones
0: de dólares. Y pones esa plata para Barco, claro.
7: Pero claro, esa plata la tenés que poner ahí. Pero bueno, deciden los dirigentes, y por ahora lo de Barco está complicado.
0: No, pero díselo, no alcanza, pero 3 millones más 1,5 que ofrecieron.
6: No alcanza.
0: Bueno, pero 4,5 es más que 1,5.
6: Pero sí, pero igual no alcanza. ¿Qué querés te decir?
7: No, a ver, lo que le dicen a Independiente del entorno de Barco es que si Independiente hace una oferta razonable y viene otro, supongamos, vuelve Flamengo a ofrecer 10 millones, la gente de Barco está dispuesta a no firmar nada con Flamengo y a decirle a Ezequiel que firme con Independiente. Pero bueno, son hipotéticos, son territorios hipotéticos todavía. Por ahora, nada de eso ha pasado. Lo cierto es que Independiente ofertó, ya le rechazaron la oferta, va a volver a ofertar seguramente la semana que viene.
0: Chau, Gus, buen fin de...
7: Abrazo para todos.
0: Muy bien, en un ratito después de las noticias vamos a hablar con Héctor Baldassi, para hablar un poco del arbitraje. Y creo, si hay tiempo, no sé cuánto hablaremos con Baldassi, por ahí vamos a hablar con un personaje del fútbol también.
6: ¿Sí?
0: Para ver qué opina del Mundial, de esta Copa del Mundo,
3: muy
0: el tema físico, el tema físico también de la selección. Ahí ya le estoy dando una pista. Sí, pero bueno, vamos a intentar de a ver si nos atiende, si es que también hacemos tiempo después de hablar con la Coneja Baldassi. Recordamos los pronósticos de esta noche. El
6: sí, cómo gana, no. Gana Estados gana Unidos a Paraguay. Unidos.
3: ¿Qué dije yo? 1-1.
0: Empate. Y vos, Beto,
5: Estados Unidos.
0: Yo también, 2-1 Estados Unidos. Más allá de la fuerza que
3: o
0: va
3: sea,
0: a estar haciendo.
3: O sea, nadie le da ni un golcito.
0: Para mí un partido bravo.
5: No, dicho, pero ¿puedo cambiar?
0: No, sí.
5: Porque tengo a mi amigo ahí, Cristóbal Fanelli,
6: bueno.
5: Que...
6: Bueno. Pero yo también quiero que gane Paraguay, ¿eh?
0: Sí, la abogada también, pero bueno, pero qué increíble cómo se lo choreó esa viola, ¿eh? Ya se va a saber todo ahora la semana que viene. Muy bien, vamos a las noticias y después de las noticias hablamos con Héctor Baldassi.
8: 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Temperatura 12 grados 8, cielo despejado. Nuevo aumento del transporte en el AMBA. En julio tendrá una suba del 4,3% en los colectivos. La actualización forma parte del esquema de incrementos mensuales aplicado por CABA y la provincia de Buenos Aires, que toma como referencia la evolución de la inflación. El empleo privado formal cayó fuerte en marzo. En comercio tocó un mínimo de 2 años. Luego de 2 meses de relativa estabilidad volvió a registrarse una caída mensual que arrastró al monotributo, una categoría que hasta ahora había mostrado mayor resiliencia. En la Argentina, 3 de cada 4 personas trabajan en servicios. Mientras la industria pierde terreno en el valor agregado, las actividades de servicio consolidan su dominio en el mercado laboral. Temperatura 12 grados 8, cielo despejado.
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0: Muy bien, seguimos en Fútbol Continental. Vamos a charlar con un amigo, con un amigo y con alguien que se extraña, porque uno habla de los Elizondo, los Pichi Lustó, qué sé yo. Hasta los Castrilli, con las diferencias que uno podía tener de criterio con Castrilli, y fundamentalmente este señor que, como es amigo, voy a decir que para mí es de los mejores árbitros que vi en mi vida, que es el señor Héctor Baldassi. Héctor, querido, ¿cómo te va?
1: Hola, Gaucho, ¿cómo estás?
0: ¿Te gustó la presentación?
1: Bien. Sí, bueno, lo que pasa es que me pusiste un nivel muy muy alto.
0: No, bueno, no, no, pero
1: vos... Si me hayas comparado con semejante árbitro, me parece grandioso, es decir, pero bueno, nada.
0: Pero ver, estás en esos...
1: Bien lo dijiste vos, yo al Catrín no me gustaba, pero el tipo había logrado una palabra que es muy importante en el arbitraje, que es la credibilidad.
0: Claro.
1: Él era creíble.
0: Pero Héctor...
1: los estilos son,
0: ¿sí? Pero Héctor, yo te digo algo, vos estabas, te sentás en esa mesa, vos por ahí desde la humildad obviamente decís que no, pero... Digo, vos marcaste una época en el arbitraje muy importante, todos los que nombré, y me estoy olvidando de varios, obviamente.
1: Sí, bueno, yo te agradezco la consideración. Yo trataba siempre, como siempre era mi estilo, de tratar de desmitificar la función del árbitro, tratar de que obviamente los protagonistas eran los jugadores, y yo era una persona que cumplía las reglas sin soslayarlas, y trataba a mi interpretación y a mi manera de sentir el fútbol, de aplicarla en el terreno del juego. Pero bueno, nada, eso también daba, qué sé yo, me gustaba mucho continuidad, me gustaba mucho dejar jugar, y sabía que mi autoridad no se ejercía con autoritarismo, sino con una sonrisa o básicamente con una charla o adelantarme a situaciones que me podían traer complicaciones, me adelantaba para poder disuadir el conflicto. Y eso es lo que realmente me daba a mí esa posibilidad de tener el control del juego muchas veces que hace falta en el árbitro, y que los árbitros tienen que entender que es fundamental el control de lo que pasa en el terreno de juego.
0: Claro. ¿Qué expectativa te genera el arbitraje argentino para este Mundial? Especialmente creo que Tello y Falcón Pérez ya dirigen ahora en los próximos partidos.
1: Sí. El inaugural.
0: Sí. ¿Qué te generan?
1: Bueno, a ver, básicamente creo que Tello Facundo es un árbitro que ya viene en formación de FIFA. FIFA lo que hace es, obviamente, capacitar a los árbitros durante varios años para que lleguen al Mundial con un acompañamiento de FIFA, digamos, tratando de darle el mensaje claro de lo que ellos quieren para un torneo mundial o un torneo juvenil de FIFA. Tello viene del Mundial pasado, y yo estaba seguro el año pasado ya estaba seguro de que sí. Tello iba a estar representándolo en Argentina al Mundial. Obviamente se sumó ya de Falcón Pérez, que también estuvo en los Juegos Olímpicos, en el Mundial Sub-20 de Argentina, y el que se termina sumándose es Herrera, que también estuvo en el Mundial de Sub-20. Entonces son personas, son árbitros que han pasado seminarios, han pasado por diferentes torneos, y bueno, yo sé, FIFA además tiene otro agregado más. FIFA le encantan los árbitros sudamericanos. La persona Colina y Busaca, que son los encargados del arbitraje a nivel mundial, le encanta el perfil de los árbitros sudamericanos. Por eso llevaron 3 brasileros y 3 argentinos. Es decir, y obviamente le han dado el día de ayer a Sampaio la partida inaugural, y está Tello, y ya también han designado a Javier Falcón Pérez para el día domingo. Entonces, ese tipo de...
0: Sí.
1: Mucho en los hábitos sudamericanos la conducción de FIFA.
0: Claro. Héctor, da la sensación, a partir de las nuevas reglas que ya pudimos ver en algunos amistosos y en estos 2 primeros partidos o 3 que ya vimos hasta ahora del Mundial, que lo que se busca fundamentalmente a partir de estas nuevas reglas es acelerar el juego, ¿no? Y tener más tiempo de juego neto.
1: Eso es lo que sí preocupaba, se preocupaba a nivel mundial, de que no había tanto juego neto en un partido, y por eso mismo tratan de agilizar con estos segundos en las líneas de saque de banda, saque de meta, como también obviamente los cambios, todo ese tipo de situaciones hacen de que obviamente se agilice el juego y que no se pierda tanto tiempo, porque obviamente un lateral a veces tardaba más de 12, 15 segundos en hacerlo hasta que el jugador amagaba, y el árbitro lo único que podía hacer tomó una determinación disciplinaria. Hoy con los 5 segundos cambia el lateral, como también obviamente el saque de meta, si vos tardás el arquero, que también se la pasaba al jugador, el jugador la acomodaba, trataban de amagar.
0: Claro.
1: Bueno, eso también se va a renovar con tiro de esquina. Me parece que está bueno. Vamos a ver la experiencia de ayer. Yo el partido a las 11 de la noche no lo vi, me dormí, pero sí vi el de Sampaio, que obviamente los jugadores se se ven que se agilizan un poco más el juego, y bueno, nada, simplemente vamos a ver cómo termina todo esto después, repercutiendo el final del Mundial, cómo quedan estas nuevas medidas, que ya van a estar adoptadas para el torneo que se viene, porque ya están en las reglas de juego.
0: Claro,
1: no
0: sí,
1: es que
0: sí, ya
1: están haciendo una experiencia. Ya están en las reglas de juego.
0: Pero está bueno para que, bueno, además de nosotros los espectadores, los periodistas obviamente con la obligación de saber el reglamento, aunque la verdad que hay hasta algunos que transmiten que no lo saben, y aquellos futbolistas y que no participan del Mundial pero que lo ven por televisión y después se van a tener que adaptar a esto, está bueno para ir viendo y para ir adaptándose, ¿no?, a esto nuevo.
1: Sí, sí, además tiene mucha prensa, entonces los jugadores ya lo saben, y esto se va a ir tratando de, bueno, se van a imponer, después nos vamos a acostumbrar ya en el Mundial, y cuando llegue el torneo sudamericano o también el torneo local, ya vamos a estar aplicando estas reglas, y los jugadores ya van a saber bien. Entonces, me parece que bueno, son estas modificaciones que se van dando, como por ejemplo, que no haya más alcanza pelota, ¿viste?, que lo pongan en el cobrito,
0: claro,
1: y los jugadores son los que tengan que alcanzarla. Los cambios me parecen bien, porque los cambios en su momento, FIFA... obviamente hacían cambios y dijeron, bueno, vamos a utilizar los cambios, entonces vamos a ordenar a los árbitros que hagan salir por el lugar más cercano de la línea de meta, la línea de banda, a los jugadores que van a ser sustituidos. Y los jugadores se paraban en la mitad de la cancha en un momento, ¿entendés? Porque antes iban del otro lado y pasaban caminando todo el terreno. Ahora, después, con esta implementación nueva de FIFA, lo que hicieron es pararse en mitad de cancha. Ahora van a tener 10 segundos salir, porque si no se va a ver perjudicado el equipo, porque el que va a entrar, el que sustituye, tiene que quedarse afuera un minuto como mínimo, porque si la pelota no sale, no puede entrar, ¿entendés? Entonces tiene que entrar con pelota detenida, entonces eso se puede transformar en 2 minutos o a veces en 3 minutos. Entonces me parece que en eso, lo que yo veía ayer, los cambios se hacían rápidamente y,
0: claro,
1: y está bueno, porque eso agiliza también el juego.
0: Sí, sí, sin lugar a dudas. Héctor, ¿cómo ves? Digo, ahora te saco de árbitro y te meto como hincha de la selección argentina. ¿Cómo ves al equipo de Scaloni de cara al debut del martes que viene?
1: Bueno, a ver, yo creo que sabemos la clase de jugadores que tiene Argentina. Ojalá que estén bien, estén en el día y ellos estando en su nivel, la selección argentina es candidata, es una de las candidatas, sin duda. Obviamente tenemos un arquerazo, tenés el mejor jugador del mundo, tenés un medio campo como Enzo Fernández y también una defensa sólida. Entonces, a ver, somos candidatos, obviamente que eso se va a ir dando en función del partido, de los dos encuentros. Yo siempre digo que el Mundial se empieza a jugarse ahora en los 16avos. Antes eran octavos, ahora en 16avos se empieza a jugar.
0: Sí, sí, creo además este final. Mundial da la sensación que los equipos grandes se van a clasificar todos, porque hasta sí, los terceros pueden entrar.
1: Claro, tenés ocho mejores terceros, creo.
0: Entonces, claro.
1: ¿Viste? Sí, es una desgracia que no clasifique en esta instancia. Así que, bueno, nada, simplemente me parece que hay que esperar, que hay que amoldarse o encontrar el equipo, o encontrar la selección. Mira, el Qatar... si nos retrotraemos a lo que fue Qatar, Argentina empezó perdiendo el primer partido y Scaloni hizo unos movimientos y encontró el equipo y a partir de ahí no lo paró nadie.
0: Es cierto, tuvo una lectura rápida para, porque inclusive sacó jugadores que yo creo que hasta él le debe haber dolido, porque eran gran parte del proceso de los 3 años y pico y sin embargo, bueno, entraron Enzo, bueno, Julián, McAllister y cambió el equipo.
1: Claro, por eso Scaloni ha mostrado y ha demostrado que es un tipo muy pragmático,
0: sí,
1: en lo que es el tema de la conducción técnica y el liderazgo que marca. Entonces, bueno, entonces que, por eso digo, apresurarnos a jugadores, calidad, clase hay. Entonces, viste, después eso también se tiene que amalgamar y obviamente se puede dar su fruto y llegar nuevamente a una final. Entonces, no, estar en una final y quien se dice en otra la Copa nuevamente.
0: Está muy bien. Héctor, tu vida, digo, ligada al fútbol, al arbitraje, ¿estás haciendo algo en Conmebol?
1: Sí, sí, cuando Conmebol me solicita ser asesor, ahí encantado voy, porque me encanta saber que el arbitraje es algo que seguramente para mí está algo pendiente, porque obviamente me dediqué a otra cosa, que no tenía tiempo, y cuando llegué a Conmebol, aportando obviamente uno, no sé, la experiencia... el tratar de acompañar muchas veces a los árbitros, tratando de ver y potenciando las virtudes que ellos tienen y obviamente dándole algunos consejos en lo que tienen que trabajar, Bueno, la satisfacción más grande que tengo es que todos los árbitros que hoy están en Sudamérica, están en el Mundial, me mandan un mensaje agradeciéndome, y esas son las satisfacciones que a uno le da. Pero tengo un, digamos, el arbitraje le debo mucho, y uno no sabe cómo devolverle también todo lo que a mí me dio esta profesión, que la verdad que fue todo, que fue algo increíble, y bueno, ojalá algún día, no sea tan viejo, pueda devolverle todo lo que me dio el arbitraje.
0: ¿Está frío en Córdoba?
1: Un poquito, sí. Acá estoy en los Quirquinchos, estoy acá ahora con los chicos, pero estamos acá siempre apoyando a un club de Río Ceballos.
0: Mirá qué bien.
1: Verde.
0: Mirá qué
1: así
0: bien.
1: Así que estamos bien, pero está fresco en Córdoba. En Santipú está fresco.
0: Sí, me imagino. Acá tuvimos días bravos, recién ayer apareció un poco el sol, pero está bravo. Pero bueno, es lógico, no. Bastante aguantamos, recién ahora en junio está empezando a hacer un poco de frío.
1: Pero bueno, hay mucha humedad. Ahí es donde me matan las rodillas, la humedad. Los
0: ¿viste? No, y a mí la espalda. Estamos viejos. Héctor, querido, gracias y te vamos a estar molestando durante la Copa del Mundo, para desasnarnos de algunas situaciones.
1: Dale, cuando quieras. Ustedes saben que tiene siempre el teléfono abierto. Te mando un abrazo grande.
0: Chau, querido, un abrazo.
1: Chau.
0: Vamos a la tanda en Fútbol Continental, porque creo que después de la tanda, muchachos, vamos a hablar con alguien que, por lo que me dijo Maxi en privado, tiene una postura muy particular en cuanto a esta Copa del Mundo. Así que vamos rápido a la tanda y ya los chicos están llamando a un personaje. Digo, para dar alguna pista, tuvo mucho que ver con la carrera de Maradona, entre otros.

0: años. Solo hablamos de fútbol. ¿Y qué? 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
3: Muy bien, seguimos en Fútbol Continental y vamos a tener el placer de hablar con alguien que tiene mucha historia en el fútbol, que hemos hablado muchas veces, y cada vez que se acerca una competencia de este tipo, siempre es bueno hablar con alguien de su experiencia, el profe Signorini. Profe, ¿cómo anda? ¿Qué tal? Buenas noches.
4: Muy bien, ¿cómo estás vos?
3: Bien, bien, muy bien. Bueno, me imagino que con expectativa por este Mundial que ya comenzó en Estados Unidos, bueno, en Estados Unidos, en México, en Canadá, y seguramente muy atento a lo que pase en general, pero fundamentalmente con la selección argentina, ¿no?
4: Sí, pero es que yo ya he expresado en reiteradas oportunidades acerca de que de la manera en que se va a llevar a cabo este Mundial, de esa manera... A mí no me interesa prácticamente en absoluto, porque yo no puedo creer que con lo que está pasando en el mundo, y fundamentalmente por culpa de ese gran genocida que es el presidente de los Estados Unidos, la FIFA no tome con ellos la misma decisión que tomó con Rusia por su invasión a Ucrania. Y si es así, yo ya lo he dicho, de que no voy a ver absolutamente ningún partido que se juegue en territorio americano. Me va a costar mucho, sí, pero lo tengo que hacer porque, bueno, yo estoy comprometido de otra manera con el fútbol, y es también, creo, un homenaje que le debo a un chiquito que jugaba bastante bien, que era de Federico, que de estar hoy vivo.

0: por diferentes motivos que tienen que ver con guerras, con países que estaban en conflicto. Y yo recuerdo que cuando, bueno, tomó estado público esto que está ocurriendo, por ejemplo, ahora con Estados Unidos, Irán, Israel, etcétera, tuvo palabras parecidas a las que dijo usted. Recuerdo que estaba en otra emisión en ese momento, estábamos hablando en Radio Splendid con Leo Uranga, que está aquí conmigo, y los compañeros.
1: Sí.
0: Y yo dije, se va a jugar el Mundial de Estados Unidos, porque si la FIFA suspendió esto, lo otro, por conflictos bélicos, digo, o va a privar el negocio. Pero bueno, evidentemente para la FIFA priva el negocio siempre, ¿no?
1: Bueno, puede ser, pero si para ellos priva el negocio, para mí priva la dignidad de no caer en sus manos, de no ser un rehén o un cordero dócil del rebaño que ellos manejan, de ninguna manera, te das cuenta, porque hace muchos años ya César Menotti me había advertido en charlas tantas que hemos tenido, de que desde que la pelota saltó de los terrenos de juego al escritorio de los jerarcas del gran negocio, bueno, el fútbol había cambiado para siempre, ¿no? Y ahora no solamente son los escritorios de los grandes negociantes del fútbol, sino también del poder político, que ha detectado en el fútbol un arma maravillosa que ha reemplazado a la religión como opio de los pueblos, ¿no? Porque a través del fútbol nos pueden dominar. Chomsky lo deja entrever en uno de los 10 puntos de la manipulación de las masas. Nos hacen frívolos, vulgares, tribales también, porque si somos de uno tenemos que odiar al otro, que son en definitiva todas las perversidades que el sistema mismo necesita para que nosotros nos prendamos con uñas y dientes a eso que dicen que es una pasión. Mirá, yo creo que la pasión es otra cosa. Mi vida de ninguna manera pasa por un mundial de fútbol y mucho menos por un resultado de fútbol. Yo estoy en el fútbol desde hace tiempo sin que me interese la parte competitiva, sino la parte formativa.
0: Claro.
1: Yo creo que hay que devolverle al fútbol lo que el fútbol ha perdido en virtud de estos tipos que son además profundamente miserables, ¿no?
0: Profe, queda claro entonces, digo, con su pensamiento y lo que me dijo en la primera respuesta, que ni siquiera va a ver los partidos de Argentina, que por ahora, salvo que salga tercero, va a jugar siempre en Estados Unidos.
1: No, por supuesto lo voy a lamentar, pero no es lo mínimo, en serio, porque alguien, sí, por más que nadie lo escuche, pero yo no voy a formar parte de ese coro que ellos, a los que ellos prácticamente te obligan con esto del nacionalismo y del país. No, yo creo que el patriotismo y el derecho de pertenencia hay que defenderlo de otra manera, fundamentalmente poniendo ante todo la dignidad, ¿no?
0: Está
1: de un
0: muy
1: deporte
0: bien.
1: Que ha sido despedazado por estos tipos. Ahora resulta que hasta los jeques árabes tienen que ver con el fútbol.
0: Sí.
1: Entonces a mí me parece, yo pienso en don Adolfo Pedernera, en Cherro, en Pontón, en aquellos que lo hicieron grande. ¿Qué estarán diciendo hoy? Y entonces, como a mí me formaron en otros valores, que son seguramente mejores y distintos a los que manejan estos tipos, a los que no le importa absolutamente nada. Hoy mismo Estados Unidos volvió a atacar a Irán y ha sembrado muerte y terror, y además se devastan los ecosistemas con tal de que darle de comer a su vanidad. No, es realmente un estado de cosas obsceno, y yo de ninguna manera pienso hacerle el juego, ¿no?
0: Aquí en Fútbol Continental estamos hablando con el profe Signorini. Profe, yo digo la verdad, suscribo casi todo lo que dijo, y yo tengo un pensamiento muy parecido al suyo. No le voy a preguntar, obviamente, con esto que me está marcando por el Mundial, pero le quiero hacer un, saliendo de estos temas que son mucho más profundos y mucho más importantes, lo que me estaba comentando usted, le quiero hacer un par de preguntas relacionadas con su trabajo como profesional y el fútbol actual, en cuanto a la edad de los jugadores y a dos fenómenos en este caso. El otro día leí una declaración de Cristiano Ronaldo, cuando le preguntaron si era su último Mundial, y Cristiano lo frenó un poco al periodista y dijo, la verdad no sé si va a ser mi último Mundial, yo quizás me veo jugando 4 años más y estando en el Mundial 2030, y bueno, de Messi ya se dudaba si iba a estar en el Mundial, este iba a estar, y hay muchos que no descartan que Messi pueda seguir jugando y llegue al próximo Mundial. ¿Ha cambiado mucho en ese aspecto? ¿Usted cree que la edad del futbolista hoy le permite, por los cuidados, por la manera quizás diferente de preparación que hay y por lo que ha evolucionado todo eso, retirarse en una edad más avanzada?

0: nada que lo que era el fútbol hace 15, 20 años atrás?
1: Sí, son casos muy especiales, ¿no? Porque no para todos,
0: claro,
1: o a todos se lo pueden medir con la misma vara, pero mucho depende de cómo será su vida, y no solamente deportiva, de aquí en adelante. Ahora, sería mucho más fácil si los futbolistas se hacen dueños del fútbol, para que no sigan estando a expensas de los caprichos de los poderosos que llenan los calendarios de cientos de partidos por año, con competencias que van de aquí para allá. Ahora, si en el caso del Diego, fundamentalmente, porque yo creo que Cristiano necesita mucho más del músculo, necesita mucho más del físico que
0: claro,
1: el Diego, que es un artista del fútbol, el otro es un atleta. Yo creo que sí, cómo no, porque dentro de 4 años a lo mejor puede darse el gusto de, aunque sea entrar, qué sé yo, 15 minutos por partido, porque ese talento que tiene es inigualable, es casi invisible. Y cómo no, porque a mí me encanta perseguir la utopía, ¿no? A pesar de que a lo mejor sé que no la voy a alcanzar, pero como decía Gabriel, no sirve para eso, para caminar, para seguir para adelante. Él creo que es tal vez uno de los... No, debe ser el único jugador en el mundo de esa edad que puede aspirar todavía, a lo mejor a los 43 años, volver a jugar un mundial, ¿no?
0: Sí, la verdad que sí, sería maravilloso. Profe, ¿cómo está viviendo todo lo que ocurre con el juicio de Diego y todo lo que está pasando? ¿Cómo lo vive usted con toda la cercanía, la amistad y el trabajo profesional que tuvo con Diego en su momento?
1: Y sabés que también en eso yo prefiero apartarme, porque a mí me parece que desde el principio, el primer juicio que después se suspendió a causa de, bueno, de la maniobra de la jueza que actuó, yo creo que es todo de muy mal gusto, no le hace nada, para nada bien a Diego, él tampoco estaría de acuerdo con todo esto, porque además hay una gran parte de la sociedad argentina que, impulsada por muchos medios, ya han condenado o han absuelto a la gente que está involucrada sin conocer siquiera de qué se trata. Yo privilegio el sentido y la labor de la justicia. Yo no estudié para juez, yo no me puedo manejar desde la emocionalidad, porque desde ella condenaría a todos a cadena perpetua. Sí. El problema es que si hay algún inocente, ¿cómo se hace para reinsertarlo en una sociedad que ya, te repito, lo ha juzgado? Porque todos piensan con el corazón, y en esto no hay que pensar, hay que pensar con la mente. Diego merecería otro tipo de manera de perseguir este proceso. Por eso yo me hago aparte, me hago de lado, no opino sobre el asunto, porque, te repito, para eso está la justicia. Si son culpables, que le caiga todo el peso de la ley. Ahora, no quisiera que se tomen medidas ejemplificadoras para darle de comer al gran monstruo que está esperando alguna víctima predestinada. No, yo quiero que la justicia sea absolutamente eso que tiene que ser, justa en todos sus términos, y que si hay alguien que es inocente, bueno, que no tenga que pagar su culpa para saciar el apetito de venganza de nadie, ¿no?
0: Profe, siempre es un placer hablar con usted, ¿eh? Le mando un abrazo grande y que esté bien.
1: Bueno, para ustedes también, hasta pronto.
0: Chao, gracias. Bueno, ahí pasaba el profe Signorini por Radio Continental. Ya estamos sobre la hora del programa, le agradecemos a todos. Mañana nos estaremos reencontrando una vez más con Fútbol Continental, como siempre, de 8 a 10 de la noche. Un abrazo para todos.

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1: Diez de la noche.
2: Temperatura 12 grados 4, cielo despejado.
1: Fuerte caída del empleo en marzo. El sector privado, el empleo público y el trabajo independiente registraron bajas.
2: Comercio e industria fueron los que registraron las mayores caídas.
1: Se perdieron 10.700 trabajos asalariados y 17.700 trabajos independientes entre monotributistas y autónomos.
2: Desde que gobierna Milei se destruyeron más de 300.000 empleos formales. Son datos del Sistema Integrado Previsional Argentino, SIPA.
1: Polémica por la situación patrimonial de Manuel Adorni.
2: El régimen simplificado de ganancias no es un tema aparte de la ley de inocencia fiscal, como afirmó el jefe de gabinete, sino un capítulo especial de esa norma.
1: Lo aclaró en Continental el tributarista César Litvin.
3: La inocencia fiscal tiene varios capítulos, uno referido a la ley penal tributaria, que la hacen más garantista, otro referido a multas, otra referida a temas de prescripción, donde se reduce la prescripción, por eso es inocencia fiscal, y un capítulo especial, yo diría muy disruptivo, que es el régimen simplificado de impuesto a las ganancias, donde todos los contribuyentes que son adheridos al impuesto a las ganancias pueden optar por entrar en el régimen simplificado que tiene varias ventajas, varios beneficios.
1: Revelan que Mauricio Macri le pidió a sus diputados que apoyen la interpelación de Adorni.
2: Pero el jefe de bloque, Cristian Ritondo, resiste la embestida del expresidente contra el gobierno nacional.
1: El líder del PRO ya había pedido el mes pasado que se apoye la avanzada contra Adorni en el Congreso, pero Ritondo se opuso porque no quiere romper con Milei.
2: En ese momento dejó aislados a los diputados más cercanos a Macri, que se terminaron bajando del pedido de interpelación.
0: Pronóstico.
1: Neblinas por la mañana y lluvias aisladas por la tarde y noche, mínima 8, máxima 14.
2: Mejora a partir del domingo con cielo algo nublado y frío, mínima 3, máxima 10 grados.
1: Temperatura 12 grados 4, cielo despejado.
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0: Hola, hola, hola, santas brujas, pero ¿cómo les va? ¿Pero cómo están? Soy Jimena Latorre. Y si soy Jimena Latorre y estoy acá con ustedes en Radio Continental, es porque no hay fútbol. O hay, pero no lo tenemos acá en Radio Continental. Así que estamos acá con ustedes para darles todas las informaciones que tienen que ver con este mundo que nos encanta, el mundo esotérico, el mundo de los astros, el mundo de las santas, en donde decimos, che, qué bueno esto, el mundo de las brujas, en donde decimos, me parece que esto por acá no va. Y ayer nos pasó con un tema muy especial que dejó caliente y picante el programa de ayer, y tengo información sobre lo que veníamos hablando. Pero hoy, como siempre, tenemos una consigna. ¿Sabes cuál es la consigna? Hoy está con nosotros nuestra querida Mariposa, que le vamos a poner nuestra canción ahora en un ratito, Mariposa de Astro Tarot, Mariposa Tecnicolor de Colores, nuestra querida Paola Benítez, que cumple años hoy, es geminiana. Entonces, hoy, si vos querés,
1: Valeria,
0: si vos querés participar, 1144-000590, mandas un mensaje a nuestro programa, acá en Radio Continental, y decís, feliz cumpleaños, Pao, feliz cumpleaños, Mariposa. Y de esa manera participás. ¿Y qué podés hacer? Podés dejar un mensaje preguntando sobre algo que te pasa. Hoy estamos en Viernes de Amor, temas de amor, temas de ayer con respecto a si el indio era masón, no era masón, te quedó algo colgado, algo que quieras preguntar, todo eso te lo vamos a estar contestando. Pero sí o sí, la consigna es feliz cumpleaños, Mariposa. Estamos en Santas Brujas hasta las 24 acá en Radio Continental, acompañándote con todo, Así que me encanta que estés del otro lado. Ayer explotó y ahora sí la presento formalmente a la señora Mariposa, Astro Tarot, Paola Benítez. ¡Hola!
1: ¡Hola, Jime!
0: Bueno, ¿cómo estás pasando tu cumple?
1: Bien, muy contenta. Ya tengo muchos años, Jime. Cumplo 4-4.
0: 4-4 es un montón.
1: Pero bueno, 4-4 da 8 y ayer hablábamos que el 8 es un número...
0: Un número masón. ¡Sos una masona!
1: Podría.
0: Ahora todos son masones.
1: Sí, así que bueno, nada, súper contenta que estoy acá celebrando. Gracias a todos los saludos de mis compañeras ahí, a Claudia Deville, que vino también a saludarme y me trajo un... ¡Gracias, Santi! Gracias. Ya estoy vieja, ¿viste, Santi? Ah, bueno, ¿tenés 44 vos también? Ah, bueno, ahí, estás ahí. Estás ahí cerquita. Así que bueno, muy contenta. Otra vuelta al sol, celebrando. Ya hice, obviamente, mi revolución solar, que se la agradezco ahí a Javier, sí, que me la envió. Así que, nada, contenta,
0: bueno,
1: celebrando.
0: Bueno, contenta y celebrando. Contale a la gente qué te dio tu revolución solar. Contale qué es lo que pasa en tu caso, vos que haces cartas natales rectificadas, si querés, tenés ganas, ¿no? Como para que la gente ¿qué también...
1: ¿Qué me dio este año? Sí. Eso... ¡Ay, qué chusma! No, Jime, este año me dio ascendente y, bueno, la revolución solar primero y principal se hace todos los años para la fecha del cumpleaños. Sí, y lo que sucede es que el sol vuelve a la posición del sol natal. Uh-huh. Y todos los planetas se disponen diferentes porque los años pasan y van girando sobre esta torta zodiacal, vamos a decir. Entonces, todos los años vos haces este informe, haces esta revolución, y lo que te da es, de una manera predictiva, cómo va a venir el año, cómo van a estar tus emociones, qué es lo que va a ser lo más importante, cuáles van a ser las limitaciones, cuáles van a ser, bueno, ya sea las cosas buenas como las cosas malas. Así que es súper recomendado. Este año me toca cumplir con doble Piscis, así que yo que tengo luna en Acuario, cumplir con luna en Piscis me va a volver un poco sentimental, un poco romántica. Así que vamos a ver si nos dedicamos un poco al amor este año. Y el ascendente también en Piscis, que me da como mucha creatividad, así que ahí estamos. Ya estamos trabajando en el horóscopo 2027 con Jime del año de Virgo.
0: Muy bien, me encanta. O sea, te quedó el sol bien arriba en la casa 10.
1: Sí, me quedó un sol bien, por suerte, bien
0: posicionado. ¿Y la luna en la 1 o en la 12?
1: La luna en la 1.
0: Muy bien, me encanta. Sí. Entonces vas a estar súper popular.
1: Sí, sí, por suerte este año va a estar bastante, siempre, bastante agradable.
0: Sí, yo me acuerdo un año que yo tengo un ascendente en Virgo natal. Me acuerdo un año que me tocó ascendente en Piscis cuando recién arranqué a estudiar. Entonces era el primer año dentro de los que había arrancado que me daba ascendente en Piscis. Y yo, que era reestructurada y reformal en ese momento, dije... Ay, me voy a soltar el pelo, me voy a quedar medio jipona y nada. Y cambié literal, porque como mi ascendente es Virgo, la carta se quedó totalmente dada vuelta. Y a vos te queda más o menos, porque si tu ascendente natal es el Leo, cuando te queda en Piscis, estás ahí de Acuario, te queda medio invertida la carta.
1: Sí, sí, sí, queda medio al revés. Bueno, incluso el año pasado también quedó como al revés. Así que bueno, nada, pero vamos, vamos, vamos bien.
0: ¿Cómo que el año pasado te quedó al revés?
1: Sí, también quedó como media para el otro lado.
0: Pero tuviste que haber tenido ascendente...
1: Sí, cumplí. El año pasado cumplí con ascendente en Capricornio, Jimé, así que...
0: ¿Y está en Piscis nada más?
1: La remé.
0: Pero pará, ¿en Capricornio en qué grado? ¿En 0 grados? Y ahora en Piscis último grado, no te pudo haber dado así. Hay que hacerlo bien.
1: Sí,
0: Jimé. Se tiene que mover 3, 4 signos, no 2.
1: Bueno.
0: Vamos a mirarlo, lo vamos a estudiar. Porque, viste que a mí me gusta mirar las cosas, chequear. Como dice Peduto, que llegó recién, el chequeador
1: el señor
0: oficial.
1: Gustavo,
0: el
1: aplausos
0: chequeador oficial de todo, viste que él chequea todo. 1144-000-590. Y estamos acá para darte lo mejor. Podés dejarnos audios. Si vas a dejar audios, te aviso.
1: Atención.
0: Está Claudia Deville del otro lado, te aviso ya, que no te va a pasar el audio. Si vos tenés a nosotras dos gritando atrás, no lo va a hacer. A ver si me entendés, vos bajás la radio y decís, hola, soy tal, ¿no? Y nos contás un poco. Sí. Bueno, te cuento, mira, hoy recibí un mensaje de una oyente y una seguidora mía de hace mucho tiempo que me contó que el abuelo de ella, o sea, él, en realidad el marido de la abuela, pero que, digamos, fue el abuelo, porque es el, ella la conoció de muy chiquito, dice que el abuelo era masón. Me levantaste a mí el volumen, ese no es el tuyo. Ella me pasa todo. Y mi abuelo era masón, me dejó un audio muy largo explicándome todo. Me dice que se vestía todo prolijo y demás. Uh-huh. Y que cuando se mueren, van a una especie de... ¿cómo se llama? Cuando están todos en el mismo lugar. Ay, no me sale.
1: Tipo un mausoleo.
0: Un mausoleo específico para los masones, que hay en Santa Fe, la provincia de Santa Fe. Hay.
1: Ah, mira.
0: Y este, él estaba en la logia que se llamaba Armonía, ah, el mira. Abuelo de ella. Y dice, hay mujeres masonas también.
1: Ajá.
0: Es más la historia familiar que lo de la masonería, porque yo era chica y eso era muy secreto. Ahora se abre la masonería al público en la noche de los museos. Hay mujeres masonas también. A mí me invitaron cuando era joven, no sé quién, porque me tiraron un sobre debajo de la puerta. No fui y me arrepiento, dice. Muy bien. Te estoy hablando de una mujer brillante, inteligentísima, una científica, ¿eh? Actualmente sí. La presidenta es una estudiante de derecho, lo que serían las mujeres masónicas, porque existen. La logia de mi abuelo era la logia Armonía. Mi abuela iba a la cena anual acompañándolo muy bien arreglada. Los amigos masones de mi abuelo y él parecían buenas personas, correctas y educadas. Dicen que ahora la masonería tiene algo de gente oscura, como en todas las instituciones. Lamentablemente. La mayoría de los próceres y algunos presidentes de la nación han sido masones. Y te digo cuáles, según acá nuestra corresponsal Gracielita Hermosa, Graciela,
1: qué
0: brujita
1: genia.
0: Del 13, Alberdi, San Martín, Perón, que ayer te la tiré, pero no lo sabía, me lo está confirmando. Yo creo que mi abuelo simpatizaba con Perón, pero nunca decía nada. Fíjate que las estatuas de San Martín, hechas por masones, él apunta con el dedo hacia Europa, cuna de la masonería, y no hacia la cordillera de los Andes.
1: ¡Ah!
0: ¡Toma pa' vos!
1: Toma.
0: Y lo que dijo ayer nuestro querido amigo Juan Rondi, que ellos dicen el Oriente Eterno. Oriente que sería el este, sería para el lado de Europa, porque claro, en el oeste tenemos la cordillera, el Oriente Eterno, que nosotros estamos haciendo un libro con algunas cuestiones de Oriente también. ¡Ey! No estamos hablando del libro.
1: Señora,
0: ¿se puede anticipar o no se puede anticipar?
1: No.
0: No se puede anticipar.
1: Géminis tiene una característica ahí de que dicen que somos de chisme fácil. Así que, por favor, Jimé, no cuentes.
0: Yo no soy de Géminis.
1: Bueno, pero cumpliste con ascendente en Géminis.
0: Cumplí con ascendente en Géminis, sí.
1: Así que nada.
0: Sí.
1: Top secret.
0: Top secret. Bueno, nos vamos a ir a la primera pausa y enseguida volvemos.
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0: Y acá estamos, 1144-000-590. Ayer nos escuchó mucha gente a pesar de que había sido la primer transmisión del Mundial. Yo prometo que el lunes voy a hacer un análisis de lo que tengo con respecto a los partidos, no a los partidos en sí, a los mundiales anteriores comparados con lo que viene Mariposa. Lo vamos a hacer con las cartas natales, ya teniendo en cuenta también el equipo que juega el día 16, al otro día. Así que bueno, se los prometemos para el lunes eso, ¿eh? Hoy vamos a estar con el cumpleaños. Y si vos cumplís y sos de Géminis, también me podés decir tu fecha exacta de cumple, porque acá tenemos el librito donde tenemos la fecha exacta de cumpleaños. ¿Ya tenemos algún audio? A ver.
1: ¡Hola, santas brujas! ¡Qué lindas que están! Las estoy viendo por YouTube, están hermosas. Quería mandarle un beso grande a mi madrina. ¡Feliz cumple! ¡Vamos, Valeria!
2: ¡Dale, Valeria! ¡Ay, qué genia, Sami! ¡Sami, gracias! Mi ahijada esotérica.
0: Me dio risa.
2: Sí, dale, Valeria. Lo que pasa es que la gente no sabe.
0: Contá la historia de Valeria.
2: Sí, justo tocó que festejemos el cumpleaños de Sami, que es del equipo, que es mi ahijada, y justo nos tocó estar en Cariló. Así que teníamos un evento. Entonces nos juntamos ahí y celebrando, volviendo del evento, habíamos ido a comer, habíamos ido al casino, veníamos
0: no
2: muy
0: felices.
2: No a jugar. Pero veníamos muy felices y veníamos justo pasamos por Valeria del Mar, pusimos la canción del cumpleaños y gritamos, dale Valeria, dale Valeria.
0: No, no. La cosa fue que estábamos cantando que los cumplas exactamente a las 3 horas.
2: Esa canción.
0: Que los cumpla feliz. Y nada, sí. Grabo a Samantha y de repente la escucho decir, dale Valeria. No, sí, cantá Valeria. Yo digo, ¿de qué está hablando?
2: Sí, dijo estábamos una mala palabra, en verdad. Dijo,
0: claro. Canten pu. Pu. O sea, canten pu, no sé a quién se lo dijo, porque
2: no
0: estábamos
2: sabemos.
0: Nosotras dos.
2: Dale Valeria.
0: Y dale Valeria. Entonces, evidentemente el alcohol, no sé cuál, porque no había tomado,
2: no,
0: le había
2: manejando.
0: Pegado. Esto sí que fue un momento gas, chicos.
2: La energía del casino fue para mí.
0: Esto fue un momento gas, porque si lo tengo que contar, mientras van entrando mensajes al 1144-000-590, me vas dejando mensajes, feliz cumpleaños, Pao, y Pao te va a sacar una carta. ¿Le vas a sacar una carta? Sigo contando, porque, a ver, la cosa fue así. Nosotros terminamos el evento y nos quedamos ahí en el Hardware Johnson porque justo vino Mónica con Amelia. Mónica es Mónica Lavalle, la productora que me hizo el primer casting hace 22 años, y su mujer Amelia, ¿no? Entonces estaba nada, nos quedamos ahí comiendo. Dijimos, ¿qué hacemos? ¿Tomamos algo? ¿Tomamos un café? ¿Qué sé yo? Empezaba a juntar gente porque me veían y venían a sacarse fotos. Conclusión que empiezan, bueno, vamos. Y Amelia quería ir al casino. Amelia quería ir al casino.
2: Sí, estaba que quería ir.
0: Entonces dijimos, bueno, vamos a comer al casino, porque se come bien, ¿viste? En el casino. Es
3: generalmente
0: abundante,
3: sí.
0: Es rico. Bueno, fuimos, nos sentamos en el casino, qué sé yo, y entramos a sacar cartas para ver si a Amelia le convenía o no jugar. Sí. Conclusión es que se iba estirando el tiempo porque no nos daba que empezar a jugar en ese momento. No, a ese nivel. Entonces nos empezamos a quedar tiempo hasta que nos daba que sí podía empezar a jugar. No. Cuando empezó a jugar, nada, dale tiempo para que juegue. Teníamos que esperar que juegue, porque ella no juega así nomás. Ella se sienta en las mesas esas, o de póker,
3: de blackjack.
0: De blackjack, o sea, es jugadora, ¿no? Entonces le gusta. No va que en un momento, habrían pasado media hora, 40 minutos, no más de eso, se levanta Mónica. Dijimos, fue al baño y nosotros seguíamos chupando.
2: Sí.
0: Yo seguía. Antes podía tomar, hoy ya no puedo tomar. Seguíamos así, Samantha no tomaba porque tenía que manejar. De repente la vemos aparecer a Mónica con Amelia. ¿Qué pasó? Callate, que me vino a buscar.
2: Sí,
0: esta
2: sí.
0: Se quería ir a la mierda.
2: Puchereando.
0: Venía otro
2: pobre
0: día,
2: Amelia.
0: Le decía, venimos otro día. O sea que Amelia dice, le digo, pero ¿cómo estuviste? Bueno, no perdí. O sea, no perdió, salió hecha, digamos.
3: Salió hecha.
0: Pero bueno, La otra la fue a buscar, la quería matar. Le digo, bueno, vuelvan mañana, que hay buena onda, qué sé yo. No, no. Por eso te digo que era tarde cuando volvimos a entrar a Valeria del Mar, porque pensá que se fue haciendo largo la cría.
2: Sí, sí, después seguimos en el hotel.
0: Seguimos en el hotel porque nos regalaron un par de vinos. Entonces le entramos a los vinos que nos regalaron. Dos.
2: Ahí sí pudimos beber.
0: Dos nos regalaron. Entonces.
2: No llegó ninguno a Pedro.
0: Ninguno llegó a Buenos Aires.
3: Pero si lo tomaron ustedes, eran vinos dulces.
0: No, qué sé yo, no sé. No,
2: ya no recordamos.
0: No recuerda. Yo lo que recuerdo es que Mariposa se puso a cantar.
2: Ah, sí, porque hizo una sesión de baile clásico y.
0: Sí,
2: y
0: karaoke
2: canciones
0: a la vez.
2: De Luis Miguel.
0: Sí, de Luis Miguel, o sea.
3: Qué bárbaro.
0: Y Samantha también cantó uno de esos de dale Perry, dale, bla, bla, bla, bla, que no se le entiende nada. Sí. Así terminamos así, atravesadas, porque encima teníamos dos camas, no teníamos tres. Sí. Entonces no sé ni cómo.
2: Dormimos con Charita.
0: Yo le dije, chicas, ustedes discúlpenme, yo no puedo más, yo me acosté vestida, ¿entendés? Eran como las 4 de la mañana.
2: Sí.
0: Y al otro día nos teníamos que levantar y volver. Y estas seguían.
2: Seguimos,
0: así que bueno.
2: Un ratito más. Ahí con mi ahijada le mando un beso, le vamos a sacar
0: una
2: carta.
0: El momento divertido de Samantha, del cumpleaños de Samantha. O sea, fue todo un evento, el cumpleaños de Samantha. Le cambió la revolución solar haber cumplido en Valeria del Mar.
2: Sí,
0: y después decimos, vamos Valeria. Todo esto a cuento de que si vos la seguís a Samantha, Sami Tarot Luz, que es la que publica el oráculo que lee Adriana, ella la vas a ver que dice, dale, limpia, que hoy es martes, dale, dale Valeria, levantate, Valeria. Sí. Le decís, ¿a quién le habla?
2: A Valeria.
0: Te habla vos, claro. Te habla vos. 1144-000-590, ¿qué le salió?
2: Le salió la carta de los enamorados.
0: Wow.
2: Así que me gusta porque hay buenos acuerdos y ¿por qué no un poco de amor ahí? Te contagio, es la carta de Géminis, así que te contagio, Sami.
0: ¿Te estás contagiando para que se enamore?
2: Sí, sí, dale, enamórate.
0: Yo veo algo prohibido ahí.
2: El amor.
0: El amor, ¿tenemos otro audio?
4: Hola, santas brujas. Feliz cumpleaños, Mariposa.
2: Ay, Pao. Gracias.
4: Bueno, les mando un abrazo muy grande a todas. Habla Grade Versalles Villaluro. Mi fecha de nacimiento es 15-5 del 64. Quería saber si el muchacho que es arquitecto, cuando yo paso por la esquina de su negocio,
0: no.
4: En algún momento... me va a hablar.
0: No, no, no.
4: Quería saber
0: me
4: eso.
0: Me mata.
4: Y por otro lado, vino acá una persona que alquila frente a mi casa y desde que vino fueron todos problemas, malas energías.
0: Ay, ay, ay.
4: Saumerios muy fuertes, como queriendo espantar cosas de los otros, pero lo que veo que ella trajo muy mala energía acá. Nunca tuve problemas con los inquilinos frente a mi casa, pero me dijo una cosa muy fea en una reunión de consorcio. Cualquier cosa, me trató muy mal y yo la verdad que en un momento la quise ayudar y no me gustó cómo procedió conmigo al principio, ¿no? Y bueno, de ahí se fue generando todo un montón de cosas muy feas y yo la verdad me gustaría que se fuera. Prefiero que Dios la lleve bien lejos y no moleste. Les mando un abrazo grande, chicos, y bueno, sigo escuchando el programa. Gracias, Grade Versalles Villaluro.
0: Grade Versalles Villaluro, típico barrio de enamorarnos del vecinito de enfrente, me pasó a mí, pero cuando tenía 10, 13, querida, no ahora, no a esta edad.
2: Bueno,
0: pará, que me mató porque ella prefiere que Dios se la lleve. O sea, dale, tenemos teléfono directo con Dios, avísanos porque vemos.
2: Que lo llamamos.
0: Vemos, vamos que lo llamamos. Tenés que abrir así las de abajo, amor.
2: Sí.
0: Bueno, me encantó, Graciela. Graciela, sos lo más.
2: Sí,
0: escúchame, la mujer capaz que enciende porque es medio, ¿viste? Bueno, hay gente que es medio macumbera. 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El equipo, vos me mandás ahí el mensaje que Claudia te mandó de mi teléfono y te va a salir un link. Y en el equipo podés hablar o con Samantha o con Mabelín, que son especialistas en tarot antidaño, que te pueden dar todo un... O sea, ellas van a ver si realmente esa mujer te tira mala onda y todo... Y además te van a dar un proceso de limpieza para que hagas vos, avalado por mí, porque primero me lo cuentan todo a mí y yo lo armo, para que puedas sacarte esa mala onda y no así, tipo, que Dios se la lleve, por Dios, por favor, no hace falta molestar a Dios con eso. ¿Qué le salió?
2: Bien, preguntó por el arquitecto, ¿no? Sí. Como que tenía un arquitecto enfrente que...
3: Pero en ella, la esquina, creo.
2: En la esquina, que ¿cuándo me vas a venir a saludar? Dijo.
3: Sí. ¿Cuándo? Ah, a ver sí. Si pasa algo con el arquitecto, a ver si el arquitecto le tira onda de una vez por todas.
2: Bueno,
3: ¿no?
2: Pero vos también le tenés que tirar onda ahí, un poquito. Acercate, acerca el bochín. Tendría que acercar ahí un poquito. Me gusta, tiene ahí una chance de salir, de algún encuentro, pero bueno, acerca un poquito. Hoy los hombres están como un poco retraídos, les cuesta un poco. Yo creo que tiene más que ver con toda la situación social que estamos viviendo con el tema del feminismo. Y por otro lado, el hombre me da como que tiene mucho miedo como al rechazo, a que le digan que no. Así que no se la juegan como antes.
0: ¿Vos decís qué es eso?
2: Sí, que se acerque un poquito.
0: Graciela, te está haciendo tan buena, yo te voy a decir la posta.
2: ¿Qué se acerque?
0: Yo te voy a decir la posta. Primero, que está casado, o sea, sabelo. Segundo, que es un picaflor y que por eso mira, así esperando a ver si alguien mira. Que es de los que les gusta que le venga la persona. Entonces claro, ellos no tienen la culpa. No tienen la culpa. Como dice Peduto, ella se me tiró. Ella se me tiró, se me vino, como te pasó
3: claro,
0: a vos.
3: Claro.
0: ¿Ah? Así que yo no esperaría nada de ese arquitecto y saldría por los barrios a repartir amor, Graciela querida. Hacete una consulta con Mabelino, con sí. Sami, y damos vuelta a la suerte, por favor, que venga otra cosa. No podés estar esperando el tipo de la esquina. No lo podés estar esperando, no. Vos sos una mujer muy valiosa, muy inteligente, muy capaz, sos una genia. Así que, nada, Graciela, conozcamos otros y la semana que viene me decís que te fuiste a tomar
2: un cafecito con otro.
0: Dale, 1144-000-590, vos podés dejar mensajes como este.
5: Buenas noches, ¿cómo están? Llamo para mandar un beso gigante a mi adorada Paola. Que tengas, Pao, un año, pero súper, súper, súper up. Bueno, los estoy acá mirando por YouTube. Divinas ambas. Un saludo también a Pedro y a Claudia.
2: Ay, gracias, Adri.
0: Adri, que es una genia, te aviso que escribió Di Fonti. Me dejó un mensaje Di Fonti.
3: ¿Te dejó un mensaje?
0: Sí, y me dijo, no sos vos, pero lo hace muy bien. Lo hace muy bien. Así como me dijo,
3: conducir el programa.
0: Mariposa es la única que te puede reemplazar. Le dije, mira, Adriana nunca la viste conduciendo, fíjate. Sí. La vio, me dijo, la vi. Ya me lo habían dicho, pero me lo dijo él. Me dijo, la vi. Y lo hace muy bien. Así que, Adriana, cuando
2: gracias,
0: yo no esté,
2: Adri,
0: va a seguir conduciendo el programa. 1144-000-590. Nos vamos al informativo y volvemos en un rato.

0: 22:31 minutos en todo el país. La Argentina vuelve a exportar carne de pollo a Chile y Perú tras superar los controles sanitarios de gripe aviar. La Organización Mundial de Sanidad Animal reconoció la autodeclaración del Gobierno Nacional que confirma que el país está libre de influencia aviar altamente patógena. Sigue sin resolverse el misterio de dónde se contagió de hantavirus la pareja que murió a bordo del crucero que zarpó desde Ushuaia. El Malbrán finalizó los operativos en Malargüe, en Mendoza, la parada previa de los neerlandeses, y allí el resultado preliminar fue negativo para la cepa Andes, al igual que lo sucedido en Ushuaia y el Parque Nacional Tierra del Fuego. Aclararon que las muestras recolectadas seguirán bajo un proceso de análisis. Marco Rubio, el secretario de Estado de Trump, fue a la ceremonia inaugural del Mundial de Los Ángeles. También distintas estrellas de Hollywood, como Owen Wilson, Tom Cruise, Jamie Foxx, Rob Lowe y hasta Victoria Beckham, entre otros, se quedaron para el partido. Ahora Estados Unidos le gana 2-0 a Paraguay. Temperatura 12 grados 4, cielo despejado.
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0: acá estaba viendo con Paola si me quedo o me voy para cumplir años acá, porque, viste, si no me da bien la carta, yo me voy, chicas, que ya que Adriana me puede reemplazar.
1: Sí, obvio. Vengo, ¿puedo venir yo también con Adri?
0: Sí, podés, pero nunca podés.
1: Obvio, obvio, no, vengo.
0: Pero también tenés que venir después porque el 4 hay un evento.
1: Venimos.
2: Dale, Valeria.
0: Bueno, se escuchó una voz masculina. Quiero presentarles al señor Gustavo Peduto.
2: ¿Qué tal? Buenas noches. ¿Cómo andan?
1: El director.
0: Acá estamos.
2: Bien, bárbaro, me alegro. Feliz cumple, Pao.
1: Gracias,
2: otra vez.
1: Padrino mágico.
2: Y aquí estamos, en Santas Brujas.
0: Amor, te teñiste el pelo, tomaste sol.
2: Nada. ¿Por qué?
1: Se cortó
0: rojo,
1: el pelo.
0: No está rojo.
1: Tiene calor.
2: ¿Qué pasó? Tengo calor, me saqué.
0: Está
2: con
0: calor. Para mí tenés un amante. O sea,
2: ¿Una sola?
1: Varias debe tener.
0: Porque
1: es picaflor, como el arquitecto.
0: Míralo, está rojo.
2: Estoy rojo por el calor, hace calor.
0: Hace calor.
1: Sí, la verdad.
0: Dale,
1: que no hace tanto frío.
0: Déjame hinchar.
2: Y sí, hace calor.
0: Bueno. Acá estamos en Santas Brujas, soy Jimena Latorre. Hoy estamos saludando a Paola. Dejás tu mensaje al 1144-000-590 y nos haces la pregunta que quieras. Hoy sí. La consigna es de cumpleaños. También sí. Nos podés contar, si sos de Géminis, tu día exacto, para que veamos acá en el librito lo que está pasando con tu cumpleaños. Hoy estamos transitando casi una luna nueva, Casi una luna nueva. Te voy a decir exactamente cuándo es la luna nueva. Mañana sábado, me encanta porque tenemos una re noticia mañana sábado.
1: Sí.
0: ¿Sabés lo que sucede mañana sábado?
1: Sí.
0: La entrada de Venus a Leo ayuda a amar lo que se quiere emprender. O sea que no solamente entra Venus a Leo, que ayuda y estimula a que todos estén calientes, literal, como Peruto, sino que también estimula esto de amar lo que querés, ¿no? Así que vamos a tener muchas coronas este fin de semana. Y la luna en Géminis el domingo 14 uh-huh. aporta armonía, ¿sí? Y la luna nueva exactamente va a estar el día lunes 15, que es el segundo portal 6-6.
1: Qué lindo, arrancamos con luna
0: claro.
1: nueva.
0: Claro, y te voy a contar algo, que me contó Graciela en el audio, que uh-huh. El abuelo se murió el 6 del 6 del 66.
2: Mira vos, qué fecha.
0: Y era masón.
1: 6666.
0: Y ayer lo hablamos, 15 del 6, que le daba todo 6. ¿Te acordás que Marisa
1: sí.
0: estaba insistiendo con eso? Nada, dato de color,
1: dato
0: para que lo sepan.
1: Florido,
0: colorido. ¿Tenemos otro audio?
3: Buenas noches, Santas Brujas. Buenas noches, Jime, Pao, Clau, Santi. Soy Gran del equipo y llamo para mandarle un súper, súper feliz cumpleaños a Pao. Espero que lo haya pasado súper bien y que lo termine mucho mejor. Que tenga un año lleno de proyectos, con mucho amor, como estuve escuchando, que le dio su revolución solar. Así que todo lo mejor, un abrazo gigante y bueno, a seguir disfrutando de tu día, ¿sí? Yo voy a seguir escuchándolas, obviamente atenta. Ayer fue un programón como siempre nos tiene acostumbrados, pero bueno, esta noche en especial era el saludo a Pao. Besos.
0: Muy bien, gracias. Saludo a Pao, a ver,
1: gracias.
0: Del equipo.
1: Gracias,
0: en la 1 en consultas, A ver, sí. Saca una carta para Gra.
1: Ay, bueno, me gusta. Salen como un momento en el que está genial para que salgas un poco, pasees. Viste que es el tiempo del no cumpleaños de Sagitario, así que está bueno que pueda como salir un poco.
0: Salí, Graciela, no te quedes encerrada, no te quedes donde no, ¿entendés? Ese sería el mensajito. Me encanta. ¿Tenemos más?
4: Muy buenas noches a todos ahí en la radio y a todos los oyentes. Soy Vanessa, parte del equipo de Jimena Latorre, y quería desearle un hermoso año a Pao Mariposa del Mar, que se lo remerece. Te mereces lo mejor. Te quiero un montón.
0: Porque mañana se van de joda
4: esta
0: ustedes.
4: Vez, sí, arranquemos con todo, ¿eh? Vos sabés de qué estamos hablando, así que nada.
0: Las espero a las 2.
4: Un abrazo enorme y mañana te veo y vamos a festejar.
0: Claro, mañana se van de joda. O sea, para ellas irse a trabajar no es ir a laburar, se van de joda.
2: Se van de joda, ¿te das cuenta?
1: Ay, Vane, Vane, que es mi polilla favorita. Ella es, yo siempre digo que soy la mariposa y ella es la mariposa de la noche, pero ella dice que es una polilla. Porque ella
0: está medio polilla.
1: Es brava.
0: No, ella es media polillita.
1: Tiene su nivel débil también, esa geminiana.
0: Nivel débil, recontra débil.
1: Es recontra débil y bueno, nada, mañana gracias. Gracias por tu mensaje y mañana
0: sacale
1: obviamente...
0: Sacale una cartita, ¿qué le salió?
1: Y mañana obviamente nos... ¿cómo es que
0: sacale,
1: se llama?
0: Contale lo que le salió.
1: Mañana obviamente nos vemos en el evento. Te salió una carta re linda, te sale la carta de la justicia, así que...
0: ¡Qué bueno! Para ¡casamiento, Vane!
1: ¡Ay, sí, Vane!
0: ¡Casamiento!
1: ¿Cuándo te casas?
0: A ver con qué luna cumple Vane.
1: A ver. Tenemos que hacer la revolución. Ya sabemos que tiene un año menos que yo.
0: Sí, tiene un año menos que vos. Ella va a cumplir el 20.
1: Chan.
0: Con la luna que pasa al signo de Virgo.
1: Muy bien.
0: Y luna en Virgo que te da, o sea, y eso es un 2. Dale, casate. Bueno, casamiento,
1: sí,
0: casamiento.
1: Firma,
0: me
1: firma.
0: Gusta, me gusta. Me gusta la idea de casamiento. ¿Tenemos otro? A ver.
5: Hola, Jimé. Hola, Pedro. ¿Cómo están? Bueno, darte un muy, muy, muy, muy, muy feliz cumple, Pau, querida, hermosa. Que tengas un año... hermoso. Bueno, después nos decís con qué cumpliste. ¿Con Piscis o con Acuario? Bueno, te mando un beso grande y que termines hermoso. Perdón que no te fui a ver hoy, estoy repachuchona y así que bueno, te quiero mucho. Soy Mabelín. Chao, chao.
0: Mabelín, bueno, ahí está. Mabel estaba enferma, ella me lo dijo, Maya y Mabel estaban con un problema.
1: Gracias.
0: Así que bueno, te mandamos un beso grande. Sácale una cartita a ver si se va.
1: Sí, gracias, Mabe del equipo, que ella tiene luna en Géminis justamente y nosotras compartimos la pasión por las mariposas. Siempre hacemos, intercambiamos mariposas. Ella siempre me trae aros de mariposas, me hizo una cartera de mariposa. Viste que ella es muy habilidosa. Hizo
0: se
1: las
0: van a poner un conchero de mariposa también ustedes. En breve.
1: El otro día me regalaron un broche de mariposas.
0: Conchero de mariposa,
1: sí.
0: Los corpiños con dos mariposas y atrás las alas de mariposa. Ya debe haber existido eso, alguien se le tiene que haber ocurrido en una comparsa eso.
1: Sí.
0: Pero bueno,
1: sí,
0: así,
1: siempre,
0: conchero de
1: siempre
0: mariposa.
1: Rodeadas de mariposas con Mabel. Y bueno, acá me sale una carta de aprovechar este momento que estás así media pachucha también para acomodar todo lo que tiene que ver con la parte emocional, ¿sí?
2: Acá tengo un mensajito de Maya del equipo.
0: A ver, ¿qué dice?
1: ¡Maya!
2: Dice, Olita, soy Maya, quiero enviar un saludo muy especial de cumpleaños a una tesora hermosa y joven, Paola.
0: No, pero no lo dice así, ella lo dice así. ¿Cómo? ¡Tesora! ¡Tesora!
2: Felicidades, muchas besos a mi jefe Jimena Latorre, Maya del equipo.
0: Mi jefe, gracias, Maya. Aprendan a pedir...
1: Me encanta Maya. Maya
0: es lo más.
1: Sí,
0: Maya
1: sí.
0: Es lo más. Cuando nos fuimos a verla allá a la costa, no. Ella desfilaba con su traje de baño, con su espolverino azul, desfilando en Miramar. Una genia.
1: Divina.
0: Tierra de masones, Miramar. Volviendo a los masones. Hay un bosque ahí que la verdad,
1: volviendo.
0: Que cuando pasamos por el bosque yo casi me ahogo, casi me muero, chicos, literal. Las chicas creían que me daba un ataque al corazón.
1: Sí, no sabíamos qué hacer.
0: Yo cuando me agarré ataques de asma fuertes, grave, entonces no sabían qué hacer. Pero justo pasaron por el bosque... Dicen, ay, dicen
1: como
0: que es un bosque energético.
1: Atrás.
0: Y yo empecé con un ataque de asma que casi me muero. O sea, que puedo asegurar que en ese bosque energético, más que energía, se mueven desenergías.
2: Bueno.
1: Bien.
0: Algo oscureli hay ahí.
2: Mira vos.
0: Sigan yendo al bosque energético.
1: Bien.
0: Así que, bueno, me gusta. 1144-000-590. Estamos festejando el cumpleaños de Mariposa. Feliz cumpleaños, Mariposa. Y te sacamos una carta. Sácale una carta a Maya.
1: A Maya me gusta porque te sale el arcano de la fuerza. Así que vamos
0: bueno,
1: para
0: con
1: adelante.
0: Con el marido de Leo
1: ahí.
0: Acompañando a su león.
1: Acompañando a su león y saliendo adelante. Así que es una carta con mucha vitalidad para vos.
0: Vamos, me gusta. Nos vamos a ir a una pequeña pausa y volvemos enseguida.
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0: Brian Ferry. Brian Ferry. Había unos españoles que cantaban y decían: a Brian Ferry le huele el aliento.
1: ¿Quiénes eran?
0: No me acuerdo si eran los... Ay, no me acuerdo. Porque eran tal... Había unos españoles loquísimos que cantaban unas canciones... mi agüita amarilla, no sé, cosas rarísimas.
1: ¿No era la Orquesta Mondragón?
0: No. La Orquesta Mondragón es más fino.
1: Más fino. La agüita amarilla. Pabellón psiquiátrico.
0: Pabellón psiquiátrico, puede ser. O había unos peores, ¿eh?
1: Había unos peores.
0: Porque le gustaban a mi ex marido, o sea que eran peores todavía.
1: Lo de la agüita amarilla me acuerdo, yo lo escuché alguna
0: vez. Mi agüita amarilla, bueno, no, eran re locos. Pero en una canción decían, a Brian Ferry, eran como medio punkies. A Brian Ferry, le huele el aliento. De correcta. 1144-000-590. Y vos estás del otro lado dejándome mensajes... Como este.
2: Brujitas, ¿cómo va? Espero se encuentren bien. Les habla Ángeles. Hoy tuve una entrevista con Mariposa. Estuvo fantástica. Así que Mariposa, feliz cumpleaños. Feliz cumpleaños y feliz vuelta al sol, como te conté. Abrazo grande. No escuché la consigna.
0: Feliz cumpleaños, Mariposa.
2: La noche está de regalo con ustedes. Abrazo grande y las escucho. Las seguimos de acá, desde la zona rural 9 de julio. Y por otro lado, creo que estamos en luna menguante. Hablen, si pueden, de la luna nueva en Géminis.
0: Bien.
2: Abrazo inmenso. Y que viva Géminis, me encanta.
0: Que viva Géminis, les encanta Géminis. ¿Ella de qué día es?
1: No dijo.
3: Gracias. No, ella es de Virgo.
0: Ah, es de Virgo, pero le gusta Géminis. Ah, porque le gusta un geminiano. Ya entendí todo.
3: Enseguida.
0: Chicas, hola, soy Jimena Latorre. Hola, enseguida. A ver si entienden. Luna menguante. Acá tengo luna el manual astral del siglo XXI. Y la luna menguante es una luna menguante que ayuda a que se desprendan las situaciones negativas, ¿no? Entonces, ahora estamos en luna menguante, que tiene que ver con reparar y cerrar capítulos. Es balsámica, hace que ya no duela lo que te dolía. Y la luna nueva ayuda a la renovación total de la vida. El 15 es la luna nueva. ¿Y qué pueden hacer para el lunes 15? Que lo pueden empezar a preparar, porque encima es feriado. Comiencen algo completamente nuevo. Ábranse a sensaciones diferentes. O sea, ella puede ir así a buscar a su geminiano. Dinero, esto... Hagan así completamente nuevo, ábranse a sensaciones diferentes. ¿Qué pueden hacer con el dinero? Por ejemplo, ¿qué pueden hacer para que les vaya bien con el dinero cuando hay luna nueva? Lo podés preparar el fin de semana para que digas, bueno, para el lunes ya lo tengo preparadito. Entonces, ¿qué se puede hacer el lunes 15 con luna nueva? Manual astral del siglo XXI, página 46. Comiencen algo completamente diferente y nuevo. Ábranse a sensaciones distintas. Uh-huh. Dinero, ¿qué hacen? Colocan una moneda o cinta amarilla en el bolsillo derecho y digan, yo soy trabajo nuevo, listo. Acá, tac, derecho.
3: Ah, cierto.
0: Somos disléxicas.
3: Sí.
0: Amor. El amor. Bueno, usen un cristal de cuarzo con 3 gotas de perfume y digan, yo soy nuevo amor. Salud, aten una cinta azul o verde en la cama del lado izquierdo, diga, yo me repongo de mi problema. Con eso se lo recomiendo que lo pueden hacer con las medallitas de San Benito, que nosotros armamos esos cuneros para las camas, los tenemos, los arma Mabeline, que me encanta. Bueno, hablando de las cosas que me arma Mabel, te quiero contar que el domingo me voy a General Rodríguez. Sí, a General Rodríguez, vamos. 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Vamos a pasar una tarde muy entretenida porque vamos a aprender qué te está diciendo el café en tu taza de café a la mañana, ¿eh? Ya sea café de borra, café del espresso. Bueno, todos los cafés hablan, salvo el de filtro, que queda como muy
1: líquido. El de filtro no tiene...
0: Pero todos hablan, así que vamos a aprender sobre eso. Y, por supuesto, vas a poder hacer la consulta. ¿Y por qué te digo esto? Porque seguro que llevo medallas de Mabeline, porque a la gente le encanta cuando va allá a General Rodríguez, llevarse una medalla.

0: Noches, muy feliz cumpleaños a la hermosa Paola. Que sea un año de mucho amor y prosperidad. Besitos a Jimia y Gus, Viviana Torrisi.
1: ¡Ay, nuestra hada Vivi!
2: Vivi, una genia. El otro día nos recibió en la casa, nos hizo té, sanguchitos, café. No, muy atenta, una divina.
1: Esa es Recoleta en el conurbano, la casa de
2: Disney. Sí.
1: Una cosa, maravilla, es una cosa que decís.
2: Una genia total.
1: Llegué a Disney. Alguien que te... Porque en mi casa, por ejemplo, tenemos un problema con el tema de poner la mesa, pero eso lo voy a dejar para el momento gas.
2: Momento gas.
1: ¿No es cierto, Peduto?
0: No tenemos un problema.
1: Nunca tenemos ningún problema. 1144-000590, la gente deja audios como este, a ver.
3: Hola, Santa Brujas.
1: Hola.
3: Buenas noches, soy Miguel, camionero.
1: Hola, Miguel.
3: De Esperanza, Santa Fe.
1: Mira.
3: Feliz cumpleaños, Pao.
1: Feliz cumpleaños, Pao.
3: Y bueno, espero que me saque una carta. Pero puede ser 7.
1: La carta número 7.
3: Muy bueno el programa.
1: Muchas gracias.
3: Toca temas que realmente por ahí te hacen pensar. Así que
1: muchas gracias.
3: Me estoy convirtiendo en un fiel oyente de ustedes.
1: Gracias.
3: Que tengan buenas noches.
1: Pero qué bueno.
3: 30 del 8 del 67. Perdón.
1: 30 del 8 virginiano.
3: Gracias.
1: En la carta número 7, ¿qué le decimos, Paola?
2: Bien, me sale justamente una carta 7, sí, que habla de que quizás estaría bueno que prestes más atención a todo lo que tenés enfrente, que puedas como equilibrar un poco las emociones, ¿sí? Uh-huh. Te veo como un poco avasallante y me gusta porque ahí hay como una mujer como que te acompaña.
1: Y una hija presente. Sería también. Hay mujeres, tío.
2: Hay una mujer ahí, pero bueno, acomodá ahí un poco lo que querés.
1: Hay mujeres, tío, que te digo que te fijes porque Miguel, hay varias.
2: Gracias por saludarme, Miguel.
1: Gracias, abrazo. Miguel. 1144-000590. Hay gente que deja mensajes. Por ejemplo, Pedro, ¿tenés mensajes o no?
0: Tengo mensajes. Hola, Santas Brujas. Muy buenas noches. Gracias por su hermosa compañía. Gracias. Cada vez que están en la radio. Feliz cumpleaños, Mariposa. Gracias. Soy del 18 de enero de 1986 y soy de la ciudad de Chivilcoy.
1: Chivilcoy. Mirá, nunca fuimos a Chivilcoy.
0: Nunca fuimos a Chivilcoy.
1: Mirá, dale, a ver la carta. 18 sacale una carta.
2: De enero, sí, de qué año?
0: Capricorniana.
2: 1986. Muy bien, bueno.
1: Apa, muy bien esa carta.
2: Bueno,
1: a
2: me
1: ver.
2: Gusta, es una carta con mucha energía, sí, que le estás poniendo mucho a todo lo que tiene que ver con tus proyectos, lo que haces, a lo que te dedicas, así que vas muy bien, seguí así.
1: Me encanta, tenemos otro
0: hola,
1: audio.
0: ¿Querés audio?
1: Mensaje.
0: Hola, Santas Brujas hermosas, antes que nada, feliz cumple a la hermosa Mariposa.
2: Gracias.
0: Espera que se me corrió el mensaje porque acaba de entrar uno. Feliz mensaje a la hermosa Mariposa.
2: Gracias.
0: Ya está, espera que te digo
1: bueno,
0: cómo sigue.
1: Bueno, entonces lo que decíamos es que Peduto le encanta poner la mesa.
2: Le encanta poner la mesa.
0: Soy Cecilia del 10 de junio del 75.
2: Sí. Ah, mira,
0: ¿qué carta tengo para el amor? Vengo recuperándome de una desilusión.
1: Bueno, vamos a leerle el día 10 de junio primero, porque es de Géminis, así que te vamos a leer del librito de Géminis. 10 de junio, con gran genio sabe combinar sus ideas, diplomático de honda sabiduría. Tendrá grandes oportunidades a lo largo de su vida. El éxito es suyo. Mirá, ¿y vos qué carta le sacaste?
2: Bueno, le saqué una carta muy interesante que habla de que sos una mujer muy sabia, que tenés mucha intuición. Así que aprovechá y usá esa intuición para no caer en decepciones amorosas.
1: No volver a caer en la misma trampa.
2: Sí, sí. Y justo te sale la carta que, bueno, no puedo adelantar nada.
1: No podemos adelantar, pero si sos inteligente ya lo entendiste.
2: Ya lo entendí.
1: 1144-000590. 1144-000590. Vos me dejaste un audio como este. A ver.
4: Buenas noches, Santas Brujas.
1: ¡Ay, hola!
4: Feliz cumpleaños, Mariposa. 44, no son nada. Súper joven. Soy Gastón de Necochea, camionero.
1: Pero qué maravilla.
4: Entrando a la playa del Triángulo de Bahía Blanca.
1: Ah, mira.
4: Un pozo adentro del otro.
1: El Triángulo
4: bueno,
1: de las Bermudas.
4: Feliz cumpleaños, que la pases lindo. Nací el 23 de julio de 1970 a las 9:45.
1: Pero mira, abrazos, Leonino.

0: Mirá el leonino, qué bien. Sí,
1: ¿viste que dijo dónde está? En el triángulo.
0: En el triángulo de las Bermudas.
1: En el triángulo de...
0: De Bebé.
1: Sí, de Bebé. Y vos sabés que tiene razón. Ahí está lleno, lleno de pozos. Es tremendo.
0: Triángulo pasamos de ahí pozos cuando y triángulo fuimos... de mala onda.
1: Sí, pasamos por ahí cuando fuimos con Sammy también, que hicimos ese recorrido, que fuimos por Monte Hermoso, Bahía, ahí volviendo en ese pedazo que estaba hecho
0: percha.
1: Sí, arréglenlo, por favor, no se puede transitar ahí. Bueno, esa es una carta súper linda. Ahí, ahí hay como una gran señora que te acompaña.
0: ¡Ay,
1: hay una
0: qué
1: gran
0: bien!
1: Mujer ahí. Me
0: ¡Gastón!
1: Gusta. Mucha fertilidad, me gusta porque todo
0: Epa,
1: crece
0: Gastón,
1: ahí.
0: Gastón, cuídate a ver si viene otro bebé. Vamos, 1144-000-590. Hoy estamos saludando a Paola en su cumpleaños. Estamos en viernes, ¿eh? En viernes.
2: Y tu cuerpo lo sabe.
0: ¿Tu cuerpo lo sabe, Peduto? ¿Qué vas a hacer? ¿Vas a bailar después? ¿Qué?
2: No, pero siempre se dice, es viernes y tu cuerpo lo sabe.
0: Vos nunca sabés, porque no baila, nunca Pedro, nos invita.
2: Yo lo sé, pero a mí no me gusta bailar. Yo hago pogo, si querés.
1: Bueno,
0: es masón. Es masón.
2: Soy masón, soy masón. Hago masón. Pogo.
0: Sos masón.
1: Es macizo.
0: Ahora, todos masón. Los que hacen pogo son masones.
2: Tengo un mensaje de Rosario Santa Fe. Adivinen de quién es.
0: Magalí,
2: buenas noches, Santas Brujas, feliz cumple, Pao, saludos Gracias. A todos, Magalí de Acuario.
0: Gracias, Magalí, te voy a sacar una carta.
1: Vamos a sacarle una carta.
0: Qué genia. A ver.
1: A Magalí, bueno, un tiempo de transformaciones, ¿sí? De empezar de nuevo, vamos.
0: Epa, parece ser que hay cambios. Quiero decirte algo, porque capaz vos estás escuchando este programa y dice, ¿qué están diciendo? Son masones, anteojos negros y demás. Ayer hicimos un programa, capaz no lo escuchaste, que hablábamos de la masonería, de el Indio Solari, y Marisa Cropanice trajo un comentario que porque usaba anteojos negros era masón, y ahí quedó, y que ya quedó. Ahora imprimió, entonces jodemos con esto de que porque usas anteojos negros sos masón, o si haces pogo sos masón.
2: Una gracia.
0: Una gracia, por eso decimos esto, chicos, 1144-000-590.
1: Chiste,
0: hablando
1: chiste.
0: De una gracia.
2: Una gracia.
1: Contate un chiste.
0: Hablando de una gracia.
2: Dime.
0: ¿Qué fue lo que hiciste vos ayer cuando me llevaste al programa de anoche cuando salí de acá?
2: ¿Qué hice? La llevé a Claudia de Vila a la casa y me fui a casa.
0: Sí, pero cuando me dejaste, ¿qué me dijiste?
2: ¿Qué te dije?
1: No se acuerda.
2: Que me dejes un mensaje a ver si te espero en la puerta o... me volví a casa.
0: O sea, chicos, escuchen esto porque fue genial. O sea, Claudia vive a 5 cuadras de donde me llevó a un programa de un streaming, ¿entendés? Que recién arrancaba a las 12. Y el tipo me dice, avísame que te vuelvo a buscar. O sea, ¿qué quieres que te diga? O sea, voy a llegar, ya en subir las escaleras, ya volvió abajo, ¿entendés? A esperarme. Un nivel de ansiedad. Que yo subí, yo ya entré, vi las escaleras y dije, no, Peduto, andate, ya no me vuelvas a buscar. Y tuvimos que esperar un taxi de la calle.
2: Bueno, pero vinieron como a las 3 de la mañana.
0: Me voy al informativo y vamos a hablar de los taxis de la calle que me hace tomar el señor Gustavo Peduto.
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4: 11 de la noche.
5: Temperatura 12 grados 2, cielo despejado.
4: El fiscal Policita, en torno a la causa Dorni, decidió extender el periodo de análisis.
5: Además, hay que señalar que en su declaración jurada patrimonial, el jefe de gabinete omitió el anexo con la información reservada vinculada a su esposa.
4: Para la ex titular de la Unidad de Información Financiera y Contadora, Alicia López, la versión de Adorni es poco creíble.
6: Me da la impresión que Adorni se metió en un tema que está mal asesorado o algo por el estilo. Habla de colocaciones que él hizo en un periodo, creo que dijo 2013-2018. Yo realmente soy contadora y en el 2013 poco y nada podía saber de las inversiones en criptomonedas, Bitcoin fundamentalmente. Tampoco me hubiera atrevido a utilizar mis ahorros en algo que desconocía. Es poco creíble, la conclusión es poco creíble, esa es la realidad.
4: Por la crisis económica, la venta callejera sigue creciendo en la ciudad de Buenos Aires.
5: Un relevamiento realizado por la Cámara Argentina de Comercio y Servicios muestra que los puestos de venta callejera siguen sumándose en calles porteñas.
4: En la medición interanual, la suba fue en mayo de 6,4% con respecto al mismo mes del año anterior, y el aumento también fue en términos mensuales. Subió 2,6 con relación a abril anterior.
5: Acuerdo en la OIT para avanzar en la regulación del trabajo en plataformas.
4: El Consejo Tripartito se alcanzó en la conferencia internacional del organismo realizado en Ginebra.
5: El futuro instrumento buscará establecer estándares internacionales vinculados a condiciones de trabajo, protección sindical, negociación colectiva y acceso a derechos laborales básicos.
3: Pronóstico.
4: Para mañana se esperan lluvias por la tarde y la noche, una mínima de 8 y una máxima que rondará los 14 grados.
5: Temperatura 12 grados 2, cielo despejado.
3: 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Una carta para las santas. Una carta para las brujas. Y otra carta para Jimena Latorre. Santas Brujas, por Continental, hasta la medianoche.

0: Me encanta.
1: Súper conocidos son estos. Estos los conozco.
0: ¿Cómo son?
1: Ay, ¿no son?
0: Es Bruce Springsteen.
1: Ah, cierto. Sí, lo conozco. Parte es, hablamos no es, de Bruce Springsteen.
0: No es lindo, es re lindo.
1: Sí, hablamos en el primer programa.
0: Y hablando de re lindos, qué lindo que estaba Tom Hanks.
1: No, Tom Cruise.
0: Con Tom Cruise.
2: Tom Cruise.
0: Ay, perdón. ¿Tom
1: Cruise o Cruise?
2: Cruise.
0: Cruce como nuestro auto.
1: Nuestro
0: cruce.
1: Inglés es...
2: No, eso es el cruce.
1: Es a marzo nuestro inglés, Jimé.
0: Es a marzo,
2: no, todo
0: por
2: el mundo
0: favor.
2: Le dice Cruise.
0: 11-44-000-590. Necesito mensajes que saluden a Mariposa para
1: saludame,
0: darte tu carta de la suerte.
1: Dale.
0: Acordate que la última media hora contestamos todos los mensajes que hayamos dejado porque ahora, ¿sabes qué te voy a contar? El momento das.
1: Momento. Gas.

0: hoy es viernes de que te cuente todas, todas las cosas que me ha hecho el señor Gustavo Peduto en esta semana.
1: Nada, ¿qué te dice?
0: A ver, empecemos.
1: No sé, empecemos.
0: Bueno, martes, desfile de Roberto Piazza, me lleva, ¿no? Perfecto. Ustedes saben que lo hace el señor Tango. Para los que están acá en Buenos Aires, contales dónde queda el señor
1: en
0: Tango.
1: En Barracas, apenas a unos 30
0: Mirta,
1: kilómetros.
0: Mirta lo dijo. ¡Qué lejos! ¿Qué es esto, chicos?
1: Es lejos.
0: Es lejos.
1: Es lejos.
0: Es lejos.
1: Y trasmano.
0: Lejos no es trasmano de nuestra casa, porque son todas esas autopistas. Pero bueno, en el horario era trasmano, o sea, era tránsito. Bueno, la cuestión que nos esperamos ahí, lo esperamos ahí, qué sé yo, que lleguen todas para entrar, ta, ta, ta. Entonces yo digo, uy, esto va a ser un quilombo para volver. ¿Qué dice el señor Gustavo Peduto? ¿Qué dice?
1: Que no voy a tomar alcohol por las dudas, así me llaman y voy.
0: Entonces, ¿ustedes qué suponen que hago yo? Bueno, les cuento. Desfile divino, qué sé yo. Cuando nosotros nos casamos, que nos casamos y nadie se enteró, otro día, en Momento Gas, les voy a contar qué pasó antes de que nos casáramos.
1: Bueno, otro
0: Momento
1: día,
0: Gas.
1: Otro día, otro
0: okay.
1: día.
0: Ok. Bueno, entonces, yo, la canción con el cual pasaron unas novias era la canción de nuestro casamiento, que, ¿cómo se llama, Peduto?
1: Bueno, ay, no
0: ya
1: me sale.
0: Está muy
1: la de Elton John.
0: Ya está muy mal. La que dice, how wonderful life.
1: Claro, pero el título
0: in the world.
1: In the world.
2: Your song.
1: Your song.
0: Your song. Your song. Entonces, bueno, divina, una versión re linda, los vestidos de novia. Yo le saco un videíto con la canción y le pongo. ¿Para qué lo tengo que ver? Porque, chicos, de verdad, lo hice. Le mando, con este nos casamos. ¿Cómo? Con amor, ¿entendés? O sea, a ver, tipo, dale.
2: Esa, qué linda canción.
0: Ahí está, con esta canción. En el mientras tanto, Vanessa dice, ja, ja, ja, está apolillada. Claro, te estás apolillada, Vanessa. Bueno, entonces, yo le mando, mirá, le mando, esto fue genial. ¿Con cuál me caso con vos?
2: ¿Ah?
0: ¿Ah? O sea, tipo, hola.
2: ¿Ah?
1: Hola.
0: ¿Es romántico o no?
1: Sí, es romántico.
2: A ver la foto de los vestidos.
0: ¿Y qué
2: ver.
0: Pone Peduto? Estás acá. Ah. ¿Qué pone Peduto? Ni siquiera pone un corazón en mi mensaje, nada. Y pone, y hasta usó el tema de Elton con admiración. Y él con una cara así en un emoji que hace...
1: Claro, como que es
0: como
1: raro.
0: ¿Qué miércoles es esto? Entonces le pongo claro y me pone... Ya nos casamos una vez suficiente, jajaja.
2: Qué malvado.
1: ¿Y si ya nos casamos una vez? ¿Vos porque no sabés lo que pasó antes de que nos casáramos?
2: Malvado, malvado.
0: Ok, hasta acá voy. Yo guardo el teléfono. Cualquiera, cualquier persona, hasta el señor Gustavo Peduto, sabe que cuando pasan las novias, ¿qué está llegando, Peduto?
1: ¿Qué está llegando? El amor.
0: No, mi amor.
1: No.
0: El final del desfile.
1: Ah, yo nunca fui a un desfile.
0: Claro, las novias cierran. Nunca fui a un desfile, pará.
2: Nunca
0: dirigiste los del Costa Galana.
1: Sí, pero no.
2: No me acuerdo.
1: Que el final es, son las novias.
0: Pues no te acordás. Listo.
2: Fue la década pasada.
0: No se acuerda.
1: Me acuerdo de las bikinis, de todo eso.
0: Ah,
1: la ropa.
0: De los cool, de todo eso.
1: De todo eso me acuerdo. Pero de las novias no me acuerdo. Están muy vestidas las novias. Ahora
2: últimamente
1: no.
2: Lo último ya.
0: Amor, ese es un comentario totalmente
1: machista.
2: Totalmente machirulo.
0: Cosificador.
1: No, cosificador no, pero me acuerdo porque...
2: Era los 90.
1: Diseñadores,
0: no, los era los 90. Era hace nada.
1: Los diseñadores diseñan muy buena ropa interior.
0: Va
1: y
0: bien.
1: Las chicas las lucen muy bien.
2: Sí,
1: ¿qué quieres que mire?
2: Sí, supermodelos.
0: Juntate no. con tu jefe,
1: los ponchos,
0: amor,
1: un poncho.
2: Ya había quedado disco cuando
0: bueno,
2: pasaban las novias.
0: Entonces, claro, yo cuando veo esta pelotudez y hasta usó el tema... de Elton, y veo el emoji, yo ya está, guardé el teléfono, ni miré. Conclusión que le mando un video a la familia en otro momento, 10 minutos después, qué sé yo.
1: Al grupo de la familia.
0: Al grupo de la familia, que le venía mandando a la tía para que vea todo. Entonces, cuando termina, llego y las chicas dicen, no nos andan las aplicaciones del teléfono. Entonces yo pongo, y no me doy cuenta, en vez de ponerle a Peduto, le pongo a la familia. ¿Estás despierto? Ni me contesta, claro. Y yo preocupada digo, ¿cómo, chicas? A ver, fíjense cómo no les conté, no les andan las aplicaciones, bla, bla, bla. Bueno, sin fijarme que era el grupo de la familia, nada, qué sé yo, lo llamo, ¿no? Y entonces le digo, hola, amor, ¿cómo estás? ¿Y tomaste alcohol? No, le digo, ¿cómo, amor? Hola, amor, ¿cómo estás? Estoy durmiendo.
3: ¡Oh!
0: Entonces le digo, no, porque acá no nos andan las aplicaciones. No, que las chicas no tienen las aplicaciones, como diciendo, no tienen, no sé si andaban, no andaban.
1: No tienen, me dijiste.
0: No tienen aplicaciones. Me dijo, que se bajen las aplicaciones. Ni maldad. Por lo cual yo, literalmente, para no decir en un lugar público, ¿por qué no te vas a la sede de tu madre?
3: Claro, chao.
0: A que te dé un golpecito de horno, dije... Apagué el teléfono.
1: Pero ¿cómo la gente no
0: corto
1: va a tener aplicaciones?
0: Teléfono.
1: La gente
0: el
1: tenía
0: teléfono.
1: Aplicaciones.
0: Corto el teléfono.
3: No andaba.
0: Corto el teléfono, pero él no escribe, o sea, nada. Entonces, yo empiezo con las chicas, qué sé yo, le pido, consigo yo con mi aplicación, que se vayan tres juntas en un viaje que les iba a durar como hora, ¿no? Claro, sigo intentando con mi aplicación y no me daba. Empiezo con la de aplicación de Maya, no daba. Bueno, veo que la gente está toda amontonada pidiendo taxis y le escribo, le digo, bueno, las aplicaciones no andan, qué sé yo. Bueno, pará, en un momento me llama y me dice, ¿qué hago? Te puse que tardo 28 minutos en ir a buscarte.
1: Claro.
0: Entonces yo le pongo...
1: Es lógico.
0: Entonces yo le pongo, mira, amor, desde el momento en que me dijiste... que las chicas se pidan una que se bajen una aplicación, yo ya corté comunicación con vos. Ya está, yo resuelvo mi problema.
1: ¿Y entonces
0: ¿entendés?
1: Para qué me llamás?
0: Te había llamado antes. Dijiste que se busquen una aplicación, ya está. Resolví mi problema. Bueno, no había taxi, qué sé yo, conclusión que salgo a la calle y digo, le digo a Maya, vos venís rápido atrás mío, lleno de gente, un quilombo. Digo, vos venís rápido porque va a venir un taxi. Salgo así, venía un taxi así, me agarran unas, foto, pin, me pierdo. Y yo, taxi. Y se lo toman otras. Puta. Ok.
3: Era mío.
0: Seguía
3: ese taxi,
0: sacándome
3: señora.
0: Fotos. Y ahí la veo a Vanina de mi mejor versión, que vino acá a este programa. Que me dice, Jimé, te están funcionando, no me está tomando un auto. A ella sí le tomó, a mí no me está tomando. Bueno, entonces digo, bueno, pero ahora tomamos un taxi de la calle. ¿Un taxi de la calle? Sí, voy, veo un taxi enfrente. Me cruzo la avenida y el 12 venía así sobre mí.
3: ¡Ah!
0: Paró atrás del taxi porque tenía que parar. Porque yo ya sabía que estaba parando en la parada. Claramente no me estaba tirando. Pero la gente me dio como que enloqueció cuando vio que yo cruzo la calle con mi tapado todo largo de piel. De piel de corderito fantasía, chicas,
3: sí,
0: ¿eh?
3: Sí, sí.
0: Obvio. Entonces le digo al señor, ¿está libre? No, vengo a buscar a María Inés. Entonces le digo, pero señor, tiene que dar la vuelta y tiene que parar en la puerta. Entonces le grito desde allá, chicas, María Inés, alguna que tenga María Inés, acá está el taxi. Voy volviendo a cruzar, veo venir un taxi.
3: Viene Marina.
0: ¿Estás libre? Sí. Chicas, vengan, súbanse ya. ¡Chu! Nos subimos. El tipo nos dice, no, yo vengo para acá porque me lo piden del lugar. No sé para quién era el taxi. Para nosotras. Listo, sí. Chao. Listo, agarramos el taxi. Entonces le puse, para que te quedes tranquilo, ya tomamos
3: igual.
0: Un taxi. Claro, pero ¿qué pasa? Es que yo no leí que él me puso, me voy a dormir, besos, ya nos casamos. Todo eso no lo había visto, ¿entendés yo?
1: Te das cuenta la comunicación que tenemos, ¿no?
3: Sí, sí.
0: Claro, hasta que en un momento empiezo a mirar los mensajes y me dice, amor, no peleemos, te voy a buscar. Pero tenía que esperar 28 minutos en ese momento, nada. Ya está, tomamos un taxi, qué sé yo. Pero ayer nos dejó acá la vuelta en Inc, donde estaba Daniela Cardone con el Dipi haciendo un streaming que la pasamos súper bien. Y el tipo pretendía que yo llegara, dijera, hola, ¿qué tal? Soy Jimena Latorre y bajara porque él me iba a estar esperando. Una cosa totalmente ridícula. Entonces, después de todo el programa que hicimos, como una hora largo estuvimos, bajamos y le decimos a los chicos de seguridad, chicos, ¿hay taxis? Sí, pasan taxis. Claro, pero no era el horario donde llegaba la gente a Inc. era ese horario medio entre las 2 de la mañana y 3 que no hay nada. Aplicación no había, nada, y de repente veo venir un taxi así por Niceto Vega, cruzo la calle así, ¡taxi!
3: Sí, ella ahí cruza así.
0: Sí, ella cruza así. Cuando sí, yo sí, cruzo se tira, no pasa
3: se tira
0: nada.
3: Arriba del taxi. Como que no mira, es como el sapito, ¿viste?
0: No es que no miro, yo ya veo todo antes. Chicos, no es que yo no miro. Yo voy mirando tuk, tuk, tuk, tuk, y voy mirando que a la vuelta que está, que acá viene uno, que acá viene, o sea, todo miré. Por eso me tiro justo en el momento. Así que bueno, dos veces me dejó
3: tirado
0: a taxi de la calle, que yo igual está todo bien porque les reconfío y demás. 1144-000-590, quiero su opinión.
3: Sí,
0: no dejaron
3: este
0: todavía
3: tema.
0: Su mensaje. Su opinión acerca de esta dejada a taxis de la
1: a
0: calle,
1: taxis de la calle.
0: De el señor Gustavo Peduto. Con esto nos vamos a una pausa, volvemos y más mensajes.
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4: Las quiero ver bailar, chicas, porque estamos, chicas, chicos, estamos en Santas Brujas, estamos en viernes. Y ahora nos paramos. Pau, ¿vas a bailar?
5: No, porque...
4: Ay, Dios. Bueno, Peduto y yo vamos a bailar un rock and roll.
6: Tampoco, estamos en radio, no se baila en radio.
4: ¿Te das cuenta que aburrido que es? Ahora viste que se usa todo sentado, que tenés que hacer la gimnasia sentada, todo. Claro. Peduto se lo compró. ¿Vos te crees que hizo un ejercicio?
5: ¿Gimnasia sentado?
4: Sí, está de moda.
6: Está de moda. 1144 000
4: me dejaron, 000 590 me dejaron un audio como este, a ver.
7: Hola, Santas Brujas, habla Mariela.
4: Mariela.
7: Primero, feliz cumpleaños, Mariposa.
4: Gracias.
7: Y mi fecha de nacimiento es el 11 de enero del 79.
4: Uh-huh.
7: Y la pregunta sería, en general, ¿cómo me irá en el trabajo, si conseguiré trabajo? Uh-huh. Y en el amor. Un abrazo desde Misiones.
4: Mira, ¿estuviste en Posadas, en la Feria del Libro? ¿Qué pasó ahí? ¿Viniste o no viniste? 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Y la gente pudo entender qué significaban estas líneas de la mano. Esto que también lo vamos a aprender mañana en la clase que vamos a dar de astrología y montes. Mañana las clases son de Venus-Marte y los montes de Venus-Marte. Eso vamos a hablar en astrología en la clase de mañana y, por supuesto, de los tres tarot que voy a estar brindando. 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Me encantó, muy bien. ¿Tenemos la respuesta para ella?
5: Sí, sí. Con respecto al trabajo me sale y a la economía me salen como que hay proyectos, hay inicios que podés hacer para que esto mejore. Y con respecto al amor me dice que tenés que animarte como a salir, a divertirte, a conocer gente, con amigas... Sí, por ahí siempre aparecen oportunidades de diversión, no un amor-amor, pero sí de divertirte y pasarla bien.
4: Pasarla bien es fundamental, porque si vos la pasás bien, te vas asegurando como que vas la vida la vas a pasar bien igual, aunque te pasen cosas como me pasó a mí, que me enamoré de Peduto, ¿entendés?
5: Sí, aparte ella es de Capricornio y tiene un año para animarse a hacer esas cosas distintas, a romper un poco el panorama.
4: Totalmente, te tenés que animar a todo. Me encanta, ¿tenemos otro?
8: Hola, Santas Brujas, qué lindo escucharlas, qué lindo volver a sentir esa energía. Feliz
4: Hola.
8: Feliz cumpleaños, Mariposa.
4: Ay, gracias.
8: Feliz cumpleaños, muchas bendiciones. Les saludo desde la provincia de Jujuy.
4: Mira qué lindo.
8: Uy. Y bueno, aquí un poquito ahí traccionando bastantes... problemitas, porque vengo con una energía ahí peleándola, porque siempre mi energía es bastante es medio que no sé, no es fácil de voltearla. Y bueno, contenta, contenta de poder estar entre ustedes y bueno, cantautora, compositora,
4: mirá,
8: escritora,
4: mirá,
8: periodista,
4: mirá,
8: docente, ama de casa, todo, todo, polifacética. Y
4: que
8: bueno,
4: sos de Géminis
8: un
4: también.
8: Gusto, un gran honor poder llegar a ustedes, a ti, desde Jimena La Torre, que te vengo siguiendo desde años, comprando los libros.
4: Qué bueno.
8: De horóscopo. Y bueno, qué bendición más grande en la vida. Gracias por el respeto, porque sinceramente me siento muy emocionada.
4: ¡Qué lindo! Como
8: le comento, a ver, nací el 18 de julio del 69.
4: Ajá,
8: y,
4: ¿10 o 3?
8: Bueno, el tema es que mi abuela dice que nací el 16, no el 18, sino que fui inscripta el Ajá. día 18.
4: De julio.
8: Ahora, el tema es el siguiente.
4: Sí.
8: Que tengo unos problemas donde me están siguiendo mucho las arañas negras. Entran muchas arañas negras a mi casa.
4: Arañas negras.
8: Ahí hubo un pequeño conflicto con una vecina, pero no un conflicto de pelea, sino de derechos.
4: Uh-huh.
8: Y porque, digamos, avanzó sobre mi propiedad. Y uh-huh. bueno, lamentablemente, viste que cuando vos reclamás lo justo, hay mucha gente que se enoja.
4: Uh-huh.
8: No soy de discusiones, simplemente callo, me alejo y continúo. Pero desde ya, Santas Brujas, muchas gracias. Bendiciones.
4: Qué bonita, gracias. Bueno, en principio te voy a recomendar a que tomes una consulta uh-huh. con Mabelín para ver si hay un daño, o con Samantha, que ya son especialistas en tarot antidaño, para ver si hay un daño real y podamos uh-huh. hacer toda una limpieza. A ver, las arañas, hay mucha gente que considera la presencia de insectos como cosas de brujerías, y a veces no es tan así. Pero sí es real que alguien que de repente quiere asustarte y te planta una arañita y claramente se te va a reproducir. O sea, o te pone una cosa dulce, te pegotea algo dulce en la puerta de tu casa y se te va a llenar de moscas. Entonces la realidad es que puede haber alguna maldad en este hecho de que de golpe aparezcan los insectos. Pero bueno, no necesariamente es brujería. Sí puede haber una maldad. Por eso te recomiendo que tomes consulta con Mabelín o con Samantha, que son las especialistas en tarot antidaño. Que una vez que ellas me dicen, sí, no, realmente hay un daño, porque no fue solamente esto, sino que hay otras cosas, se indica toda una limpieza, ¿sí? En principio te diría que el vinagre es como anti todo. O sea, que prepares, descubras el nido claramente y entres con el vinagre al nido directo, así, sru, sru.
8: Sí.
4: De todas maneras, las arañas no son dañinas, o sea, no sé cuál sería el problema de tener arañas.
8: Sí, chancletazo.
4: Porque, ¿cómo?
8: Chancletazo.
4: Claro, porque en realidad la araña no es malvada, o sea, no...
6: No pica la araña, pica
4: sí,
6: la araña.
4: Sí, pica, bueno, no, pero ¿qué pasa si pica? No, ¿qué te pasa? No te vas a... O sea, te pica
6: no te
4: una
6: vas
4: abeja...
6: A morir, pero...
4: Te pica una abeja y sí te tenés que ir a dar una... Capaz
8: quizás
4: que una dexalergina, algo de eso, porque bueno, te podés ser alérgico. Pero la araña, no... Hay arañas que sí son venenosas,
8: sí,
4: pero no son venenosas para el ser humano. Bueno, no sé, no me quiero meter ahí. Pero sí puede estar simbolizando a todo un como una cosa que han tejido alrededor de tu problema, de que digamos, en realidad no problema, pero de tu caso, ¿no? Como para que vos te asustes, ¿no? Pero en realidad las cartas que salen son muy auspiciosas y ahora te va a contar Mariposa de qué se trata.
5: Sí, me gusta la idea de cuando dijiste que vengo traccionando y contaste todo lo que haces, así que aprovechá todo eso que haces porque de ahí podés sacar un buen fruto, un buen partido y hacer algo positivo donde la economía crezca, ¿sí? Y por otro lado, con respecto a esto que contabas, está bueno que abras, que ventiles tu casa, que abras, que dejes
4: el
5: entrar...
4: Sol.
5: Sí, que dejes entrar la luz, ¿sí? Porque viste que las arañas siempre andan de noche, digamos, de día no andan. Entonces aprovechá la mañana, abrí, move, limpiá, corré muebles y ahí las sacás.
4: No, y aparte, ¿bien? Otra cosa buenísima para las arañas es el tema de tener gatos, porque el gato se te come cualquier tipo de bicho. Todos los bichos que andan, el gato se te come. O sea, es rarísimo que tengas arañas si tenés un gato, porque come las arañas, juega con las arañas.
5: Sí, les encanta.
4: Inclusive, bueno, también si estás... A ver, tenés el plumero... Limpiar con plumero también es como un símbolo de poder, ¿no? Es como el mago que está limpiando
5: y sacás
4: la mala onda. Martes, viernes y sábado pasás el plumero, además de ser periodista, mama de casa, bla, bla, bla, bla, pasás el plumero, le podés poner un poco de, así como un aroma de lavanda, algún aroma lindo de estos aromas que tengo yo, que los podés pedir también, nos podés pedir por teléfono, te podemos mandar todos los aromas, y vas limpiando todo, y bueno, también es una manera de mantener buena onda en el hogar, ¿eh? Así que bueno, yo igual te recomiendo que tomes consulta con Samantha o Mabelín, si mandaste un mensaje al número que te mandó Claudia, te salta el link, y ahí tenés el nombre de Samantha o de Mabelín, ¿eh? Me encanta, ¿tenemos otro? ¿Tenemos más audio?
9: Buenas noches, Santas Brujas, muy feliz cumpleaños a Mariposa.
5: ¡Gracias!
9: Quisiera hacerle una pregunta.
5: Decime.
9: Para el programa de Jimena, Santas Brujas. Mi nombre es Graciela Beatriz Mainieri.
4: ¡Graciela! ¡Graciela de Escorpio!
9: De 1961. Y Hugo Facundo Brites nació el 22 de febrero de 1986. Quiero saber si él va a viajar de Mendoza a Buenos Aires para quedarse a vivir conmigo.
4: Pero escúchame, un colágeno, querida. ¿Te agarraste un colágeno?
9: Éxitos y bendiciones.
4: Graciela, te estás queriendo agarrar un colágeno. ¿En serio? Dale. ¿En serio querés un colágeno?
6: Y parece que sí, ¿no?
5: Pero estaba preguntando... Yo pensé que estaba preguntando por el hijo.
4: No, no es el hijo. Es un chico.
5: Ah, bien.
4: Está
5: como medio difícil.
4: No va a suceder, Graciela.
5: Viste que... nada, no va a suceder.
4: No va a suceder, Graciela, no le creas.
5: Yo le quiero poner un poquito de onda, pero...
4: No le pongas onda. Somos santas, la queremos, escuchamos el problema, lo entendemos, pero cuando es no, ¿entendés? Sí. Ya está. No, listo. Así que, bueno... Nada, Gra.
5: Otro tema. Busca otra cosa. Que no esté tan lejos.
4: Seguí hablando con el tipo si te gusta, porque a veces hablar, viste, te gusta y demás, ¿cómo? Pero bueno.
5: Bueno, pueden tener sexo virtual también.
4: Claro, sexo virtual está re bueno.
5: ¿Cómo se llama Sexting?
6: No sé cómo se llama.
5: Habría que preguntarle ahí a la
6: sexo virtual.
4: ¿Sabés las veces que lo llamé? Cuando estaba fuera para decirle, bueno, amor, ¿cómo estás? Y bueno,
5: y videollamada.
4: Amor.
5: Ya estoy en la cama.
4: No, ¿sabes lo que te dice? Amor.
6: Amor.
5: Me muero.
4: Como diciendo, ¿cómo me vas a pedir eso? Bueno, le digo, está bien. Entonces yo me entretengo conmigo. Chau. Si vos después a la noche sentís ganas, andá y métete en la ducha, le digo. ¿O no?
6: Siempre contesta eso.
5: Está bien, está fantástico.
4: ¿Y qué querés que haga si te dice amor? Bueno,
5: hay que animarse ahí un poco.
4: Me mimo yo misma. Bueno. ¿Qué querés que haga?
5: Divertido. Ponele onda, Pedro.
4: Cero onda.
5: Dale, padrino.
4: Cero
5: Dale,
4: onda.
5: Padrino, vamos
4: Cero
5: a
4: editar.
5: Vamos a cambiar Valeria por padrino.
4: ¡Padrino! Bueno, nos estamos yendo al último informativo de nuestro programa. En el próximo bloque leemos todos tus mensajes.

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1: Temperatura 12 grados 2, cielo despejado. Nuevo aumento en el transporte en el AMBA. En julio tendrá una suba del 4,3% en los colectivos. La actualización forma parte del esquema de incrementos mensuales aplicado por CABA y la provincia de Buenos Aires, que toma como referencia la evolución de la inflación. El empleo privado formal cayó fuerte en marzo. En comercio tocó un mínimo de 2 años. Luego de 2 meses de relativa estabilidad, volvió a registrarse una caída mensual que arrastró al monotributo, una categoría que hasta ahora había mostrado mayor resiliencia. En la Argentina, 3 de cada 4 trabajadores son de servicios. Mientras la industria pierde terreno en el valor agregado, las actividades de servicio consolidan su dominio en el mercado laboral. Temperatura 12 grados 2, cielo despejado.
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0: Bueno, los deseos de Paola, que es el cumpleaños. Vamos a soplar la vela antes de leer todos los mensajes y después nos quedamos leyendo mensajes hasta el final del programa. A ver.
1: Bueno, acá está la torta.
0: Te trajeron un tiramisú. Tiene que venir Clau de Ville.
2: ¡Clau de Ville!
0: Tenemos velita. Cucharita. Ah, qué rico esto, che.
1: Sí, lo que nos traje es cucharita.
0: Ah, qué bien. ¿Y cómo lo vamos a comer? No sé cómo.
1: Con el dedito, o sea, haces así y después lo comemos, vemos cómo.
2: Dale.
0: Bueno, gente, acá, ahora, en vivo.
2: ¡Cumpleaños!
0: Vamos a hacer el hechizo ritual de cumpleaños para Pau Mariposa. Ahí está llegando Claudia. Este es el ritual de cumpleaños. Vos lo que haces es encender la vela y vamos a cantar el cumpleaños. Y ella lo que va a hacer es soplar y sin decir nada comer un pedacito para que sus deseos se cumplan. Vamos a cantar
3: que lo cumpla.
0: Ahí está, para que

0: Muy bien, va a soplar. Ahí, sopla, sopla, sopla, sopla. Ahí está. Y come un pedacito, sin decir nada. ¡Eso! Y se le cumplen los deseos. ¡Bravo!
1: Muy bien,
0: aprendiste algo nuevo acá, hoy, en Santas Brujas. Feliz cumple, amorosa, Pau, querida mariposa.
1: Feliz cumple.
0: Que la vuelvo loca todo el día, todo el día la vuelvo loca, ¿o no?
2: Sí, es verdad.
0: ¿Viste? Le hincho, no. Si yo soy rompepelotas con vos, no sabes lo que soy con esta pobre criatura. Yo no sé cómo me aguanta, te digo sinceramente. Yo a veces no me aguanto. 11-44-000-590, me dejaste mensajes como este. A ver.
1: ¿A mí?
3: Sí. Hola, Jime, ¿cómo andas? Te habla Gaby.
0: ¡Oh, Gaby!
3: Te hablé anoche.
0: Sí.
3: Bueno, mi fecha es el 29 de noviembre del 64. Hoy estoy mejor, con mejor onda. Puede ser porque va a entrar la luna a Leo y entonces yo soy Sagitario y bueno.
0: No, no va a suceder eso.
3: Quiero preguntarte por un Capricornio del 25 de diciembre del 63. ¿Puedes decirme qué onda conmigo este tipo y qué va a hacer? Te mando un beso, te quiero mucho.
0: Gracias,
3: y me entretiene mucho escucharlos.
0: Me encanta, me encanta. Va a entrar Venus a Leo, sí. Te va a hacer un aspecto muy lindo mañana, pero no la luna. La luna recién es el miércoles de la jueves de la semana que viene. Ahí sí. ¿Qué va a hacer el señor, Pao? ¿Le podés decir?
2: No, mira, está divertite, pasala bien, pero no esperes ahí como algo.
0: No esperes demasiado.
2: No esperes demasiado. Me da como que puede haber ahí un buen momento.
1: Un chichoneo.
2: Algo lindo, pero
0: vos, lo único que te voy a pedir es que cuando venga el señor y te venga a ver, que después igual no va a quedarse forever, vos le pedís algo porque que te traiga un regalo, ¿entendés?
2: Sí.
0: Porque gratis no son las salidas, ni los momentos, ni
2: lleve,
0: nada.
2: Que te lleve
0: basta.
2: A comer.
0: No, que te lleve a comer, que te compre algo. Que te compre algo, que te traiga un súper regalo, que te ayude.
2: Sí.
0: Por ejemplo, yo voy a contar, cuando salía algunos hombres que he tenido en la vida, siempre algo les pedía, ¿entendés? Un día, no, que el cable no me funciona, qué sé yo. Yo te pongo el cable, pum, pum, pum, vino, me colocó el cable. Otro, no, porque yo no tengo tal cosa. No te preocupes, yo te compro esto, esto. Siempre, chicos, por favor. Chico. Hasta Peduto se lo hice cuando lo conocí, ¿o no?
1: Sí.
0: ¿Qué te
1: sí.
0: dije?
1: Que no tenías teléfono.
2: Celulares,
0: no
2: tenía,
0: no,
2: dice Peduto.
0: Me había caído el teléfono.
1: Se te había caído el teléfono.
0: Es una verdad, ¿eh? Se me había caído
2: sí,
0: el teléfono,
2: sí,
0: en serio.
2: Sí, rompedora oficial.
0: Yo soy rompedora, ahora no soy rompedora, pero hasta ¿cuánto? Nada, el 2019 era una rompedora de teléfonos. Que del 2019.
1: Había que comprar el más barato de todos porque no le duraba nada.
0: Claro, del 2019 es como que me hizo un clic en la cabeza y dije, no, pará. ¿Viste? Entré yo a comprarme un teléfono, una tienda, Apple y demás, y ahí dije, no, para esto hay que tenerlo, hay que cuidar y demás, y ahí entendí todo. Pero, y nunca más se me rompieron por ahora, llevo poquitos años, llevo 5 años que no se me rompe el teléfono, pero igual siempre explota la batería, algo le pasa. Bueno, vamos a leer todos los mensajes de ahora en más.
1: Tengo mensajes, hola, ¿qué tal? Soy de Jujuy, me llamo Gastón, mi fecha es el 9 de febrero del 2005, quiero saber qué me anda pasando, porfa. Estoy escuchando acá desde San Antonio, Jujuy. Feliz cumple, mariposa.
0: Bueno,
2: gracias.
0: Una carta,
2: pero me sale una carta de celebraciones, así que no sé qué te anda pasando, pero pasala bien.
0: Pasala bien, Gastón, me gusta. ¿Qué más?
1: Hola, feliz Mari.
0: No, feliz mariposa.
1: Ah, feliz cumple, mariposa, claro. Sí,
2: entendimos.
1: Bueno, me puso un diminutivo.
2: Abrevió.
1: No sé que vas a estar viejas, ¿no? Desde Misiones. Te escucho, te consulto. Nací el 26 del 10 del 89. ¿Qué me va a pasar en el amor?
0: A ver.
2: Hay mucho deseo, mucha pasión.
0: Estás
2: mucho
0: enamorada de un tóxico.
2: Sí, sí, sí. Cuidado ahí.
0: Basta. Te lo pido, esa persona no. ¿Qué más?
1: Hola, Santas Brujas, soy Alfredo. Soy
0: Hola,
1: del
0: Alfredo.
1: 15 de junio del 72.
0: ¿Qué
1: feliz
0: más,
1: cumple, Pau? Una cartita.
0: A ver, vamos a ver, porque es del 15, le vamos a ver qué le sale acá en el libro. Es
2: Veamos.
0: Fácil que pueda materializar sus ideas. Es el amor en pura esencia, consigue lo que busca, sus sueños lo llevan a huir de la realidad. facilidad. El impulso le gana con facilidad. A ver qué carta te
2: sale. Me encanta, te sale el arcano de este año para Géminis, así el, que mejor.
0: Mucho amante, mucha tentación. ¿Qué más?
1: Los masones, así como los templarios, todavía existen.
0: Obvio.
1: Solo hay que saber. Feliz cumpleaños y muchas bendiciones y éxitos. Quisiera una carta. Soy Bruno de Misiones.
0: Bruno de Misiones, que es masón.
2: Seguramente. ¿Entendés? ¿Me saludó por mi cumpleaños?
0: No.
1: No te saludó. Sí, feliz cumpleaños
2: y muchas bendiciones. Dijo. Sí, bueno, sí. Bueno, momento de cambiar, de hacer cambios de estructuras, de cambios de lugares, de cambio todo.
0: Capaz
2: cambio
0: te podés todo, mudar. Cambio todo. Muy bien. ¿Qué más?
1: Hola, soy Santiago de Pehuajó. Me río con ustedes. Santi, son unas locas divinas. Ja. Nací el 24 de mayo del 76. Quisiera saber cómo me va a ir en lo económico este año. Feliz cumple, mariposa.
2: Muy bien. Ay, gracias. Bueno, hay que acomodar ahí un poco las expectativas, lo que querés alcanzar, porque está como medio complejo lo económico.
0: Bueno, 24 de mayo es una persona de Géminis que tiene un gran talento en cuestiones científicas. Tenés ahí que estudiar. Sí. Este geminiano no está atento está atento a las nuevas oportunidades que aprovecha en el momento de su equilibrio. O sea, si vos no estás equilibrado y no te sentís bien, te desaprovechás las oportunidades. Entonces, estudia porque eso siempre te va a dar oportunidades. ¿Qué más?
1: Buenas noches, una última consulta. Mi nombre es Luciana, soy de Cáncer, del 23 de junio del 77. Sí. Y tengo a mi hermana viviendo en la casa de mi mamá y ya me tiene podrida.
0: Ok.
1: Vos dijiste, Jime, que los cancerianos se tienen que guardar un poco y yo tengo tantas cosas para decir. Hasta quiere que yo la agreda. Lo mando escrito el mensaje porque no puedo mandar audio. Por favor, ¿qué me aconsejás? Muchas gracias y feliz cumpleaños para Mariposa.
0: Bueno, vos sabés que el loco enloquece. Vos sabés que muchas veces, sobre todo los cancerianos, somos el reflejo de lo que tenemos enfrente, porque somos un signo totalmente receptivo como la luna. Entonces, se nos despierta rápidamente la locura. Entonces, si vos sentís que te está buscando para pelear, no caigas ahí. No caigas en ese lugar, anda a buscar un refugio en alguna parte, camina, andate a una iglesia, no sé, charla con alguien, anda a tomarte un café, tranquila, pero no compres la agresión porque de verdad, y esto sí te lo digo en serio, porque los cancerianos cuando explotamos la pasamos muy mal después, porque si vos podés contener un día de ira, vas a evitar 100 días de tristeza. Así que tenelo en cuenta. ¿Qué más?
1: Feliz cumpleaños, beso para Mariposa. Soy Delia, del 22 de marzo del 55. Salud y gracias.
0: Muy bien. A ver, Delia.
2: Delia, me salen inicios de proyectos, de inversiones, así que súper bien para vos.
0: Y me sale la salud. O sea que va a tomar una pastilla nueva. Vas a tomar alguna medicación nueva. Y sí, bueno, capaz se tiene que cuidar de algo.
2: Está bien.
0: Muy bien, audios tenemos Santi. Bueno, vamos con los audios, a ver.
4: Audio. Hola, Jimé, soy del 25 de mayo, me llamo Guillermo.
0: Hola, Guillermo.
4: Escúchame.
0: Te escucho.
4: Mi señora quiere saber de Scorpio.
0: Ok.
4: El horóscopo, por favor.
0: Ok.
4: Muy lindo programa.
0: Muchas gracias.
4: Un beso.
0: Scorpio. ¿Qué le salió?
2: No, 25 de mayo es él. ¿Querés leer 25?
0: 25 de... No, yo escuché de 25 de mayo.
2: Ah, de 25 de mayo para la mujer. Bueno, está bueno como que deje que las cosas sucedan, ¿sí?
0: Bueno,
2: que
0: vas a tener suerte. La escorpiona va a tener suerte. ¿Qué más?
5: Soy... qué feliz cumpleaños.
0: Muy bien.
5: Soy Daniel de Balcarce.
0: Hola, Daniel.
5: En el amor, como que soy de 1969, primero de julio. Nacía como la 1 de la mañana.
0: Canceriano en el amor.
5: Que tengan un buen fin de semana y que pases muy lindo tu cumpleaños.
0: Gracias.
5: Con todos tus seres queridos.
2: Ay, qué gracias. Estoy acá con Pedro y con Jime, que los quiero un montón, y con Claudia también. Bueno, me sale una carta de amor, ¿sí? De ahí hay una mujer que está dispuesta a entregarte todo su corazón.
0: Pero qué maravilla.
2: El amor. Me gusta.
0: Me encanta. ¿Qué más?
6: Hola, buenas noches. ¿Cómo va, Jimena?
0: Muy bien.
6: Soy Alejandro, camionero. Estoy saliendo de Rosario.
0: Cerca.
6: 11 del 2 del 89.
2: 11 del 2.
6: Gracias, saludos.
0: Bueno, hablando de Rosario, quiero contarte que el 26 del 6, las chicas que estuvieron acá, chulitas, de No Tengo Con Quién, van a hacer un Cupido Fest. Y ellas siempre hacen Cupido Fest, pero lo interesante es que va a ir gente de mi equipo a sacar cartas de la suerte. Las Rosarinas, Mariela, Romina, y por qué no, Romy Ramos desde Rufino se me va a Rosario a sacar carta de la suerte en el Cupido Fest de Rosario, 26 de Rosario. Del 6, me encanta. Muy bien, ¿le contestás, por favor?
2: Sí, 11 del 2, me gusta porque es acuariano, pero me sale como que sos una persona bastante emocional, quizás cuando salís en el camión, extrañás a tu familia, así que está bueno conectar con eso y poder como contarlo, ¿no?
0: Bien, hablando de esto de lugares, quiero contarte que falta, pero ya tenemos un espacio en donde vamos a hacer el ritual de la Pachamama. Este va a ser el Centro Virago, que ya estuvimos en el medio marzo, estuvimos por ahí. Centro Virago es en zona oeste. Vamos a hacer el ritual de la Pachamama. Te podés anotar siguiendo al centro o escribiéndome, pidiéndome los datos para anotarte, porque es un cupo limitado. Yo creo que más de 30 personas no entran en el espacio, salvo que, no sé, abran algo. La otra vez que estuvimos creo que había 30 personas. Así que gracias a los chicos y chicas, Silvia, del Centro Virago, porque vamos a estar ahí el primero de agosto, así que ya sabes, zona oeste, que ahí voy a estar. Muy bien, ¿qué más? ¿O me voy a una pausa? Me voy a una pausa. Cuando volvemos terminamos todo, a ver.
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0: Y acá estamos con Talking Head. ¡Avanzamos!
2: Estos sí no los conozco.
0: ¡Buah! Listo, me pego ahí.
2: ¡Bailalo! ¿Entendés? Pero igual lo bailamos.
0: ¿Algo que te guste para el final? ¿Así te lo busca para cantar?
2: No, que me sorprenda.
0: Que te sorprende la Santiago. O sea, imagínate lo que puede llegar a hacer sorprender a una geminiana. O sea, cualquier cosa. Le pones de que festilindo y la sorprendiste. Bueno, vamos. A ver, mensajes de audio. A ver.
10: Hola, ¿cómo le va? Soy
0: Muy
10: Oscar.
0: Bien. Hola, Oscar.
10: Nací el 12 de abril del
0: 12
10: 75.
0: De abril. Ariano.
10: Quiero saber cómo será mi presente, pasado y futuro.
0: Ah, bueno, ¿no querés que vaya a tu casa a hacerte mate
10: laboral
0: también?
10: Gracias.
0: No, chao, listo. Se olvidó decir feliz cumpleaños. Dale, ¿quién
2: sí,
0: más?
2: Sí, no me saludó.
11: Los

0: muy feliz cumple, Paola. Que tengas un hermoso cumpleaños, hermosos 44. Yo también he cumplido los 44 el 23 de mayo. Ah. También soy de Géminis, como vos. Mirá. Y tengo a mi mejor amiga, que también cumple hoy, 12 de junio.
1: Mira.
0: También los 44 y se llama Paola.
1: No.
0: Ah, bueno,
1: una gemela.
0: Cosas de la vida, ¿no es cierto?
1: Sí. No,
0: mi nombre es Ludmila.
1: No
0: es cosa
1: de. No, Ludmila.
0: Mi fecha de nacimiento el 23 de mayo de 1982. No. Y elijo la carta número 5, si es que puede
1: sí,
0: ser.
1: Sí, sacamos la carta número 5, pero escúchame.
0: Y tengo un pedido especial sí. que mi mamá también es fiel oyente de ustedes.
1: A ver.
0: Solamente que, bueno, ahora no le podía mandar un mensaje, pero me encargó que si me podía comunicar con ustedes, sí, podía sí. elegir la carta número 5. Ella se llama Catalina.
1: Catalina.
0: Y nació el 5 de mayo de 1956.
1: Bueno, Ludmila, bueno, la carta muchas, número 5. Catalina, la carta número 5. Si vos sos gemelida, sos templario. Sos templario, ayer templario. Explicamos los caballeros templarios. Listo, sos templario, listo.
2: Y a otra cosa.
1: Y a otra cosa.
3: Me encanta porque le saqué la carta número 5 justamente de que tiene un gran poder de comunicación, de abrir me puertas, gusta. De enseñar, ¿sí? Bien. Y su carta número 5, la que eligió ella, me habla de buenos momentos, buenas oportunidades que se abren con respecto a lo laboral y también para un tiempo de festejo. Sí, había pedido para su mamá, ¿no?
1: Sí.
3: Para su mamá, ¿no?
1: Como para momento mí se le firma algo, se le firma sí, algo legal
3: celebrar,
1: a la madre. Y celebran algo que
3: celebran.
1: Hace rato que quieren, bien. Tenemos otro audio, vamos.
4: Gracias. Buenas noches, Santas Brujas.
1: Hola.
4: Feliz cumpleaños, mariposa.
1: Gracias.
4: Lo mejor. Que se te cumplan por lo menos un deseo.
1: Qué suerte.
4: Algo que sueñes.
1: Ah.
4: Bueno, Jime, para vos un beso grande.
1: Gracias.
4: Y para todos.
1: ¿Quién habla?
4: Soy Alicia.
1: Alicia.
4: El 31 del 12 del 64.
1: 31 del 12.
4: Nací en Cava a las 5 y 10 de la mañana.
1: Capricornio.
4: A ver si me dan algo lindo que necesito que me salga algo lindo.
1: Ay, me gusta.
4: Bueno.
1: Claro, muy
4: festejen
1: bien.
4: Festejen el cumpleaños, festejen el nuevo año.
1: Gracias, mi amor.
4: Un abrazo grande para todos.
1: Vamos a hacerlo porque es orden de una Capricornio.
2: Y sí. ¿Entendés?
1: Tipo, aunque sea sí, que se te cumpla un
3: uno.
1: Deseo y sí. festejen.
3: Sí, ah, me gusta, bien. Me gusta porque hay como estás como logrando ese equilibrio económico que tanto estás buscando.
1: Bien, tenemos el último
3: movete.
1: Mensaje, a ver, muy bien, a ver.
5: Hola, Radio Continental.
1: Hola.
5: Hola. Feliz cumpleaños para la otra chica.
1: Gracias, para la otra chica. Sí.
5: Soy Oscar Álvarez, camionero de Bahía Blanca.
1: Buah.
5: Estoy viajando por la ruta 65.
3: En el triángulo, buah. Donde
1: en
3: está
1: el triángulo del oro.
5: Una chica que cumple el 16 de abril. Y es bastante, bastante tóxica.
1: No, bueno, listo.
3: No, no,
1: anda,
3: no.
1: Tóxico. No, no sabes. Esta chica, ¿qué sos? Mario Pergolini, cuando hablaba de Agostina,
3: sí,
1: que le tuvo
3: no
1: que decir Evelyn.
3: Relación.
1: No, ¿cómo esta chica? No, con lo que pasó con esta chica, machirulo. Dale,
3: mariposa,
1: viste.
3: Mariposa,
1: Mario
3: no.
1: Pergolini y vos, dos machirulos.
3: Y
1: dale,
3: pedulto.
1: Querito.
2: No, no es
1: y
2: para
1: pedulto.
2: Tanto, no
1: sí,
2: es para tanto.
1: Sí. Estuvo re mal, Mario, re mal.
2: Sí. No total. Se acordaba el nombre en ese momento.
1: Bueno, mirá, pedulto,
3: pero esta chica
1: sos
3: no
1: un comunicador.
3: Podés decir, no me acuerdo.
1: Sos Mario Pergolini, te ganaste un Martín Fierro.
2: No, sí.
1: Que te lo pongan en el pronter, ¿entendés? Estás hablando de una chica que estaba descuartizada.
3: En pedacitos.
1: Por favor, no me hagas poner.

0: Sarge, dale, dale, pero, Ariano, por favor. Dale, Ariano, tómatelo con humor, por favor, porque nosotros nos lo tomamos con bronca. Humor. Y ahora Peduto lee tres, a ver, dale.
1: Mensajito, buenas noches, soy Sebastián.
0: Sí, dale.
1: Les escribo solamente para saludarlos, soy camionero y estoy volviendo de Ushuaia. Los escucho cada vez que los engancho en la frecuencia.
0: Bien, gracias.
1: Hola, Santas Brujas, Horacio 25/11/73. Tengo una amiga que se llama Lara, pero sí, siento que ella siente algo más.
0: Pero para, no dicen feliz cumpleaños.
1: Sí.
0: A ver.
1: No llegué todavía. Okay.
2: Ah, a ver.
1: Feliz cumpleaños, Pau.
0: Ah,
1: ahí
0: okay, está. Pero el anterior no dijo.
1: ¿Sí? No, el anterior
2: no
1: saludó.
2: Dejó ni mensaje.
0: Ah, nada más saludó. Okay.
1: Saludó. Ella siente que siente algo más que amistad. ¿Me ayudan? Feliz cumpleaños, Pau.
2: Animate, o sea, animate.
0: Ella ya te tiró, tipo, estoy caliente con vos. Bueno, sí, pero ¿sabés lo que pasa? Que esta piba te quiere hacer un pibe. O sea, a ver si me entendés.
2: Sí.
0: Te voy a ser totalmente honesta. Esta chica se quiere, quiere todo de vos. Obviamente sos un tipo que labura. Todos sabemos que ganan muy bien los camioneros, que son tipos requeridos, ¿eh? Así que fíjate bien, porque esta quiere todo. Esta quiere premio, ¿entendés? Así que si te vas a cuidar o hacerte el vaciamiento, dale por ahí. O si quieres tener un bebé, dale por ahí. ¿Qué más?
1: Buenas noches, Santas Brujas. Les deseo un muy feliz cumpleaños
0: bien.
1: A Pau.
0: Muy bien, así es el mensaje.
1: Gracias. Soy Ivana, alumna de Jime. Hermoso
0: Ivana,
1: programa.
0: Ivana, mañana tenemos clase. Muy bien, bueno, mañana nos vemos, Ivana. ¿Qué más?
2: Para Ivana.
1: Hola, Santas Brujas. Soy Sonia.
0: Sonia.
1: De Gerente Sili.
0: General Ciudad del Sili, 9 ¿no de será?
1: Claro, debe ser general.
0: General Sili, ¿no? Digo.
2: Sí. Puede ser.
1: Sí, debe ser general. Pero pasa que cuando
0: dale,
1: leí...
0: Dale, amor.
1: Leí de corrido, soy la gerente de
0: bueno,
1: la firma
0: dale,
1: Sili.
0: Dale. ¿Y?
1: Ciudad de 9 de Julio, provincia de Buenos Aires. Nací el 9 de marzo del 71. Feliz cumple a Pau.
2: Bueno, sacale una carta. Muy bien. Bueno, me gusta. Sos muy inteligente, así que me da como que se abren puertas para vos también.
0: Muy bien. Me encanta. Una más, Peduto.
1: Feliz cumpleaños, Paola. Soy Jorge, del 7 de mayo del 53. Estoy con un problema.
0: A ver.
1: Hice un amparo judicial para el pago de mi madre y la obra social de gráficos no pagan. Como ves, una carta...
0: ¿Cómo lo ves?
1: ¿Cómo lo ves? Una carta.
2: Bien, lo
1: veo. Mi mamá del 17 de marzo del 29.
0: Mirá, justo salió el 17. Sí,
2: lo vas a lograr. Lo veo súper bien. Tenés un poquito de paciencia al próximo signo de tierra.
0: Sí, lo vas a lograr, ¿eh? Lo vas a lograr. Me gusta. ¿Qué más?
1: Buenas noches. Feliz cumple, mariposa. ¿Me sacan
0: gracias
1: una carta? Soy del 12 del 1 del 76. Sebastián.
0: Sebastián, muy bien.
2: Oh, Sebastián.
0: Sebastián, sé que Sebastián algo estás ocultándome. Sí. Es de La Sirenita, chicos.
2: Es de La Sirenita.
0: Para el que no vio La Sirenita, bueno, no sabe, no tiene infancia.
2: Me gusta, Sebastián, estás en un momento de lograr mucha estabilidad, así que muy bien para vos.
0: Me gusta. Muy bien, ¿qué más tenemos, Pedro?
1: Hola, Santas Brujas, Jimena, Gustavo, Paola, soy Teresa del Carmen. Quiero que me saquen una carta sobre trabajo, dinero... Mi fecha es del 13 de marzo del 72. ¡Feliz cumple, Paola!
0: ¡Muy bien!
2: Ay, gracias. Me sale que tenés una familia divina que te contiene, que está ahí y que todo lo que tiene que ver con lo económico se acomoda. Así que
0: mira qué bueno. Me gusta. Esta gente deja mensajes al 1144-000.
2: Sí.
0: 590. Ahora ya no recibimos más porque
2: ya nos estamos yendo,
0: ¿eh?
2: Me voy a comer
0: no sé si
2: tiramisú.
0: Metemos un mensaje más. Uno, pero.
1: Hola, Santas Brujas. Qué bello escucharlas. Hoy desde Playa Unión, Chubut, frente al mar, mirando desde la ventana, un barco y mucho frío.
0: ¡Qué lindo!
1: Me dan tiran una carta, feliz cumple a Paola, la cumpleañera. Soy Nélida, nací el 8 del 2 del 60.
0: Vamos, Nélida, pensé que eras un camionero que había parado el camión en la ruta.
1: No, está ahí.
0: Está ahí, vive ahí, en Chubut, ahí nació en Chubut, nació mi madre.
2: Qué lindo para estar ahí guardado, estar como...
0: Mirando el mar.
2: Y
0: escuchando la radio.
2: Sí, me salen acuerdos que son favorables para vos, así que también todo lo que tiene que ver con lo económico se ordena.
0: Me gusta.
1: Juan de Tucumán, del 15 de mayo, dice, muy feliz cumpleaños, mariposa.
0: Gracias. Pero qué bien, Juan. A ver, sacate
1: uno. De Tucumán.
0: De Tucumán. Nunca nos escribían de Tucumán, ¿eh? Estamos llegando.
2: Bien.
0: De a poquito estamos llegando, ¿eh? Me gusta.
2: Me das que es un buen momento para aprender algo que te dé mucho dinero, así que...
0: Ok. ponete a trabajar. Ponete a trabajar, me gusta. Bueno, estamos llegando al final. Vamos a ver con qué canción la sorprende
2: Santiago
0: a Mariposa, porque estamos llegando al final.

0: con esto nos estamos yendo.
1: Ah.
0: Y nos vemos el lunes con Mariposa nuevamente, anticipando los temas del mundial, ¿eh? Muy bien. Lo nuestro duró.
1: Me encanta. A Pedro también le gusta. A Pedro le gusta.
2: Una especie de hielo en un whisky de ron.
0: Y a Claudia también le gusta.
1: A Claudia también le gusta.
0: Le encanta. Lo va a ver aunque vaya a tocar en la China, no sé.
1: Sí,
2: sí, con bastón y todo, no importa.
0: Ella va a verlo igual.
1: Nunca lo fui a ver.
0: No hacía falta.
1: No hacía falta.
0: No se puede vivir sin que te guste Sabina. A mí no me gusta, yo vivo.
3: Sí, obvio.
0: Obvio.
2: Tenían razón.
1: Qué linda canción.
4: Eso de que antes
2: el malo era yo.
0: El malo era yo. Acuariano como tu padre, mira.
4: Esta vez
0: se vino Jesucito. Jesucito, estás
1: acá. Me lo trajo. Y
2: así que se fue.
1: C2 también.
0: Claro.
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2: Y desde el taxi, haciendo un exceso, me tiró dos besos.
0: Uno por mejilla.
4: Y regresé.
2: Y bueno, nos estamos
0: a la maldición de los bares de copa.
2: Hasta la semana que viene.
0: El lunes estamos.
1: El lunes feriado.
0: Ahora lo que voy pensando, les voy avisando que me parece que mi cumple, si me buscan no me van a encontrar, ¿eh?
1: Seguramente.
0: Me parece que me voy a hacer la revolución solar. La de acá de Cava me da como el ojet. Así que me parece que me voy, ¿eh? Pero el lunes estamos acá, man. Es el día antes del primer partido de Argentina.
1: Sí.
0: Con las cartas natales de todo, de la selección, todo. Vamos a analizar todo como le gusta también a los oyentes de Continental y a los amantes de la astrología, que les gusta también saber qué puede decir un astro con referencia al fútbol. Nos estamos yendo. Nos vemos el lunes acá en Santas Brujas, en Continental.
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3: Sí, que la rompen, loco. 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
8: Medianoche.
9: Temperatura 12 grados 6, cielo algo nublado.
8: Maximiliano Ferraro dijo que Adorni ha tomado por estúpidos a todos los argentinos.
9: El diputado de la coalición cívica expuso los motivos por los que denunció penalmente al jefe de gabinete.
10: Con Mónica Frade hemos presentado una denuncia penal contra Adorni por omisión maliciosa de lo que fueron sus declaraciones juradas de años anteriores, que son estas rectificatorias. Y que, como todos sabemos, eso está penado en el Código Penal con prisión efectiva e inhabilitación para ejercer cargos públicos, ¿no? De manera perpetua. Adorni es un personaje menor totalmente corrompido que ha tomado por estúpido a todos los argentinos.
9: El diputado Ferraro además argumentó por qué duda del origen del patrimonio de Adorni.
10: Creo que hay plata mal habida, que no es solamente creerle en ese sentido, porque también, vamos, viene a decir que revisó con el hermano un cajón de cuando murió el padre hace 24 años y que encontró una cierta cantidad de dólares, y cada uno de estos hallazgos, cada uno de estos olvidos son los que construyen estas declaraciones juradas rectificatorias para tratar de zafar de qué, de lo que se lo investiga, que tiene que ver con enriquecimiento ilícito.
8: Donald Trump reveló que asesinaron en Venezuela al Niño Guerrero, el jefe del cártel del Tren de Aragua.
9: Aseguró que la operación militar fue ordenada por él y que contó con el apoyo del gobierno venezolano.
8: Meses atrás, el gobierno estadounidense había declarado el Tren de Aragua como organización terrorista.
7: Pronóstico.
9: Neblinas por la mañana y lluvias aisladas para la tarde y noche. Mínima 8, máxima 14 grados.
8: Temperatura 12 grados 6, cielo algo nublado.
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2: Está Germán Herrera en línea, que es sociólogo, docente de contextos socioculturales, coordinador del área de ciencias sociales en el Instituto Universitario de Ciencias Empresariales de Mendoza. Ahí lo saludamos. Germán, buen día, gracias por atendernos. ¿Cómo te va?
3: Hola, muy buen día, Fernando. Gracias a ustedes por la comunicación.
2: Por favor, Germán, ayúdanos a pensar un poco sobre lo que pudiste o habrás podido reflexionar respecto de lo que se vivió con el Indio, que seguramente seguirá todavía siendo materia de estudio, ¿no? Pero, ¿qué es lo que representó en la gente el Indio Solari? Porque yo decía, la enorme cantidad de gente que se movilizó para despedir al Indio Solari, tal vez no eran fanática de la música del Indio, ¿no?
3: Totalmente de acuerdo con esto que mencionaba Fernando. Yo, en particularmente a mí, bueno, escuchando los testimonios, las imágenes que a todos nos han impactado, como bien decís vos, quienes capaz estamos un poco más cerca del fenómeno ricotero y quienes no también, porque yo la verdad que he tenido oportunidad de ir a un recital del Indio Solari, pero no me considero parte de esa identidad ricotera de una manera tan clara como se dio en estos días, pero sí me surgió pensar y reflexionar desde mi ámbito específico, que es la sociología, todo lo que se está expresando y manifestando ahí. Uno de los testimonios que yo pude tomar o que me hizo pensar que cuando apenas falleció el Indio empezaron a reproducirse en distintos medios de comunicación, había uno de los seguidores que mencionaba que ahí lo que ocurría en las misas ricoteras, lo que ocurría en cada una de esas reuniones rituales que los seguidores del Indio realizaban cada vez que el Indio tocaba, o los redondos en su momento, mencionaba que pasaba algo importante en términos sociales, en términos políticos, en términos culturales, y que nadie estaba observando ni prestando atención a ese fenómeno, a esos vínculos comunitarios que se generan en ese ámbito, a lazos de solidaridad que se construían. Y por eso está bien dicho, como vos mencionabas, Fernando, recién, que excede el fenómeno musical. Sin duda que es un fenómeno social mucho más abarcativo. Y bueno, este seguidor me hacía ruido porque decía que la sociología, por ejemplo, que es una de las ramas de las ciencias sociales, una de las múltiples disciplinas que tenemos en las ciencias sociales, no ponía el foco en ese fenómeno. Estábamos hablando de cuestiones, a veces analizando instituciones formales, estructuras formales de representación, pero que ahí, por fuera de esas estructuras formales, había una expresión representativa muy importante a nivel social, con sus rituales, con sus prácticas, con sus lenguajes, sus códigos de vestimenta, sus lazos de solidaridad, de comunidad. Y eso fue una de las primeras reflexiones que me vinieron a la mente, ¿no? Se ha construido a lo largo de estos años, más allá de los recitales en sí mismo, de los discos, del contenido musical, se ha constituido una comunidad muy importante que expresa muchas cosas.
2: Ahora, esto podría haber pasado con algún otro personaje popular también. Digo, ¿qué es lo que hilvana transversalmente a distintas generaciones y distintos segmentos sociales en un mismo fenómeno de la despedida de un líder casi espiritual como era el Indio Solari? ¿Esto expresa alguna necesidad que está teniendo la sociedad argentina?
3: Yo creo que sí desde este punto de vista. O sea, en los 90, inclusive con los redondos, pasaba mucho que estábamos en un momento político, cultural y social donde había una prédica muy fuerte desde el poder político, de las estructuras formales de poder, que hacía sobre todo hincapié en un modo de vida más arraigado en términos o más relacionado con lo que denominamos un ideario individualista, liberal, que puede ser también muy parecido en algunos aspectos, con sus características específicas en términos sociohistóricos, pero muy parecido a lo que está ocurriendo hoy en día, ¿no? Y que los recitales del Indio, los recitales de Los Redondos venían un poco a suplir esa falta o esa necesidad que tenían muchas personas de encontrarse, de construir lazos comunitarios y sociales desde otro punto de vista, con otra idea. Por eso también en el Indio y en el fenómeno de Los Redondos conviven muchas sensibilidades políticas también diversas, porque no creo que pertenezcan solamente o se puedan ligar solamente a un movimiento político en particular. Uh-huh. Sí puede haber un ideario más ligado a algunos espacios ideológicos específicos, pero lo cierto es que excede lo estrictamente partidario. Y eso que vos decís, Fernando, yo creo que hay una necesidad y se vio también en estos días en la enorme manifestación popular de despedida del Indio, de sentirse representados, porque hay estructuras formales del sistema político, fundamentalmente, que están fallando en sus distintas vertientes y en sus distintas expresiones, y donde muchas personas, muchas de las cuales vimos en estos días, no se sienten representadas, no se sienten con una voz que los represente en términos de lo que sienten en sus expectativas, en sus deseos, en sus proyectos de vida, en sus proyectos uh-huh. vitales. Uh-huh. Y el Indio creo que tenía una sensibilidad ahí y creo que eso es lo que también lo caracterizó y lo va a caracterizar como un gran líder social, en el sentido de que pudo tener esa sensibilidad e interpretar las demandas y los deseos, las esperanzas, las rebeldías, las frustraciones de un montón de personas que, como bien decía vos también, Fernando, de diferentes clases sociales, de diferentes franjas etarias, de distintos orígenes muy disímiles, pero que en el Indio, en las letras y en los rituales ricoteros, en los recitales, sentían y encontraban su lugar de pertenencia y construyeron una identidad a partir de todo ese fenómeno.
4: Germán, ¿cómo estás? Buenos días. ¿Se puede comparar con el fútbol, donde uno, más allá de la clase social que tenga y más allá del grupo etario al cual vaya representando, a una a todos por igual?
3: Sí, yo creo que sí. De hecho, no es casual que vemos en cada una de las canchas. Yo acá en Mendoza soy un hincha de un equipo y me siento identificado con esto que estás diciendo. Yo soy hincha de Independiente Rivadavia acá en Mendoza, y hay en la cancha, cada vez que voy, hay banderas, hay expresiones también del Indio que se asocian al mundo del fútbol y que construyen, lo veo también muy en términos muy similares lo que ocurre, aunque con sus características específicas, pero hay mucho sentido de pertenencia, de se van construyendo lazos en esos espacios que en otros lugares no ocurre, y por eso la adhesión a este tipo de fenómenos. Yo creo que sí, que hay similitudes, pero por supuesto que es algo muy particular y no lo podemos asociar de una manera totalmente mecánica, digamos, el fenómeno del fútbol a lo que sucede en los recitales o lo que sucedía en los recitales del Indio y Los Redondos, pero sí creo que hay algunos elementos comunes que sería interesante estudiarlos. Por supuesto, no he hecho una investigación sobre el tema, pero sí sería interesante poder identificarlos con más precisión.
4: Perfecto. Germán, gracias por ayudarnos a pensar un poco el tema.
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5: Vamos a hablar de algo que es muy importante, muy significativo, hay mucha publicidad en el medio, que tiene que ver la ludopatía y cómo juegan los jóvenes, justamente con el celular en la mano, y pueden entrar en ciertos juegos y terminan endeudándose y después va a ser difícil pagarlo.
6: Tremendo. Eso es tremendo. Eso sí está tremendo.
5: Alguien habló de esto hace poco, es un sacerdote católico, vocero del arzobispado de Córdoba. Estamos hablando con Munir Braco. Señor Munir Braco, usted es sacerdote de Granado, lo saluda. Muy buenas tardes. Gracias por estar con nosotros ahora.
7: ¿Qué tal, Osvaldo? Un gusto
6: compartir con ustedes, con vos, con la audiencia,
5: sí,
6: un tema tan difícil y tan delicado.
5: Gracias. ¿Cuál es la posición suya con respecto a esto? A ver, ¿cuál solución le podemos dar?
6: Mira, vos recién decías ahí que está escribiendo gente que no sabe qué va a hacer con el aguinaldo. Yo te aseguro que más de uno se va a gastar el aguinaldo en apuesta en medio del Mundial. Te lo firmo, Osvaldo.
5: Claro, claro.
6: Porque lamentablemente estamos en una situación muy, muy delicada, en donde hay un bombardeo publicitario, no de ahora, y un sponsoreo, lamentablemente, tristemente, ¿no?, del fútbol, de la selección argentina, a la cual todos somos tan, o muchos somos muy futboleros, y hay una incentivación a apostar con una campaña bien pergeniada a nivel emocional, psicológico, sí, deportivo, que seduce. Y bueno, hay 6 de cada 10, hay estudios, ¿no?, de la Cruz Roja, el Observatorio de la Cruz Roja Argentina, 6 de cada 10 chicos están expuestos a las apuestas, y muchos han apostado, y muchos chicos en general no distinguen lo que es una apuesta legal de una apuesta ilegal, cosa que algunos utilizan, digamos, como una estrategia para decir, bueno, pero es lo ilegal. No, acá toda incentivación a apostar es directamente una incentivación a consumir una droga sin sustancia.
5: Sí, porque además
6: vamos a tener una generación de ludópatas, y en el Mundial va a estallar.
5: Después es muy difícil sacarse eso, ¿eh? Hay gente que después está pensando todo el tiempo en el juego, en todo, con números, con lo que sea. Pero es así, después te metes en eso, es difícil salir. Tenés que incluso a recomendar ir a ver un psicólogo para curarse.
6: Sí. No, sí, porque es una adicción, es una enfermedad. Estamos hablando de una enfermedad, no estamos hablando de una cosa moral. Estamos hablando, así como está la adicción al alcohol, al tabaco, a las drogas, esto es otra adicción, solamente que no nos terminamos de dar cuenta porque es sin sustancia. Pero cuando vos hablas con padres, por ejemplo, que te dicen que han tenido que vender hectáreas de campo para pagar las deudas de su hijo, cuando vos hablas con padres que te vienen a decir no saben a dónde ir o qué hacer ya porque su hijo les ha vaciado las tarjetas y se han endeudado hasta un montón, cuando han tenido que adolescentes terminar internados en psiquiátricos porque ya no pueden ya manejar, y el extremo, lamentablemente, pero hay que decirlo porque esto lleva al suicidio en muchos casos. Es muy triste, pero es así, ¿no?
7: Como padres, ¿cómo podemos darnos cuenta o cuáles son esas primeras señales que algo está fallando o hay ese tipo de adicción en los hijos? ¿Cómo nos damos cuenta?
6: Bueno, por ejemplo, una cosa que se observa es que no duermen los chicos, por ejemplo, ¿no? Los que tienen la posibilidad de tener el teléfono en la noche no duermen, porque de noche apuestan a lo que sea. Siempre hay un partido de fútbol, si no es acá, es en Egipto o en Arabia, y te están apostando, o de cualquier deporte. Y entonces un poco un modo es esa conducta, es cómo están, digamos, en el tema del sueño, ¿no? Uh-huh. Después si se encierran mucho tiempo, o si están en el baño o en la pieza y no salen, uh-huh, ¿no? O están solitos en un rincón por ahí con el celular todo el tiempo. Estas son conductas raras en donde cada vez hay una menor socialización con la familia, y en la escuela también no se da, ¿no? Si muchas maestras dicen, antes salíamos, no veíamos la hora de salir al recreo para jugar la pelota, saltar la piola. Hoy cada chico se va a un rinconcito con su celular. Por sí, eso en muchas escuelas lo quieren sacar, ¿no? Y ahí hacen eso, y muchos apuestan, ¿no? Se gastan la plata. Otra cosa, porque acá un tema es la billetera virtual.
5: Claro.
6: Entonces, si la mamá le da a su hijo 10 o 20 o lo que sea, ¿en qué la gastó? Porque claro, muchos chicos no se gastan el dinero en la merienda del colegio, por ejemplo, sino que se la gastan apostando.
7: Uh-huh.
6: Esa es otra cosa. Y a mí me parece que lo fundamental es hablar con el hijo.
7: Sí.
6: Y decirle, hijo, esto está... poner límite al celular, poner a los que son menores el control parental, uh-huh, no darle acceso a todo, porque además de las apuestas hay un montón de cosas. Y acá una cosa clave es el diálogo y la cercanía con los hijos, ¿no?
7: Claro,
6: eso, además de la ley que pueda haber y todo, pero esto es fundamental, ¿no? El diálogo y contarle que esto es grave,
7: uh-huh,
6: y ver las conductas que tienen, ¿no? Hay gente que en adolescente que se ha dado cuenta Bueno, por las tarjetas, por el dinero que venía, claro, por las conductas, claro, de su hijo, conductas evasivas, no socializan, pierden el trabajo, no estudian, terminan como muy, muy, muy metido en eso, ¿no? Los ojos rojos, alterados, muy, muy, muy sensibles, claro, o eufórico en un momento y se deprimen, así como una cosa muy ciclotímica. Bueno, son todas conductas que se van, al principio a lo mejor no se ve, pero si esta cosa va incrementando, bueno, los psicólogos lo pueden decir mejor, ¿no? Pero es esto. Pero sí, es muy grave que la sociedad estemos perdiendo la cultura del trabajo, la cultura del esfuerzo y todo. Y ahora lo del mundial, todos los valores que lindos que tiene el deporte y el fútbol, que es la constancia, la perseverancia, el esfuerzo, el trabajo, todo eso lo dilapidan en un segundo con la publicidad. Es una contradicción enorme que en el fútbol haya y en el deporte haya una publicidad de un sitio de apuesta. Tienen en lamentablemente el fútbol, la selección argentina va a tener en la camiseta una publicidad que te está diciendo prácticamente anda, drogate que es lindo. Eso es, porque nos incentivan a drogarnos. Padre, una droga sin sustancia.
8: Padre, ¿y desde qué edad, dice usted, bueno, ahora viene el Mundial, hay partidos, recién repasamos los horarios, desde la mañana hasta la madrugada, terminan a la una de la madrugada, empiezan a la una de la madrugada, en algunos casos los padres por ahí trabajan temprano y no pueden estar en el control? Digo, ¿desde qué edad recomienda usted ya empezar a ponerle atención al asunto?
6: Mira, hay estudios que dicen que ya hay chiquitos de 8 años con problemas. 8 años. 8 años.
5: No, sí. Nunca pensé que tan chico.
6: Sí, no. Imagínate todo lo apasionado que somos los argentinos en el fútbol. Entonces esto entra por ahí, entra por el fútbol. Y por eso te digo, la estrategia es confiar, demostrar, ganar, vos podés. Le están tocando a los chicos todos los sentimientos y las emociones que tienen que ver con la estima. Bueno, y por otro lado es esto, es vos podés tener, te dan un bono de bienvenida, pues son tan generosos, y entonces te hacen ganar una vez, claro, y empieza a activarse el sistema de recompensa, que es el placer que se siente por ganar.
5: Claro.
6: Y después con todo eso va otro mensaje, que es no hace falta estudiar, no hace falta trabajar, vos podés tener lo que quieras rápido, fácil, claro, apostá y ganá. Es el mensaje, es lapidario, realmente es lapidario.
7: Sí, el diálogo es fundamental, padre, me parece, de padre hacia hijo, ¿no? Y fundamentalmente, ojalá se encuentre una solución en el celular, se puede como achicar las aplicaciones o hacerle un bloqueo, exactamente. Y decirle, mira, este es tu celular, se bloquea esto, y esto, y explicarle el porqué.
6: Sí, yo creo que nos cuesta, y sé que a muchos padres, porque es difícil, pero hay que poner límites, ¿no? Claro. Hay que poner límites, hay que decir, bueno, mira, en este horario no, de noche el celular queda acá, se van a dormir y no se lo llevan a la habitación, de tal hora a tal hora, se sientan a estudiar, poner límite y después todo lo que es los controles parentales, hay que ponerlo todo, que los padres sepan en qué navegan, qué ven, qué miran, en qué sitio andan, porque los chicos lo manejan eso de una manera que los adultos no lo entendemos y parece que es inocente, que no pasa nada, y ahí pasan muchas, muchas cosas. Ahora estamos hablando de las apuestas, pero tenés de lo que se te ocurra, trata de persona, pornografía, lo que sea, ahí es esto. Hay gente que está ahí esperando para ir al acecho, ¿no? Es tremendo, por eso es muy, muy importante que los padres dialoguen con los hijos. Ahora que viene el Mundial, es una linda oportunidad de decir, bueno, hablemos de fútbol. Porque,
5: y hablemos también de las apuestas, de lo que no tiene que pasar. Y explicarle qué es lo que sucede, es así.
6: Padre, exactamente.
5: Padre Munir Bracco, muchísimas gracias por participar con nosotros.
6: Gracias.
5: Mando un abrazo.
6: A ver, que Dios los bendiga, gracias.
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9: Le quiero dar la bienvenida al doctor Alfredo Blanco. ¿Cómo le va, doctor?
10: ¿Qué tal? Buenos días a todos.
9: ¿Cómo anda?
10: Bien, estamos con la fiebre del Mundial, pero en un ratito vamos a hablar de la fiebre de la gripe, porque aumentan los casos y las guardias se empiezan a llenar.
9: ¿Vamos a hablar de Coqueluche?
10: Sí, por supuesto. Hay aumento también en los casos, y esto debido a la falta de la vacunación.
9: Hoy, textual, venía para la radio y un mensaje de un amigo que está gripado. La gripe es fuerte.
10: Sí.
9: No compartir mate.
10: Correcto.
9: Atención con esto, ¿eh? No soy, ¿viste?
11: No.
9: No compartir mate. Guarda los besos.
10: Sí.
9: Guarda los... No, bueno, pará. Guarda los besos.
10: Lo dejamos para otro momento. Para la primavera.
4: No, claro. Para la primavera tengo que esperar para un beso.
10: Y bueno.
11: ¿Qué beso la pared?
9: Yo, a ver, volvamos al... Así me dijo, ¿eh? Que el médico le dijo. Volvamos al barbijo.
10: Sí.
9: Volvamos al codo. Guarda lugares cerrados. Y si realmente ves que alguna compañera, compañero, está resfriado, por favor, brazo.
10: Correcto.
9: El brazo o el puño. Claro, uno viene de abrazo, de mate, de compartir. A ver, uno es un, ¿viste?, un beso. No.
10: Correcto.
9: Pero no.
10: Y no olvidar el lavado de manos, que es tan importante, porque en la superficie también se depositan estos gérmenes.
9: Nos olvidamos del cumpleaños feliz.
10: Claro.
9: Que

0: Muy bien.
1: Dura 25 segundos.
0: Exactamente.
1: El lavado de manos. ¿Lo hacemos? ¿No lo hacemos? Hacemos así nomás. No, no, no. Es refregarse los puños, los dedos, sacarse las cosas que tenemos en mano.
0: Correcto.
1: Pero no lo hacemos.
0: Los pulgares, entre
1: y después
0: los dedos.
1: Estamos en la gripe y decimos, ay, Dios mío, Dios mío, Dios mío. Dios mío, no te cuidás.
2: No te quiero ver resfriado, Mancini, porque voy a empezar a sacar falsas conclusiones, no sé. Yo digo, feliz cumpleaños.
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4: Estamos hablando con Gustavo Weiss, el presidente de la Cámara Argentina de la Construcción. Entre otras cosas, el gobierno analiza convocar a gremios y empresas para renegociar más de 100 convenios colectivos. En algún punto también, obviamente, esto afecta al sector. Pero lo primero que te preguntaba, Gustavo, es ¿cómo encara un sector la proyección de futuro, teniendo en cuenta que es un gobierno que dice en construcción, por lo menos en obra pública, es la mayor inversión generalmente, no hay plata?
5: Bueno, es un problema serio, sobre todo para aquellas empresas constructoras con una fuerte impronta de obra pública nacional, aquellas que se dedicaban fundamentalmente a trabajar para la nación, obviamente están bastante más complicadas que aquellas otras que tenían una que trabajaban más para distintas provincias, ¿no? Por decir algo, en la provincia de Buenos Aires, Ciudad de Buenos Aires, Córdoba, Santa Fe, Mendoza, siguen teniendo inversión en infraestructura, siguen haciendo obras, por lo tanto, las empresas que trabajan en esas regiones están en una situación distinta. Aquellas que efectivamente trabajaban, como dije anteriormente, 100% o en una proporción elevada para la nación, están pasando por un momento muy difícil, ¿no? Esto es un dato de la realidad.
4: Uh-huh. Ahora están diciendo 2027, año electoral, se reedita la obra pública. ¿Hay algún tipo de esperanza o perspectiva diferente para el año que viene?
5: En realidad, si uno escucha las definiciones que toma el gobierno nacional en materia fiscal, no pareciera que hubiera mucho margen para eso. El gobierno reiteradamente privilegia las cuentas públicas, cosa que no me parece mal en concepto, ¿no? La macro tiene que estar ordenada. Nosotros, ninguno de nosotros plantea ejecutar obra pública con emisiones públicas. Si decimos que hay fondos específicos, se podrían aplicar, hay préstamos de bancos multilaterales de crédito a baja tasa y largo plazo, le tendría que aplicarse, no con emisiones públicas. Pero la realidad es que el gobierno, lo dice, repito, reiteradamente, privilegia el superávit fiscal por sobre la inversión de capital, y entre otros efectos de la inversión de capital está la inversión en infraestructura, y creo que va a seguir demorada en el tiempo.
4: Uh-huh. El gobierno, a ver, se abre la posibilidad de renegociar más de 100 convenios colectivos, ¿no? Esto lo da, esta posibilidad la da el artículo 137 de la Ley de Modernización Laboral, que se reglamentó hace muy poco y que estableció durante el plazo de un año la posibilidad de que la Secretaría de Trabajo convoque a partes a negociar acuerdos vencidos y que exponen su mayoría a que se revisen las actividades. Hay preocupación en el sindicalismo porque creen que se van a negociar los convenios a la baja. ¿Cuál es el propósito de los empresarios en esta apertura de negociación de convenios?
5: La verdad que en nuestro sector, que tenemos una, como decimos siempre, una relación estratégica de largo plazo con la UOCRA, no nos hemos planteado ningún cambio drástico o sustancial en esos convenios. Por supuesto, siempre hay cosas que analizar, siempre hay cosas que revisar. Algunos detalles se podrán mejorar desde nuestro punto de vista. Probablemente el gremio también quiera mejorar algunos otros desde el punto de vista de ellos. No preveemos nosotros cambios sustanciales o fundamentales en nuestros convenios. Creo que, repito, la mayoría de eso se va a mantener. De cualquier forma, no empezaron las conversaciones, nosotros aún no lo hemos analizado profundamente, veremos cuando nos convoque el Ministerio de Trabajo y vayamos a las reuniones, pero en nuestro caso no prevemos grandes cambios respecto a lo vigente.
4: No, digamos, uno de los temores obviamente del sector sindical es que se intente desarticular el esquema de financiamiento sindical.
5: No, sí, lo tenemos perfectamente claro. sabemos que es uno de los temores sindicales, nosotros entendemos que es bastante lógico que sí sea, ellos tienen estructuras, en el caso de la UOCRA, tienen estructuras importantes que han logrado desarrollar. Por el lado de la obra social tienen hospitales importantes con un servicio razonable, también tienen una escuela de negocios muy importante, bueno, en fin, escuela de capacitación muy importante. En fin, creo que hay una serie de cosas que obviamente que necesitan financiamiento y bueno, es lógico que si se prevé que eso se va a reportar, hacer una preocupación, repito, no creo que sea nuestro caso.
6: ¿Qué tal? Diego Schurman lo saluda. Siempre aparecen estas preguntas, ¿no?, cuando aparecen este tipo de propuestas del gobierno, en este caso una ley de modernización laboral. ¿Esto facilita la creación de empleo? ¿No facilita la creación de empleo?
5: A ver, nosotros lo que decimos en términos conceptuales, y para no empezar a analizar los detalles por detalles de la ley laboral, la ley laboral anterior era la década del 70, la década del 70, las relaciones laborales, era otro mundo, era un mundo distinto. Más, yo en algunas declaraciones incluso en su momento dije, la ley laboral nació vieja porque nadie está pensando en la inteligencia artificial, que va a ser un cimbronazo enorme para el empleo en todo
6: sí,
5: el mundo.
6: Sí.
5: Con esto lo que quiero decir es que claramente la ley laboral había que modernizarla. Después podremos discutir si el artículo tal o cual está bien o lo peor, pero creo que habría que modernizarla. Lo que también todos tenemos claro, que la ley laboral por sí sola no crea empleo. El empleo se crea si hay crecimiento económico. No va a haber ninguna empresa que tome una persona si no la necesita, más allá de que la ley sea buena o sea mala. Lo que sí creemos nosotros es que en el momento en que eso ocurra, y ojalá así sea, la actual ley laboral va a permitir que haya menos informalidad. Esto es lo que confiamos y esperemos que sea así.
4: En términos generales, estamos hablando con Gustavo Weiss, el presidente de la Cámara Argentina de la Construcción. En términos generales y globales, ¿apoyan el modelo de Milei?
5: Nosotros sostenemos, y creo que la inmensa mayoría de la sociedad argentina lo hace, las cuentas macro tienen que estar ordenadas. La inflación es un flagelo que no existe más en ningún lugar del mundo, salvo algún país muy marginal por ahí. No existe en ningún lugar del mundo, salvo en Argentina. La realidad es que no tiene que haber emisiones públicas, no se puede vivir con inflación. Argentina es un ejemplo de decadencia mundial y creo que uno de los problemas centrales es el mal manejo de la macroeconomía. Por lo tanto, creo que la sociedad en su conjunto, y si uno habla con empresarios de distintos sectores, aunque le estén pasando mal, o incluso gremios, o etcétera, etcétera, hablamos de la macro ordenada. Ahora, después podemos empezar a discutir detalles, ¿no? Digamos, este es otro problema, requiere un análisis pormenorizado de caso por caso, detalles, analizar la micro y demás. Pero los grandes lineamientos y el sentido de la macro, creo que tiene que ser así. Bien.
4: Gustavo Weiss, gracias por la charla.
5: Un placer, que tengan buen día.
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2: Mauricio Ostrugo, ¿cómo estás, Mauricio? Bienvenido a nuestro Living de Continental. Estamos con el Bebo acá.
7: Hola,
2: está leyendo.
7: ¿Cómo están, Mirani? Ustedes? ¿Sí? ¿Qué tal, Laura? ¿Cómo andan todos ahí en el equipo? Bueno, un placer para mí poder conversar un ratito sobre esto. Que
2: ¿podés hablarnos bastante un poquito más fuerte, Mauricio? No sé si...
7: Sí. Si bueno, me saco porque estoy hablando con un micrófono ahí.
2: No, yo cambio, preferiría pero, que hable no. Directo por el celular, ¿puede ser?
7: Bueno, ahí voy.
8: Se escucha.
2: Pero se va a escuchar
7: mejor. A ver, ahí, sí. ahí va mejor.
8: Ahora sí.
7: Sí. Perfecto. Estaba con los Ray-Ban Meta, estos que hacen que uno pueda escuchar cómodamente desde la patilla del anteojo y hablar también, pero generalmente se escucha bien, pero bueno, en este caso se ve que algo pasaba con la tecnología.
2: Te escuchamos mejor así.
7: Bueno, no hay ningún problema. Decía que un placer estar aquí para hablar de esto. Agrego un dato a la presentación, pero digo para que aprovechen ustedes y entiendan, digamos, mi perfil. También soy sexólogo y analicé la cuestión de esto, ¿no? Digamos, qué ha pasado con la manera de compartir de las parejas, qué ha pasado con las personas que hoy en día, digamos, el 80% de todos tiene plataformas de streaming y se acuesta compartiendo alguna que otra serie, digamos. Eso es lo más común que comparten las parejas y, de hecho, a veces me resulta un poco gracioso preguntar, ¿no? Les digo, ¿y ustedes qué comparten? ¿Qué hacen juntos? Miramos una serie, te dicen. Y esto es complicado porque digo, ¿eso será compartir o no?
2: ¿Y es compartir o no?
7: Bueno, justamente yo creo que, digamos, estar de una manera pasiva mirando una serie, digamos, como antes se decía antiguamente, ¿no? A la televisión, la caja boba, en algún punto, digamos, no es que estamos haciendo algo en particular, estamos pasivos mirando una serie que, por supuesto, digo, nos genera emociones, estamos ahí atentos a algo, pero podríamos hacerlo solos. Y, digamos, el tema es la variedad. Si nos vamos a quedar todo el tiempo, lo único que vamos a hacer juntos es mirar series, la verdad que la pareja se empobrece porque, digamos, también hay que encontrar espacios para la intimidad, hay que encontrar espacios para conversar, digamos, hay que salir de esta modorra de la cama, ¿no? De lo único que queremos es prender el televisor y que encima, digamos, en esto que vos presentabas, ¿no? Hay algo que tiene que ver con, digamos, algo que se hizo a propósito, yo creo que es que a los 10 segundos arranca un nuevo episodio y justo no encontramos el control, ¿no? Justo claro, el control quedó entre la sábana. Ahora, y arranca
2: vos
7: uno nuevo.
2: De, discúlpame, Mauricio, de vida empobrecedora. ¿Vos sabés que me pasa algo? Que cuando miro, a mí, por ejemplo, no me gusta mirar dos veces la misma película.
8: Claro.
2: Porque siento que pierdo el tiempo, ¿viste? Que ya la vi, no quiero volver a verla. Y a veces, no soy una adicta a las series, ni mucho menos, pero no sé, también tengo una sensación de, por más que la serie sea buena y todo, como que me estoy perdiendo vida cuando estoy viendo una serie. Estoy viendo la vida de otros.
1: Sí, es verdad.
2: No estoy hablando de películas que son espectaculares y que no puedes dejar de mirar, pero sí estas series así más pasatistas.
7: Sí, lo que se dice pochoclero, ¿no?
2: Pochoclero,
7: o sea, para pasar el tiempo. Sí, a ver, es que en algún punto el tema es entender que quizás es lo que menos trabajo nos da, porque es prender el televisor, poner un episodio y ya. Pero, digamos, tenemos que tratar de variar, ¿no? De tener calidad en cada cosa que hacemos. Poner una serie pasatista, es verdad, nos distrae, nos genera un relax, quizás después de un día de mucho estrés. Pero el tema es cuando todo el tiempo lo único que hacemos es estar ahí y además, digamos, también el contenido está preparado para que uno se quede con las ganas de seguir, ¿no? No solo con esto de a los 10 segundos, sino que en general te ponen un final como para que uno tenga ganas de, o no se pueda dormir porque quiere seguir mirándolo.
2: Sí, adictivo, te pone algo adictivo ahí.
7: Claro. Exactamente, y digamos,
8: engancharte.
7: Realmente el espacio de la pareja es un espacio que cuando pasa el tiempo, cuando estamos hace mucho y la rutina nos persigue y de lo único que hablamos es de los chicos, de las cosas que tenemos que pagar, tenemos que hacer un esfuerzo. Y la verdad es que los seres humanos, después del esfuerzo que hacemos durante el día y estar cansados como estamos, muchas veces no entendemos que así es como se va muriendo la pareja, ¿no? Cuando no hacemos nada y nos dejamos caer. Entonces entramos en una meseta, ¿sí?, que creemos que con mirar una serie basta, ¿no? Porque, bueno, compartimos un ratito juntos. Y, a ver, sí, nos sirve para, por ahí, después charlar sobre el tema.
8: Yo te quería, exactamente lo que te quería decir yo.
7: Sí.
8: No estamos hablando de las series. Vamos a suponer que yo con la que fue mi mujer durante 38 años, íbamos, cuando éramos jóvenes, a Lorraine. Veíamos una película de Ingmar Bergman. Lo mejor era verla juntos, porque después, incluso con amigos, nos pasábamos conversando sobre todas las interpretaciones que había sobre la película. O sea, ver algo juntos te enriquece en la medida que lo que estás viendo te permite después elaborar una serie de conceptos sobre lo que vimos, sobre creencias religiosas, sobre Dios, sobre la soledad, etcétera. Y yo creo que no te aparta ver algo interesante.
2: Ver
8: algo
2: interesante.
8: Te obliga a conversar sobre el tema y profundizarlo.
2: Bueno, pero una cosa es, estás hablando de Berman. Bueno, eso es lo que digo.
9: Bueno, bueno, pero por ahí...
2: Una cosa es ver a Berman, otra cosa es ver las berretadas
9: bueno,
2: que a veces...
9: Pero a ver, ¿por qué no pensar que las personas que están mirando, digamos, cada uno... hay gente que les interesa Berman y hay otra gente que les interesa, no sé, digo, una serie... como algo argentino, con poco argumento, poco
2: bueno,
9: contenido.
2: A ver, te voy a poner, Mauricio, envidiosa. Uh-huh. Es una serie, uh-huh. yo la estoy viendo ahora, no es una tontería, uh-huh. es una serie que te hace pensar, que es divertida, pero a la vez te hace pensar. Yo ¿sabes qué pensaba con envidiosa? ¿Cómo evolucionamos uh-huh. como sociedad, ¿no? De hace muy sí. poco veníamos de, no sé, no lo quiero menospreciar, pero digo, las novelas de Migré, que eran novelas muy simples, muy rosas, a una comedia romántica que tiene mucha profundidad de Griselda Siciliani, ¿no? Tiene mucha ambigüedad, te deja pensando, te identificas, te reís, pero también te hace ver aspectos tuyos, por ejemplo, la envidia. La envidia.
9: Claro, claro. Creo que, digamos, lo que está buenísimo de esto es que, digamos, el contenido impacta en la medida que nosotros nos sentimos identificados con ello, ¿no? Si proyectamos ahí... cosas que nos pasan en nuestra vida o que pasan alrededor nuestro, eso tiene un efecto donde nos quedamos ahí, ¿no? Yo creo que una buena serie es una serie que hace que nosotros sintamos un poco lo que están sintiendo los personajes, que nos podamos identificar ahí, que proyectemos en ellos también lo que nos pasa a nosotros o lo que quisiéramos que nos pase. Esto también pasa en las películas. Uh-huh. Y muchas veces, digamos, desde ese lugar... hay gente especialista que se dedica, digamos, a pensar qué contenido, como vos decís, digo, a mí me pasa con mis hijos, que quizás le quiero mostrar alguna película de hace muchos años y para ellos es muy lenta, ¿no? Me
2: claro,
9: dicen,
2: claro,
9: papá,
2: claro.
9: Esto me aburre. No pueden esperar lo que sucede, digamos, en el contenido de ahora de ellos, que todo es rápido, no hay
2: claro,
9: corte,
2: claro.
9: No hay ninguna cosa que
2: ahora
9: pase.
2: Mauricio, quiero volver a un tema, sí. A ver si como para cerrar la charla que es sí. tan interesante con vos, que vos decías, bueno, cuando hay una pareja de muchos años, sí. donde vos llegás y tenés que hablar de la economía, de cómo pagás las cuentas, de los chicos, es muy difícil recrear esa pareja o conectar, y por eso pongo una serie. ¿Cómo se sale de esa trampa?
9: Bueno, quizás entendiendo que en una pareja de muchos años el deseo no es espontáneo, que el encontrarse requiere trabajo. Muchas veces nos peleamos con esto porque creemos que tenemos que estar enamorados, que tiene que surgir todo, porque si no, no nos
2: amamos.
9: Estamos
2: tocando un punto complicado.
9: Y bueno, pero es que esto da para seguir charlando y cómo no. Pero digo, la verdad es que nosotros tenemos que trabajar el deseo, trabajar la pareja. Esto lo decía mi querido doctor K, el doctor Kuznetsov, cuando me formé con él. Él nos explicaba esto de que, digamos, tenemos que trabajar y esforzarnos para que esa llamita no se apague, para que la llama se agrande. Y cuando nosotros miramos una serie, lo que hacemos
2: ahora,
9: es
2: Mauricio,
9: calmar,
2: qué flaca,
9: calmar,
2: ¿no? La... trabajar también en el deseo. Uno trabaja tanto y también el deseo tenés que trabajar.
9: Bueno, pero ¿sabés qué, Laura? Estamos acostumbrados a la dopamina. Esta es una hormona que es media vaga, digamos, nuestro cerebro es vago en realidad, y lo que busca es placer inmediato.
2: Sí.
9: Y las series, las pantallas de celulares, las redes sociales, inclusive si querés también el porno y las drogas, uh-huh. ¿sí? Lo que generan es un placer inmediato,
2: sí.
9: ¿sí? O sea, vamos y buscamos eso. Pero en realidad, digamos, si hacemos un trabajo, vamos a buscar serotonina, vamos a buscar la hormona que tiene que ver con el placer a largo plazo, con la felicidad. ¿Y qué más lindo que irnos a dormir después de hacernos unos mimos?
2: Por eso digo,
9: de estar abrazados.
2: ¿Qué recomendás? Así como, ¿qué recomendás?
9: Recomiendo
2: prácticamente
9: que,
2: para quien te
9: que en vez de mirar la pantalla,
2: sí.
9: por momentos, aunque sea re difícil, giremos nuestras cabezas y nos miremos a los ojos. Digo re difícil porque nos cuesta un montón, ¿eh? Hemos dejado de mirarnos a los ojos, hemos dejado de conectarnos, nos da vergüenza, nos da miedo, nos expone demasiado porque dicen que los ojos son las ventanas de nuestro alma.
2: Uh-huh.
9: Entonces, cuando nosotros nos miramos de vuelta, quizás podamos conectarnos de otra manera y dejar de lado si tenemos que pagar cosas, dejar de lado las preocupaciones, apagar un rato el televisor y disfrutar de otras cosas, porque no es que la idea es no mirar series.
2: Además de mirarse a los ojos, ¿qué sería?
9: A mirarse a los ojos, hacerse unos mimos, poder disfrutar de compartir un rato, hacer un masaje al otro. Tranquilo.
8: Sí, me estás hablando de tiempo tal.
2: No, lo miraba.
9: No todo tiene que terminar. No todo tiene que terminar en lo sensual.
2: Claro, claro.
9: Y en todo caso, lo que tiene que haber es algo distinto que hace que nos acostemos más relajados, nos acostemos felices y durmamos mejor. Esto está comprobado científicamente.
2: Claro. Sí, además lo que está comprobado, entiendo también, el otro día hablaba, bueno, con un científico de otro país, que uh-huh. Sí que es dañino el irte a dormir después de ver series violentas, ¿no? Eso sí, después de ver violencia.
9: Las pantallas, las personas que son especialistas en sueños recomiendan que se apaguen una hora antes de ir a dormir,
2: claro,
9: porque
2: claro.
9: Tienen muchos reflejos, tienen un montón de colores. Y ni hablar cuando el contenido nos deja, como también pasa en muchas de las series, digamos, como preocupados, angustiados, digo. Y eso, así también después nos dormimos y así
2: claro,
9: también nos despertamos.
2: Tal cual, porque lo que dicen los neurocientíficos, estoy hablando por boca de ellos, es que el cerebro no distingue lo que es real de lo imaginado, ¿no?
9: Exactamente. Entonces, el mejor psicofármaco, la mejor pastilla para irnos a dormir, por ahora es gratuita, que es compartir con la persona que tenemos al lado, poder reírnos un rato, ¿sí? Y por qué no, mirar una serie, pero para poder compartir y charlar sobre algo, pero
2: Muy bien.
9: Una cosa, otro día la otra. El exceso es el problema.
2: Claro, exacto, como todo en la vida. Mauricio, muchísimas gracias por esta charla.
9: Les mando muchos saludos y gracias por llamarme. Hasta luego.
2: No,
9: y
2: Mauricio,
9: por favor,
2: sí.
9: Una cosita nada más, mis redes sociales.
2: A ver,
9: decir,
2: sí,
9: antes
2: por
9: de
2: supuesto,
9: irme,
2: obvio.
9: Es el psicólogo y sexólogo. Así me encuentran, así de fácil.
2: El psicólogo y sexólogo. Mauricio
9: sí.
2: Estrugo, es así, psicólogo y sexólogo.
9: Les mando un abrazo y que estén muy bien. Buenas
2: un abrazo,
9: tardes.
2: Mauricio. Muchas
9: Hasta
2: gracias.
9: Chao, chao.
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10: Tenemos en línea a Sergio Berenstein, politólogo, analista político, es director de la consultora D'Alessio Berenstein. Sergio, ¿cómo estás? Muy buenas tardes. Te recibimos aquí en nuestro living. ¿Cómo te va?
11: Un abrazo, muy bien, gracias por llamar.
10: No, gracias a vos. Acá estoy con el Bebo Granados, que seguramente te va a preguntar
12: sí,
10: cosas.
12: Sí, Sergio, ¿qué tal? ¿Cómo te va? Buenas tardes.
11: Abrazo, Bebo, qué gusto.
10: Bueno, Sergio, a ver, tengo acá las conclusiones del estudio que hicieron con D'Alessio, ¿no? Con tu socio. A ver, leo algunas al azar. La evaluación sobre... Hay conclusiones económicas, conclusiones políticas. Las expectativas económicas para el año próximo es una de ellas. También se recuperan ligeramente. Un 41% de la población cree que la economía va a estar mejor dentro de un año y un 55% evalúa que va a estar peor. ¿Puede ser que estés con el manos libres, Sergio?
11: Sí, lo saco.
10: Dale.
11: Perdón.
10: No. Así te escuchamos bien.
11: ¿Ahora
10: bueno,
11: está mejor?
10: Sí, mucho mejor.
11: Espectacular.
10: Espectacular, sí. Bueno, algunas conclusiones. La percepción, esta es más política, ¿no? La percepción sobre la gestión del gobierno de Javier Milei parece haber encontrado su piso, estaba en su piso después de 4 meses de caída, después de los escándalos, las sospechas de corrupción dentro del gabinete del presidente. Se recuperó 2 puntos, un 60% lo evalúa negativamente, que no es poco, y un 39% continúa apoyando al equipo libertario, que tampoco es poco. Bastante, ¿no? Es mucho.
12: Para 3 años de gobierno, teniendo en cuenta lo que pasa en el resto del mundo, es mucho.
10: Es mucho. Bueno, Sergio, tu mirada sobre esto.
13: Estos datos ponen de manifiesto, yo creo, 3 cosas, ¿no? Primero, el gobierno, a pesar del desgaste, que no ha sido menor, logró manejar la situación de forma tal de seguir siendo competitivo en materia electoral mirando el año próximo y tener una base como para garantizar la gobernabilidad, que efectivamente se complementa con una, creo yo, muy activa relación con gobernadores, con una gestión bastante eficaz, tanto en la Cámara de Diputados como en el Senado, teniendo en cuenta que la agenda legislativa, bueno, depende del caso, ¿no? Pero en general el gobierno logra por lo menos los objetivos de mínima. Punto número uno. Punto número dos, en lo económico en particular, no me meto en la parte económica, sino en la percepción que tiene la sociedad.
10: Sí.
13: El gobierno no solamente encontró un piso, sino que sigue teniendo la expectativa de que la cosa va a mejorar el año próximo. Uh-huh. Eso creo que es importante, ¿no? A la diferencia entre la retrospectiva, cómo está la gente respecto del año pasado, a la prospectiva,

0: el segundo semestre debería sentirse un poquitito más, bueno, uh-huh. le da chance de enfrentar el ciclo electoral con alguna bueno. fortaleza relativa. Tercero, y esto es lo más importante, cuando uno mira quién ha logrado capitalizar estos meses de desgaste, uh-huh. bueno, hay que decirlo, se recuperó un poco Mauricio Macri, sigue bien Patricia Bullrich, que está dentro y afuera.
1: Discúlpame, Patricia, no... porque acá estoy viendo tus conclusiones, y en la octava decís que Guillermo Franco se encabeza el listado con 45% de imagen positiva, en el top 3 de los líderes. Esto es una sorpresa, Guillermo Franco, porque no, ni siquiera está sí. en el gobierno, y le sigue Patricia Bullrich con un 43% de imagen
2: Franco
1: positiva.
2: Guillermo Franco me da la sensación como que se está postulando para volver. Está haciendo bien. Buena letra para volver, tiene ganas de volver.
1: Ah, sí. Bueno, y Macri tiene la misma imagen positiva que Milei, un 39%.
0: Claro, es mucho, ¿no? Macri sí. se recuperó, está más activo, y cuando uno mira esto con otros datos complementarios, uh-huh. Insisto, ¿no? Que nadie haya podido capitalizar en las antípodas ideológicas del gobierno es significativo. ¿Por qué? Porque el crecimiento de Macri lo que marca es que todavía hay una masa crítica en la sociedad que puede estar en desacuerdo con algunos elementos, que puede estar, por ejemplo, enojado con Adorni o con el caso Libra o con el insulto a los periodistas, pero está de acuerdo con la filosofía general claro. del gobierno, a pesar de que a nivel micro la cosa no arranca, que hay muchos sectores que están mal, que los salarios no crecen, en fin, hay un montón de elementos para justificar que la gente todavía tiene mal humor, pero eso no es capitalizado por la oposición, ni uno no ve narrativas innovadoras, liderazgos que hagan la diferencia, maneras de posicionar dirigentes que logren la atención de la opinión pública. Eso me parece clave, porque si vos perdés pero nadie lo capitaliza, y la pérdida no es tan trascendente.
1: Uh-huh. Y además, lo que vos decís, ¿no? Digo, la recuperación de Macri, que tiene el mismo electorado de Milei.
2: Claro, y además que está de acuerdo con la línea general y con la política económica.
0: Exactamente.
1: Claro, entonces, con la filosofía, ¿no?
2: Con buenos modales, pero está de acuerdo con la política económica.
0: Pero no es menor eso, Bebo, porque en la medida en que, a diferencia de lo que ocurre, por ejemplo, ¿no? Uno ve América Latina hiperpolarizada, ¿no? Mm. Lo vemos en Colombia, lo vemos en Perú, lo vimos en Chile, lo vamos a ver en Brasil dentro de poquito, donde todo es antípodas. En la Argentina hay una grieta, pero curiosamente, en términos de opinión pública, lo que sugiere nuestro estudio es que hay no una ancha avenida del medio, pero sí matices dentro de lo que propone el gobierno. Uh-huh. Y uno dice, bueno, a ver, si Milei por algún motivo llega desgastado, hay alternativas en el espectro de centro-centro-derecha que podrían eventualmente capitalizarlo y evitar un vuelco en el sentido típico del péndulo argentino hacia políticas, digamos, neopopulistas, ¿no?
1: Interesante. Claro. En ese marco, Sergio, ¿qué juego está jugando Patricia Bullrich? Recién nos reíamos un poco por el reel que hizo, que me parece muy divertido, muy bueno. ¿Cuál es su juego? ¿Su juego cuál? ¿No se apuró un poco?
2: Yo creo que mide muy bien.
1: Lo que pasa es que ya los Milei la crucificaron, entonces, no sé.
2: Sí, pero justamente eso la levantó mucho más.
0: Claro. Primero tengo una crítica, ¿no? Y es que yo hubiera puesto la versión de Dita Merelo, ¿no? A los que tenemos algunos años.
1: ¿Por qué? A mí me gusta esta versión. Yo tengo algunos años y me gusta esta versión.
2: No, la versión es buena.
1: Porque es linda, además es de una chica joven, no sé quién es.
0: Es muy joven, no, es un chiste, pero bueno.
2: Entonces, está bien que lo cante, no, que es joven, no, porque si lo cantaba decías, Dita Merelo parecía un viejazo.
1: Claro, era un
2: viejazo. Y si lo canta una joven, vos lo estás acercando.
1: Claro, tal cual.
0: Me gusta tan clásico. No, hablando en serio, Patricia con muy poco logra mucho. Uh-huh. Y logra diferenciarse, logra reposicionarse, mantiene una buena imagen y aparte cuida a su electorado. Yo creo que esto no es un matiz menor. Claro. El crecimiento de Mauricio también la amenaza. Ella tiene, digamos, es un desfiladero. De un lado están los Milei, de otro lado está Mauricio. Y tiene un electorado que le exige cuidar la calidad institucional, que le exige diferenciación, por ejemplo, en el caso Adorni, por ejemplo, en el caso Michelle, bueno, esta abogada.
1: Sí, la abogada, la cuñada de Hugo Alconada.
0: La cuñada de Hugo Alconada, exacto. Michelle, todo esto para ella son elementos que la obligan a diferenciarse porque ella necesita cuidar su electorado. Entonces, para no quedar totalmente mimetizada con los excesos, a veces con las cosas que son caprichos, ¿no? De los Milei, ella adopta esta postura donde, bueno, claro, asume que tiene costos, ¿no? Pero al mismo tiempo tiene un beneficio importantísimo porque justamente ella mantiene un posicionamiento.

0: funcionamiento del electorado, ¿cuántas personas en la política argentina podrían ser candidatos? A presidente, a vice o a jefe de gobierno de la ciudad de Buenos Aires. Abundan, ¿no?
1: Y vos hablabas justamente antes de alternativas del centro y centro derecha para darle continuidad a esta mirada o a esta filosofía que reinstaló en realidad Milei. ¿A quiénes ves como más competitivos en tus estudios?
0: Yo creo que hay que entender que cuando uno analiza la lógica, la fenomenología del voto, hay una suma de tres cosas, tres componentes. Primero, las marcas partidarias, que en Argentina no valen lo mismo que antes, pero siguen valiendo, ¿no? Uh-huh. Hay piso de votos que vienen con las identidades, porque hay gente que vota siempre lo mismo. Segundo, los candidatos, las personas, que pueden tener más o menos atractivo, más o menos rechazo, más o menos, por ejemplo, ¿no?, empatía con la sociedad, o están identificados con temas que pueden ser importantes en un contexto. La seguridad, por ejemplo. Uh-huh. Yo creo que el beneficio marginal de la seguridad como cuestión hoy es menos significativo. El dividendo que te paga ser especialista en seguridad o tener una fuerte identidad con la cuestión de la seguridad hoy es menor que hace 3 años. ¿Por qué?
1: Claro.
0: Porque mejoró la cuestión de la seguridad. No es una prioridad tan significativa, ¿no? Entonces, eso tiene que ver con los atributos del candidato. Tercero, el contexto, ¿no? Entonces, cuando miras las tres cosas, ¿qué sabemos? Bueno, difícilmente surja otra marca partidaria de acá a las elecciones, ¿no? Podrá haber una reinvención, algún marketing con algún frente.
1: ¿Y cómo lo ve Sergio a Jorge Brito, que tiene ganas de ser candidato a presidente por el lado del peronismo renovador, toda esta movida que se está armando dentro del peronismo, alejado del kirchnerismo, ¿no? Me asombró el otro día, no sé si lo viste, un tuit de él, de Jorge Brito, hablando, elogiando al Indio Solari, que tiene como una fuerte inserción popular ligada al peronismo, diciendo que él lo seguía desde no sé qué época, y bueno, lo criticaban en las redes, pero bueno, me pareció como una movida que iba en el sentido que estamos hablando, ¿no? Él como posible candidato a presidente de ese sector.
0: Con la muerte del Indio, lo que ocurrió es que muchos analistas políticos, al margen de hacer el duelo por una figura con tanto arraigo popular, ya nos preguntábamos si era posible pensar en una coalición Ricotteri. ¿Qué significaría eso, no? Un poco en chiste y un poco en serio, porque es cierto que estas situaciones, estas coyunturas pueden movilizar un segmento de la opinión pública y, digamos, encontrar una forma de impulsar sentimientos. Acuérdense ustedes que el voto tiene un costado racional y un fuerte componente emocional, ¿eh? Y en ese sentido, bueno, el hecho de que Milei, que está todo el tiempo en las redes, no haya destinado ni un segundo a decir algo, ¿no?, sobre la muerte del Indio Solari, no es un dato menor, y alguno de sus allegados, Márquez en particular, salió a atacar, ¿eh?, a la estética de el Indio, lo que eso significa. Entonces, yo creo que ahí hay un elemento para tener en cuenta, y la pregunta es si alguien con los atributos de Jorge Brito puede capitalizarlo, ¿no? Uh-huh. Yo creo que entre la aspiración y la realidad hay un trecho enorme, falta mucho todavía,
1: sí, claro,
0: pero una construcción política de un peronismo renovador, primero tiene que explicar cómo va a superar el obstáculo de ganar una interna a Axel Kicillof, que está muy decidido.
2: Nada más ni nada menos.
0: Y que no es poco, se gobernó la provincia de Buenos Aires, está construyendo, está yendo al interior. Segundo, hay todo un segmento de peronismo que no le va a regalar su estructura a Jorge Brito, y ahí habrá negociaciones y veremos cómo eso.
2: ¿Querés que te diga una cosa? Como 160 años de peronismo, en ese sector decide Cristina, olvídate.
0: Claro. Y después está Sergio Uñac, hay otros dirigentes que, bueno, tienen su trayectoria. Los que buscan candidatos pensando que esto se arma de arriba para abajo, a veces se llevan sorpresas, ¿eh? Porque después no es tan fácil convencer a quien tiene que movilizar, a quien tiene que trabajar en una campaña, de efectivamente seguir esos lineamientos.
2: Ahora, Sergio, el fuerte de Cristina, que está presa. Vos sabés que un jefe que está preso ya adquiere otra dimensión. Vos lo cuestionaste y dices, vos te lo cuestionás porque ahora ella está presa, porque no puede salir. O sea, estar presa para ella es un valor doble.
0: Sí, es... Me estoy pensando en voz alta.
1: Sí.
0: No lo había pensado. Yo creo que Cristina todavía no ha logrado capitalizar el poder simbólico que tiene, por lo menos político, electoralmente. No sé cuánto ella va a poder influir por ejemplo, en la definición de candidaturas, ¿no? ¿Cuánta gente de la Cámpora, por ejemplo, va a poder forzar ella que integre listas? Hasta ahora esa fue muy eficaz en ese sentido. Tengo mis dudas si en este turno electoral va a tener la misma capacidad de negociación.
1: Recién, Sergio, bueno, el Bebo contaba que Kicillof
2: envió al ministro de Economía y a una mujer muy interesante que tiene que ver con, para que lo tengo anotado por acá los nombres,
1: Nicolini, ¿no?
2: Esto me supera. Envió a dos personas.
1: A un parte de su equipo.
2: A Wall Street, le recomendó Massa andar a ver a fulano y a fulano, para decirle, mire que nosotros somos buenos, no vamos a romper nada. Si llegamos, no es lo que dicen de Kicillof. Kicillof es buenísimo, no sabe, no va a ser ninguna locura. O sea, da la sensación de que les pegó eso y tienen que tratar de blanquear la imagen. ¿Vos cómo lo ves?
0: Bueno, primero, me parece bien que lo hagan, me parece que es condición necesaria. No sé si es suficiente, ¿eh? Porque una cosa es que te escuchen y otra cosa es que te crean, sobre todo porque uno no ve una autocrítica por parte de Kicillof, ¿no?
2: Exacto. Te digo los dos que fueron, ya los encontré. Fue Pablo López, que es el ministro de Economía, y fue Cecilia Nicolini, que es la que hace la política exterior con Kicillof. A los dos los envió a Wall Street justamente para tratar de blanquear un poco la imagen y decir que ellos no son malos, no son el lobo feroz, tampoco son Caperucita, claro, pero que no son el lobo feroz, que no empiece nada raro de ellos.
0: Pero, por ejemplo, hablando de autocrítica, Cecilia Nicolini tuvo a su cargo la vacuna Sputnik.
1: Sí, ¿no? Claro.
0: Entonces, acá hay cosas que no sé si era la persona más indicada para mandar esta
2: autocrítica. Son lo que mandó él, qué sé yo.
1: Claro, claro. Bueno, recién justo, Sergio, debatíamos con el Bebo acá con la mesa, porque él, cuando le hacen entrevistas en televisión, nunca, bueno, las pocas que da a medios críticos, nunca hizo una autocrítica por la expropiación de YPF, por su mala praxis. Al contrario, la defendió.
0: A eso digo, esas cosas yo creo que no la ayudan. Siempre uno tiene que dar el beneficio de la duda, el crecimiento, la maduración. Kicillof era muy joven cuando fue funcionario y los años no pasan en vano, ¿no? Pero hay que tener esa capacidad justamente de demostrar que uno es autocrítico, que uno es reflexivo y que haría las cosas distintas, ¿no?
1: Exacto.
0: Tengo mis dudas que los han logrado en este viaje.
1: Uh-huh. Sergio, te agradecemos mucho el análisis, la charla y el tiempo.
2: Sí, me da la sensación de que estuvimos tomando un café en una mesa de un bar cualquiera.
1: Es que es nuestro living de Continental de las tardes, así que estás súper invitadísimo. Abrazo para vos.
0: Gracias. Hasta luego.
1: Sergio Berenstein, politólogo y director de D'Alessio y Berenstein, una consultora analizando el día político.
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1: Temperatura 12 grados 8, cielo algo nublado. Axel Kicillof advirtió que si Adorni fuera peronista, estaría preso. El gobernador bonaerense además bromeó con la excusa que dio el jefe de gabinete para justificar su enriquecimiento. Estoy buscando un pendrive para la provincia.
2: Quiero decir algo para que se entienda, porque hay gente que no es peronista, es más que es antiperonista. Si esto fuera un peronista, ¿no? Para los que son antiperonistas, estarían presos, seguramente, y una parte de la justicia sería un desastre. Bueno, esto estamos viendo, esperando, no sé qué. La verdad que yo estoy buscando un pendrive para la provincia, ¿no? Para los recursos de la provincia, porque eso es mucha plata, bueno.
1: Crisis económica. Empresas de ómnibus de larga distancia admiten que no hay demanda extra de pasajes en este fin de semana largo. Ariel Moretti, gerente de una operadora turística, aseguró que se consiguen tickets a cualquier destino.
3: Para este fin de semana largo puntualmente hay lugares a todos los destinos del país. Con suerte vamos a ocupar los servicios permanentes que salen a diario, no mucho más, y algunos que otros refuerzos acá hasta 300 kilómetros, hasta la provincia de Buenos Aires, o Entre Ríos, Santa Fe, localidades cerca que los estudiantes se vuelven a su domicilio, no mucho más. Hay lugares a todos lados, no hay una demanda como debería ser para un fin de semana largo.
0: Deportes.
1: Estados Unidos goleó 4-1 a Paraguay. El equipo de Pochettino superó ampliamente al de Gustavo Alfaro. Los goles para Estados Unidos fueron de Damián Bobadilla en contra, Folarín Balogun en dos ocasiones y Giovanni Reina, mientras que Paraguay convirtió Mauricio Magalañes.
0: Pronóstico.
1: Para hoy se esperan lluvias por la tarde y la noche, mínima 8, máxima 14. Para mañana domingo, algo nublado, mínima 3, máxima 10. Temperatura actual 12 grados 8, cielo algo nublado.
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0: así comenzamos este programa tan especial. Como les decía en la semana, íbamos comentando que, bueno, semana tras semana nos tenemos invitados con los cuales vamos contando parte de nuestra querida historia del rock argentino, que para nosotros es muy importante poderla compartir con los oyentes y conocer las historias de primera mano. Nosotros nos gusta hablar con músicos, nos gusta hablar con periodistas, con fotógrafos, con managers, con asistentes, con plomos, con toda la cadena de valor de la música, iluminadores también. Nos gusta compartir y disfrutar de muchas de sus historias, porque muchas de ellas obviamente nos fueron nutriendo a lo largo de lo que tiene que ver con esta cultura rock. Y nuestro invitado de esta noche tiene que ver con esto, porque está al lado de la música hace mucho tiempo, desde el año 70, y tiene muchas historias para compartir, pero también tiene mucho para enseñarnos, porque sigue trabajando, porque no paró en todo este tiempo de actualizar su manera de trabajar de acuerdo a los tiempos, seguramente, que fueron corriendo en los primeros 70, en los segundos 70, en los 80, a fines de los 80, en los 90, con nueva tecnología, con nuevas ideas, con nuevos músicos, con la nueva industria que se va modificando minuto tras minuto. Y nuestro invitado de hoy es José Luis García, más conocido como El Conejo García, histórico manager, productor, operador de sonido. No sé si hasta iluminador también, ¿no? Capaz.
1: Plomo, sí, la trabajé con todo, o sea, a ver.
0: Plomo, claro, plomo, claro. ¿Cómo estás, Conejo? Gracias por venir.
1: Hola, bien. Mirá, empezando... Este tema, por ejemplo, es un tema de Los Gatos. Los Gatos fue la primera banda que yo empecé a trabajar. Yo no sabía de que esto era un trabajo. Para mí era la pasión que tenía por los músicos, y me gustaba el rock, y era hippie, y tenía el pelo largo, y etcétera. Pero la forma que se introduce el rock masivamente tiene que ver con los bailes. O sea, la gente... Históricamente, ¿no? Esto no es propiedad de ningún género. O sea, hacía Joe Gardel, ¿está bien? Con tres guitarras. O sea, la radio es un vehículo fundamental para difundir. Ayer, hoy, siempre. El soporte de eso es la discografía, el disco. Pero todo va evolucionando. Entonces, en el formato donde alguna vez lo ocupó el tango, y después, digamos, la música beat, que siempre con el rock se hacía una diferenciación. Nosotros no somos comerciales, ¿está bien? ¿Eso por qué viene? Porque primero, el rock era en inglés, y nosotros cantábamos en castellano. Todos los artistas de rock cantan en castellano. Ese género nos hizo famoso en todos lados. Pero fue muy resistido, porque cuando yo hablo de la parte beat era copiada. O sea, Palito Ortega, Johnny Tedesco, Lalo Franzen, Chico Novarro, el Club del Clan, con el que crecimos. En realidad, era el invento de las compañías por tener una pseudo música popular, donde toman mucha gente, el caso de Palito Ortega, el caso del Club del Clan, es el hecho de tomar artistas jóvenes, de algunos del interior, algunos con una carrera, por ejemplo, en el jazz, como Nicky Jones, distintas vertientes de músicos, y hacerlas populares. ¿Populares a través de qué? A través de la televisión y a través del cine. Pero el formato era completo. Por ejemplo, el que firmaba la coautoría de todos los temas era Dino Ramos. O sea, los primeros temas de Palito Ortega, de todos ellos, están firmados con Dino Ramos. Como Sandro, que su manager y productor firmaba el 50% de los temas con él. Nosotros veníamos de otro lado, no sabíamos ni que eso existía. Lo que queríamos era que nos den un lugar que no nos daban. A la televisión no entrábamos, con ese pelo no entrabas a ningún lado. Pero siempre te haces un camino. ¿Por qué? Porque en la medida que la música se va difundiendo, va sonando. ¿Por qué? Pues digamos que La Balsa, como primer tema de Los Gatos, era un tema que sonaba porque era lindo, era agradable, estaba bien tocado, ¿viste? Punto, vamos. Paralelamente a eso, el movimiento empezaba a surgir Almendra, empezaba a surgir Manal, empezaba a surgir Vox Dei, pero digamos sin una estructura, sin nada detrás, y bastante resistido por las disqueras. ¿Por qué? Porque no nos consideraban dentro del negocio. ¿Entendés? O sea, a ver...
0: Bueno, de hecho a Sandro le hicieron cantar baladas porque el rock con Sandro y los del Fuego no era vendido.
1: Pero más,
0: o sea,
1: vale.
0: Llenaba bailes, la gente lo acompañaba, pero no vendía discos.
1: Pero porque Sandro era Elvis Presley argentino. Claro. ¿Entendés? Entonces, ¿qué es lo que lo masifica y masifica todo? Un formato que inventó en esa época un señor de quien me saco el sombrero, llamó Nicolás Mancera, que hizo un formato que llamó Sábados Circulares. El sábado era un día consagrado a las películas, ¿está bien? Y él dijo, no, yo voy a hacer un formato de todo, un programa ómnibus que arranca a 1:00 p.m. y termina a 9:00 p.m. Para lo cual voy a traer las figuras de todo el mundo, las que... Entonces era un programa que tenía que ser alimentado con una artística impresionante. ¿Qué pasó? El programa dio la vuelta al globo, a toda la habla hispana. Es más, fue copiado en todos los países. Es más, en México creo que hasta hace poco existía, no los sábados, sino los domingos, pero a ver, entonces, ahora, también, ¿qué pasó? Esta persona que había impuesto ese formato, que vendía todo, empezó a decir, yo soy Pipo Mancera, yo soy Sábados Circulares, Sábados Circulares es este formato y tiene que tener este presupuesto, si no, yo no firmo. ¿Está bien? Entonces, ¿qué pasó? Los agarró desprevenido. ¿Qué pasó? Este tipo ahora. Entonces empezó a ser contraproducente. ¿Por qué? Porque no le podía decir que no, pues sentí que había el canal a pedazos. En un día que ni siquiera tenía que ver con las mediciones, y aparte un tipo que hacía todo, ¿viste? Bien. Nosotros no teníamos nada que ver con eso. No nos daban bola en ningún lado, no nos dejaban entrar. No dábamos el físico rol que necesitaba el medio. Sí, yo no sé qué edad tenés.
0: 53.
1: Bueno, por eso, vos lo agarraste muy, pero muy de refilón. Pero si vos ves cosas viejas, los teleteatros y todo eso, la estética de ese momento, con Luis Alberto Spinetta, con Lito Nevia, con Javier Martínez, no tenían nada que ver, ¿entendés? Con los peinados de Mirta Legrand.
0: Claro, se fue imponiendo la cultura rock en aquel momento.
1: Se fue imponiendo y se fue mezclando y se fue misturizando con el Ditela, con todo eso, a lo cual yo no podía acceder porque era menor.
0: Claro, eso me gusta lo que estás comentando, José Luis Conejo García, nuestro invitado de esta noche acá. No podíamos, hablás en primera persona. ¿Vos ya te sentías, siendo con 13, 14, 15 años, ya parte de toda esa cultura?
1: Yo me encantaba. Me encantaba la música, me encantaba comprar los discos. Vos imaginate que yo iba a ver los shows que podía, en el club, donde podía. ¿Por qué?
0: Porque ¿de qué barrio?
1: Yo soy nací en Villa Crespo, me crié toda la vida en Villa Crespo, pero mi club social era Gimnasia Grima. Que tenía carnavales en donde venía a tocar el trío Los Panchos, ¿está bien? Y los artistas y el Palito y... Pero era lo que había. Y a mí me gustaba los Walkers, los Gatos eran directamente, hablando en castellano, eran dioses directamente. Y un día me acerco y me pongo a hablar con Lito. Lito me decía, Loquito, qué bueno, Loquito, ¿viste? ¿Qué sé yo? Y me dice, ¿quiere venir a mi casa? Le digo, sí. Vení, porque si a vos te gusta tanto la música, yo tengo un montón de cosas, ¿viste? Lito vivía en Martínez. ¿Entendés? Entonces me voy a la casa de Martínez. En ese momento Lito tenía 3.000 long play. 3.000. Tenía una habitación donde tenía baúles y tenía los discos. O sea que vos te podías sumergir ahí y te podías... Porque aparte todo lo que sacabas era alucinante. Bueno, entonces me dice, pero si te gusta tanto, ¿no querés venir a los shows con nosotros? Digo, me vuelvo loco, imagínate. Yo era cadete de una radio.
0: ¿Qué discos tenías vos? ¿Qué discos comprabas?
1: Bueno, yo compraba todo lo que era Beatles, Rolling Stone. Todo era, a ver, Moody Blues, algunas cosas de jazz, pero para mí eran cosas que iba descubriendo. Imagínate que esos discos venían, o sea, en la parte de la Beatlemanía, por ejemplo, Revolver, yo lo compré en Uruguay, pues salió primero en Uruguay que acá. Es más, la tapa de ese disco de Uruguay estaba impresa en papel y en sobrada, ¿entendés? O sea, después acá salió con tapa dura, con la misma tapa, pero dura. Pero en realidad, porque siempre Uruguay es un país que tiene una cantidad de venta menor que lo que es Buenos Aires, que lo que es Brasil, que lo que es Paraguay, que lo que... O sea, las poblaciones tienen una cantidad de discos. Por eso no es lo mismo tener un disco de oro en Estados Unidos, en Brasil, en México o en Argentina. O sea, la cantidad de miles de copias que tenés que vender para llegar al galardón está dada que, por ejemplo, en la época existían los discos. ¿Te imaginas que hoy se mide por temas pasados?
2: Por likes.
1: Por likes, por ese tipo de cosas. Pero en esa época, en la Argentina, para tener un disco de oro tenías que vender 35.000 unidades. ¿Entendés? Cosa que en México tenías que vender 600.000. Y en Estados Unidos 1.000.000.
2: De acuerdo a la población que...
1: De acuerdo al impacto que tenía, ¿entendés? Entonces, en realidad...
2: ¿Y fuiste a Uruguay a comprar los Beatles?
1: No, me los trajeron, nos mandaban a pedir. Pero si un día hablas con Bobby Flores, te va a contar eso y mil más.
2: Bueno, acá vino Claudio Gavis y nos decía que el padre le traía cosas de afuera. Y después era ir al... Y
1: Javier salía con una azafata.
2: Claro, si le traía
1: que
2: también.
1: Le traía todo, ¿entendés?
2: Y que la puerta de acceso de Gavis para hablar con mucha gente era su discografía, que la llevaba a algunos lugares y para que... Dice, mirá lo que tengo, y ahí se ponía a hablar de música y entraba un poco en los circuitos.
1: Es que en realidad la pasión era lo impresionante es que de todo eso que venía y era inevitable... Porque así también me ha pasado de tener discusiones muy fuertes con la parte del folclore. Cuando nosotros empezamos, ya con la época de León, te estoy hablando, el folclore se había sentido atacado porque decía, ¿cómo puede ser que están haciendo...? Me acuerdo que tuve una discusión, un movimiento que tenía Luis Landresina, que se llamaba De Cuna. Entonces a mí... Antonio Tarragorros le dice a León, León, mirá, tenemos que ir, tenés que venir, yo te quiero acercar, porque la verdad que somos todos folcloristas, los de Deguna, pero me parece que tiene que haber una voz. Y León me dijo, ¿por qué no va vos? Y yo fui, estaba sentadito ahí, y Lendresina que hablaba, y decía, porque vamos a suponer que Soldi pinta la bandera de Estados Unidos. Porque la pintó Soldi, pasa a ser un cuadro argentino. Entonces le digo, el cuadro es argentino, la bandera va a seguir siendo la de Estados Unidos. Y el pueblo ya empezó a mirar mal, ¿viste? Entonces, ¿y este? ¿Viste? Él es el conejo, le dice, y Antonio le dice, él es el manager de León. Ah, mira. Porque León tenía algunos temas folclóricos, ¿entendés? O sea que por ese lado no le podía meter de guacha porque no. Le digo, porque, a ver, ustedes en los 60 eran lo más importante de la música, lo que más vendía era el folclore. Ahora, ustedes se adueñaron de eso y pensaron que el folclore era de eso. Había que hacer, la samba había que hacerla así, había que hacerla así, y si no eran los chalchaleros, eran los fronterizos. Y eran cuatro tipos que decían cómo era todo. O sea que la culpa de que yo no haya escuchado folclore, en realidad no es mía. Es de ustedes que manejaron mal su negocio. Nosotros cuando vinimos con el rock nos pasó lo mismo. A nosotros nos echaban todo. No podíamos entrar a la radio, no podíamos entrar a la televisión. Película, olvidate. La única película que se hizo, gracias a Dios que se hizo, porque por otro lado... esto se empezaba a hacer, a querer ser un movimiento, ¿está bien? Pero no tenía institucionalidad, ¿está bien? O sea, por ejemplo, Lito Nevia, toda su primera etapa no fue socio de SADAIC, por lo cual es de esos temas no cobró un peso.
2: ¿Nada de todos los primeros discos?
1: De los, La Balsa, Viento Dile a la Lluvia, El Rey Lloró, olvídate. Porque no sabían ni lo que era SADAIC. Y nadie se los iba a decir.
2: Era en la época en la Escala Musical, donde vendían un montón de discos, donde trabajaban
1: claro,
2: un montón.
1: ¿Quiénes vendían?
2: Las discográficas.
1: Las discográficas. ¿Por qué no se pasan los temas de Canaro? Ya hablando de tango, claro. ¿Van a decir que Canaro no hacía buenos temas? Porque Canaro fue el que fundó SADAIC. Entonces, ese fue el primer gran problema que hubo en la música. Entonces, vamos a pasar a Gardel, que Lepera y Gardel vendían los títulos por un café con leche porque se habían quedado sin guita, ¿entendés? Ahora, no lo dejemos entrar. Total, los tipos pagan igual. Vos haces una fiesta en tu casa y pagás a SADAIC. ¿Está bien? Acá pasan un tema y pagan a SADAIC, claro. O tienen un arreglo, y o ahí, lo que sea.
2: Claro, claro.
1: Ahora, ese dinero nunca le va a llegar al que no es socio.
2: Exactamente.
1: Hay dos maneras de ser socio de SADAIC. Uno es ser socio representado. Digamos, yo hice esta sola canción. Y pegó. Porque la cantó, qué sé yo, no sé, Fito Páez. Mira, yo no quiero ir a rendir un examen de música, porque no sé, porque me salió de casualidad, porque sé tres tonos en la guitarra o lo que sea. Igual tengo derecho,
2: claro, obvio,
1: a percibir el derecho de autor. Entonces soy representado. Si voy y rindo el examen que me toman mis compañeros músicos, tengo un examen por letra y otro examen por música. En el caso de la música, me dan una música, le tengo que poner una letra. En el caso de la letra, me dan una letra, tengo que poner la música. ¿Está bien?
2: Claro.
1: Y los tipos que me toman el examen son compañeros. A ver,
2: hay un código.
1: O sea,
2: hay
1: un código, hay ayuda.
2: Exactamente.
1: ¿Entendés? Pero, por ejemplo, Luis Alberto Spinetta siempre fue socio representado. Porque cuando fue al examen dijo, yo no toco temas de otros, yo hago mi música y lo único que me importa es mi música y no me importa nada. Entonces Lito, ¿qué decía? O sea, él no es socio de SADAIC pleno porque por terco, ¿entendés? Porque, y después la vida te enseña otra cosa, pero ya te la mandaste, ¿entendés? Pero eso, ¿qué pasa? Es porque no estás dentro del sistema.
2: Claro, después, tuvo que ver con las editoriales y con un montón de situaciones que hicieron ya el mundo de la música un poco más, como que el músico se acercó un poco. Bueno, por
1: no,
2: su higieco...
1: No te quedaba otra.
2: Por su higieco es como un poco que empiezan con esa movida de hacer una editorial ahí como para poder...
1: Pero ese es el peor error del mundo. ¿Por qué? Te voy a explicar porque nadie, no tenés por qué saberlo. ¿Por qué las compañías discográficas multinacionales tienen una editorial? O sea, ¿vos conocés a alguno que compre una puta partitura?
2: No.
1: Bárbaro. ¿Por qué? Ahora, sin embargo, es una exigencia. Vos podés ir a presentar, a registrar una obra solamente escribiéndola, ¿entendés? Primero si es la propiedad intelectual, si es la letra sola, pero si es la música, la podés llevar contenida en un cassette, a tocar con una guitarra. Está aceptada, es tu música. SADAIC empieza a trabajar a partir de que se editó comercialmente. Aún tu sello sea independiente.
2: Claro.
1: ¿Entendés? Ahora bien, ¿qué sucede? La editorial, vos firmás un contrato para vender discos o para vender tu música. La editorial exige otro tipo de cosas. ¿Qué te exige? Que vos, cuando entregás la editorial, entregás el 33% de ese tema de por vida. Entonces, cuando te firmaban un contrato, vos eras Carlos Nadie, ¿entendés? Y sí, vení, pero me tenés que firmar el discográfico y la editorial. Entonces, esa es la manera que las compañías tienen de seguir cobrando. Ahora está limitado en años, pero antes era de por vida. Es más, si no tenías sucesión, los derechos, una vez muertos, quedaban enteramente para la editorial.
0: Siempre ganaban ellos. Siempre.
1: Pero por eso siempre se... O sea, los temas que se reeditan es porque la editorial es de la compañía. Entonces buscan a la banda de turno, que la reversión, que la reversión, lo que siguen cobrando son ellos.
0: Exactamente.
1: Y por eso se venden los catálogos. O sea, ahora, yo tengo 72 años. Imagínate cuando tenía 14, ¿qué podía saber uno de esto?
0: Iban todos aprendiendo un poquito de la mano. Escuchábamos recién Lágrimas de María, Canción de los Gatos. Bueno, vos ingresás gracias a Lito, que te invita a su casa y vas a empezar a tocar.
1: No, es peor todavía. Yo siempre le decía, mira, yo me llamo José Luis. Sí. Bueno, sí, lo quito, ¿ok? Bueno. Entonces un día me invita al cumpleaños de Lucía, de la mujer que en ese entonces era Lucía. Yo tenía el pelo largo, olvídate. Estaba en la secundaria. Igual, imagínate, fueron todos. El único que le llevó un regalo a Lucía fui yo. ¿Entendés? Y aparte, bueno, eso que era, estaba toda la casa llena de gente, la vereda llena de gente, el patio lleno de gente, vasos en los apoyados en los autos, los músicos que quieras estaban ahí. Luis, todos. ¿Está bien? Entonces, cuando yo, al otro día tenía que ir al colegio. Entonces, como a las 3 de la mañana, le digo, che, Lito, ¿sabes qué? Le voy a saludar a Lucía y me voy, ¿viste? Entonces, Lito, a ver, no, pará. Loco, vengan todos. Mira, él siempre me dice que yo le digo loco, qué sé yo, que no, yo sé que él se llama José Luis. Pues yo no lo veo como José Luis. Para mí es Conejín. Entonces, a partir de ahora, todos lo vamos a llamar Conejín. Nadie me dijo Conejín en la vida. ¡Conejo! ¿Entendés? Y así arrancó.
0: Y así arrancó, ¿no? Arrancábamos con Papo y con Los Gatos, año 1969, beat número uno, era el disco donde estaba esta canción Lágrimas Negras. Pero escuchemos un poquito del tema dos, Aníbal. ¿Puede ser, por favor? Manal, todo el día me pregunto.

0: Todo el día me pregunto, Manal, 1970 es un año crucial para la historia del rock argentino porque se separan Los Gatos, se separa Manal y se separa Almendra. Pero vos en el medio estabas trabajando ya como plomo de Los Gatos. Hablemos un poquito sobre lo que era llevar el equipamiento de Los Gatos.
1: Bueno, vos pensá que el equipamiento de Los Gatos consistía en un Fender Dual Showman para la guitarra, un Fender Bassman para el bajo, una batería Ludwig de dos bombos, un órgano 100 Hammond, dos Leslie de 100.
0: O sea, de memoria.
1: Claro, es más, te voy a decir una cosa. Había una... Imagínate, yo metí en ese mundo, ¿entendés? Que yo lo amaba porque... Para ver una guitarra importada, no sé lo que tenía que hacer, tenía que mirar una película, porque acá no, los instrumentos eran malísimos. El que le armaba la batería a Moro, el plomo que le armaba la batería a Moro, se llamaba Ferreira, cordobés. Ferreira decidía, escuchá, de acuerdo al lugar que seamos, con cuántos bombos tocaba Moro. Miraba el lugar y decía, no, acá bajame un bombo, porque los dos bombos son quilombo, no podemos armar. Porque aparte, estaba la guitarra de un lado, el bajo del otro, la batería en el medio, el órgano de Ciro de un costado, y los dos Leslie, uno a cada lado de uno de cada lado. Y teníamos equipo Shure de voz, y la famosa caja de los transformadores para todos 110. Entonces, tocaban el primer acorde y la gente se moría.
0: Claro, ¿cómo sonaba eso?
1: Porque sonaba con un rendimiento de unos parlantes, equipo grande, ¿viste?
0: ¿Cómo es esa historia de que Lito le compra a Papo su guitarra importada cuando se van Alfredo, Totti y Moro? ¿Vos estuviste ahí? ¿Fue tal así?
1: Le compra a Papo...
0: La guitarra, la primera SG que tuvo Papo en el viaje que hicieron Moro y Todd. Le dijeron, bueno, sí, traerle una guitarra a Papo porque
1: claro,
0: la que
1: porque
0: tiene
1: no
0: tenía una guitarra buena.
1: Después igual se la quedó Alfredo.
0: ¿Ah, sí?
1: Cuando se va... O sea, hay muchos casos. Lo mismo que Charlie le compró, ha comprado a artistas muchos instrumentos. En la máquina de hacer pájaro le compró. Estábamos ensayando en la bola loca. Y le digo, loco, este pibe toca bien, pero la guitarra es un bochorno. Y pero no tiene un sope. Bueno, le compramos una. Y Charlie le compró la guitarra.
0: A Bastarrica.
1: A Bastarrica. Yo lo llevé. Porque, aparte, decía, bueno, te comprasela. Salva el conejo que lo conoce a Cacho, porque es Cacho. Pues la gente esto no lo conoce, pero por ejemplo, pensá que lo que yo te estoy hablando ya pasaron casi 15 años de cuando estamos en la máquina.
0: Sí.
1: Imagínate, yo le fui a comprar un teclado a Lito Nevia, yo hice la gestión, hablaba con Cacho, después trabajé con Vox Day presentando la Biblia en todo el país. Yo, a ver, Cacho vivía arriba de Diane. ¿Está bien? Entonces yo a las 3 de la mañana le tocaba, le golpeaba la puerta y decía, necesito un parche de bombo de 22, necesito un pedal de bombo, dame un juego de guitarra, de cuerda de guitarra. ¿Por qué? Porque teníamos repuesto, pero todo tenía un límite. Y Rubén tocaba la batería que destrozaba todo, parche de
0: pulpo, blanco, claro. Todo.
1: Entonces... Bueno, venimos de Wilde y teníamos que ir a Comunicaciones, pasemos por Dayan porque este parche no aguanta más o porque se rompió.
0: Y Dayan bajaba, Cacho bajaba y...
1: Pero conejo, son las 3 de la mañana, conejo, dejate de joder, ¿viste? A ver, y Cacho y Polola, que era la esposa, porque a veces bajaba Polola. Entonces era, llévate lo que quieras, el lunes me lo pagás, ¿entendés? O sea, no había... La mejor onda. Y aparte porque en realidad eso es lo que arma ese tipo de casas, de que son familias, claro. Es lo que arma un movimiento. En realidad nunca Dayan dependió de los músicos de rock. En realidad, ¿sabés de qué vivía Dayan? De venderle tonetes y toc-toc a los colegios de monjas y flauta dulce. Ese era el negocio. Yo me acuerdo que un día voy y le digo, Cacho, ¿qué haces, conejo? ¿Cómo te va? Bien, le digo. ¿Sabe que necesito? Mira lo que te voy a pedir, no lo vas a poder creer. Necesito una flauta.

0: Le digo, bueno, ¿cuánto te debo? No, te la regalo. Dásela a tu hija. Le compraron la flauta, todo el colegio compró la flauta. ¿Entendés? Entonces,
1: ese era el negocio de Cacho.
0: Pensá que aparte, claro. Cacho, cuando yo trabajaba en Robertone, con Cacho habíamos hecho un arreglo, que era, él nos compraba por mes 30 equipos, de guitarra o de bajo. Nosotros sabíamos que los que trabajamos en la fábrica, nuestro sueldo estaba asegurado porque 30 equipos teníamos vendido. Lo que pasa es que, viste, vivimos en la Argentina. Cuando nos agarró el Rodrigazo, le cobramos los
1: 30 equipos.
0: Los 30 equipos y compramos materiales para armar 10.
1: Esas son las historias que tienen que ver con la cadena de valor de la música y con todo lo que uno a veces no conoce. Y por eso José Luis Conejo García está aquí con nosotros compartiendo todas estas historias que vamos linkeando, vamos yendo a diferentes lugares, a diferentes momentos de su carrera, que también ilustra y podemos disfrutar nosotros conocerla de tanta literatura. Una vez me dijo Billy Ball cuando vino acá, me dice, no, la historia que vos decís la escribió uno y no es tan así. La escribió uno y quedó. Entonces yo te voy a contar cómo es. Entonces por eso quizás estamos redescubriendo bueno, parte
0: pensemos,
1: de la historia.
0: Pensemos que Julio no me conoce. Sí. O sea, yo estuve con Sui Generis, hice todas las producciones de Jorge Álvarez, todas. Todas las Luna Pares los produje yo.
1: La pesada
0: para
1: también.
0: Jorge Álvarez. Y con la pesada estaba instalada en el estudio.
1: Tema 3, por favor.

0: Entonces, sigan separando la banda.
1: Blues para mis amigos.
0: Sí, claro.
1: Nombra a Papo, nombra a Javier, a Alejandro Medina, a un montón de músicos que formaban parte de esa escena. ¿Cómo te sentías vos ahí? Ya estoy creciendo, ya un par de años más
0: grandecito. No, pero a ver, esa escena, cuando se separan las bandas, las grandes bandas, Almendra, Manal y Los Gatos. Los Gatos es una situación muy particular, porque Los Gatos se van a Estados Unidos a probarse como banda americana, con un cantante en inglés. ¿Por qué? Porque Lito, como no había hecho la colimba, no podía salir del país. ¿Entendés? Entonces Lito se queda acá. Hacer la que venga. ¿Está bien? Y ahí es donde viene la confrontación de lo que pasó. La RCA, que conocía la carrera discográfica de Los Gatos,

0: lo citan a grabar, lo citan a las 9 de la mañana y los tipos llegan a las 10 y ya estás grabando otra banda. Entonces, mirá, lo que pasa es que nosotros no somos de acá, viste, como bueno, no manejamos todavía, viste, qué sé yo. No pasa nada. Venga mañana a las 9 para grabar. ¿Por qué? Al otro día llegan a las 10 de nuevo. Y por supuesto había otra banda grabando. Mirá, sabes que no, es impresionante, pero no podemos. ¿Qué hacemos? No vengan más. Pero escuchame, nosotros. Flaco, esta es la tercera industria del mundo. ¿Está bien? No estamos para joder. Si te iba a la 9, terminé a la 9. Listo. Fin de la historia. En Argentina te va bien con esto, sí, en Argentina, loco.
1: Qué lástima, ¿no? Porque podría haber sido.
0: Sí, claro. Hay otro intento que hace Gustavo Montesano. ¿Entendés? Cuando se separa Cruz y se va a vivir a Nueva York, empieza a estudiar, empieza a grabar un disco, empiezan a conseguir cantantes. Microfono hace una gran inversión, le da adelanto el padre de Gustavo, pone otro resto de dinero.
1: Y ahí está Pino Marrone también y José Luis García, y José Luis también después, con
0: Contrabando. No. Eso es otra historia. Ah,
1: pero bueno, después, Montesano intenta una carrera en Estados Unidos fuerte.
0: Sí, y después la termina haciendo en España. ¿Por qué? Porque todo ese esfuerzo de juntar, de armar una banda, de que suene, de conseguir un cantante en inglés, llegaron a hacer una. Es más, porque cuando no se vende, y no se vende, y no se vende, y tenés el máster, y no sabes qué hacer, Kaminsky, dueño de Microfón, que tenía invertido un dinero importante, me comenta, me dice. Yo sabía todo esto porque me escribía Jorge o me hablaba Gustavo o lo que sea. Yo trabajé, hice todos los cursos y los hice yo los llevo a Brasil, producido por Jorge Álvarez. Entonces yo, firmando un contrato con Nito, ya de separado sui generis, le digo, discúlpeme, ¿cómo va lo de Montesano? Me dice, está muy difícil. Yo te lo juro, me comenta, que me habían, que la verdad que pensé que me habían estafado, ¿viste? Estaba muy de muy mal humor y me fui a Nueva York a hablar con Jorge. Entonces Jorge me mostró la cinta, dije, mira, la tengo terminada, lo iba a hacer con tal fulano, no logré meterlo. Pues vos sos socio mío, toma, acá tenés la cinta, anda a vender a Londres. Y yo fui a Londres, me dice. ¿Y en Londres qué le dijeron? Que la conjunción de músicos argentinos con americanos hacen una buena banda inglesa. Y acá tenemos un montón de buena banda inglesa.
1: Y se terminó la discusión.
0: Y claro. Se acabó la discusión.
1: Y de ahí pasó a España.
0: Pasó a España, hizo Leolé, hizo
1: nada,
0: Mecano.
1: Nada menos. Sí. Una gran carrera hizo, obviamente, en España.
0: Vive en España, Gustavo.
1: Exactamente, sí. Estábamos escuchando Los Gatos, escuchamos Manal, escuchamos La Pesada del Rock and Roll. En Blues para mis amigos, Billy Bond canta en su primera estrofa, más allá de saludar a su familia, a Norberto Aníbal Napolitano.
2: Yuppie.

0: Conejo, estamos escuchando a Papo. ¿Tu primer encuentro con Papo lo recordás? ¿Como Plomo de los Gatos?
1: Sí, claro, porque aparte, Papo... Norberto era... O sea, para él los gatos eran como un grupo muy acartonado. O sea, eran como demasiado perfectos. Y Papo venía con nosotros en el camión. La mayoría de las veces hinchaba las pelotas y se venía en el camión.
0: ¿No iban en la combi o en el remis?
1: No, en el remis iban... Él tenía un lugar en el remis.
0: Claro.
1: Pero él prefería venir a hacer quilombo en el camión. Que éramos como 8. Te imaginas que para mover eso... así que Norberto, aparte de que tocaba bárbaro, era un tipo muy divertido, muy gracioso. Y él disfrutaba, y después en Robertone, 2x3 aparecía, venía, se hacía sus cosas, arreglaba cosas, como venía Héctor Star. O sea, a ver, era el lugar donde nosotros estábamos laburando, haciendo equipos. Pero por otro lado, también, si tenías que reparar algo, lo tenías que traer ahí. Porque por lo pronto teníamos los elementos como para poder ver qué problema había.
0: Y el conocimiento, aparte.
1: No, sí, claro, el conocimiento. Pero, por ejemplo, se cayó el Leslie y se rompió. Uno de los dueños de Robertone, Juan José, que todavía vive y está bárbaro, eran Juan José y Carlos Robles. De ahí se llama Robertone. Robles-tone, Robertone. ¿Está bien? Carlos, digamos que era más la parte... Los dos sabían electrónica, pero como habían ido al colegio de curas, y a Juan José siempre lo castigaban. Y el castigo del colegio de curas en el Choco, ¿cuál era? Mandarlo a la carpintería. ¿Entendés? Lo mandaron a la cura a la carpintería. Entonces... Si vos necesitabas reparar algo de madera, lo único que tenías que hacer era llevarlo a Robertone y decirle: José, ¿sabes que tengo un problema? Sí, pasá, dale, lo que necesites, usalo, ¿viste? Entonces vos te ponías, lo armabas bien en el patio a la vista de gozo y agarrabas un destornillador. Y José venía y te decía: no, deja, vení. Correte, porque él amaba la carpintería.
0: Entonces, armaba él todo.
1: Y bueno, el equipo de Star se armó en Robertone, el primer equipo de Star como sonido. Que aparte la idea era ya hacer equipo de tres vías, ¿viste? Porque todo iba evolucionando. Acá tardaba, pero llegaba.
0: Claro. ¿Y cómo era Norberto en los ensayos con los gatos?
1: En realidad, como teníamos tanto trabajo, en realidad ensayó cuando reemplazó a Kai. Y yo no estaba. Pero en realidad, los gatos no ensayaban. O sea, sí se sacaban temas, sí se preparaban cosas... Sí se componía, pero se ensayaba en salas de ensayo en el centro, se llevaba todo el equipamiento ahí, se ensayaba. Y en ese sentido, todas las bandas, los Box Day en Quilmes, Luis en la casa, los ensayos eran muy restringidos. O sea, por ejemplo, para que te des una idea, yo, pasado el tiempo... Cuando veía a otros músicos, lo primero que le preguntaba era: ¿tocaste con Luis alguna vez? Sí, yo una vez me llamó para... Bárbaro, listo, vení. Porque si había tocado con Luis, había hecho la colimba. ¿Entendés? Luis empezaba a ensayar a las 9 de la mañana y la puerta se abría a las 12. A ver, o a las 10:30 como mínimo, pero de entrada arrancaba y era 1:30 de ensayo. ¿Está bien? Y una vez se cerraba la puerta de la sala, no se volvía a abrir hasta que no paraban a descansar. Estuvieran los músicos que estuvieran.
0: Claro.
1: ¿Entendés? Es más, hay anécdotas maravillosas que, por ejemplo, estaban ensayando y qué sé yo, y salían a un patio, ¿entendés? Donde en el patio se tomabas algo, comías algo, fumaban y qué sé yo. Y un día viene el viejo de Luis, estaban sentados en una silla hablando, ¿viste? Dice, no, porque tenemos que hacer tal cosa. Qué sé yo. Entonces viene el viejo, permiso. Y se empieza a sacar una jaula de unos pájaros que tenía el padre. Y dice, ¿qué pasa? No, la saco porque ustedes se ponen a fumar y después cantan cualquier cosa estos pájaros.
0: Imagínate. Era así.
1: Eran
0: esos momentos. Se separan los gatos, se separa Manal, se separa Almendra, La Pesada está trabajando y mucho en aquellos años. Pasamos algunos discos que fueron editados en 1972. Y así al pasar nombraste, yo trabajé con Sui Generis nada más y nada menos. ¿Podemos escuchar el tema 6, por favor?

0: ¿Cómo fue tu primer encuentro con Sui Generis?
1: Casualmente fue en Fonales, cuando estaban grabando Vida. Yo trabajaba con Box Day, nosotros estábamos grabando Jeremías Pie de Plomo. Y claro, nosotros utilizábamos el estudio de 10 de la noche a 5 de la mañana. Ahora, yo tenía que llevar todo, armarlo, prepararlo, etcétera. Pero siempre llegas antes. ¿Por qué? Porque teóricamente te tienen que entregar el estudio a las 9. Pero si bien éramos todos amigos, dependiendo de una compañía que encima era pequeña, era papi. Acá a las 9 tenés que cortar. Para que eso suceda y para poder llegar a sincronizarlo bien, yo llegaba mucho antes. Entraba todo y pasaba y veía quién estaba grabando, escuchaba. El Bondo era el manager de grabación, yo lo conocía a Norberto Orliac. Norberto Orliac es el técnico original de Fonal, que quedaba en la calle Santa Fe. Un genio. Después, cuando el dueño de Fonal arregla con Alex, hacen Fonalex, Norberto era la estrella, hasta que se fue a trabajar después de mucho tiempo, más que nada cuando pasó todo lo del Mundial 78, etcétera, etcétera, que él no estaba de acuerdo. ¿Con quién se fue a trabajar?
0: ¿Con quién?
1: Con el Nono Pugliese. ¿Por qué? Porque tenía laburo de todos los temas que grababan para los comerciales del M. ¿Entendés? Porque en realidad...
0: Claro, ahí había otro trabajo, claro. Había trabajo ahí.
1: Había trabajo, es más. Un día el Nono nos pide, nos dice, tengo una empresa, tengo Alpargatas, quiere hacer un jean, y a mí se me ocurrió que Nito Mestre, lo he conocido de siempre, hacer el comercial con ustedes. Bárbaro. Y que están sacando un disco, ¿viste? El primer disco, ¿viste? Yo le digo, buenísimo, ¿Y qué? ¿Para qué? ¿Cuál es la idea? Mirá, la idea es muy sencilla. Un ensayo, ustedes están tocando, están ensayando, y después un recital con el mismo tema para vender el jean. O sea, primero con una especie de mateada, todo, pero esto termina con un recital, muy buena plata, ¿viste? Alpargata.
0: Claro.
1: ¿Y qué jean es? Topeka. Uy. Topeka era el peor jean del mundo. Cuando yo era chico era una rayita, era de terror. Pero querían reimponer la marca, ¿viste? Y el Nono, que era divino, y Norberto, que era el operador, nosotros fuimos a grabar el tema para el comercial y para después avances y otra cosa que se hacían. Y el tema que grabó Norberto suena mejor que el que yo grabé en John. Es más blando, el tipo que hace la onda enseguida, era un divino, ¿viste? ¿Qué sé yo? Y yo estaba en el estudio del Nono Pugliese, imagínate que teníamos todo allá listo, armado, qué sé yo, estábamos esperando que llegara la gente, eran las 8:30 de la mañana, y yo estaba parado en el medio del patio y escucho que se abre el coso para el garage. Y veo un auto rojo, descapotable, que se ve hasta donde estoy yo, parado, que lo había un Alfa Romeo, manejado por Claudia, que lo venía a retirar del puerto.
0: Nada más y nada menos.
1: Yo me quedé parado duro. Claudia era bellísima. ¿Entendés? Me dijo, hola, ¿se empezaron a grabar? Y a mí no me salían las palabras, ¿entendés? Imagínate que vos la veías en el cine, en todos lados, la imagen, la cara. Bueno, con Claudia fuimos a ver el estreno de Woodstock al Cine América. ¿Por qué? Porque, ¿quieren ver Woodstock? Dijo. Vamos todos al cine, tomamos taxi, vamos al Cine de América. Pero no hay más entradas, están agotadas. No, yo tengo. Y fuimos a ver Gusto.
0: Qué momento, ¿no?
1: Imagínate.
0: La película en sí y la también
1: película
0: la compañía.
1: Y con Claudia. Entonces, la salida, éramos 10.
0: Claro.
1: Entonces íbamos organizando los taxis, Nito con este. Y cuando me toca subir en el auto con Claudia, me dice, esperame un segundito, conejo. Entonces se va al kiosco, que había al lado del cine, y compra cigarrillos. Entonces se sube, subo, cierro la puerta, arrancamos para el estudio Nono Pulis otra vez. Y me dice, ¿vos fumás, conejo? Sí, toma. No, pero yo fumo Marlboro, le digo. No, y yo, a ver, yo no fumo, pero soy la cara de cigarrillo. ¿Qué querés que haga? Yo donde veo un kiosco voy y compro cigarrillos. Yo soy la cara de la marca. Yo dije, ah, mira, y no fumá. Así, o sea, ¿entendés cómo los mundos se van mezclando?
0: Claro, claro, y vas entendiendo porque estás del otro lado y sabés cómo tenés
1: claro.
0: que hacer que se rinda ese negocio para que puedan todos...
1: Ella se va de... O sea, había... En Mazalín habían llamado a concurso para el comercial.
0: Claro, y ella quedó.
1: No, ella se había casado, ella era modelo, se había casado con el coso, con... Y se fueron de luna de miel a Europa y se lo llevó al hermano. Pues ya que vamos a Europa, filmamos comercial y lo presentamos, a ver qué pasa con el Nono. Ganaron de punta a punta, imagínate, hicieron la recorrida a Europa, olvidaste.
0: Conejo, estamos con José Luis García, Conejo, nuestro invitado aquí. Me contabas de Sui Generis, cómo fue ese encuentro en el estudio mientras estaba grabando Box Day. Y cuando los viste a Charlie y a Nito ahí ya grabando junto con Gavis, después... Bueno,
1: el día que entro,
0: sí.
1: Estaban grabando Mariel y el Capitán. Yo no lo podía creer. Porque... Era, ¿cómo te puedo explicar? Para el rock que yo venía escuchando, para lo que era laburar con Box Day, que era lo más institucional, pero también tengo que decir que Box Day grabó la Biblia, que fue la primera obra en que institucionalizó el rock. ¿Está bien? Bien. Tuvimos una serie de problemas, pero salieron otro costal. Pero yo entro y no lo podía creer. No podía creer la letra, lo que sonaba. Y yo decía, esto es impresionante.
0: ¿Qué edad tenías vos?
1: No, yo ya era grande, yo tenía 19 años.
0: Porque fue de Sui Generis la primera banda que le habla a un público directo adolescente.
1: Claro, pero es lo que Papo dice, esto vinieron a ablandar la milanesa. ¿Por qué? Porque en realidad las canciones de Charlie, que es contemporáneo mío, es más, tiene un año más que yo, están dirigidas a su adolescencia. No a toda la historia del rock y qué sé yo. Pero, a ver, evidentemente son rockeros, pero vienen de un colegio militar, el Dalmacio Centeno. Es más, fuimos con Nito porque se inauguró un mural. Que si te cuento esa historia te hago llorar, te morís.
0: A ver, contame.
1: Bueno, pero sigamos con lo de Sui Generis. Entonces yo uy, conejo, viste, qué sé yo, te vi con fulano, te vi en el recital de fulano, qué sé yo, le digo, mirá, qué bueno, che, qué bárbaro este disco, viste. Sí, vení, escuchalo, viste, qué sé yo. Y bueno, y ahí empezó, pero yo trabajaba con Box Day, 70 y pico, es esto, 75, ponele. Y entonces yo, que ya venía, después de presentar la Biblia en todo el país, viste, ya de la banda... Era había mucha diferencia entre Ricardo y Willy, ¿entendés? Tipos más grandes, más otro tipo de pero buena gente, a ver, pero
0: pues, sí, con personalidades diferentes,
1: personalidades
0: muy fuertes,
1: diferentes,
0: muy fuertes.
1: Willy, el más grande de todo, Ricardo el compositor, Rubén
0: mediaba, intentaba
1: ni siquiera mediaba, él tocaba la batería y decía, loco, ustedes están todos locos, viste. Pero también cuando abrís ese tipo de puertas o cuando se te van abriendo ese tipo de puertas y vas tratando, porque en ese momento lo que tratábamos era trascender. Seguían los prejuicios, el pelo largo, drogadicto, todo mal.
0: Épocas complicadas,
1: a lo cual, para tener la aceptación, yo me agarré el disquito de la Biblia y me fui con el disquito de la Biblia a la calle Libertador, no, Figueroa Alcorta creo que era, donde estaba Tradición, Familia y Propiedad. Tenía unos estandartes rojos, las cruces y qué sé yo, del Opus Dei y toda la historia. Y me fui a decirles, buenas, mira, tenemos una banda de rock que compuso la Biblia. ¿Quién la cara de los tipos? Los tipos, viste, me miraron. A ver, espere.
0: No, pues Willy contó que tuvieron la aprobación de la iglesia.
1: Pero primero, vos. Tradición, Familia y Propiedad, tuve que llevar el disco. ¿Entendés? O sea, porque esto, ¿quiénes son? Pero pelola, que está todo, vamos a llenar de cosas. Y entonces me siento con un tipo al cual le dejo las copias del disco, viste, qué sé yo, la tapa. Y el tipo me miraba, ¿no? Y me dice, pero ¿y ese pelo? Digo, ¿por? Pero ¿cómo? ¿Por qué tienen el pelo así? Jesucristo tenía el pelo largo, le dije yo, ¿viste? Y se quedaron todos, ¿viste? Como diciendo, y la verdad es que tiene razón este tipo, ¿viste?
0: ¿Y escucharon el disco?
1: Bueno, véngame a ver la semana que viene. Y lo escucharon. Y les encantó. ¿Por qué? Porque está respetada la obra, está respetada y masticada, o sea, el Génesis, los libros sapienciales, no es, ¿entendés? No es una parodia. Y entonces los tipos dijeron, vamos a decirle que es por acá los tipos, ¿viste? Y después, por eso nos abrieron las puertas de todas las iglesias, de todos los teatros que tienen los curas en el país. En Santiago del Estero tiene el teatro más acústico después del Colón, que se abre solamente, no sé, para que toque quién. El día que fuimos a hacer Santiago del Estero, tengo unas anécdotas maravillosas, porque Santiago del Estero es un lugar muy impresionante, el teatro era alucinante, pero era como, imagínate, en esos años tocar en el Colón de Santiago del Estero. Entonces, por ejemplo, todo estaba medido, todo estaba preciso, y nosotros fuimos a hacer una campaña de prensa a una radio de Santiago del Estero, impresionante, y entonces estábamos, el tipo hablaba como un locutor de Buenos Aires, ¿entendés? Es raro esto. Entonces, y acá estamos con los chicos de Vox Dei que van a presentar en el teatro esta noche, donde van a concurrir, qué sé yo, todo porteño, perfecto, ¿viste? Dice, bueno, y para despedirnos, nos vamos a ir, ¿con qué tema querés despedirte? Willy, sí, las guerras, ¿viste? Bueno, entonces, para todos ustedes, y los esperamos esta noche, yo, las guerras. Y no pasa nada, ¿viste? No sale el tema. Hemos tenido un inconveniente, pero bueno, ahora ya retomando y saludando y despidiendo a estos muchachos de Vox Dei, las guerras. Y no pasa nada. Y el tipo abre la puerta y dice, che, chango, ponémelo al disco, ¿ah? ¿Entendés? O sea, el tipo, cuando dejaba de hablar al aire, pasaba a ser santiagueño.
0: Exactamente.
1: Bueno, esa noche, imagínate, telón, sí. Fondo, espectacular. Se abrió el telón sonando el Génesis y hubo dos sorpresas. Porque estaba, por ejemplo, no podíamos empezar porque no había llegado el gobernador. Imagínate, se abrió el telón y todos los tipos que estaban adelante estaban de traje y corbata. Y todos los que estaban arriba del escenario estaban de jean, reventados, ¿entendés? Es una cosa mágica directamente, ¿entendés? Y ahora, cuando empezó a sonar, ¿entendés? Se empezaron a copar, terminaron todos parados arriba de la butaca. Y bueno, y a nosotros nos daba la Secretaría de Cultura de la Nación, por intermedio de la curia, nos daba los pasajes en avión para los músicos y nos brindaba los teatros. En Bahía Blanca hay un teatro muy importante que es de los curas de toda la vida.
0: Y ahí pudieron tocar también.
1: En todos los lugares. Nosotros hicimos la Biblia en todo el país.
0: En todo el país. Cuánta historia. Qué lindo es recordar esto. Repasar un poco parte de la historia. Creo que vamos a hacer otros capítulos también porque hay mucho para contar con eso.
1: Pensá que recién estábamos entrando en Sui Generis.
0: No, claro.
1: Y yo hice la quiero usar a la quiaca con León Gieco.
0: Exactamente. O sea que... Pero bueno, ya que lo nombraste, vamos al tema 13, ¿te parece? Sí.

0: Yo vendo unos ojos negros, estamos escuchando. Una versión de Ushuaia La Quiaca. ¿Cómo fue que fuiste disfrutando, me imagino, de lo que eran aquellos momentos con León, primero solo recorriendo Argentina, sobre todo teniendo en cuenta con...
1: No, es más complejo.
0: A ver,
1: contame. Es más complejo porque, a ver, yo lo conozco a León desde que llegó de Cañada Rojín, y trabajaba en Entel, y tenía una novia, que es su mujer, que se llama Alicia, y yo la conocí primero a Alicia, que era amiga de Nito y de Charlie, y se puso novia con León. Entonces salíamos y León empezaba con la guitarra, venía y estaba tratando de buscarse un lugar, un camino, o sea que a León lo conozco desde que llegó. Él empieza a trabajar, tiene la banda de Caballo Cansado, graba en Music Hall, pero a ver, esto recién empezaba. Éramos amigos, y un día me dice, la persona que vendía todos los shows para Jorge Álvarez, se llamaba Gabriel Melgarejo. Y entonces ahí nos juntábamos todos, ¿entendés? O sea, vendía lo de Sui Generis, lo de Pastoral, lo de León Gieco, lo de La Máquina, lo de todo, los bailes, los shows. Y la idea siempre era esa, ¿viste? Hacer, juntarse, qué sé yo. Un día hubo una crisis muy grande, que supongo que también es la falencia, que después aparecen ya los piojos, ¿viste? Ya empiezan. Pero hay un... O sea, entre medio de todo el candombe de la represión, de la época de plomo y qué sé yo, costaba sostenerse, ¿viste? O sea, había que ponerle mucha garra. Y bueno, pero en una de las charlas, después de trabajar, después de haber viajado y qué sé yo, un día León me dice... Cuando yo ya era el manager, porque falleció el Melgarejo, pasaron una serie de cosas, cambió. Cuando fallece Melgarejo, me dice, Conejo, tengo que hablar con vos. Yo quiero que trabajemos juntos. No sé con quién voy a trabajar, pero vos vas a ser mi manager. ¿Está bien? Y ahí entró una disputa de que todos querían a León Gieco. ¿Está bien? Por un lado Daniel Greenbaum, por otro lado otras agencias, por otro lado está Oscar López, que tenía la corporación, etcétera, etcétera, etcétera. Y León, que se fue a Cañada Rojín. Entonces había toda una historia de seducción de si pongo a laburar a la gente que laburaba con León, es probable que cuando vuelva a León trabajé con nosotros en la agencia, ¿entendés? Pero al Conejo no. El Conejo va a ser manager, yo lo quiero tomar todo, completo. Tráemelo ese moño, ¿viste? O sea, yo no estaba en ninguna de las películas. Ahora, todos lo conocíamos. Entonces, era la época del Festival Hue. ¿Entendés? Festival Hue, cuando yo llegué a verlo, el primer día, eran tres días, llegué y Daniel me dijo, Conejo, esto es un quilombo. ¿Te podés hacer cargo de este quilombo?
0: Con artistas internacionales, movida.
1: Era un
0: increíble.
1: Quilombo, pero era un quilombo. Toma, le digo, mira, yo no tengo ningún problema, le digo, Daniel. Pero yo te digo, si te veo arriba del escenario, te echo a patadas en el orto, ¿está claro? No me importa si sos vos, si es Caíto, quién. Yo esto te lo arreglo. Manejo, hace lo que quieras. Y lo enderecé. Seguí, no, vamos así, así, así, así. Y aparte, pensá que la mayoría habían trabajado conmigo.
0: Sí. Se conocían desde muchos años.
1: Y los otros eran internacionales y nosotros más locales en el Luna Park.
0: Claro.
1: Yo en Luna Park había hecho 17.
0: Claro.
1: O sea, conocía todo. Dónde iba, dónde venía, dónde subía, dónde bajaba, te lo puse así. Y se acabó todo el problema. En Weather Report me llaman de la puerta y me dicen, che, hay un quilombo bárbaro. Y ¿qué pasó? ¿Viste? Me voy a la puerta. Y en el medio del candombe de la gente entrando, estaba el saxofonista de Weather Report con la mujer que había, que el tipo tocaba al día siguiente, Gwen Shorter. Y no, la mujer quería ver que, y se fueron a Luna Park y quería entrar, y entrar no tenía nada. Ese siendo Cristo, a ver, vení por acá, claro. Lo llevé. Aparte, la mujer era una brasilera de Gwen Shorter, que estaba haciendo un quilombo. Bueno, eso. El manager de Weather Report, cuando aviso, le digo, che, si lo buscan, tenía todo, lo tengo yo acá. Vino. Y le dijo, pero no sabe, porque aparte los tipos estaban en el hotel, recontra preocupado. Dice, ¿dónde carajo está Gwen Shorter, viste? Y lo vino a buscar él al hotel, viste, qué sé yo, y dije, no importaba nada, viste, te imaginas. Y me dijo, esto no sabe lo que son estos viejos, son entre los viejos y los jóvenes, no sé qué.
0: Y Jaco Pastorius, que vino Jaco, que, en un momento Jaco, también...
1: Bueno, hay una anécdota, estaban todos parando en el Bauen, yo también. O sea, yo de ahí me fui al Bauen, yo por 3 días no volví a mi casa. Y entonces estaba Pedro tocando con un bajo fretless que se había hecho él, ¿entendés? Y estaba sin amplificador, sin nada, sacó el bajo que lo había hecho, y qué sé yo, y se puso a tocar, ¿viste? Qué sé yo. Y pasó Jaco Pastorius, ¿viste? Y miró. Y se había contado con 10 personas, ¿viste? Y se acercó y le dijo, eso lo inventé yo. Imagínate. O sea, era todo así.
0: Era una lucha de egos increíble. No,
1: olvidate, ¿viste? Olvidate lo que era eso, ¿viste?
0: Y me contó cuando vino acá Machi Rufino que fue un concierto increíble de poder verlo allá, aquí en Argentina.
1: No, lo que tocó, lo que claro. Sonaba, güey, Ripor. Olvidaste, era una cosa que te volaba la peluca.
0: Conejo, y después, bueno, hablábamos un poquito y ya despidiéndonos porque nos queda poquito tiempo, pero queda mucho mucho por hablar y ojalá puedas volver porque
1: cuando quiera.
0: Nos quedó mucha música.
1: Es más, me puedo quedar a dormir acá si quieren,
0: Para compartir también porque, breve, mirá, te pregunto, después si querés en otra ocasión hablamos más de Ushuaia La Quiaca, que es realmente increíble lo que viviste, pero nombraste muchas veces a Robertone. Explicale a las nuevas generaciones breve, ¿qué fue Robertone para la historia del rock, de la cultura popular argentina?
1: Bueno, Robertone fue la fábrica de equipos nacionales más importante que hubo en la Argentina, si bien estaba Fada, había unos equipos llamados Fada, y había otros equipos en La Plata, pero digamos, lo más importante, el desarrollo, ellos fabricaron esos equipos, que en realidad, si vos los desarmás, son un Fender y un Marshall copiados, con lo que, o sea, con la misma lámpara, con todo. O sea, el problema no era la parte de los equipos. La diferencia, vos ponés un cabezal Robertone con un equipo Marshall y te arranca la cabeza, te vuela la cabeza, porque los circuitos están copiados de ahí. ¿El problema cuál era? Los parlantes. ¿Por qué? Porque la fábrica de parlantes, Lea, o Audifiel, o la que sea, tienen un rendimiento mucho menor. Un parlante importado rinde de su capacidad de potencia entre un 18 y un 20% en vatios limpios. Un parlante nacional rendía 7. Entonces, vos partías del mismo equipo, pero cuando ponías un Chan en un parlante Goodman, en un parlante de bajos, los equipos de bajo eran una cosa infernal, el Ampeg, un equipo Ampeg que era una heladera con parlante, te arrancaba la cabeza. ¿Por qué? Por la calidad de los parlantes. Entonces, yo fui con Juan José, que era un terco. Nosotros armamos un equipo de bajo y dijimos, vamos a ponerle parlantes woofer. ¿Entendés? Parlantes woofer de 1.18, 2.18. Bárbaro. Nos fuimos sonaba, pero como el horror. Sonaba fuerte, sí, pero mal. Entonces agarramos los parlantes y nos fuimos a Lea, la fábrica más importante de este país de parlantes. Y hablamos con Lea. Bueno, sí, tenemos un problema, ¿viste? Dice yo. Mira, te compramos estos parlantes y estos parlantes woofer, que vos tenés la licencia woofer. Este es el parlante que te compré a vos y este es el parlante woofer americano. ¿Y por qué no suena lo mismo si vos tenés la licencia? El tipo lo miró, sonrió y lo dijo, y dijo, perdóname una cosa, nene. ¿Sabés cuánto vale ese parlante en Estados Unidos? $180 para oro. No existe el mercado que esté en este país me pueda pagar. Yo lo puedo hacer igual, pero nadie me va a poder pagar los $180. Entonces, el cartón es distinto, el ensamble, el parlante es igual, yo tengo la licencia. Pues no lo puedo hacer igual. Y entonces dice, pero si yo lo puedo traer de Estados Unidos y vos tenés la licencia y yo lo pago en Estados Unidos, acá también te lo voy a pagar. No, pero acá no se puede, el mercado no da, blah, blah, blah, blah. Y nos fuimos llorando con los dos parlantes, woofer, pedo, ¿viste? Pero esa es la diferencia.
0: Claro. Eso es lo que te generaba esa empresa familiar, digamos, ¿no? También.
1: No, el problema es que nosotros...
0: De Robertone, que ustedes tenían ese diálogo con los músicos, con los fabricantes.
1: Pero porque era una necesidad. Claro. Yo siempre le dije que la diferencia, es más, se lo dije a la Andresina, y esa es la diferencia entre usted y nosotros. Que nosotros el 80% de lo que ganamos lo reinvertimos en equipamiento. Nosotros arriba en el escenario sonamos y te partimos la cabeza, no ustedes que andan en pedo cantando de peña en peña, ¿viste?
0: Tiene que ver con eso.
1: Y la Andresina me dijo, le preguntó, dice, ¿así el manager de León Gieco? Dice, mirá, tienes razón, ¿eh? Ojo, tienes razón, ¿eh?
0: Tenía razón el cura cuando le mostraste, dijiste que Jesús tenía el pelo
1: y
0: largo.
1: Nosotros
0: que
1: teníamos argumentos
0: tenía
1: para
0: razón,
1: todo, ¿viste?
0: La Andresina te dio la razón.
1: Pero
0: también.
1: La Andresina, vos sabés que yo le tengo un gran aprecio, para mí es un tipo increíble, porque aparte es un narrador tan grande, tan potente, que siempre cuenta cosas. A mí, para mí,
0: es un número uno.
1: Lo conocí, me cagó a pedo, sí, sí. Mal, ¿viste? Me miró con una cara de ojete. Pero después,
0: José Luis, sí.
1: Un día me lo cruzo con Porchetto, yo venía con Porchetto y aparece la Andresina. Hola, dice, qué sé yo, ¿cómo anda? Y lo mira Porchetto y dice, ¿no me bendice?
0: Qué grande. José Luis, gracias por haberte acercado, pero ahora sí, para despedirnos, han pasado mucho tiempo. ¿Qué es ser un plomo para una banda?
1: Y es fundamental. Yo te decía que Ferreira, que era el plomo de que armaba la batería, él decidía si tocaba con un bombo o con dos bombos moro. O sea, nosotros somos la primera... O sea, el trabajo del escenario es un trabajo que a nosotros nos orgullece, pues somos recontra profesionales y no le tenemos miedo al que venga más pintado, de donde venga, con lo que venga. Pero aparte, tenemos el orgullo de que sabemos lo que estamos haciendo. A lo mejor al principio no tuvimos los elementos, pero técnicamente, ojo, competíamos igual. O sea, no es que... Es más, muchos de los tipos que vienen acá se quedan admirados por resoluciones que para ellos no existen. No existe desarmar un equipo en un show y cambiarle algo y seguir tocando. Para ellos, vamos con otro, ¿entendés? La parte humana de entender lo que quiere el tipo, dónde lo quiere, cómo lo quiere. Es más, yo me acuerdo cuando llegaron los primeros grupos de afuera y tenían las cintas anchas y aparte tenían un palo de escoba y de una vez que pasaban los cables y te dejaban todos los cables pegados al piso, a nosotros se nos caía la baba, ¿entendés? Porque ese... Lo mismo te habrá contado 40 cuando le compramos todas las luces a Rafael Acarrá, todas las cosas. Lo que nosotros atábamos con cadenas, hay una cosa que no sé de qué origen es, italiano o qué, que es de fibra de vidrio envuelta en un coso, que resiste lo mismo que la cadena y pesa 100 gramos. Y que de acuerdo al peso que le vas a colgar, es la vuelta que le tenés que dar. Entonces, ¿cómo íbamos a querer aprender eso? ¿Entendés? Íbamos aprendiendo y íbamos incorporando. Y después, por eso perdimos el circuito ese que después lo ganó la bailanta.
0: Claro.
1: O sea, no es que se inventaron la bailanta. No, nosotros no podíamos por infraestructura ir a tocar más. Porque, por ejemplo, Serú Girán eran dos semi. Sonaba, olvídate, te volaba la cabeza. Pero no...
0: José Luis, muchas gracias. Espero que le hayas pasado tan bien como
1: me
0: nosotros
1: encanta,
0: aquí.
1: A mí en mi vida, me encanta hablar
0: se nota,
1: de esto.
0: Se nota la pasión, se nota porque cuando hablas de plomos hablas en primera persona. Se nota que cuando hablas de la cultura rock hablas en primera persona. Se nota en cada respuesta que nos has dado en esta noche ese brillito en los ojos de que estás viviendo otra vez esos momentos. Así que muchas gracias.
1: No, gracias a vos. Bueno, espero que lo hayan disfrutado. Si se aburrieron, hay otras opciones, ¿viste? No tienen por qué torturarse.
0: León Gieco, clásico de Oveja Negra, el blues de los plomos.

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1: Y cuando uno habla de compañía, dice hablar de música. Y si hablamos de música, hablemos con el señor Alejandro Medina. Escuchemos un poquito de Ser de Luz, Seres de Luz, y conversamos con él, que lo tenemos por suerte aquí en nuestro programa.

0: ¿Qué tal, Alejandro? ¿Cómo estás? Gracias por venir.
1: Hola, Gastón. Buenas noches a todos. Feliz de poder estar acá, loco. Esta es la última canción que grabé. Pero esta toma pertenece a una que hice con Lito Vitale.
0: Sí, qué linda versión que quedó, ¿eh?
1: Sí, me sorprendí porque no lo había escuchado.
0: Qué linda versión. Bueno, esto es lo último. ¿Seguís componiendo, Alejandro?
1: Sí, estoy componiendo. Vos me preguntabas si estoy grabando. Sí, estoy grabando, pero no, tengo varias cosas diseminadas y no terminadas. Y algo está faltando, ¿viste? En fin, tengo un estornudo que está por salir.
0: Vamos a sacarlo. Estamos aquí en Ya Fue en Radio Continental con la presencia de Alejandro Medina, histórico músico de nuestro querido rock argentino, que comenzó su carrera hace mucho, mucho tiempo, ¿no?
1: Es una buena experiencia, porque y si bien el repertorio que tenemos es muy, muy, muy amplio, vamos a hacerlo, comprimirlo un poco para... Es un pequeño escenario y... Y hay que manejar de otra forma, pero igualmente nosotros manejamos los temas en diferentes volúmenes. O sea, si es un tema potente, no quiere decir que no podemos hacerlo sin volumen.
0: Claro.
1: O sea, ensayar lo mismo, pero bajás. Tenés un potenciómetro, que es difícil, ¿viste?
0: Claro.
1: Manejar una banda y manejar los volúmenes, y bueno, vamos a poner volumen 4.

0: realmente bajo y no perdés la fuerza, ¿viste? No, no.
1: Claro.
0: Vos creés que perdés fuerza, pero no, no, está, no está como, si es compacta la cosa, va para adelante.
1: Y con mucho ensayo. Te debe ser difícil ya armar la lista de temas, ¿no?
0: Sí, sí, la verdad que... sí, sí. Pero bueno, una vez... Lo pasa que tenés que amar los temas que haces, ¿viste? Porque lo tocaste tantas veces, ¿viste? Entonces lo tomás con cariño, así, con amor, y mirar los pibes con que están laburando... Y vamos, le ponemos y sale, ¿viste? Sale siempre.
1: Y está bueno también. Y seguramente, no sé, vos me vas a corregir, ¿estará este tema un trago de whisky?
0: Sí, sí. Eso es.

0: un trago de whisky, un clásico ya de tus conciertos también, ¿no, Alejandro?
1: Sí, sí, sí. Es un blues hermoso, es una historia, ¿no? Aparte me encanta este blues porque lo imaginás, lo veo en televisión, así, imaginación, ¿no? Y bueno, uno quiere sus músicas, usted.
0: Claro, bueno, vaya detalle, ¿no? Dijiste, hay que amar lo que uno hace.
1: Sí.
0: Las canciones que claro. Uno hace, ¿no?
1: Esta es una historia así de amor, ¿no? También tengo otras que son terribles, ¿viste? Son más pesadas, que hablo de, no de política en sí, pero sí de socialmente, ¿no? Hablando...
0: Sí, una realidad, que eso tiene que ver con esta esencia del blues, ¿no? Contar sí. El sentimiento que uno tiene para poder trasladarlo a la música.
1: Sí, hay temas como Einstein o qué sé yo, varios temas, Leyes Viejas.
0: No, Leyes Viejas tiene unas letras... Que es esperanzadora porque es crítica a la realidad y uno que está de este lado del mostrador la entiende, pero noquea también, pega fuerte.
1: La sé con mucha, mucha potencia.
0: Sí.
1: Lo siento de verdad lo que digo.
0: ¿Y tu forma de componer, ya sea el blues o las canciones que integran tu repertorio, arrancan con el bajo o arrancan con la guitarra?
1: No sé, la verdad es increíble, porque se arranca de varias maneras, puede estar sentado en un piano con una guitarra o nada y aparece. Y me aparece un tema y lo dejo por ahí. Después vuelvo otra vez y lo agarro otra vez. O tengo tantos escritos que pongo a mirar lo que escribo y me encuentro una frase que está completa, que justamente entra
0: en esa melodía,
1: en ese tema que estoy armando. Y así se van haciendo. Hay otros temas que vienen completos, que vienen directos, como este que escuchábamos antes, que se dice a mi nietita Paloma, Seres de Luz. Viene con imágenes, ¿viste? Ya lo veo, lo voy viendo y pum, sale así.
0: Y cuando lo trasladas a la banda, en la sala de ensayo, ahí se genera otro clima lindo, ¿no?
1: No, y es mal, yo lo entrego prácticamente terminado al tema y dejo partes para que los músicos pongan lo suyo, ¿no?
0: Claro.
1: Porque solo no va, no, ¿no? Solo claro. No puede estar nunca. Solo va directo al fracaso. La soledad, de la soledad terrible. No te confundís en la soledad.
0: Claro. Y es mejor compartirlo, ¿no?
1: Claro, claro. Sí, si no, ¿para qué está hecho el mundo?
0: No, obvio. No,
1: para compartirlo, ¿no? ¿Viste?
0: Y tu nietita Paloma te dio esta energía y esta inyección de luz para poder seguir
1: sí,
0: amando, ¿no?
1: Sí.
0: Y desde otro lado también, ¿no? Como ya está más positivo en un punto, porque
1: claro.
0: Debes también darle un poco de energía y de buenos augurios a un niño.
1: Sí, a todos mis hijos les hice canciones. A Lara Lu, y su tema se llama Lara Lu. No, qué sé yo, es componer es algo muy muy muy hermoso, es algo que viene no sabes dónde. Y no solamente mi música, yo escucho atentamente cuando me gusta algo, cualquier tipo de música que sea. Interpreto el sentimiento y lo que quiero decir, y me voy mucho a los arreglos también, claro. A escuchar. Si el arreglo me gusta, digo, bueno, perfecto. Si el arreglo no me gusta, ya no me interesa, ¿viste? Pero me gusta poder admirar las músicas de otros.
0: ¿Te gusta escuchar música en tu casa?
1: No, yo escucho algo, escucho jazz, escucho Davis, Coltrane, Jeff Beck. Escucho otro tipo de música que no puedo tocar porque estoy tocando rock y blues.
0: Claro.
1: Pero me gusta analizar las músicas. Cuando me gusta algo, lo escucho atentamente, todas las cositas.
0: Los arreglos, esos que esos quizás no forman, no son perceptibles al oído del que no es músico, digamos.
1: Sí.
0: Dice, mirá, ese pianito de fondo.
1: Sí, hay unas cositas
0: así que ilustran y colorean el tema de forma diferente.
1: El tipo más alucinante, el compositor más alucinante que he escuchado hasta ahora, se llama Villalobos. Un brasilero, director.
0: Sí.
1: Wow, el tipo, bueno, él hizo coros de miles de personas cantando en Brasil, cantando himnos, qué sé yo.
0: Hace poquito vino al programa Popi Espatoco, el arreglador de Mercedes Sosa, y habló de él también.
1: De Villalobos, sí. Pero aparte, Gastón, el chabón te mete cosas Y parece que se apuesta con la manito así, tú cosas raras, y dice, ¿qué hizo acá? Y encaja. Pero muy, escúchenlo, escúchenlo a Villalobos, porque está muy, muy
0: grave. ¿Y sos de también de agarrar tus temas y llevarlos a otro sonido, llevarlos a quizás... son temas muy arriba y bajarlos un poco para poder aggiornarlos a un lugar donde vas a tocar?
1: Y bueno, justamente eso, bajás el volumen.
0: Haciendo, claro, que con volumen 4.
1: Pasamos la lista en volumen 5.
0: Claro, porque bueno, hay un tema, La Maldita Máquina de Matar, que es hermoso, de la pesada del rock and roll, ¿no? Un clásico,
1: tiene,
0: clásico.
1: Tiene energía tremenda.
0: Pero que vos lo grabaste con Jorge Pinchesky.
1: Sí. ¡Ah, grande!

0: tiempo estamos escuchando La Maldita Máquina.
1: Recordando a Pinchegi, las aventuras con Pinchegi,
0: ¿no? Qué lindo. Siempre, bueno, vos decías que la soledad es fea y vos has tenido grandes amigos y compañeros que te han, que han estado al lado tuyo. Y sobre todo Jorge Pinchegi, ¿no?
1: Sí, Pin, la verdad que lo extraño, se murió, tenía que irse. Tenía que irse. Pero se fue porque no quiso que lo operaran de la cabeza y partió. Pero era así muy mágico, te estaba contando una anécdota. Estábamos viviendo con la energía total, con Cubero, en Punta Lara, en una casa a la vera del río, con un muelle. Y salgo una noche a comprar algo al almacén. Y no sé por qué coño aparezco en una situación disgustada con dos chabones, ya prestos para pelearnos. Yo con el sifón en la mano, ya revoleándolo, y el chabón sacando un revólver y poniéndome en la cabeza.
0: Oh.
1: Y aparece Pin envuelto en una sábana con la Biblia en la mano. Terminamos todos amigos.
0: Claro.
1: Pero mira qué imagen. No, no, por favor.
0: Estamos conversando con Alejandro Medina, que va a tocar el próximo jueves 20 de octubre a las 20 horas en el ciclo Jueves de Encuentro en el Bar Mujica, en Palacio Victorial, en Piedra 722, en el barrio de San Telmo. Yo íntimo, eléctrico pero íntimo, y cargado de emoción también. Con La Pesada ustedes eran como la banda de apoyo de los discos de Pinchegi, de Cubero.
1: La Pesada era una banda muy loca y que cada uno graba su disco.
0: Claro.
1: Pinchegi, Cubero, Claudio Gavis, David Lebón, hemos grabado a Porchetto, hemos grabado muchas cosas, grabamos. Era mucho, mucho laburo, en el medio de los bombazos y los tiros.
0: Claro.
1: Y la represión que había, que era de susto, era terrible.
0: Pero bueno, ustedes eran ahí de juntarse amigos, o sea, ¿vivían juntos también, que dijiste recién estabas con Cubero y con Pinchegi?
1: No, eso era la energía total, nos llamábamos. Si veníamos de una gira con La Pesada, exactamente, veníamos del verano. Y no nos separamos, nos vinimos a La Plata y conseguimos esa casa de Punta Lara y nos quedamos viviendo ahí. Isa, Cubero, yo, Pinchegi. Muy hippies éramos.
0: Claro.
1: No, músico de carajo, hermano.
0: No, y aparte, todos, me imagino, influenciados por también con una gran camada de bandas, ¿no? Y escuchando música y haciendo música todo el tiempo, me imagino, ¿no?
1: Y sí, trabajábamos muchísimo. Estábamos de martes a viernes en el estudio con Alex. Y el sábado, si viernes, sábado, domingo, laburando, haciendo shows. Mucho, muchísimo trabajo.
0: Y se extraña La Pesada. Se extraña mucho ese sonido, ¿no? Que después lo continuaste vos con tu carrera solista también, y los otros músicos también. Pero en su momento fue algo muy fuerte lo que se generó.
1: Sí, te imaginas los tipos que tocaban ahí. Papo, Legón, Pinchegi, Claudio Gavis. No sé, un montón de músicos. Grosos.
0: Claro. ¿Y tu música ahí cómo encajaban tus canciones, tus composiciones en ese momento?
1: Era todo nuestro.
0: Claro.
1: Nosotros tocábamos para nosotros. O sea, yo me encargaba de dirigir todo prácticamente. Y cuando tenía que hacer mis cosas, ya nunca tenía tiempo para terminar las cosas bien.
0: Claro.
1: Y no estaba mi cabeza en hacer un disco solista, no sé qué. Estaba muy ocupado laburando. Y no le presté mucha atención. Igual, bueno, quedó un disco que hice con La Pesada, quedó un disco psicodélico, con unas críticas muy locas que yo no me las esperaba.
0: ¿No?
1: No, buenas críticas.
0: Claro, sí, pero no te las esperaba.
1: No, sonido, no sé, crudo, muy crudo. Como un bife jugoso, ¿viste?
0: Qué lindo y poder compartirlo eso con esos amigos también, ¿no?
1: Sí, sí, muy grande fue eso, fue muy impresionante.
0: Porque, bueno, un músico como Chizo, por ejemplo, tiene a La Pesada como referente.
1: Sí.
0: ¿No? Chizo de la Renga.
1: Sí, sí, Chizo, por Dios.
0: Y muchos músicos más.
1: La otra
0: también.
1: Vuelta tocábamos ahí. Sí, varias veces toqué ya para la Renga. Es impresionante. Tenés que mover ahí, porque los pibes de la Renga estar acostumbrados a tocar hard rock.
0: Y qué respetuoso lo de la Renga, que puede invitar a quienes los influenciaron, ¿no?
1: Sí, no, son maravillosos. Ahora son grandes amigos, son hermanos, ¿viste? Y bueno, y ahora estuvimos un tiempo, cuando nos juntamos con La Roca, con Corcho, con Chizo, hicimos esa aparición de Manal Secreta
0: Eso fue, vamos a llegar ahí en un ratito, sí, pero fue increíble eso, ¿no? Pero me gustaría escuchar una canción más de tus álbumes solistas.
1: Dale.
0: La canción se llama Corazón de Piedra y es una canción.

0: Corazón de Piedra. Aquí nosotros hablamos de música, de que nos encontramos y nos gusta. Y me decía Alejandro Medina, aquí que está con nosotros, que este tema está en la película Focus.
1: Sí, sí. ¿No? Este tema ha recorrido el mundo.
0: Qué lindo.
1: Vos sabés que...
0: ha habido reconocimiento, ¿no?
1: Sí. Mandaban... lo usaron los rusos, dos prostíbulos muy grandes rusos, usaron este tema, ¿no? Que dura 7 minutos, y pasan las minas que laburan, la especialidad de cada una, están 8 minutos cantando Medina este y aparecen todas las trolas, ¿viste?
0: Muy, pero qué lindo, qué lindo.
1: Y después otro me mandó de España, un homenaje hizo con este tema, con 20 mujeres modelos hermosísimas, durante 8 minutos aparecen minas. Parece una sesión de opio, ¿viste? Cuando fuman opio de mujeres de muera. Algo así.
0: Pero mira, uno escribe una canción y no sabe a dónde va a llegar, ¿no?
1: No sabe qué va a pasar.
0: Porque la canción esta es de qué año, más o menos, ¿te acordás?
1: 10 años.
0: 10 años. Sí. Y de repente llega una película internacional y ya perdiste vos el poder de tenerla, ¿no? Ya te llegan historias de todos lados.
1: Sí, sí, es increíble.
0: Qué lindo recuerdo, ¿no? Y qué lindo momento. ¿Y las hacen
1: ahora? Sí, aparte es impresionante porque ese tema tiene mucho clima, ¿no? Y lo dominamos mucho porque no le doy bola, empiezo a cantar, te amo, empiezo a meter feeling. Y la onda es ir subiendo, la tonalidad, ¿no? La tonalidad va subiendo hasta que, bueno, vienen los solos, se hace explotar. Y después lo va bajando y bajando. Hasta que salgo del micrófono y voy cantando a capela, te amo, y todo el mundo cantando, te amo, y eso es muy groso, porque es de verdad, ¿no? Te amo. Cuando empezás a cantar entre todo el mundo, debes mover algo debe mover eso.
0: No, yo creo que sí, obviamente, sí, ¿cómo que no? Aparte con el sentimiento que vos lo contaste,
1: mucho sentimiento, ¿no? mucho.
0: Y ya no hay de esas palabras tampoco que se dicen tanto en las canciones,
1: pero
0: ¿no?
1: Aparte es muy difícil, ¿no? Empecé a cantar, te amo, 3 letras son, te amo, no, 2.
0: Claro,
1: te amo, lo dice, ¿cuántas veces lo dice?
0: Y en la introducción lo dice bastante, ¿no?
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0: Seguimos aquí en Ya Fue en Radio Continental, comenzando esta segunda parte de Ya Fue, un programa muy especial para nosotros. Nos acompaña Alejandro Medina, ¿no? Pero ahora lo sacamos un poco de su música.
1: Disculpame, Gastón, sí, pero escuchando este señor Luis Armstrong, yo a los 10 años empecé a estudiar trompeta. Estudié como casi 3 años de trompeta, porque amaba la trompeta, amaba a Luis Armstrong. O sea que estoy escuchando la obra y te decía qué maravilla.
0: Qué romántico,
1: me,
0: dijiste.
1: Me mandaste a mi infancia.
0: ¿Te gustaba la trompeta? ¿Tu papá te regaló una trompeta?
1: Sí, me quería hacer estudiar piano, pero le dice que me compre la trompeta. Y estudié 2 años y medio, más o menos. Después me enfermé de paperas. Tenía 12 años, sí. Y como no podía tocar, ¿viste? Pero yo leía mucha música. Porque el instrumento de la trompeta es un instrumento melódico, tenés que leer música para tocarla. Y mi padre tocaba música clásica con la guitarra, y tenía la guitarra, los métodos de Carulli, de Sagrera. Y yo tenía 12 años, ¿no? Y agarré la guitarra y la empecé a analizar, se afina en cuartas, mi la re sol si mi, el acorde se hace tónica, tercera, quinta.
0: ¿Tu papá te enseñaba guitarra?
1: No. Aparte yo la tomaba escondidas.
0: Mirá.
1: Y de pronto, bueno, me gustaba mucho Fiebre, me gustaba Luis Armstrong.
0: Claro.
1: Y me gustaba mucho el sonido del contrabajo.
0: ¿Del contrabajo? Creo que esta canción tiene un contrabajo.
1: Sí, sí.
0: Escucha la que viene ahora.
1: Sí. Esto. Este fue el tema que me hizo bajista.
0: Esta canción te hizo bajista.
1: Fiebre.
0: La versión de Elvis Presley.

0: Fever, Elvis Presley te hizo bajista, pero antes tu papá, cuando te quería llevar a estudiar piano, ¿vos qué le decías?
1: No, quería estudiar trompeta. Aparte, veía los programas que había de Sunset Street, 77, My Hammer y La Patrulla del Camino, qué sé yo. Pero yo esperaba, iba a una mueblería que estaba en la gira de mi casa en Catamarca y Rivadavia, que el vecino era sereno de ahí. Y los domingos íbamos con mi amigo y sobrino de ese hombre a ver televisión, esos programas. Pero yo esperaba el momento en que se iba en un pub, ¿viste? Y yo veía, así con locura, veía en el fondo, escuchaba la música, las trompetas y veía la sombra del contrabajo, el trompetista. Ese es el momento que yo esperaba de la... Mirá qué loco.
0: De la serie, ¿no?
1: De la serie. No sabía qué iba a pasar, no sabía que se iba a terminar de ese lado.
0: 11, 12 años, ¿no?
1: 10 años.
0: 10 años. ¿Y la música siempre te gustó?
1: Sí, me acompañó siempre. Yo sí. Tengo una... Mi vida fue muy muy solitaria porque mis viejos se separaron cuando yo tenía 4 o 5 años. Y me quedé solo con mi viejo y alguna tía. Y mi compañía era la calle, las trompadas y la trompeta.
0: Listo.
1: Y andaba así, solo por la vida.
0: ¿Y la terraza tocando la trompeta también?
1: No, en la terraza no. En mi pieza me encerraba, voy a la sordina. Y estudiaba un método Arbas, que era grande como está, un método feroz, gigante. Y pasaba así de infancia, sin darme cuenta, claro. ¿No? Mucha soledad también, sí. mucha soledad.
0: Y cuando dijiste, papá, yo quiero el bajo, quiero un bajo, me llama la atención el contrabajo, ¿llegaste a decir eso?
1: No, directamente cambié la trompeta por un bajo, y me puse a tocar. Inmediatamente ya, no sé ni cómo fue siquiera. No sé qué hacía con el bajo, yo cambié por un bajo y tocaba, no sabía qué. Y ahí conocí a Carlitos Mellina, que vivía en mi barrio, a 4 cuadras.
0: Claro, y ahí vienen los Seasons.
1: Ahí vino The Seasons y ahí arranqué y grabamos a los 15 años, 14, 15 años, grabamos el primer long play de mi vida.
0: Que tiene una versión, no sé si será ese el disco, pero hay una versión tuya que tiene un bajo hermoso que se llama la canción Estoy Corriendo. The Seasons. Estamos acá en Ya Fue, 11-44-000-590, sorprendiendo a los invitados.

0: no existía el rock nacional, era no. música beat.
1: Sí, claro.
0: ¿No? Sí, porque sí. los Rolling y los Beatles como que cambiaron un poco tu paradigma también musical, ¿no? Después.
1: Sí, no, claro. Los Beatles fueron grandiosos, la verdad. La música de los Beatles. Y bueno, y los Beatles y los Stones metieron el blues y todo eso. Pero los Beatles hizo también muchas cosas. Hizo todo, loco.
0: Todo.
1: ¿Y muy el... rico. Y con eso aprendimos por la universidad eso, ¿no? Porque cada tema que venía, cada disco que venía, ibas aprendiendo a tocar diferentes cosas.
0: Y era un momento también donde la ropa te acompañaba, porque había una ropa media Beatles, ¿no?
1: Claro, nos vestíamos como los Beatles, con saquito de cuatro botones, hechos por sastrería, botitas pelo largo, y tenía que batirte a duelo, ¿viste?
0: Claro.
1: Pues te veían pelo largo, pam, pim, volaban ¿sí? las botellas, sí.
0: Y había un cambio generacional que era medio complejo, ¿no?
1: Sí.
0: Los tangueros que no aceptaban todavía lo que pasaba.
1: No, ahorita hay una historia de tanguito que pasa y dice, cortate el pelo, puto, y te dice, cortate el camión.
0: Claro, bueno, después empezaste vos a conocer toda esa camada de músicos y de amigos que te acompañaron
1: después,
0: durante
1: no,
0: toda la vida, porque
1: no,
0: esto era en el 65 y después, digamos...
1: No, seguía ahí.
0: Ahí
1: sí,
0: todo.
1: Sí, no paró. Pero de esa cueva aparecimos en otra. No, de esa cueva aparecí con Manal. No, aparecí en el Ditela.
0: El Ditela con Cutaia.
1: Con Cutaia haciendo free jazz, música de teatro, así, música de libre expresión. Después ahí vino Manal, sí.
0: Y el Ditela también te dio otra formación, ¿no?
1: Totalmente, porque hacíamos una obra que era, se llamaba Frankenstein. Y era una obra con 40 actores en vivo. Y yo tenía un trío de saxo, batería y bajo, era un cuarteto de la guitarra, y la obra tenía como 30 cuadros, ¿viste? Si nosotros íbamos tocando música free en vivo de acuerdo a la ambientación.
0: Claro.
1: Y arriba iba una red que iba bajando, ¿no? Mirá cómo empezaba. Empezamos tocando un clima, todos los actores sentados en el escenario, ahí la vera. Y venía Pony Bicharvegas con una jeringa así, ¿no? Entonces elegí un actor y le sacaba sangre, y después la sangre se desparramaba todo.
0: No,
1: no había sido.
0: No, claro, pero aparte era algo totalmente novedoso para la Argentina, porque se llama así Warhol afuera.
1: No, era esa época.
0: Claro, bueno, pero afuera, por ahí había otra apertura intelectual, no sé cómo llamarlo, pero aquí en Argentina eso era totalmente novedoso.
1: Sí, sí. Hasta que llegó Onganía, ¿viste? Y nos sacó cagando.
0: Y ahí se cerró esa parte de la cara. Y en esa época era época de Marta Minujín, era época de muchos artistas plásticos, ¿no?
1: Claro.
0: Que fueron acompañando ese movimiento.
1: Claro, y yo tocaba para todos ellos, ¿no? Todas las barnizadas que se hacían para Romo Machó, Deira, Marta Minuji, qué sé yo. Era impresionante, yo tenía 16 años, era un pendejito. Era bravo por acá, era picante.
0: No, sí, obvio, bueno, con la escuela que venías también.
1: Sí.
0: Era fuerte.
1: Tenía mi navaja en la cintura, ¿viste? Siempre me jodaba porque ¡pum!
0: Claro, bueno, eran momentos bastante complejos también, ¿no?
1: Aparte,
0: políticos.
1: Yo era pendejita, ¿no?
0: Claro, mira, estaba sacando Carlos Mellino en The Seasons, antes de Alma y Vida, antes de que los Beatles graben Rebelde, antes de La Balsa, antes de todo eso, vos ya estabas haciendo tus canciones. Y te llevo de vuelta a tu viejo. ¿Tu viejo te fue a ver en vivo en esa época?
1: Sí. ¿Y? Y no, mi padre era un tipo muy especial, era un hombre muy culto, muy... No, un día vine a casa y yo me había cortado el pelo. Y se quedó mirándome asombrado, pero me traía de regalo un peine así gigante. Y cuando me vio el pelo así, se puso tristísimo.
0: Qué lindo.
1: Pero él siempre me ayudó, nunca me puso palos en la rueda ni nada. Él se iba a laburar, me dejaba a mí estudiando inglés, estudiando judo, estudiando trompeta. Dejaba la comida.
0: Siempre acompañando.
1: No lo veía nunca. Yo iba a laburar, después iba a estudiar.
0: Y te dio libertad como para poder hacer vos tu camino, ¿no?
1: Sí. Tuve suerte.
0: Claro, y que aparte, bueno, también rodeado de grandes amigos también con los cuales se fueron formando todos juntos a nivel musical, ¿no? Salió un disco y...
1: Después pasaron los años, pasó de todo. Y ahora acá en el año 17, en el 76, 77, choco en Brasil y me estalla el hígado y termino ahí, bueno, medio muerto, reviví. Y ahí la sangre que me pusieron tenía hepatitis C. Y en 40 años me morfó el hígado. Y ahí la primera vez que, no sé por qué te iba a contar esto. Ah, bueno, caímos ahí, bueno, toda la historia del cambio de hígado es tremendo, ¿viste?
0: Sí, hay algo que a mí me llamó la atención de una cosa tuya que es muy linda, que vos siempre te aferraste, como contabas en tu infancia, a un instrumento.
1: Sí.
0: Y que en el 2017, cuando te llamaron para hacerte el trasplante, sí, agarraste el bajo.
1: Sí.
0: Como que necesitabas ese cable a tierra, ¿no? Que sí, es el instrumento, sí, y la música, ¿no?
1: Charlamos y me fui, ¿viste? Pero después, bueno, quedé en bolas, así. Y los amigos le dijeron a Lola que organice un concierto con los amigos para juntar dinero para Medina. Y eso hicieron.
0: Y fueron muy emotivos esos conciertos. No, la demostración de afecto y cariño que has tenido en esos conciertos,
1: te pega acá.
0: Fue increíble, porque la emoción que había arriba del escenario para la, y nosotros que estábamos abajo también mirando todo eso, fue increíble, porque había que ayudar y eran momentos bastante complicados. Había que, más allá de ayudar, de comprar la entrada y todo, había que ayudarte a nivel emocional y espiritual, ¿no? Sí. Había que acompañarte.
1: Sí, yo siento eso en este momento, siempre no puedo evitar emocionar. Es muy grande, loco, muy grande, todos ustedes, todos los pibes laburando para mí. El último show que hice, tuve complicaciones, ¿no? Entonces era mi cumpleaños y lo festejaba en el Teatro IF. Y yo tenía una bolsa con uretra, me habían hecho una operación en uretra y tenía una bolsa, loco, de pis.
0: Tocaste.
1: Y toqué, sí. Y esperaba que se llenara la bolsa y tenía un tacho para ir a vaciarla.
0: Qué grande. Siempre el rock a cuestas, ¿no? Siempre.
1: O si no, por ejemplo, los camarines, estábamos con todos los camarines. Chicho decía, negro, ¿y el hígado? No sé, pero ¿cómo? Ese hígado tenía que estar en el museo. ¿Cómo? Y le hablaban, ¿y vos, hígado nuevo? ¡Portate bien!
0: Qué lindo, ¿no? Cuántos amigos que te han rodeado siempre, que te han acompañado. Hablamos un poquito de La Pesada, hablamos un poquito de Jorge Pincheschi, y salteamos un poco los años y nos vamos al año 78, donde sonaban estas canciones.
1: ¡Oh! ¡Aero Blues!

0: completamente nervioso, Aeroblues, Papo, Rolando
1: y Medina.
0: Y Medina, ¿no?
1: ¿Qué? Esto lo hicimos en el 77. Sí, lo grabamos en enero del 77.
0: ¿Y te ibas a África y hiciste una parada en Brasil?
1: Sí, yo vivía en Sao Paulo, no estaba muy bien allá, muy bien instalado, todo. También iba de Sao Paulo, iba a ir a Vela, tenía unos amigos y descubrí que había un barco, barco petrolero que te llevaban a Dakar por $100. Entonces, genial. Vine a Argentina, hice el pasaporte, lo vine a buscar y estaba en un hotel ahí en Florida y La Valle, oculto. Y aparece el carpo, ¿viste? Y yo, ¿cómo llegaste acá? Todavía no sé cómo apareció ahí, que nadie sabía. Y digo, ¿qué haces? Mirá, yo vine a buscar el pasaporte, acá lo tengo. Y voy a Brasil, y de Brasil salgo, me voy a San Pablo, que vivo allá. Y de ahí me voy a La Vela, y de La Vela sale un barco que me lleva a Dakar. ¿Querés venir por $100? Fenómeno, nos íbamos a África.
0: Se venía. Él venía de Europa hace poquito.
1: Sí, se venía a África conmigo. Lo trataba mal acá porque fue a ver la despedida de Sui Generis y le di una peña a Charlie. Le dije, vos rompiste el rock y le di una trompada. Ah, y se pudrió todo con Papo, ¿viste?
0: Claro, bueno, sí, eran momentos bastante complicados, ¿no? No. Sí. Pero bueno, pero Papo siempre buscó esa vertiente del rock, ¿no? Sí. De que no, como dijo el vino Sui Generis hablando la milanesa, ¿no? Como que cambió todo. Él se sentía más cómodo con Banal, con La Pesada, con sus Papos Blues, ¿no? Con El Reloj, con todas esas bandas.
1: Claro, somos músicos de rock, nada livianitos. Y bueno, nos fuimos, llegamos a San Pablo y yo vivía en un lugar alucinante, ¿no? Con las montañas. También vivía, no te puedo contar todo porque es muy. Se me escapa el tema.
0: Claro, pero, sí, sí.
1: Entonces, bueno, estamos ahí y yo tocaba unos boliches y lo conocía a Junior. Yo tocaba allá.
0: Claro.
1: Entonces lo fui a buscar a Junior, lo encontré en la casa y me lo llevé a la finca, a las montañas, y ahí armamos todo y empezamos a hacer el blues ahí. Después vinimos acá a fin de diciembre. Apareció un productor y grabamos este disco.
0: ¿Y cómo eran las presentaciones de los blues? Porque ustedes eran, o sea, arrancaron de bien de abajo, como independiente, los tres ensayando, grabaron, pero.
1: Hicimos un par de teatros, pero no pasaba mucho, ¿viste? Tocábamos en. La verdad es que no sé lo que éramos. Todo eso sucedió para que quedara este disco.
0: Claro, aparte es su disco ícono, ¿no? El de Aeroblues, que también, al igual que los de La Pesada, es un referente para muchos músicos, ¿no? Que mamaron esa canción, porque no, en ese momento no había eso. En ese momento que era el jazz rock.
1: Sui Generis, jazz rock.
0: Claro, o sea, La Máquina de Hacer Pájaros con García, sí. Después vino Serú Girán en el 78. Crucis, Espíritu, todo ese tipo de música que no faltaba el rock and roll. Faltaba el Papo Blue, faltaba La Pesada, no había un hueco donde el público no se podía expresar en ese sentido.
1: Y no, lo único que andaba era La Pesada, porque ni siquiera Sui Generis.
0: Claro.
1: No, Sui Generis andaba con una puta madre. Pero era otra historia, un dúo, un piano, una guitarra, una flauta, qué sé. Claro. Era otro mambo.
0: Pero bueno, este disco vino a caer justo, ¿no? Estamos escuchando Completamente Nervioso, el tema del año 77. Pero después, en el 2000... Alejandro se reencontró con Papo sacó el disco Papo y Amigos y grabaron esta canción.

0: Vamos a buscar la luz. Alejandro Medina y Papo, ¿no? Se sí, reencontraron sí. de vuelta en un estudio, seguro después de tanto tiempo, porque habían compartido escenario, todo, sí, pero claro. trabajar en el estudio para hacer una canción de Aeroblues. Papo siempre tenía presente Aeroblues también, ¿no? Como sí, algo fuerte
1: sí,
0: en su carrera.
1: Sí, lo íbamos a hacer nuevamente, pero se murió. Sí, nos encontramos ese verano, me llama Badía para que sea el amigo invisible, la sorpresa para Papo, que yo iba a visitar el programa, y bueno, y ahí, esa fue la última vez que lo vi, y me dijo, vamos a hacer los blues, pero puede ser, y bueno, nos fuimos a Córdoba, ahí no lo vi más.
0: ¿Fuiste al Cosquín Rock con él?
1: No, yo fui al Cosquín Rock, pero ese ya se volvía.
0: Claro.
1: El baterista que tocaba conmigo allá tocaba con él en el Cosquín Rock.
0: Ah.
1: Y se fue y se... Chao. Sí, y como llega la hora, llega la hora.
0: Llega la hora, sí, sí. Pero qué grandes recuerdos de Alejandro Medina y Papo. Estamos escuchando Vamos a Buscar la Luz. Y hace poquito nosotros conversamos con Rolando Castelo Jr. Hicimos una entrevista acerca de este nuevo disco, nos dijo él, que era Archivos Secretos Capturados Vivos del año 1977. De ese disco vamos a tomar ese instrumental, Aeroblues, Racia en Avenida Corrientes.

0: Y si este era el ensayo, no me quiero imaginar lo que eran en vivo, ¿no?
1: Qué hermosa banda, loco, sí, fue muy rápido, fue todo.
0: No, pero cuánta historia. Mirá, estamos llegando al final del programa, estamos con Alejandro Medina y nos quedó afuera Manal. Mirá lo, bueno, mirá lo que priorizamos. Qué lindo, ¿no? Esta es tu historia.
1: Sí, después nos quedó la parte de Manal, el último Manal que hicimos.
0: En el 2014, el primero de octubre.
1: No, el anterior, el 2000. Reunión.
0: Ah, Reunión del 81.
1: Sí.
0: Sí, sí. Después también lo que hicieron en el Roxy, que también se juntaron con Javier Martínez en el 95, 94, 95, a hacer algo también.
1: Ah, sí, otra vez fui, otra.
0: Mirá cuánta historia, ¿no?
1: Sí.
0: Eso quiere decir que lamentablemente vas a tener que volver al programa.
1: Sí, con una guitarra.
0: Ah, sería lindísimo, ¿eh? Gastón, también te comprometemos para que vengas.
2: Acá estaremos.
0: Porque tenés tanta historia, Alejandro. Mirá, te voy a decir, lo fundamental lo dejamos afuera, que es Manal, ¿no? O sea, que lo que hablaste lo nombrábamos todo, pero bueno, lo importante es que arrancamos por tu presente, que grabaste una canción dedicada a tu nieta,
1: Maloma,
0: Seres de luz, que eso es lo importante, ¿no? Y como decís siempre vos, la soledad es fea, qué lindo que estar acompañada.
1: Sí,
0: ¿no?
1: Hombre, ya, sí. Porque mira, hay una frase que digo de siempre que es: no sé qué nota tocaré, ni sé qué nota tocarás, pero la nota lo sabe.
0: Claro, qué lindo, qué lindo. Nos vamos, Alejandro, con Todo el día me pregunto, la versión de tu disco solista.
1: Mira, este disco lo grabé en directo en un. En un show que había, no sé, pero el asunto era que grabamos en directo, ¿no? Gavis y Ciro en España, en directo.
0: Sí.
1: Y yo y Negro Black acá en Argentina.
0: ¿Así se grabó el disco?
1: Así se grabó el disco.
0: Mirá.
1: Y ya está el retraso, el click, ¿viste? Pero no, nosotros no le dimos bola.
0: Un pionero del streaming que vino en pandemia, ¿no? Mirá, ¿no? Qué grande.
1: Esto fue hace 30 años, sí, de rock argentino.
0: Terrible, terrible. Qué lindo, Alejandro. Gracias por haberte acercado aquí a Radio Continental, ¿eh?
1: Gracias a vos y te felicito porque sos un gran rockman. Y bueno, te mereces este espacio que tenés todas las noches. Después de tantos años de estar laburando acá, te dieron una horita nada más.
0: El
1: director
0: comienzo.
1: Tiene que darle más, 2 horas mínimo. Gracias.
0: Alejandro, muchas gracias. Gracias, Gastón, por acompañarnos. Gracias.

0: Loco.
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0: por seña nos tratamos acá. Ya Sergio Ríos, que está en los controles y en la puesta en el aire, me mira, yo leo con los ojos así, que yo, y ya me abre el micrófono. Y bueno, así es la tarea, ¿no? El trabajo que llevamos adelante con un gran profesional en los controles y en la puesta en el aire. Subilo, dale.
1: En cambio yo comienzo mi jornada.
0: Estamos comenzando la jornada, Norma.
2: Así es, Alejandro.
0: Dale. Qué alegría de estar vivos y de ver la luz, ¿no? Y de tener salud para poder hacer la tarea que haga cada uno. Lo importante es tener salud.

0: Fuerte abrazo a Genaro Gargiulo. Ya está viajando, escribe acá al 1144-0590 rumbo a Monte. ¿Cómo estará el clima? ¿Habrá la niebla que había ayer? Espantosa la niebla del día de ayer. Vámonos. Ganó por goleada, ¿eh? Aunque Pepe Fraserenta temprano mandó saludos, que estaba caminando allá por Cañuela. Estaba caminando haciendo footing, se dice, o bueno, no sé, vida aeróbica. Por ahí anda la cosa. Va tercero, no, creo que no es de la partida. Este chico Madero, Eugenio Madero, no va a ser de la partida. Pensé que no apareció. Escucha. Rencor y esperanza, siempre la esperanza, ¿eh? Siempre. Qué bandera tenemos, ¿eh? Fíjese en el mundial cómo están las banderas argentinas por todos lados.
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0: Acá la tengo.
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0: 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Hoy vamos a tener una nota fuerte, muy fuerte la nota que vamos a tener hoy. Pero se lo voy a comentar dentro un ratito. Dale, pon un poquito más. Digo por lo emotiva que va a ser y por tantos recuerdos, ¿no? Por cómo se defendió la patria, porque mañana es una fecha que igualmente hay que tenerla en cuenta. Mañana se cumplen 44 años, si no me equivoco, ¿sí? De la finalización de la guerra, del conflicto por las Malvinas con el Reino Unido. Vamos a tener una nota con respecto a eso, fuerte la nota, ¿eh? Por boca de otra gente y yo
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0: Se acaba, me parece.
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0: 4 minutos pasaron de las 6 de la mañana de este sábado 13 de junio de 2026. Es la hora del campo por Continental, hasta las 10 vamos. Produce Gastón Ibáñez y Juniors, Alejandro Canepa Hijo, el médico, en los controles y la puesta en el aire, Sergio Ríos. Y aquí en la mesa de trabajo, la señora Norma Beatriz Folguera. ¿Qué tal, Norma? ¿Cómo estás? Buen día.
2: Muy buenos días, Alejandro. 10 grados 6 la temperatura aquí en la ciudad de Buenos Aires. Mucha humedad, 90%. El viento es del noroeste, es calmo. ¿Sí? Y el cielo está ligeramente nublado, la visibilidad es óptima, se auspicia para esta mañana, digamos, estas primeras horas, neblina en gran parte de la ciudad de Buenos Aires y alrededores. Ajá. Y lluvias aisladas que van a permanecer durante toda la jornada, inclusive hacia la noche. La máxima de hoy está estimada en 14 grados.
0: Bueno, 14 grados será la máxima, se viene una ola de frío, está viajando un frente frío, helado, polar, le diría yo, a partir de mañana, y esperemos que se disipen las neblinas y las nieblas que realmente ayer fueron tremendas, tremendas para poder transitar. ¿Qué quieren que les cuente que vamos a tener en el programa? Sí, por supuesto.
2: Sí.
0: Ya voy a hacer el mercado invernal y quería, ya, en un ratito nada más. Después vamos a hablar con Eduardo Mario Sierra sobre el pronóstico del clima. Un productor de General Hacha, La Pampa, por la inseguridad rural, Hernán Carvajal, va a hablar conmigo. Haré el análisis del mercado agronero de Cañuelas, de lo que fue la semana. Después voy a conversar con Dardo Chiesa, coordinador de la Mesa Nacional de Carnes, ¿no? ¿Cómo está el tema de la carne? ¿Qué está pasando con esta situación con Brasil, con la carne brasileña? Hay muchos temas para conversar con Dardo Chiesa, Costa Hilton, muchos temas para conversar. La secretaria de CAFMA, de la Cámara Argentina de Fabricantes de Maquinaria Agrícola, Victoria Aliochis, hoy es un programa, prácticamente la mayoría son mujeres las que van a hablar aquí en el programa. Victoria Lochis nos va a contar qué está pasando con el IVA en las empresas de maquinaria agrícola, cuándo lo recuperan, cuándo se lo devuelven, un tema no menor que lo vamos a tratar a lo largo del programa. Por supuesto, voy a intentar cantar algo de los chalchaleros. El presidente de la Asociación Regional de Productores de Areco, Estanislao Ramos, va a conversar conmigo también, voy a hacer análisis de cereales. Mariel Fornoni, la directora de Management Amfit, va a conversar también aquí en la Hora del Campo. Tema político, ¿no? Cuántas cosas están pasando en la política, ¿no? Cuánta suciedad, cuánta mugre, cuántos tachos vacíos, tachos sucios de choreos se están destapando, ¿no? Yo quiero después le pedir al equipo de producción si podemos poner lo que dijo René Favaloro. ¿Ahora lo querés poner? Bueno, en un momento, lo tenemos, ya lo tenemos, pero esperamos un poquito que termino de vender el programa. Lo que habló René Favaloro en cuanto a lo que es, ¿no? Fue muy bueno, yo quiero, lo pedí por todo lo que estamos viviendo, ¿no? De todo lo que se está descubriendo y destapando. Y después de Mariel Fornoni, vamos a recorrer el país con un restaurador de estancias, ¿es así, hijo? restaurantes de estancias, bueno, donde la ganadería vacuna era inviable, hoy producen carne con 4.500 búfalos, por ejemplo. Vamos a recorrer el país con nuestra Titano Ranch, gentileza de Méndez Automotores. Y como les decía, mañana se cumplen 44 años de la finalización del conflicto bélico por las Malvinas con el Reino Unido de Gran Bretaña. Voy a conversar con el coronel Raúl Castañeda, Raúl Fernando Castañeda, veterano de Malvinas, que fue el que comandó y fue el último bastión, el último combate que se registró en Monte London, antes de lo que fue el 14 de junio de aquel 1982, cuando finalizó la guerra. Un cuerpo a cuerpo, o sea, nos va a contar lo que fue aquella encarnizada lucha en el Monte London, allí en nuestra querida patria, en las Islas Malvinas. Aquí estamos, vamos hasta las 10 de la mañana. Ahí escribió, me dicen, Eugenio Madero se quedó fuera de la pole position. No está en la pole position, me parece que pasa a segundo plano. No es de la partida, me parece. Pero bueno, 8 minutos pasaron de las 6 de la mañana. Aquí comienza la hora del campo por Continental, la radio y el programa que escucha, sin ningún lugar a duda, el campo argentino.
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3: 9 pasaron de las 6 gracias a la UCA, la Universidad Católica Argentina. Realmente muy interesante las carreras que se cursan ahí. 9 minutos pasaron de las 6 de la mañana de este sábado 13 de junio de 2026. Teléfonos y vías de comunicación para la siguiente consigna, Norma.
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3: Además estamos saliendo por la pantalla de Chacra Televisión para todo el país, más de 11 millones de dólares, países limítrofes, Uruguay, Paraguay, Bolivia, cable operadores de la Argentina, y recuerde que la plataforma Chacra nutre de información agropecuaria al portal Infobae. La consigna, se vienen los partidos del Mundial, ya arrancó el Mundial, se viene Argentina, y seguramente muchos nos vamos a juntar para ver los partidos de Argentina. Una pequeña consigna, ¿va a comer asado? ¿Va a hacer un churrasco? ¿Va a prender la parrilla? ¿Leña o carbón? La gran pregunta. ¿Leña o carbón? Para aquellos que puedan hacer un churrasco para ver los partidos de Argentina, que van a ser, calculo que 9, 10 de la noche, ahora me van a confirmar los horarios. Tenemos al Bocha Flores también, que va a ser un compilado del Mundial de Fútbol. Así que, ¿leña o carbón? Si prende el fuego y se hace un churrasco, un asado, una tapita de asado, ¿por qué no un vacío? ¿Por qué no un matambre? ¿O pollo? ¿O por qué no cerdo? Es decir, ¿leña o carbón? La gran pregunta, 11-44-000-590. La Nación en tapa. Se profundiza la baja del riesgo país y crece el optimismo en los mercados. Cayó muy bienvenido, o sea, la baja del riesgo país, 437 puntos. El nivel más bajo de 2018. Esto es importante porque, a ver, es importante no tomar crédito. Sería bueno que la Argentina no tuviera que tomar créditos internacionales, pero permite ingresar a los mercados internacionales a una tasa accesible, a una tasa accesible, y eso es importante. El indicador cerró en 437 puntos, el nivel más bajo desde mayo de 2018. Esto es en tapa de la Nación. Se profundiza la baja del riesgo país y crece el optimismo en los mercados. Fuerte presión de PRO para que Adorni se vaya. Yo creo que tendría que haber seguido mucho antes ya, porque está complicando, está dañando la imagen y lo que es el gobierno de Javier Milei. No apoya la interpelación, pero pidió su desplazamiento, el PRO. Revés para Tapi y Tobillino, mamá, qué mamadera. En la causa de la mansión, Scaloni quiere un equipo motivado desde el debut. El DT pretende evitar sorpresas como en Qatar. Dibu y los otros lesionados ya se entrenan a la par del resto. Este es un buen dato también, ¿no? Uh-huh. Que se están recuperando. Estados Unidos e Irán más cerca que nunca de un acuerdo, esperemos que sea definitivo. Furor por las acciones de SpaceX. Musk, o Musk, como quieras llamarle, promete llegar a Marte. Es millonario. Dice, la salida a la bolsa de la compañía se convirtió en un hecho histórico para Wall Street. Fuerte, y muy chiquita la letra, ¿no? Fuerte interés de inversores de todo el mundo. Está en La Nación de Tapa y David Hockney, el artista pop que marcó la pintura del siglo XX. Y está la foto de Elon Musk, Spade, en el Nasdaq, en el New York Stock Exchange. Así que bueno, esto es en Tapa de La Nación. ¿Qué tenés, Norma, por ahí?
4: Bueno, tengo Diario Popular, que en la tapa principal está Paraguay estrellado. Estados Unidos goleó duro a los guaraníes. El equipo del argentino Mauricio Pochettino goleó 4-1 y fue muy superior al del también argentino Gustavo Alfaro. En especial en el primer tiempo, e incluso la diferencia pudo haber sido mayor. Fue un baile en Los Ángeles. Otro de los títulos principales, aumentan los colectivos y trenes en el AMBA. Desde este lunes suben las tarifas 2%. El gobierno anunció que las personas con discapacidad podrán viajar en trenes y colectivos sin el certificado. Que desde el lunes van a subir las tarifas el 2%, y que el gobierno anunció que las personas con discapacidad podrán viajar en trenes y colectivos sin certificado.
3: Muy bien, buen dato.
4: Aún le duele el anular, pero para el Dibu está todo bien. Otra de las noticias, pese a algunas dificultades de la selección, es puro optimismo a pesar de que el equipo no está confirmado por lesiones. Los integrantes de la escaloneta se salen de la vaina para empezar a defender la corona. En una sesión de fotos desparramaron toda la buena onda. Otra noticia, fiesta mundialista en Toronto con Michael Bublé. Con Tello de árbitro, Canadá empató con Bosnia en la final. Y otro de los títulos es alerta por 55 robos salvajes a jubilados al día de, en el día de sus viviendas. Perdón.
3: Eso es Diario Popular.
4: Sí, ¿verdad? Es Diario Popular. Y tengo otra, si querés. Dale. Con respecto a esta noticia que ha dado vuelta al mundo, Adorni, fiscal, analiza ampliar la causa por enriquecimiento ilícito. Es el escándalo que pegó en las redes sociales.
3: Muy bien. En Clarín, en tapa, el PRO, principal aliado de Milei, pide que Adorni se vaya. El duro comunicado del partido fue impulsado por Mauricio Macri. También en tapa, fuerte golpe para Tobillino. Cambian al juez de la mansión. Fue procesado el ex jefe de Arsat, al que le encontraron dólares y drogas. Estados Unidos, en un debut contundente, dan por aprobados materias a egresados de colegios de la UBA. Y por supuesto también en tapa lo que decíamos, Elon Musk, el primer billonario del mundo en el Nasdaq. Las acciones de SpaceX, su empresa de viajes al espacio, debutaron en Wall Street con una suba del 19% y convirtieron a la firma en una de las 10 más valiosas del mundo. Y más ahora tiene una fortuna superior a $1 billón. ¿Cuánto será $1 billón? No tengo ni idea cuánto es $1 billón.
4: Y le llaman $1 billón.
3: Que nunca lo vamos a ver, $1 billón, ¿no es cierto?
4: Claro, es demasiado.
3: Una parva, es una pila. ¿Para qué quiero saber si nunca lo voy a tener?
4: ¿Dónde se guarda?
3: 15 minutos pasaron de las 6 de la mañana. Estamos en el 11-44-000-590. La consigna sí la vamos a reiterar. Si hace el churrasco, asado, tapa, bife, ojo de bife, lomo, o lo que sea, o falda del medio, que sale muy bien, o pollo, o cerdo, leña o carbón, es lo que preguntamos. Leña o carbón, 11-44.
4: Sin carbón, dicen por acá.
3: Bueno,
4: una manta de novillo con leña de Ñandubay.
3: Está bien.
4: Sin carbón.
3: Mira, fíjate vos. 11-44.
4: Marcelo.
3: 000-590. Muchas gracias, ¿eh? Ya escribió Eugenio Madero, no puedo mirar porque me lo mandó recién la producción, pero no puedo mandar. 11-44-000-590. ¿Quieren escuchar, ante toda esta mugre que estamos viviendo desde hace tiempo, ya no es de ahora, sino viene mucho tiempo, que se van destapando? Vio, como yo decía hace muchos años, que usted tira de la gramilla, así sale todo el gramillón, que está todo podrido, de tantas cosas que estamos escuchando y viendo, que la justicia, por supuesto, está investigando. Todo dentro de la ley, nada fuera de la ley, pero cuando se compruebe tendrán que cumplir con lo que corresponde. ¿Qué decía René Favaloro? Lo tenemos ahí, por favor. Sergio, en su momento, en relación a cosas de la vida, que hace mucho tiempo fue esto, dijo en un programa con Bernardo Neusta, lo vamos a reiterar y lo vamos a recordar. Dale, mándalo.
5: Entonces hay dos sindicalistas que dicen, este buen señor, que es el Maradona de la medicina, que se llena de plata y que nunca va a los ranchos y que nunca va a la Villa Miseria, claro, muy fácil de hablar. Yo no voy a hacer hoy acá demagogia, pero hace 6 años que yo no compro un dólar, porque todos van a la fundación, y hoy me pongo de inmodesto y le digo a la gente que yo hace 6 años que no sé del, a mí no me hablen de tasas, porque vivo desesperado por esa fundación para que se termine, y yo dejé $2 millones libres de rédito de contrato en Estados Unidos por año, $2 millones libres de rédito, así que tengo derecho de venir hoy a hablar acá, porque yo dejé 40 o 50 millones en Estados Unidos. Y porque hace 6 años que vivo desgastado, este saco está comprado en Estados Unidos en una liquidación con $35. Y voy a decir que los zapatos que tengo puestos tienen media suela, para que la gente entienda que hay que vivir así en sufrimiento y no gastar y entender. Y entremos a comer polenta y entremos a sufrir, pero no quiero el sufrimiento de los de abajo, quiero el sufrimiento de la sociedad total. Y quiero que esta crisis moral, y volvemos a lo mismo, el diagnóstico final de todo esto que tengo escrito acá, es la tremenda crisis moral. Está todo podrido, señor. Entonces, que la tragedia, yo cuando escuchaba recién todas estas declaraciones de este hombre que habla de la economía, no sé cómo se llama, de
6: la,
5: perfecto, pero que se acuerde de que esa economía está así por la amoralidad.
3: Amoralidad, crisis moral. Contundente, el doctor René Favaloro, fue en aquel 1989, en abril, de 1989 en Tiempo Nuevo con Neustadt y Grondona. Amoralidad, crisis de moral. Lleno de eso. Quizás no son tantos, digo, pero hacen mucho ruido. Hacen mucho ruido. Lamentablemente, ¿no? Qué daño le hacen a tantas cosas, ¿no? A tantas cosas. Esto fue, como les decía, en 1989, me escribe acá el equipo de producción. Exactamente, o sea, del 89, fíjense, ¿no? Ya hablaba de... Estaba con un saco que... Claro, el hombre se vino a la Argentina, pudiendo haberse quedado allá con muchos millones de dólares, y vino a lucharle y a ayudarla. Y después, bueno, ve todo lo que pasa. Gente que está en la actividad política en un par de años, se llena de palos verdes, se llena de millones de dólares. ¿Y cómo no te va a dar bronca, hermano? Sobre todo aquel que se levanta a las 4 de la mañana y anda con, o aquel que está con... Ya no se dice con el diario bajo el brazo buscando laburo, porque ya no salen los diarios, pero está buscando trabajo, o que tiene que yugarla todo el día para juntar la moneda por moneda para, dignamente, ¿no? Para llevar la guita a su casa, el pan a su casa. Y uno ve toda esta manga de ladrones que andan ahí dando vueltas y que todavía se la tiran de que esto, que lo otro. ¿Hasta cuándo, viejo? ¿Hasta cuándo? Bien, pronóstico de fin de semana, Norma, por favor.
4: Bueno, para lo que resta del día, lloviznas intermitentes durante la tarde, luego lluvias y más lluvias durante la noche. La máxima estimada en 14 grados.
3: Muy bien.
4: ¿Para mañana querés también?
3: Dale, sí,
4: lloviznas, algo nublado, mañana sale el sol por la tarde y por la noche está despejado. Según el Servicio Meteorológico Nacional, anuncian para mañana una mínima de 3 grados y la máxima 10.
3: Muy bien, se viene una ola polar, está viajando un frente frío, que llegará mañana o pasado seguramente. Y bueno,
4: mañana
3: así
4: ya
3: tenemos que estar, ¿no? Porque bueno, ya estamos pisando el invierno, ya el domingo 21, Día del Padre, Día de mi cumpleaños, Día del Invierno, se viene el frío. El frío está en los bolsillos. Hay un frío en los bolsillos que ni les cuento. Ahora, vi, ayer, cuando volvía, ayer, ¿no? ¿Cuándo volvía? El lunes, ¿qué día vine a la mañana acá? El jueves. El jueves, cuando volví, yo vuelvo en el colectivo, cuando me voy de acá de hacer Chacra Agrocontinental, de 6 a 7 con Karina Rodríguez.
4: Se escucha a la mañana, qué bien.
3: Extraordinario el programa, está saliendo, un gran equipo con... Eliana Paola Degana en la producción, está Diego Barrero en los controles y en la puesta en el aire, con la señora Karina Rodríguez, y el que habla, la cantidad de gente durmiendo en la calle. Es impresionante. Levantándose a las... eran 7 y 5, 7 y 10, yo voy caminando por acá hasta tomar el colectivo, y duermen en esos lugares que están, que han puesto los bares o los boliches para... como especie de deck, se dice así, ¿no?
4: Sí.
3: Ahí duermen y juntando sus petates, unos cartones. Es impresionante. El carrito de la ciudad de Buenos Aires anda, yo lo veo muy seguido. Yo arranco a las 4 de la mañana, anda dando vueltas para decirles que lo llevan hasta un centro de poder estar. Algunos aceptan, otros no. Por supuesto que no los pueden obligar, porque es el derecho de cada uno. Pero la verdad que el otro día que hacía llovía, estaban ahí todos mojados, unos cartones todos mojados. Mamita,
4: querido,
3: uno piensa, ¿cuánto tiene uno? ¿Cuánto tenemos y no nos damos cuenta? Vamos a reflexionar un poco de todo lo que tenemos. Reflexionemos. ¿Cuánta abundancia tenemos así lleguemos justo al mes, a fin de mes o lo que sea? Pero ¿cuántas necesidades tiene esa gente que no las puede alcanzar? Ni hablar de una enfermedad, tema salud y todo eso. ¿O no, Gastón? Es así. Usted los verá también porque usted también trabaja muy temprano. Yo nunca vi tanta gente durmiendo en la calle. Estamos en el 1144-0590. Apertura de lo que fue la semana en Invernada y Cría, por favor.
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3: A propósito, en Mercedes el día 17, el miércoles 24 en Las Flores, el 25 que jueves en Rufino, el 25 también en Lincoln y el día 30 en 25 de mayo. Información acá que me suministra Julito Butet. Invernada, 30, 60 días para macho y hembra respectivamente, para los vientres hasta 90 días. El macho liviano hasta 160 kilos, 6.700 pesos, hasta 180 kilos, 6.500, hasta 200 kilos, 6.300, hasta 230, 240, 6.200, hasta 260 kilos, 5.800, hasta 300 kilos, 5.000 y con más de 300 kilos, 4.600 pesos. Para la hembra liviana, hasta 150, 160 kilos, 6.000 pesos, hasta 190, 200 kilos, 5,800, 210, 5,600, hasta 250, 260, 5,500, hasta 300 kilos, 4,700 pesos, y ya con más de 300 kilos, siempre mestiza, 4,600 pesos. Para los vientres, hay un poquito más de oxígeno, hasta 90 días, o bien lo que decida el que envía la hacienda, que puede dar un poco más de plazo al comprador. Vaquillona preñada, 2,450,000, vaca nueva preñada, 2,400,000, usada y de medio uso, 1,850,000, vaca último ternero, 1,600,000, vaca con cría nueva, 1,500,000, y con cría usada, 1,200,000. La plaza está sostenida. Ahí yo quiero un poquito más de trabajo en las categorías para poder alcanzar un valor satisfactorio. Entre 180 y 200 kilos se mantuvo en los 6,300 con 30 y 60 días de plazos. Los plazos especiales, cuando hay 90 días o hasta 120, hay lotes por encima de los 6,500, claro. La plata vale, tener la plata hoy se hace valer. Por la demanda está dirigiendo precios sobre plazo para licuar mejor el posterior costo del engorde. Estos son los datos más o menos que quería compartir con ustedes. Una invernada que todavía hay, más allá que no en la gran cantidad que ya fue en su momento, pero yo creo que se está ayornando la reposición de la invernada a lo que se está pagando por el valor de la hacienda gorda. Cerramos el espacio, por favor.
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0: 25 minutos pasaron de las 6 de la mañana de este sábado 13 de junio de 2026. Estamos en el 1144-000590. ¿Ahora qué dicen los oyentes, Sergio?
1: Hola, buenos días. Los escucho todos los sábados, también durante la semana, desde hace muchos años. Mi nombre es Susana, desde Mar del Plata. Y bueno, la consigna de hoy, el tema del asado. Mi marido siempre lo hace con carbón, por una cuestión de practicidad, pero con la leña sale mucho, mucho mejor. Bueno, buen programa y sigan así. Me encanta escucharlo. Siempre, siempre aprendo.
0: Gracias.
1: Felicitaciones.
0: Gracias, Susana. Sí, estamos de lunes a viernes con Karina Rodríguez, de 6 a 7 en Chácara Agrocontinental. Tenemos más mensajes, sí, seguro. Recuerda que están los obsequios. Norma, por favor.
2: Sí, tenemos la caja de productos de la Escuela Agrotécnico Regional de Venado Tuerto, que es elaborado por los propios alumnos. Y también tenemos los productos pamperos. Y pampero lo dice con mate, bombilla, con termo. Todo si te comunicas al 1144-000590, nos dejas tu mensaje de voz o de texto con tu nombre y tu lugar.
0: Muy bien, uno más, por favor, dale, Sergio.
3: Hola, Canepa, buen día. Hola, Norma. Lo que pasa es que no somos un país pobre. Somos un país empobrecido por esta caterva inmunda de políticos que tenemos. Bueno, te sigo escuchando. Gustavo de Campana, mis tres últimos números, 666. Gracias.
0: Gracias, Gustavo. Todas las opiniones acá en este micrófono. Uno más, por favor.
4: Buen día, Normita. Buen día, señor Canepa. Bueno, el asado en casa, que no lo hago yo, obviamente, se hace primero con unas leñitas de cajones y después espinillo que traigo de la casa de mi hermano de Ibicuí, Entre Ríos. Soy Tina de San Pedro y mi últimos tres números del DNI, 690. Un beso para los dos y los sigo escuchando como siempre.
0: Muy bien, leña y espinillo.
2: Qué bien, buen se dato, trae, ¿no? El espinillo.
0: Lo trae, sí, claro, las ramitas.
2: Está buenísimo.
0: Claro. ¿Qué te parece? Aparte le da sabor, le da un gusto diferente. Muchos, bueno, para hacerlo más rápido usan carbón, que tiene algo también de combustible, ¿no? Pero bueno, es una forma de hacerlo. 1144-000590. ¿Qué dicen los oyentes, Norma?
2: Buen día. La leña, para mí, es la de quebracho blanco. Soy Martín Orieta, de Las Breñas, Chaco. Uh-huh. Alejandro y Karina, dices, soy Sergio de la ciudad de Azul. Estoy viajando a Tandil y para mí el asado va con leña. Buenos días por acá. La leña de espinillo de poste roto es lo mejor.
0: Leña soy Luis... primero. ¿Quién es?
2: Luis Bornia, desde Santa Lucía, provincia de Corrientes. Canepa, bueno, todo el equipo. ¿Qué le parece el amigo Adorni? ¿Cómo hizo todo el capital? Qué lindo ejemplo, ¿no? Para la juventud, dice Ramiro de Colón. Buenos días, Norma. Alejandro. En la semana expresabas que el flete en los granos significa el 20% de la carga. Sí. ¿Qué pasa con la hacienda y con esos animales que van a cañuelas, vuelven a los feedlot y al terminarlos otra vez al mercado? Soy Cristian, de Los Toldos. Gracias, y por acá Ariel, que está en San Martín, dice, los escucho siempre. Y si sortean, como siempre, la caja de productos, bueno, allí me anoto y deja todos los datos como corresponde.
0: Muy bien. El costo del transporte de granos en camiones llega hasta el 30% del valor de la producción en las zonas alejadas de los puertos, la distancia a puertos, lo que siempre hablo, lo reveló un informe de la Bolsa de Comercio de Santa Fe. A su vez, supera el 20% para el promedio de todos los cultivos en zonas alejadas de los puertos. Dice entonces, tapa título, el costo de transporte de granos en camiones se lleva hasta el 30% del valor de la cosecha. No tengo lo que se lleva en el tema hacienda, lo podemos averiguar, por supuesto lo vamos a averiguar, pero aquellos que llevan la hacienda, que está bien físicamente, bien sanitariamente, pero le falta comida, la llevan a engordar, pagan el flete correspondiente. Ahí, bueno, corre por cuenta del que quien compra. No sé cuánto será del valor de la jaula, cuánto incide el flete en ese caso. Así que, bueno, está dado dentro de la operatoria y de la compra que realizan. Vamos a la apertura de Eduardo Mario Sierra, que le vamos a preguntar también si hace un bifecito ahora que juega Argentina, con el Cita, si usa carbón o leña. Apertura, dale.
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0: Eduardo Mario, ¿cómo estás?
6: ¿Qué tal, Alejandro, Norma, queridos oyentes? ¿Qué dicen ustedes?
0: ¿Carbón o leña?
6: No, leña, no, bueno. Ni se discute.
0: Leña al gato, como decía, ¿te acordás? El caballero español, ¿te acordás del caballero español cuando estaba con Rolando Hanglin? Leña al gato, que es de goma, decía, ¿te acordás? Qué lindos momentos esos. Bueno, leña entonces, ¿me dijiste?
6: Sí, señor, leña, por supuesto.
0: ¿Y dónde conseguís la leña?
6: Pero se vende aquí, en Villa del Parque. Ahí.
0: Ah, comprada. Yo pensé que tenías algún lugarcito donde podías traer alguna leña.
6: Yo iba con el hacha aquí a la plaza, pero no me
0: dejé. Pero fuiste en cana casi.
6: Tengo que comprarla. ¿En donde hacemos con leña recogida?
0: Sí.
6: Es en el Club de Remo El Timón, ¿no?
0: ¿Cuando hiciste aquella fiesta, aquel momento que fuimos?
6: ¿Cómo?
0: ¿Cuando hiciste una fiesta?
6: No, eso es Tigre.
0: Eso es Tigre.
6: Ese es un Club de Remo que hizo la Linera, no me puedo acordar este señor, el fundador de la Linera, el filántropo belga, y eso es en el Jauregui, cerca de...
0: Ah, Steverlink.
6: Exacto.
0: La familia Steverling, sí.
6: Claro, le hizo a sus empleados, le hizo club de remo, club de fútbol, club de bicicleta, pedal, una cosa maravillosa, ¿no? Y todavía el club del el timón, que no soy socio yo, sino un amigo mío que nos invita, ahí está todavía tan agreste que podemos juntar leña y hacer el asadito con la leña.
0: Muy bien,
6: ¿no?
0: Muy
6: antes
0: bien.
6: En los bosques de Palermo también se podía, hace mucho que no vamos, ¿no?
0: Está bien.
6: Así que no sabría decirte ahora.
0: ¿Pero quién lo hace el asadito, el cita o vos?
6: Mira, acá Mandelcita, así que... Y te cuento algo respecto a las comidas ahora para el Mundial, que ayer estuvo el cita derritiendo la cantidad de grasa que me hizo pedir a mí a la carnicería
0: para
6: hacer las empanadas con fritas en grasa.
0: Ah, qué claro, rica. Grasa de pecho, sí, nos salen espectaculares.
6: Y hizo una cantidad de, ¿cómo se llaman esto? Los chicharrones.
0: Chicharrón, sí,
6: fenomenal, que va a ser el pan con chicharrones para tomar mate viendo la criolla mientras vemos los partidos.
0: ¿Ya está fabricando la comida para el martes?
6: Y sí, justamente estamos ya preparados, tenemos grasa y tenemos chicharrones aquí en la carnicería.
0: ¿Ahora qué te dijo el carnicero cuando le dijiste, me vende graso? ¿Me da grasa? ¿Qué te dijo el carnicero? En vez de decirle, che, dame un ojo de bife o dame un kilo de paleta.
6: Bueno, no, fue al final de una compra grande.
0: Ah, bueno.
6: Mira, yo con una, como somos nosotros dos solos, ¿no? Con una compra bien hecha en el mes, ya voy, somos conocidos de años, ¿no?
0: Claro, claro.
6: Cuando llegamos al barrio, el carnicero era joven, yo era joven, ahora atienden los hijos del carnicero.
0: Está muy bien.
6: Y le digo, ¿tenés grasa? Y me trajo un montonazo. Y le digo, bueno, ¿y cuánto es? No, la grasa se la regalamos.
0: Bueno, a veces el carnicero la grasa te la deja cuando te corta, te deja la grasa en lo que te llevas, ¿viste? Pero bueno,
6: pero me trajo no la grasa y esa grasita que ellos van cortando, ¿no? Sino una cantidad de grasa.
0: Cuando despostan, sí, correcto.
6: Exactamente, muy claro, tú has dicho la palabra justa. Muy bien, que se quedó maravillada el cita, y ayer se puso a ver olor a grasa en todo el barrio.
0: Vos te bajabas
6: en la estación Villa del Parque.
0: Eduardo, se prende fuego todo, dijeron. Eduardo, me está viajando un frente frío. Dicen que está viajando un frente frío a partir de mañana o pasado. Hacé un panorama de lo que viene de aquí en más en el tema climático. Por favor, que la gente llama y está escribiendo para que des el informe como todos los sábados.
6: Bueno, cómo no, se ve que no les interesa la grasa de pella.
0: Sí, interesa, pero bueno. Me interesa la empanada que va a ser el cita el martes.
6: Volvamos aquí.
0: Por ahí me voy a poner una silla que me vea el partido allá, ¿eh?
6: Sí, pero cuando vos quieras, Alejandro.
0: Vamos,
6: Norma. Las puertas están abiertas. Y ya tenemos todos los elementos necesarios. Bueno. Así que bueno, mira, ahora tenemos nieblas de vuelta. Hubo dos días de sol, ¿verdad? Pero ya estamos desacostumbrados. Está pasando un frente en este momento, que yo lo veo aquí en la imagen satelital, que siempre lo estoy mirando cuando hablamos. Un frente ya está sobre Bahía Blanca, así que aquí tenemos un poquito de niebla posiblemente y nubosidad prefrontal. Y sobre Ushuaia hay otro frente, así que vamos a tener de vuelta una sucesión de frentes pasando. De manera que, bueno, hoy si nos situamos hoy, el sábado 13, tenemos justamente esta entrada de vientos prácticamente del sur, ¿no? Y una entrada muy fuerte desde el oeste sobre Cordillera Sur, sobre Neuquén, que es bueno porque va a producir nevadas, necesitamos que se realimenten los campos de nieve. Entonces ya está lloviendo, ponele, sobre el sur de Buenos Aires, no mucho, es más bien llovizna, y está nublado prácticamente todo el país hasta el Paraguay, ¿no? Y está lloviendo sobre el Paraguay con temperaturas bajas, hoy 13, ¿verdad? Mañana 14 el frente termina de viajar, sí, mucha actividad, no estamos esperando grandes lluvias en promedio, aunque se producen tormentas locales. Lo que no llueve está nublado. Y avanza el frío, ¿verdad? Por suerte el lunes ya vuelve el viento norte, de vuelta con bastante nubosidad, va a haber mejoramientos temporarios, va levantando la temperatura. Y el martes, el 16, ahí se arma un frente, prácticamente un poquito al sur de la ciudad de Buenos Aires, con poca actividad, ¿no? Casi sin nubosidad, pero se encuentra la masa de aire tropical con la polar. Y tenemos un día más bien sin mucha nubosidad, fresco en la mañana, apenas templadito en la tarde. Miércoles 17 entra frío con mucha fuerza, ¿sí? Y hace bajar la temperatura. El jueves 18 muy frío, muy frío ahí con heladas hasta Rosario, con nevadas en cordillera. Sigue el frío el viernes 19, de vuelta con heladas prácticamente hasta Santa Fe. Esta vez nevadas, puede nevar en Buenos Aires.
0: Buenos Aires es provincia de Buenos Aires, ¿verdad?
6: Sí, perdón. No, yo no, la ciudad de Buenos Aires le llamo ciudad de Buenos Aires.
0: Está bien, por eso, porque mucha gente...
6: Vale la aclaración.
0: Sí, porque
6: es la provincia de Buenos Aires, en el sur de la provincia. Perfecto. De Buenos Aires hay posibles nevadas. Con mucho frío, no extremo, pero sí mucho frío. Sábado 20 se arma el anticiclón, con tiempo despejado prácticamente en toda la Argentina y Paraguay. Con frío, ahí ya hay heladas fuertes, pero no en Argentina, más bien en Uruguay y sur de Brasil. Y realmente tiempo ya invernal, este sábado 20, Día de la Bandera, muerte del general Belgrano. Tu cumpleaños empieza a las 5:25 de la mañana, el solsticio de invierno. Y así que bueno, con tiempo despejado vas a estar bien para el asadito, y bastante frío, ¿no? Pero no extremo.
0: Bueno.
6: Y bueno, ya entramos el lunes 22, ahí vuelve un poquito el viento norte, con tormentas sobre cordillera, sobre Salta, Jujuy, tormentas cordilleranas con nevadas, ¿verdad? Y bastante fresco. Martes 23, viento norte, nublado, algunas lluvias de frente caliente, un poco de lluvias, no tormentas, sobre Corrientes y Misiones, actividad en toda la cordillera, sondeada en cordillera el martes 23. Un vuelco de aire muy fuerte desde el Pacífico. Miércoles 24 sigue este tiempo así, con lluvias sobre el trópico, sondeada sobre cordillera, tiempo más bien fresco. Llegamos al jueves 25 de junio.
0: Sí.
6: Con actividad variada, no mucha actividad en ninguna parte, pero sí algunas lluvias sobre el nordeste, actividad sobre Mendoza, o sea que esto viene bien porque esto va a ser nevar, son años nevadores, esto es una manifestación de que posiblemente tengamos un episodio del Niño. El viernes 26, viento sur, con lluvias ligeras en toda el cono sur, con sofoco, que ahí sí llueve sobre Corrientes, Misiones, el plan alto brasileño en la región oriental del Paraguay, nevadas generales sobre cordilleras, fíjate qué lindo, y el sábado 27, nevadas por todas partes con ingreso de viento sur, heladas en la región pampeana, y durante el día temperaturas, digamos, templadas a frescas en todo el país, y así cumplimos nuestras 2 semanas de previsión.
0: O sea, ropa de invierno, camiseta de térmica, los rifles para mí para ir a Cañuelas, los calzoncillos largos, se vienen 2 semanas de mucho frío, evidentemente por lo que estás marcando, Eduardo Mario. Así que, bueno, bienvenido el frío y el invierno, y muy bienvenido será para las canchas de esquí, para aquellos que vayan a hacer el deporte de esquiar, ¿no es cierto? Así que muchas gracias, Eduardo.
6: Bueno, un gusto haber estado con ustedes, querido Alejandro, o sea, hasta la próxima.
0: El martes, me olvidé preguntarte, ¿fritas o al horno son?
6: No, fritas son justamente...
0: Porque la grasa, claro, no me acordaba, tenés razón.
6: Para eso derritió la grasa.
0: ¿Tienen papa adentro, pasa de uva? ¿Qué tienen adentro? Decime el relleno.
6: ¿Cómo dices?
0: ¿El relleno de qué costa el relleno?
6: Esta hace un relleno muy sencillo, pero sumamente sabroso. No le gustan mucho las pasas de uva, ¿verdad?
0: Entonces,
6: un relleno, es un perdón, pasas de uva sí, lo que no entonces, me gustan son las aceitunas.
0: No, entonces
6: pero
0: lo
6: un
0: voy.
6: Poquito le pone, ¿no? Pero no muy muy sencillo, el gusto sencillo, y realmente lo sabroso está en la calidad de la masa que la hace ya mi
0: y hechas con
6: que
0: amor.
6: Lo fríe en y que lo fríe en grasa también muy muy refinada que
0: hechas con amor, Eduardo, y hechas con amor.
6: Efectivamente.
0: Gracias, Eduardo. Dale un beso grande al Cita, que seguramente está descansando. Está con la mascotita, seguramente, en la cama, ¿no?
6: Pero sí, con Connie ahí.
0: Con Connie, amor.
6: Yo ya no puedo volver porque Connie me gruñe.
0: Te saca cagando. Chao, Eduardo. Un abrazo. Cerrá el espacio.
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1: Muchas gracias por acompañarnos. 44 pasaron de las 6 y muy agradecido. Me han invitado para lo que es la fundación de Esteban Bullrich, de esta enfermedad del ELA, para el Teatro Colón. Va a haber una velada el 22 de junio. Muchas gracias por la invitación. A las 19, un concierto especial de la Orquesta Académica del Teatro Colón. Dirección Juan Micheli, artista invitada Elena Roger. Muchísimas gracias por la invitación. Muchas gracias a quienes me tuvieron en cuenta. Ahí me escriben, además, que preguntaba un oyente recién, sí. Norma Beatriz, sobre el tema del porcentaje que le corresponde el tema de la hacienda, el costo del flete, 3% del camión. Es un 3% en el caso de la hacienda. Ahí me acaba de escribir la familia Oliva, Osvaldo Oliva de Villa Huidobro. De Wincarranco, bueno, estamos vecinos. Muchas gracias. Y un beso grande a toda la familia, Osvaldo. Gracias por la información. 3% aproximadamente el costo del flete para lo que es el tema de la hacienda. 1144-000-590. A ver qué dicen los oyentes, por favor, Sergio.
2: Buen día, Alejandro Canepa. ¿Cómo andás? Te escucho bien todos los sábados, la verdad. Un programa espectacular. Defender el campo a muerte. Así tiene que ser. Te habla el colorado, el insin de los pagos, de Irola, partido de Tandil. Sí. No, la carne se hace con leña, ni hablar. No, es una cosa tradicional hacerla con leña, ni hablar. Te mando un abrazo igual. Defender el campo igual, siempre, como siempre.
1: Gracias, Colorado, en la zona de Iraola. Leña va ganando por goleada, me parece.
0: Todos. Acá también. Va ganando
1: por goleada. Y qué pena, tía, ahí también, leña, ¿no? Dice, leña al gato, el de goma, decía. El caballero español, sí, Norma.
0: Dice, buenos días, soy Nora. Estoy viajando desde La Pampa a Buenos Aires con 4 bolsas de piquillín para el asado de mi hijo.
1: Fíjate.
0: Señor Canepa, el mejor asado es con leña, Horacio López. Buenos días, soy Juanjo de Esmeralda, Santa Fe. Le parece que va a ser un lindo día aquí el domingo, porque el pasado domingo llovió 114 milímetros. Y el asado, mejor con leña, lejos. Y lo hace mi señora.
1: Mirá qué bien. Nos está mandando una foto Eugenio Madero, que nos está viendo por el canal YouTube de Radio Continental. Mirá, gracias, Eugenio. Y hace hincapié en algo que yo vengo insistiendo, es la rotonda, el retome para entrar al mercado. No se veía absolutamente nada ayer. Nada de nada se veía, es un peligro total el retome cuando uno va de lo que es la salida de la autopista 6 a Cañuela, llega a la primera rotonda a la derecha, que hay una estación de servicio y hay también una concesionaria de vehículos, que agarra la ruta 6 camino a La Plata, que tiene que hacer 8, 10, 6, 7, 8 kilómetros hasta el retome. Es imposible, no se ve absolutamente nada. Hagan algo, por favor, evitemos una desgracia. Evitemos una desgracia, no sé a quién le corresponde, si no vamos a tener que hacerlo nosotros, vamos a hacer una vaquita y vamos a tratar de juntarla para poner algo ahí, porque nos vamos a pegar un palo tremendo. 1144-000-590. Norma, me están pidiendo el pronóstico extendido, me están pidiendo en este momento, por favor.
0: ¿Cómo no? Bueno, comenzamos por hoy, que hay neblinas en este momento en algunos sectores de la ciudad, lluvias aisladas se esperan para el largo día que vamos a tener de sábado. La máxima estimada es en 14 grados, pero mañana lloviznas durante las primeras horas nada más. Bueno. Luego algo nublado, parcialmente nublado por la tarde y despejado por la noche con una mínima de 3, una máxima de 10 grados. El lunes feriado, despejado todo el día, un solazo, eso sí, va a estar fresco. 4 está estimada la mínima, 16 la máxima, y el martes, donde ya vamos a trabajar nuevamente...
1: ¡Uy, qué frío! Va a decir la gente ahora. ¡Uy, qué frío! Bueno, empezamos en invierno, viejo.
0: Sí,
1: qué frío,
0: empieza, ¿viste? Bueno,
1: qué
0: ahora...
1: ¡Qué frío, qué calor! Pero estamos en invierno, muchachos.
0: Con tu cumpleaños comienza el invierno, Alejandro.
1: Pero sí, pero la gente dice, ¡no, qué frío! ¡Y qué calor! Y bueno, estamos... Son las estaciones, así. Uh-huh. 11.44, tiene que ser lo que reventa. Leña o carbón, si hace un churrasco. Uf. Leña o carbón, se hace un churrasco, una tapita de asado, un matambre, un vacío, pollo, cerdo, algo, o una falda del medio, un cuadril, ¿Alguna churita?
0: Yo te pregunto, Alejandro, todo bien con la leña, me parece genial, sí. Yo creo que es lo más rico que hay y demás, sí. y según la especialidad que quieran. Pero cuando llueve y tenés la leña mojada...
1: Bueno, no, pero pará. La leña va abajo de la parrilla, hay un lugar para poner la leña, tener alguna reserva de leña abajo de la parrilla que está bajo techo, eso, seguramente.
0: Ahí el carbón va como piña.
1: Sí, ¿no? También, pero vos abrís la tapa abajo, tenés un cajoncito y pones la, vas teniendo, no es que salía corriendo a buscar la leña si está lloviendo que está mojada, tenés que tener leña guardada ahí abajo de la parrilla. Ah, recuerden que vamos hasta las 10 de la mañana y que va a tener una conversación, es un relato crudo, en primera persona, de lo que fue el contraataque sobre Monte London. El veterano de Malvinas, Raúl Castañeda, va a conversar conmigo en el programa Hoy en la Hora del Campo. Un coronel ya retirado, que estuvo en el último bastión, ¿no? El último combate que se dio antes de lo que fuera la finalización el domingo, el día 14, no sé si fue domingo, no sé qué cayó, 14 de junio del 82. 11-44-000-590, apertura del mercado de Cañuelas.
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1: Apucha que han defendido la hacienda esta semana en el mercado. Más allá que la oferta fue escasa, chica, reducida producto de las lluvias, como yo venía conversando, se marcó muy bien lo que es la defensa acérrima de lo que recibe el consignatario por parte del productor para que le venda, es el intermediario, y la defendió fuerte, porque claro, más allá de que la oferta fue chica, también fue escaso el interés en muchos casos por parte de los compradores, porque la venta a los motores está totalmente planchada, se ha caído fuerte el consumo por habitante por año de carne, se le hace difícil al carnicero juntarla, y se refleja en las pasarelas del mercado la actitud del comprador en el momento de competir. Sí, hubo lotes especiales bien vendidos, con algún precio interesante, destacado, aislado, en algunos casos 300, 400, sí, escuchó bien, 300, 400 pesos de diferencia entre el máximo absoluto en algunas categorías en relación a los precios corrientes, pero si evaluamos lo que era en una época un mercado con apenas 15.000 cabezas en la semana, que era lo que entraba en el menor día de aquellas semanas de los 40 años que voy que cubro el mercado, en aquel momento Liniers y ahora Cañuelas, hubiera volado el precio de la hacienda en pie, hubiera volado, literal. Pero no fue así la situación, es más, la plaza en algunos casos ofrecida, y por eso destaco y resalto el trabajo del consignatario de Hacienda en defender a capa y espada lo que recibe como mandatario, como intermediario, de esa hacienda que muchas veces no tiene las mejores condiciones. El hombre, el productor, la mujer o la productora vende cuando necesita, cuando tiene, cuando puede, y muchas veces hacienda sin terminar, o hacienda que está faltona, como decimos nosotros, y se hace difícil la colocación. Y ahí está la garra y la fuerza que le mete el consignatario para defender esa hacienda. El lunes no hubo actividad, el martes, pobre la entrada, 3.863 vacunos, sostenido interés, pero yo diría con mucha selectividad. No quiero ser imprudente, pero yo creo que con 3.800 cabezas, si tenemos en cuenta la oferta chica, la plaza estuvo ofrecida y en baja. El martes fue eso. El miércoles, lo comentaba yo con Eduardo Serenenini, que no debe estar escuchando, porque está camino a la costa. Eduardo, un fuerte abrazo, buena ruta, buen viaje con familia. 4.637 vacunos. Yo había hablado el martes a la tarde con Eduardo, le había dicho que se veía una oferta chica para el día miércoles, y así fue. Y a pesar de otra oferta chica, la demanda fue selectiva, a fondo. Buscó algunos lotes livianos, que hay poco, algún novillo grande, que hay poco, que mantuvo dentro de toda la tónica de venta que se venía registrando. Sin ningún tipo de locura, por supuesto. Reitero, para mí la plaza estuvo ofrecida. Después de un viernes de la semana pasada, que todo fue tomador y con una recuperación de 200, 300 pesos para la hacienda, porque se veía venir ofrecimientos escasos para esta semana, que concluyó en el día de ayer en cuanto a la operatividad, producto de las lluvias que habían complicado y complicaron la transitabilidad de caminos. El jueves sin actividad y ayer con 6.782 vacunos se trabajó para lotes especiales bien, rápido, ágil, fluido, defendiendo esa hacienda de calidad y de muy buena terminación y conformación y distribución de grasa y gordura y de buen rendimiento que mantuvo precios interesantes. Pero reitero, con 15.200 cabezas, tener que tener que ponerle mucha garra, como siempre le pone el consignatario, pero que en otro momento hubiera volado para alcanzar un precio satisfactorio, marca lo que es la transparencia de este mercado. En aquel viernes 5 hubo 3.400 animales, novillo hasta 4.60, entre 4.300 y 4.600 y hasta 520 kilos, 4.000 a 4.400. Índice de arrendamiento aquel viernes del novillo, 4.475 pesos. Ayer 6.782 vacunos, el novillo hasta 4.60, entre 4.100 y 4.400, ahí está 200, 300 pesos menos que la semana pasada, y hasta 520 kilos, entre 4.100 y 4.400, sin mayores variantes. El índice de arrendamiento ayer, 4.375, el promedio de la semana con 15.282 animales, 4.442 pesos. Veremos qué ocurre la semana próxima, semana de encierre, semana con un lunes feriado, muchos decían, y no va a cargar la gente el lunes feriado para la venta del martes. O sea que nos podemos encontrar el martes con una oferta reducida también. Vamos a ver, hay que esperar, es prematuro. Seguramente el lunes yo por la tarde voy a salir al aire, en el único micro que voy a hacer, para dar un proyectado de lo que puede ocurrir al otro día en el mercado agroganadero de Cañuelas, que sigue siendo, por excelencia, el rector de los precios de Hacienda para consumo. Cerramos el espacio.
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1: Cinco minutos para las 7, recuerden que estamos hasta las 10 de la mañana, que esto es la hora del campo por Continental, programa número 1267 sábado que estamos al aire, no es poco, realmente no es poco, es inédito para un programa agropecuario de radio de la Capital Federal, es único en la historia de la radiofonía de la información agropecuaria en una radio de Capital. Mañana lo tengo Alfredo Paseiro en Agronoticias por Chacra Televisión. A las 9 de la mañana, Alfredo Paseiro, director ejecutivo de la Asociación de Semilleros Argentinos. Otro tema, ¿no?, que venimos hablando, no solamente acá, sino también de lunes a viernes de 6 a 7 con Karina. El tema de la ley de semillas, ¿no? ¿Qué tema el de la ley de semillas? ¿Cuánto tiempo? Estamos en una ley de semillas de la época de Ñaupa. ¿Cuánto bien le haría? Aunque hubo una reunión importante. Ve al programa mañana, a las 9 de la mañana, Agronoticias por Chaca Televisión, está en DirecTV, en Claro Televisión, véalo porque Alfredo Paseiro explica muy bien. Aparentemente, por la última reunión, y va a haber otra, se ha avanzado bastante en la ley de semilla, uso propio, bolsa blanca, propiedad intelectual, son muchos los temas que están dentro de la ley de semillas. 1144-000590. Dale, Sergio, a ver qué dicen los oyentes.
4: Hola, Alejandro, enorme.

0: Le da un sabor y
1: levanta
0: un perfume
1: paso.
0: espectacular. Excelente el programa, lo escucho todos los días. Mi DNI termina en 917. Y acá en Robert está nubladito.
1: Buena vida, Graciela, en Roberts, ¿eh?
0: Sí.
1: Muchas gracias, ¿eh? Ahí Robert cerca de Lincoln, ¿eh? Uno más, dale.
2: Buen día, buen programa. Alejandro, bueno, tuve el placer de encontrarte en Agroactiva, siempre tan atento vos, como siempre. Estuvimos conversando un ratito. Te comento que ya poquito se viene acomodando el clima, pero hay mucha humedad, Alejandro, mucha humedad. La zona de Villa Sauce, mucha agua, muy complicado, está entrando el río Quinto fuerte. Pero bueno, ¿qué va a ser? Es lo que hay. Alejandro, te deseo buen programa, un gusto de vuelta haberte encontrado en Agroactiva y haber tenido un pequeño párrafo con vos, siempre tan atento, sos una gran persona. Juancho Tagliabue, Villacena, Rivadavia, gracias.
1: Estación América, gracias Juancho, Estación América, Meridiano Quinto por ahí, Villa Sauce, conozco bien esa zona, zona novillera por excelencia, que ahora, bueno, tiene mucho de cultivos, ¿no? Mucho de granos gruesos, mucho maíz, mucha soja, pero zona por excelencia ganadera, Villa Sauce. Gracias, Tagliabue, muchas gracias, ¿eh? 1144-000-590. Un oyente o dos que tengo una nota, Norma.
3: Bueno, buenos días. Muy bueno el programa, soy Javier de Olavarrí, por supuesto. El asado es con leña. Buenos días, somos la familia Alberti de la zona rural de Lonquimay,
1: La Pampa. Sí, sí.
3: Mucho viento por aquí. Y el asado lo hacemos con el chulengo con garrafa.
1: Ah, mira.
3: Fuego parejo para toda la cocción. La leña la usamos para la estufa.
1: Claro.
3: Y bueno, los escuchamos con mucho cariño. Desde hace mucho tiempo mi marido fue alumno de Eduardo Mario Sierra.
1: Fíjate.
3: Ajá, la familia Alberti. Y por acá, leña, papá.
1: Leña,
3: y de fresno.
1: Gato, de goma.
3: Soy podador. Y con ramitas nomás te hago un costillar.
1: ¿Cómo no?
3: Qué leña hermosa. No.
1: Ah, bueno, digan quiénes. Tenemos una nota en líneas. Voy a su lado y agradecerle. Hernán Carvajal es el productor de General Hacha. Hablaba de La Pampa recién. Uh-huh. La inseguridad. Está en línea. Señor Canepa lo saluda.
4: ¿Qué tal? Buenos días. ¿Cómo les va?
1: Gracias por su tiempo, ¿eh?
4: No, por favor, gracias a ustedes.
1: ¿Qué es lo que ocurrió? ¿Por qué no le cuenta a la gente qué ocurrió en su campo y qué es lo que pasó después?
4: Bueno, lo que ocurrió fue, como ya tomó estado público, nosotros el sábado pasado encontramos una yegua muerta en el campo, degollada, carneada. Bueno, le habían sacado solamente dos lomos y un matambre. Y en el momento escuchamos dos tiros más, ¿no? Ya no me acuerdo. Y bueno, encontramos una vaca faenada de la misma manera. A lo que, bueno, semejante bronca, decidimos con mi mujer ir al municipio a hacer un reclamo. Y bueno, terminó en todo esto.
1: ¿En qué terminó?
4: En un despelote, o sea, en una viralización del video. Bueno, el enojo por parte de la intendencia, enojo por mi parte. Bueno, después nos logramos juntar y llegamos a decir que hay que hacer algo mediante juntando las partes que hagan falta. Él se comprometió a eso y bueno, quedamos en trabajar a ver si se puede hacer más seguro, ¿no?, el ambiente rural.
1: ¿Usted llevó al edificio municipal parte de lo que habían dejado los salvajes estos? ¿Lo llevó usted y se lo llevó al intendente?
4: Sí, yo llevé una paleta de la vaca, sí.
1: ¿Y qué le dijo cuando llegó con eso?
4: No, yo lo quería ver y preguntarle, porque muchas veces los políticos y algunos periodistas, ellos escudan la delincuencia hablando de hambre, diciendo que la gente tiene hambre, que está justificado robar o hacer cualquier tipo de delitos por justificando el hambre. Y yo le preguntaba a él dónde estaba el hambre, dejando 1.000 kilos de carne tirado en el suelo. O sea, una indignación total, porque de la yegua se llevan los dos lomos, de una vaca se llevan los dos lomos. O sea, en dos animales en estado de gestación avanzada, todos sabemos en esta época en el campo, estamos en plena etapa reproductiva, donde la vaca está muy preñada, las yeguas también.
1: ¿La primera vez que le ocurre esto, Hernán?
4: ¿Cómo?
1: ¿Es la primera vez que les ocurre esto a ustedes?

0: No, no, no, esto viene de larga data. Yo tengo 43 años. Me vine a vivir al campo a los 18. Desde que llegué hasta hoy, que es permanentemente faena y robos, faena y robos, faena y robos. A nosotros nos han entrado en la casa del campo, nosotros vivimos con mi señora y mis hijos en el campo. Y bueno, una Navidad nos fuimos a cenar cuando volvimos. Miento, nos fuimos, ahí nos quedamos a dormir en la casa de mis viejos. Cuando volvimos estaba todo desvalijado.
1: Claro, me imagino.
0: Sí, nos roban. A ver, quiero que, claro, hay. Creo que me dijo la fiscal que está hace, no sé, muy poquito, tiene 25 causas mías abiertas en su despacho. 25 de la, en el último tiempito.
1: ¿Y aparecen los responsables, Hernán, de esto? ¿Aparecen en algún momento los responsables o está todo en el aire?
0: Responsables de la faena, apresaron 5 personas ayer. No, el jueves creo que los sí, el jueves. Apresaron 5 personas que ya algunos tenían arresto domiciliario, que ya habían estado algunos condenados por la matada. Habían matado un caballo manso acá en el pueblo también, a una familia conocida acá del pueblo, y los agarraron en ese momento, y el juez le prometió al dueño de ese caballo que iban a estar 4 meses detenidos. Estuvieron 35, 40 días, el juez los liberó, siguieron haciendo...
1: Claro, salieron a seguir haciendo tropelías. Pasa por la justicia, sin ningún lugar a duda, ¿no?
0: Exactamente.
1: La benevolencia, cuando la justicia, dentro de la ley, lo puede comprobar que fueron ellos, ¿por qué los largan? Esa es la pregunta que yo me hago.
0: Exactamente, esa es la gran pregunta. Esa es la gran pregunta. ¿Por qué largan y no tienen un poquito de empatía con los productores? O sea, no... Porque vos imaginate que cada mes que pasa esta gente adentro es un mes que vos por lo menos dormís un poco más tranquilo.
1: Y gente que no se va a recuperar porque sale a afanar de nuevo.
0: Exactamente, exactamente. Pero son, en los pueblos chicos...
1: Se sabe todo. Los
0: chicos se conoce todo el mundo. Se sabe todo, y todo el mundo sabe bien quién anda por derecha y quién no, quién anda haciendo macanas.
1: Quién va por la sombra y quién va por el sol, correcto, como dice mi amigo Rubén Bartolomé. Nosotros vamos por el sol, maestro. Los que van por la sombra se sabe quién son. Y no sé por qué no. Tendrían que endurecer las penas, ¿no? Creo yo que acá tendría que endurecer las penas.
0: Bueno, ayer, en estos días que uno recibe mensajes, en uno de esos mensajes una persona que se ve graduada me dijo, no, vos estás equivocado, las leyes existen, el tema es que los jueces no las aplican.
1: Claro, claro.
0: Y digo, bueno, pero entonces... Pues yo realmente desconozco las leyes, o sea, yo soy una persona que se dedica a trabajar en el campo. No sé cuáles son las leyes vigentes en lo que respecta a vigilato.
1: A la vigilato, sí.
0: Pero ellos me decían que sí, que las leyes existen, que las penas están, pero que no las aplican realmente. Porque también me explicaban que de acuerdo al delito hay múltiples interpretaciones del delito y le pueden dar desde 10 años hasta la absolución. O sea, entonces... Es medio raro.
1: Vamos
0: todo,
1: a ver, bueno, en la hora del campo si vamos a sacar a alguien, algún abogado, algún jurista, alguien que nos explique cómo es el tema de la vigilato, pues yo no lo conozco tampoco, para esclarecer el tema. ¿Me entiende, Hernán?
0: Sí, yo tampoco, la verdad no sabía, pero yo pensé que no había leyes. Soy sincero, porque como entraban por una puerta y salían por otra, yo dije, bueno, no hay leyes. O son leyes viejas, viste que
1: lo que pasa es que hay que hacerlas cumplir. Ahí pasa por ahí el tema.
0: Claro, y me decían que sí, que había leyes.
1: ¿Hay patrulla rural ahí en Hacha, Hernán?
0: ¿Cómo?
1: ¿Hay patrulla rural ahí en Hacha?
0: Sí, hay patrulla rural. Funciona muy bien. La gente de patrulla rural, donde uno lo llama, están al instante. Donde uno ve un movimiento raro, lo llama. Ellos patrullan durante varios días consecutivos la zona, son gente muy muy comprensiva en lo que...
1: Pero no debe alcanzar, las distancias son muy grandes y los medios son
0: exactamente
1: pocos.
0: Eso te iba a decir, ellos abarcan una zona muy amplia, muy amplia, y tienen uno o dos móviles, claro. Y si ellos se van para un lado, les roban en otro.
1: Es que el chorro ya tiene pensado, ya el chorro va más allá de lo que la policía, porque piensa para la maldad, ¿me entendés? Entonces ya va pensando en lo más adelante.
0: Sí.
1: Bueno,
0: sí.
1: ¿Cómo seguís ahí? Bueno, nada, tratar de esto no, que no te lo paga nadie esto aparte.
0: No, esto ya, esto no lo paga nadie, como vos decís, esto no, ya está, hay que levantarse de esto, hay que seguir.
1: ¿Tenés algún compañero, hay algún vecino cercano, algo que le ha pasado lo mismo en la zona?
0: Sí, acá no, a todo el mundo le pasa, Alejandro, a todo el mundo esto, el vecino me decía, de acá enfrente me dice, man, yo, porque él va y viene al pueblo, él tiene una casa en el pueblo y a veces se queda a dormir en el pueblo. Y él me decía, man, yo ya ni cierro con llave porque es más lo que me rompen que lo que me roban.
1: Mirá vos,
0: entonces me dice, para eso dejo abierto y que se lleven
1: claro,
0: lo que quieran y listo.
1: Listo. Que entren y listo, chao.
0: O sea, llegar a ese punto que uno ya como que resigna, decir, bueno, ya está, que me roben, pero que no me rompan, que no me hagan daño.
1: Ahora, son pocos los que quedan viviendo en el campo, Hernán, ¿eh? La gente se va del campo.
0: Somos pocos, sí, somos pocos.
1: Bueno, no te interrumpo
0: pero bueno,
1: más.
0: Pero bueno, es por estas cosas también, ¿no?
1: Sí. Te agradezco tu tiempo. ¿Cuántos habitantes tiene Hacha?
0: Mirá, creo que dio algo de 10, entre 13, 15 mil el último censo. Realmente nunca vi los últimos resultados, pero es bastante grande, no es chiquito.
1: ¿Hay campo de monte ahí no?
0: Es campo de monte, sí. En su casi la totalidad hay campo con limpiones, pero en su casi siempre son montes.
1: ¿Campo de cría?
0: Campo de cría, exactamente.
1: Bueno. Te agradecemos tu tiempo,
0: No, por favor, les agradezco a ustedes la atención que le ponen al caso, que realmente si no hubiera sido por los medios nacionales, no sé a dónde hubiéramos llegado con esto.
1: Esperemos que tome medida el intendente y a quien le corresponde y la justicia, bueno, aplique la justicia dentro de la ley todo lo que corresponda. Gracias,
0: No, por favor, gracias a ustedes.
1: Hernán Carvajal es productor de General Hacha, la inseguridad, ¿no? Lo que hay contado, el hombre, ¿no?
2: Pero es un calco. Es un calco, Alejandro, de lo que cuentan muchos oyentes en distintos lugares, ya sea de Santa Fe y más dentro de la provincia de Buenos Aires, zona de Zárate, Campana.
1: Sí, que muchos no denuncian, hay que denunciarlo, sí o sí hay que denunciarlo. Bueno, 1144-0590, leña o carbón, va ganando leña por goleada. Fue un 14 de junio del 82, fue domingo, me apunta acá Norma Folgueral, después de 74 días de conflicto, estoy hablando del conflicto por la soberanía de Malvinas, de nuestras queridas Islas Malvinas, se firmó el acta de alto el fuego y cese de hostilidades en las islas. ¿Por qué digo esto? Porque en un ratito voy a conversar con un veterano de Malvinas que fue uno de los últimos que, bueno, de previo a lo que fue la firma de este acuerdo de alto el fuego, se combatió Monte London y nos va a contar en primera persona cómo fue aquel combate que estuvo casi llegando al día 14, inclusive con un cuerpo a cuerpo. Ya volvemos.
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0: Muy bien, muchas gracias. 1144-000-590. Vamos a comenzar con Dardo Chiesa, pero apertura primero.
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0: Dardo Chiesa es el coordinador de la Mesa Nacional de Carne. Está en línea. Hola, Dardo, buen día.
3: Buen día, Alejandro. ¿Cómo estás? ¿Bien?
0: Bien, bien. Te molestamos un sábado porque tu palabra es muy importante en relación al tema de lo que nos gustaría conocer. ¿Cuál es la repercusión que podría traerle a la Argentina que la Unión Europea ya oficializó la exclusión de Brasil como proveedor de diferentes carnes y también de miel, pero en este caso de carne?
3: Bueno, mira, yo siempre he dicho, lo hemos hablado, no es para ponerse contento de nada, es un mercado que queda más abierto, ¿sí? Argentina puede tener una ventaja por en precios. Vamos a ver qué pasa con los precios en Europa, porque Brasil es un jugador bastante importante. Ahora, lo cierto también es que Brasil es una potencia exportadora, y en la medida que no puede colocar producto en Europa, va a ejercer presión para colocarlo en otro lado.
0: Claro.
3: Correcto. Y hay mercado asiático.
0: Y un volumen importante debe ser, ¿no?
3: Es un problema importante. Ellos van a tratar de compensar, claro, esta falta de mercado, sí, esta previsión de poder entrar en Europa tratando de colocar sus productos en otro lado, con lo cual van a ejercer presión y vamos a tener competencia en otros mercados. Yo pienso que esto se va a solucionar rápidamente. Brasil va a hacer las cosas bien como para poder salir de esto, ¿no?
0: ¿Qué hizo mal Brasil para que la Unión Europea vedara o excluyera a Brasil como proveedor de carne?
3: Mira, han tenido problemas con sustancias, con lo que nosotros llamamos residuos, ajá, ¿sí? Que son probablemente uso de anabólicos o residuos de algunos antibióticos. Creo que por la severidad de la sanción debe ser algún tipo de anabólico que han encontrado, ¿correcto? Esto pasa, lamentablemente, todos los servicios sanitarios tienen pruebas y servicios de control para poder detectar, lamentablemente no se ha detectado y bueno, ha llegado mercadería con esa sustancia ahí. Y también deberíamos decir que Brasil no cuenta con un sistema de trazabilidad muy eficiente como podemos contar nosotros en Argentina, entonces a veces estas cosas son difíciles de revertir porque no tienen seguimiento de tropas o se te complican estos trámites que hay que cumplimentar, ¿no?
0: Sí,
3: porque
0: sí,
3: vos te agarran una carne en Europa y bueno, tenés que volver para atrás hasta el establecimiento, ¿sí? Argentina lo puede hacer, Uruguay lo puede hacer, varios lo pueden hacer.
0: O sea, a pesar del acuerdo Unión Europea-Mercosur, Europa tomó esta decisión.
3: Bueno, pero decir, a ver, el convenio Europea-Mercosur es un convenio de autorización de mercados, sí, y es un convenio bilateral, por decirlo de alguna manera, o intrabloques para comercio, no solamente de carne, sino de varios productos. Pero a ver, vos tenés el sanitario, vos tenés un montón de requisitos de cosas que podés hacer y cosas que no podés hacer.
0: Sí, estés en cualquier acuerdo, esté donde esté, hay cosas de manual que no se pueden dejar de hacer.
3: A ver, si mañana un país tiene un problema sanitario, sí, a ver, deja de exportar, no por el convenio,
0: claro,
3: deja de exportar porque tiene un problema sanitario.
0: ¿Se sabe, correcto, cuál es el número de lo que podría Brasil de menos ingresos por esta medida?
3: No, yo no tengo cuantificado esto, porque ¿sabes lo que tiene Brasil? No tiene Egipto como tenemos nosotros, y se entra mucha carne, que es carne de industria, y ahí a mí los números se me escapan.
0: ¿Y esto cuánto puede durar? Estamos hablando de Dardo Chiesa, que es director de integrante de la mesa de carnes. ¿Cuánto puede durar esto, esta mirá, exclusión o esta sanción, como quieran llamar?
3: Yo creo que Brasil lo puede revertir. Yo creo que menos de 60 días no lo va a hacer, ¿sí? Te diría que entre 60 y 90 días para adelante, si se manejan bien. ¿Qué tiene de bueno Brasil? Brasil tiene un servicio diplomático que es excelente, ¿sí? Y Brasil tiene una potencia negociadora en el mundo muy agresiva, ¿sí? La presencia de Brasil en Bruselas, yo la he visto, yo era presidente del IPCBA cuando me tocó compartir con ellos varios foros en Bruselas, justamente por el Comité de Unión Europea de Mercosur y otros temas, y los tipos trabajan de una manera extraordinaria, ¿sí? No hay que... Ahora, tienen que juntar información de campo para ver, demostrar qué pasó y qué garantías van a dar para adelante para que no vuelva a pasar.
0: Claro.
3: Porque ese es el problema. Si vos podés tener un incidente, ¿sí? Bueno, macanudo, esto, vos presentás los papeles, pasó así, se nos escapó.
0: Claro.
3: Ahora, ¿qué pasa para adelante? ¿Cómo que te va a decir Unión Europea? Bueno, se te escapó. Bueno, ahora contame qué vas a hacer para que no pase, para que no vuelva a pasar. Y ahí está complicado el asunto.
0: Y ahí donde el tema de la trazabilidad y todos esos sistemas que no son como los de Argentina, que son muy buenos, carece quizás, como decíamos, Brasil.
3: Yo creo que ahí tiene un problema Brasil, sí. Pero bueno, son temas que...
0: ¿Qué pasa con la carne que está en viaje, por ejemplo? ¿Hay carne en viaje?
3: Y lo digo porque este es un tema que a nosotros en Argentina nos ha pasado con alguna empresa, ¿sí? Que han tenido un problema de residuos con una empresa frigorífico y deslistan la empresa. Para que la Unión Europea desliste al país, tienen que ser varios casos y el problema debe ser recurrente.
0: ¿Qué dato estás dando ahí, ¿Qué dato estás dando? ¿Y qué pasa con la carne que está en tránsito, digo, o carne que... Porque la que está en camino, en el océano, que va en barco, ¿qué pasa?
3: Y mira, yo estaría rezando.
0: ¿Cómo?
3: Yo estaría rezando. Yo si fuera del frigo que cargó, estaría rezando a ver qué pasa cuando llega allá, ¿sí? Ese es un tema... depende cuándo se elaboró, depende de la empresa, depende de la documentación que presente Brasil... Por eso te digo, ahora todo es contrarreloj, todo negociación.
0: Dardo, ¿te preocupa la caída del consumo de carne vacuna por habitante por año en la Argentina?
3: Mira, en principio sí me preocupa mucho, porque es un mercado muy importante para nosotros, ¿verdad? Que los argentinos coman carne. Ahora no te puedo decir que no me preocupe que esté cayendo el consumo, pero me preocupa mayoritariamente porque no podemos despegar en el crecimiento del rodeo. Nosotros cada vez, vos me lo has escuchado decir, cada vez somos más argentinos y cada vez producimos la misma carne, la misma cantidad. Y a pesar de que nosotros decimos, sí, entramos en un proceso de retención, vamos a crecer, la verdad es que la cuenta de este año es que casi tenemos 1 millón de cabezas menos. Y no sé qué va a pasar en donde viene, porque falta todavía todo que pase todo este año y que vengan los nacimientos y ver qué pasa con la economía. Y ver un montón de cosas.
0: Sí, ¿qué sería si el bolsillo o el poder adquisitivo fuera otro, ¿no? Con poca producción, ¿cómo serían los números?
3: Mirá, nosotros tenemos un problema intrínseco. Nos falta peso, que se está ganando, peso de faena,
0: sí.
3: Y nos falta mejorar la eficiencia reproductiva.
0: Vientre, sí.
3: Y peso de faena estamos avanzando y bastante. Pero en eficiencia reproductiva, vamos a ver, son procesos muy largos. Muy largos.
0: Lleva mucho tiempo. Cuando se hace un daño, que la gente se tiene que sacar, tiene por no porque quiere, sino por factores exógenos, de no tener vientres y no tener, bueno, lleva mucho tiempo eso.
3: Mira, nosotros, yo siempre digo, creo que te lo he dicho acá también, el productor ganadero argentino, en la segmentación, el 70% de los productores tienen menos de 200 vacas. Ese productor es un sobreviviente de, no 10 años, 50 años de problemas con la carne en la Argentina, ¿sí? Que por suerte ahora no los tenemos, de intervenciones ilógicas por por decirlo, y porque se puede escribir un libro sobre eso, pero como yo digo, el auto está chocado y hay que ir para adelante. En la ecuación del productor, el productor va haciendo más o menos un poquito de cada cosa porque sabe que de esa manera se quedó en el campo, ¿sí? Ahora viene el proyecto de crecer. Hay que cambiar la actitud, el país tiene que dar herramientas. Mirá, nosotros estamos gestionando para el 8 de julio una jornada sobre financiamiento agropecuario.
0: Ajá.
3: En la Bolsa de Comercio de Rosario nos está ayudando muy muy muy fuertemente el Rosgan en la infraestructura, porque, o sea, que la mesa no tiene infraestructura, es una mesa horizontal, y el Rosgan como miembro de la mesa nos está apuntalando fuertemente. ¿Y qué proponemos? Vamos a debatir qué instrumentos financieros nuevos necesitan los productores, porque a ver, el negocio de la carne cambió.
0: Totalmente.
3: La carne necesita plata para inversión, plata para largo plazo. Y hay un montón de herramientas nuevas y hay un montón de requisitos que nos anclan y debemos debatir todo eso, ¿sí?
0: Sí.
3: O sea, debatir todo eso, no solamente para la carne vacuna, para el cerdo, para el ave también. A ver, ¿qué es lo que necesita el sector de la ganadería toda para crecer?
0: Te voy a invitar al piso, Dardo, para hablar de este tema, porque hay muchos oyentes que están comunicándose con Continental. Por ejemplo, Pedro dice, ¿hay más opciones, previsibilidad, rentabilidad? ¿Cómo hizo Brasil para crecer? La gran pregunta que hace la gente que está llamando.
3: Mira, Brasil, por empezar, en Brasil nunca se hace la exportación, ¿sí? Exportar está en la constitución de Brasil y eso es un tema que pase por lo que pasa a crecer. Ahora, hay que entender una cosa.
0: Mal se escucha, Dardo, se escucha muy mal se escucha. A ver. A ver, mueve un poco el teléfono, a ver, se escucha muy mal.
3: ¿Escuchá?
0: No, sale todo como quemado.
1: Enlatado.
0: Sale. Sí, enlatado, sí. A ver ahora.
3: A ver, ¿me escuchás un poco mejor?
0: Un poco mejor ahí, sí.
3: Bueno, Brasil creció mucho, pero Brasil creció... A ver, había vacas que ya estaban, pero que no estaban registradas. Brasil no pasó de 150 millones a 300 millones de cabezas, que hicieron las cosas bien. A ver, las registraron.
0: No se entiende, no se está entendiendo la comunicación. Me parece que vamos a tener que dejar la comunicación porque no se entiende. Dardo, te pido disculpas, pero te llamamos nuevamente.
3: No, por favor.
0: Cortá, que te llamamos de nuevo. Te llamamos nuevamente, Dardo, por favor.
3: Dale.
0: Cerramos el espacio y vuelvo a llamarlo a Dardo Chiesa. Dale.
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0: Retomamos la comunicación con Dardo Chiesa. Dardo, mil disculpas, ¿eh?
8: No, por favor, yo no tengo buena señal.
0: Se escucha muy bien ahí. Se escucha muy bien ahí. Bueno, me decías que está en la constitución de Brasil lo que es la exportación. Hasta ahí te alcancé a escuchar.
8: Sí, a nadie se le ocurrió en Brasil nunca cercenar la exportación y Brasil tiene el crecimiento metido en la cabeza y los tipos crecen. Pero claro, también es cierto, Alejandro, que hace muchos años Brasil logró registrar todo su rodeo.
0: Ajá.
8: Y entonces aparecieron 100 y pico millones de cabezas que no estaban en ningún lado. Estaban, pero no estaban en los papeles, Alejandro. Entonces la gente dice, no, ¿cómo pasó Brasil de 150 a 300 millones? No es que creció de un día para el otro, ya estaban.
0: ¿Y acá qué pasa? ¿Están registrados o no están registrados?
8: No, acá está todo registrado. Acá no se escapa. Hace muchos años, muchos años que está todo... Se te puede escapar algo, pero está todo registrado. Sí. Pero Brasil creció en calidad. A ver, el que haya ido a Brasil hace 15 años...
0: Ah, sí, por supuesto.
8: Tenía que cambiar la dentadura.
0: Sí,
8: hoy,
0: no tengo duda.
8: Hoy se come otra carne, lo mismo que Paraguay.
0: Con el mejor de la pampa húmeda, ¿no?
8: Compiten muy bien. Ellos tienen... A ver, ellos tienen muy bien determinado cuál es su mercado y cuál es su objetivo. Ellos van por un mercado de cantidad, ¿sí? Ajá. No se meten mucho en el mercado de calidad. Ajá. Pero vos fíjate que Brasil, en las parrillas
0: Hilton,
8: de
0: Brasil? ¿Tiene Hilton Brasil?
8: Casi nada.
0: Ah, fíjate.
8: Nada, muy poquito. Los que más tenemos Hilton somos nosotros. Por eso Europa, es decir, no te vas a pensar que Brasil se rasga las vestiduras con el tema de Europa. Si no se rasga la vestidura, porque los tipos proveen carne a todo el mundo.
0: No le mueve la aguja, digamos, quisiste decir eso. Le hace ruido, no, pero no tanto.
8: Hace ruido, pero no tanto, pero además tienen empresas, claro. Tienen empresas que son holding ya, porque claro. Tienen empresas en Australia, tienen empresas en Estados Unidos.
0: Sí, sí, sí.
8: A ver, Brasil es un jugador distinto que nosotros, es un jugador mucho más abierto. Pero es cierto que tienen dentro de su mentalidad ser los mejores del mundo y ser los primeros exportadores de todo, de jugo de naranja, de banana, de lo que se de café.
0: ¿Y nosotros vamos camino a eso en algo con este nuevo gobierno o no?
8: Nosotros estamos en este camino, a ver, nosotros nos estamos curando las heridas con este gobierno, ¿sí? Y lo que está haciendo este gobierno está muy bueno en función de dejar producir y que no nos... Voy a decir una cosa que no se debería decir, que no nos rompan las pelotas ni nos pisen la cabeza, ¿sí? Que nos dejen hacer. Entonces, cuando el productor toma la confianza de que lo que está haciendo hoy, las vaquillonas, las terneras que está dejando hoy para madre, sí, que las va a entorar dentro de 15 o 17 meses, y que después van a ser terneros, y que ese ternero va a ir a un novillo de exportación, nadie le va a decir que no lo puede exportar o que... No sé si me entienden. Entonces, empezás a tomar decisiones de otra manera. Y yo creo que eso es lo importante.
0: Está bien.
8: Y nos encontramos con un mercado internacional ávido de carne, ¿sí?, que está convalidando precios muy buenos. Pero nosotros tenemos que resolver los problemas que tenemos acá, que todavía los tenemos, y los tenemos importantes. Tenemos problemas tenemos problemas de negocio, ¿sí? Tenemos problemas de negocio. Porque si tenés altos precios, sí, pero tengo costos altísimos.
0: Claro, ¿sí? Claro. Sí. Vos no ves un boom ganadero. Vos no hablaste de boom ganadero en ningún momento.
8: Mira, yo te voy a decir, yo voy a ver un boom ganadero cuando estemos en crecimiento, ¿sí? Okay. Cuando a mí las cifras oficiales me echan y me dicen que cuando termine el año tengo 800.000 cabezas menos que el año pasado, yo no te puedo decir.
0: Pero sí, los precios y la rentabilidad del ganadero está mucho mejor que no hace mucho tiempo. Realmente ha habido un vuelco favorable para el ganadero de cría o el gordo, a tal punto que tengo información que hay una demanda muy fuerte de productos veterinarios que otrora el ganadero no lo podía aplicar porque no le daban las cuentas.
8: Mirá, yo creo que hoy la cuenta de que si vos tenés 100 vacas no podés sacar 60 terneros, por lo que vale un ternero, el que no pone ojo en eso está mirando otra película, ¿sí? Porque vos decís, bueno, yo tengo 100 vacas, saco 60 terneros, me pierdo 40 terneros. Hacé la cuenta de cuántos terneros, de cuánta plata son 40 terneros. Entonces, tenés plata para gastar para mejorar eso, ¿sí?
0: Es para invertir, yo más le llamaría inversión, ¿no?
8: Es para invertir, pero también se necesita un soporte desde lo financiero y desde lo legal. Porque, por ejemplo, yo te digo, todavía Banco Central dice que si un productor está en emergencia, no se le puede asistir. A ver, te niegan crédito si vos estás en emergencia. Y es justamente cuando más guita necesitas.
0: Pero,
8: entonces,
0: se está prendiendo fuego y le echan combustible. Claro.
8: Te pregunto que está en los bajos submeridos, claro, de Santa Fe, o que está en la zona seca de La Pampa, claro, y te dice, pero escúchame, yo macanudo, meto más vacas, hago más pasto, me colga. Ahora, a mí me viene un proceso de inundación, me viene un proceso de sequía, y entro en sequía, y a mí me abandonan.
0: No, todo es increíble. Para finalizar, Dardo, recién hablamos con gente de General Hacha, mucha preocupación por el abigeato, por lo que está pasando con las faenas de los animales en el campo, por todo lo que... Toda la inseguridad que hay.
8: Bueno, este es un problema que está en todo el país, ¿sí? En mi provincia pasa, ¿no? No pasaba con tanta intensidad como está pasando ahora. Eran fenómenos más aislados, pero está pasando. Pero, a ver...
0: ¿Qué fallan las leyes que nos hacen cumplir?
8: Yo siempre veo la puerta giratoria. ¿Qué crees que te diga? Sí.
0: No, ni siquiera entra en la puerta, me parece.
8: A ver. No, a veces los agarran, ¿viste? Pero hay un fenómeno con la reincidencia. Si no son reincidentes, los largan.
0: Sí.
8: Y la reincidencia es condena. A vos te pueden agarrar 4 veces afanando vaca y si no tenés condena no sos reincidente.
0: Claro.
8: Una locura.
0: No, un disparate. Dardo, quiero agradecerte y como sos el coordinador de la Mesa Nacional de Carnes, te voy a preguntar la pregunta del millón. ¿Leña o carbón?
8: Para mí es leña.
0: Está bien. No, va ganando leña, lento. Digo, va ganando leña.
8: Es más lento leña, pero es leña.
0: ¿Asado de tiro o vacío? Las dos cosas.
8: No me pongas en eso porque es como si vos tenés un sulky que tiran 2 caballos y me decís cuál saco.
1: Tienes no. razón.
0: Es buena la reflexión. Dejá los dos, vacío y asado.
8: Más vale, porque van en yunta. Sí.
0: Gerardo, te agradezco mucho tu tiempo.
8: No, gracias.
0: Es un gusto, un placer hablar con Dardo Chiesa, es coordinador de la Mesa de Car. Gracias, ¿eh?
8: Abrazo grande.
0: Un beso grande a Susana. Bueno, leño. Vos ayer te pregunté a vos, ¿leña o carbón, Norma?
1: No, leña, por supuesto.
0: Al gato, que es de goma, ¿no?
1: Claro.
0: ¿Qué me querías contar? A la gente, no a mí.
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0: Hace tiempo que acompaña a Radio Continental la familia Colombo y Magliano. Son dos familias. Es el aniversario, ¿no? Me acuerdo, ¿tenés ahí que cuántos años que arriba?
1: Más de 85 años.
0: Bueno, 86 creo que son. Bueno, seguramente Carly está escuchando, o alguno de los Colombo, que son un montón. Me van a mandar algún mensaje para decir cuántos años son. Sí. Pero va a ser un remate importante en el mercado de Cañuelas, así que agradezco porque me invitaron ayer y el martes y el miércoles que van a hacer el evento ahí en el mercado agroganadero de Cañuelas. A propósito, a ver, por favor, pongan algo en el retome para retomar con el vehículo. Los camiones de Hacienda doblan ahí, no se ve nada con la niebla. Ruta 6, camino a La Plata, porque el que viene de La Plata para el mercado no tiene retome. El que va para el mercado, que es para ir a La Plata, pasa, lo ve al costado, ve la catedral iluminada, sigue, pero después se acabó. Es más, la gente de la Puma, del Estado de Servicio, puso para el desvío, cuando uno viene de La Plata para el mercado, que está la entrada al mercado, puso un montón de esas lucecitas que trabajan, creo, con energía solar, que se encienden cuando uno ilumina, por lo menos ve eso. Pero la rotonda, nada, viejo. Hagan algo, por favor. Después van a decir, uy, fíjate, mirá todos los que murieron acá, mirá qué desastre, qué. Se puede prevenir, ¿eh? Lo mejor que hay es la prevención. Teléfono civil de comunicación, Norma.
1: 1144-000590. Estaba mirando por el canal YouTube la cantidad de gente que también, aunque sea los nombramos, ¿te parece? Gustavo Omar Gonzalo, que dice, bueno, que están en General Hacha, que tienen 15.386 habitantes. ¿Te acordás que vos le habías preguntado más o menos la cantidad? Bueno, mirá cómo lo contestaron. Por acá también está Luis Villarreal, que dice, buenos días, Alejandro, ¿no? Equipo que está escuchando el programa. Desde Pigüé, acá con lluvia y viento, un gustazo.
0: Una colonia
1: escucharlo.
0: Francesa muy importante ahí en Pigüé. Una colonia francesa muy importante. Un saludo a los Lisiaga, a los Ducó, uh-huh. A todas ahí, a las familias de Pigüé. Norma, me dicen que tenés lamentablemente un par de accidentes.
1: Sí, tengo.
0: Por favor, me están pidiendo.
1: Sí, tengo unos cuantos choques.
0: Lamentablemente, ¿no? En la ciudad uh-huh. de Buenos Aires. Dale.
1: Sí, que tienen que ver con, en este caso, sentido a Luján, en la autopista del Oeste, en el kilómetro 24, está cerrada la rama de ingreso por un choque. Hay un herido y en este momento el SAME está acudiendo al lugar. También en la avenida Costanera, Rafael Obligado, entre Cantilo, que lo conocemos más, y Giraldes, otra camioneta con un taxi También el SAM está asistiendo en el lugar. Y en la autopista Perito Moreno, altura Barragán, sentido a Capital, otro choque con heridos. Uno muy fuerte se produjo en Calasanz hace un ratito nada más, a las 6:50, entre Calasán y Formosa. Fue un choque y vuelco. Tres masculinos, bastante jóvenes, que son trasladados al Hospital Durán. Por supuesto, el corte es total ahí en Calasanz.
0: ¿Desde Calasanz y cuál?
1: Desde Juan Bautista Alberdi.
0: Ah, sí.
1: Calasanz y Formosa.
0: Años he pasado por ahí cuando venía del mercado Hacienda.
1: Fuerte el choque ahí también.
0: Bien, 11:44, tipe 0590. Les voy a contar lo que está ocurriendo con el mercado de cereales. ¿Más choques? A ver, Norma.
1: Reiteramos entonces lo de la autopista del Oeste, en el kilómetro 24, que está cerrada la rama de ingreso por este choque en el kilómetro 24.
0: Bien. Les voy a contar lo que está ocurriendo con los cereales. Voy por acá. El trigo que se está sembrando, se ha sembrado ya el 45%, avanzó en 10 puntos porcentuales contra el 35% al viernes de la semana pasada. Estamos hablando que se han sembrado ya 2.873.000 hectáreas, de una superficie a sembrar de 6.5 millones de hectáreas. Tengo 200.000 menos que la campaña pasada. Vamos a ver ahora que ha bajado el precio de los fertilizantes, si algún productor que pensaba no sembrar trigo lo repiensa y siembra trigo. Se ha sembrado el 89% en el NOA, el 62% en el NEA, el 88% en el centro norte de Córdoba, sur de Córdoba un 55% se ha sembrado, 43% centro norte de Santa Fe, un 32,7% en el núcleo sur, 41,7% centro de Entre Ríos, un 18% el norte de la Pampa, oeste de Buenos Aires, un 15% centro de Buenos Aires, 29,5% sudeste de Buenos Aires, sur de la Pampa, apenas un 14% se ha sembrado el sudeste de Buenos Aires, el 23% en San Luis, el 21% en la Cuenca del Salado, 45% sembrado ya de los 6.5 millones de hectáreas a sembrar, hablo de este grano fino de invierno que es el trigo. La cebada, ya sembrando, se ha sembrado casi el 20%, 1.350.000 hectáreas, ha crecido en 50.000 hectáreas por encima de lo que fue la campaña pasada, hablo de esta 26-27, se ha sembrado el 53% en el centro norte de Córdoba y el 65% en el centro norte de Santa Fe, un 20% de núcleo sur, un 21% norte de la Pampa, oeste de Buenos Aires, un 20% centro de Buenos Aires, un 15% sudeste de Buenos Aires, cantidad de hectáreas sembradas al momento 255.000 hectáreas, hice trigo, hice cebada. Vamos con maíz, que se está cosechando, se ha cosechado el 45%, creció poco, contra un 42% que había dado yo el sábado pasado, de lo que se había cosechado de maíz, está rindiendo 82.1 quintales, 8.210 kilos, de promedio a nivel nacional por hectárea, hay para cosechar 8.264.000, reitero, se ha cosechado el 45%, en producción millones de toneladas, 29.600.000 toneladas, rendimiento de 59.4 quintales en el NOA, 79.3 en el centro norte de Córdoba, 7.400 kilos, ¿qué prefiere, que lo den kilos o en quintales? Vamos a hablar en kilos, 7.400 kilos centro norte de Santa Fe, 9.920 kilos núcleo norte, 9.480 kilos núcleo sur, 94.8 o 9.480 kilos norte de la Pampa Oeste de Buenos Aires, que buen rinde, 7.460 kilos centro de Buenos Aires, 6.260 kilos para dónde, sudeste de Buenos Aires, sur de la Pampa, 59 quintales o 5.920 kilos sudeste de Buenos Aires, 7.200 kilos Cuenca del Salado, reitero, 82.1 u 8.210 kilos de promedio a nivel nacional de rendimiento por hectárea con una cantidad de toneladas de 29.600.000. Hice maíz, hice cebada, hice trigo y debo tener soja por acá. Acá tengo soja. ¿Por qué? Porque la soja se está cosechando. Ya se ha cosechado el 96% contra el 90% que había dado yo el sábado pasado. Creció algo la cosecha de soja, que está rindiendo 3.170 kilos de promedio a nivel nacional por hectárea, 3.100 kilos en el NOA, 2.920 en el NEA, 3.320 kilos centro-norte de Córdoba, 3.360 kilos sur de Córdoba, hablo de la soja, 3.480 kilos núcleo norte o núcleo sur, 3.610, 2.008 quintales, ¿dónde? Sudeste de Buenos Aires, sur de La Pampa, 1.760 kilos sudeste de Buenos Aires, 1.850 kilos en la Cuenca del Salado, en toneladas la producción de soja hasta el momento, 48.5 millones de toneladas, de 16 millones, casi 50 mil hectáreas a levantar de soja. Y voy para el sorgo, porque acá tengo maíz, voy al sorgo, que se está cosechando, se ha cosechado el 50%, está rindiendo 4.460 kilos por hectárea de promedio a nivel nacional, con una producción de 1.400.000 toneladas hasta ahora. Hay para cosechar, o el área cosechable es de 633.710, ya hay un 50% cosechado, como les decía. Avanzó la cosecha fuertemente en dos lugares, en el centro de Entre Ríos en su totalidad, 85% se ha cosechado en el núcleo sur, 86% en el núcleo norte y 87% en el centro norte de Santa Fe, un 28% se ha cosechado en el NOA y un 16% en el NEA, con rendimientos, por ejemplo, de 4.000 kilos, dije, en el NOA, 4.360 en el NEA, 5.580 kilos centro norte de Córdoba, 5.370 kilos núcleo norte, 5.350 kilos núcleo sur y 2.550 kilos sudeste de Buenos Aires, 3.150 kilos centro de Buenos Aires, 2.980 en el sudeste de Buenos Aires, sur de La Pampa, reitero, de sorgo. Cuadros comparativos, es un poco largo esto, pero es bueno, porque mucha gente compara también cuánto está rindiendo en cada zona. Cuadros comparativos, ¿qué pasó con los números? ¿Cómo cerraron? Bueno, habré dormido anoche porque la verdad que me faltó hacer las cuentas, pido disculpas. Y sí, estaba cansado, pero...
1: Es viernes,
0: y todos los días a las 4. Aparte que viajo de noche, me voy a dormir a Cañuelas. Igual me levanto a las 4, los días que opera Cañuelas allá. El trigo cerró en $215 la posición julio ayer y 219 la posición septiembre. Hay $2 arriba en ambas posiciones para el trigo con respecto al viernes de la semana pasada. En maíz perdió $2, 162,50 y 166 para julio y septiembre, el cierre de ayer. Soja perdió $3, 409 y 411 para julio y agosto. Y el aceite de soja, acá está $3 arriba, la primera posición, $1,637 julio. Pierde $8 la posición agosto, 1,606. Y la posición septiembre pierde más, casi $20, 1,576,25. En el mercado local, el trigo, ayer cerró en 208 y $212 para julio y diciembre, cayendo $3 aproximadamente en ambas posiciones. El maíz quedó en 176,5 y $180,25 ayer para julio y septiembre, perdiendo también $2, bastante bien la cuenta, fácil. Y la soja, julio, quedó en 327,5 ayer, contra 322, ganó $5. Y la posición septiembre, que estaba en 325, ayer salió en $330,5, ganando un poquito más de $5 por tonelada. Dicho esto, vamos con los teléfonos, vías de comunicación. Ahora miro lo que viene. Dale, Norma.
1: 1144-000-590. Te cuento que, viste, que los oyentes tienen como respuesta para todo. Sí. Por ejemplo, Gustavo Omar, por Twitter, sí, dice que hay que implementar tecnología para seguir el cuatrerismo, Alejandro, algo muy importante.
0: Muy buena.
1: Los drones son importantes para patrullar y no el vehículo terrestre.
0: Los drones
1: buenísimo, para patrullar, ¿no?
0: Buenísimo, ¿no?
1: Y sacar un poco el tema de los vehículos terrestres.
0: Bien.
1: Bueno, muy buenas ideas.
0: Sí. Uno más. Y voy, bueno, a la nota porque está.
1: María del Coronel Chardón dice que no se ve nada por la niebla allá. Y por supuesto, respondiendo a la consigna, el asado va con leña. En nuestro pueblo tenemos el campeón del asado al asador.
0: Acá también, en la radio tenemos a Di Fonti, que es campeón haciendo asado. Me consta porque he ido a un asado que...
1: ¿Fuiste?
0: Sí, cocinó. No pregunte, pregunta a Dios,
1: perdón,
0: y perdona.
1: Bueno.
0: Fuimos a un asado, cocinó Di Fonti, realmente trajo su cuchillería, su música, trajo todo. Nadie se pudo acercar a la pared. Ahora es un asado, está bien. La carne que yo llevé era de primera. Vamos a hablarlo.
1: Eso es,
0: porque la carne puede ser buena, pero el asador es malo y la arruina. ¿Sabías eso?
1: Sí.
0: Ahora, la carne es mala, el asador es bueno, hace cintura. Tampoco puede hacer milagro, ¿cierto? Pero realmente fue extraordinario. Aplauso a Di Fonti, un gran asador. Bien, hay un reclamo fuerte por parte de la Cámara Argentina de Fabricantes de Maquinaria Agrícola sobre un saldo técnico del IVA. Vamos a hablar con Victoria Aliochis, que es la secretaria de la Cámara Argentina de Fabricantes de Maquinaria Agrícola, que está en línea. Señora o señorita, muchas gracias por su tiempo. Cane para la saluda, buen día.
9: Hola, buen día. ¿Cómo están? Alejandro, Norma, todo el equipo de La Hora del Campo. Antes que nada, muchísimas gracias por el espacio. Y señora, señorita, honestamente tengo 31 años, pero no...
0: Me suena su apellido.
9: De cualquier forma.
0: Me suena su apellido. ¿Es algo del gringo Aliochi, usted?
9: Y la hija, exactamente.
0: Fíjese, mire usted, no sabía. Cuando vi el apellido dije, este apellido es conocido.
9: Del mismo.
0: Un gran laburante.
9: Nos inculcó lo mismo a los hijos, así que acá estamos.
0: Lo hablábamos con Eduardo Serenellini, ¿no? Los hijos, que bueno, cuando la planta viene desde hace mucho tiempo bien plantada, con los valores básicos de arranque, no puede fallar. Calculo que no puede haber alguna excepción, ¿no? Puede haber alguna excepción.
9: Exactamente, hago una analogía con lo que dijiste de la carne. Puede ser muy buena la carne, pero si después el asador no, así que también es un poco y un poco.
0: Estamos en problemas. Es un problema esto del saldo técnico del IVA para las empresas de maquinaria agrícola. ¿Por qué no nos cuenta un poco, por favor, señorita?
9: Sí, por supuesto. A ver, lo primero que queremos decir es que esto no es un reclamo que lo mencionamos ahora como si fuese un problema que existe desde ahora. Hace 26 años que existe. La diferencia está en que ante un escenario de inflación estable, el problema es cada vez mayor. ¿Por qué? Porque el saldo técnico de IVA siempre lo venimos acumulando teniendo un IVA compra del 21% y un IVA venta del 10,5%. Es decir, de la mitad es lo que uno puede trasladar al cliente. En un escenario de inflación estable, a diferencia de inflación cada vez más grande, no se va licuando ese saldo técnico, sino que se nos acumula indefinidamente.
0: Que no se lo devuelven nunca, digamos.
9: Exacto.
0: Vamos a hablar clarito, ponele agua, más claro echale agua, ¿no?
9: No, por supuesto.
0: Sí. ¿Y sobre qué es el 21% que pagan las empresas maquinaria agrícola? ¿Sobre qué productos? ¿Materias primas? ¿Sobre qué?
9: Exactamente, todos los insumos que uno compra son todos al 21%. En el único caso donde no, es donde se compra, por ejemplo, otro tipo de bien de capital para la fabricación, una maquinaria, por ejemplo.
0: Ah, correcto. Pero, o sea, que hay un crédito fiscal acumulado exorbitante, evidentemente.
9: Exacto, es así. Y nuevamente, este saldo siempre existió y hoy en día existe un régimen de devolución, pero estamos hablando de un régimen de devolución que es, a ver, permítanme decirlo, un analgésico burocrático, porque es la realidad. Es un remedio que nos dan para esta enfermedad que viene hace mucho tiempo, en donde lo que nos plantean es, bueno, vos tenés este saldo, solicitame la devolución. Para eso necesitas una certificación contable, necesitas una certificación de un ingeniero, necesitas que pase por Secretaría de la Industria, necesitas que pase por ARCA, y eso lleva mucho tiempo para cuando uno lo recibe, ya no sirve.
0: Certificado de casamiento de los bisabuelos, que estén vivos aparte, le piden, ¿no?
9: También.
0: Mamita,
9: uno entiende por qué necesita ese tipo de respaldo, pero es... Acá lo que estamos buscando, y por eso hacemos un reclamo y lo queremos hacer extensivo, es que poder usar ese saldo que tenemos, que es plata que tiene el Estado, que es nuestra...
0: Sí, que la usan ellos. Ellos la usufructan, los Estados la usufructan.
9: Exactamente.
0: Dámela, que es mía. Yo hago lo que quiero con la plata mía.
9: Efectivamente. Acá lo que queremos hacer es permitirme pagar otros impuestos.
0: Claro.
9: Y si no, permitirme dárselo a un proveedor... para que ese proveedor pague impuestos con ese saldo.
0: O tomar gente y un puesto de trabajo más para pagar las cargas, ¿o no?
9: Exactamente, para lo que sea, porque está en un fondo que lo están usando ellos a tasa cero, pero está a tasa cero nuestra, cuando en el medio, si no sé, por ejemplo, tenemos el vencimiento de declaración jurada de ganancias, pasó un día, tenemos multa, que ahora incluso aumentaron, y hay intereses.
0: ¿Y ahora no se podía aplicar eso para alguno de esos impuestos, por ejemplo? Mirá, yo tengo 50 pesos que me corresponden a mí y lo estás usando vos. Esos 50 pesos, ¿por qué no me los girás para pagar tal impuesto que tengo que pagar? ¿Podría ser eso también?
9: Claro, es justamente lo que estamos buscando. ¿Y por qué no hablamos de, por ejemplo, modificar las alícuotas? Primero, que estamos yendo en contra de la corriente. ¿Por qué? Porque solicitar esta cuenta única tributaria para poder emplearla para el pago de cualquier otro impuesto, lo que nos termina haciendo es que no tiene un efecto ni inflacionario ni va en contra del superávit fiscal que está buscando el gobierno. Porque esto es, devolveme lo que ya tenemos para que nosotros paguemos otros impuestos. Es no modificarte la suma de tu balance, sino que modificame el momento en el que me lo devolvés, nada más.
0: Bien. Estoy conversando con Victoria Liochis, que es secretaria de la Cámara Argentina de Fabricantes de Maquinaria Agrícola. Son volúmenes muy importantes, sin decir cifras. ¿Son grandes cifras?
9: Sí, son, a ver, en muchos casos llega casi al 10% de la facturación. ¿Y por qué estamos hoy en día hablando de saldo técnico de IVA y por ahí no de otros impuestos? No porque no sean importantes, sino que nosotros estamos trabajando con modelos digitales que básicamente es trasladar toda nuestra realidad, fueron años de trabajo, toda la realidad de la cámara, de productos como sembradora, cabezales maiceros, draper, tolvas,
0: sí.
9: Una infinidad de productos. lo trasladamos a un sistema de modelos digitales que lo que hacen es justamente hacer una modelización de la realidad de nuestra producción en base a horas, en base a kilos, no en base a precios, porque se nos hace imposible de manejar, y con eso tenemos un respaldo de todo lo que estamos buscando. ¿Qué es lo que primero observamos? ¿Cuáles son nuestros costos? Trabajar internamente con nuestros costos, sí. Pero sobre estos costos que son impositivos, donde uno puede hacer una planificación fiscal, llamémosle, pero llega un momento en el que no se puede trabajar más y que te represente ahora, un 6. Sí, perdón.
0: No, dale, ¿te represente un 6?
9: Un 6 o un 10% de tus costos, el saldo técnico de IVA, es un numerazo. Que atacar.
0: Es un numerazo. Porque además, no sé, estoy pensando en voz alta, señorita. ¿Esto serviría para mayor inversión de la compañía, de la empresa? O modernizarla, por ejemplo, invertir en máquinas más nuevas, máquinas que construyen máquinas, no sé si me entiende.
9: No, por supuesto. Además estamos hablando de pymes, a ver, creo que hago mal en lo que estoy mencionando, pero nosotros, por ejemplo, estamos en un pueblo de 2.000 habitantes. Es ampliar tu cadena, es darle más trabajo a muchos de tus proveedores que son locales también.
0: ¿Qué pueblo es el suyo? ¿Qué pueblo?
9: Ferré se llama, está al noroeste de la provincia de Buenos Aires.
0: Buena zona, ¿no?
9: Linda zona.
0: Productiva, buena zona.
9: Justamente, atrás tengo campo, adelante tengo campo y son 3 cuadras de ancho y estamos rodeados de campo.
0: ¿Cuántas cuadras es el pueblo?
9: Y tiene 3 cuadras de ancho y después a lo largo, al estar, se creó al lado de una vía, entonces como que está muy mal distribuido. Ah, pero un pueblo hermoso.
0: ¿Cerca de quién están? ¿O quién está cerca
9: Colón,
0: de ustedes?
9: Pergamino,
0: Carabelas, Inés Indark, buena zona, los mapas del mundo están marcados con esa zona. No, bueno.
9: Así es.
0: En una época decían que de 9 cosechas, 10 eran buenas, pero en los últimos años no fue así, porque les pegó duro a ustedes el clima en los últimos 5, 7, 8 años,
9: sí.
0: ¿No?
9: Sí, en ese sentido, sí.
0: Lamentablemente. Bueno, señorita Liochis, Victoria.
9: Efectivamente.
0: Bueno, ¿y cómo sigue esto? ¿Quién es el responsable o el irresponsable que no devuelve esa plata? ¿Quién tendría que encargarse de decir, che, mirá toda la plata que estamos usando que es de los fabricantes de maquinaria agrícola? ¿A quién le corresponde esto?
9: Nosotros ya hemos tenido algún par de propuestas que la estamos obviamente analizando, pero queremos llevar esto al Ministerio de Economía como para que se pueda plantear sobre la mesa y poder explicarle. Acá buscamos un diálogo estratégico, no buscamos ni quejas ni que nos den una palmadita en la espalda. Es hablar con seriedad, con números que los tenemos, y mostrarles que esto no va en contra de la política de Estado.
0: Está bien.
9: Es lo más importante.
0: Está bien, que no le toquen el equilibrio fiscal, por favor, ¿no?
9: Exactamente.
0: El cuco es ese. Bueno, le agradezco mucho su tiempo, Victoria.
9: No, por favor, a ustedes.
0: Espero que haya quedado clara la nota y la charla, ¿no?
9: Sí, por supuesto.
0: ¿Hay un número? ¿Hay un número estimativo? ¿Cuál sería el número que barajan ustedes como cámara del dinero ese que es de ustedes y que lo están trabajando los demás?
9: Y no en número, honestamente. Por eso siempre hablamos de porcentaje.
0: Está bien.
9: Es una realidad, pero sí, es a grandes rasgos es 7 a 10% de la facturación.
0: O sea, varias cifras.
9: Sí, por supuesto. Y es un número que yo hoy en día te lo digo estático, como si fuese una foto, pero esto es acumulado mes a mes. Aplicale un mínimo de inflación del 2% todos los meses y se hace un número.
0: Gracias, señorita, por su tiempo. Muy
9: no,
0: amable.
9: No, por favor.
0: Espero que hayamos esclarecido este tema que es ocupante y preocupante,
9: Exacto.
0: de esta acumulación de saldos técnicos de IVA, que limita inversiones y crecimiento, como hablábamos recién con la señorita Liochis. Propone una cuenta única tributaria para liberar los créditos fiscales. Yo decía otra, yo tengo un crédito en la empresa mía de 50 pesos, pero tengo que pagar tanta plata. No, yo no la toco, esa plata mía mandala para pagar las cargas sociales o como quieras llamarle. No me la deja a mí, pasala para allá y yo no tengo que desembolsar nada. Una idea que tengo. 1144-0590. Vamos a pausa. Tanto, ¿qué tenés, Norma?
1: Por favor. Vamos a repetir un poco los cortes que se mantienen a raíz de las colisiones que se han producido en estos últimos minutos y hoy.

0: Tino Gasta, perdón, sí, también hay otro motociclista caído, Tino Gasta e Irigoyen, esto es en el centro. Y en Avenida Costanera, esto es Cantilo, más o menos por donde está el aeroparque, la camioneta que chocó con el taxi y vuelco está totalmente cortado. También te digo que está cortado el ingreso sentido a Luján, la rama de ingreso por un choque en la autopista Perito Moreno y en la autopista del Oeste. Y además te cuento que hoy, algo bueno que vamos a tener, el subte B, la línea B del subte, sí, tanto hoy como mañana va a estar extendido el horario hasta la 1:30 a.m. por los eventos culturales que se van a producir. Y hay modificaciones de los servicios, especialmente de los trenes, porque, por supuesto, están funcionando con horarios de días feriados. Yo te cuento, hoy y mañana el tren San Martín va a circular desde las 7:30 hasta las 16 entre Villa del Parque y Doctor Cabré.
1: Muy bien.
0: Debido también a obras que se van a aprovechar a realizar sobre este fin de semana largo.
1: Muy bien, muy bien.
0: Después te cuento más, porque
1: cantidad
0: hay
1: de camiones
0: muchas
1: a los
0: cosas.
1: Puertos, impresionante, 1.300.000 1.300.000 camiones a puertos, 73% a Rosario, es a los puertos de Rosario, con soja y maíz, récord de camiones, ¿eh? De lo que es la Argentina productiva, ¿no? El campo está en marcha. Me olvidé preguntar a la señorita si prefería
0: leña o carbón.
1: Pero por ahí escribe, deja el mensaje.
0: Ah,
1: ¿no?
0: Bueno.
1: 1144-0590. Voy a ver si puedo tratar de entonar alguna canción.
0: Por las acá 8, te dicen, seguí cantando, Alejandro, porque yo te hago la segunda a la distancia, por supuesto. Felicitaciones por tantos años, informando al campo, Ariel Currau, de Aedo.
1: Gracias, Ariel. Pausa, tanda, ya volvemos.
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Bueno, las 8. Vamos a hacer algo distinto hoy, me decía el equipo de producción. Hay un tema, Samba del Chalchalero, que colabora Luis Landricina con ellos. Entonces vamos a escuchar eso. No lo voy a cantar, lo vamos a escuchar porque dice que es muy interesante. Nunca lo hicimos, nunca lo pusimos al aire. Y me pareció más que importante que escucharme a mí, escuchar a los que realmente cantan bien y a don Luis Landricina, que es un crack, como dicen ahora. Dale.

Yo era un muchachón y ya mis gustos musicales pasaban por el folclore. El culpable de eso fue don Eduardo Falú, a quien yo escuchaba en el Chaco, pero desde las radios de Córdoba. Y ustedes saben que vengo a hacer el servicio militar en la policía montada de la Federal, y ahí descubro en las radios porteñas a un grupo llamado Los Chalchaleros. Los Chalchaleros. Responsables con su canto de que muchísima gente nos enamoremos de Salta. Y a mi modesto entender, creo que esa es la síntesis del canto popular. Hacer hablar a los poetas por medio de la canción, con los ritmos que les son propios, para pintar con fidelidad y amor

0: lugar que nos vio nacer o donde habitamos por elección y cariño. Así se edifican los pilares de la identidad, con gestos tan sencillos como sinceros. Y por eso me hice admirador de los chalchaleros. Y como todo provinciano, empecé a soñar con escucharlos personalmente. Y ustedes saben que eso ocurrió en una fiesta nacional del algodón en el Chaco. Y en esa oportunidad sucedieron dos cosas. Yo conocí a los chalchaleros y los chalchaleros conocieron a Pancho Figueroa, chaqueño él, y actual integrante del conjunto. Cuando nos conocimos, yo recién había ganado en Cosquín y me conocían nada más que en el Chaco. Ustedes saben que a pesar de eso, la amistad que nació en esa ocasión se acrecentó con el tiempo y siempre fui distinguido con el afecto cariñoso de cada uno de ellos. Y a pesar de la confianza que otorga el trato por compartir escenario en la gira durante años, ustedes saben que yo nunca pude perder de vista el tremendo respeto y admiración que les tengo desde siempre, por considerarlos un referente emblemático de la cultura nacional, porque hicieron de la vocación una profesión de fe para que las expresiones del país, reunidas con el amor y lo estético, alcancen jerarquía internacional y se ganen un lugar en cualquier escenario del mundo. Salta y los argentinos les quedamos debiendo por lo que hicieron y lo que van a hacer en el futuro, aunque dejen de cantar, como dicen, porque sus testimonios grabados serán la fuente donde abrevarán las generaciones venideras los fundamentos para representar con dignidad un pueblo que delinea su identidad también con su propio canto. Dicen los chalchaleros que se van, pero el pueblo argentino lo va a estar esperando en la próxima canción.
1: Qué buen tema, qué buen momento, ¿no? Bueno, el equipo de producción, un buen trabajo, una buena investigación, un buen desarrollo de algo que fue Los Chalchaleros con Luis Landricina, ¿eh? Muy bueno el tema. Pon un poquito a la primera estrofa, a ver, Sergio.
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3: ¿Cómo les va? Buenos días. Y hoy arranco solo. Mi coequiper no ha llegado todavía, pero ya va a llegar, ya estamos con Tincho. Y bueno, vamos a reflexionar. Yo soy un convencido, no porque yo lo diga, sino aprendiendo de los que más saben, que el periodismo tiene una obligación. Esta obligación es decirle a la gente lo que no puede o lo que no quiere escuchar. Esta es una reflexión de George Orwell, el autor del libro 1984, que recomiendo que lo lean si ustedes quieren tener un panorama y darse cuenta de la época que estamos viviendo. También escribió otro libro muy interesante, Rebelión en la Granja, y homenaje a Barcelona sobre su participación en la Guerra Civil Española, de George Orwell. Y en esa dirección creo que hay varias cosas que tenemos que decir. Hoy los medios, si usted hace zapping o un pantallazo por los distintos medios televisivos, radiales o gráficos, va a notar una cuasi cadena nacional. que nos entretiene sobre todo. Y dentro de eso está el Mundial, en un país que ha agredido al resto del mundo durante décadas, que es corresponsable de masacres como la de Gaza, Líbano, Irán, y podríamos mencionar infinidad de lugares en donde Estados Unidos ha intervenido y ha intervenido trágicamente, no para ayudar, sino para destruir. Y en esa dirección digo que nos están cachando, como diría Francella en ese personaje televisivo, me estás cachando. Bueno, nos están cachando, nos entretienen con el Mundial, nos entretienen en trágico hecho, lamentable y doloroso, del asesinato de esta niña en Córdoba, que se le nota a los periodistas que más que dolerse por lo que pasó, están más interesados en los aspectos escabrosos, casi pornográficos, y en definitiva en el rating, que es lo que le da plata. Y entonces decíamos, tenemos el Mundial, que parece que es una droga que adormece a toda la sociedad. Tenemos el caso de esta niña alevosamente asesinada, y tenemos la figura estelar, que es Manuel Adorni, en el cual parecería que es el centro de la problemática nacional. Yo creo que Adorni es un perejil absoluto que no entiende las reglas de la delincuencia, porque sinceramente los delincuentes no tienen que mostrar la hilacha y menos mostrar lo que han adquirido ilícitamente. Pero estamos hablando de 400 millones de dólares. No alcanza a ser ni una limosna, ni un vuelto. Y nos quedamos callados sobre el caso Libra. Quizá la plata de Libra, esa plata que se anticipó, se pagó, sea la parte que recibió Adorni. El caso de Libra, que estafó a miles en el mundo por millones de dólares. No hablamos de la fuga de los 45 mil millones de dólares contraídos en el gobierno de Macri con el Fondo Monetario Internacional. No hablamos de lo de Macri y el Correo, pero se muestran indignados los periodistas que lo bancaron por 400 míseros millones de dólares. Y parecería que los problemas de la Argentina pasan por Adorni. Yo no me quiero comer la curva, no quiero entrar en la generales de la ley, pero me gustaría charlar sobre todas las otras estafas, latrocinios, afanos que se han cometido desde el poder en estos dos años y que tienen una repercusión directa con la mala calidad de vida, con la necesidades, la miseria, la falta de medicamento, el ajuste en educación, la destrucción de lo que puede ser aquellas empresas, agencias, instituciones del Estado que nos permitirían en un futuro tener un desarrollo acabado de nuestra nación. Y pero nos entretienen continuamente, se indigna, uno ve la cara de algunos que han sido tremendos sostenedores de este modelo de hambre y de miseria, que han sido cómplices con o han avalado el dictado de leyes que provocó todo esto que estamos viviendo, esta situación de zozobra de los argentinos. Pero ya llegó mi coequiper, que yo lo estaba extrañando. ¿Qué dice? Buenos días, Daniel Dussek.
4: ¿Qué tal? ¿Cómo le va, Ricardo?
3: Había mucha cola en la panadería para...
4: Sí, pero pude traer las medialunas.
3: Bueno,
4: rescaté, sí.
3: Muy bien.
4: Ya vamos a ver si podemos tener también un auspicio de esta panadería. No decimos el nombre.
3: No.
4: Pero que tiene una manufactura de facturas muy rica.
3: De primera, pan, de sí. Primera. Bueno, vamos a hacer una pausa y vamos a arrancar con el primer tema musical, que es un tema que a mí me gusta porque yo también nací en el 53.
4: Ah, no sabía.
3: Sí,
4: no,
3: igual
4: yo
3: que
4: más acá.
3: Cristina Fernández de Kirchner también en el 53. Bueno, y esta canción anuncia, como cuando dice, me mata la estupidez de ver un mundo distinto del que soñé, o un fin de siglo distinto del que soñé.
4: Bueno, yo no sé quién la va a interpretar, ya supongo que arreglaste con Elías, el operador, a quien también saludo. Elías ya tiene su media lunita, pero a mí me gustaba la versión que hacía Ana Belén.
3: Esa versión.
4: Ah, fantástico.
3: Porque además me enloquece Ana Belén.
4: Bueno, no diga esas cosas.
3: No, la digo. Usted sabe que fue elegida.
4: Su familia está escuchando.
3: No importa. Que fue
4: su esposa también.
3: La mujer más sensual elegida, la mujer más sensual de España.
4: Y, ¿sí?
3: Porque no es una belleza, pero yo compré esa...
4: Seduce esa, desde el canto, desde, bueno...
3: La actuación, cuando hizo una versión de Cleopatra...
4: No la vi.
3: No, bárbaro, pero le cuento una cosa.
4: Sí, ya tiene el mate.
3: Ya estoy ensillándolo.
4: Bueno, ¿con moringa? ¿La hierba? ¿Con moringa?
3: Sí, moringa, fundamental.
4: Claro, seguro.
3: Pero le digo una cosa, Dulce.
4: Dígame.
3: Me escuchó y hemos hecho alguna reflexión con esto de la dama de negro.
4: La dama de negro.
3: Que me acompaña en el trayecto, yo la acompaño a ella.
4: Oye, es un misterio eso.
3: Era un misterio.
4: ¿Por qué?
3: Porque pude desentrañar qué es y hablar con ella.
4: Bueno, después me cuenta. Vamos al tema que eligió Ana Belén.

0: Bueno, lindo el tema, ¿eh? Ana Belén, extraordinaria.
1: Extraordinaria.
0: Muy linda versión. La verdad que lo felicito. Yo no estaba en la selección del tema, pero bien. Y después vamos a seguir con Juan Carlos Baglietto, con el Juan Carlos Baglietto. ¿Qué te parece, eh?
1: Pero hoy vamos a hablar de algo que nos gusta, que tiene que ver con la escritura. Borges, un día en un reportaje, tenía esa salida genial. Le dicen, lo saludo, maestro, usted es un gran escritor. No, dice, yo no soy un gran escritor, soy un gran lector.
0: Claro, qué duda ¿no? Que él se leía todo.
1: Todo, todo.
0: Y bueno, y qué paradójico esto de quedarse sin la posibilidad de seguir leyendo, ¿no?
1: Bueno, pero María Codana le decía,
0: Codama, sí,
1: María le Codama. Siguió leyendo, digamos, dejándolo, supliendo la ceguera.
0: ¿Vos sabés que cuando estudiábamos locución, había también muchos estudiantes que iban a la casa de personas mayores que ya no podían por sí leer y, digamos, compartían esos momentos de lectura? Es decir, no lo compartían, sino que iban a leerle. Y lo que yo estoy haciendo últimamente es leer en voz alta, en pareja, con mi pareja, y la verdad es que se disfruta mucho. Viste que actualmente lo visual, las series, bueno, Netflix y todo eso, ha ganado muchos adeptos. Y las parejas, o los amigos, las amigas, se sientan a compartir una serie que a lo mejor tiene 6 capítulos y a lo mejor tienen 6 temporadas, si consumen esa serie de manera maratónica. Bueno, no saben lo lindo que es disfrutar de la lectura en voz alta y de a dos. Es extraordinario, porque además de disfrutar la escritura del autor o autora, también uno puede conversar sobre la historia que está leyendo.
1: No, calculo que debe ser muy reconfortante. Yo no lo pude hacer nunca. Digamos, cuando nos juntábamos a estudiar, que a veces uno leía y comentábamos, el pensamiento me volaba, se me cruzaban cosas y dejaba de atender con precisión. Y siempre me gustó leer mucho, muy rápido, pero en voz baja. Y había sacado, por experimentación y sin saber ni lo que era, había desarrollado el sistema de lectura veloz.
0: Ah, claro, sí.
1: Lo cual me daba un... La gente no me creía. Yo agarraba un tratado de derecho mientras estudiaba, ya en los últimos momentos de la carrera, porque lo fui desarrollando siempre apretado de horario, y leía un tratado de 500, 600 hojas en una noche. Me decía, no puede ser que lo haya leído, no te debes acordar ni los títulos. Y después, muchos años después, encontré un libro del método de lectura veloz.
0: Sí. Hay un instituto, ILBEN.
1: Exactamente.
0: Que promocionaba todo eso. ¿Sí?
1: No, no, me parece, yo a mis alumnos siempre les recomendaba el ejercicio, porque hay todo. Ahora se le dice TIP. No sé qué serán los TIP, pero.
0: bueno, recomendaciones, hagámoslo en castellano.
1: Recomendaciones,
0: mire, sugerencias.
1: Para leer rápido, hay que hacer tipo fotografía, centrarse en la página que va a leer sin mover los ojos. Pero ¿cómo sin mover? No, ver en conjunto y mucho menos mover los labios, porque algunos van moviendo los labios.
0: O la lengua.
1: Sí, o la lengua.
0: Silabiando mientras lee.
1: Exactamente. Sí. Bueno, ¿y por qué viene esto de la escritura?
0: ¿Por qué viene? Porque la verdad que estamos hablando de bueyes perdidos, diría uno.
1: Me parece bien. Yo decía que no quiero que me fije en la agenda, y no lo escucho porque llegó tarde, me fije en la agenda de lo que tenemos que decir. Jorge Álvarez decía, vamos a hacer lo que no te cuentan. Y en eso decía que hoy nos han absorbido con este hecho lamentable de la muerte de esa chica en Córdoba, en cadena nacional, el Mundial y un perejil como Adorni que están crucificándolo por $400,000 cuando acá en la Argentina acá habría que ir a profundizar el tema de el caso Libra, los préstamos o empréstitos de Macri de $45,000 millones y no dejar este pequeño vuelto que yo creo que viene de ese lado para que de golpe en 2 años haya acrecido su patrimonio. Me hace acordar a Luis Albinoni. ¿Se acuerda usted de Luis Albinoni?
0: Luis Albinoni, una rubia.
1: Una rubia que salía en la peluquería de Don Mateo.
0: Bueno, producido por Sofovich.
1: Exactamente, que ella llegaba, más o menos como Adorni, llegaba a la peluquería y se me encontré una valija con plata, porque mi mamá me dice que no tengo que mirar a los hombres a los ojos, entonces voy sí. mirando siempre para el piso, y atrás de un árbol encontré un lingote del oro, una valija, bueno, más o menos así, digamos, la Luisa Albinoni de este momento.
0: Bueno, solo fané y descangallado es el título, aunque no nos interese la agenda periodística que nos imponen, el título del Página 12 de hoy, y está solo, y bueno, y mirando para abajo, pero no encontrando lingotes de oro, porque ya seguramente los atesoró, este muchacho que me parece que es ya un muerto político, ¿no?
1: En la Argentina nunca se sabe.
0: Nunca se
1: usted
0: sabe.
1: Para ser
0: en la Argentina de hoy, menos.
1: Menos. Para ser un muerto político,
0: sí.
1: tiene que ser peronista, kirchnerista, o defender causas sociales, y entonces claro. va a tener la seguridad, la sí. garantía.
0: Bueno, usted es radical.
1: Exactamente, pero...
0: Se reivindica como radical.
1: Totalmente.
0: Muy bien, muy bien.
1: Radical, nacional, popular, democrático y humanista.
0: Bueno, si hoy me preguntaran a mí, yo me definiría como lo último que usted dijo. ¿De qué partido político? ¿De qué? Yo soy humanista.
1: Me parece muy bien.
0: Yo soy humanista.
1: Es una gran cosa eso.
0: Bueno, pero vamos a la escritura, a los escritores. ¿Por qué hoy es el día del escritor?
1: Paso por paso.
0: ¿De la escritora?
1: Hoy es el día del escritor. Pero ahora como el idioma inclusivo de los escritores y de las escritoras.
0: Bueno,
1: Le digo, ayer cumplió 50 años la SADE.
0: Estuvimos allí.
1: Estuvimos, una afluencia de gente bastante importante.
0: La Sociedad Argentina de Escritores, la filial Santa Fe.
1: Que ayer cumplía 50.
0: La Nacional tiene mucho más.
1: Sí, la fundó el que origina el Día del Escritor, del que vamos a hablar. Bueno, muy, muy emotivo. Yo me tuve que quedar un rato, nomás no me pude quedar al brindis, pero... No obstante...
0: Lindo, estuvo lindo, rico...
1: Sí, me imagino.
0: Sí, afectivo,
1: y,
0: sobre todo.
1: Y bueno, contribuimos con la presencia, saludar, y ya con eso es suficiente. Hoy preside Oscar Cacho Agú, la SADE filial Santa Fe, y bueno, le mandamos nuevamente feliz cumpleaños, muchas felicidades, que sigan... trabajando en esa dirección. Y vamos, ¿por qué el Día del Escritor?
0: ¿Por qué? Eso queremos saber.
1: Eso se hace en homenaje a uno de los grandes escritores que tuvo una influencia muy grande, de Amado Nervo, en lo que fue y se conoció como el modernismo, que fue Leopoldo Lugones, que había nacido en Córdoba un 13 de junio, no me acuerdo el año en este momento, y que fue el fundador de la SADE, de la Sociedad Argentina de Escritores.
0: Ah, él fue el fundador a nivel nacional.
1: A nivel nacional.
0: Bien.
1: Y después de su muerte se estableció el día de su nacimiento como el Día del Escritor. Y yo creo que, lo dije ayer... los libros me enseñaron a pensar y el pensamiento me hizo libre, como decía Ricardo de León, escritor español, y también he acuñado últimamente una frase que la voy a poner como frontispicio de todos mis escritos, que dice, nunca será libre aquel que teniendo la posibilidad no lea. Creo que el gran déficit que hay en este momento en el país, que nos hemos mal acostumbrado a tener soluciones tecnológicas más allá de que de hacer el esfuerzo de explorar ese sano vicio que es la escritura.
0: Bueno, Lugones había nacido en 1874, Leopoldo Lugones, y tuvo matices políticos variados, porque comenzó, bueno, ¿quién lo decía? Me parece que lo decía, había un escritor que decía que se suben por izquierda y se bajan por derecha cuando cabalgan.
1: Y hay muchos, podríamos nombrar un montón.
0: A muchos, ¿no? No, no.
1: Sebrelli es uno de ellos.
0: Bueno, sí, es cierto, pero
1: Beatriz Arlo.
0: Bueno, pero mirá, si uno lee y se encorseta en las posiciones políticas de los escritores, y bueno, tiñe la obra, en realidad, yo te digo, la obra de Beatriz Sarlo yo la leo, me gusta, y bueno, lo mismo pasa con Vargas Llosa. Y a propósito de Vargas Llosa y de Borges, vino a visitarlo Vargas Llosa, hoy se lo comentaba a una persona muy querida, vino a visitarlo a Borges, y Vargas Llosa, que ya estaba encumbrado en el mundo de la literatura, formó parte del boom latinoamericano de escritores, ¿no? Y le llamó la atención en el diálogo que establece con Borges, dónde vivía la casa, que tenía una mancha de humedad inmensa en el techo, una casa sin los libros de él en la biblioteca, sin los libros de Borges. Y bueno, Borges, hay miles de anécdotas, ¿no? Pero Borges le dijo, ¿cómo va a estar un libro mío al lado de del Quijote, por ejemplo? Claro, ese era el sentido y la valoración que hacía de la literatura. Y por otro lado, también hay una frase que después rescata el Indio en una de las canciones, cuando señala Borges que para él el lujo era una pequeñez. Y bueno, se fue impresionado Vargas Llosa, se fue impresionado por la austeridad en la que vivía, y decía, bueno, debe ser porque yo soy metodista, porque claro, tenía ascendencia, vea, la ascendencia iba hacia el anglicanismo, la madre era anglicana, y yo me encontré con gente de esa profesión de fe en Buenos Aires, en una iglesia muy muy importante, en Corrientes, donde se hacen conciertos de música también en calle Corrientes, y vos sabés que, bueno, mucha gente ya crecida, mayor, recordaba la presencia de Jorge Luis Borges en ese lugar, y precisamente cuando había acontecimientos culturales y cuando había conciertos.
1: Muy bien, muy bien, es muy didáctico lo que usted dice. Pero volviendo al tema de Vargas Llosa y otro escritor, ese cambio, muy pocos saben por qué se produce. Todo eso, el grupo de escritores, Gabriel García Márquez,
0: el boom latinoamericano.
1: Sí, pero estaban todo lo que era en Radio Latina, no me acuerdo cómo se llamaba la agencia.
0: Prensa Latina.
1: Prensa Latina. Y cuando se da el caso, muy famoso, no para nosotros, raro, el caso de Berto Padilla, que se parte el movimiento de Prensa Latina y se terminan a las trompadas, donde queda un grupo de escritores fiel a las políticas de
0: la Revolución Castro, Cubana, claro.
1: Y otros que reniegan absolutamente. El caso de Berto Padilla fue muy importante porque parte una discusión intelectual en el mundo, sobre todo el mundo de la escritura, tremenda. Él había escrito un libro, mejor dicho, no, le habían dado un premio.
0: Un premio, sí.
1: Un premio. Y bueno, entiende la cúpula cubana de que eso era atentatorio a la revolución y, digamos, fue confinado a su casa. El tema de la escritura es un tema central y no por nada los gobiernos autoritarios desde antaño persiguen, digamos, la quema de libros. Ha sido una constante, o la censura, o la prohibición. Ayer se hablaba de algunos libros que se prohibieron acá en la Argentina a partir del 76. Yo me acuerdo, creo que era la tapa de Gente, o de Siete Días, a la semana del golpe sale dentro de la censura generalizada. En la portada sale Las venas abiertas de América Latina, junto con dos libros más que eran, digamos, la punta de lanza de la prohibición. Ni hablar en la época de Hitler, cuando empieza esto que se conoció como Entartete Kuhn, el arte degenerado, donde el régimen nazi quemaba las obras de arte, los libros, y si podía tirar algún escritor o artista a la hoguera, también lo hacía.
0: Hay una película que, bueno, forma parte de un libro de Ray Bradbury, que se llama Fahrenheit 451, sí. Que, bueno, es eso, ¿no? O sea, la quema de todo lo que tiene que ver con los libros, porque los libros, como vos señalabas, y lo hiciste ayer cuando le entregaste ese diploma del Consejo, del Honorable Consejo Municipal a la SADE por los 50 años. Vos dijiste esa frase que hoy también la mencionaste, pero repetila, porque es importante.
1: Los libros me enseñaron a pensar y el pensamiento me hizo libre. Y yo soy un convencido de eso. Yo creo que lo que hay, lo dijo ayer también Cacho Agú, lo que hay es un menoscabo de la palabra. Un menoscabo de la palabra. Es central que mantengamos. Hoy uno va a un bar y lamentablemente ve cuatro amigos, están todos con los celulares, sí. Parejas. Sí. No encuentran canales, gente que es muy activa en las redes, que dice de todo, grandes discursos o pequeños, verdades o estupideces, pero parece que no encuentra canales de diálogo. Eso nos va hilando porque nos da la falsa sensación de creer que estamos comunicados. Creer como el cantor brasilero que tenemos un millón de amigos.
0: Ah, sí, sí.
1: Roberto Carlos. Y estamos más solos que Adán en el día de
0: bueno,
1: la madre.
0: Fíjate que otra de las palabras que se está utilizando en las redes sociales es esto de crear comunidad. Y también ahí hay una falsedad, porque no hay comunidad. No. Virtualmente, bueno, le pueden llamar comunidad a un grupo de personas que suben y postean, pero la verdad es que la comunidad es esta, ¿no? La de los seres humanos y de manera presencial.
1: Tiene que
0: eso
1: ver
0: es
1: con
0: una
1: lo
0: comunidad.
1: Que usted decía, de humanista.
0: Ubicado. Claro, claro.
1: No hay humanismo a través de la tecnología. Puede ser un suplemento, puede ser frente a una eventualidad. Pero el contacto, yo por eso me inclino siempre, más que por el término comunidad, lo que decía el teólogo brasilero Leonardo Boff, que tuve oportunidad de escucharlo directamente un par de veces.
0: En Porto Alegre estuviste,
1: en
0: ¿no?
1: En Porto Alegre. Escuché a todos los grandes del mundo, esa es la realidad.
0: ¿Eso fue en...?
1: Del 2000 al 2005, los cinco foros social mundial de
0: ahí
1: Porto Alegre, en todo. El primero y el segundo fueron los de mayor nivel, después ya se empezó con un turismo, pese a que veía buenas cosas, pero Leonardo Boff decía, hay que buscar la nueva religación.
0: Religación.
1: Como de religión, digamos, claro. El encuentro, y el encuentro
0: religar.
1: Tiene que con la mirada, tiene que ver con los gestos, tiene que ver con lo humano, con lo físico, no a través de algo impersonal que nos vigila encima. Vos lo decías recién, Ray Bradbury, como uno de los grandes escritores de ciencia ficción, uno de los últimos, digamos, porque el primero de todo, que nadie lo conoce, que es maravilloso el libro, es Yevgeny Zamiatin, que también es una historia muy interesante. Él escribe el libro Nosotros, que fue el primer libro distópico en el mundo, que hablaba de todo lo que nos está pasando, muy similar a Un Mundo Feliz, a 1984.
0: Claro, George Orwell, esos dos son de Huxley. No,
1: uno de Orwell. Orwell tuvo la honestidad de decir que él escribió en 1984 sobre el libro Nosotros, que fue de 1920. Imaginémonos, en un militante y combatiente bolchevique, cuando escribe ese libro, bueno, el régimen le cae porque dice, esto es una crítica al sistema.
0: Claro, sí.
1: Detenido, él había sido combatiente, tenía relación con Stalin, y le dice, déjeme salir, yo lo mío es escribir, era ingeniero aeronáutico aparte, o sea, un conocedor de técnica que todavía no estaba. Dice, déjeme salir, camarada, yo acá soy antirrégimen, me voy a otro país, y seguramente también me van a detener porque van a considerar que soy peligroso.
0: Sí, y los intelectuales críticos no quedan bien en ningún lugar, ¿no?
1: Bueno,
0: porque no son orgánicos de un partido.
1: Sí, recién en 1957 se publica el libro en francés, y en Rusia recién se permite en 1985 la publicación de los libros, que tiene un montón.
0: Pero vamos a tener una entrevista, Ricardo, con el secretario general de ANSAFE, porque hoy se instala la carpa blanca acá en Santa Fe, pero eso va a ser después de la primera hora del programa.
1: Una rémora de la época menemista. Yo creí que nunca más iba a volver la carpa blanca.
0: Lo vamos a hablar con el secretario
1: bien.
0: De ANSAFE, y preguntarle, porque va a haber todo un despliegue también que tiene que ver con lo cultural, con lo artístico, con lo musical. Pero te decía que la portada de Página 12, Guillermo Dosso, compañero de La Salle, solo fané y descangallado, que tiene que ver con lo de Adorni. Y nosotros tenemos un tema para dedicarle que viene muy bien, en este caso, como en otros casos también anteriores, Juan Carlos Baglietto. ¿Te parece? Le decimos al operador que ya lo ponga.

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2: Ahora estamos en comunicación con Rodrigo Alonso, secretario general de ANSAFE, porque habrá una actividad que se llevará a cabo en esta mañana. Hola Rodrigo, te saludamos desde el programa La Tierra y su Gente. Estamos con Ricardo Mascheroni.
3: Buen día, gracias a ustedes por el llamado.
2: Rodrigo, quisiéramos saber el objetivo de esta actividad que comienza hoy en la mañana.
3: Bueno, una resolución de Asamblea de ANSAFE el día 20 de febrero que tiene que ver con el rechazo a un acta paritaria. Ese rechazo a la acta paritaria tenía claros fundamentos, ¿no? Había una propuesta que a nuestro entender queda muy lejos de las expectativas de los docentes y creo que a la luz de los acontecimientos así sucedió, ¿no? Fíjate que los primeros 4 meses del año el Instituto Provincial de Estadística y Censo determinó que la inflación es del 12,6% los primeros 4 meses del año. Y el gobierno le otorgó un aumento a los docentes por los primeros 6 meses del año del 12,5%. O sea que ya la inflación le ganó a los aumentos que otorgó el gobierno de la provincia. Exacto, nosotros la rechazamos. Dijimos que el gobierno tenía que convocarnos a la paritaria. El gobierno definió cerrarla por decreto y por eso hubo acciones, hubo jornadas de protesta, hubo paros, no inicio del ciclo electivo, una movilización provincial. Y después también la resolución de asamblea decía instalar la carpa blanca, una carpa blanca itinerante, que comenzó el 20 de marzo en el Departamento General Obligado, tanto a Reconquista como en Villocampo, y va a finalizar hoy en la ciudad de Santa Fe, donde ya es el último departamento, el departamento número 19 que recorre, la parada número 31, porque ya estuvimos en 30 localidades de la provincia de Santa Fe, y es una carpa que denuncia cuál es la situación que estamos atravesando los docentes, pero que también exige mejores condiciones para poder enseñar y para poder aprender. Por eso, hoy desde las 9:30 de la mañana, en la Plaza 25 de Mayo, estamos llevando adelante esta carpa blanca, primero con actividades organizadas por ANSAFE La Capital, actividades sindicales, pedagógicas y culturales, y a partir de las 2 de la tarde con un festival provincial en donde no solamente docentes de toda la provincia, sino toda la comunidad educativa estará, y toda la comunidad santafesina también, ¿no? Estará acompañando esta carpa donde habrá distintos shows musicales, entre ellos el cierre con la orquesta Ladelio Valdés.
2: Rodrigo, Ricardo Mascheroni quiere hacerte una pregunta.
4: ¿Cuál ha sido la recepción que han tenido o que ha tenido la carpa blanca en los distintos departamentos de la provincia? No solo desde el punto de vista del personal docente, sino de la sociedad en su conjunto. Esta vuelta a algo que creíamos que nunca debería haber vuelto, que es la instauración de una carpa blanca para visibilizar un conflicto que tiene profundas raíces en el tema económico y sobre todo a partir de políticas de la provincia que están generando angustia a muchísimas personas.
3: Mira, tuvo una muy buena recepción. Tengo que decirte que hay una característica que atravesó todos estos días que estuvo la carpa blanca, todas estas 30 localidades que ya estuvo visitando y hoy la número 31. Esta carpa blanca fue abrazada por los maestros, las maestras, los profesores, pero también por la comunidad educativa, porque nosotros lo que estamos viendo es que la comunidad educativa se está haciendo eco del reclamo que lleva adelante, que llevamos adelante los docentes, porque no es un reclamo sectorial, es un reclamo que tiene que ver con poder mejorar los procesos de enseñanza-aprendizaje, con poder mejorar la escuela pública. No va a haber calidad educativa si hay un docente como sucede con el 90% de los docentes en la provincia de Santa Fe, que estamos por debajo de la línea de la pobreza. Con docentes pobres no hay calidad educativa. No hay calidad educativa cuando un maestro tiene 40 grados de fiebre y tiene que ir a trabajar igual por el presentismo. No hay calidad educativa cuando vos te han corrido el arco para jubilarte, y no solamente eso, sino que hubo una reforma previsional y una definición política de aumentos salariales que otorga el gobierno a los activos, que son todas sumas en negro, no remunerativas, no bonificables, que hacen que cuando vos cumplas los requisitos para jubilarte, no te conviene jubilarte. ¿Por qué no te conviene? Porque el jubilado está cobrando el 60% de lo que cobra un docente en actividad. Por lo tanto, estos reclamos se ven, y estos reclamos tienen una incidencia directa con los procesos de aprendizaje. Por eso una característica de estas carpas es el acompañamiento de la comunidad educativa. El gobierno lo que tiene que hacer, tiene que empezar a escuchar. Y tiene que convocar a la paritaria, tiene que dejar de lado el autoritarismo, tiene que dejar de lado el maltrato hacia los docentes y tiene que volver a un contrato electoral, porque este gobierno está sentado cómodamente en esas oficinas climatizadas porque hizo una promesa electoral que la incumplió. A nosotros nos dijeron que iba a haber cláusula gatillo, que le ganábamos a la inflación, que iba a respetar la paritaria del 2023. Nada de esto sucedió. Lo que sucedió es que un maestro perdió el 35% del poder adquisitivo. Por lo tanto, los maestros en la provincia de Santa Fe somos maestros pobres que tenemos que ir a buscar otro empleo. En estas condiciones no va a haber calidad educativa.
4: ¿Por qué crees vos que el gobierno provincial ha elegido como enemigo central a los docentes en sus políticas y en su actitud para con un gremio que ha demostrado a lo largo de años una gran participación, un compromiso y una defensa democrática?
3: Cuando uno toma definiciones políticas, va a haber ganadores y va a haber perdedores. ¿Está? Entonces, hay una política económica, por ejemplo, que tiene muchísimos perdedores, en los que nos encontramos los trabajadores, los activos, los jubilados, pero que tiene ganadores ahí, sectores concentrados de la economía, que la verdad es que le están pasando muy bien, ¿no? Hay sectores agroexportadores, sectores de la minería, sectores de la renta financiera, que tienen ganancias extraordinarias. Ahora bien, el gobierno en la provincia, cuando lleva adelante las políticas, también tiene que elegir a quién va a beneficiar y a quién no. Y lo que definió fue beneficiar a grandes grupos económicos y perjudicar a las trabajadoras, a los trabajadores, a los activos y a los jubilados. Y en particular a los docentes, porque vos me podés decir, estamos en una situación

0: modifican la jubilación. ¿A quién atacan? Porque al único sector que le modifican la edad es a los docentes y en particular a las mujeres. O sea que hay un ensañamiento del gobierno de la provincia con un sector que son las trabajadoras y los trabajadores de la educación. Es una política equivocada, porque si creen de que los docentes íbamos a aceptar mansamente el ajuste, íbamos a estar sentados en el cordón de la vereda viendo cómo pasa el ajuste y cómo se llevan nuestros derechos, están equivocados. El sector docente es un sector que va a seguir peleando, que va a seguir luchando en esta etapa con dificultades, por supuesto, porque hay una extorsión, que es el presentismo, que es el descuento de los días de paro, pero también está claro de que estamos buscando otras estrategias, como esta carpa blanca que aglutina a los trabajadores y a la comunidad educativa en defensa de un derecho fundamental, que es el derecho social a la educación.
1: Estamos charlando con Rodrigo Alonso, secretario general de ANSAFE provincial, y uno tiene una inquietud. No hay dudas que estamos en un círculo vicioso que ha provocado una crisis que ya se está transformando en catástrofe en lo educativo, en salud, en seguridad y distintas manifestaciones del quehacer provincial. Y en ese sentido, quisiera preguntarte, Rodrigo, si se puede salir de este círculo vicioso mientras se sigue adhiriendo a las políticas que ha instaurado Milei, que en definitiva son el centro del desastre económico y social que estamos viviendo.
0: Por supuesto que se puede encontrar una salida. Pero para la salida lo que tiene que haber voluntad política. Tiene que haber voluntad política. Y ahí yo retomo algunas de tus palabras. Nosotros pertenecemos a un sector que apostamos al diálogo, que apostamos a los consensos, que apostamos a discutir y tratar de llegar a acuerdos. En la escuela hacemos eso. En la escuela nosotros no es que resolvemos las situaciones conflictivas a las patadas, a los puñetes, sino hablando, dialogando, poniendo ideas sobre determinados hechos. Acá lo que nosotros necesitamos es que el gobierno tenga voluntad política. Ahora también nosotros somos claros, la voluntad política tiene que venir en dos líneas. Primero, la voluntad política de empezar a escuchar y de tratar de buscar consensos. O sea, la voluntad política no es la de cierro la paritaria por decreto, es decir, voy a escuchar a los trabajadores. La segunda, que también es tan importante como la primera, hay que empezar a dar marcha atrás a las políticas de ajuste, porque con ajuste no va a haber calidad educativa. Entonces, lo que nosotros estamos exigiendo con esta carpa blanca es que el gobierno de la provincia no solamente convoque a la paritaria, sino que el gobierno de la provincia empiece a aplicar políticas que tengan que ver con empezar a recuperar los derechos que tenemos los trabajadores, las trabajadoras y la escuela pública.
2: Bien, vamos a reiterar, ¿te parece? Reiteramos la actividad que se estará desarrollando en algunos minutos.
0: Así es. Durante la mañana, entonces, nos encontramos en la Plaza 25 de Mayo con las actividades pedagógicas, culturales y sindicales que están llevando adelante los compañeros de ANSAFE La Capital con esta carpa blanca. Y a partir de las 14, también en la Plaza 25 de Mayo, vamos a llevar adelante un festival en defensa de la escuela pública. Ahí habrá desde las 14 horas actividades para los más niños con el grupo Gurugú Rock. Posteriormente estará el grupo Mamita Peyote de Rosario. Músicos maestros, sobre esto te quiero decir que en las 30 paradas de la carpa blanca, siempre hubo maestros de música que cantaban. Nos vamos a juntar todos para poder cantar también en la tarde de hoy. Habrá un video, por supuesto, sobre todas la carpa y las visitas a todos los departamentos, y va a finalizar con el recital de la orquesta La Delio Valdés, así que estamos convocando a toda la sociedad santafesina a que venga a abrazar la carpa blanca. Abrazar la carpa blanca es abrazar a las maestras, los maestros, los profesores, pero también abrazar a la escuela pública, así que estamos esperando a toda la comunidad santafesina en el día de hoy en la Plaza 25 de Mayo.
2: Era nuestra comunicación con Rodrigo Alonso, secretario general de ANSAFE.

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1: Nacionales. Las acciones argentinas subieron hasta 7% y el riesgo país anotó una fuerte baja. La declaración de Donald Trump sobre un eventual fin del conflicto en Medio Oriente potenciaron los activos argentinos. El dólar bajó a 1.400 pesos. El Banco Central compró 67 millones y el riesgo país cedió a 555 puntos.
2: Economía.
1: El sector agropecuario pide cambios en el sistema tributario. Tras la reforma laboral, el sector productivo pidió cambios en el sistema tributario en la muestra Expo Agro que se lleva a cabo en San Nicolás. El presidente de la Rural, Nicolás Pino, se pronunció al respecto y también mencionó el impacto de la guerra en las variables del campo.
3: Seguramente los tiempos de los legisladores lo dirán, pero ojalá, como se trató la reforma laboral, esa reforma tributaria que tanta falta le hace a los argentinos y a los que inviertan y trabajan en este país. Ojalá se trate lo antes posible. Siempre que te tocan un poco los costos, seguramente hay que recalcular y repensar. También he visto que algunos granos han tendido a la suba. Bueno, veremos. Todo muy prematuro, pero como decía recién, ¿no? Seguramente algo afecte. Esperemos que sea lo menos posible.
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1: Estados Unidos anunció la destrucción de 16 embarcaciones iraníes utilizadas para minar el estrecho de Hormuz. El Comando Central estadounidense dijo que se intensificaron las operaciones en la zona para garantizar la seguridad del tránsito marítimo internacional.
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1: Sorteo Nacional Nocturno perteneciente al día martes 10 de marzo de 2026. Décimo premio 992, noveno 1172, octavo 3131, séptimo 5867, sexto 4170, quinto 4648, cuarto 5007, tercero 9868, segundo 5557, primero 9484.
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1: Bueno, acá estamos en la radio que se ve y pueden llamarnos al 342-5101-052. El señor Ricardo Mascheroni, ustedes no lo ven, o si lo ven, van a corroborar lo que digo, está con su boina blanca. Y yo tengo, ¿esta cómo se llama? ¿Esta es la de los estancieros? ¿Cómo es?
2: No, más que todo el jockey, vinculada al turf.
1: Al turf, es decir, los puyeros.
2: Sí, el gol puede ser, pero...
1: Sí, sí,
2: el
1: yo gol negra, tiene, yo, la el, blanca.
2: El gol...
1: ¿Por qué la boina blanca usaban los radicales? A ver, cuéntenos.
2: En la revolución del 90 no usaron solamente blanca.
1: Del 90 estamos hablando de 1890.
2: 1890, la revolución radical, una de las tantas. Que ahora ha perdido esa impronta revolucionaria al radicalismo en función de la
1: cúpula. Bueno, pero esa es su opinión.
2: Bueno, es mi opinión, pero lo de la boina. Como sí, se venían los enfrentamientos, ajá, y como Freni y Beruti repartían cinta para identificar a los partidarios.
1: Sí, bueno, pero eso en la Revolución de Mayo.
2: En la Revolución de Mayo.
1: Claro.
2: Y acá necesitaban identificarse porque salían columnas de distintos lugares y que no se mataran entre ellos. Entonces fueron a varios...
1: almacenes al por mayor.
2: Sí, de ramos generales.
1: De ramos generales, claro.
2: Y compraron, las asaltaron, digamos.
1: Bueno, boina, un radical asaltando.
2: Y sí, en un caso de revolución...
1: El espíritu revolucionario.
2: Exactamente. Boinas blancas y rojas. Y eso le daba la impronta de que eran partidarios de la revolución.
1: Claro, 1890.
2: 1890.
1: ¿La revolución del parque es esto?
2: Exactamente.
1: Bueno, después vamos a seguir repasando así crónicas de la historia que ustedes siempre las tiene muy a mano. Y es cierto que hay un proyecto, una propuesta editorial que va a retomar... ¿También algo que hacían con Jorge Álvarez?
2: Es una posibilidad, uno tiene ganas, lo gráfico a uno le interesa. Durante 30 años hemos hecho la revista, el periódico, como a él le gustaba decir, el periódico 30 días
1: sí,
2: para gente que piensa.
1: Qué buen subtítulo.
2: Exactamente, sí, porque a Jorge le interesaba eso, sobre todo... mostrar otra imagen, otra cara, un poco lo que hacemos nosotros, lo que no se habla comúnmente.
1: Claro, fuera de agenda.
2: Fuera
1: con
2: de
1: agenda propia.
2: Con agenda propia, como dice Tomás Méndez, no lean, los periodistas no tienen que leer
1: no
2: los
1: gusta
2: días.
1: Tomás Méndez.
2: ¿Te gusta?
1: No.
2: Bueno, a mí algunas cosas sí.
1: No, me parece que no.
2: Tiene esa tonada...
1: Estamos hablando de un periodista, Tomás Méndez.
2: Tiene esa tonada cordobesa. Sí. Y es histriónico,
1: sí,
2: pero
1: claro,
2: hoy una estrella está en todo, sí, en varios medios, con una...
1: En Crónica TV, ¿y dónde más está?
2: En y está C5N.
1: Y en una radio.
2: Exactamente, sí, está a las 6 de la mañana o
1: claro,
2: a las 5 arranca...
1: Para envenenarte, creo, bien temprano.
2: Sí, arranca con las 7.50, está en las 7.50.
1: Claro, claro. Bueno, no hagamos publicidad de otras radios.
2: Bueno, no, pero la 750 es de Buenos
1: Nosotros estamos en la 91.
2: 91, radio de noticias.
1: Claro, claro.
2: Bueno, y es el... Pero me parece bien lo de del periódico.
1: Así también... que después vamos a avisar. Está todo en proyecto, en proceso. 30 días vuelve. Volvería. Era un periódico de distribución gratuita. Porque si vos pasaste, si... Quien nos escucha ha pasado por kioscos de revistas, se da cuenta que lo único que se venden son crucigramas y bueno, y algunos juguetes y algunos libros, pero no hay más revistas.
2: Y algunos muñequitos de...
1: Muñequitos que vienen de colección, sí, pero no hay más revistas.
2: No, casi no hay diarios. Pero 30 días no solo era de distribución gratuita,
1: sí,
2: eso lo hacían algunos auspiciantes, que pagaban una parte y lo distribuían.
1: Convocamos a los auspiciantes, atención, para que vuelva 30 días.
2: Ese, el principal inconveniente es, digamos, hoy está muy difícil y conseguir sponsorización.
1: Vos sabés que...
2: Pero lo vamos a tratar de materializar.
1: Voy a contar una anécdota con Jorge Álvarez, que tiene que ver con la publicidad. Salíamos de La Mirage, cuando en La Mirage funcionaba la Secretaría de Innovación y Cultura. Nos había convocado la Chiqui González porque daba una conferencia, una charla sobre propuestas culturales, y bueno, era una conferencia de prensa. Y la escuchábamos atentamente, bueno, y después nos volvimos caminando por la peatonal, y bueno, Jorge en una vereda y yo en la otra, y no sé qué comentario hizo él o hice yo, y ahí nos pusimos a conversar y caminamos juntos, y Jorge Álvarez decía, pero sí, el tema de la publicidad, esto de... Porque se quejaba de esto, Jorge, y me parece que es cierto, que para hacer una propuesta comunicacional vos tenías que reunir a un grupo de auspiciantes, y bueno, vos sabés que si sos periodista y ser publicista no es, o sea, es como un laburo extra. Y él se quejaba de eso, y además decía, se preguntaba así una pregunta retórica, ¿y a quién le gusta buscar publicidad? Y yo le dije, yo conozco a alguien. ¿A quién conoces que le guste? A Martín Bustamante. Ah, sí, tenés razón. Al único que le gusta. Lo disfruta.
2: Sí, una tarea, por lo menos yo coincido y coincidía con Jorge, sí. Una tarea para mí ingrata.
1: Claro.
2: Ingrata, porque claro. Uno va primero a aquella gente que tiene una afinidad de algún tipo.
1: Sí, que te apoyan.
2: Que te apoyan porque... Y a veces... Y parece que uno está
1: mendigando.
2: Sí, sí. Yo tuve la suerte, o no, qué sé yo, de hacer periodismo durante 40 años. Sí. Yo empecé muy muy temprano, allá en la década del 80, uh-huh. En el diario El Federal, que el editor era el Chacho Jarolaski.
1: Claro.
2: Y donde estuvo...
1: Una personalidad
2: y una cúpula de periodistas que después trascendieron, como, más allá que a uno le guste o no le guste, Rogelio Alanís, José Luis Pagé, y bueno, toda una
1: cama. Guillermo Dosso, no sé si estaba en El Federal.
2: No me acuerdo.
1: Pero lo que tal vez no... Bueno, Guillermo Dosso, secretario de redacción en su momento del Litoral.
2: Exactamente.
1: Y bueno, él también estudió en Rosario y trabajó con Jorge Álvarez en el programa de televisión en los primeros tiempos. Me acuerdo de preguntarle a Guillermo Dosso, ¿y qué tal? ¿Cómo te va con Jorge? Porque muchos no lo conocían, venía del extranjero Jorge Álvarez con toda esta impronta nueva de hacer televisión, no en un set, sino cámara en mano. Y me decía, bueno, estoy tratando de conocerlo. Tiene su pensamiento propio, decía Guillermo Dosso, y lo apreciaba mucho. Bueno, estas son anécdotas.
2: Pero es importante, vos dijiste una cosa muy importante. Tiene su pensamiento propio.
1: Uh-huh.
2: Y hoy uno empieza a notar con tristeza que no hay un pensamiento diferenciador. Más allá de que se sea partidario o contrera a las autoridades actuales, digamos, plantear una mirada, no digo independiente, porque nadie es independiente, salvo de algún... Es independiente de...
1: No puedes ser independiente de tus propios pensamientos, no podés serlo.
2: Por eso yo siempre digo que el que hace...
1: Perdón, pero hay mercenarios, eso sí.
2: Bueno, a eso me refiero. Y, digamos, y el rating a veces obnubila, y obnubila para mal, digamos. En algunos aspectos se produce... Además de la censura que puede haber en algunas direcciones de medio, hay una autocensura, el no agraviar, el no molestar a quien puede contribuir con algún tipo de apoyo. Y decía, yo tuve la suerte desde el 80 y pico, 80, 81, hasta la actualidad siempre estar en programas que no tuve que preocuparme por conseguir publicidad, y estuve en los programas más antiguos, estuve mucho tiempo en Entre Mate y Mate con Lucho Cataña.
1: Qué entrañable.
2: Un tipazo.
1: Comimos con él, ¿no? En
2: sí,
1: tu casa.
2: Sí. Y después tuve
1: un asado.
2: Trabajé o interactué muchos años también en Campamento Litoral con la conducción de Silvina Cian.
1: Hoy concejala.
2: Y digamos, esos programas tienen más, entre la sumatoria de los dos, tienen más de 100 años.
1: Sí, no significa que usted sea mayor, ¿no?
2: No.
1: Usted pasó
2: creo
1: por esos
2: que
1: lugares.
2: 52 debe tener Entre Mate y Mate, y 56 Campamento Litoral.
1: Claro, que fue una invención o está inspirado por Cacho Roteta
2: y su hermano.
1: Gran difusor de la música folclórica.
2: Exactamente. Y también mucho tiempo con Jorge en distinto emprendimiento.
1: Jorge Álvarez
2: con distinto emprendimiento. Una fue el periódico 30 Días, pero después tenía una columna en Tele9 Litoral, que era el noticiero del mediodía de Canal 9 Paraná.
1: Y también en Canal Familiar estuvo
2: mucho tiempo.
1: Sí, televisión,
2: y había un ciclo de todos los días, distintos ciclos. Hubo de La Tierra y su Gente, después un programa que estaba Marisa Escobar.
1: Sí, bueno, un saludo a Marisa Escobar, que la conocemos.
2: Sí. No, no ha saludado ella, pues yo le mandé.
1: ¿Te saludó?
2: No.
1: Marisa, ¿qué pasa?
2: Le mandé, digamos, la promoción de este programa, y creí que por su cercanía con Jorge,
1: claro,
2: por lo menos iba.
1: Pero la vamos a invitar un día.
2: ¿Te
1: parece?
2: ¿Cómo no?
1: Y vamos a invitar a periodistas también para charlar sobre esta profesión, este oficio, esto que ha sufrido transformación, está sufriendo mutaciones importantes. ¿Y qué dice? Ahí veo al personaje.
2: Ahí está Tincho Carpincho. Fíjese usted, la provincia adoptó como muñeco de los juegos estos sudamericanos al Carpincho. Pero le pone Capi, que acá capibara. No es común. Acá todos Capincho dicen en la costa, Capincho, o Carpincho, pero ahora han puesto capibara. Tendrían que haberle puesto Tincho Carpincho, y con esta imagen, además creo que es rosado el...
1: ¿Hace mucho que no vas al Museo Etnográfico? Hay una sala en donde, una sala importante y también orientada hacia que los chicos se enamoren de los museos, como personaje central está el Carpincho.
2: No, digamos, un habitante originario de nuestras costas.
1: Te iba a preguntar eso, por Carpincho, sino por el tema de las costas y de la costa del litoral santafesino, porque muchas personas me han preguntado, y hay una preocupación, por el tema de, ¿cómo diríamos?, el diluvio que se viene o la inundación que se puede venir, y hay también recaudos oficiales que se están tomando. Bueno, ¿qué pasa con esto del niño, el super niño, y lo que se avizora como un gran problema en esto del cambio climático? Bueno, pues está vinculado, lo vinculan con el cambio climático, esto de los fenómenos del niño primero, ahora se habla de un super niño. Vos que estás en el tema ambiental, contame, ¿cuál es tu opinión?
2: Mira, yo lo vengo monitoreando de hace muchísimo tiempo.
1: Sí.
2: Esto que se conoce como fenómeno del niño y que aparece como si tuviera unas pocas décadas, es milenario. Hay relevamiento, estudios sobre fenómenos muy importantes de la época precolombina o miles de años atrás. Lo que pasa que la densidad poblacional ha llevado que las ciudades se extiendan a bajíos zonas de humedales, de reserva, y el incremento de las precipitaciones hoy genera problemas. Y si la inundación agarra una ciudad como la de Santa Fe, sí, donde está, es prácticamente un polder, pero el polder son construcciones cerradas por paredones, lo que pasa es que los polders se construyen en una altura que no permiten la inundación pluvial, y acá tenemos un polder con bajíos, y unas precipitaciones como la que puede traer el Niño puede llegar a generar graves consecuencias. Pero para que la gente entienda esto del fenómeno del Niño, que es cíclico, cada 3 a 7 años sí o sí se produce, tiene que ver, no tiene que ver con el cambio climático.
1: ¿Ah, no?
2: No, no, no. El cambio climático a lo sumo puede incrementar alguna así aceleración de los procesos, pero no tiene nada que ver. Es más, el fenómeno del Niño, ya decía, es milenario, y tiene que ver con lo siguiente. Normalmente los vientos dominantes en la costa del Pacífico, desde Perú, Ecuador, Colombia y Centroamérica, son de este a oeste. ¿Y qué llevan estos vientos? Llevan, son vientos fríos que van hacia Asia, y cuando se encuentran con el mar cálido en las costas de Asia, de Indochina, producen estas inundaciones periódicas y bastante normales, que son las inundaciones provocadas por los vientos monzónicos, que cada tanto generan catástrofes de magnitud. El problema es que estos vientos dominantes, hay épocas que empiezan a cambiar y ya no van de este a oeste, sino que van de oeste al este. ¿Y qué pasa con esto? Arrastran corrientes cálidas a las costas de Perú, Ecuador y demás, y produce distintos efectos. Hay partes en Centroamérica, el sur de Estados Unidos, California, puede provocar sequías tremendas, y hacia el sur del Ecuador, lluvias torrenciales, porque esos vientos producen evaporación y se producen las grandes inundaciones en Perú, Ecuador, Bolivia y el noroeste y el noreste de la Argentina. Y es lo que se está monitoreando, y se habla de que el calentamiento en las costas del Pacífico sudamericano han aumentado en forma bastante alta en relación a lo que han sido los grandes niños que hemos conocido en los últimos años. ¿Y por qué se llama el fenómeno del Niño?
1: Sí, ¿por qué se llama así?
2: Porque esto ocurre, o se detecta, o genera problemas de magnitud en términos económicos en la década del 70. Digamos, Perú y Ecuador tenían una industria pesquera muy importante, se habían hecho grandes inversiones para barcos pesqueros para la pesca de la anchoveta. La anchoveta y la mayoría de las especies marinas, hay abundancia en mares fríos, y cuando sale a pescar la flota peruana en la época de Navidad, el mar estaba cálido y no había un pescado ni para remedio, no había un pez ni para remedio. Entonces quedan los barcos varados en las costas sin poder producir, y a partir de ahí se le pone el fenómeno del Niño, porque empezaba la recurrencia o la mayor intensidad en esa época. Porque también en la costa del Océano Pacífico hay una corriente que se llama Corriente del Niño, que sí, es una corriente de agua cálida que viene desde el norte hacia el sur, que a veces puede coincidir para incrementar pero no es la corriente del Niño. No es el cambio climático, es el fenómeno del Niño. Por eso que hay que estar preparado, hay que ir monitoreando permanentemente la cuestión, y bueno, esperemos que los pronósticos, así como a veces aciertan sobre cosas terribles, fallen en este caso en beneficio de la gente que vive en zona de bajío, en zona de inundaciones cíclicas, y habrá que ver cómo esto impacta sobre todo en el Pantanal, en el Mato Grosso do Sul, en las nacientes del Paraguay y en las nacientes del Paraná, porque otra de las cuestiones problemáticas es las crecientes del río Paraguay y del río Paraná no son coincidentes, pero si se dan estos fenómenos pueden llegar a ser coincidentes, y lo cual agrava la intensidad de esta problemática. Espero que lo hayan entendido los oyentes.
1: Tirarle una pregunta a Ricardo Mascheroni, te hace el desarrollo de una columna o un artículo de opinión y análisis. Así que, bueno, pero ¿qué hacemos? Tomamos precauciones, entonces, si vivimos en la costa.
2: Indudablemente, pero además muchos de los problemas se han ido agravando por el incumplimiento de la ley. De vieja data, en la provincia de Santa Fe, por lo menos, hay mucha legislación y un marco normativo que prohibía construir en zonas de inundaciones ordinarias y extraordinarias de crecida de los ríos, en los albardones costeros, en zona de arroyos, ríos. Y bueno, la presión inmobiliaria ha llevado que nada de esto se haya cumplido. El Código Civil, que se modificó en el año 68, que llevó a la mayor apropiación de tierra del Estado por parte de los particulares, establecía lo siguiente: pertenecen al dominio público del Estado, o sea, todos nosotros, para el uso y goce de nosotros, todas las tierras hasta donde lleguen las inundaciones de máxima intensidad o inundaciones extraordinarias. Esto que significaba que grandes superficies en la costa de Buenos Aires, en la costa de Santa Fe y en otros lugares eran del Estado. En el año 68, mire la picardía que se hace, cambian ese artículo, que ahora se modificó nuevamente con el nuevo Código Civil, cambian ese artículo y dicen, ya no es la creciente extraordinaria, sino que el promedio entre la máxima creciente y la mínima. Entonces estamos en un promedio que toda esa tierra ha dejado de ser del dominio público porque se achicó la superficie de inundación, y eso posibilitó en ese momento que aparezcan todas las poblaciones en la provincia y balnearios en la provincia de Buenos Aires, que se lo apropiaron los estancieros, que lo único que hicieron, corrieron los alambrados, una tierra que ya era prescribible y que se podía apropiar.
1: Estamos en Radio de Noticias, la 90.1, nos pueden ver. Quien hablaba recién es Ricardo Mascheroni. Si no lo conocen, bueno, ya lo están descubriendo a partir de sus opiniones. Es abogado, ambientalista. ¿Está bien que te diga ambientalista? Sí,
2: sí, sí, a esos creo temas. Que la mejor. Nadie se puede decir ecologista.
1: No.
2: Si no tiene. Es como decir, alguien que diga, que entienden leyes y diga, yo soy abogado, pero tenés título, te recibiste en una facultad. Claro. No, pero entonces no soy abogado. Bueno, ecologista es el que estudió la carrera de ecología.
1: Claro, me acuerdo que le pregunté a mi hermano una vez por un chiste que había de un humorista, ya era muy, muy adolescente, un humorista norteamericano, que estaban en medio de un desastre hídrico, bueno, estaban todos inundados, qué sé yo. Y el hijo le preguntaba al padre, que estaban subidos arriba de un auto para, digamos, para no ahogarse, le preguntaba, papá, ¿qué es la ecología? Y yo le pregunté a mi hermano, porque bueno, él estudiaba edafología, y entonces
2: tiene
1: le pregunté,
2: que ver.
1: Sí, tiene que ver con el estudio de los suelos. Y me explicó esa palabra que yo Bueno, en la adolescencia recién descubría ecología, que después, bueno, tuvo amplia difusión. Y fíjate vos, hubo una discusión y un debate que se dio también aquí en Argentina y en los países llamados del subdesarrollo, cuando, bueno, se discutía si era importante o no hablar y proponer en las plataformas políticas, cuando existían las plataformas y los partidos políticos en otros tiempos, si era interesante plantear ese tema, nosotros que teníamos otras necesidades, nosotros que, por ejemplo, estábamos, bueno, con estas dificultades a partir de la pobreza, la falta de trabajo, si no era como para otro momento hablar del ambiente, de la ecología y de los daños que se causan justamente al planeta Tierra. Un debate ese.
2: Un debate que se ha abandonado, uh-huh. Y le doy un simple ejemplo. Este mes de junio,
1: sí,
2: es el mes del ambiente.
1: ¿Junio o julio?
2: Junio.
1: Junio.
2: 5 de junio, el Día Mundial del Medio Ambiente.
1: Sí.
2: Antes usted se acordará a los titulares de los diarios y a nadie le interesa, por lo menos en el poder, porque están en la guerra, porque están en la apropiación de tierras y de recursos en otros lados, y el ambientalismo es un freno. El 17 de junio es el Día Mundial de Lucha contra la Sequía y la Desertificación, uno de los temas grandes y graves que tiene el mundo y nuestra Argentina, porque muchos creen que aquellas zonas que se hace riego artificial no van a desertificar. Si el riego artificial de aguas de napa subterránea termina desertificando, porque todas las aguas subterráneas, en mayor o en menor medida, tienen sales naturales.
1: Sí.
2: Y cuando el sol evapora, pero no evapora la sal va quedando, y ya hay grandes zonas que eran de pampas húmedas que están siendo desertificadas por el tema de la sal. El 8 de junio es el Día Mundial de los Océanos, una discusión muy grande que también se dio el mundo. No nos olvidemos que antes de que saliera la convención se tiraban los residuos nucleares a las fosas marinas, barcos que se hundían con residuos químicos y demás. Bueno, medio se morigeró. El 15 de junio es el Día Mundial del Viento, o sea que hay toda una serie de fechas que tienen que ver con la temática ambiental, y el 20 de junio, más que el Día de la Bandera, la reivindicación de Belgrano se debe hacer, fue el primero que habló del cuidado del medio ambiente, contra la desertificación, la necesidad de poblar la tierra de árboles. Sarmiento también, Sarmiento decía, el planeta es una hoja en blanco que hay que escribirla con árboles. Mire qué poesía eso.
1: Bueno, gran escritor, Sarmiento, ¿no?
2: Sí, ni hablar.
1: Que también polarizó a favor y en contra.
2: No, ni hablar, pero en la defensa del ambiente, él cuando inaugura el parque, sí, el 3 de febrero en su momento, dice, esto es un legado vivificante para toda la humanidad, y me reivindican lo que yo siempre quise ser, un pobre agricultor, y que voy a volver a mis orígenes. Por eso prácticamente fuera de actividades políticas y demás, tenía su refugio en el Tigre, la casa donde pescaba, claro, nadaba y todo lo demás.
1: Bueno, vamos a hablar cuando llegue el momento sobre Sarmiento, ¿no? Y las controversias que existen, porque era una personalidad fuerte y fuerte, también por algunos sectores resistidos.
2: Y descontrolado en su discurso.
1: Sí,
2: en
1: también, algún... sí, pero no el descontrol que conocemos hoy en día.
2: No,
1: nada que ver. Bueno, pero hablando de Sarmiento...
2: Le voy a hablar de un libro. Un,
1: ¿cuál?,
2: libro que lo pone en su justa dimensión.
1: ¿Cuál?
2: ¿Cuál? Sin ahorrar críticas.
1: ¿Sobre Sarmiento?
2: Sí,
1: ¿cuál?
2: Sarmiento y Martí. hace una comparación entre Sarmiento y Martí.
1: Y José Martí.
2: Y José Martí. Y el autor de ese libro es un autor que ha publicado 50 y pico de libros en la Argentina, que pasó prácticamente desconocido, Luis Franco, que vivió siempre en una chacra en Catamarca o La Rioja, que fue fundador del MAS. Fundador del MAS. Y en el año 96 se le hizo un reconocimiento en la Cámara de Senadores.
1: Cuando hablas del MAS, ¿de quién? De
2: Movimiento al Socialismo.
1: ¿De lo de Zamora?
2: Sí, exactamente. Y bueno, vivió todo el siglo XX, porque nace en 1900 y viene, muere en 1999. Sí. Y pero te puedo asegurar que es de esos escritores que pasan.
1: Vamos a agendarlo, ¿sí? Para leerlo.
2: Luis Franco, Sarmiento y Martí, un interesante libro.
1: Bueno, y recuerden que ahora, como lo hablamos también en el programa junto al secretario de ANSAFE, hoy se instala, hablando de maestros y maestras, la Carpa Blanca en Santa Fe, termina su recorrido porque ha sido itinerante y, bueno, viene a Santa Fe por ese reclamo tan genuino que nos comentaba Rodrigo Alonso. Y hablando de los maestros, de las maestras y bueno, y la educación en general, hay un tema musical, una canción de Paxi Andión. Se preguntarán ustedes quién fue o quién es. Bueno, quién fue, porque ya falleció en el 2010. Era Francisco José Andión González. Había nacido en Madrid. Y bueno, lo van a escuchar ahora en una canción que se llama El Maestro, que es un tema emblema, justamente, que habla de esta lucha de la docencia, ¿sí?

0: Era Paxian Dion, el maestro, un tema emblema. Y por cierto, contaba que Paxian Dion nació en Madrid un 6 de octubre, allá por 1947. Francisco José Andión González se llamó. Y bueno, todo el mundo lo conocía como Paxian Dion. Algunos incluso preferían a Paxian Dion y no a Serrat. Había una disputa ahí entre uno y otro, pero los dos son brillantes, por supuesto, talentosísimos, y Paxian Dion tenía esta dureza, ¿no? Cuando cantaba era muy, ¿cómo diríamos? Muy intenso, ahora que se utiliza tanto esa palabra. Bueno, estuvimos escuchando a Paxian Dion y, bueno, tiene que ver con todos estos temas que hemos conversado. En una mañana que hicimos un pupurrí de temas, de una conversación libre, ¿no? Dice la maestra, tema de la redacción libre.
1: Bien.
0: ¿Sí?
1: No, le decía que en España hubo varias disputas en eso, quienes representaban más la hispanidad y la actitud combatiente. Y siempre Serrat estuvo en último lugar. Ahí estaban Paco Ibáñez, Paxian Dion y Raymond, que nosotros no lo conocemos. Aparece, digamos, en el disco ese Juntos Somos Más, que está Ana Belén, Joaquín Sabina. Lo que pasa que este último nunca cantó en español, cantaba en catalán.
0: En catalán. Pero Serrat era, también tiene temas en catalán.
1: Ya son... sé, pero digamos, en Cataluña Raymond era más que Serrat, aunque parezca mentira.
0: Bueno, pero Serrat no triunfó tanto en España, porque era una España franquista y de algún modo también estaba censurado. Triunfó en el exterior y en América Latina y bueno, y también, bueno, ahora está consagrado.
1: Él adquiere cierto grado de protagonismo, creo que en un San Remo, Serrat.
0: Cuando... No sé si San Remo, Serrat no lo asocio con San Remo.
1: Bueno, no, déjeme que le comente. Cuando se negó a cantar en español una canción y lo eliminaron de la lista, digamos.
0: Porque cantaba en catalán.
1: Ahí fue a cantarla en catalán, digamos.
0: Claro.
1: Y ahí, digamos, empezó, digamos, su censura y eso lo llevó a obtener una popularidad increíble, sobre todo en Latinoamérica.
0: Sí, seguro.
1: En nuestro país era como ciudadano de...
0: Era un argentino más.
1: Exactamente. Lo que pasa es que Serrat tiene una poesía, más allá de lo que es adaptación de los viejos poetas españoles, tiene una poesía propia que de un nivel altísimo. Lo mismo Sabina, Sabina como poeta, algunos dicen que es el heredero de Lope de Vega. Algunas publicaciones literarias.
0: Sabina que... Joaquín. Yo la verdad que, bueno, tengo mis reparos también con respecto a Joaquín Sabina, pero hay gente que es admiradora, que admiran a Joaquín Sabina. El Conny Cherep, por ejemplo, es uno de los admiradores de Joaquín Sabina, es un sabinero. Pero yo prefiero Serrat.
1: No, yo también, pero Sabina me gusta la poesía que no la canta, digamos, el libro de Sabina...
0: ¿Lo tenéis al libro?
1: Sí, Ciento de Catorce Volando, que es un homenaje que hace a los 50 años del libro...
0: Yo lo regalé, lo
1: tenía. Ciento Volando, de Gabriel Celaya,
0: claro.
1: Que en ese libro incluye la poesía es un arma cargada de futuro.
0: Bueno, y hablando de poesías, poetas, queremos reiterar nuestro agradecimiento... por lo de ayer, los 50 años de la SADE y la cantidad de gente que conocemos, ¿no? Estaba, por ejemplo, quien fue director de la carrera de periodismo y de comunicación social, porque en realidad no existe la carrera de periodismo. Bueno, ahora sí, ahora existe hasta carreras para ser cocinero, pero, perdón, no quiero ser displicente, pero quiero decir que no está colegiada, no está colegiado no es como el colegio de abogados o de médicos, la actividad del periodismo. De hecho, hay abogados que son periodistas, que hacen periodismo. Bueno, hay personas que son maestros y ejercen el periodismo, y otros que no tienen títulos universitarios y son periodistas, y muy buenos periodistas. Me acuerdo que era excelente, por ejemplo, Antonio Carrizo, era locutor. Bueno, no era locutor, no había pasado por la secundaria, apenas tenía la primaria, pero era un gran lector, como dijo Jorge Luis Borges, ¿no? Más que escritor, me considero un lector. Y Carrizo, que lo entrevistó a Borges, y hay entrevistas maravillosas, había leído mucho, y también lo había leído a Borges, y por eso podía entrevistarlo y dialogar con Borges. Estar a la altura de un Borges, que es palabra mayor, el Carrizo, Antonio Carrizo, que, te digo, tenía apenas estudios primarios, pero era un gran profesional, un gran lector, y por eso pudo ejercer la locución y el periodismo. O sea, es que le dieron una decisión que tomó el ISER, que es el Instituto Superior de Estudios Radiofónicos, que es quien te acredita y quien te da el carnet para que seas locutor, porque eso sí está colegiado. Periodismo no, pero sí la carrera de locutor. Y tomaron la decisión, por la trayectoria y también por la personalidad y todo lo que desarrolló a lo largo de tantos años, de otorgarle el carnet de locutor a Antonio Carrizo.
1: Mira qué linda historia. Vio todo lo que hemos aportado o nos hemos enterado mutuamente. Creo que esto hace realidad esto de charlar fuera de agenda.
0: Sí, claro que sí.
1: Y creo que lo que más le puede llegar a interesar, porque escucharnos que estamos desarrollando una historia verdadera o falsa, le genera una chanza, sí. Una chanza. Digo,
0: bueno, uno trata de buscar en las fuentes.
1: Exactamente, pero el oyente queda a ver cómo sigue esto.
0: Bueno, ahí estamos. Sigue el sábado que viene, le vamos a dedicar un programa a Belgrano.
1: A Belgrano.
0: Que tiene que ver con lo del 20 de junio.
1: Exactamente.
0: Y bueno, y por supuesto, ahora nos vamos a la Plaza 25 de Mayo, que para quienes no la conocen por ese nombre, es la plaza que está frente a la Casa de Gobierno, porque allí está la docencia, toda la comunidad docente, pero también la comunidad santafesina, acompañando los reclamos del maestro, de la maestra, de la comunidad, que quiere que sea no un privilegio, sino algo a lo que todos tengan acceso, la educación.
1: Pero además, para que están haya reclamando por
0: acceso a la educación, tiene que haber maestros y maestras, ¿no?
1: Exactamente.
0: Docentes.
1: Además, que no hay futuro sin maestro.
0: Eso es.
1: Ya vamos a poner en otro día El Son de la Educación, de Carlos Puebla, que es muy interesante. Enseñar a escribir es como darle la luz a un ciego, dice. En ese tema, muy buen tema para homenajear a los maestros, dice. Y plantea la lucha desde la trinchera, la escuela, al pizarrón, dice. Pero enseñar a escribir es como darle la luz a un ciego.
0: Gracias a todas las personas que nos acompañaron, muchos mensajes.

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1: Es espectacular poder vender Argentina y promover inversiones. Lo dijo Pablo Quirno sobre la Semana Argentina en Nueva York. Es espectacular todo lo que está pasando. Demuestra el interés que el presidente Milei despierta en el mundo, destacó el canciller.
2: Es espectacular. A ver, todo lo que está pasando demuestra el interés que el presidente Milei despierta en el mundo. Y la verdad que para nosotros es espectacular poder vender Argentina y poder promover inversiones.
3: ¿Y por qué ahora debiera ser diferente en vez de otros momentos de...?
2: Porque nunca pasó esto en Argentina.
1: Nahuel Gallo habló con María Corina Machado tras haber estado 448 días detenido por el régimen chavista. El gendarme argentino, que continúa con su recuperación tras estar detenido de forma ilegal en el Rodeo 1, se comunicó con la líder venezolana en las últimas horas. Fue la primera comunicación luego de su liberación.
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1: Estados Unidos transmitió su descontento ante una posible entrega de inteligencia rusa a Irán. Funcionarios estadounidenses afirmaron que Moscú negó haber proporcionado esos datos a Teherán. El gobierno de Donald Trump expresó preocupación tras la difusión de informes que señalan el traspaso de datos sensibles a Teherán, incluyendo la ubicación de embarcaciones y aeronaves estadounidenses en la región.
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0: Yes, y así es. Acá estamos en Radio Noticias 90.1 FM, Radio Continental, con estas cosas que tienen que ver con la cultura y ser feliz, esto de ser feliz, este ejercicio que hoy en día es una práctica que nos invita a pensar en esto de la felicidad o muchas cosas que es propio, ¿no?, de seres humanos, este camino que a veces elegimos carrera, elegimos cosas, nos pasan cosas que tienen relación con esto de la felicidad o no, depende mucho de cómo contextualizamos las cosas que nos suceden, de cómo nosotros somos capaces de la resiliencia y seguro, como decía una profe el otro día en el instituto, no somos, todos los días no somos iguales, somos diferentes, creemos que somos iguales, pero no. Ser feliz es mi color, decía Facundo Cabral en estas estrofas, en estos cantos. Y yo creo que hoy por hoy, donde el mundo y la vida está un poco rodeada de la ansiedad, del miedo, rodeada del peligro y de todas esas cosas que en la vida siempre están, pero que uno siempre debe aprender cómo sobrellevar esas cosas, cómo entender que todos no tenemos el mismo criterio y por lo tanto tampoco sentimos igual. A veces otras personas empatizan o sienten más con otras y otras no. Y esto es muy diverso y tiene que ver con la cultura. En esto que también compartimos esta jornada con Gabriel, gracias por estar acá con nosotros, Gaby.
1: ¿Qué tal? Buen día, Ángeles, ¿cómo te va? Realmente la métrica, esa palabra de Facundo Cabral, esa una payada que él les decía, y me gusta ser feliz, el color, la felicidad es mi color.
0: La felicidad es mi color.
1: Por ahí uno se pregunta, Angelita, ¿qué es la felicidad? ¿Son momentos, son instantes? Inclusive hay películas que hablan de la felicidad. Me viene a la mente de pronto la película de Will Smith, En busca de la felicidad.
0: Ajá, bien ahí.
1: Entonces, ¿qué sucede? Vos decís, la felicidad son instantes, son situaciones. Uno las puede provocar. Entonces vos decís, ¿qué es lo contrario de la felicidad? La amargura, no la tristeza. O sea, cuando vos decís, che, mirá, me siento bajoneado, me siento otro, y por así vos decís, buscar el momento que te haga feliz, lo placebo, el motivar, porque si vos estás contento con vos, eso lo transmitís en tu entorno y se nota.
0: Claro, entonces, sí, yo suelo ser. No tengo que hablar de mí, pero digo, bueno, yo me parece que todos tenemos la felicidad, pero no nos damos cuenta, Gaby, porque yo digo, cuando vos te levantás y sabes que tenés que ir a laburar y que la gente te está escuchando, la gente está esperando que el locutor vaya a sonar ahí, y voy a decir, la gente me está esperando que yo vaya y le ponga el, ¿cómo se llama el programa?
1: El estilo.
0: El programa se llama, el programa tuyo.
1: Ah, el transportador.
0: El transportador. La gente está esperando que vos lo transportes, Gaby, entonces.
1: No, bueno, usted te va a contar la historia de cómo surgió el nombre.
0: Qué ocurrencia, pero está bien porque, claro, son temas de uno a otro, de 80, de 90, a veces alguno de 60, digo,
1: sí,
0: hay que tener agallas también, digo. Hay que tener
1: agallas. Es más, lo mío es caradurezco, lo reconozco, total no nos escucha nadie, como digo.
0: Dicen que hablar, no nos escuchan.
1: Hablar de música que a lo mejor uno no vivió, pero ¿qué pasa? El oyente dice, ah, mira la música que está pasando. Y me ha sucedido que yo hacía concurso, entonces venía a retirar tu premio, y me veía y me dice, pero vos hablas de música que no es de tu época. ¿Y cómo hacías? Cuando no había internet.
0: Y estudiás, dice.
1: O sea, cuando no había internet, Angelita, claro. O sea, ahora obtener la ventaja de plataforma, aplicación, Spotify, la tecnología te permite guitarrear. Entonces, yo me acuerdo que un oyente me marcó a fuego y me dijo, Gabriel, vos sos idóneo porque viajás en el tiempo.
0: Claro.
1: Y ahí me dijo una palabra que...
0: Antropológico e histórico.
1: Exactamente, o sea, vos sos un viajero del tiempo, Gabriel, pero no llevas... Pero tenía la ventaja, y la tengo, Angelita, de, digamos, tener parientes que amaban la radio.
0: Claro.
1: Entonces, uno es consecuencia de decir, che, la radio la llevas en la
0: piel.
1: No
0: te olvides que es el puente, dijo, y cuánta gente encontraste y cuántas cosas buenas te pasaron en este transcurso de estos tantos años, que yo el otro día te escuché, no sé si dijiste 17 años.
1: Del programa, y recibido del querido instituto, nuestra querida casa materna, nuestro instituto 12, egresado del 2000.
0: En el 2000.
1: Pero que vengo haciendo bochinche de radio de 1990.
0: Uy, hace
1: si un
0: montón.
1: Si te sigo pasó la grabación de lo que hacía en esa época.
0: Sí.
1: El programa se llamaba Delirios Nocturnos en FM Juventud. Anduvo el doctor Mascheroni en esa época en la radio. Sí, y Daniel Dussek también.
0: Sí, sí, sí. son, ellos son de la radio, también son la radio de su casa. Y bueno, qué lindo poder compartir estas iniciativas que tienen que ver mucho con nuestra interacción, poder acompañar mucho a las personas que sintonizan la radio. De 10 a 13 vamos a estar en Línea Cultural con entrevistas que tienen que ver con la cultura, con el 7 de junio, el día tan importante, el Día del Periodista. El 7 de junio es una conmemoración por la fundación de La Gaceta, el diario de Buenos Aires, fundado por el prócer y secretario de la primera junta, Mariano Moreno, que escribió el primer periódico independentista en un órgano oficial de difusión del gobierno patrio. Sin que no te parezca poco, categóricamente, o buscaría varias formas de poder describir la función periodística, donde lo importante es revalidar a todos la pluralidad, más que nada, y en este camino donde quizás en un contexto ese se presenta un poco difícil poder entrañar todas las voces de las personas, de las culturas étnicas, de los indios, de los chinos, de los afro. ¿Cómo le podemos decir, Gaby? Porque
1: las etnias originarias.
0: Las etnias originarias, exacto. Y esta importancia que realmente nos representa, porque todos somos un poco de eso, todos somos un poco de blancos, un poco de morochos, un poco de trigueños, somos un fragmento de todas esas personas en muchas cosas, en lo ético, en lo moral, en nuestra. Y esas cosas y todas esas diferencias son esa transformación que nos debe todos los días interpelar, y sobre todo a los periodistas, a los comunicadores, a los locutores, para poder alcanzar esas alianzas que nos permiten llegar a las personas en distintas maneras, estas comuniones que muchas veces le hacemos propagandas a las industrias, a los comedores, a todo. Entonces esto como medio, cada persona que hace locución, hace periodismo, es un medio que acerca a otras personas, y con todo lo diferentes que podemos ser, lo importante que yo creo, me parece a mí, desde mi punto de vista, es la pluralidad, el acercamiento a las personas, a pesar de lo diferentes que somos, de lo que nos podemos equivocar, de que sultanito, menganito no me gusta, y todas esas cosas que tienen que seguir estando, y el periodismo es democracia, y la democracia tiene que seguir estando. Y recordando también que ahora en enero, creo que el 26 de enero, se va a renovar el Estatuto del Periodista, y hay muchas cosas importantes que nos suceden, porque a lo largo de nuestra historia y de nuestro crecimiento como seres humanos, hemos tenido siempre a los periodistas escribiendo, relatando, ayudando, y que a veces, muchas veces, los periodistas somos víctimas de las difamaciones, de las injusticias, de las incoherencias, donde también en esta reunión que se hizo en el 12, como título principal, el periodismo para incomodar.
1: Bien, bien disparador
0: el
1: título.
0: Exactamente. El periodismo para sacarte de, dije, a ver, yo en mi caso no hablo mal de nadie ni me meto con nadie, pero siempre trato de, a ver, desregulemos las injusticias, acomodemos ciertos patrones que no vamos a cambiar la sociedad, porque no la vamos a cambiar, pero siempre podemos estar mejor.
1: Exactamente. Y Angelita, fíjate vos, más allá de locución, periodismo, el periodista es un cronista. Uh-huh. O sea, lo que queda escrito, asentado. Imagínate que uno ve maravillado, por ejemplo, cuando no había la tecnología aplicada que tenemos afortunadamente hoy, uh-huh, las crónicas, e inclusive nos trasladamos a la época de los egipcios. Uh-huh. Los primeros escribas eran los cronistas de la época. Uh-huh. Y entonces se construye la historia. Y por allí tenemos un factor que a mí me impresionó mucho, inclusive en el año 2000, cuando estaba saliendo de la carrera de locución, en los últimos momentos, el revisionismo histórico. Cuando vos entras a ver el libro, uh-huh, y decís, ¿qué criterio tengo? Y aparece un profe, aparece un docente que te dice, tomalo por este lado. Uh-huh. Entonces ellos te muestran la puerta, y entonces se aparece la maravilla que es un libro, que, uh-huh, es una tecnología que te dice, por ejemplo, ¿qué criterio tomás vos? Uh-huh. Entonces el periodista, una vez Jorge Lanata, de una charla en Buenos Aires, y tuve el placer de verlo, digamos, en vivo, era muy, más que combativo, era directo. Dice, sean sinceros, los comunicadores tienen que ser viscerales,
0: claro,
1: objetivos y no subjetivos.
0: Exacto.
1: O sea,
0: sí,
1: la objetividad.
0: Igual, a mí, o sea, la verdad es que yo, si tengo que para mí el único modelo a seguir como periodismo, siempre destaco los periodistas los primeros.
1: Claro.
0: Como Mariana Moreno.
1: Claro, bueno.
0: Como Rodolfo Walsh. Gente que realmente hizo cosas por la
1: menos.
0: Patria. Hizo muchas cosas. Entonces, tenemos que recuperar esos próceres que han escrito y han renovado la patria y nos invitan a eso. No estoy desprestigiando a la Nata, pero...
1: Sí, sí, o sea, fue lo último referente sí, combativo.
0: Sí,
1: fue.
0: Sí, sí,
1: bueno,
0: sí.
1: Moreno, cuando muere, uh-huh. muere en alta mar, uh-huh. y entonces en el sepelio, que por el viaje trayectorio puede entrar en su cuerpo, lamentablemente, fines del siglo XIX, hacía falta tanta agua para apagar tanto fuego.
0: Claro.
1: O sea, vos veías los escritos de Mariano Moreno y decís, caramba... Uh-huh.
0: Decir... Si vos cuando los lees, cómo escriben las personas, ese tipo de personas, vos te das cuenta lo que sienten.
1: Exacto.
0: Y en eso, te digo, hoy yo lo había invitado a Miguel de la Fontana, que yo
1: Miguel.
0: Lo quiero muchísimo, sí, sí, ahora sí, sí. no pudo porque le tienen que poner un estén y eso, son cosas de su vida privada.
1: Sí.
0: Y bueno, él es un periodista y escritor que él escribe con el corazón. Porque si vos lees los relatos que él escribe, como...
1: En El Litoral ha publicado mucho.
0: Una hermosura. La verdad es que yo digo, tenemos mucho... Yo hablo de mí. Tenemos mucho que aprender de esos próceres de
1: la escritura. Son locales, lo tenemos
0: son
1: acá.
0: Son locales, lo tenemos acá.
1: Acá,
0: son
1: ¿viste?
0: Tan valiosos.
1: Uh-huh.
0: Y hay muchos.
1: Sí,
0: hoy
1: sí,
0: también
1: sí.
0: tenemos... Me olvidé de mandarle mensaje, pero sí tenemos una entrevista también con una escritora, que vamos a ver porque no le recordé, pero seguramente que sí, que se acuerda que hoy es la entrevista. Después también tenemos un artista, una música. Y bueno, este día del periodismo como premisa recordar esto, ¿no? Esto de Mariano Moreno, cómo hizo, cómo lograr una nación justa, cómo lograr una provincia justa, cómo tantas cosas que realmente nos representan. Y que son importantes que nosotros tengamos ese estímulo de decir, no, mira, todo no es tan malo, todo no está tan feo, qué sé yo. Siempre hay una manera de encontrarle la vuelta. Y en esto, ahí los periodistas hacemos, o los que vamos a hacer, que ya estamos en el ejercicio y que también leemos y escribimos, relatamos y estamos en los medios, esta invitación a que los contenidos que nosotros demos sean lo más... imparciales, que no estén de un lado ni de otro, que a veces es difícil no estar de un lado o del otro. Tenés que aprender a ser como una palabra que me acordaba ayer que ahora no me sale, que es cuando sos ni una cosa ni la otra, neutro.
1: Ecléctico.
0: La función neutra.
1: Una cuestión, o sea, el ecléctico, o sea, no, o sea, vos decís, es una postura ecléctica.
0: Uh-huh.
1: Entonces vos decís... La imparcialidad, por ejemplo, uno dice la palabra ecléctico y decís, por ejemplo, te remontás al Imperio Romano.
0: Uh-huh.
1: Entonces voy a decir la imagen, debo decir, Poncio Pilatos, ¿qué hago cuando lo apareció Cristo? Decía, hagan lo que quieran y me lavo las manos. Esa es una postura del eclecticismo.
0: Sí.
1: ¿Y cómo que es eclecticismo? No. Entonces vos decís, imparcial. Entonces actualmente decís, tengo un periodismo imparcial.
0: Uh-huh.
1: ¿Qué pasa, Ángeles? Están los gustos personales.
0: Uh-huh.
1: Y la cuestión subjetiva... nos puede a los que estamos en los medios de comunicación.
0: Claro,
1: o sea,
0: es como que vos querés ser imparcial, pero si te vienen a hablar de la guitarra, que me gusta esto, que y vos vas a terminar reflejando que vos te gusta eso, entonces como que por más que vos hagas esa práctica de, a ver, yo soy re imparcial,
1: es imposible
0: en algún momento.
1: Es más, actualmente, años atrás no existía la inteligencia artificial.
0: Eso nos está matando.
1: Exacto. Bueno, y en el instituto tenemos los compañeros, muchos colegas que están trabajando en los medios.
0: Uh-huh.
1: Me decía, Pascual, vos estás loco. Mira, que
0: va
1: a existir
0: una
1: computadora que hable sola y que tenga una inteligencia propia.
0: Uh-huh.
1: Digo, chicos, vamos a llegar el día de la radio. Y actualmente me contacto con mis colegas. Me dice, Pascual, o sea, ¿cómo es que se venía la inteligencia artificial? Le digo... Es desde la antigüedad la inteligencia, o sea, lo uh-huh. artificial es lo no humano.
0: Claro.
1: Entonces vos ves la tecnología, ¿y quién la creó la tecnología? El hombre.
0: Uh-huh.
1: Entonces, nosotros manifestamos la tecnología en nuestra creatividad.
0: Perdón que te interrumpa.
1: Sí, sí.
0: La inteligencia artificial no tiene empatía.
1: No.
0: Y no tiene empatía cognitiva. Porque,
1: olvidate.
0: ¿Qué pasa? Hay algunas personas que no tienen empatía, pero tienen empatía cognitiva. Entonces saben cómo va a reaccionar el otro. ¿Cómo que siente el otro? Por más que no siente lo mismo que el otro. Entonces, ¿por qué lo digo? Para que nos acordemos que la inteligencia artificial los va a eliminar. Porque ninguna de las dos cosas tiene. ¿Te das cuenta lo grave que es tener inteligencia artificial en los medios de comunicación? Hablaba un periodista, decía, yo tenía un relato que yo había hecho con mi foto en el diario, ahí en la reunión del otro día. Uh-huh. Y después me habían avisado, no voy a dar datos de dónde ni nada de eso, me habían avisado que la inteligencia artificial me había cambiado todas las palabras que yo dije y mi foto estaba. Y yo tuve que hablar con esa persona que me había hecho eso, que yo creo que eso es un delito para mí.
1: Claro, o sea, vos imagínate que estás con el teléfono, interactúas con la inteligencia artificial, uh-huh. todos esos datos, Angelitas, y en una cuestión es antitecnológico lo que te voy a decir, queda navegando en la famosa nube. Uh-huh. Y la inteligencia artificial se maneja en nanosegundos.
0: Claro.
1: Vos le preguntás y al toque te sale una escritura y una velocidad
0: increíble. A mí me pasa increíble. Eso. Yo, por ejemplo, escribí esto, que vos lo ves acá, que está acá escrito e impreso. Sí, sí. Después yo, como esto yo lo guardo, tengo una hojita en Word dentro del teléfono y lo guardo escrito ahí. No siempre escribo acá, porque por ahí, qué sé yo, se me puede perder. Después miro y yo digo, es increíble cómo puede ser que lo mismo que yo escribí acá, apertura, actualidad, línea cultural. Y me sale lo mismo que yo dije en Google, como si yo hubiese buscado algo ahí, pero porque si yo lo escribí acá y lo tengo escrito. No podía creer.
1: Y lo pone como encabezado.
0: Queda algorítmico. O sea, todo lo que yo dije, me lo repite después.
1: Bueno, y justamente vos sabés, Ángeles, que viene la cuestión del... No sé si entrar en terreno en el marco legal. O sea, cómo proteger la propiedad intelectual creativa del ser humano. Uh-huh. Entonces, ¿qué sucede? Es una maravilla que te aporta, digamos, soluciones momentáneas, instantáneas. Uh-huh. Y bueno, en el programa que yo tengo...
0: Yo no la uso para nada.
1: Probé un día.
0: Tengo miedo.
1: Claro, probé un día en online. Uh-huh. O sea, yo estaba trabajando en el programa mío. Y veo, por ejemplo, lo grabo a través del teléfono uh-huh. y me sale audios. Con la voz mía, me dice, tu voz sonaría así con esta publicidad.
0: Terrible eso.
1: O sea, yo dije, guau, o sea...
0: ¿Viste?
1: Vos decís, locutores, ¿qué hacíamos antes? Publicidades, grabábamos...
0: No, igual, no nos pueden reemplazar, porque, como te digo, no tienen ni empatía, ni empatía cognitiva. Entonces, la inteligencia artificial... Hay que poner un orden. Yo veo que hablan mucho de la inteligencia artificial y que hay que tener cuidado, pero realmente no lo toman, porque si no, amiga, mira, yo te puedo mostrar que es verdad lo que te digo. Acá está escrito y acá yo busco y vas a ver que en algún momento me va a aparecer. Yo digo, pero qué bárbaro, es un peligro, no, mejor no. O sea, uno lo hace para hacerlo más rápido, porque yo a veces o estoy en la calle o estoy en algún lado y se me ocurre escribir algo y lo escribo acá. En el teléfono.
1: Te comento algo, Angelita.
0: Y es más rápido.
1: Y uh-huh. bueno, hay un antecedente. En la década del 60, uh-huh. el escritor Arthur C. Clarke, uh-huh. yo me quedé asombrado, año 67, publica la novela 2001, Odisea del Espacio, y hablaba de un computador con conciencia e inteligencia artificial que hablaba, y está bien, una fantasía que un viaje a Júpiter encontramos vida extraterrestre, uh-huh. entre comillas. Pero cuando vos lees la novela, año 67, y después Kubrick la lleva al cine, uh-huh. entonces vos hablás de la inteligencia artificial 1967. Uh-huh. Entonces, ¿qué sucede, Ángeles?
0: Nada que ver a lo que es ahora.
1: Se adelantó su época, uh-huh. pero ¿qué sucedía? Había una cuestión más inocente del lector, y vos decís, no existía. Entonces lo más avanzado que existía en esa época era comprar el libro.
0: Claro.
1: Ir al cine y ver la película.
0: Y siempre es lo mejor. Yo a veces, cuando tengo que estudiar mucho, por ejemplo, hay una aplicación... que vos la pones y cuando no lo podés leer y solo podés escuchar, te lee.
1: Exacto.
0: Y después vos lo lees y entonces te ayuda. Eso sí, para eso uso la inteligencia.
1: Está excelente,
0: sí
1: te ayuda.
0: Sí, porque a veces no puedo, estoy haciendo alguna cosa y no puedo ponerme a leer. Entonces me pongo los auriculares y hago eso. Y en eso me ayuda un montón de cosas.
1: Se llama PDF, PDF
0: Voice.
1: Voice también.
0: Voice,
1: exactamente.
0: Nada, sí. Lo sabía de antes, ¿cómo no te pregunté? Bueno... Y también
1: como dicen los chicos ahora, es adictivo, ojo, o sea,
0: sí,
1: te lo lee y vos lo escuchas y una voz...
0: No, pero uno sabe que uno tiene, porque hay cosas que parece que a propósito están mal escritas, entonces la española vos la tenés que dilucidar, ¿qué carajo? Perdón la expresión. ¿Qué está diciendo?
1: Ahí está el regionalismo. ¿Entendés?
0: Claro.
1: Te iba a decir justamente.
0: El otro día ni ella entendía lo que estaba diciendo, entonces hacía...
1: Por ejemplo, la aplicación de esa de cuando vos conducís recalculando,
0: coge
1: tal camino, entonces vos decís, la galleguita me llevó por acá. O sea, y es la inteligencia artificial que te maneja, digamos, desde España. Uh-huh. Cuando aparecieron las primeras aplicaciones, por ejemplo, los transportes escolares, todo eso uh-huh. que aparecían para practicar, e inclusive no tienen idea de la situación geográfica de otros países.
0: Sí,
1: entonces,
0: me hiciste acordar varias cosas. Gracias por decir eso, porque me hiciste acordar. Bueno, primero que me olvidé decir que hay 8 grados 9, una sensación térmica que hace mucho frío, hay que abrigarse. Se siente el frío, yo vine con la campera de cuero, me doy cuenta que hace mucho frío. Y también, que no me quiero olvidar, antes de ir al corte, que el 3 de junio se conmemoró, nosotros el sábado pasado no estuvimos porque yo estuve enferma, el 3 de junio se ha conmemorado el aniversario de Ni Una Menos, el histórico movimiento feminista surgido en Argentina en 2015. Su objetivo central es visibilizar y exigir el fin de las violencias, la violencia de género, las desigualdades estructurales que afectan a las mujeres y diversidades. El reclamo del 3 de junio del 2015, en una multitudinaria histórica marcha en el Congreso de la Nación de Buenos Aires, con 80 ciudades de países, detonante convocatoria brutal por el femicidio de Chiara Páez, una adolescente de 14 años. Y esto sucede porque la mayoría de los femicidios y los abusos y las violencias contra las mujeres, nosotras, es porque quienes la ejercen no tienen conciencia de eso y solamente le importa su relato, su forma de interpretar la realidad y no al otro. Entonces, yo en esto voy a decir, digamos, como con frialdad, digamos, que esto no, por más que pidan y todas estas cosas sigan, que está bien, que tienen que seguir estando, que tienen que seguir reclamando, y que todos sabemos que venimos de una mujer y que es importante el respeto a las mujeres, las diversidades, los derechos laborales, que es tan importante, y las violencias que son tan múltiples, muchísimas dimensiones de violencias pueden existir también en el ámbito laboral. El otro día escuchaba una chica que me contaba que las compañeras de trabajo, como ella era distinta y ella empatizaba más o había cosas que era más sensible, se habían hecho un grupo y se mandaban, hizo esto, dijo esto, pasó esto, para sacarla, para borrarla, para denigrarla, para desnostarla. Y a veces, ¿por qué lo digo? Porque también mujeres también ejercen, no es mi caso y espero que no, las mujeres también ejercen violencia hacia otras, mandadas por otros. Entonces, la violencia es un muy grande, es muy amplia, es muy dimensionada la violencia. Y por más que hagamos todas estas cosas, que está bien, hay que exigir y hay, bueno, tiene que seguir estando estos movimientos, nace en la conciencia de cada uno. Porque si vos estás buscando de desprestigiar o dañar a alguien porque no piensa o porque es distinto o porque, qué sé yo, porque somos todos diferentes y depende la conciencia de cada quien, porque yo puedo decir algo y alguien lo entiende de otra manera, o puedo hacer algo y otro lo interpreta de otra manera, qué sé yo, no sé, te doy un beso a vos. Voy a decir, pero yo porque empatizo, qué sé yo.
1: Que un cariño, decir, una mujer no, afectiva.
0: Claro, yo suelo ser afectiva.
1: Bueno, Angelita, pero hay algo
0: y
1: fundamental
0: eso, que a veces me juegan contra.
1: Que vos dijiste, nacemos de una mujer. Por ejemplo, la marcha multitudinaria que fue esta semana que vos comentabas, yo participé en unas cuadritas porque justamente pasaban por la vuelta de casa.
0: Grande.
1: Venía por primera junta, por Urquiza, y estaba siendo mandado y dijo, me voy a aprender. O sea, hay un montón de hombres. Entonces, ¿qué sucede? O sea, yo, digamos, le digo al hombre, cuando una cosa no va en una pareja, en una relación de amistad, y una señora, yo a mi hijo le digo, si una chica, una mujer te dice que no, es no.
0: Claro.
1: Por ejemplo, te gusta una chica, vos sabés que vos me gustás, bla, bla, por enamoramiento. Te dice que no, ah, bueno, disculpa, o sea, ¿qué pasa? Podés perder una pareja, pero ganás una amistad. Que claro. Sobre todo el respeto. Y sobre todo, Angelita, hay que reconocer algo en la mujer. Y lo digo con todo cariño, criado por muchas mujeres en mi familia, porque la mayoría eran todas mujeres.
0: ¡Ay, qué bonito!
1: La mujer tiene más capacidad, digamos, operativa, activa, es múltiple choice, es capaz de hacer 3-4 cosas a la vez y reconoce que los varones solamente podemos hacer 2 cosas a la vez. La concentración. O sea, he entrevistado a psicólogas en mi programa, donde vamos a hablar del perfil psicológico de la mujer. Me decía la licenciada en psicología, me dice, Gabriel, no alcanzaría un programa. Le digo, sin
0: sí, yo lo leí también, que ¿viste? Puede. Yo había descubierto que nosotras, yo no quiero desprestigiar a los hombres, son muy importantes, a mí me gustan, amo los hombres, pero había leído que nosotras por día reproducimos 8.500 palabras y los hombres 350. No sé si será cierto.
1: Imagínate la interconectividad. O sea, cuando la psicóloga me decía, Gabriel, la mujer está concentrada en una situación, se está diseñando lo que va a suceder mañana, sin dejar la atención del foco de la calle y la hora, y por supuesto aprendiendo de todos los días. E inclusive eso es parte de la evolución de la humanidad, Ángeles.
0: Claro,
1: fíjate
0: tal cual.
1: Vos un detalle, por ejemplo, ¿cómo era la familia en el siglo XIX? ¿Cómo es hoy? Y hoy la mujer tecnológicamente,
0: pero en algunas cosas estamos en retroceso.
1: Exacto, o sea, pero depende del perfil psicológico que tenemos y de la, digamos, de la apreciación cultural. Por ejemplo,
0: tal cual.
1: Vos decís la mujer empoderada, la mujer, yo prefiero, o sea, la visualización de una mujer sin entrar en ideologías políticas, Ángeles.
0: Es cierto, yo coincido con vos.
1: Pero ¿qué pasa? Vos decís una mujer tiene una visual, una impronta, y perdonadme la expresión, aparecen estos inadaptados que ejercen violencia, y yo digo, tiene que caer todo el peso de la ley. Cuando hace una denuncia de violencia de género, el caso de este angelito que
0: o
1: mataron...
0: O cuando lo dan vuelta, o buscan a otra para ensuciar a otra para decir que era lesbiana, pero no sé.
1: Ahora,
0: y todas esas cosas que hacen...
1: Las libertades que tenemos, sexuales, políticas, emocionales, espirituales, es parte de cada uno. Y ahí yo pondré una cuestión, y te digo un detalle, por ejemplo, en el día de escritor, Gene Roddenberry, creó Star Trek en la década del 60 y hablaba justamente, Viaje a la Estrella, de la cuestión de la figura de la mujer. Michael Barrett, que era la esposa, lo tenía cortito, decía, poné la figura de la mujer en todos tus inventos de la galaxia. O sea, de distintos mundos, distintos planetas, pero estaba la mujer, el hombre, la figura masculina y femenina, de distintas formas y figuras, pero siempre la mujer como el eje de la vida.
0: Claro.
1: ¿Me entendés? O sea, a ver, chicos, hablando, o sea, yo, a mí me gustan las mujeres, he tenido pareja, tengo pareja, estuve casado, pero el respeto, o sea, el respeto a la mujer y en ponderar...
0: Y a la diferencia.
1: Y a la diferencia.
0: Porque no todos sentimos igual, y porque uno empatice con otra mujer o porque empatice con el prójimo, yo empatizo con la gente y no por eso quiere decir que me gusten las mujeres. Yo tengo sensibilidad por las personas, por la vida, y no por eso quiere decir que, qué sé yo, no sé, porque cada cosa, viste, en este mundo tan diverso y tan extraño, de costumbres tan raras, tan contrarias al objeto principal que es el respeto por las diferencias, el respeto por la realidad, ¿no? Porque, bueno, eso. Vamos a ir al corte de las 10:30 y ya venimos y hablamos de la locutora esta que falleció.
1: Sí, señor.
0: Gracias.
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Qué cosas buenas, qué cosas buenas. Bueno, por ejemplo, qué cosas buenas que transitamos los 49 minutos de las 10 de la mañana en este tránsito de línea cultural, donde pensamos en todas las cosas que realmente pueden ser muy acompañadoras para las personas, pueden ser muy emotivas. Y siempre recordarle a esos escritores, a esos músicos, a esos artistas y también a los periodistas, locutores, a todas estas personas que hacen posible que la sociedad tenga distintas aristas, distintas dinámicas, que no se olviden que el sol está dentro nuestro y que pese a todo, las cosas que nos pueden pasar, todas las cosas que como periodistas, como escritores o como la vida misma a veces se plantea o como la mente nuestra a veces nos juega en contra o la mente de los otros nos juega en, por lo que sea, qué sé yo, el sol está dentro. No te olvides que el sol está dentro tuyo y que lo más importante somos nosotros, nuestro sol que está dentro, que debe cultivarse. Y en eso pensaba también, en ese tema de Mercedes Sosa, que me gusta, porque realmente es cierto, todo cambia, todo cambia. Ayer yo tuve esta versión de mí y sí, pude haber tenido cosas que hay gente que no le gustaba, pero hoy ya soy distinta. Vamos, todo cambia, vamos. Es un decir, te digo, para estimular el crecimiento del sol y todo eso, pero es cierto que soy distinta. Así que vamos a escuchar Todo Cambia, ya venimos.

Así es, todo cambia para cuando nos quejamos, para cuando sufrimos, para cuando todo parece gris y todo está mal y todo nos enoja y todo nos molesta. Y a veces esa incomodidad o esas cosas que vemos que no nos gustan o lo que sea, suceden para que nosotros cambiemos. Y bueno, es eso, ¿no? En esta semana me han ido pasando cosas que las he observado, por observación, en distintos ámbitos donde digo, bueno, está bien. Si yo le dije a Sultanito, a Menganito, algo que no le gustó, si yo estuve mal en algo que hice, bueno, quizás a veces no hace falta ni hablar, porque a veces las expresiones de las personas, de las amigas, de los amigos, de los compinches, de las personas, o de lo que uno conoce o de lo que uno se rodea, bastan y sobran para que uno se dé cuenta que a veces sin querer molesta a otra gente. Ponele, es un decir, no sé, yo en realidad no sé. Es bueno por ahí si uno hace algo que a otro no le gusta o dice, es bueno decir, che, bueno, mira, perdón la expresión, no te jodo más, o no digo más eso porque vos sos peronista y yo soy radical o lo que sea, qué sé yo, lo que fuera. Pero digo, es en esta reapertura del todo cambia y en todo debe cambiar, y quizás no cambiar, pero mejorar. Y creo que por ahí a veces no hace falta tanto decir tanto, sino más sí interpretar las cosas. Aunque a veces quizás las interpretaciones pueden ser erróneas, puede ser que sí. Pero bueno, como eje, ¿no? Esto de que todo cambia y todo pasa. Todo cambia y todo pasa. Y siempre las cosas son para que nos recuperemos nosotros como sol que tenemos adentro, que a veces prestamos atención a cosas que quizás no tienen importancia, o nos concentramos en las cosas negativas, en la queja, en el dolor, en lo negativo, y no en lo que realmente sí tiene que ser un aporte para que nosotros podamos estar bien en nuestra vida. Y bueno, en esto Mercedes Sosa, una promotora de los derechos, de los símbolos más importantes de los derechos humanos y la justicia social en América Latina, desde su rol como cantora popular activista luchó incansablemente por la libertad y la diversidad, por el sufrimiento. Sufrió muchas cosas ella, exilio, censura, muchas cosas, pero tuvo reconocimiento en su legado por la defensa de los derechos humanos. Fue nombrada embajadora de buena voluntad para la UNESCO en este desarrollo por la paz. Este premio también que recibió por su trayectoria, su compromiso con la equidad social. A veces cuando uno quiere tener equidad social o quiere tratar o quiere ser buena gente o quiere ser distinta a lo que a veces orada a la vida de las personas, a veces también es mal visto. Entonces, qué bueno tener en cuenta a Mercedes Sosa en esto, ¿no? En este emblema cultural de los derechos humanos, de los derechos de los sectores más vulnerables, de los pueblos oprimidos, de las personas oprimidas, y que todos, de una u otra forma, por las distintas cosas, por eso es importante los consensos, siempre las personas son

0: exilio, o sea, en la época de la última dictadura militar entre el 76 al 83, ella fue a Francia y justamente allá con muchos coterráneos nuestros que estuvieron en la casa de Dalmiro Sáenz también allá en Francia, me hablo que te digo, ¿qué pasaba? Cuando vos estás exiliado también, no es que extrañas tu país, nuestra cultura. Y cuando estuvieron en Francia, inclusive Jairo estuvo también con ellos, hay muchos registros fotográficos actualmente, eso es lo que nos permite la tecnología, Ángeles. La figura de Mercedes Sosa en la casa de este señor argentino era, digamos, un refugio. Eran 20 personas viviendo en una casa pequeña, pero ¿qué pasaba? Decía, viva la cultura argentina. E inclusive los franceses que vivían en el lugar decían, ah, los argentinos. ¿Y qué pasaba? La negra, cuando se armaba, digamos, las payadas, decían, no tampoco que vivían de arriba, sino que entre todos, digamos, tenían un dinero guardado y compartían, digamos, el valor de del argentino. Entonces, vos decís, la negra Mercedes Sosa, embajadores de buena voluntad, para que la UNESCO, que es una institución mundial, te coloque como embajadora de, digamos, de buena voluntad, es sobre todo porque vos pregonás tu cultura, tu referente social. Hoy vos vas a Mercedes Sosa, colocás Wikipedia y decís, wow, la tuvimos acá en vida. Sí, puedes gustarte o no gustarte, pero siempre hay un temita de la negra, por ejemplo, todo cambia. Dice, ¿qué cosa fuera la masa sin cantera? Entonces, ¿qué pasa? ¿Qué es la cantera? Entonces, cuando ella le preguntaba, dice, querido, lea un poquito más, cultívese. Claro. La cantera es la cultura nuestra, o sea, somos argentos, somos argentinos, somos gauchos. Entonces, ¿qué sucede? Ella representaba, digamos, no sé si, digamos, Angelita, digamos, el ser local, pero vos vas a Argentina a decir, ah, Mercedes Sosa, va a Ushuaia, la negra.
1: León Gieco también.
0: Entonces vos decís, por ejemplo, León Gieco, Fito Páez, eran todos, digamos, decir, si la negra lo hizo, y le hicieron un homenaje cuando, o sea, le invitaban, o sea, los cantantes de rock, le hicieron un homenaje, y esto, un detalle que te voy a comentar, Angelita, Luciano Pavarotti la convoca a Mercedes Sosa y cantan juntos, está en YouTube, canciones de él. Entonces, para que Pavarotti diga, wow, Pavarotti era también un autodidacta, no tuvo una formación académica. Entonces, cuando la entrevistaba a la negra, dice, Mercedes, dice, ¿cómo fue tu formación académica? Guitarra, copla, empanada y vino.
1: Mirá la voz.
0: Salta natal, pero ¿qué pasaba? Tenía una voz prodigiosa.
1: Claro.
0: Entonces, la voz de ella, por ejemplo, por eso te decía, te puede gustar o no gustar. A mí en un momento decía Mercedes Sosa, y te comentaba fuera de aire, yo la descubrí con un tema junto con Ariel Ramírez, cuando yo nombré una película, Juana Zurduy. Es un tema, digamos, de la película Güemes, La Tierra en Llamas.
1: ¿Cómo se llama para que lo busque?
0: Juana Zurduy, Mercedes Sosa.
1: Porque después lo quiero escuchar, por eso.
0: Bueno, y resulta que, ¿qué pasa? Hablando también justamente de Martín Miguel de Güemes, que es, tenemos el aniversario justamente el próximo lunes de su fallecimiento, la convocan a la negra. Alfredo Alcón hacía de Güemes. Vos lo mirabas a Alfredo Alcón, era Güemes.
1: Claro.
0: Entonces aparece ella en un momento determinado y parte de la historia filmado en Tucumán.
1: Claro.
0: Entonces ella interpreta junto con Ariel Ramírez un tema que para mí, digamos, decir, wow, Juana Zurduy, que habla de la historia, y para mí yo me emociono hasta las lágrimas, porque una ídola mía es Juana Zurduy.
1: Sí.
0: O sea, libertadora argentina que
1: una
0: defendía.
1: Muy buena.
0: Entonces, es parte argentina. Entonces vos decís, wow, si la negra, Mercedes Sosa, tuvo como referente a Juanita Zurduy.
1: Que no nos parezca poco.
0: Que no nos parezca poco. Claro. ¿Y sabés quién era el que bendecía todas esas cuestiones históricas? San Martín. Entonces, vos decías, estás, lo tenemos, San Martín en la parte, digamos, de la de independencia, lo que era decir lo que somos hoy, Angelita. Entonces, la negra decir, un tema de decir, Juana Zurduy era esto. Entonces vos decís, ¿quién es Juana Zurduy? Y ahí está, entra a investigar.
1: Una grosa.
0: Vos decís, sí, pero esta gente, por ejemplo, Estanislao López también.
1: Sí, que ahora el lunes es feriado.
0: Claro, justamente el patriarca de la Federación, y vos decís las utopías, los sueños, digamos, cosas intangibles, pero que es parte de nuestra esencia.
1: Claro,
0: o sea,
1: tal cual.
0: Y la negra, cuando grabó ese tema musical, las composiciones las hizo el maestro Leal Ramírez, bien nuestro santafesino, le dijo, los compases así. Y entonces hay una anécdota que yo la descubrí en uno de los libros de nuestro querido Instituto 12, que se llama Historias de la Música, dijo...

0: Yo no sé leer compases, la negra.
1: Ah, ella sentí.
0: Por ¿viste? Métrica.
1: Porque era muy empática.
0: Entonces,
1: pues, Ariel le dijo. Las personas hacer eso, ¿viste?
0: Claro. Y Ariel le dijo, viene con un clavicordio.
1: Lo encontró, dice.
0: Es un tema que tiene un sonido.
1: Ahí viene para acá. Sí. Y todo esto que vos decís para agregar esto de que realmente todos estos fueron inrígidos. Sí. No sé quién me dice que va. Sí. Entonces, lo que nos permite esta diversidad cultural que tienen estos próceres de la música, o de este tipo de música, o en este formato, o en esta forma de entender esta interacción, nos hace conocer nuestra propia forma también, cuáles son nuestras culturas, costumbres, historias, formas de expresión. Nos ayuda a entender que podemos ser muy flexibles para poder entender el desarrollo de lo múltiple. Nos ayuda mucho a encontrar estas formas de poder compartir cosas con otros de una manera diversa. Por ejemplo, esto de hablábamos de Ariel Ramírez. Todas estas personas realmente en sus letras y en sus canciones han hecho y han promovido la diversidad cultural. Y justamente en este programa, que lo que realmente nos interesa es la diversidad cultural. Muchas veces lo que más nos interesa es esto de que volvamos a encontrar esas maneras de que las personas se sientan representadas. A veces escuchamos anoche o antes, no sé, uno de estos días fue que un taxista me decía, ¿qué es para vos el periodismo? Veníamos hablando con una amiga, porque a mí nos interrumpió, nosotros estábamos hablando de cosas del instituto, qué sé yo, y nos interrumpió, dice, ¿ustedes son periodistas o se están por recibir? Dice, porque a mí, yo escucho todos los medios de comunicación, a mí ninguno me dice nada, dice, son todos iguales, dice, y todos repiten lo mismo. Y yo lo miré y abrí los ojos grandes. Y digo, no, todos no dicen lo mismo. Nosotros hacemos un programa de radio, nosotros, dije, yo no hablé de mí, y trato de hablar mucho de la diversidad cultural y de otras cosas. No sé, para mí son todos iguales. Y me pidió ejemplos. Y yo le di ejemplos de que por qué no era como él decía, pero bien, no para llegar a ninguna discusión. Ni nada. Y después me prestó atención y me dice, bueno, usted será la excepción de la regla, entonces, porque son todos un desastre. Y son todos partidarios, dice. No, le digo, yo siempre, nosotros desde la pluralidad. Le dije eso. Y bueno, después no me peleó más, ¿viste? Después ya no habló más, pero nos quería comer vivo y nosotros lo escuché. Y la otra me hacía así con la rodilla, como diciendo, no le contesté, sí, porque como que si le contestaba era peor, decía ella. No, pero bueno, entremos en debate, bueno, ¿por qué para vos no es y para
0: uno mí de sí? Los termómetros antropológicos actuales es el taxista, el remisero y todo lo que es Uber, aplicaciones, porque vos imagínate la cantidad de personas que ellos en su día de trabajo, yo tengo muchos amigos taxistas que inclusive me acompañan así en el programa que tengo, entonces te dice, pásame tal música, esto, lo otro, así, esto, lo otro, así. Y un día tuve en otra emisora de sacar en el aire, usted en la otra radio, que era una FM, se llamaba Radio Circus, que ahí es donde yo te conocí, Angelita, digamos, en esa época.
1: Ah, cuando escuchabas allá.
0: Entonces, ¿qué pasaba? Charlie, tal cosa, porque a mí me conocían por Charlie en el aire, y lo sacaba en el aire. Digo, mira que estamos en el aire, sí, escucha el otro, te voy a contar algo. Entonces me contaba una anécdota, una pasajera, un pasajero me comentó esto, el otro, y me dejó picando, vos sabrás de tal tema musical. Entonces cuando vos le pasás, digamos, a ese termómetro social que es un transportista, no te digo el colectivero que es otra cosa, porque antes, fíjate un detalle, Ángeles, el taxista, el remisero de la aplicación es cara a cara con vos, ¿entendés? Entonces, tete a tete, y por así, si él hizo catarsis con vos, o sea, directamente él hizo una catarsis con vos.
1: O sea, yo me di cuenta realmente qué ideología tenía, con todo lo que me dijo yo logré deslindar, que es lo que hay que hacer, más que llevarse de las apariencias o de los ciertos gestos.
0: Pero uno tiene que analizar. Le generaste confianza porque fíjate la devolución que te hace.
1: Sí, después al final tanto me retó, incluso se dio vuelta, me miró y me dice, disculpe. Y yo digo, wow, dije yo dentro mío, ¿qué cómo hice? Porque estaba enardecido, ¿viste? Y que me diga así, yo digo, bueno, al final por lo menos desde este lado pude defender la figura periodística. Yo todavía claro. no me recibí, pero ya eso ya es gran cosa.
0: Mira, Angelita, te digo algo, con uh-huh. todo cariño, con todo respeto, uh-huh. la chapa no significa ser profesional.
1: Exacto.
0: O sea, sí, sí. hay grandes realizadores, por ejemplo, que no tienen títulos.
1: Lo decían
0: no
1: tienen, en la reunión del otro día.
0: Es la persona. Nos,
1: claro.
0: Es la persona. La gente, que, ah, por ejemplo, vos decís, hola, ¿qué tal? Soy fulano de tal. No, no, te presentás, soy fulano, mengano. Si después te preguntan y quieren saber de vos, es otra cosa. Uh-huh. Pero la persona, o sea, a mí me gusta el oyente activo, porque claro. en este caso la persona, el taxista, uh-huh. yo le digo, vos sos una persona radioactiva, o sea, porque claro. estás escuchando y te responde. Entonces, bueno, a mí me pasó pila de veces. O sea, sí. entonces, por ejemplo, te ha pasado y decía, ah, vos sabés que hacer el programa.
1: Ah, vos eras el que hablabas. Claro. A mí me pasó en la calle. Che, ¿vos sos la de la radio? A veces, ahora no me pasa tanto porque no claro, hago porque transmisiones en vivo.
0: Claro, claro.
1: Pero hay gente que me dice, che, ¿vos sos la de la vocecita? Ay, Dios mío, digo yo, ¿qué vocecita? Digo yo.
0: Pero sí, ¿qué sí. pasa, Angelita? Están.
1: Sí, sí,
0: entonces,
1: están.
0: Por ejemplo, vos decís, che, ¿cómo se mide una audiencia? ¿Cómo se mide? Y el oyente, Ángeles... Ay, el oyente lo que tiene de bueno es, digamos, el que te hace el feedback, el que te hace la, el que te pasa, te hace la, sí. la devolución.
1: Mira, tengo una amiga de la infancia. Yo digo, capaz que la recuperé. Vamos a ver, no sé. No, mentira, qué mala. Porque bueno, mi amiga es multifacética, es médica, es cantante, es filósofa. Es pianista, es guitarrista.
0: Doctora, mirá vos.
1: Doctora,
0: vamos a preguntar un par de cositas ahora.
1: De la salud, vamos a ir. No. Yo me acuerdo cómo... Yo digo, el otro día le pregunté, yo digo, ¿en qué momento cambiamos tanto? Porque yo me acuerdo cuando éramos chicas, la paciencia que me tenía. Me iba a tocar a timbre, bueno, dale, te espero. 10 minutos esperando afuera. No, porque la está castigada, porque no juntó la basura, no barrió todo eso. ¿Viste? ¿Te acordás? Yo hice todo lo que... Ay, Dios mío, todo lo que... Bueno, ya pasó. Ya somos adultas.
2: Fueron otros tiempos,
1: pero a veces me acuerdo y digo... Yo tuve esa amiga que era re compinche. Igual la recuperé, no te creas. Vos me dejaste sola, pero después encontré otras amigas. Mira, te echo en cara delante de la gente. Delante de la gente. bueno, un gusto tenerte acá.
2: Bueno, gracias.
1: Me imagino que estás con poco tiempo, ¿o no?
2: Dispongo de vos.
1: Dale, ¿trajiste pistas? ¿Qué hiciste?
3: Traje pista.
1: Buenísimo. Subile sí, un cachito sí, sí. más. Y al del Gaby también. Bueno, el Gaby, él es locutor nacional, así que...
3: Ah, bueno.
0: Dicen por ahí.
1: No tiene problema. Dicen por ahí, es humilde. Si hay algo que queremos acá es la humildad. Muy bien. Bueno, así transitamos entonces. Nos fuimos al corte de las 11. No. Y nos separan 12 minutos de las 11. Vamos al cortecito. Ya venimos enseguida.
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5: El Senado sesionará la semana que viene para dar ingreso a pliegos de militares, diplomáticos y jueces. Será el miércoles 18 a las 14. Entre los pliegos se destaca el de Carlos Maíquez, el padre del flamante ministro de Justicia. El juez del Tribunal de Casación Penal próximamente cumplirá 75 años y deberá jubilarse, pero el gobierno busca mantenerlo en el cargo por otros 5 años más.
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5: Torres destacó el acercamiento de Milei con los gobernadores. El mandatario de Chubut, que estuvo presente en la Argentina Week, explicó que la coyuntura internacional puede favorecer las inversiones, aunque advirtió sobre el impacto inflacionario del precio de los combustibles y la necesidad de coordinación federal. Tenemos que mostrar unidad y previsibilidad, dijo.
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5: Corina Machado dijo presente en el acto por el Día Internacional de la Mujer. La Premio Nobel de la Paz, en un mensaje grabado en un encuentro en el anexo en diputados por el Día Internacional de la Mujer, se refirió a la guerra en el Medio Oriente. Al respecto, esto indicó.
6: Nuestro planeta atraviesa momentos de cambio muy profundo, un cambio que muchos de nuestros países, hasta ahora azotados por autocracias criminales, por fin avanza a favor de la libertad. En el contexto de esa lucha global, vemos un de toda clase de liderazgo femenino.
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0: vivo, así es, en vivo estamos con Susana Jiménez. Susanita Jiménez, yo digo, ¿cómo hemos crecido y ahora estamos hechas unas divas, unas cantantes ahí de estreno? ¿Cómo estamos, Gis?
1: Hola, buen día a todos.
0: Estrenando acá, ¿eh?
1: Qué recibimiento.
0: Prepárense, ¿viste? Para que vea. Escucha, ahí empieza de nuevo. Bueno, búscame algo de fondo ahí, los mix, los que te puse. Bueno, ¿cómo te sentís? ¿Qué tal estás?
1: Yo estoy muy bien, contenta de volver a verte.
0: Gracias, gracias por venir. Y con novedades, ahora que ya estamos en este camino de cantar y descubrir este... Te he visto, sos muy popular, tenés muchos seguidores, te he escuchado, suena muy bien, la verdad, realmente sos un artista, me impresionó eso. Y tenemos las pistas, que las tendremos que reproducir para cuando después vos nos vayas presentando. Y bueno, ya que estoy, te voy a preguntar cómo se te ocurrió, digamos, porque vos en realidad tenés otra profesión, otras cosas, sí, pero esto lo venís haciendo muy bien, resalta bastante. ¿Y cómo se te ocurrió, cómo empezaste?
1: Y en realidad a mí me gusta cantar desde chiquita. Y
0: eso es verdad.
1: Sí, y cuando estaba terminando la facultad, empecé a tomar clases de canto, uh-huh, particulares, porque bueno, quería ir un poco más allá. Uh-huh. Y me fue llevando un poco también la música, porque nunca imaginé hacer presentaciones sola. Al principio hacía las presentaciones en muestras de canto con los profesores, uh-huh, compañeros. Y bueno, hace más o menos 3 años que me largué sola. Al inicio sí tenía mucho miedo porque, o sea, de estar en muestras de canto con mucha gente que cantaba. Y claro, las muestras cantás 2 o 3 canciones, no es que cantás 10 canciones seguidas.
0: Pero una nomás ya es terrible, ahí adelante todo el público.
1: Y bueno, al principio en realidad la idea fue compartir la presentación con otros cantantes. Yo decía, bueno, voy a hacer una presentación con... Somos tres, uh-huh, entonces por ahí el estrés iba a ser menos. Y bueno, resultó que, no sé, habré hablado con 8 personas. Y ninguna podía. O por distintas circunstancias, no. Y dije, bueno, no me voy a quedar con esto acá.
0: Claro.
1: Así que hablé con un músico que conocía. Y le digo, mirá, tengo esta idea, no sé, esto que lo otro.
0: Claro.
1: Y me dice, bueno, no te hagas problema. Yo te consigo el resto de los músicos. Así que bueno, después empecé a elegir las canciones. Yo hago covers de baladas, boleros, pop. Un poquito de rock, pero rock tranquilo. Rock,
0: uh-huh. ¿Y cantás en inglés también?
1: También en inglés.
0: Impresionante.
1: Así que... Y bueno... Y esa es la idea, hacer, uh-huh, presentaciones en vivo. Uh-huh. Siempre la idea es hacerlo con banda. He tenido algunas presentaciones con pista como invitada, uh-huh, que también está bien. Pero bueno, la banda en vivo tiene otra energía, es otra cosa.
0: Claro.
1: Así que bueno, me voy a presentar en Stanley, que es un bar que está en Santiago del Estero y 25 de Mayo.
0: ¿Y que ya has estado?
1: Sí, ya he estado. Uh-huh. Hice todas las presentaciones ahí.
0: Bien.
1: Voy a estar el jueves 25 de junio.
0: Uh-huh. ¿A qué hora vamos?
1: A las 21 horas.
0: Bueno.
1: Así que están, bien, todos invitados. Hay anticipadas, entradas anticipadas a 8.000 pesos hasta el 15 de junio y después hasta la fecha del show. Van a ser 10.000 y claro, 12.000 en puerta. Para el que llegue tarde,
0: ahí va a tener que pagar más.
1: Pero bueno, eso es lo de menos. Están, claro, todos invitados.
0: Bien. ¿Y la gente cómo sentís que se te acerca? Che, ¿cómo hace? ¿Qué genial que te dice? ¿Qué te genera?
1: Y no sé, a mí me genera alegría. Igual a mí es como, es algo espontáneo. No siento que me cause un trabajo.
0: Ajá.
1: Así que es como que todo va surgiendo y también los músicos tienen una buena energía, buena onda, que te claro. lleva a que todo uh-huh. esté bien.
0: Y te ves en otros países, yendo a otros lados, haciendo otras, te ves haciendo giras, no sé, una Shakira por ahí, ¿no? Parecida, ¿no?
1: Tendría que aprender a bailar.
0: Re exigente era, viste, como si no sabía, dice.
1: Mira, yo disfruto cada paso como es. Es como que siento que todo se da en la forma y en el tiempo que tiene que ser. Uh-huh. Y yo disfruto lo que está ahora en el presente.
0: Claro.
1: Siempre me voy preparando, no sigo de tomar clases. Siempre me estoy preparando.
0: Claro.
1: Para lo que se venga, digamos.
0: Uh-huh.
1: Pero siempre disfrutando lo que estoy haciendo ahora. Después Bien. Siempre te van surgiendo ideas,
0: sí.
1: pero mientras tanto afianzo lo que estoy haciendo ahora.
0: Uh-huh. ¿Y cantás cosas tuyas que escribís vos o cosas que son de otros?
1: No. Por el momento covers.
0: Covers.
1: Sí, me gusta escribir, pero no escribo para canciones.
0: Sé que te gusta escribir. Che, me imagino vos cantando todo lo que has escrito. Cuando éramos chicas... Todo lo que escribía, Dios mío, qué imaginación. No sé por qué es médica, tendría que ser periodista vos. No, mentira. No, pero una genia. Realmente una persona... No has cambiado. Yo te veo en esa sensibilidad que cuando éramos chicas, así como esa genia, así que se conmovía con ciertas cosas, que... qué sé yo, mucha capacidad de imaginación, digo, me parece como mucho.
1: Igual es explicar a la gente que no nos conoce que somos amigas, de la infancia.
0: De la infancia, sí.
1: Después
0: sí.
1: nos perdimos, como bueno.
0: Como pasa a veces en la sí. vida.
1: Y ahora nos encontramos.
0: Y ahora nos encontramos y bueno, vamos a ver cuánto dura. Qué mala onda.
1: Ay, Dios.
0: Che, reprochona, ¿viste?
1: Ella no, sí, no ha cambiado.
0: Yo te digo en broma igual,
1: Pero no, me gusta que se...
0: Ahora de grande me volví... En el trabajo no, soy bastante introvertida, pero afuera soy muy chistosa, hago muchas bromas y encima tengo una amiga que dice muchas malas palabras. Así que a veces nos juntamos y es terrible. Yo la gasto y le digo, vos sos la letanía de las malas palabras. Así que, bueno, queremos escucharla a la Gise, porque con todo esto, imagínate que acá aquí la cuestión es escucharla a ella. ¿Qué tenemos en la primera o cómo...?
1: Y podemos empezar con algo tranqui.
0: Ajá.
1: Puede ser algo de Julieta Venegas.
0: Dale, buenísimo.
1: Me voy, si lo tienen ahí.
0: Fíjate que está ahí, ahí debe estar, porque en la pista está. Así que, bueno, sí, me alegra mucho, un placer que estés acá. Nosotros promovemos el arte y la cultura y los músicos y los artistas santafesinos, pero de otros lados también. Y bueno, así vamos a arrancar. ¿Qué tenemos? ¿Vamos con esa?

0: Gracias. Genia, acá me mandaron algunos mensajes. Decirle que cante algo, dice la Lucy. Y alguien más me mandó saludos a la doc preferida, genia total, la queremos tal como es. Saludos para Gisela, de parte de Nacho. Gracias, Nacho, por estar aquí, por mandarle saludo a la Gise, una genia, impresionante como canta. Me imagino si tuviera que ser más en un lugar más amplio, impresionante lo tuyo. Increíble, ¿viste lo que es?
1: Bueno, ¿qué tal, doctor? ¿Cómo te va? Es un tono de voz mezzo-soprano.
0: ¿Mezzo-soprano?
1: Una mezzo-soprano. Inclusive Julieta Venegas tiene unos timbres de voz muy difíciles de igualarle.
0: Sí.
1: O sea, la impronta no es de cualquiera. Julieta. Uh-huh. Y el tema Me Voy, o sea, fue su caballito de batalla, y viéndola en vivo, que es otra, uh-huh, otra tónica. O sea, sí, te permite, digamos, variar los tonos, las intensidades vocales, y sobre todo la orquesta, cuando te acompaña, y eso que es un cover. O sea, cuando, uh-huh, te toca en vivo ahí en Stalin, va a ser algo fantástico.
0: Sí. Sobre permanente. Yo lo he visto también en Instagram, por ahí, por algunos videitos, o en Facebook, me parece que he visto.
1: Aparte está el viste que tiene esa atmósfera intimista, que te permite interactuar con los uh-huh, con los espectadores, algo inevitable. O sea, ahí vas.
0: Así que ahí a la gente, a los oyentes que la están siguiendo y que la escuchan, gracias. Y bueno, que sigamos estimulando para que siga sonando la vocecita. Y bueno, ahí, ¿por qué ese tema elegiste ese tema? ¿Por qué elegiste ese tema?
2: Primero, bueno, este tema lo voy a hacer ese jueves. Uh-huh. ¿Por qué lo elegí? Bueno, a veces es medio inconsciente la elección de temas. Uh-huh. En este, la verdad, no sabría qué decir.
0: Alguien le dijo adiós, dijo. Alguien dijo, qué lástima, pero adiós.
2: Tal vez es un poquito el mensaje de que no se pierde tiempo y si no estás decidido, me voy.
0: Claro.
2: Que es una lástima, pero me voy.
0: Claro, es una lástima, pero me voy.
1: Te cuento algo, Ángeles. Sí. Julieta Venegas, uh-huh, o sea, ha grabado muchos videos cuando lo presentó hace muchos años, uh-huh, y entonces no tuvo éxito en la discográfica y dijo, bueno, el tema se va a llamar Me Voy.
0: Me voy.
1: Si no tengo éxito con este tema, me retiro y me voy. Y si vos ves la letra y el video, uh-huh, o sea, yo cuando me enteré muchos años después, investigando el contexto de cuando ella lo graba, uh-huh, y la entrevistan, y fue un éxito arrollador, imagínate.
0: Claro.
1: Cuando ella rompe... con ese tema que veníamos de algo más tranquilo, y el ritmo, y sobre todo el bandoneón, el acordeón que se escucha atrás, que ella lo toca, y vaya de qué manera, porque, uh-huh, combinar cuerpo, actuación, colocación de voz y tocando, uh-huh, yo si no tengo éxito, me voy.
0: No, entonces, y ella cantándolo con ese tema,
1: vos sabés,
0: la rompió, te das cuenta, porque... Si no sos cantante y cantás eso, chao, te caerá la rejilla. Así que una genia total, impresionante. Gise, estoy, gracias, muy contenta por vos. No me asombra, porque yo sé que siempre has sido muy talentosa en muchas de las cosas que elegiste. Quisiste ser doctora y no paraste hasta que lo lograste.
2: Ah, sí, me pongo un objetivo y
0: impresionante.
2: No me para nadie.
0: Sí, sí, la verdad que sí. Yo si fuera un poquito más como vos, ya me hubiera recibido de periodista. Pero bueno, a veces son cosas,
2: entonces,
0: ¿viste?
2: Entonces tengo que ser más tu amiga para...
0: Otra vez ahí. Me acuerdo, sí, me acuerdo, mi cosa, gracias. No, una genia, realmente esas son las amigas que te ayudan, viste, que con verla nomás. Igual la hermana de ella también es una genia, la Lucy. Ella siempre todo está bien, ella tiene ella es como, ¿cómo se llama? Versátil, no.
1: Polifacética.
0: No, la palabra, ¿cómo es? Bueno, ya me voy a acordar. Bueno,
2: elocuente.
0: No, ella es como tiene mucho liderazgo, la Lucy.
2: Sí.
0: Es muy, viste, siempre. Bueno, no digas eso.
1: Imperativa.
0: No,
1: tampoco.
0: No digas eso porque te va a pasar eso y así, viste. Y, no, si vos querés tener un gran día, tenés que. Depende de lo que vos digas. Tiene razón. Mucho de lo que ella dice es así, viste. Tiene. Y la Gise ya lo tiene aplicado, siempre así derecha. Che, ¿y otro que te gustaría compartir y por qué?
2: Las preguntas que me hacen.
0: Che, ¿y por qué ese? ¿Por qué? Ah.
2: Porque justamente a veces, la mayoría de las veces, uh-huh, las canciones que yo canto son por cosas que no puedo decir.
0: Claro.
2: Entonces las digo
0: como
2: cantando.
0: Como siempre vos. Ahora no escribes más, ahora canta. Una genia.
2: Bueno, hay otra que traje que se llama Mi Buen Amor. Uh-huh. La verdad que es el mensaje similar al anterior, que es una canción de Mon Laferte.
0: Ajá.
2: Esa la podríamos compartir.
0: Buenísimo. También. Vamos.
2: Pero esta me vas a tener que avisar porque empieza al toque.
0: Empieza al toque, avisale, hacele seña. Señor.

0: grande, Dios mío, me muero. Dios mío, me muero, me muero, me muero. No sé lo que esto para mí, nosotros éramos ayer chiquitos una vez. Dios mío, por favor, Dios mío. Pero escucha.
1: Aparte, vos sabés que ese nada tiene tres tonos que hay que. O sea, el tema tiene una métrica, sí, y una instrumentación fenomenal.
0: Y la gente, la familia también, la sí, hermana, sí, sí. Saludó a Noé, gracias por mandar mensaje. Dice: qué hermoso canta esa chica. Que cante un poco más, dice. Te queremos, Ángeles. Gracias, Noé. No, la felicito por esta genia. Realmente es una genia, una gran artista. Vos pasás la voz argentina. O sea, la voz impresionante. Dios mío, me voy. No sé. O sea, y acá hay otros mensajes. Qué genia la doc. Imperdible el show del 25. Saludos desde Santoto. Gracias, Edgardo. Y a ver quién más. Nadie más por ahora. Excelente ahí la Lucy, la coach también ahí. Así que bueno, que
2: tengo una coach en la familia.
0: Sí, ella es tinto.
1: Le voy a hacer una pregunta. ¿Qué sentís vos? Yo hago, viste que me gusta hacer esas preguntas.
0: Yo también hago esas preguntas.
1: ¿Qué sentís vos, digamos, cuando cantás? O sea, cuando no espiritualmente, sino interiormente, o sea, que digamos, te he visto cuando cantás, cómo te compenetras. Y digamos, ¿qué sentimos personalmente cuando cantás con tu voz? O sea.
2: Y depende mucho de la canción que cante. Hay algunas que hay unos versos de las canciones que tienen un significado muy particular para mí. A veces los aclaro y cuando canto en vivo, a veces no. Para no, tampoco, porque no quiero que la gente llore.
0: Es una hermosa persona, mi amiga, no va a hacer llorar acá.
2: Pero depende, digamos, la intención de la canción. Muchas veces se hace como cierta catarsis en algunas canciones.
0: Se siente.
2: En otras se trata de expresar amor a quienes cantás, o cariño, o hacer sentir bien de alguna manera. Por eso me sigo preparando, porque la voz es un puente también.
1: Sí, sí, tal cual.
2: Y a mí que me cuesta hablar, expresarme por la palabra hablada,
0: mira.
2: Las canciones me sirven mucho para
0: claro.
2: eso.
0: Claro. Sí, realmente hay mucho, o sea, yo te escucho y me genera un montón de. Es como que me hace un sacudón, no sé, viste, es muy empática. Y no le, o sea, la única forma que ella encontró de poder expresar de alguna manera eso es con las letras, y eso es muy grande, porque a veces no podemos, o a veces nos pasan muchas cosas y la única manera es escribiendo. Por ejemplo, yo ayer escribí una cosa en Instagram por cosas que tenía ganas de algo para poder, quizás debería haberlo hecho más discretamente, y a veces eso es la única manera que encontramos de expresar o de sacar afuera eso que está dentro, y es maravilloso, y estás intacta, Gise. Es la nena de hace las nenas que éramos cuando teníamos 8, no sé cuánto tenemos, 10 años, 8 años, no sé. Y hermoso, realmente moviliza. No toda la gente que canta es capaz de movilizarte y moverte una fibra adentro, y eso es muy valioso. En este programa nosotros siempre hablamos del sol que la gente tiene adentro, y vos lo tenés. Y además porque vos, es una expresión, vos encontraste en esas canciones esa expresión que te también mostrás tu parte, vos como sos. Y sería lindo que en algún momento cantes algo de todo lo que tenés escrito. Si no querés mostrar todo eso, porque a veces son cosas más personales, a veces son uno no quiere sentirse tan desnudo en un mundo tan cruel, porque uno entiende ciertas dinámicas, pero buscar una forma de que cantes lo tuyo para que la gente vea qué maravilloso. Hay muchas maneras, si vos no querés que te descubran lo que vos pensás o sentís, pues yo que estudio comunicación y que me faltan un par de años para recibir uno, quizás uno y medio, te puedo, conmigo no tenés que tener vergüenza, amiga. Hay que expresar, pero la estrella, impresionante. ¿Sabes qué? Te ayuda mucho eso, los sentidos. Cómo vos lo expresás y vamos lejos, nos vamos, nos mudamos, estrella fugaz, estrella fugaz.
1: A ver, vos si sabés, Angelita, que Había una cantante en España de los años 80, Isabel Pantoja.
0: ¿Te hizo acordar?
1: Sí, sí, o sea, el estilo.
0: Qué
1: o
0: grande.
1: Sea, la Pantoja, una cantante muy referencial, ella hablaba justamente del estilo propio. Entonces, ¿qué pasaba? Cuando ella sale al rodeo de la canción de la música, en el año 85 más o menos, ella decía, dice, no me importa lo que digan los demás. Entonces, yo le pongo mi sello, pues, porque ella es una onda andaluz. Entonces, cuando vos la escuchabas actuar, ella decía, lo mío no es una actuación, es una canción que me sale y me brota del corazón, propia o de otros. Entonces, cuando los autores escuchaban la versión de ella, decía, wow. Entonces, decís... más allá de su vida personal, que tuvo muchas tragedias, dijo, me refugio en la música y exteriorizo...
0: Que la persona no pierda lo que uno es por lo de afuera, que no deje de ser, y en esto lo veo en ella, que está, gracias a Dios, está intacta. Eso que la vida a veces te... de distintas maneras, como que te va corriendo, que parece como que te quiere ir corriendo de ciertos lugares, pero ella sigue siendo tan profunda y tan como era siempre, y eso es impresionante. Yo no sé si será porque es médica, a lo mejor encontró una forma de surfear las incoherencias de este mundo, de alguna manera, no sé. Me encanta eso, estoy muy contenta, estoy muy emocionada, es mucho como para mucho, y seguro tenés algún otro, pero te voy a dar un mate.
2: Un mate lavado.
0: Lavado,
2: ¿qué
0: super.
2: ¿Qué tiene el mate?
0: Tiene moringa.
2: Moringa.
0: Es por las dudas, para no contagiar.
2: Para no contagiar. Para no contagiar la locura.
0: Sí, también. ¿Qué dice la coach? Ay, ¿por qué no me manda mensaje? Mandame acá, que la Gis está full acá mostrando su belleza. Belleza interior saliendo hacia afuera. Dice. Qué grande. Che, bueno, ¿qué dice? Nos separan 45 minutos de las 11 de la mañana, así es, y compartiendo este hermosísimo momento que no nos esperábamos que iba a ser tan así, pero realmente muy muy prometedor, notable, de lo que vamos a disfrutar el 25
1: allí
0: y no nos podemos perder.
1: Allí estaremos.
0: Sí, tenemos que ir, Gaby. Y pasamos los alias, así vamos haciéndola rápidamente acá.
2: Porque el alias es muy fácil.
0: Es muy fácil.
2: Doctora Gisela.
0: Doctora, o sea, Gisela.
2: D-R-A Gisela.
0: Ahí nomás, ¿viste?
2: Así que... me tienen que buscar en el Instagram también.
0: En el Instagram, sí.
2: Que también es muy fácil.
0: Gisela
2: Ramírez 342.
0: Ah.
2: Así que...
0: Me voy a fijar si te... ¿Viste? Ahora la que tenés que reprochar sos vos, decir, porque ¿cómo no va a tener...? Ay, Dios, qué impresionante, que todo lo que te mueve una fibra adentro, digo, impresionante. Bueno, ¿qué más? Vos como de estreno, no es estreno en radio, vos ya has estado en otras radios.
2: En realidad he estado con el grupo de canto.
0: Ajá, claro.
2: Así que sola es la primera vez.
0: Ah, bien.
2: Sí.
0: No, ya tenía que mostrarse esa voz, no iba a estar tapada y por las otras voces, no, así no va, así va. Bueno, ¿cuál era el otro que te gustaría compartir?
2: Y a ver, traje varios. ¿Puede ser Contigo a la Distancia?
0: Ajá. Qué grande.
1: Temazo.
0: ¿Sí? No sé cuál es, pero dale. ¿Ya está?

0: Bravo, impresionante. Impresionante la vocecita ahí. ¿A dónde? Sonando en FM 90.1 Radio Noticias, Radio Continental, aquí con una excelente, una gran voz, muy, muy buena. ¿Cómo será si no se hubiera preparado? Dice, imagínate vos, Dios mío, nos vamos todos, que va, maneje ella hasta como locutora, no sé. Bueno, acá hay algunos mensajitos. Saludos para Gisela Ramírez, de Mario Ramírez. Excelente, Mario Ramírez. Excelente, divina, grandiosa. Gracias por mandar, gracias por acompañar, como siempre, esa gran familia, gran madre, gran padre, grandes hermanos geniales, gente hermosa, gente hermosísima. Gracias por estar ahí, acompañar a la Gise, que está haciendo esta hermosura, esta belleza de cantar con el corazón. Y mi amiga que me dice que me está escuchando, saluda a las letanías, amiga, gracias por escuchar. ¿Viste? Mirá cómo canta mi amiga, ya la vas a conocer. Bueno, así estamos, entonces, transitando esta jornada intensa con esta voz maravillosa, que realmente, más que deleitar, es sacarnos del eje y que nos acordemos que hay un sol adentro de cada persona, y en esto hay un sol y una estrella. Y nada, estoy muy contenta por vos y estoy contenta de que estés acá y que agallas, porque hay que estar ahí, hay que cantar así, hay que ponerle ese entusiasmo que le pones vos.
1: Sí, venía vocalizando en el camino porque vengo del laburo.
0: Sale de la clínica de acá.
1: Sí.
0: Sí, y
1: sí,
0: viene, sí. Mirá, qué grande. No, pero vos podés vivir de esto, me parece, de alguna manera.
2: Y le vamos a probar las giras. Le vamos a hacer la hinchada cuando estemos en Estarian ahí.
0: Sí, vamos a hacer
2: este
0: la
2: tema,
0: hinchada.
2: Angelita, vos sabés que Contigo en la Distancia es un bolero emblemático y difícil de interpretar. Sobre todo cuando tenés esa elevación de ese tono de agudo y sostenerlo. Es un tema justamente...
0: Yo no puedo creer.
2: Es un tema de la década del 40. El Portillo fue su autor, y justamente cuando él le hablaba a su amada, entonces él dijo, dedicados para quienes lo cantan y lo sienten con el corazón.
0: Claro, claro,
2: wow,
0: claro.
2: O sea, hay que interpretarlo. O sea, yo de canto cero, te digo la verdad, doctora. Yo, si me ponía a cantar, me voy huyendo. Pero cuando vos disfrutás, decís, ¿qué me transmite cantante? Y te enganchás.
0: Es un artista. Sí, es realmente, porque para cantar eso, tenés que...
2: Yo que lo escucho con el oído, acá viva voz, está espectacular.
0: No, terrible, terrible.
1: ¿Te
0: me imagino realmente lo feliz que debe estar ahí la familia escuchando a la estrella cantar ahí, que no es encima, no es la primera vez. Así que bueno, felicitarle a la estrella, pulida ahí tanto, estar encerrada en la habitación, escribiendo, leyendo y de distintas maneras tratando de... Uno siempre busca una manera de expresarse y en este caso eso salió y sale de la mejor manera y es brillante y es... No, categóricamente, otra vez traigo esta palabra porque no encuentro otra para poder descifrar todo lo que genera. A mí me genera admiración y además porque te tengo aprecio, pues somos amigas y me recuerda muchas cosas y qué sé yo, no sé, es como, son muchas emociones juntas y te felicito por todo eso que generás, seguramente a la gente también cuando salís del escenario bajado, en algún momento alguien dice, che, ¿cómo, dónde fuiste? ¿Cómo hiciste? ¿Suena mejor? ¿Suena re bien? Todo eso. ¿No es cierto? En algún momento sí lo has tenido.
1: Sí, a ver, bueno, yo no me gusta agrandarme ni nada de eso, pero hay mucha gente que ver cantar a otro hace que le genere interés de decir, bueno, y yo tal vez también puedo cantar. Claro. Así que bueno, yo les mando millones de profes de canto, anotate acá, anotate allá.
0: Siempre solidaria, sí.
1: Porque sí.
0: Sí.
2: Toca, te hago una pregunta. Musicalmente, ¿cuál es tu referente, digamos? ¿Cuál es tu
0: buena
2: referente
0: pregunta.
2: Musical?
0: Yo estaba pensando también, pero no sabía. Pero
2: sí,
0: bien,
2: sí. Dale. O sea, ¿cuál es tu referente? Mira, tal persona, no sé si me motivó la canción o me gusta el estilo y lo trato, no de imitar, sino de decir a mi manera, my way, como se dice comúnmente, hacerlo. Digamos, ¿cuál?
1: Y a mí la que más me gusta es María Carey.
2: María Carey, nada menos.
0: ¡Impresionante! ¡Me María muero! Carey. No.
1: Como femenina.
0: Sí. Claro,
1: después,
0: claro.
1: Masculino a la cabeza, Luis Miguel.
0: Ah.
1: En español.
0: Hermoso.
1: Sí.
0: una sensibilidad.
2: Son dos latinos impresionantes, aparte de María Carey, la impronta que ella tiene en, la, en las canciones, son todas canciones de María Carey son éxitos.
0: Y has cantado de ella también, seguro.
1: Sí.
0: Me imagino. Y si cantó en inglés, dice...
1: Tienen otra preparación, claro, pero sí.
0: Claro, sí. Yo creo que vos estás apta para cantar lo que quisieras sin tener que prepararte tanto, porque ya ya está el diafragma tuyo, la respiración, todo ya lo tenés, ya es como que si viene Luciano Pereyra, voy a decir, no puedo cantar, ¿quién va a poder cantar? Si yo estoy claro, ¿me entendés? Una cosa así. Yo para mí sí te veo así dinámica para cantar. Así que ahora le vamos a pedir uno de inglés, no, pero sería bueno, me gustaría, no te digo hoy, pero cuando vos quieras o te sientas preparada, me gustaría que cantes algo en inglés acá, pero
1: bueno,
0: cuando
1: sin
0: vos
1: problema.
0: Quieras.
1: Obvio.
0: Dice ahora, ya, no.
2: María Carey, vos sabés que María sí. Carey tenía y tiene una...
0: ¿Tenés de ella acá en el...?
1: No traje, te lo tendría que hacer a capela.
2: ¿Por qué no?
0: No estaría tan mal, si vos querés...
1: ¿Puede ser?
0: ¡Qué grande! ¡Impresionante, Dios mío! No, esta chica, espera, hay que grabarla, pasarlo, compartirlo mucho para que llegue a otros lados, para que en otros... Yo digo, pero en la voz seguro que llega, más que eso. Bueno, si vos querés, te pedimos el que vos quieras, aunque sea un pedacito.
1: Bueno, hay algunas que tienen versión español.
0: Ah, me dijo algo, me mandaron un mensaje diciendo algo para vos y tiene razón, porque igual yo también lo había pensado. Y no me manden, por favor, audio, porque no puedo escuchar, porque estoy en el programa ahora. No puedo escuchar audios. Sí puedo leer textos. Me habían mandado que hable sobre el trabajo que hay que poner para aprender a cantar. Y es verdad, sí, es un trabajo aprender a cantar. Eso me mandaron.
1: Debe ser otra cantante. Sí, trabajo cuerpo y trabajo plata también. Porque obviamente toda la preparación se paga. Obviamente hay millones de cursos en YouTube, vocalizaciones, pero... la preparación individual personal es con profe. Así
0: y sí,
1: que,
0: y sí. Sí, sí. Encerrada en una cabina gritando, ¿no? yo me digo, ¿no?
1: Y después, bueno, el trabajo en casa, o sea, ensayar.
0: Y sí.
1: Sí, sí, es un laburo. Pero bueno, en mi caso, yo le llamo laburo a la medicina. Uh-huh. Y esto... Si bien lleva un trabajo, pero no es cansador.
0: Claro, porque te gusta y te va bien. Yo creo que el talento lo tenés, porque es como todo. Es como cuando vas a decir, ¿nacés periodista o no? ¿Nacés cantante o no? ¿Nacés locutor o no? ¿Nacés médica o no? Vos sos las dos. Pero por eso el potencial lo tenés ya. Bueno, probamos lo que tú digas, dice lo que tú digas.
1: Bueno, a ver. Un pedacito.
0: Bueno.

0: Angelita,
1: una estrella. No, es una estrella.
0: Es un tema de Air Supply.
1: ¡Qué tremendo!
0: Yo soy fanático de Air Supply.
1: Sí.
0: O sea, una cosa es escucharlo en la radio con auriculares, pero sí, cantarlo en vivo nunca lo escuché. La primera vez que lo escucho, un temazo de Air Supply por la versión de ella. Y María, yo te digo, tiemble María Carey, porque con la doc acá...
1: Sí, ¿sabes qué?
0: La grabamos acá y salimos...
1: Se va María Carey, tiene reemplazo, pero mejor que ella. ¡Qué bárbaro! Dios mío.
0: Un tebazo.
1: Ah, me dice... una

0: Claro, era un play simple, y el cassette era lo más avanzado, le date.
1: Sí.
0: No sabía qué decía. Cuando vos lo pones versión I Can't Wait de Air Supply subtitulado, y hablaban, digamos, de la reivindicación de las libertades, de lo que a vos te permite, digamos, expresarte, sentir y sobre todo exteriorizar. Entonces, decirlo en la versión de Mariah Carey, ella tomaba justamente esas canciones y las hacía populares. Entonces decía, y la voz de una mujer.
1: Claro.
0: Entonces, imagínate, cuando lograba Mariah Carey en la década
1: hablando
0: del 80,
1: de diversidades.
0: Claro, 80, 90, wow. Entonces, y esto, lamentablemente, la Argentina llegaba muy atrasada. Hoy con la tecnología es al toque, pero en esa época, pues decía, che, ¿qué decía la letra? Y ahí trabaja el subconsciente, acá la doctora no puede desmentir, digamos, es decir, tenemos un traductor natural en nuestro cerebro. Che, ¿por qué me gusta la canción en inglés? Aunque no sepa la letra, y vos decís, ah, por esto.
1: A mí me gusta una de Roxette, que ahora no me acuerdo cómo se llama, pero estaría buena para... Ahora no te lo voy a pedir, pero porque no, ya es mucho abuso ya. Pero ella se ríe, ¿viste? No tiene problema, ella sabe que es genia, ¿viste? Por eso
0: no,
1: no sé,
0: yo
1: problema.
0: Te digo, lo que es la canción a mí me encanta, o sea, ver los números que vos traes, los artistas que traes acá, sobre todo, chicos, es de Santa Fe,
1: pero,
0: son nuestros.
1: Fíjate, lo bueno de eso es que nos damos cuenta cuando tienen talento, y ella lo tiene, es de ella. O sea, no tiene que hacer tanto. Viste que hay gente que se tiene que esforzar. A mí me pasó una vez que eran seis. Ay, no, pero no digo los nombres ni nada. Había una allá, otra acá. Éramos 12 más o menos. Y la de allá se puso celosa por la que estaba acá. No sé dónde meterme, porque claro, yo como me había caído bien, me había sorprendido tanto talento, y le dije, viste que yo soy muy espontánea. Y la otra me quedó mirando, y después se fue al baile. Ahí dije yo, en la que me metí, pues yo los observé a todos, y después, ¿sabes cómo me tuve que salir de esa? No sé todo lo que va a haber inventado, no, pero porque acá son todos unos genios, y lo tuyo, y cuando cantó ella, la que estaba allá también, lo tuyo fue impresionante, casi me muere. Yo, no, pues claro, no quería salir de eso. Y sí, viste, eso es lo que de ser muy espontáneo, ese tipo. Vos entendés de eso, me parece. A veces dice, bueno, ¿cómo te sentís ahora? Te veo como emocionada.
2: Me siento bien, ustedes me hacen reír también.
1: Sí, esa chispa. Mira, eso, Angelita, que no está la luz y acá, falta
0: sabés
1: la luz.
0: Que la cuestión, digamos, de la persona que canta, o sea, yo te digo algo personalmente, no tengo problema exponerme. Nosotros teníamos una materia en tercer año con el profesor José Manuel Echagüe, que era un concertista de guitarra, lamentablemente ya fallecido, y nos hacía vocalizar. O sea, usted tiene que vocalizar. Y no sé cómo habré cantado, que la cara me dijo el profesor, me dijo, mira, Pascual, dice, trata, dice, de modular un poquito mejor. En la locución yo ya te apruebo, pero en el canto realmente es una materia que conmigo...
1: Qué terrible que
0: yo lo tuve en la secundaria. Vos de la secundaria, que para el canto, no, eso me hizo cantar una chacarera. Yo, imagínate, cantar una chacarera para improvisar.
1: No,
0: o sea,
1: terrible.
0: Sacaba un papelito, te tocó chacarera, te tocó tango, pero improvisando. Yo dije, canto... ¿No es lo mío?
1: No,
0: o sea, pero
1: a mí me decía un profe, no me acuerdo quién me dijo, creo que una profesora de canto que vino acá, me dijo un día que todos podemos
0: potencialmente
1: ser,
0: claro.
1: Pero hay gente que obviamente es muy notable, eso es muy notable, y hay gente que tiene que hacer más esfuerzo y que quizás no es, o sea, lo hace bien, pero no le sale de la misma manera, pero maravilloso, realmente... Si quisieras vivir de eso, yo creo que podrías también, estoy segura.
2: No sé.
1: Sí, vamos
2: paso
1: a ver cuántas,
2: a paso.
1: ¿Cuántas entradas? Sí, van, ya en esto ya entraste, ya estás en esto, que fue maravilloso, suena imperdible para este 25 de junio.
2: Sí.
1: Así que en Stanley a las
2: 21 horas,
1: así que bueno, gracias.
2: Bueno, los espero a todos. Bueno, el repertorio va a ser variado, boleros, baladas, un poquito, un mini, mini rock, así que va a haber para todos los gustos.
1: Buenísimo, ahí le estamos sacando una fotito para que ella tenga el recuerdo de Radio de Noticias también, y este encuentro que fue hermoso y que también pudo mostrarnos su gran talento, una manera de poder brillar y contagiar a otros y hacer que todos nos emocionemos por lo que escuchamos, por lo que vemos, y eso no es fácil. Como artista hay que lograr eso y no siempre se logra. Así

0: felicito, ya tenés dos o tres o quizás más, porque yo solamente me estoy centrando en lo que nos mueve, las emociones, con que nos contagias este entusiasmo de, no sé, de cantar. Yo siempre empiezo y vuelvo a dejar, empiezo y vuelvo a dejar. Algo pasa que no sé
1: qué. ¿Y la guitarra la dejaste?
0: La guitarra ahí cada tanto canto algo, lo tengo, pero no como algo ya, no como los que ya tocan, ¿no? Podría hacer algo al aire, ponele, pero me tiene que entrevistar él, porque yo no me vea yo. ¿Me entendés?
2: No, yo te iba a decir un día, sí, te voy a entrevistar y la conductora nos va a tocar en vivo tal tema.
0: Entonces... Claro, porque si no quedas como, no puedo yo sola, o aparte, no sé, o de última te pasaría yo las preguntas que quiero que me haga, pero no sé, para cantar igual ya te escuché a vos y escuché a otros artistas y digo... Yo llego a cantar, no sé, pobre teléfono, pobre gente, no sé, no, me falta, tengo que practicar mucho y encima ahora estoy media ronquita, me recuperé de un resfrío que tuve, de una, por hacerme la viva ahí, así que refrescando ahí, bueno, ahí está el efecto. Yo creo que fue bronquitis, porque no podía ni hablar y estoy todavía, o sea, ya me recuperé, ya no tengo más nada, pero como que quedé sensible.
1: Bien, bueno, la próxima te reviso yo.
0: Sí, lo único que le falta era Gise. Bueno, gracias, Gise, por venir y por este hermosísimo momento. Y no te canses de brillar, nunca dudes de vos. No, nunca dudes de vos. Eso jamás, jamás, jamás. Porque realmente la seguridad que vos transmitís, lo que vos mostrás, es eso, es maravilloso. Y también por vos, ¿no? Porque a veces siempre estamos pensando si lo que estamos haciendo está bien o me faltó. A mí me parece que vos sos muy exigente con vos misma. Creo que siempre lo fuiste, lo seguís siendo. Y por eso te digo que no dudes de vos. Que bueno, a veces
1: gracias.
0: Que bajes un cambio con vos, que tengas más. Porque... Así que bueno.
1: Bueno, gracias Ángeles por la invitación a la radio. Uh-huh. Y bueno, los oyentes también, gracias por escuchar, gracias por los mensajitos. Uh-huh. Y bueno, están todos invitados para el jueves 25 de junio en Stanley, así que están...
0: Nos vemos el 25.
1: Todos ahí.
0: Uh-huh. O antes, nosotras.
1: Ah, también.
0: Ponele. Sí. No, porque usted está ocupada, doctora. Usted está ocupada. nada, mentira, te digo en broma. Bueno, vamos, muchas gracias por venir y nos vemos entonces el jueves 25... a las 9 de la noche en la Stanley. No se olviden, los que estamos acá vamos a ir, por supuesto, del otro lado también, y los que están escuchando, más le vale que vayan. y el alias es, ¿cómo era?
1: Que me escriban al Instagram.
0: Al Instagram, prefiero, ahí sí. Está, más rápido.
1: Ahí está. Gisela Ramírez, uh-huh. 342.
0: Buenísimo.
1: Gracias.
0: Vamos al corte de las 12, ya venimos.
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4: Hubo reclamo por obra pública en Expo Agro. El estado de las rutas, tema de preocupación de productores rurales que dijeron presente en la primera jornada de la muestra de Expo Agro en San Nicolás. El secretario de Agricultura confirmó que se van a reunir con el sector para evaluar medidas. Al respecto, Andrea Cernari, titular de la Federación Agraria, esto señaló.
5: Hay que bajar la presión impositiva para convertir a las economías productivas primarias rentables y ese camino se ha empezado a transitar, aunque todavía falta mucho y seguiremos insistiendo, principalmente por la eliminación de las retenciones. Podemos producir mucho y es una de las cosas que manifestó el presidente en la apertura de las sesiones legislativas, la intención de que dupliquemos la cantidad de toneladas que producimos en la Argentina, pero no tenemos infraestructura para sacar.
3: Policiales.
4: Vandalizaron en San Luis la entrada del estudio del senador Bartolomé Abdala. Denunció complicidad del gobierno de Claudio Poggi. Al legislador libertario le pintaron violentas frases. Habló de zona liberada y aseguró que se mantendrá firme en sus convicciones.
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4: Para China, la continuidad de la guerra en Medio Oriente pone en peligro activos e inversiones millonarias. El país encontró en esa región un hogar para sus crecientes inversiones y mercados de acero, vehículos eléctricos y paneles solares. Ahora tiene mucho que perder. En toda la región encontró gobiernos interesados en sus conocimientos sobre energías renovables y tecnología. China se volvió dependiente, igual que gran parte del resto del mundo, del suministro de petróleo y gas de Medio Oriente.
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0: Y así transitamos esta maravillosísima jornada donde realmente nos han hecho un cimbronazo en el corazón. No se puede describir todo esto. Con esta gran artista Gisela Ramírez, que pasó por acá, por Radio de Noticias 90.1, Radio Continental. Y con Gabriel estamos pensando cómo vamos, no sabemos cómo describir. Y mientras tanto, que también escuchábamos a Roxette sonando esta maravilla. Y también ya le mangué para la próxima que me lo cante, porque yo sé que ella puede, yo sé que ella es mucho más que todo eso. Porque yo siempre digo, para las personas que vienen acá, que son los seres humanos, somos mucho más que todo eso, mucho más que lo que está sonando, y también mucho más que un diagnóstico. Para los que son médicos, saben que los seres humanos somos más que ese diagnóstico. ¿Y por qué lo digo? Porque a veces las personas valiosas se sobreexigen mucho y no ven que realmente tienen mucho valor y que hacen cosas maravillosas para ellos y para la gente, porque quien la escucha a Gisela dice, yo quiero ser como Gisela, yo quiero cantar como Gisela. Yo ya, en mi caso, ya me doy por vencida directamente, no quiero, porque, o sea, no es que yo no quiero ser como ella, porque yo sé que cada uno en su versión es mejor en su propia versión. Pero, ¿qué pasa? Cuando nosotros escuchamos voces así o personas que alientan de esa forma, que te hacen un cimbronazo y que te mueve, que te sacan de eje, uno dice, yo puedo hacerlo, aunque no lo voy a hacer de la misma manera. Pero no es cierto que hemos estado en eso. Hemos estado tratando de descifrar esto que ha pasado, este fenómeno. La otra ya del otro lado de decir, en broma, el fenómeno paranormal debe estar diciendo la otra.
1: Y aparte un factor, Angelita, es médico. Nuestra entrevistada es médico y tiene el ojo clínico.
0: Claro.
1: Y todos conductores a ver qué se mandan ahora. Justamente.
0: Terrible, terrible. Ahí está haciendo el certificado, ahí está haciendo el diagnóstico.
1: Sí, sí, sí, me imagino, ¿no? El mío que no me lo
0: entregue. Menos mal que no es psiquiatra, o si no nos vamos.
1: Sí, mira, yo directamente lo paso a la prueba.
0: ¿Verdad? No, yo no lo paso, no quiero tampoco, no quiero ser normal. Porque ser normal, ¿qué es ser normal? No. No, categorías de normales no, porque muy normal tampoco es normal, dice. Impresionante, Gise. Menos mal que no te fuiste y todavía compartimos este rato con vos, feliz de tenerte acá con nosotros y feliz de mostrar que vos podés, que sos brillante y que todos pueden ser brillantes, porque cuando la gente escucha, dice, mirá, mucha gente le debe pasar que la escucha y se acuerda cómo ella era antes, que era chiquita y todo eso. Es, mirá, cómo creció, mirá la voz, mirá cómo es, todo eso, ¿viste? Así que bueno, íbamos a estar haciendo un poco de referencia, hablando de las cosas valiosas y de las cosas que realmente son las que nos mueven y que nos recuerdan que hay gente muy talentosa, muy importante. Y este acontecimiento que surgió hace aproximadamente 10 días, la locutora
1: Marita Monteleone.
0: Marita Monteleone, locutora nacional que hizo el grabado de los avisos de Telecom.
1: Lo que sería los podcast de hoy.
0: Los podcast. Que realmente ella, cuando le hacen una entrevista, dice, la verdad es que no me ponía tan contenta porque me puteaban, perdón la expresión. Y bueno, tenemos algo de ella que realmente para mí una persona muy muy talentosa y siempre va a quedar ese legado de esas personas que no decir lo mismo, no en esos grabados, pero querer de alguna manera alcanzar más o menos esa meta de, a ver, tengo esa impronta, tengo esa posibilidad de ser. Vamos a escuchar y ya venimos.
2: 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Muchas gracias.
3: Soy la primera voz y la primera vez en el mundo que se graba la guía telefónica de un país. Norte.
2: 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Por favor, corte y vuelva a marcar. Muchas gracias.
3: Soy la primera voz y la primera vez en el mundo que se graba la guía telefónica de un país, norte, sur, este, oeste. Grabamos esto en un año y 8 meses. Todos los años la renovamos. Viajé por todo el país por medio de un monitor. Era el monitor y yo, leyendo, por ejemplo, Rotonda Libertador General San Martín, este a oeste.
4: 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Este es el tango que llevo muy profundo, clavado en lo más hondo del criollo corazón.
0: Ahí estaba entonces sonando esta nunca la vamos a olvidar, nunca, obviamente, porque también nos vamos a acordar de las veces que nos llamaban para cobrar, ¿no? Y que nos decían que el abonado solicitado se encontraba en reparación y todas esas cosas. Así que bueno, una figura muy, muy, muy valiosa, muy reconocida, a pesar de su vida humilde, ¿no? Porque por ahí uno investiga cómo era su vida, cómo era esa persona, y realmente para toda esa trayectoria y haber sido tan conocida por haber grabado la guía telefónica, haber estado haciendo esas interacciones, uno dice, la verdad es que es poco lo que lo que uno dice, tendría que haber estado mejor o tendría que, qué sé yo, ¿viste? Por eso digo, también es cómo valorizamos nuestra propia vida, las personas, más allá de, a veces los contextos sociales son los que marcan mucho qué clase de vida, en qué, ¿cómo le puedo decir? En qué momento de su vida estaba, ¿no? En distintas formas me refiero a esto de, me quedó sin tinte, a esto de... ¿Por qué las cosas a veces son así? Porque uno a veces cuando, por ejemplo, investigas cómo murió y cómo fue todo y que parece todo tan injusto o que quizás también en su clase social no debería ser como clase baja, no debería, claro, ser visto así como esa forma.
1: Vos,
0: ¿no?,
1: sabés, Angelita, que cuando se hace el casting, justamente, uh-huh, si me permitís la palabra, Telecom la contrata, uh-huh, en el año 82, uh-huh, no, perdón,
0: muy bien,
1: en el año 79-80, ella era una locutora egresada del ISER, de Buenos Aires, y estaba peleando con voces como Betty Elizalde, uh-huh, y la incipiente Nana Feudale,
0: la que está con Tinelli. Sí, íbamos a hablar de eso, sí.
1: Entonces, cuando ella le dicen improvisar, de ahí el canto del tango, uh-huh, ella dijo, para colocar la voz, yo canto un tango, la boca ciudad de Buenos Aires, sí, la. Entonces, uh-huh, cuando se pone a cantar ella, le hacen el casting y eran, digamos, grabaciones con sistemas analógicos. Uh-huh. Entonces, ¿qué pasaba? Tenía que una voz robotizada, el número solicitado se encuentra en reparación. Sí. Imagínate un locutor que estaba con todos los chiches, tenés que hacerlo robotizado.
0: Sí, sí.
1: ¿Por qué? Porque no daba la cadencia de los registros. Y, por ejemplo, si ahora vamos a grabar, dice, por ejemplo, para Chaco, para Buenos Aires, uh-huh, las características 0341 07, usted se ha comunicado 034, se encuentra en reparación. Y arriba le colocaban el sonido. Por ejemplo, las facturas digitales...
0: Mi cosa, gracia, perdón.
1: Las facturas digitales aparecen en el, uh-huh, 95, yo tenía teléfono fijo. Uh-huh. Yo vivía con mis padres todavía en esa época y, por ejemplo, decía, consultar la guía telefónica. Entonces Telecom, que te mandaba al vivo, decía, consulte online la factura y su estado actual.
0: Consulta llamando al 112.
1: Y te atendía la chica esta, ese su número, 0342, tanto, sí, tanto, tanto.
0: Y en los celulares también, cuando llamabas a veces.
1: Bueno, también. Y entonces ella muere, digamos... cuando aparecen lo que es los podcasts en, uh-huh, el año 2000, o sea, uh-huh, 99-2000 su registro, uh-huh, aunque ya no estaba...
0: ¿La que murió?
1: La Marita.
0: Ajá.
1: O sea, Marita, cuando ella muere, digamos, mediáticamente,
0: ajá,
1: o sea, ya Telecom no utilizaba su voz.
0: Ah, es verdad.
1: Entonces, ¿qué pasaba? Sí. El celular lo coloca en la voz de ella, uh-huh, bienvenido a Telecom, entonces, sí, la voz de ella, y ahí la Nana Feudale le quería morder la yugular porque era la voz de ella promocionando los packs de los primeros celulares.
0: Claro.
1: Estamos hablando comienzo del 2000.
0: ¿Te imaginás el éxito, la tipa?
1: Claro.
0: O sea, morirse así y todo es medio raro,
1: ¿viste?
0: No sé, digo.
1: ¿Pero qué pasaba? No le pagaron el caché pactado con la empresa.
0: Claro.
1: Entonces, ¿qué sucedía? Le dan regalías, uh-huh, y entonces ella después muy, digamos, graciosamente dijo, no me pagaron en efectivo, uh-huh, pero en mi casa tengo 450.000 smartphones de la primera generación. Los vendía para eso, o sea,
0: claro, Claro.
1: Una cuestión de que la compañía le dijo, no firmaste el contrato, fíjate lo que dice las líneas, la letra chica.
0: Entonces,
1: las regalías...
0: Las jodieron.
1: O sea, le pagaron bien un término, pero ¿qué pasa? Era un plazo. Cuando se digitaliza toda la comunicación y aparecen los celulares, ella como que desaparece, pero... Y hoy la estamos homenajeando como la voz de Telecom.
0: Sí,
1: entonces,
0: sí.
1: Vos decís, pucha, caramba, o sea, el teléfono fijo ya casi no existe. Los celulares son inteligentes, en cualquier momento se manejan solo.
0: Claro.
1: Entonces, ahora, por ejemplo, en el televisor tenés el sistema Smart que te permite conectar el celular, el teléfono y tu CPU, digamos.
0: Nos reemplazan en cualquier momento. Es el peligro.
1: Y vos decís, pero la voz de ella, decís, yo me acuerdo de la voz de ella.
0: Y por eso uno te mueve una fibra, decís, ¿qué pasó? ¿Por qué esto? Porque es una trabajadora igual que nosotros, y cómo falleció así, y cómo las cosas son así, y cómo todo se está automatizando.
1: Exacto.
0: Y nos cosifican de alguna manera, porque el valor de un locutor nacional no es lo mismo que IA, no es lo mismo que la voz de IA, la labor de una persona que escribe, una persona que estudia o un comunicador como yo, no es lo mismo. Y eso de que se cosifican en muchas maneras, ¿no? Esto a las personas, porque yo digo, el 7 de junio, por ejemplo, bueno, me mandó un mensaje, algunos periodistas me mandaron mensaje, che, feliz día. Está bien, porque yo no me recibí todavía, pero es como decíamos el otro día, nacés para ciertas cosas. No sé si, yo creo que sí es lo mío porque lo hago bastante bien y tengo bastante intuición, que yo digo, vos como periodista necesitas tres cosas: intuición, empatía, y el otro no me acuerdo qué era, el otro, intuición, empatía, y no me acuerdo el otro valor, que es muy importante, porque si no tenés eso...
1: La solidaridad sería...
0: La solidaridad.
1: Podría ser, digamos...
0: La imparcialidad.
1: Imparcialidad.
0: La imparcialidad
1: es medio complicado.
0: Es medio complicado, porque si o si en algún lugar nos posiciona, no es que vamos a zafar de esta, no vamos a zafar. Entonces yo por ahí digo, che, bueno, a ver si zafamos de esto y poneme música, que yo no sé. Pero es eso, ¿no? Y... también como para dejar de cosificar a las personas, ¿no? El valor de esta persona que falleció, de Marita, que no la vamos a olvidar, y que siempre cuando nos acordemos nos vamos a reír, porque ella dice, viste, que le hacen esa entrevista que hizo...
1: Y te cuento un detalle, hice una tarea para hoy justamente con Marita. Ella reivindicaba la figura femenina en los medios de comunicación. Una cosa que para mí es, digamos, una cuestión que es fundamental, Ángeles, como siempre lo pregonamos acá. Digamos, la parte de la voz femenina, por ejemplo... Uno que está acostumbrado por así a trabajar solo, vos decís, pucha caramba, la voz femenina, ¿en qué influye? El estilo, el sonido, la sonoridad, y sobre todo una cuestión fundamental, la voz de la mujer, Angelita, que transmite sobre todo la cuestión de la vida. Yo un día cuando lo dije en la carrera, dijo, ¿cómo que transmite la vida?
0: Y sí.
1: O sea, chicos, a mí me tocó hacer una improvisación en oratoria, que era una materia, y teníamos una grabación. Entonces me dice Pascual, el doctor Raúl Craig, que era el abogado, Raulito, me dice, Pascual, ¿cómo que la voz femenina transmite vida?
0: Es artista también.
1: Exacto, actor. Entonces me dice, ¿cómo que transmite vida? Justifícame eso. Entonces, cuando vos decís transmite vida, transmite intensidad, y sobre todo tengamos en cuenta una cosa, cuando estamos dentro de la panza de mamá, lo primero que escuchamos... Es la voz de una mujer.
0: Ah, mira.
1: Entonces, vibramos en una tonalidad, digamos, que la mujer transmite la vida. Entonces yo le fundamenté y me quedo mirando a Raúl. No la tenías pensada, Pascual, me dice.
0: Igual a mí me pasa, que perdón que te interrumpa.
1: Sí.
0: Yo en la radio prefiero más la voz masculina. Siempre
1: claro,
0: me llama más la atención.
1: La interacción, Angelita, pero...
0: Prefiero, no es que, a ver... No es que no soy sorora, escuché esta palabra sorora decir por Miriam Breckman ayer o antes de ayer, porque rescatarlo más que nada, pero no, o sea, para decir esto, que no es que no tenga sororidad, sino que me acostumbré y me gusta más escuchar la voz masculina que femenina.
1: Te tiro una.
0: Porque
1: digamos,
0: ya demasiado
1: para
0: tengo cuando me tengo que escuchar yo, qué horror, porque yo esto después lo tengo que escuchar y es horroroso.
1: Escucha,
0: para mí.
1: Te cuento algo. te piso, como se dice comúnmente en la comunicación. Juan Alberto Badía, ¿lo tenés?
0: Sí,
1: Alberto
0: por
1: Badía.
0: Supuesto.
1: Bueno,
0: sí,
1: ella tenía una locutora Entonces, cuando interactuaban, y Beto Badía era una persona que sabía trabajar en equipos, entonces cuando vos lo entrevistabas a Beto Badía, que para mí es un referente comunicacional, él decía la importancia del ida y vuelta de la voz masculina y la voz femenina. Entonces él hablaba de lo estereofónico de las voces.
0: Claro.
1: Entonces la persona que te escucha dice, che, me gusta el estilo de esta chica, me gusta el estilo del otro. Y hay que decir, Angelita...
0: Bueno, a mí los hombres me llaman, me han llamado, me han escrito, che, me gusta tu voz, o alguna que otra mujer también me han llamado y me han dicho, o alguna gente que ya me conoce, pero generalmente para mí particularmente me gusta más la...
1: Claro.
0: Por eso, o sea, a mí me gusta que haya un locutor.
1: Viste, y a ver, Angelita, y ahí prima lo que dijimos en un comienzo en este programita del día de hoy, decir, digamos, ¿qué prima? La intensidad, digamos, lo que sale de adentro, y la voz es un delator innegable, sino que la doc nos desmienta acá, de los estados emocionales.
0: Sí, tal cual.
1: O sea,
0: cual.
1: La voz, te escucho, ¿qué te pasa? Que hoy te noto tanto.
0: No, pero vos la querés dibujar. Pero vos como profesional sabés,
1: claro.
0: yo, por ejemplo, cuando escucho tu programa, he sabido cuando vos estás cansado, cuando tenés sueño o te pasa algo, porque yo ya te conozco.
1: Se notas, claro.
0: Pero por ahí, para el que no te conoce y te está escuchando, bueno, puede ser, no pasa nada. Pero es cierto que como profesional vos impermeabilizás bastante.
1: Claro, pero ¿sabés qué pasa? Es radio de verdad. O sea, cuando vos tenés, como el programa en este caso, vos decís lo auténtico, y entonces yo tenía una, y la tengo hasta el día de hoy, Angelita, comunicativamente, decir la premisa, lo que ves en la radio lo vas a ver afuera de mi persona.
0: Claro.
1: Soy tal cual, lo que ven la radio.
0: Yo también, soy esto.
1: Entonces, ¿qué pasa? Chicos, chicas, chiques, comunicadoras, comunicadores, locutoras, locutores, hay que ser auténtico. La gente necesita que vos la informes, la entretengas, la acompañes. En el caso acá de Línea Cultural, entrevistar profesionales y decir, mira, existe esto, te invito a esto, compartimos con vos, pero sobre todo con autenticidad. Ser auténtico, que el otro te diga como espejo, reflejo, psicológicamente,
0: sí,
1: es otra cosa.
0: Incluso para probar esto que vos decís, porque había un maestro que yo calculo que vos, estando en este camino, lo escuchaste también, que decía... No parecerse a nadie, no copiarle a nadie, ser lo más espontáneo posible.
1: Claro.
0: Yo para hacer eso, muchas veces he venido acá sin escribir ningún guión, nada, no he escrito nada, no he inventado nada. Busco acá en Google un par de cosas, digo, leo algunas noticias, leo el servicio meteorológico, y te digo eso, te pongo música y voy improvisando y voy a escribir. Y vos, como locutor que sos,
1: bueno,
0: sabés que se puede hacer, que hacemos esas
1: trampitas. ¿Te cuento algo? Total, como decimos acá, no nos escucha nadie.
0: Sí, sí.
1: No, nosotros teníamos un profesor, y lo voy a nombrar, que a mí me ayudó mucho, el profe Ricardo Cerrulla.
0: Ah, es un grande, sí.
1: Ricardo dijo, chicos, vamos a hacer la radio Emergencia de Guerra.
0: Emergencia de Guerra.
1: ¿Cómo Emergencia de Guerra? Sin recursos, sin tecnología, improvisen en el momento.
0: Y ahí te probás.
1: Exacto. Entonces, ves, ¿qué tiene cada uno? ¿Con qué sale al rodeo? Porque les puede tocar tal situación, tal esto, tal lo otro. Y en un momento dado, él decía, vamos a hacer esto. Y era una cuestión, se llamaba clase no oyó nada.
0: Claro.
1: Y entonces, él daba todo lo que era, digamos, taller de redacción periodística 1. Entonces, con Ricardo, él nos decía, la improvisación tiene que tener una base y un conocimiento. Entonces, ahí proyectás, largás errores, y la gente no le importa que tengas por allí una buena...
0: Y te vas corrigiendo igual, porque vos después escuchás tu programa y decís, bueno, basta, no quiero escuchar más muletilla. El sábado que viene, por ejemplo, yo diría de mí, no digo más muletilla o no digo más... Viste que por ahí últimamente, culpa de Cecilia, que me está escuchando, a veces digo malas palabras y es culpa de ella, de tanto juntarme. Entonces, dice, cuando diga malas palabras, rétenme, porque tanto juntarme con esta chica me estoy volviendo igual que ella y digo malas palabras. Viste que se nos pega un poco.
1: Sí.
0: Ayer me gastaba, porque dice, ella dice de Adorni. O sea, ¿cómo era que dice? Bueno, ahora no sé si me está escuchando, pero cada tanto te dice, te repite eso parecido que dice, no me acuerdo cómo era la palabra, ahora seguro que no me está. Pero bueno, esto digo, bueno, la comunicación es así, ¿viste? Es como que hay cosas que se nos pegan, es decir, bueno, vamos, entonces. Bueno, nos separan 39 minutos de las 12 del mediodía. Vamos a ir, ¿fuimos al corte de las 12 y media? No, vamos al corte de las 12 y media y ya venimos.
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0: Y así transitamos esta jornada con esa música de fondo. A ver cómo suena. Cha, cha, cha. Porque bueno, la idea es, bueno, agradecer, gracias a los que están escuchando. Y bueno, ahora que pasó este 7 de junio, el Día del Periodista, en este emblema cultural de los periodistas, de los locutores y de esta gente que transitamos la radio, y que decir que nosotros somos mucho más que eso. Nosotros no solamente podemos ser periodistas, también podemos ser escritores, también podemos ser músicos, podemos hacer multifacéticos, porque ¿qué sucede? Que realmente la comunicación social y estos abismos de la realidad nos permiten poder visibilizar muchas cosas, poder tener noción de muchas cosas. Y gracias a Dios y a mí particularmente, me enseñó mucho la comunicación social, el periodismo, me abrió muchas aristas, me enseñó un montón de cosas, me enseñó a acercarme a la gente, me enseñó también a darme cuenta que a veces me tengo que priorizar yo. Por eso te digo, la comunicación social, el periodismo es mucho más que eso. Y nosotros en este camino encontramos muchos locutores, periodistas, escritores, muchos músicos que a su vez tienen otras profesiones. Entonces me gusta que recordemos que no hay que encasillarse y que a las personas no hay que encasillarlas, que podemos ser mucho más que todo eso. Y que a pesar de, a veces yo escucho un locutor que me dice, yo soy portero de un edificio, por ejemplo, y a mí me duele porque un locutor es mucho más que eso, me duele, me afecta, porque las personas somos mucho más que todo eso, somos categóricamente difíciles de describir lo que podemos ser las personas. Y el valor de cada persona, para no cosificarla, es muy grande. Entonces la dimensión de eso es tan amplio el valor de una persona, lo que puede hacer, lo que puede lograr, lo que puede superar, y lo que puede aprender a convivir en una sociedad donde a veces somos muy diferentes, donde pensamos muy diferentes, donde los juicios de valores y las críticas a veces son muy grandes, donde a veces los contextos no nos permiten ver más allá, y las rigideces mentales son muchas veces las que no nos permiten ver. Y ver a los otros, a las otras, verme a mí en esa imperfección que yo tengo, si yo me río de esa persona, si yo pongo a esa persona en determinado lugar, ¿por qué la pongo? ¿Qué pienso? Y básicamente nos ayudó a las diversidades, a comprender la dimensión de lo diversos que somos. Y si yo tendría que tratar de valorizar o poder reconocer al periodismo, o al menos los que yo conozco, los con los que yo he hablado, y los locutores que yo conozco y los que he hablado, realmente se merecen más que un Martín Fierro, más que un premio, y podamos categóricamente repetir esta palabra ya como 4 o 5 veces hoy. Me queda muy poco, encuentro muy pocas adverbios, adjetivos, para poder decir lo que vale esta profesión, lo que valen las personas, que son mucho más, y que a veces cuando alguien te mira por arriba o hace juicios de valor y no te conoce, cree que vos sos ese expediente de todo eso que inventaron de vos, o todas esas violencias tan diversas y tan dinámicas propias de esa dimensión del abuso. Entonces, por eso digo, las personas son mucho más que ese expediente, que ese estudio médico, que eso, no nos encasillemos. Aprendamos a no encasillarnos y a no encasillar a las personas. Sobre todo porque la figura periodística también es mucho más que eso, y las personas son mucho más que eso. Gracias, Gabriel, por estar acá.
1: No, Angelita, el agradecido soy yo, y vos sabés que en memoria del Día del Periodista hay una palabra fundamental que le dijo justamente Mariano Moreno, somos letra y no números, entonces. Exacto. Y lo dijo en el siglo XIX. Entonces,
0: gracias, querido.
1: Vos te pones a pensar, o sea, la cosificación, y la persona es esencia, es espíritu, y sobre todo el espíritu que te permite tener ese fuego. Y yo te digo, en lo personal, la comunicación la hago con pasión.
0: Sí, sí.
1: Por ejemplo, para que tengas una idea, el creador de la teoría de la relatividad, sí, era trabajaba en una oficina de patentes. y ganaba lo que sería hoy 150,000 pesos, Albert Einstein.
0: Mirá vos.
1: Hasta que siguió trabajando y le dijeron, y dijo, ¿cómo? ¿Dónde trabaja usted? En el Ministerio de Patentes. ¿Cuánto gana? No, por favor, doctor Einstein, hasta que se lo reconoció.
0: Claro.
1: Le dieron un sueldo académico y ¿viste? Todo. Y él decía, a mí no me priven de una sola cosa, de un buen comer y tocar el violín.
0: Mi vida, entonces, me muero.
1: Tocaba el violín y se inspiraba. Sí. Entonces, ¿qué pasa? Te digo una cosa, Angelita, la persona cuanto más grande es, tiene que ser mayor su humildad.
0: Sí, sí, sí.
1: Entonces, más allá que vos tenés el profesionalismo, vos decís, estás en el aire, tenés un producto, y ahí, olvídate, te lo digo y te lo reitero todo con todo el respeto y cariño, sí. Angelita, no importa la chapa, no importa lo que vos le transmitís al que escucha. Porque el que te escucha te dice, qué sé yo, me gusta el estilo de él, y después me entero que es tal cosa, ah, sí, pero me gusta. Y entonces vos decís, viva la diversidad comunicativa, viva la cosmopolita,
0: exacto.
1: La manera de ser cosmopolita. La palabra cosmopolita, chicos, significa universalidad, o sea, ser versátil, ser universal,
0: exacto.
1: Aceptar, respetar, chicos. Con el respeto, yo me acuerdo que teníamos grandes discusiones filosóficas con dos compañeros de locución, me dice Pascualito, dice, con respeto todo lo que quiera.
0: Claro.
1: Y nos decíamos de todo. Pasa el tiempo, fíjate vos con tu amiga, hoy son colegas, o sea, vos estás trabajando en un medio, la entrevistás y en un momento decís, che,
0: nunca creí que la vida me pondría en este lugar, con ella, ni con otras amigas que, que a veces capaz que la conozco hace 5 o 6 meses y parece que somos amigas de años, o gente así, por eso la gente es mucho más que una etiqueta, y eso lo puse en un estado también. Las personas somos más que esa etiqueta, eso que vos elegís poner en ese lugar, eso que vos ponés, etiquetás por tal cosa que vos crees que es así. Entonces digo, qué grandes que somos. Que yo digo, me quedo con esto que me dolió del locutor que me dijo que es portero de un edificio, y eso me dolió mucho. Y me quedo con eso para revalorizar la función del locutor y de los periodistas. Y gracias por estar acá y bueno,
1: gracias, ya
0: tenemos que cerrar. Gracias. Gracias, gente. Chau, buen fin de semana.

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2: Adorni gana poder en el gobierno, podrá autorizar transferencias de fondos a provincias y otras erogaciones. El jefe de gabinete validará los actos administrativos que disponen el manejo de recursos, lo que implicaría un aumento de control. Hay buena sintonía interna y su rol en el gabinete.
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2: Más de 18.000 personas se anotaron para participar del debate público de la ley de glaciares y se ralentiza el avance legislativo. Se trata de las audiencias sobre la normativa que habilitaría minería en zonas hoy prohibidas y estiman que se podría extender hasta 6 meses. La Libertad Avanza esconde datos y estudia recortes de oradores, mientras la oposición pide ampliar los días de debate.
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2: Se define si se hace el partido en la cancha de Huracán. Con aforo se jugaría el partido de Huracán River el próximo jueves a las 21:30 en el Duco. Cerca de 15.000 personas, según trascendió. El presidente del Globo, Abel Poza, así lo indicó en las puertas de la sede del gobierno porteño tras el encuentro con funcionarios de la ciudad.
3: No, nada, la propuesta que propusimos, que la gente pueda concurrir por otras arterias sin provocar ninguna molestia a la gente que está trabajando y por ahí con un poco menos del público habitual. Entonces cayó bien en el gobierno y le dijimos que estábamos a disposición para trabajar de la mano para ayudar a la gente con este problema. Así que cayó bien en el gobierno y parece que por eso pudimos destrabar.
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0: buenos mediodías. Estamos en, bueno, en una nueva emisión de El Radar Encendido y tenemos el gusto de comunicarnos con todos ustedes a través de la 90.1. Elías Silva en el control de sonidos, así está, ¿no? Y está Negro Luján.
1: ¿Cómo no? Acá estoy, escuchándote.
0: Muy bien, ¿cómo estás? Escuchándonos. ¿Te gusta la irlandesa de ojos hermosos? Y
1: aquella niña que...
0: apareció así, rapada, ¿no?
1: Sí, sí.
0: Durante varios años se mantuvo rapada.
1: Fue una novedad como intérprete con ese look, ¿no?
0: Sí, realmente, bueno, tenía que ver, algunos dicen también, con su perfil religioso. Fue muy controvertida en todos sus aspectos, ¿no? Políticos, religiosos, hasta también desde los musicales. Bueno, estamos hablando de Sinéad O'Connor, ¿no? Una verdadera intérprete, para mí, buenísima, realmente. Segunda mitad de la década del 80, ¿no? Más 87, por ahí apareció su primer disco, por acá anduvo también. Y este es el tercero que escuchábamos. Y bueno, el título tiene algo más o menos que... ¿Por qué no lo haces bien? Se llama, traduciéndolo, más o menos así. Bueno, Negro, ¿estamos bien?
1: Bueno, estamos bien. Lo que se puede estar, digamos.
0: Lo que se puede estar. Perfecto. 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Bueno, Ignacio Fogliati y toda su gente también. Abrazos, saludos para todos ellos. Che, bueno, vamos con música, así no perdemos tanto tiempo, ¿no? Este espacio, digo, ¿te acordás? Sí, ¿cómo no nos vamos a acordar? Y hablábamos de la década del 80, pero un poquito más para atrás, ¿no? Principios de la década del 80. Alejandro del Prado, un intérprete interesante, con una impronta, bueno, que comenzaba a desplegarse por aquellos años, mezclada con el tango, con la murga, con la música llamada después urbana, entre nosotros. Y vamos a presentar dos temas, Los Locos de Buenos Aires y Tanguito de Almendra. Lo compartimos desde ya. Gracias.

0: a Alejandro del Prado en estos dos temas, y es decir, bueno, recordamos mucho la década del 80. Bueno, Alberto, querido, ¿qué nos has traído? ¿Traído tu música, sí?
1: Mira, sí he traído de la música que yo habitualmente, la que habitualmente a mí me gusta, ¿viste?
0: Totalmente, tratamos de que no les guste también a nuestros oyentes.
1: Claro, por supuesto.
0: Es parte de la idea del
1: por
0: radar,
1: supuesto. ¿Sí? Lo que pasa es que nosotros tenemos una diversidad de estilos en el manejo, que bueno, muchas veces capaz que quede medio como incomprensible, pero por eso, yo en estos momentos lo que le voy a proponer a las personas que nos están escuchando, que nos tomemos un tiempo para distendernos.
0: Dale.
1: Los invito a compartir 11 minutos de música para acompañarnos en esta tarde de sábado seminublada. Cerremos los ojos un instante, dejémonos llevar por las melodías y olvidémonos de las obligaciones de la semana. Vamos a empezar con la música para distendernos ahora.

Ahora es el momento del señor Steve Winwood. ¿Por qué no podemos vivir juntos? Una pregunta que le habrán hecho a varios. ¿No les parece?

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continuamos en el radar encendido. Y decimos que esto es posible gracias a, bueno, por supuesto, a la disposición de la dirección de la 90.1, a Elías Silva, que nos pone al aire, y especialmente también a la gente que de una u otra manera se pone al hombro el radar y nos produce su buena disposición desde las pautas comerciales. 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Ahora es el momento de la música instrumental, vamos a ser todo santafesino, y bien santafesino. Este disco es grabado acá. Gustavo Corrado está a cargo de la dirección del mismo entre 2017 y 2018. No sé por qué se nos dio para hacer dúos durante este primer ciclo, durante este primer mes del ciclo. Y este dúo es de mujeres talentosas, jóvenes, santafesinas. Y están Marcia Prendes y Fernanda Lager. Marcia está en piano y melódica, y Fernanda en saxo, alto y tenor. Y el disco se llama Música Latinoamericana, Infancia, insisto, grabado entre 2017 y 2018, y vamos a escuchar la muy especial y agradable interpretación que logran de un tema de nada más y nada menos que de Astor Piazzolla, Oblivion.

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1: Nuestro segundo bloque en esta diversidad de estilos es para presentar el trabajo del señor Eric Clapton llamado Hacia Arriba. Este trabajo salió en el año 2024, no fue muy difundido, un disco que tiene 14 canciones y 65 minutos de duración. Vamos a empezar a escuchar este trabajo.

Radio Encendido, presentando el trabajo de Eric Clapton, Hacia Arriba. Como les dije antes, se trata de un trabajo de 14 temas y 65 minutos de tiempo. Esto fue evolucionando lentamente durante 3 años en la casa de Eric Clapton, donde fue creando cada una de estas canciones hasta que tuvo la cantidad de canciones suficiente como para poder lanzar un nuevo trabajo musical. En ese trabajo musical, por ejemplo, participan, que lo van a escuchar ahora, al señor Jeff Beck en la interpretación del tema Sonido de Río de Luna, perdón, un tiempo antes de fallecer el señor Jeff Beck. Vamos al tema.

El radar encendido, presentando el disco de Eric Clapton, Hacia Arriba. Un río de luna maravilloso, interpretado por Jeff Beck y Eric Clapton, dos grandes de la música. Este álbum cuenta, como dije antes, con 65 minutos de duración, inusual para los discos de hoy. Y aparte, dentro de su estructura, cuenta con 6 canciones que son inéditas en la discografía del señor Eric Clapton. El último tema para cerrar este bloque de Eric Clapton empieza a girar ya y se llama Una Mujer.

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1: La justicia volvió a frenar la transformación del Banco Nación en sociedad anónima y prorrogó la cautelar contra el decreto del gobierno. El Juzgado Federal de La Plata extendió por otros 6 meses la suspensión del decreto que promovía convertir al principal banco público. La reforma no podrá aplicarse hasta septiembre.
2: Política.
1: Causa Cuadernos. La defensa de Cristina Kirchner denunció gravedad institucional por los dichos de Javier Milei, adelantando una condena. El abogado Carlos Veraldi, que representa la exmandataria, denunció ayer como un hecho de gravedad institucional los dichos del presidente. Veraldi introdujo el planteo en la audiencia en la que el Tribunal Oral Federal 7 rechazó los pedidos de las defensas para anular el juicio y dispuso comenzar la semana próxima con las indagatorias presenciales.
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2: Internacionales.
1: Una violenta pelea a bordo de un avión en Miami terminó con un oficial herido y un pasajero arrestado. El sujeto detenido dijo que discutía con su esposa cuando otro pasajero se involucró. Según un reporte policial, el agresor tenía ojos inyectados en sangre y olor a alcohol.
2: Deportes.
1: Austria piensa en el futuro. La FIFA autorizó los cambios de nacionalidad de Carni Chukwuemeka y Paul Banner. Austria obtuvo el permiso de la FIFA para convocar a 2 exjuveniles de Inglaterra y Alemania para la próxima ventana de partidos amistosos. Además, Carni Chukwuemeka y Paul Banner, de eso se trata, quedaron habilitados para enfrentar a la Argentina de Lionel Messi en el próximo Mundial. Chukwuemeka, extremo del Borussia Dortmund, y Paul Banner, mediocampista ofensivo del PSV Eindhoven, Países Bajos, nacieron en Austria y según las reglas de la FIFA, eran elegibles para cambiar de selección.
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A este segmento lo llamamos la doble versión. 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Nosotros vamos a escuchar ahora un tema en dos versiones, que ya más o menos venimos haciéndolo, empezamos, y ahora vamos a escuchar un tema de Peter Gabriel, que bueno, es uno de los grandes referentes de la música inglesa también. Lo conocimos hace bastantes años ya atrás, como uno de los fundadores, digamos, creador del grupo Genesis. Después, tuvo disidencias internas, como que en casi todos los grandes grupos, se abrió, hizo su carrera como solista, grabó Peter Gabriel 1, 2, 3, 4, sin nombres, hasta que le dijeron, che, bueno, tenés que poner nombre a los discos, y sacó Soul, un discazo enorme, que también le costó ciertos... ciertas críticas negativas por los seguidores, pero claro, se abría un poco de aquel estilo propio de Gabriel con Genesis, ¿no? Pero bueno, de ese álbum vamos a escuchar No Te Rindas, un temazo,

donde aparece la encantadora y sensual voz de Kate Bush. Y después, fíjense, el disco es de 1986, más de 20 años, 21 años después, en el 2007, otro santafesino, este del interior de la provincia de Rosario, Franco Luciani, graba Acuarelas de Bolsillo, muy buen disco también, y lo cierra con una versión instrumental de No te rindas. Lo escuchamos entonces, No te rindas, primero Peter Gabriel, después Franco Luciani.

con Alejandro del Prado. Decíamos que Alejandro del Prado apareció por la primera mitad de la década del 80, y después después de un largo tiempo apareció en 2007, 2008, con un disco que no tuvo mayor repercusión tampoco. Hasta se lo ha visto difundir sus discos y cantar en las líneas de metro de Buenos Aires, ¿no? Suerte que han corrido muchos de los cantantes que no han tenido gran difusión o grandes espaldas, digamos, para proyectarse de otra manera. Talento le ha sobrado a Alejandro del Prado, y vamos a cerrar el bloque de los especiales de hoy con dos temas: Aquella Murguita de Villarreal y Fotos de una Ciudad. Alejandro del Prado con nosotros.

El radar encendido cumple con la alegre misión de felicitar al señor Ricardo Tonini en el día de su cumpleaños. Y a partir de aquí lo invitamos para que vayamos a Italia. Nos vamos a encontrar con una de las voces más personales y reconocidas de la escena del soul europeo. Nacido en la ciudad de Catania, Sicilia, en el año 1971, Mario Biondi, un artista completo, de una voz increíble, dueño de un estilo inconfundible, muchas veces comparada con la de Barry White, comenzó a cantar a los 4 años cantos gregorianos en la iglesia. Esa particular voz lo ayudó para desarrollarse en el canto del soul, del hard soul, del rhythm and blues y del jazz. Ahora vamos a escuchar, para comenzar este viaje sobre la labor de Mario Biondi, con el tema, o la versión, mejor dicho, de Tu modo de ser, en la voz del señor Mario Biondi.

Tras esta primera interpretación, vale la pena destacar que el señor Mario Biondi, para encarar su carrera artística, se acogió al uso del inglés como idioma para poder desarrollar las canciones. Ahora bien, Mario Biondi demuestra a cada paso de que el valor y el poder musical que posee es increíble. Bueno, a partir de este momento vamos a empezar a disfrutar de la canción Operador Suave, esa canción que hiciera famosa la cantante Sade, Mario Biondi.

Para cerrar este recorrido y en un somero, en una somera muestra de la labor de Mario Biondi, debemos decir que consta con 15 álbumes de estudio y 5 álbumes de recopilaciones. Mario Biondi, un italiano nacido en Catania en el año 71, que mostró realmente su valor. La última canción de este bloque de Mario Biondi es Río de Janeiro Blues.

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0: estamos acercando al cierre ya de una nueva emisión de Radar Encendido. Negro querido, ¿estás?
1: Sí. Acá, sí.
0: Ya estamos para el cierre, ¿no?
1: Estamos de salida, digamos.
0: Estamos de salida, sí, señor. 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Y bueno, y algunos más, y también un saludo muy grande a nuestros queridos amigos de ahí de Dylan, que siempre están presentes y que van a seguir estando presentes, más aún, en cualquier momento, allí mismo, ¿no? Desde el estudio de la emisora de Radio de Noticias. Negro, querido, vamos con el cierre, vamos con quien hizo la apertura, ¿no? Con O'Connor.
1: Sí, no te
0: ¿sí?
1: ¿Cómo no?
0: Ahora pensé que querías decir algo.
1: No, vamos a disfrutar del cine de O'Connor.
0: Sí, es una...
1: Que lamentablemente murió joven.
0: Dejó hace poco tiempo,
1: sí,
0: ¿no?
1: Sí.
0: También relativamente una mujer joven.
1: Sí, exacto. Lo que no supe es por de qué murió.
0: Ay, es todo un enigma grande. Sí. Vos sabés que, perdón, esto un minuto nada más, ¿no? Tengo una amiga que vive en Irlanda, justamente, uh-huh. Y dice que fue una conmoción tremenda la muerte de O'Connor, y también rodeada de mucho misterio y muchas contradicciones en las informaciones y demás.
1: Sí, sí, pues no se difundió nada.
0: No se difundió absolutamente nada más que su fallecimiento.
1: Exacto.
0: Chenero, nos vamos entonces.
1: Nos vamos.
0: Bueno, abrazo grande, por supuesto, para Elías, que es un mago tremendo. Y nos reencontraremos el sábado que viene, a las 13 horas, con otra emisión del Radar Encendido. Nos vamos con esto que se llama Cartas de Amor.

0: vida natural.
1: Que estabas hablando de la no competencia, de entender que el sur en su totalidad, si bien es hermoso y tiene sus diferencias, obvio, tracciona muchísimo al turismo del resto del país, pero en lo particular allí en Chubut, ¿cuáles son los próximos pasos a seguir? ¿Cuáles son las propuestas, lo que están pensando para seguir desarrollando y atrayendo el turismo nacional e internacional?
2: Bueno, lo primero que tengo para comentarte, Ricardo conoce bastante Chubut también, así que las regiones son totalmente distintas. Vos tenés lo que es, como decíamos recién, Península Valdés, en lo comercial te estoy hablando, donde tenés más de 60 agencias de viajes y turismo, en el corredor de los Andes, que debes tener 5 o 6, y después esta novedad que tenemos, que en breve vamos a poder promocionar ballenas todo el año, que es la llegada de la ballena 6 a la zona sur, lo que le llamamos la Ruta Azul, que une desde Península Valdés hasta Comodoro y Radatili. En donde por ahí las agencias de turismo son mucho más emisivas, porque la zona sur estuvo siempre, su fuerte era toda la actividad petrolera, ¿no? Entonces, me parece que a raíz de la creación de la agencia de promoción, este ente en donde participa el sector privado, los distintos representantes de la actividad turística de las distintas regiones, hacen que podamos tomar decisiones no solamente en el posicionamiento, en salir a promocionar, en salir acá en una radio, redes sociales, TikTok, ejemplo, sino que también tenemos que ir al hueso de ver cómo hacemos para generar condiciones comerciales a operadores mayoristas o a personas que deseen trabajar con Chubut. Cuando yo digo que competir es bueno, muchos a veces lo ven como una mala palabra, pero hay destinos consolidados que cuando Chubut era Chubut prácticamente no existían. Y eso es mérito del gran trabajo que han realizado quizás esos lugares, más los privados que invirtieron y dedicaron tiempo y esfuerzo para eso. Yo creo que el paso a seguir ahora es trabajar fuertemente apoyando al sector privado, generando capacitaciones, haciéndoles entender lo que necesita el operador mayorista. Para mí y para la zona puntualmente de la cordillera, la zona sur de Brasil es sumamente importante. Sabemos de que hoy operan con San Martín de los Andes, con Bariloche, con Ushuaia, con Calafate, con Villa La Angostura. Entonces, me parece que nosotros estamos entre medio de dos aeropuertos internacionales, y que hace un tiempo atrás, creo que Ricardo te lo comenté, se hizo la convención de Brastoa, donde vinieron los operadores mayoristas emisivos más importantes de Brasil. Nos denominaron, que en ese momento yo dije, no sabía si reír o llorar, nos denominaron un paraíso desconocido, lo cual, eso, yo lo tomo totalmente positivo para decir, de acá en adelante está todo para construirse. Es volver a sentar las bases, es volver a ver qué necesita el operador mayorista de Brasil que le tengamos que dar nosotros para que le sea tentador venir a este lugar. Eso es competir, eso es generar condiciones, y me parece que en estas charlas incómodas que hemos tenido dejaron muchos privados de estar de dar el diagnóstico a sentarse y ponerse a trabajar, que es lo que hacía falta.
3: Totalmente. Tuvimos la posibilidad de compartir con el ministro La Pena en la WTM en San Pablo, Brasil. Bueno, ¿qué decir del mercado de Brasil? No, yo apostaría siempre todo al mercado de Brasil. Tiene 40 millones de un poder adquisitivo a 2 horas de Buenos Aires, o a 4 horas de Esquel, o 4 horas de Trelew, dentro de los 4 aeropuertos que tiene la provincia, porque Chubut es la única provincia en la República Argentina que opera con 4 aeropuertos, Comodoro, Esquel, Trelew y Madryn.
2: Totalmente. Realmente entendemos, ¿no? La conectividad es importante, también entendemos que es oferta y demanda. A veces yo soy muy crudo para decir las cosas, pero las aerolíneas no hacen beneficencia. Las aerolíneas, vos necesitas que el vuelo vaya con cierto grado de ocupación para que vos puedas ser confiable para la aerolínea y no se vayan a otro lugar. Entonces, desde ese lugar venimos trabajando y generamos por primera vez en la historia que JetSmart desembarque a Trelew. Está teniendo muy buen funcionamiento. Volvió JetSmart a Comodoro Rivadavia. Por segunda vez este año hemos logrado el vuelo Córdoba-Esquel, que es fundamental para nosotros. Y el próximo paso, pero eso requiere de todo un trabajo que lo venimos haciendo, porque esto en algún momento son las cosas que no tienen que volver a suceder, es lograr el vuelo San Pablo-Esquel o San Pablo-Madryn. Principalmente nos enfocamos en la cordillera, porque ellos eligen más la cordillera. Pero Estamos convencidos de que eso es un trabajo previo que hay que hacer, y creo que San Martín de los Andes lo logró ahora con la empresa Gol. Nosotros venimos trabajando fuertemente, queremos que se generen las condiciones, quizás para el año que viene poder empezar a operar. Entendemos que eso va a ser un antes y un después en todo lo que tiene que ver con el turismo mayorista, ¿no?
3: Te agradezco mucho este tiempo, sé que ya te tenés que volver a tu ciudad de Esquel, espera tu familia, hemos recorrido, digo hemos porque he estado esta semana en Chubut mucho. Te voy a hacer un ping-pong de cosas. ¿Por qué los empresarios mantuvieron las tarifas del avistaje al menos hasta alta temporada, alta?
2: Por lo mismo que te estaba diciendo, cuando la cosa se pone difícil hay que entender de que hay que ser creativo, hay que ser competitivo, y uno a veces tiene que resignar rentabilidad para poder seguir a flote, y creo que lo han hecho, y también es una manera, también un mimo para, en principio, si bien todavía no estamos en la temporada alta de ballenas, para todo el chubutense, las provincias cercanas, que puedan aprovechar y que puedan en familia poder disfrutar, ¿no?
3: ¿Piedra Parada es el próximo destino a tener en cuenta?
2: Piedra Parada está tenido en cuenta. Yo, vos bien decías recién, tengo 17 áreas protegidas en mi poder, de las cuales muchas estaban en un estado realmente complicado. Hoy podemos decir que a la gran mayoría les generamos la transformación energética, son lugares que están aislados, son lugares que son únicos, y entendemos que Piedra Parada es un lugar que, si bien está en la meseta, está muy cerquita de toda esta región, que es un lugar muy buscado por los escaladores, es un lugar mágico. Tenemos que ir a hacer el programa ahora que hay conectividad desde ahí en algún momento. Es un lugar mágico que le aconsejo a todo aquel que esté escuchando que venga. Puede venir no solamente a la comarca, puede ir a todo el corredor de los Andes, porque desde ahí estás a 180 kilómetros y es un lugar realmente maravilloso.
3: ¿Comodoro, Rivadavia?
2: Comodoro tiene una gran apuesta. Tiene varias cosas muy positivas. Tiene más del 60% de la conectividad aérea semanal. El 60% aterriza en Comodoro, tiene alrededor de 4.000, 5.000 camas que los fines de semana quedan sin ocupación porque trabaja muy fuerte con la actividad petrolera. Comodoro tiene la llegada de la ballena 6. Comodoro estamos pronto a habilitar para que se hagan buceo con lobos, igual que en Punta Loma, en Península Valdés. Tiene Sarmiento, en donde está Otroña, en donde hay viñedos, donde hay producción, donde hay cultura. Tiene

0: redonda de un lado o del otro, hay un montón de actividades para hacer. Y ahí volvemos al sector privado, a la fuerza de venta, a generar oferta.
1: Bien, se merecía Pirámides esta designación, al menos para ser uno de los pueblos turísticos más lindos del mundo por Best Tourist Village, de Oro Turismo.
0: Ahí tenemos otro ministro de turismo, que es el intendente, que realmente le pone una garra, unas ganas. Gracias a él, trabajó mucho con el Consejo Deliberante, se hizo el ordenamiento territorial para esta licitación que te decía. Realmente trabajan sistemáticamente. Es un pueblito que es maravilloso, que para mí tiene que ser una villa turística, y hay que trabajar en eso. Y por ahí la sociedad de Pirámides tiene que entender que tienen que vivir a través del turismo. Y ese trabajo se está haciendo, ese trabajo es sostenido, de hablar, como digo, de tener esas charlas incómodas, pero es maravilloso. Generalmente el lanzamiento de temporada siempre se hacía en Puerto Madryn, uh-huh, y el lugar de Pirámides. Entonces el mismo Madryn lo entiende, y así como digo, qué bien se trabajó en conjunto y qué bien se trabaja en conjunto acá, traspasando la provincia, que bien está trabajando Madryn y Pirámides también.
1: No te voy a decir ministro, te voy a decir Diego, gracias por estar acá, por acercarte al micrófono de Continental. Sé que tenías muy poco tiempo, tenés muy poco tiempo, pero esta charla creo que amerita para que la gente de todo el país que escucha Continental pueda verse reflejado, primero para venir a vacacionar, a pasar unos días lindos a cualquiera de los puntos que tiene la provincia, pero también que sepa todo lo que se está trabajando en materia de infraestructura, de inversiones, porque de eso se trata el sector. Gracias por estar aquí.
0: ¿Vas a venir a la olla?
1: Voy a ir a la olla.
0: Bueno, cuando empiece la temporada te invito.
1: Perfecto.
0: Trae a Florencia o
2: a
0: alguien para que venga, Norma. No venga siempre vos. Sí, bueno, soy buen compañero.
1: Me dejaron afuera. No, pero van a venir. Gracias.
0: Bueno, les mando un abrazo.
1: Sabés que necesitamos 4 o 5 pasajes nomás, ministro.
0: Bueno, lo charlamos.
1: ¿Viste cómo arrugó? Arruga carrera, ¿eh?
0: Si vos sabés que yo no arrugo.
1: Nah. Me parece que ahora está Messi.
0: Vamos al corte.
1: Gracias, Diego. Un abrazo. Chao. Diego Lapera, y te invitamos, Diego, a seguir escuchando Sentir Argentina por Continental. Chicas, Amparo, ¿qué hacemos? Tanda, y enseguida venimos con mucho más aquí en la tarde de Continental, en la tarde de Sentir Argentina, en vivo y en directo, desde la comarca andina, en la cordillera, en la provincia del Chubut.
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0: 9 minutos pasan de las 3 de la tarde hasta las 4. Te vamos a acompañar en el aire de Continental en Sentí Argentina. Y ahora nos está musicalizando una canción de unos invitados especiales que tenemos en este momento en el estudio, que se llaman La Cruzada. Y quiero saber primero cómo se llama esta canción que estamos escuchando. Chicos, bienvenidos.
1: ¿Cómo estás? ¿Todo bien?
0: Muy bien.
1: La canción que estamos escuchando se llama A Mi Tierra.
0: A Mi Tierra.
1: La chacarera pampeana, que no es de nuestra autoría, sino que es de León Gamba, un artista, el compositor pampeano, pero que la hemos hecho también muy propia.
0: Estuvo hace 2-3 fines de semana acá, en este mismo estudio, León.
2: ¿León? Ah, no, sí,
1: sí, sí. Yo vi vino, que estuvo, sí.
0: Vino de visita, qué bueno. Así sí, que sí. Qué lindo también tenerlos acá. Ustedes cuéntenme de dónde son oriundos, cómo empezó todo, vamos desde la semillita hasta llegar al presente, pero primero empecemos por ahí.
2: Bueno, nosotros somos todos de General Pico. Para que me acerque, siempre tengo un problema con el micrófono.
0: Pasa, hay que...
2: Pero bueno, hoy estoy lejos, hoy tengo como... Bueno, nosotros somos todos de General Pico y todos veníamos de lugares diferentes, de músicas diferentes, pero todos ya habíamos estado unos con el otro, los habíamos juntado, separado, habíamos andado con nuestros caminos y, bueno, se disolvieron un par de proyectos y nos encontramos en esto que es La Cruzada. Te hago un pequeño resumen.
0: Sí, no, me encanta igual.
2: Resumen. Pero bueno, de ahí viene el nombre de La Cruzada, que se cruzaron todos los caminos para llegar a esto.
0: ¿Los caminos eran del mismo género, del género folclórico, o eran de...
2: No,
0: ¿de dónde venían
2: su música? No,
0: hicimos
2: música de todo. Juan venía del rock, Damián hizo cumbia. Gaby, yo nunca te pregunté. Cuarteto, mirá.
0: Bien.
2: Cuarteto. Sí, bueno, sí. Gaby es una incorporación muy nueva. Hace poquito que lo tenemos a Gaby acá.
0: Bien, los presento en este caso. Quien está hablando en este caso, lo escuchamos a Mauro Hernández, que es de los coros y guitarra. Lo vemos ahí con su guitarra. Estamos en el canal de YouTube en este momento en vivo. Véannos. Radio Continental AM590. Juan Beninato, voz y guitarra, que ya nos habló también Juan. Lo tenemos a la nueva incorporación, en este caso Gabriel Geraldo, que hace batería y bombo, también vino con el bombo aquí a los estudios, y Damián Leguizamón en el bajo. También tenemos una compañera aquí que nos está acompañando.
1: Hay todo un equipo detrás, obviamente, bueno, por ahí cuando reducimos o en el escenario aparecemos nosotros nomás, pero está el equipo hermoso que nos acompaña. Que bueno, está Sofi, nuestra CM, está Marti, nuestra manager, las chicas también, la familia, Jani, Vale, es un equipo, la verdad que labura un montón. No solo es hacer musiquita, sino que hay mucha logística.
0: Sí.
1: Este viaje justamente fue armado por ellas, así que...
0: Qué bien.
1: Así funciona.
0: Me contaban fuera del aire, ahora vamos a tocar algunas canciones, que quiero que me cuenten también la historia de la canción y demás, pero ya se estuvieron presentando ayer a la noche. Cuéntenme cómo fue esta presentación.
2: Anoche fue en La Yerra.
1: La Yerra.
2: Te lo decía.
1: Sí, ahí en Palermo. Ayer, bueno, hubo una peña que se llama La Pampeana.
0: Qué bien.
1: Que justamente un amigo, un conocido de allá. Y bueno, nos abrió las puertas de Palermo ahí para ir y conocer. Y estuvimos compartiendo con artistas pampeanos y otros lugares. Y eso fue anoche, ¿no? Hoy tenemos también, hoy seguimos. Ya después
0: le vamos
1: a contar. Hoy seguimos de gira y mañana también. Ya después hay que volver. Nos invitaron justo anoche, tuvimos la oportunidad de compartir con Juan Ábalos, que es guitarrista de Gauchos de Pampa y de Ciro y los Persas. Y nada, un lujo para nosotros compartir con él. Y bueno, tuvimos una invitación ahí para el martes de vuelta en La Yerra, pero en esta ocasión tenemos que volver para La Pampa. Pero ya volveremos, ¿no? Ya vamos a venir un martes a ese evento.
0: A musicalizar.
2: Sí. Un artista consagrado, presta atención, nos escuchó muy educadamente, nos invitó, eso habla de que tiene un corazón enorme.
0: La verdad que sí. Bueno, pero también el talento, esto lo hablábamos fuera del aire, en este caso que ustedes fueron ganadores del Cosquín...
2: 2025.
0: Ahí va, de la parte...
2: los espectáculos callejeros. Es un certamen que se da por fuera de lo que es el escenario mayor o el pre-Cosquín.
1: Paralelo al pre-Cosquín.
2: Pero no, o sea, no están organizados, a lo que me refiero es que no están organizados de la misma manera, son diferentes.
0: Sí.
2: Pero también te dan acceso a lo que es el escenario mayor.
0: Así
2: que nosotros competimos con 800 bandas.
0: Sí, wow, qué número.
2: 900, un montón. Sí, 900, un montón. Y bueno, nada, fueron las chicas quienes nos inscribieron, sin saber. Sin saber. Vinieron un día y nos dijeron, nos inscribimos.
0: Para que no lo piensen demasiado. Fue como, bueno, están en esta situación ahora.
2: Pero ¿qué es esto? Que nosotros no conocíamos que eran los espectáculos callejeros, solamente los habíamos escuchado nombrar. Siempre pensamos que el ingreso era a través del Precosquín, pero el Precosquín tenía varios pasos. Y bueno, nos fuimos haciendo. Y como nos fuimos haciendo, fuimos llegando hasta que... Hasta que llegamos.
0: Hasta
2: y
0: que
2: ganamos.
0: Se dio.
2: Y ganamos. Que no sé si lo esperábamos. Estábamos con mucha confianza.
1: Fuimos a vivir la experiencia y sabiendo que la banda era muy nueva, teníamos 8 meses cuando fuimos a competir. Y que venga lo que venga, ¿no? Uh-huh. Con la intención también de caminarlo al camino, justamente, un camino largo que vamos a seguir caminando. Pero que bueno, eso que pasó en los callejeros nos dio un impulso además, ¿no? Como que aceleró un poquito también las cosas.
0: Sí, a veces tal vez no hay que pensarlo tanto, como pasar más a la acción y bueno, tuvieron la respuesta que tal vez no esperaban, pero que merecían claramente por este reconocimiento. Así que, bueno, los caminos que se cruzaron, que les estoy viendo sus remeras, que tienen una sí, X, la cruzada, sí, que la primera A es un 4, porque son 4 en el grupo. Así que, bueno, esta cruzada se tenía que dar y por eso...
2: Y estás haciendo lo mismo.
0: La cruz.
2: Exactamente, ese es el...
0: Ya está.
1: Hay un ritual en vivo que hacemos en la canción donde... Sí.
0: Bien, ya estoy en la onda.
1: Estás invitada a la peña, si ves un poco cómo es.
0: Me encantaría. Ahora, si les parece, quiero escucharlos cantar, quiero aprenderme ya sus canciones y ahora me cuentan también en dónde se van a estar presentando hoy a la noche en esta gira. Tenemos a la cruzada en vivo para todos ustedes en el aire de Radio Continental y los escuchamos de esta manera.
1: ¿La canción?
2: ¿Cómo no?
1: Vamos.

0: Hermoso, no es porque estén acá, que lo digo, es verdaderamente hermoso lo que hicieron. Cuéntenme, yo no tengo formación musical, pero claramente había un cambio de ritmo y había como una cuestión, como hasta en un momento me dio como se sentía como una base de hip hop, síganme la idea, ¿no? Pero había un algo ahí, ¿no?
1: Había un cambio.
0: Al micrófono. Hacete amigo.
1: Sí, nosotros lo pensamos en cierta parte hacerlo tangueado. Uh-huh. En la parte del...
0: Sí.
1: Bueno, salió como tangueado, se puede percibir como un hip hop, puede sí. ser.
0: Yo en la última que... parte, con el bombo, me parece.
2: Sí,
0: el...
2: y yo creo que eso es lo que también pasó con esto, ¿no? Con la cruzada. Uh-huh. Con esto que decíamos de venir de distintos estilos, distintos géneros y cada influencia de cada uno hizo esto, ¿no? Si bien hacemos folclore, es un folclore que por ahí tiene muchos arreglos, tiene muchas cositas. Hay canciones chacareras que por ahí en una parte hacemos un reggae, jugamos con eso. Entonces, bueno, y hoy estamos con bombo y hemos traído el bombo a Buenos Aires, pero la versión es con batería, guitarra eléctrica, bajo.
0: Ah, hay una fusión
2: es más
0: de
2: rockera
0: estilo,
2: también. 100%. Claro, entonces, nada, vas a escuchar cositas de por ahí que te pueden llevar a otros. Otros estilos, sí.
0: Me encantó. Es un cover igual esta canción.
1: Sí. Tenemos todos con...
0: Bien.
1: Ha sido tan rápido el trajín que no tuvimos tiempo de hacer ni grabar, ni escribir, ni nada.
0: Bueno, ya se va a dar igual.
1: Sí, es todo con tiempo.
3: Estamos escribiendo, sí.
0: A micrófono.
3: Tranqui, vamos.
0: Vamos, lento pero seguro.
3: Sí.
0: Bien. ¿Y dónde se conocieron? ¿Cómo surgió esta idea de llevar adelante el proyecto?
1: Nosotros del proyecto nos conocimos con Juan en otro proyecto musical que teníamos. Después Juan se fue a estudiar y bueno, en el proyecto que estábamos juntos se disolvió y me contacta Damián para acompañar a un solista que estuvimos un par de años con él. Bueno, el solista también discontinuó su proyecto y Juan en ese momento estaba volviendo desde su lugar de estudio, que era Córdoba, a Pico.
0: Sí.
1: Y ya nos habíamos estado contactando para empezar a hacer algo y bueno, se fue dando de a poquito hasta que un día dijimos, bueno, y si armamos esto, lo armamos. Y bueno, así surgió la cruzada.
0: Y el resto es historia. Entonces, nunca se dijo eso.
1: Y en el camino lo adoptamos a...
0: Sí, estamos escuchando a Ricardo, que es el conductor de este espacio, de este programa Sentí Argentina, que está en Chubut en este momento disfrutando las montañas, y acá estamos disfrutando también de la música desde General Pico con los chicos de La Cruzada. Richard, te escuchamos.
4: No, totalmente, quiero saludar, mandarle un fuerte abrazo a la distancia, porque hace unos días cuando se comunicó a alguien de ellos con nosotros siempre le damos esta oportunidad a través también del amigo Gamba, que creo que hizo contacto con ellos. Quiero decirles gracias por haber participado del programa y que se queden un ratito más esta destacada banda folclórica argentina de General Pico, La Pampa, para así los escuchamos y volvemos un ratito aquí en Buenos Aires, porque está culminando esta presentación oficial del lanzamiento de temporada de invierno aquí en Lago Puelo. Hay muchos protagonistas, así que si pueden los chicos de La Cruzada, que se queden un minutito, así cerramos con ellos con una canción más en vivo, porque quieren y queremos escucharlos a través de Continental para todo el país. Así que en un minuto volvemos, Flor, con ustedes.
0: Se quedan acá,
4: Julián,
0: chicos.
4: Rudolf es un empresario que se dedica o ha dedicado toda su vida a la nieve, a la montaña, es de Laderas, el Cerro Perito Moreno, aquí el destino, el Bosón, que conforma la comarca andina y que están haciendo hoy esta presentación. Julián, gracias por acercarte al móvil de Continental para charlar un poco de cómo ha sido este lanzamiento y de las propuestas y de las actividades que tienen, tanto de nieve como de naturaleza en su conjunto en la comarca. ¿Cómo estás, Julián? Gracias.
5: Bueno, gracias, Ricardo, a vos, y un saludo a todos los oyentes que están siguiendo de cerca este lanzamiento de temporada 2026. Nosotros somos un centro de esquí en Ladera Cerro Perito Moreno, ubicados en el Bolsón, y trabajando con un espíritu de comarca, junto al Hoyo, Lago Puelo, el Maitén, Cholila y Epuyén. Así que bueno, lanzando la temporada que ponemos primera el 27 de junio, dentro de muy poquitito, y con un equipo enorme que está trabajando para que la temporada sea posible y sea un éxito.
4: Bueno, la Reina Blanca es la que uno tanto espera para la temporada de invierno. Ayer y antes de ayer algo se pintó, todavía falta un poco más de nieve, pero empieza a moverse el tema nieve, ¿no? Y eso es importante, ¿no?
5: Es importante, nos entusiasma, nos llena de ganas, y no es lo mismo despertarse ya y ver los cerros todos nevados que no, así que hoy tenemos eso. De hecho, ahora mismo en esta transmisión, que es un lujo, estamos viendo todos los cerros pintados de blanco, las temperaturas que acompañan, hace mucho frío. Anoche en el centro de esquí empezamos a fabricar nieve de cultivo con los cañones y toda la tecnología que se ha ido invirtiendo, para que cuando vengan los turistas que nos eligen para sus vacaciones tengan una experiencia increíble. Así que para eso estamos trabajando.
4: ¿Con qué temperatura se puede hacer o se puede fabricar nieve con los cañones?
5: Bueno, necesitamos que arranquen con los 0 grados, de ahí para abajo, en este caso, y sobre todas las cosas un equipo de trabajo que lo hace por lo general de noche, de madrugada, cuando las temperaturas acompañan, y muchas veces un trabajo que no se ve, pero que es importantísimo para cuando abrimos la estación, que es a partir de las 9 de la mañana y hasta las 5 de la tarde, esté todo en condiciones para que los que nos eligen disfruten, tengan una linda estadía y quieran volver.
4: Y los eligen mucho realmente porque es un centro familiar, es un centro que se puede no solamente disfrutar de la nieve, sino también de su entorno, de sus cosas, de su característica. Pero aquí, ¿quién no conoce Perito Moreno, Laderas? ¿Qué van a tener en novedades para este año? ¿Por qué tienen que venir? Contanos un poco más, informanos un poco más.
5: Bueno, primero y principal, tienen que venir por la calidez humana de cada uno de los trabajadores que hacen al centro de esquí. Es un lugar familiar, con propuestas económicas, sacando el mito de que esquiar es para poco, sino que hay que animarse, hay que venir a esquiar. 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
4: Perfecto, todo deseamos de que Argentina se haga campeón y entonces tendrá sus beneficios en Laderas. No, en Laderas, en Cerro Perito Moreno, no solamente podés esquiar, sino también hacer snowboard, rentar, gastronomía, dormir en la base. Hay muchas alternativas, ¿no?
5: La propuesta es completa y no se agota solamente en el esquí o en el snowboard. Hay distintas maneras de disfrutar y de vivir la montaña. La gastronomía de altura es una de ellas. Pasear en arosilla, tomar un café caliente o una torta frita en las confiterías, caminatas con raquetas, trineos. Nada, una experiencia para toda la familia y no solamente para el esquiador. El esquiador la va a pasar excelente, pero el que no esquía también.
4: ¿Cómo es ese tema de pases? Viste que siempre se habla, si es el diario, si te conviene sacar por el semanal, si no voy una semana, ¿qué hago si voy 3 días? Ustedes que son los expertos, ¿qué le aconsejan a aquel que es novato? Porque el que es profesional ya lo sabe, ya lo tiene bien claro, pero aquel que dice, bueno, me gusta la oferta que me dice Rudolf, que es buena, es un cerro que no conozco, quiero ir a conocerlo, a disfrutar de todas las bondades que tiene este cerro Laderas. ¿Cómo hago?
5: La consulta es buenísima, Ricardo. Nosotros cuando nos dicen, ¿cuánto está el pase de ustedes? Nosotros decimos, ¿cuánto tiempo querés venir y cuándo querés venir?
4: Claro.
5: Tenemos temporada alta, media y baja, julio, agosto, septiembre, y a medida que sacás más pases, el pase es más económico. Es decir, un día te va a salir tanto, pero si ya venís 3 días es más barato, y si venís 5 días es más barato. Nosotros con las inversiones que hemos estado realizando, consolidamos 25 kilómetros esquiables en 17 pistas y con 10 medios. Esto quiere decir que con un día te vas a quedar corto. Entonces, mínimamente hay que venir 3 días para poder aprovechar toda la experiencia de la montaña. El pase te va a salir muchísimo más económico y vas a disfrutar y tener una experiencia completa de lo que es el centro de esquí, de lo que es la nieve, y aparte te van a quedar días para complementar y disfrutar del resto de las actividades en la comarca.
4: Totalmente, me parece que diste con la palabra clave exacta, que es la experiencia, porque cuando uno viene aquí a la comarca andina va a vivir una experiencia de nieve con Laderas, va a vivir una experiencia de aquí el laberinto, va a vivir una experiencia gastronómica, de naturaleza, de senderismo, de paisaje. Es decir, es el complemento ideal, porque hay veces que la gente viene y no le gusta estar los 6 días o 5 días de nieve. Entonces es la combinación perfecta de la comarca.
5: Es la combinación que hace a un todo, y que hace a que si venís una semana completa puedes tomarte 3-4 días de nieve, de esquí, y después complementar con el resto para que la estadía sea completa, Y sea un descanso realmente y una desconexión, decidir pasar tus vacaciones en la naturaleza.
4: ¿Hay instructores para aquellos que están aprendiendo a esquiar o a hacer snowboard? ¿Cómo es?

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0: Lo recomendable es el 5x3 este, viniendo 5 días pagan 3, con una experiencia contenida a través de instructores. Es decir, si nunca esquiaste y es tu primera vez, siempre pasa por la escuela de esquí, toma clases, y eso va a hacer que la experiencia sea después muchísimo más amena y puedas disfrutar del deporte.
1: Y además perder el miedo, ¿no? Porque al principio uno que no esquía dice, bueno, me voy a caer, no sé cómo hacer, cómo poner los esquís. No, ahí te enseñan de todo y salís esquiando o al menos divirtiéndote.
0: Que es fundamental, es acompañarte en ese proceso para que después tu estadía sea mejor y la puedas aprovechar muchísimo más.
1: Perfecto, bueno, somos amantes de la montaña, nos entusiasma compartir lo que más nos apasiona, que es la nieve. Gracias, Julián, querido.
0: Muchísimas gracias, gusto verte siempre y los esperamos este invierno en Ladera Cerro Perito Moreno.
1: Muy bien, otra de las propuestas y ofertas que tiene el destino, que tiene la cordillera, que tiene la comarca andina. Julián Rudolfo de Ladera pasó aquí en Sentir Argentina, momento de tanda y ya venimos, sí. Y cerramos al menos esta parte con la gente de La Cruzada y ya viene gente de gastronomía, porque también la gastronomía forma parte de este inmenso destino en su conjunto que es la parte de la cordillera, la parte de la comarca andina. Ya volvemos, esto es Sentí Argentina, AM 590, Radio Continental para todo el país.
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0: minutos nos separan de las 4 de la tarde y lo que estamos escuchando son los chicos de La Cruzada que están acá. Ellos, bueno, esta canción obviamente está grabada, pero están en vivo, nuestros estudios nos están acompañando y hoy también los pueden acompañar a ustedes, pero en vivo, porque ¿en dónde se van a estar presentando?
1: Bueno, hoy vamos a estar presentando en la Casa de los Chilados, o Chilados, no sé cómo se dice.
2: Chilados.
1: Y si no, mañana domingo en Sombra Blanca.
0: Bien.
2: Tírale dirección.
0: Eso.
1: La Casa de los Chilados es en Rodríguez Peña al 1224.
0: Bien.
1: Y la de Sombra Blanca, el domingo vamos a estar en Jean, ¿se dice?
2: Jean
0: Jaurès. Jean Jaurès.
1: Jean
0: Jaurès.
1: Jean Jaurès.
0: Jean Jaurès. Así nomás, como un sanguchito le decimos.
3: Jean
1: Jaurès.
0: Jean Jaurès. Afrancesado.
1: Algo en el 347.
3: Qué locutor, ¿no? Si ¿viste? Necesitan algún día, bueno.
0: Ojo, ¿eh? La serrina acá en el hombro, de serrucharme el piso, míralo.
3: Eso.
0: Ya está, ¿listo? Venite, hacete amigo. El sábado que viene te esperamos en Sente Argentina. Y entradas se pueden conseguir, ¿por dónde?
1: Por las redes. Bueno, nos pueden seguir por las redes, en Instagram, La Cruzada OC. Y bien. Bueno, y ahí van a escuchar todo el material, van a tener toda la información ahí. Bueno, y como decía Sofía, nuestra community manager,
0: sí,
1: ahí está, nos pueden escuchar en Spotify, YouTube, como La Cruzada.
0: Bien, en todas las plataformas,
1: en todas las
0: están,
1: plataformas estamos.
0: Los pueden seguir, sí, sí. Síganlos.
2: Tenemos para invitarlos a escuchar y a ver,
0: sí,
2: en poquito tiempo, este fin de semana que pasó, tuvimos la suerte de grabar con la Sinfónica de Pico, de General Pico.
0: Qué bien.
2: Así que va a estar muy bueno.
3: Y sí, hubo un homenaje a Mercedes Sosa. Y bueno, estuvimos invitados ahí a hacer con la Sinfónica Pampeana.
0: Sí, sí. ¿Qué canción
3: hicimos? La que cantamos hoy, Las Simples Cosas. Uh-huh. La que cantamos un rato. Y también hicimos La Masa.
0: Muy bien.
3: Hicimos
0: de Silvio
3: dos
0: Rodríguez.
3: Canciones. Sí. Claro, viste que Mercedes también hacía mucho, no tenía canciones de ella, sino que hacía muchos covers.
0: Encantora, y sobre
3: claro,
0: todo. Que,
3: claro,
0: y creo que ahí está La Masa con Shakira. Ahora que
3: sí,
0: está Shakira,
3: sí,
0: por todos lados.
3: Sí, eso mismo. La tiene con Shakira grabada. Sí, sí.
1: Y
3: ¿cómo? Está subido en YouTube, porque está el stream en vivo. Bueno, ahora hay todo un proceso de postproducción y se vuelve a subir, se resube, pero está subido el stream en vivo, por si
0: en su
3: verlo.
0: Canal
3: buscar como lo subió
1: la subió la Orquesta Sinfónica de General Pico.
0: Así los buscan.
1: ¿Cómo está? Orquesta Sinfónica de General Pico, y ahí aparece.
2: Por el momento está el show completo porque participaron varios artistas, pero después hacen un corte y
1: se edita tracks, digamos, de cada artista y
2: sube para cada uno.
0: Impecable, me encantó. Bueno, mucho talento obviamente en General Pico, porque ya los tuvimos a ustedes, los tuvimos a León también, así que ¿qué está pasando en La Pampa? ¿Qué hay en el agua para que salga tanto talento? La verdad, muchas gracias por venir y los queremos escuchar una vez más, por
3: favor. Bueno, antes de cantar, gracias por la invitación, gracias por el espacio, siempre hace falta espacio así para los artistas, así que agradecido con eso. Y ya que está sonando mucho ahí, escucho por los auris la canción esta de León Gamba, que aparte también es pampeana. ¿Vamos a hacer esa?
2: Sí,
3: ¿con la chaca?
2: Sí.
3: Chacarera pampeana entonces, ¿sí? De León Gamba.

0: Hermosa esta canción de León Gamba.
1: De León Gamba, así es.
0: ¿Y el nombre es de la canción?
1: A mi tierra.
0: A mi tierra, que la escuchábamos antes, perdón, Nobleza Obliga, lo tengo que corregir. Porque me decían que como es tan incipiente y va todo tan rápido en la cruzada, todavía no se sentaron, digamos, no se sentaron o no se pararon, no sé cómo tocan sus instrumentos, pero a grabar.
2: Tenemos grabado solamente esas dos canciones porque, bueno, debíamos tener algo. Estamos en proceso, pero nos lleva tan rápido el proyecto que si hacemos una cosa, no hacemos la otra.
0: Sí.
2: Así que, bueno, vamos por partes, vamos por prioridades y de a poquito vamos a ir ya proyectando algo para grabar.
1: Y todo es plata y somos un proyecto autogestivo, así que también.
2: No 100%, 1000% autogestivo.
0: Sí, o sea, no.
1: Así que, bueno, pasito a pasito.
0: Bien, muy bien. Y por eso tienen que ir a acompañarlos hoy a todos ustedes que están del otro lado, que nos están escuchando, que nos están viendo en YouTube. Recordemos, ¿en dónde se van a estar presentando y también sus redes? Por favor, así lo siguen a La Cruzada.
3: Bueno, las redes, La Cruzada OC, uh-huh. Instagram, YouTube, Spotify. Y bueno, hoy vamos a estar en la Casa de los Chilados y mañana domingo en Sombra Blanca.
1: En Ya Lloré.
0: Ya Lloré. ¿Cómo era? Quiero escucharte decirlo ahora, por favor.
3: ¿Cómo es?
2: Jean
3: Jaurès.
0: No, Jean Jaurès. Ya está.
2: ¿Por qué tan complicado el nombre?
0: No sé, ¿y por qué acá se quisieron hacer los franceses? Olvídate, era Juan algo, como decimos, sanguchitos, ¿viste? Claro. ¿Por cómo le vamos a decir Jean Jaurès? Pero bueno, chicos, gracias por haber venido. Creo que tenemos un audio de un oyente para los chicos. No, me dicen que no. Gracias por haber venido. ¿Cómo? Sí. Vera me dijo, no. Por las dudas, no. Vera me dijo, stand by. Está todo bien. Todo bien. Bueno, gracias a ustedes por haber venido. Muchos éxitos.
4: Florencia. Y
0: sí, te escuchamos, Richard.
4: No, mandale un fuerte abrazo a los chicos de La Cruzada. Lo mejor, como siempre, la música pampeana presente en toda la República Argentina. Y ya vamos a tener también otra oportunidad para seguir escuchando a La Cruzada. Y bueno, mucha mer en estas presentaciones en San Choré, como dice en La Cruzada. Bien, para ir cerrando, 15:47. Se ha pasado el tiempo volando, 4 horas en vivo desde aquí, desde el Lago Puelo. Y la gastronomía forma parte del desarrollo del turismo y siempre uno decimos, a panza llena, corazón contento. Mira qué hemos comido, Maggie Haichenko de Mavishka, que es el restaurante El Lago Puelo. Qué rico comimos, Maggie. Primero, ante nada, quiero brindar con vos, ante la cámara, con vino de aquí de la región y con sidra. La sidra es espectacular, realmente. Muy bueno, muy bueno. Así que bueno, felicidades y gracias. Mientras brindamos,
5: ya arrancamos bien.
4: Arrancamos. Bueno, Mavi, la gastronomía forma parte del todo, del turismo. Ustedes tienen, así como decimos, naturaleza, la ruta a la naturaleza, nieve, una comarca que tiene de todo. La gastronomía forma parte de ese todo y hay una variedad de exquisiteces realmente increíble.
5: Totalmente. Viste que nadie se va de vacaciones y no come. O sea, no existe eso. Y sí, forma parte del turismo porque sobre todo en estas regiones tratamos de armar todos nuestros menús o las propuestas que tenemos para los turistas y para los mismos lugareños,
4: sí, sí,
5: con productos de la región que sean de kilómetro cero. Kilómetro cero tiene más que ver, yo para mí siempre tiene que ver con dos cosas. Una es con los sabores, siempre lo que cosechaste en tu, nosotros, yo digo, lo que coseché en mi patio va a tener más sabor que lo que viene viajando, no porque esté mal, sino porque bueno, tenemos productos con lo que,
4: claro, y además le das trabajo al productor del lugar.
5: Exactamente.
4: Eso es importante, sí.
5: Es una economía, esto es muy reciclado, todo muy reciclado. Recicla, qué palabra, después de la sidra, por
4: después
5: Dios,
4: después del sidra de 4 horas.
5: Y nada, esa es la propuesta. Y aparte por una cuestión de costos también.
4: Esa es la propuesta que tiene Mavishka, tu restaurante anclado ahí a la entrada del Lago Puelo, lugar espectacular. Si hablamos de cordero en la Patagonia, es un emblema, pero los frutos rojos, la trucha, forman parte de este desarrollo culinario, ¿no? De este arte culinario que tiene la cocina en Mavishka.
5: Totalmente, sí. Yo hace unos años ya decidí en enfocarme, como mi nicho es la cocina de montaña, pero con los sabores naturales, sin mucho empirifollaje, que la gente que viene, que se siente en Mavishka, como un plato rico, que tenga el sabor a hogar, pero patagónico, con cordero, el gula es con el que comió en la noche.
4: Qué rico. Las empanadas de cordero.
5: Empanadas de cordero.
4: Empanadas de carne.
5: Trucha, es lo que.
4: Había una pasta anoche de trucha con berenjena.
5: No te voy a contar la receta.
4: No me vas a contar la receta, mira qué mala que sos.
5: No, sí. Era sí. Una crema de remolacha.
4: Crema de
5: con. ¿Qué tenía? Tenía polvo de ajo. Un poquito de sriracha, que es el caprichito que tengo, que me encanta la sriracha, y trucha ahumada de la región.
4: Pero contame la receta, ¿por qué el cordero es tan amigo a la boca? Porque hay corderos que son un poco más invasivos, pero ayer comimos en tu lugar un cordero que se te hacía agua en la boca.
5: Sí, bueno, el cordero. Son menos grasosos los corderos que tenemos nosotros acá en la región de la cordillera, distinto por ahí a otros. Vos sabés que el cordero cambia en Chubut, de hecho hay como 3-4 tipos de cordero, pero va cambiando según la localidad y de lo que se alimenta. El del mar no es lo mismo que el de la meseta no es lo mismo que el de la cordillera. Y doy fe porque en uno de esos tantos festivales que yo organizo, los cocineros nos hicimos el regalo de traer cada uno un cordero de distintas regiones y probarle. La verdad que el de Tierra del Fuego no es lo mismo. El de acá es más amable, ¿viste? El saborcito es más tranquilo. Y lo que tenía también es que lo cocinamos muy despacito en el horno. Y nada, por eso queda también suave, ¿no?
4: ¿Y qué es el cocinero de la Patagonia? Porque yo dije, chef, vamos a hablar con Maggie y con Mavi de chef. No, cocinera. Habla con propiedad, cerolero, me dijeron.
5: Ese fue mi marido. ¿Qué es el cocinero de la Patagonia? La verdad que es un desafío, pero es un desafío lindo, que te. A ver, porque acá tenemos, por ahí, yo soy nacida y criada en Buenos Aires y trabajé en Buenos Aires, ahí arranqué, pero ya hace 20 años que vivo acá. Y a mí lo que me pasa con la gastronomía de acá es que a veces me frustro porque digo, ay, necesito esto y no está, o por ahí la gente que viene a comer te pide esto. Yo siempre me peleo con el tema de las rabas. Vienen los turistas y te dicen, no tenés rabas. Y se enoja y me dice, pero señora, las rabas en la montaña no crecen, ¿qué le vamos a hacer? O sea, vaya al mar, que aparte las va a conseguir frescas, ricas, vaya al bistro, o sea. Pero es un desafío lindo. Descubrís muchos productos. A nosotros, la Patagonia, nos identifican con el cordero, la trucha, pero hay tantos productos que aparte van naciendo de esto de estar en la cordillera, la sidra, los vinos. Somos famosos por el tema de los hongos, pero hay muchas cosas compartidas en toda la Patagonia, pero en la comarca hay muchos productos nuevos patagónicos.
4: Y en la capital nacional de la fruta fina, que es esta región aquí, el Hoyo, me imagino que los dulces, los postres debe estar a la orden del día, ¿no?
5: Totalmente. Bueno, nosotros mezclamos, compartimos, cazamos muchas cosas con frutos rojos, con cocina también, ¿eh? Las tablas de ahumado llevan fruta, las ensaladas también ya le ponemos frutillas. En los momentos esos que decís, tengo tanta frutilla, ¿qué hago con la frutilla? Le ponemos a todo. Aparte, son sabores que son neutros, aciditos, que quedan bien. Un cordero con una salsa de frutos rojos o frutillas en conserva, tipo picle, la rompes con un queso divino.
4: Vamos ya ahí terminando. Gracias, Mavi, por este tiempo. Anda Miguel Sosa por ahí, nuestro hacedor, nuestro hombre que nos invitó, que nos trajo aquí, que insistió para que viniera Radio Continental, nuestro equipo aquí en la cordillera, y que nos fuera a buscar todo su equipo. A vos, Mavi, por toda la gentileza de la gastronomía, la hospitalidad, de estar ahí también en los hoteles. Y bueno, que sea lo mejor para esta temporada de invierno, una temporada de invierno que se avecina, difícil, pero no imposible, con muchas alternativas, porque también en la comarca, como dijimos alrededor de todo este programa, de estas 4 horas, forma parte del desarrollo, turismo también en invierno. Quizás el verano tenga otros condimentos, pero ver toda esta parte nevada, los picos nevados, confundiéndose con el verde de los bosques, de los cipreses, la buena gastronomía, las cabalgatas, bueno, forma parte de este desarrollo, e invitamos a la gente a que venga a la comarca.
5: Sí, totalmente, que venga, que nos visiten, tenemos mucha cosa para ofrecer, mucho, y sobre todo, bueno, buena gastronomía, tenemos chocolates también de la región, tenemos muy buen
4: chocolate. El lago Puelo son espectaculares. Lo único que Walter se pudo es medio tacaño.
5: Tengo que mandar tres saludos, ¿puedo rapidito?
4: Sí, dale.
5: Uno a Henry, al marido de Walter, que se olvidó de mandarle saludos al marido.
4: Eduardo, saludó a todo el mundo, Eduardo, menos al querido marido. ¿Qué hizo que no vino por acá, Eduardo?
5: Don Coso es como un emblema. Me di cuenta que es como Don Coso, te queremos.
4: Messi, Don Coso.
5: Totalmente. A toda mi familia en Buenos Aires, en Estados Unidos, y a mi Gordis que está ahí.
4: Ahora lo traemos a Miguel Sosa. Gracias, Navi.
5: No, gracias a vos, gracias.
4: Seguimos. Y mañana también te invito.
5: Sigamos comiendo. Vamos a la chocolatería a comer todo.
4: ¿A la chocolatería, te parece?
5: Sí.
4: Vamos.
5: Hagámosle el default.
4: No hablemos fuerte. Vení, Miguel. Gracias, Mavi. Flor, querida, tenemos algunos oyentes mientras se acomoda ya en los últimos 5 minutos, y le pedimos mil disculpas también a algunas otras personas que teníamos dentro de nuestra grilla, también quedó la segunda parte delineada por estar, pero todo eso va a ocurrir mañana en la segunda edición de Sentir Argentina de 22-0 aquí en Continental. También teníamos lo de Amalia, que recomendaba Perú. Teníamos mucho material, pero bueno, los amigos aquí de la comarca se acercaron y todo el mundo quiere hablar, todo el mundo quiere, por suerte, mostrar lo que tiene, y eso es lo importante, porque uno se siente orgulloso, Miguel Sosa, de mostrar lo que tiene. Ustedes tienen muchas cosas. Primero, ante que todo, felicidades, gracias, salud nuevamente.
6: Bienvenido,
4: gracias por toda esta oportunidad de que la gente y nosotros mismos podamos contarle en situ lo que ocurre aquí en la comarca.
6: Bueno, en primer lugar, muchas gracias, Ricardo, por estar presente. Costó como 3-4 años, no sé, 5, y llegaste por fin, te pudimos traer. Pero bueno, nada, disculpame la producción, el día feo.
4: Sí, ¿no? Nos pusiste en un lugar feo, no, la verdad que no.
6: Este manto blanco, bueno, tenemos algunos amigos acá que hicieron nevar hace un par de días, así que bueno, esta maravillosa comarca hoy nos acompaña con este día fabuloso, así que gracias por estar presente, como siempre.
4: ¿Qué se espera de la temporada? Porque también la comarca en invierno, de eso se trata.
6: Sí, bueno, definitivamente, bueno, el tractor principal es la nieve, y es de lo que ansiamos todos los centros de esquí de la cordillera, esperando esta bendita nieve, que es el gran tractor de público para temporada invernal. Sin embargo, vos habrás dado cuenta, descubrieron acá esta presentación, digamos, de la oferta de invierno de la comarca andina para el 42, nos trae, y se puede descubrir que no solamente el atractivo de esta región es la nieve, hay muchísimo contenido, muchísimo servicio, muchísimas actividades para realizar. Y bueno, vos lo estás viendo acá con muchísimos colegas regionales acá de toda la Patagonia.
4: Además, déjame decirte esto, Miguel, porque por ahí la gente que nos está escuchando dice, el lugar es precioso, es espectacular, lo estamos viendo a través del streaming, lo estamos escuchando a usted en Continental, pero siempre tengo esa idea de que el lugar es caro, no hay para todos los gustos y para todos los bolsillos. ¿Qué le decís?
6: Bueno, está el preconcepto, obviamente, de los grandes centros urbanos, que la Patagonia es cara, pero bueno, hay un condicionante que tiene que ver con la geografía, es distante. Llegar no es fácil. Normalmente, para el que nos visita, el costo más importante, más que allá del alojamiento, los servicios y demás, es el traslado. Pero bueno, hoy hay una competencia de líneas aéreas con muy buenas propuestas, con propuestas de planes de pago, etcétera, con lo cual nos abre el abanico. Y esta es una región que compite, obviamente, con nuestros destinos también de la Patagonia, que son bellísimos, compite más que nada por la integridad de la oferta que tiene fuera del producto nieve en el invierno. Uh-huh. Pero eso lo da solo por una cuestión muy muy muy simple, digamos, aquellos que no lo conocen, que es la diferencia de altura. Y voy a decir, ¿de qué me estás hablando? Esta comarca, básicamente, tiene un promedio de entre 180 y 200 metros sobre el nivel del mar, lo cual lo hace un clima muy amigable. Obviamente tenemos montañas importantes, vos mirás alrededor, está lleno de nieve, pero el microclima que vive esta comarca, el clima es muy, muy amigable. Entonces eso hace que, aparte del centro de esquí, el Perito Moreno, que está en la oferta nuestra de este invierno, tengamos un montón de atractivos, como vos estás hablando, el laberinto, trochitas, chacras de producción orgánica, cervecerías, bodegas, etcétera. Hay una cantidad de oferta, el Parque Nacional Lago Puelo, con la navegación, con trekking, rappel, escalada. O sea, hay un montón de oferta más allá del producto nieve. Y eso es la particularidad, la singularidad que tiene esta región, de dar una oferta distinta. Y sobre todo, como ya te lo explicó Julián hace un rato, tengo entendido que estuviste charlando con él, director del Cerro, la propuesta económica que está mucho más adaptada al grupo familiar. Uh-huh. Entonces, no es que porque sea más económica sea de menor calidad, todo lo contrario. Pero se está dando la posibilidad y estamos haciendo un esfuerzo todo el sector privado de esta región, inclusive obviamente la provincia de Chubut, el Corredor de los Andes, que llega hasta Corcovado, pasando por Esquel, que tenemos también el centro de Quilaolla. Un esfuerzo a entender que hoy la rentabilidad pasa por tener más oportunidad de trabajo, mejorar los costos y no pasarnos de la raya, porque definitivamente nos quedamos
4: sin eso. Miguel, te comprometo a seguir mañana de 22 a 0 aquí con mucho más información, ya sea campeones en vivo desde Barcelona y con todo el automovilismo. Muchas gracias por todo esto y nos reencontramos mañana a las 10 de la noche aquí.
6: La seguimos mañana de noche.
4: Gracias, Flor. Gracias al ganador, camiseta L de Argentina, una caja de chocolate del Lago Puelo, Héctor y Lucía, que viajaban desde Mar del Plata y son de Rosario. El DNI termina en 6:49, son los ganadores. Florencia Lema, sí. muchísimas gracias por todo.
0: Gracias a vos, Ricardo, y gracias a todo el equipo también que estuvo allá trabajando y acá también en Buenos Aires.
4: Gracias a Matías Barrios y Amparo Ceronero aquí en Lago Puelo. Gracias a Aiza, a Manuel Ceronero, a Flor Lema, a Norma Folgueral, a Berenice Vieto, a Eduardo Gutiérrez, bueno, a todo el equipo que conformamos CT Argentina. Gracias, campeones, por este minuto que te robé, pero amerita aquí en vivo desde Lago Puelo. Chau, chau, nos reencontramos mañana aquí en Continental AM 590 de las 10 de la noche hasta la medianoche. Chau, chau, gracias.

0: 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Cuatro de la tarde, 5 minutos en la República Argentina. Damas y caballeros, bienvenidos a todos. Muy buenas tardes. A partir de este momento comenzamos con lo más importante y destacado del deporte motor, como siempre, al mejor estilo Campeones, por Radio Continental AM590 y también por Campeones Radio. Desde ahora quedan todos ustedes en compañía de nuestro conductor y relator, el señor Andrés Galazo.
1: Muchas gracias, Walter Berg. Muy buenas tardes para todos. Estamos en Rosario, con cielo nublado, sin precipitación, que sí se ha producido en Salto, donde también está nuestro equipo con el rally regional. Aquí corre el turismo pista, es la quinta fecha del año, y una carrera tras otra, porque ya la clase 1 ha establecido las series clasificatorias en la primera hora de la tarde, con los nombres ganadores de Pablo Matiche en la primera, Juan Manuel Albanese en la segunda, y Joaquín Cortina, que ganó la tercera serie. Ya se disputaron dos de las tres baterías de la clase 2, la intermedia, donde en la primera ganó el piloto Luca Gerovi, en la segunda, la más rápida hasta ahora, es Valentino Spinella, y en este momento, a punto de cumplir la primera vuelta, está Nicolás Herrera, campeón de la clase 2, esperando el primer gran resultado del año, luciendo el mejor número de todos, el 1, comandando las acciones cuando ahora concreta primera vuelta. La primera vuelta de la serie en el autódromo Juan Manuel Fangio de la ciudad de Rosario. Esto es lo que ha ocurrido hasta el momento y lo que va pasando también con la disputa de la tercera serie. Y en algunos minutos, Leo Moreno, buenas tardes, que estaremos viviendo en el autódromo rosarino.
2: En instantes se vendrá la clasificación de la clase 3. Buenas tardes, Andy, compañeros, audiencia de Continental. Aquí gana Herrera, la tercera batería de la clase 2. La reciente la ganó Spinella, la más rápida. Valen, felicitaciones.
3: ¿Cómo estás? Buenas tardes. Bueno, gracias por la nota. Sí, la verdad que muy contento. Mostramos un gran potencial en la serie. En las primeras vueltas nos venían corriendo parejitos. Más, en la primera vuelta vos que me perdonó, empujó allá apareciendo para el fondo, para tirar juntos. Bueno, después quiero que a base de ritmo y jugando un poco de neumático en las primeras vueltas, en la tracción, que es donde uno más después lo sobrecalienta, nada, después pagó el final de la serie y en las vueltas 3, 4 y 5 creo que tenemos un poquito más de potencial, más que nada de pasar 4.
2: Bien, tranquilo para mañana entonces.
3: Sí, tranquilo, hay que correr, hay que llegar, hay que sumar, llegar en algún escalón de podio. Si se puede ver la victoria, que es condicionante para salir campeón, Me gustaría hacerlo, pero bueno, en el caso que no se dé.

0: un podio, somos buenos juntos.
1: Gracias, Valen, felicitaciones. A vos. El de la barriga, Valentino Spinella, recién ganó por ahora la serie más rápida de la clase intermedia, Andy.
2: Cabe recordar que en la primera tanda de clasificación de la clase 3 del Turismo Pista, el actual líder del torneo, el piloto Federico Hermida Alonso, el quilmenio, ha sido el más veloz. Ya estamos ampliando al respecto, porque enseguida vendrá la segunda tanda. Ahora, en la voz de Walter Vers, presentamos información de Fórmula 1.
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2: Hola, Pablo Culela, muy buenas tardes.
4: Hola, Andy, ¿cómo estás? Un muy fuerte abrazo, saludos para todos. Una hermosa clasificación tuvo hoy la Fórmula 1 en Barcelona, donde George Russell ratificó lo que vino haciendo desde el viernes y se quedó en definitiva con la pole, pero por apenas 0.6 sobre un velocísimo y fenomenal Lewis Hamilton, que con la Ferrari estuvo a punto de batirlo. Y además dejó atrás claramente a Kimi Antonelli, que esta vez quedó tercero, y a 0.32 de su compañero de Mercedes. Cuarto fue Norris, quinto Verstappen, sexto el otro piloto de Red Bull, Hatchard. En lo que respecta a nuestro Franco Colapinto, quedó 13º, pero con la frustración de sentir que, más allá de la posición, el Alpine no está bien, sino todo lo contrario. Ya desde el inicio de la actividad, el argentino fue remarcando que el auto era indócil, que no traccionaba, que consumía muchas gomas, que no estaba respondiendo a los cambios, y de esa manera él ve un panorama, si no encuentran algún camino lógico, muy difícil para la competencia de mañana, que tendrá 66 vueltas en un circuito donde entendemos, Andrés, se irá a dos paradas como mínimo y en el que se esperan más de 30 grados de temperatura. Lo positivo es que en relación a su compañero Pierre Gasly, Franco estuvo todo el fin de semana muy, muy parejo y lo terminó superando en clasificación por 0.7, quedando el francés 14º justo detrás suyo. Frustrados ambos, preocupados también en el equipo Alpine por el comportamiento extraño de ambos autos, y es más, a Gasly en la noche le cambiaron directamente el chasis. Y lo curioso de todo esto, porque rompieron el parque cerrado, trabajaron en ese sentido, es que hoy manifestaba el piloto francés que no notó ningún cambio, ninguna mejora, ¿no? Así que habrá que ver en definitiva mañana cómo se desenvuelven ambos, pero repetimos, llega 13º, Franco Colapinto, 14º, si no rompe el parque cerrado nuevamente y hacen cambios bruscos y prefiere largar del pit lane como lo deslizó Pierre Gasly. Veremos qué sucede. La carrera además promete linda lucha en la punta con la Ferrari de Hamilton metida ahí como cuña entre los dos Mercedes, Andy.
2: Mirá qué dato estás dando, Pablo, acerca del compañero de equipo de nuestro Franco Colapinto. Y en relación a la Fórmula 2 también hubo participación blanquiceleste con Nicolás Barrone.
4: Claro, vos sabés que fue una lástima porque largaba cuarto y eso generaba una expectativa grande, pero no fue buena la partida de Nico, que ya en media vuelta apenas había caído al 10º y no pudo después recuperar terreno, ¿no? Es una carrera corta, la del día sábado, y terminó 10º. Una frustración grande, seguramente porque se arruinó todo lo que prometía podía ser un buen sábado allí mismo en la partida. Mañana está largando 6º, Nico, y tendrá revancha, esperemos.
2: Te aguardamos en unos minutos para mayor amplitud, Pablo, y también el testimonio de Franco Colapinto.
4: Por supuesto, en un ratito volvemos, les daré detalles de lo que fue la clasificación y lo que será la grilla de partida, alguna cosita de Charles Leclerc, que se despistó en la Q3 cuando todavía no tenía vuelta y por eso quedó 10º, y por supuesto que estaremos escuchando al piloto argentino. Andy, hasta luego.
2: Gracias, Pablo, hasta luego.
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2: Volviendo aquí a la actuación del Turismo Pista, ya está en la última vuelta el campeón Nicolás Herrera. El primer logro del año, Leo, luciendo el número 1 en lo que será la serie más lenta de la tarde. Ahí va transitando ya, dejando atrás la curva número 2, el piloto Nicolás Herrera, con una ventaja sobre Agustín Gajate de 1:30 segundos, y el tercero Matías Cantarini está a 2:35 segundos. Iván Cinti sigue la marcha del piloto que va camino a la victoria.
5: Sí, porque va Nicolás Herrera camino al triunfo en este último parcial de la tarde para la clase 2, dominó desde la largada, saca una buena diferencia ante Agustín Gajate, que le ganó la posición a Matías Cantarini, que terminará en el tercer lugar. El uno de Nicolás Herrera también es el uno en la serie de hoy.
2: Será esta la clasificación entonces, queda medio circuito para que Nicolás Herrera gane la competencia. 1:14 segundos a Gajate, 2:81 segundos a Cantarini, el cuarto es Gonzalo Alcaine, quinto Máximo Evan Weiss, sexto Stefano Isoldi, séptimo Valentín La Rosa, octavo Ricardo Saraco, noveno Jonás Maurelli, décima ubicación Eusebio Marcilla, undécimo Saúl Eildistein, duodécimo Matías Sánchez, Emiliano González, el pigüense, se ha quedado solo con una vuelta recorrida, y Dino Di Palma, uno de los dos hijos de Patricio, que corre en el turismo pista, lamentablemente abandonado muy rápido. Nicolás Herrera, el cordobés, se queda con la tercera serie. Ganó Nicolás Herrera en lo que es precisamente la serie, que ha acumulado 9:27 segundos de recorrido y ha sido la más lenta de la tarde. En consecuencia, mañana adelante en la clase 2 estará largando Valentino Spinella, la segunda ubicación del piloto Luca Gerovi, y en la tercera serie el reciente vencedor Nicolás Herrera serán los principales candidatos a la victoria. 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Vivimos el automovilismo continental y ya volvemos.
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0: Y aquí en Rosario, ni bien se habilitó la pista, salieron como una exhalación los pilotos rumbo a definir la clasificación, que por ahora tiene a Hermida Alonso como líder, Nicolás Pesucci segundo, Franco de Benedictis tercero, Franco Villabrille Neyla cuarto, quinto Luciano González, y los 10 de adelante con los nombres de Matías Canapino, Pablo Collazo, Martín Chico, Jonathan Baldinelli y Francisco Martínez. En el parque cerrado están Leo Moreno e Iván Cinti. Leo, adelante. Iván, te vemos también.
1: Sí, estamos acá. Recién acaba de llegar Nicolás Herrera, el ganador. Está hablando con la televisación. Ya lo vamos a escuchar. Me acerco, si tenemos dos segundos, para dialogar con quien terminó en tercera ubicación, Matías Cantarini. Escuchamos qué tiene para decir. Está hablando con un colega.
2: Hola, buenas tardes. Sí, sí, serie complicada, presionada. Así que, bueno, tercer puesto, lo van a posicionar adelante para alargar la final. Así que, bueno, va a revisar todo el auto para lo que va a ser la final mañana.
3: ¿Lo intentaste en la largada con Nico Herrera? Después hizo difícil correrlo, ¿no?
2: Sí, lo intenté al principio, bueno, y después no estábamos frenando bien.
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2: Me complicó que, bueno, me pasa un poquito de largo y bueno, se me viene bajata.
3: Ahí veo algunas marcas, eso denota lo presionada que fue la serie.
2: Sí, más que presionada. Enredada, apretada, pero bueno, sin grandes golpes, digamos. Presionada.
3: Gracias, Mati.
2: Dale, muchas gracias a usted. Mati, muy buena serie, igualmente, puesto 3. ¿Cómo fue?
5: Hicimos buena largada. Lo intenté la primera o segunda vuelta y bueno, después se me fue un poquito. Empecé a reñir un poquito con los frenos a la hora de parar el auto, como que se me busca bloquear. Así que vamos a tener que revisar qué puede estar pasando. Y bueno, ahí se me complicó más de todo porque bueno, se me vino bajate y bueno, perdimos el segundo escalón del podio.
2: Mati, muchas gracias y lo mejor.
5: Muchas gracias a
2: ustedes. Matías Cantarini, y aprovecho y me acerco, que está quien ganó la batería. Nico, felicitaciones, la ganaste de punta a punta.
6: Bueno, muchas gracias. Buenas tardes para toda la audiencia. Sí, buena serie. Nos faltó ahí un poquito, girar un poquito más rápido por vuelta para poder pelear por una primera fila. Pero nada, estamos en pelea, así que eso es lo importante.
2: ¿Dónde estuvo la clave? ¿En la largada? Largaste muy bien y te fuiste adelante rápido.
6: Sí, largué bien, la verdad que largué muy bien. Hice una luz porque ellos se pelean. Después el último parece que Gajate venía un poquito más rápido. No sé, no debe ser mucho, pero vi que se me venía de a poquito. Así que nada, por otra parte, es buen trabajo. Ganar una serie, volver a recuperar el protagonismo, que es lo que veníamos buscando.
2: Nico, gracias y lo mejor.
6: No te escuché.
2: Gracias y lo mejor. Gracias y lo mejor.
6: Dale, perdón, no te escuchaba. Saludos grandes para todos.
2: Nico Herrera, que no me escuchaba y se distraía con su perrito que no jugaba.
0: Bueno, ahí están los detalles que observan nuestros compañeros en los boxes. Aquí hay cambios en la clasificación de la clase 3 del turismo pista, porque ahora pasa al frente Nicolás Pesucci con minuto 47 segundos 58 centésimos. Compás de espera para todos los pilotos, a ver si tienen para una segunda vuelta. El segundo Emiliano González, Luciano González, el primero en salir a la pista, el piloto residente en San Jorge, a 19 centésimos, y Federico Hermida, que todavía debe clasificar, por ahora ha caído. Al tercer lugar está a 24 centésimos. ¿Por qué decimos todavía debe clasificar? Porque el grupo de cada uno de los sectores clasificatorios de la clase 3 es el grupo B, el C, y estará culminando esta clasificación de la División Mayor del Turismo Pista, nada menos que los más avanzados en el campeonato, cuyo líder precisamente es el piloto Federico Hermida Alonso. Ahora con Walter Vers presentamos la información de Mauricio Musmesi, que está en salto con el rally regional.
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0: Hola Mauricio, buenas tardes.
8: Hola Andy, buenas tardes, el gusto de saludarte a vos, a toda la amable audiencia de Campeones por Continental. Una jornada que comenzó con algo de sol, después se fue nublando, posteriormente comenzó a soñar a partir de las 10:30 de la mañana. En otros sectores llovió con mucha más intensidad y es por eso que las direcciones de la prueba del Campeonato Regional de Rally ha considerado suspender la prueba especial número 4, que era la segunda pasada, por Colonia, y de esta manera se completaron tres pruebas especiales, con un accidente muy fuerte de Gastón Croco, que volvía a la categoría, que volvía al rally regional cuando estaba desarrollando la prueba especial número 2. El auto quedó completamente destruido, Andy, no sirve más ese vuelva en gol. Por suerte, tanto Gastón como Claribel Martínez, que es su navegante, están bien, en buenas condiciones, pero tuvieron que desertar rápidamente de esta competencia. Sebastián Montserrat se quedó con la victoria en la clase Maxi Rally y también en la clasificación general. Cuando quieras comenzamos a detallar los ganadores de cada una de las clases de esta primera etapa del Rally de Salto, cuarta fecha del calendario 2026 y el cuarto Rally de Salto en esta hermosa ciudad que está a unos 212 kilómetros de la ciudad de Buenos Aires.
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0: Y nos separan nada más que 150 kilómetros.
8: Montserrat, Andy, te decía, ganó la clase Maxi Rally y la general. En la Junior, Javier Devoto se quedó con la victoria, mientras tanto que Jorge Villarino, el piloto Villarino Agro, se quedó en el cuarto lugar. En la clase N4, Martín Machi Cantó. En la clase A, Luciano Bonomi. En la N7, Fernando Andrés, con 75 años, Andy, sigue demostrando el potencial que tiene. Ganó la carrera de Rojas y por ahora se está quedando con este Rally de Salto. En la RC5, Mario Mari, el piloto de San Antonio Areco. Roberto Michetti lo hace en la clase N3 y Mauricio Popi Cañani, también de San Antonio Areco, está ganando la clase N1.
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0: Tenemos nuevo contacto en unos minutos. Mauricio, ¿te parece?
8: Perfecto, Andy, perfecto. En un ratito ya estaremos con la palabra del ganador. Por ahora, Sebastián Montserrat.
0: Allí estaremos, lógicamente, con Mauricio Mumessi, que está corriendo el rally regional. Aquí por ahora, más allá de la gran variante que se produjo hace algunos minutos, Rosario, Turismo Pista, clase 3, Nicolás Pesucci pasa al frente, va quedando a un costado de la pista, Leo, Jorge Pociel, algún impacto se ha observado en la parte delantera del único Yaris de la categoría.
4: Correcto, ya vamos a ver qué le pasó. Dino, te pregunto a vos, ¿cómo fue tu clasificación, Casiano, que la terminaste rápido?
9: Hola, buenas tardes. Bien, la verdad salió una linda vuelta, no tenemos mucho más. Pero bueno, contento, nos pudimos meter entre los 10, que es el objetivo de todos los fines de semana. Así que contento con el rendimiento hasta ahora.
4: ¿Cómo está la pista después de la serie de la 2?
9: Nos encontramos desde día a la mañana, la verdad que una pista bastante sucia, rara, cambiante. Autos que tienden a ir de trompa, pero bueno, pudimos corregirlo un poquito para esto.
4: ¿Tocaste algo para mañana?
9: Ahora vamos a poner a analizar un poquito.
4: Gracias, Dino. Gracias a ti, Salud. Está casi en uno de los primeros en dar por finalizada la clasificación de la 3.
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0: En el Turismo Pista clase 3, muchos pilotos que estarán en condiciones de luchar por el 1. Todavía tienen que esperar algunos minutos, como Federico Armida, el puntero del campeonato. También lo deberán hacer Franco De Benedicti, que cambia de marca y de equipo. Ya lo amplía Leo Moreno. Y estará saliendo en el último grupo, al igual que Franco Villabrilla Neila y Matías Canapino. Y otro que debe salir también en el último grupo es el actual subcampeón Felipe Martini. Más allá de que hasta ahora el piloto de Roque Pérez no ha andado muy rápido, que digamos, ¿qué apreciaciones hay, Iván Cinti, a medida que este grupo ya va terminando con Nicolás Pesucci, que está arriba de todos y ruega porque nadie le mejore su tiempo de minuto 47 segundos 58 centésimos?
10: El
1: clima aguanta, que no llueve, seguimos igual y que me parece que todavía tenemos para que algunos pilotos bajen un poquitito esas diferencias y esos números que vemos en el clasificador de la clasificación de la clase 3.
0: Sí, señor. No,
4: con Alan Bujol. Alan, ¿cómo fue la clasifica? Bujol, buenas tardes.
10: ¿Qué tal? Buenas tardes. Bien, bien. Creo que salvamos un poco el sábado. Veníamos muy complicado, dimos dos vueltas en todo el sábado. Bueno, ahora podemos cerrar una vuelta medianamente prolija, pero bueno, creo que se puede estar mejor. Pero bueno, agradecerle al equipo por todo el trabajo que hicieron, la verdad que laburaron muchísimo. Estuvimos perdiendo aceite todo el sábado, así que bueno, por suerte pudimos redondear una buena vuelta medianamente y bueno, a ver mañana qué podemos hacer.
4: ¿Solucionado eso?
10: Sí, por suerte ahora en la clasificación no hubo evidencia de otra vez la pérdida de aceites que veníamos acumulando todo el sábado y bueno, que no nos dejó girar en todo el día.
4: Gracias, Tecnio.
10: Gracias a vos y bueno, déjame agradecerle a todo el Bailone Racing, a Leandro Lamuera y a toda la publicidad.
4: Alan Bujol después de la clasifica.
0: Claro, está duodécimo por el momento y durante las tandas anteriores tuvo un par de quedos que le quitaron vueltas a Alan Bujol, por eso la satisfacción de que anduvo bien al menos todos los giros prometidos y pretendidos en esta clasificación. Ya salen ahora los integrantes del grupo C, los más relegados en el campeonato. Sigue presentando a Leo e Iván en los boxes rosarinos.
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4: ¿Cómo fue esa clasificación, Benito? ¿Qué tal, Nico?
10: Hola, buenas tardes para todos campeones. Una buena clasificación para nosotros. La verdad que lo hicimos solo porque, bueno, sabemos que adentro por ahí somos bastante rápidos. Nos costaron alguna décima por derecho, pero bueno, una buena clasificación, en fin.
4: Está con nueva mecánica, ¿no?, a partir de esta carrera.
10: Sí, con motores de Ulises. Así que, bueno, nada, agradecido por abrirme la puerta del taller y poder entregarme un arma para venir a correr acá.
4: Gracias, Nico.
10: Dale, gracias.
4: Ahí está Benito. Cuando habla de Ulises se refiere a Bertoni, que es el nuevo motorista del piloto de Olavarría.
0: El amplio ganador del torneo clase 1 el año pasado, que está séptimo por ahora en la división mayor, Leo.
4: Sí, es su mejor clasificación de concretarse esto, ¿eh? A ver qué dice. Lucho, ¿te puedo robar un segundito? ¿Cómo ha sido esta clasificación? Mientras se va sacando los guantes, se desprende el casco, uno de los grandes referentes que tiene la categoría. ¿Cómo fue la clasificación, González?
11: Una buena vuelta. Por ahí quedé corto en algún frenaje, pero bueno, quería asegurar la vuelta. O sea que no había sido buena la vuelta del primer... la primera clasificación, así que cerramos y había cantado el 1, después entró Pesucci, pero bueno, tranquilo porque hicimos solo el tiempo, sin nadie adelante, obviamente teniendo un auto de referencia un poco más fuerte, y eso me deja tranquilo, sé que tengo una gran herramienta.
4: ¿Mejoró la pista con respecto a la primera tanda?
11: No, mejoramos nosotros, la pista es la misma, mejoramos mucho, quedó claro en el segundo entrenamiento que fuimos lo más rápido por 7 veces, pero bueno, tranquilo, tenemos una buena herramienta para correr lo que es serie y final mañana.
4: González.
0: Lo dicho, Leo, el auto número 4 de Luciano González fue el primero que salió como una exhalación cuando se abrió el turno clasificatorio para tener este eventual segundo lugar a 19 centésimos de Nicolás Pesucci. Todavía faltan clasificar muchos autos que van a pelear, no solo por los 10 lugares de adelante, sino por el 1 también, porque entre los que falta todavía está Federico Hermida Alonso. Mientras tanto, que anda observando en otro de los puestos, Iván Cinti.
1: Cuando van saliendo los autos para del segundo grupo para la clasificación, uno atrás del otro aprovechando la succión, veremos si pueden bajar los tiempos de Nicolás Pesucci. Ya están en pista, quedan 7 minutos para este grupo.
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0: Por ahora no hay pilotos de este grupo que puedan intrometerse en los lugares de adelante. Aprovechamos estas circunstancias, el grupo C que está trabajando, y presentamos nuevamente a Pablo Culela con más información de la Fórmula 1.
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12: Bien, Andy, vamos con lo prometido entonces, la clasificación de la Fórmula 1. George Russell en pole, el piloto de Mercedes, minuto 14 segundos, 68 centésimos, 221 kilómetros por hora de promedio. Aventajó Lewis Hamilton por apenas 6 centésimos, muy rápido el británico de Ferrari. Quedó tercero el puntero del campeonato, Kimi Antonelli, a 32 centésimos. Cuarto, Lando Norris, también a 32. Solo perdió el tercer lugar por 3 milésimos con Kimi, con el italiano. Quedó quinto Verstappen a 34 centésimos. Sexto, su compañero en Red Bull, Hadjar, a 40 centésimos. Y séptimo, Oscar Piastri, a 41, en 9 centésimos. Se encerraron todas las posiciones del tercero al séptimo lugar. Octavo, y siendo el mejor del resto con el Racing Bull, quedó Lobson. Noveno, buena clasificación con el Audi, Nico Hülkenberg. Décimo, Charles Leclerc cometió un error, se golpeó fuerte en la curva 4. Venía en su primer intento de vuelta rápida, unos 5 o 6 kilómetros pasados según la telemetría. Lo superó la cola cuando quiso corregir, allí fue de trompa contra las defensas. Leclerc, que mencionó sentirse avergonzado por ese error, que lo manda a largar desde la décima colocación. En puesto 11, otra buena clasificación del jovencito Lindblad, lugar 12 para el brasileño Bortoleto. Lo dicho, desde la posición 13 mañana estará largando Franco Colapinto. Se veía que además de los cuatro equipos habituales, esta vez también eran superiores Racing Bull y Audi, y que tenía 12 autos mejores. Colapinto, bueno, hasta allí lo llevó, hasta el puesto 13 al Alpine. Puesto 14 para Gasly, habrá que ver si no hacen cambios significativos en el auto y prefieren largar mañana desde el pit lane, lo que había manifestado apenas se bajó del vehículo en la clasificación el francés. Lugar 15 para Birman, 16 Sainz, 17 Ocon, 18 Albon, 19 quedó Checo Pérez, 20 Bottas, 21 Stroll, 22. Y último, Fernando Alonso, esta vez hasta superado por su propio compañero de equipo. Mañana a las 10 de la República Argentina se larga la carrera en Barcelona, 66 vueltas. Pareciera que el plano, la estrategia inicial podría ser duras, medias y duras, dos detenciones, pero alguno puede sorprender con blandos porque hay autos que van bien y se han guardado. Juegos de neumáticos, cero kilómetro, veremos. Todo puede suceder, se esperan altas temperaturas en un circuito de mucha degradación. Un abrazo, Andy.
7: Gracias, Pablo. 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
0: Ya en unos minutos estaremos compartiendo la palabra de Franco Colapinto. Los 10 de adelante con Pesucci, González, Luciano, Hermida, que tiene que clasificar, Chico, Collazo, Casiano, Benito, Aló, De Benedictis, que aún debe salir a la pista, al igual que Villabrilla Neila. Sigue presentando a Leo Moreno.
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13: Martín, ¿cómo ha sido la clasificación, chico? Buenas tardes.
14: Hola, buenas tardes. La verdad que bien, contento. Un cuarto puesto que bueno, salió una gran vuelta. Nos faltó por ahí un poquito en el parcel 4, en el cierre, para poder...
13: ¿El parcel 4, la última curva?
14: Más que nada, de la siguiente chicana, de la primera chicana, no, a partir de ahí hasta el cierre, que nos está faltando un poquito en los cambios de maniobra, pero nada, a ver la cámara tranquilo y analizar para mañana para tratar de seguir puliendo el auto y que estamos muy bien.
13: ¿Hace sola en la vuelta? ¿Solo?
14: No, fuimos todos en un trencito de varios autos. De hecho, creo que Nico también, sí. Íbamos todos medio en succión, que bueno, pudimos no molestarnos, que es complicado no molestarse acá, y más en este circuito que hay muchas curvas, y nada, contento porque nos acercamos bastante al pelotón de adelante.
13: Gracias, Martín.
14: Dale, muchísimas gracias a vos y agradecido a todos mis sponsors, a toda mi familia que me acompaña, a mis amigos, a todo el Benin Casa Racing, al LCD en los motores, y a STM Ingeniería, que bueno, son todo un grupo de amigos que venimos trabajando desde el principio de año y lo venimos haciendo muy bien.
13: Martín, chico, el de Necochea, cuarto.
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0: 1:20 para que termine este grupo clasificatorio. Luego se vienen los más avanzados en el campeonato. Uno de los primeros en ingresar a los boxes, el quilmeño Gastón Fontana, ya va dada por terminada su clasificación con el auto absolutamente rojo. No hay novedades en cuanto al frente. Pesucci, que ya clasificó en la primera parte, está arriba. Luciano González ya cumplió con lo suyo también. En minutos sale Federico Hermida Alonso, el puntero del campeonato, para ver si puede limar los 24 centésimos con los que quedó luego de la mejora de los registros de Nicolás Pesucci. Más pilotos que van saliendo en algunos minutos nada más, de Benedicti, Villabrille, también Canapino, Matías, también deberá salir al ruedo Matías Cravero, otro de los pilotos que cambia de equipo y de marca, como lo hace de Benedictis. También estará Felipe Martini en el último grupo de clasificación. Presenta ahora la palabra de Franco Colapinto, luego de clasificar en Cataluña.
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15: Igual, dentro de todo, superando a tu compañero, que es importante, pero querías estar un poco más cerca. Estuviste en su momento y lo perdiste ahí en la curva 10, en la salida, un poquito. No,
16: en la 10, en la 2, en todas. Un desastre. Traté de extraer todo lo que podía del auto. Creo que traté de ir con el cuchillo entre los dientes de la última vuelta, pero el auto no hace lo que quiero. Voy haciendo drift toda la vuelta, salgo de la 2 completamente de costado, voy pateando en la 3, que no puedo ni tenerlo en la pista. En la 4 entra de cola, se mueve, no tracciona. Me quedo sin gomas en la curva 5, yo no tengo más gomas traseras y nada, último sector es imposible, o sea, con el auto que tenemos hoy en día es imposible, y empujando la cantidad que hice empujar en el último run para intentar pasar, porque básicamente sabía que iba a ser muy difícil, intenté jugármela y no funciona nada, no sale nada. La verdad que es muy malo el balance, no encontramos la vuelta de fin de semana. Di vuelta el auto para el FP3, di vuelta el auto para la quali, no hace nada, nada funciona, así que nada, un poco perdido y, o sea, bastante frustrante, porque cuando sentís que estás tratando de ir muy al límite, jugándotela y no sale nada, y el auto casi termina contra la pared 3 en una vuelta, es una paja, es una pena, pero nada, hay que trabajar para mañana. Ojalá, largando 13 hay oportunidades y creo que no estamos tan lejos de los puntos, así que vamos a intentar hacer una buena carrera. Ojalá que tengamos menos degradación que en la quali y que en una vuelta nos quedamos sin gomas. Pero en general, un día muy difícil, un auto muy incómodo de manejar, no lo disfruté manejando y intenté ir al límite, pero cuando quiero ir al límite el auto hace lo que quiera, así que una pena.
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0: La gratitud para la cadena ESPN en la persona de Juan Fossaroli, el periodista que dialogaba entonces con Franco Colapinto, muy expresivo, muy gráfico, acerca de lo que es el estancamiento del auto en esas posiciones en las cuales estuvo durante la actividad de ayer y de hoy. Aguardaremos a ver si mañana se puede dar alguna buena circunstancia. Lo vivimos desde temprano, todo aquí por Continental, con los informes de Gino Acosta, por nuestra aplicación Campeones Media, también desde temprano, claro, estarán Jorge Luis Legnani y Pablo Culela. Presenta ahora cómo Leo e Iván observan la largada tipo Le Mans, como era antaño. 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
0: ¿Cómo están los autos del grupo A que van a salir a la pista, Leo?
17: Están todos en diagonal, como para que se vean, se muestren y salgan a clasificar, y esperando que puedan bajar los tiempos, porque ahí están los grandes referentes, más allá de que Pesucci también lo estaba delante de la primera tanda. Maxi, ¿cómo ha sido tu clasificación, Di Palma? Buenas tardes.
18: Un poquito enredada, pero bueno, bastante mejor que las anteriores. De igual forma nos falta seguir mejorando, pero bueno, un poquito mejor. está bueno ver un avance. De igual forma fue una clasificación bastante enredada, pero bueno, bastante bien.
13: Por mucho tráfico en pista, ¿a eso te referís con enredada?
18: Exactamente, mucho tráfico, pero bueno, nosotros todos vamos a mejorar.
13: Gracias, Martín.
18: Claro, gracias, Valeo.
13: Di Palma, señores, después de su clasificación.
0: En una época le llamábamos tipo Le Mans, cuando estaban a 45 grados los autos. Ahora, bueno, para hacer gráficos, eso simplemente. Iván Cinti, se vienen los más avanzados en el campeonato. Saldrá de aquí el número uno. ¿Podrá Federico Hermida revalidar lo que hizo en la primera tanda? ¿Qué le parece, Iván?
1: Sí, señor, seguramente se bajen los tiempos, se viene el último grupo a la espera de tener un poleman dentro de la divisional mayor, pero acá se van bajando de los autos los que terminaron recién de clasificar. Ramiro Buenaga, contame un poco cómo fue la clasificación. Buenas tardes.
19: Buenas tardes para todos, ¿cómo va? Bien, la verdad que bien, mejoramos un poco el auto, estábamos muy mal en el entrenamiento, quedamos puesto 15, si no me equivoco. Bien, a seguir trabajando, a seguir luchando, pero bueno, contento con el resultado a pesar de cómo veníamos con el fin de semana.
1: Está todo muy parejo, ¿en qué tuvieron que trabajar para que saliera la vuelta?
19: Y un poco tren delantero, bastante, mucha ida de trompa, y bueno, la cola que no nos acompañaba, entonces se nos trababa mucho, mucho pique. Pero nada, trabajamos en eso, un poco también en los frenos, y bajamos casi un segundo y medio del entrenamiento ahora.
1: Es lo que demanda el circuito también, ¿no? Trabajar en todo eso.
19: Sí, la verdad que sí, hay muy poco variable en la pista, por lo que sentimos y hablo con mis compañeros. Pero bueno, nos tocó todo igual.
1: Ramiro, gracias y lo mejor.
19: Muchas gracias a todos, saludos.
1: Ramiro Buenaga terminó recién el segundo grupo de clasificación de la clase 3 del turismo pista.
0: Decíamos, el primero en salir a la pista ha sido el piloto Matías Canapino, luego fue superado por varios autos. Hay dos cambios de equipo y de marca, Leo, lo describimos. Franco de Benedictis, que está clasificando ahora, es uno de ellos.
13: Está con un Toyota bajo la estructura del Tigre Racing. Estaba en lo de la familia Salvi, Franco de Benedictis, Andy.
0: El otro es Matías Cravero.
13: También con el Moreiro Sport, después de la decisión del equipo de la Rauri, también con un Toyota para esta competencia.
0: Vamos a esperar por el cierre de la primera vuelta y ya iremos cumpliendo con todo. Porque también, Leo, vos que conocés un poquito las categorías y la zona, un poquito, mañana Ariel Larralde, ¿desde dónde nos estará informando en Campeones por Continental?
13: Desde San Cayetano, el Autódromo Parque del Club Independiente, que es el escenario de la denominada Carrera de las Estrellas, con invitados Mari Sierra Sá en el marco de la cuarta fecha de las mayores del sudeste.
0: Casi como que podés hacer una serie de turismo carretera con los invitados.
13: Sí, porque hay 8 más un campeón de TN y un montón de pilotos con grandes pergaminos.
0: Que van a manejar una relación peso-potencia más que interesante.
13: Es un motor varillero libre de turismo de carretera, de los 6 cilindros en línea que se dejaron de usar en un auto que no llega a los 1000 kilos.
0: ¿Y qué caja tienen? ¿Qué sistema de cambios?
13: Sistema de caja en H, caja ZF. Tienen que ir moviendo las manos y siempre cambios para un lado y para el otro. Que fantástico.
0: Que se adapten, ¿eh? Luego de tanta caja secuencial de Power Ship y todas esas cuestiones del modernismo.
13: Sí, y sin tampoco control de tracción, ¿eh? No se puede autoblocante en la categoría.
0: Bueno, muy bien, lógicamente que lo van a disfrutar sobremanera. Y aquí venía luchando Federico Hermida, la posición como si fuera la serie, y se llevó un conito por delante el piloto de Quilmes, que luego se complicó. Mirá vos qué circunstancia tan particular. Esto acontecía, Leo, allá en la lejana curva número 2, venía al límite de la adherencia y un poquito más Federico Hermida, luchando casi la posición como en la propia pista con Federico Stieglitz.
13: Veremos que cómo lo tiene esto mentalmente, porque tiene posibilidad de cerrar en otra vuelta y tratar de recuperar lo que era suyo, y si le afectó de alguna manera también al auto.
0: Había marcado un lindo primer parcial Federico Hermida como para recuperar el número uno luego de lo que fue la primera tanda de clasificación. Vamos con el cierre de la primera vuelta, a ver si hay variantes. Expectante está, impaciente en los boxes, el olavarriense Nicolás Pesucci, que va teniendo el uno, también ya trabajó Luciano González, el piloto santafesino de Sapereira, residente en San Jorge, y ahí vienen varios pilotos para cerrar la vuelta, entre ellos Martín Chialvo, el de Marco Juárez, que no pudo marcar tiempo en la primera tanda de clasificación, o lo hizo muy lejano a lo que puede ser ahora sí un buen registro para el piloto Marco Juarense. Vamos con el cierre de varios pilotos. vamos a tener un segundito de paciencia, porque habrá mucha, mucha variante en la tabla. El que mejor la produce es Felipe Martini, que se ubica segundo, a tan solo 10 centésimos de Nicolás Pesucci. Hay nuevo tercero, Franco Villabrille Neyla, que se ubica a 13 centésimos. Cuarto, ahí ha caído Luciano González, que ya clasificó. Federico Hermida sigue estando a 24 centésimos, como reciéncito, pero ahora cayó dos lugares, se ubica en el quinto lugar. Martín Chico se mantiene en el sexto. Séptimo, Franco de Benedictis, con la vuelta que recién cerró. Está octavo, Pablo Collazo Hijo. Noveno, Dino Casiano. Y la décima ubicación, si se mantiene ahí, será de lo mejor del campeón de la clase 1, el piloto Nicolás Benito. Lo más saliente de todos, la gran recuperación del piloto Felipe Martini, que estaba más allá del 20 y se ubica en el segundo puesto. Automovilismo Continental, sí, y vivimos el cierre de la clase 3.
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6: Falta un minuto redondito. No queremos que haya ninguna novedad. De Pesucci se confirma como el uno. Martini el segundo. Villabrilla en águila tercero. Matías Canapino ha caído al puesto número 14, Leo.
7: Felipe viene. Qué gran recuperación, Martini. Felicitaciones.
8: Gracias, Leo. Sí, la verdad que fue buena vuelta. La metimos. La verdad que sabíamos que había que trabajar, pero bueno, nada, un desahogo, la verdad que muy bueno, porque de estar 23 a quedar ahí, segundo, tercero, no sé, voy a quedar porque siguen girando los chicos, pero bueno, nada, la verdad que qué linda vuelta.
7: ¿Toda tuya o tocaron algo en el auto?
8: No, trabajamos en equipo, la verdad que eso todo gracias a mi equipo.
7: Gracias.
8: Dale, gracias, vole.
7: Ahí está Felipe Martini, segundo.
6: Repasamos los 10 de adelante, Pesucci el líder, Martini segundo, Villabrilla Naila tercero. Cuarto, Luciano González. Quinto, Hermida, el puntero del campeonato. Sexto, Chico, de lo mejor, de Martín, con el auto número 35. Séptimo, De Benedictis. Octavo, Collazo. Novena ubicación para Casiano. Y décimo, Benito. Ya los vamos a clasificar a todos. Ahora completamos el informe de Mauricio Musmesi. Está con el rally regional.
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9: Bien, gracias Andy. Van ya los autos ingresando al parque cerrado. Y uno de los primeros que ha dejado el auto es Sebastián Montserrat. Seba, bueno, el sábado que se cierra de la mejor manera. La sonrisa en tu rostro, eso lo denota. ¿Cómo estás? Buenas tardes, bienvenido a Campeones por Continental.
10: Buenas tardes, sí, la verdad que contento. Un sábado increíble. Largamos en el primer tramo. Zafamos de que una planta nos deje al costado del camino. Llegamos a la asistencia, reparamos. Y bueno, la lluvia nos jugó de vuelta a favor. El barro nos benefició. A último momento, como conté, cambiamos la configuración entera de los amortiguadores. Ayudó, así que bueno, Claudio hizo su laburo impecable al lado mío. De momento por ahí que se empañaba el vidrio, con un palito lo desempañaba. Así que nada, nos reímos, pasamos un lindo fin de semana con mi familia. Esperemos poder redondearlo mañana y llevar otra victoria y ampliar la diferencia en el campeonato.
9: Seba, contame cómo fue ese momento cuando después de dos primeras pruebas especiales, con un piso que estaba seco por momentos, en algunos lugares un poquito más húmedo, comenzó la lluvia y comienza otra carrera para ustedes.
10: Sí, totalmente. Los pisos estos son muy difíciles. La verdad que no es lo que uno está acostumbrado en el barro. No frena, no dobla, no hace nada. Entonces, por ahí es cuestión de que te salga. Nos salió un buen tramo. No nos caímos. Si bien se nos paró dos veces el auto, nada. Pero creo que a todo el mundo le pasó lo mismo. Así que creo que la clave era no caerse. Y bueno, creo que también le ayudó un poco haber tocado el amortiguador en el último momento. Creo que también eso ayudó. Y nada, contentísimo, feliz. Esta victoria parcial hay que festejarla porque, nada, hacemos un sacrificio enorme. Y creo que se merece festejarla también.
9: ¿Y cómo se encara la carrera mañana? Digo, teniendo en cuenta porque uno mira para arriba y el cielo lo ve muy encapotado, algunos dicen que mañana va a seguir de esta manera, otros que va a salir el sol, habrá que esperar también cómo van a encontrar los pisos, porque la humedad, la neblina de la noche seguramente van a jugar un papel importante.
10: No, mañana creo que los caminos van a estar tal cual hoy. Si bien se va a hacer la huella, nos va a costar a nosotros los primeros autos abrir el camino. Pero creo que los pepas para el segundo pasada, si no llueve, van a estar bien. Pero nada, más complicado que hoy en la primera pasada van a estar, así que esperemos que nos dejen recorrer mañana y que por ahí atrasen un poquito, que eso va a ayudar a que los caminos areen un poco más y se pongan no tan peligrosos, que acá lo que importa es que los autos lleguen sanos, enteros y que todos lleguemos al final de la carrera, creo que es lo más importante.
9: A descansar y a poner la cabeza ya en mente de carrera para el día de mañana.
10: Sí, ahora tomar unos mates con el equipo, charlar un rato de la carrera y bueno, sí, descansar, que hoy la verdad que fue un día bastante estresante por el barro.
9: Felicitaciones.
10: No, bueno, gracias a ustedes y bueno, esperemos mañana terminar de la mejor manera.
9: Bien, Andy, allí estaba la palabra del ganador de la primera etapa del Rally de Salto, Sebastián Montserrat.
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6: Bien, ya los describimos a todos, a los 37 pilotos, sí.
7: Porque estamos con quien se quedó finalmente con la pole, Nico Petrucci. Sufriste, pero qué vuelta encontraste y bueno, te llevas el premio. Felicitaciones.
0: Bueno, ¿qué tal? Buenas tardes, muchas gracias. La verdad que sí, sufrimos hasta lo último. Venían todos muy rápido en el último grupo y bueno, hasta que no termine, nada, no sabés qué va a pasar. Sabemos cómo es las clasificaciones en esta categoría, así que sufrimos hasta lo último, pero bueno, valió la pena.
7: ¿Tuviste sólido? ¿Se te vio bien a lo largo de todo el día?
0: Funciona muy bien el auto, funciona muy bien. La verdad que eso me da mucha tranquilidad también para mañana, pero bueno, ahora vamos a disfrutar esta pole, que es la primera para mí, y después a pensar en mañana y en ver en qué trabajar.
7: ¿Para ganar la mañana?
0: Ojalá, el auto está rápido, nos hacen falta, nos haría falta sumar muchos puntos que hemos perdido a lo largo de todo el año, así que bueno, ojalá así sea.
7: Gracias, a lo mejor. Nicolás Petrucci, el poleman de la clase 3 del Turismo Pista.
6: ¿Podemos clasificar a todos, Leo?
2: Podemos clasificar,
6: sí. Nicolás Petrucci con minuto 47 segundos, 58 centésimos, se ha quedado con el 1 y ya lo escuchamos. También hemos atendido a la palabra de Felipe Martini, que quedó segundo a 10 centésimos. Tercero, Franco Villabrilla Naila a 13. Cuarto, Luciano González a 19. Quinto, Federico Hermida Alonso a 24 centésimos. Sexto, Martín Chico, de lo mejor, ¿verdad? A 31. Séptimo, Franco de Benedictis a 47. Octavo, Pablo Collazo a 48. Noveno, Dino Casiano a 58. La décima ubicación para Nicolás Benito. También quedó esa diferencia. 11, Manuel Aló. 12, Gastón Fontana. 13, Luciano Farroni. 14, Matías Canapino. 15, Alan Buchols. 16, Marcos Coniu. Puesto 17, Mauro Salvi. 18, Matías Cravero. 19, Federico Stieglitz. Puesto 20, Luciano Viana. 21, Jonathan Baldinelli. Perdió varios puestos en esta segunda tanda. 22, Jorge Pociel, que giró poco en su momento. Tuvo un despiste. Puesto 23 para Francisco Martínez. Hasta aquí, encerrados en 97 centésimos. Luego quedaron 24, Tambucci. 25, Alessi. 26, Fauret. 27, Chialvo. 28, Máximo Di Palma. 29, Goenaga. Puesto 30, Marco Flores. 31, Nazzi. 32, Di Vela. 33, Lavallén. 34, Pérez Meller. Puesto 35, Marchese. 36, Loiacono. Puesto 37, Pablo Enrique Collazo. Ya se viene la mesa del fútbol. Pablo Pons en la conducción. Todo el Mundial, lógicamente. Se acerca el debut de Argentina en 2 días. El último momento de Leo e Iván.
7: Bien, estamos desde las 8 de la mañana con todas las alternativas de esta quinta fecha del año. 30 segundos le saco al Torito. Buena clasificación, Fontana. Felicitaciones.
11: Muchas gracias. Sí, sí, muy linda. La verdad que el grupo C nos condiciona, pero salió una buena clasificación, fuimos más rápido y pensando en mañana para poder salir de este grupo.
7: Lo mejor, gracias.
11: Muchas gracias, saludos a todos.
7: Ahí está Gastón Fontana, de gran clasificación en la clase 3, Andy.
6: Hasta mañana a las 8, como siempre. Gracias, Iván Cinti, por todo lo informado hoy.
11: Nos reencontramos mañana desde las 8 con más Turismo Pista, con Turismo Carretera 2000 para todos los oyentes de Radio Continental y de Campeones.
6: Nos indica Pablo Culela que en Le Mans, con 5 horas de carrera, José María López dejó el Lexus y se subió su compañero Umbrescu. Pechito dejó al auto en la punta de la clase GT3, luego de 13 ritmos con el Stint de punta, lógicamente, como no se podía esperar de otro modo, con nuestro brillante representante de nivel internacional. Primera pole de Petrucci, el Benicasa Racing, nos indica también con toda la estadística Ezequiel Ganem, refrendando lo que comentaba recién el propio piloto de Olavarría, el 1 en la clase 3 del Turismo Pista. Gracias, gracias a todos. La mesa del fútbol a continuación. Nosotros volvemos mañana a las 8.
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0: 21 con una linda mesa de debate en medio del Mundial. Con Diego Mendoza, Charlie Torres, la operación técnica de Juan Salas, la producción de Maxi Castañeira y enseguida el negro Bulos y Choro Sotile desde el lugar de los hechos de Estados Unidos para este Mundial en su día 3. Está ganando Suiza contra Qatar 1-0. Primer penal del Mundial, lo transformó en gol, emboló el delantero que nació en Camerún pero se nacionalizó suizo. Y hay mucho para contar. Tendremos, por supuesto, la previa del partido de Argentina del martes contra Argelia. Vamos a contar cómo juega Argelia. Vamos a decirles con el negro y con el cholo cómo va a formar Argentina, que tiene tres dudas o dos, porque un jugador se repite, es un defensor. Y vamos a hablar también de Paraguay, que ayer fue escandalosamente goleado por Estados Unidos. Y también, por supuesto, los oyentes, porque habrá un regalo especial para los oyentes que van a comunicarse al 1144-000-590, 1144-000-590, una camiseta de la selección argentina que cede José Vitale,
1: muy bien.
0: Josecito Vitale, muy amable en esta cuestión. Hola Diego, hola Charlie, ¿cómo están?
2: ¿Cómo va? Abrazo grande para todos, ¿qué dicen?
3: Buenas Pablo, abrazo para Diguito, para todos.
0: Quinto partido del Mundial, sí. Un repaso breve de lo que vi y después dicen ustedes qué creen. Me gustó mucho Corea del Sur en el primer partido, el primer día. Primero México, ¿no? México que le ganó a Sudáfrica con muchas limitaciones. Recuerden esto, el primer gol de México, ¿lo tienen? La salida del arquero sudafricano, sí, para que reciba un 5 de espalda. Sí. Porque así juega Argelia. Después lo vamos a desglosar. Así Argelia da ventajas y quizás sea el punto más débil del seleccionado africano. La salida del arquero que es Zidane para que Bentaleb, que es el mediocampista central, con poca marca pero mucho juego, reciba de espalda. Así me acordé, viendo el gol de México, por la floja salida de Sudáfrica, y México lo ganó al trote ante un rival muy inferior, también con dificultad de México, porque más allá del segundo gol de Raúl Jiménez terminó con 10 ante 9 de los africanos. Luego me encantó Corea del Sur, me pareció un seleccionado que vamos a desglosar enseguida, porque tenemos al negro Federico Bulos y el Choro Sotile desde Estados Unidos preparándose para lo que será el martes Argentina-Argelia. Hola negro, hola Cholo, ¿cómo les va?
4: Hola Pablo.
5: Hola Pablito querido, ¿cómo va todo por ahí?
0: ¿Cómo están chicos? ¿Bien? ¿Cómo le están pasando?
5: ¿Se nos escucha bien? Nosotros estamos acá perfecto.
0: Parece que estaban al lado.
5: El rey de la ansiedad. Pero bien acá. Con el rey de la ansiedad.
0: Es un
6: caso. Sí, perfecto, estamos perdidos. En realidad estamos perdidos en una calle que nadie sabe por qué vinimos hasta acá, que de un lado vamos para el otro.
0: ¿Cuál es la yeca? ¿Cuál es la Yeca?
5: La Yeca es, estamos en Hallandale Boulevard.
0: Menos mal que yo hablo inglés, ¿no?
5: El tema es que en vez de poner Best Buy, porque tengo que ir a cambiar una cámara, puse Best Western, entonces llegamos a un hotel en vez de una casa de electrónica.
6: Lo bueno que está 40 minutos 50 de viaje a cada lado, sí. Y yo también estoy aprendiendo muy bien el idioma, el castellano por ahora.
0: Ah, espectacular.
5: El tema, Pablito, es que en vez de disfrutar de los caminos, de las carreteras, de los autos fantásticos, el rey de la ansiedad también se transforma por momentos en el rey de la queja.
0: Bueno, pero hay que disfrutar. Están en un lugar fantástico, en un evento magnífico que se disputa cada 4 años. Ustedes, por supuesto, lo merecen. Y además llevándole a la gente de Continental todo lo que está ocurriendo a 3 días del partido de Argentina, que seguramente ustedes tendrán el posible equipo y para darnos también lo que ven en el día a día de la selección de Scaloni, que va recuperando soldados.
5: Exactamente. Lo primero que vemos es que empiezan a gambetear la preocupación de los lesionados. Por supuesto, Nico Taliafico no llega al debut. Eso estaba contemplado en los últimos días, pero no se manejó la chance de ser reemplazado porque ven que la evolución es satisfactoria y porque también por el compromiso, por la seriedad y por el profesionalismo de Taliafico no va a tener problemas para la continuidad del Mundial y entendiendo además que es el 3 ya campeón del mundo. Desde ahí se manejan algunas alternativas en defensa. Una es que sea, además de Dibu Martínez, por supuesto, que hoy ponderó al fisio y el trabajo de todo el cuerpo médico de la selección y que va a llegar bien, pero en el fondo es Molina, Cuti Romero, Otamendi y Lisandro Martínez o Molina, Otamendi, Lisandro Martínez y Medina. Después sale de memoria De Paul, Enzo, Alexis y Thiago y adelante Messi y probablemente Lautaro o Julián Álvarez corriendo más de atrás también por la lesión.
6: Yo lo que agrego, Pablo, si vos me das... Ok, que estamos siempre la preocupación es que el aire...

0: Como merece la gente de radio. Si estamos bien, agrego algo.
1: Estamos muy bien. Se escucha bárbaro.
0: Bueno, magnífico, magnífico. Nos deja tranquilos. Yo lo que quiero decir es que el cuerpo técnico tiene muy en claro que la lucha por el puesto de delantero es pareja. Hay dos grandísimos jugadores de relieve mundial. El titular es Julián. Lautaro es el que le disputa el puesto. Sin embargo, entienden que el delantero que viene trabajando desde que se armó la concentración previa al Mundial y ya en el viaje y en los Estados Unidos, el delantero que está trabajando es Lautaro, con lo cual cae de maduro en esta, después para el segundo partido vemos, pero en esta cae de maduro que si hay uno de los dos que está trabajando en todas las prácticas con todos los ensayos y otro que lamentablemente estuvo relegado, el que juega es Lautaro, por eso saca una cabeza de ventaja. Insisto, siempre hablando de dos delanteros de relieve mundial, dos de los grandes jugadores del mundo que son argentinos, y sabiendo que el uno, por decir de alguna forma, es Julián y el dos es Lautaro. Ahora, también para charlar y analizar con ustedes ahí en la mesa y nosotros con el Cholo acá, ¿cuántos equipos del fútbol mundial tendrían un escándalo porque se lesiona el 9? Y acá la verdad es que el 9 retrasó su preparación y el 9 suplente es otro de nivel altísimo, ¿no? La verdad que es una bendición para el fútbol argentino.
2: Sí, totalmente. Cholo, Negro, gran abrazo para ustedes. Digo, igual cambia la característica de Argentina en ataque si juega Julián o Lautaro. Da la sensación de que Julián Álvarez juega por él y por Messi, quizás en la presión, en estar en todo el ancho y largo de la cancha. Y Lautaro es más estático. Digo, cambia un poco la Argentina en ataque, más allá de que sean dos estrellas a nivel mundial, da la sensación de que cambia a Argentina, ¿no? Si juega Julián Álvarez o Lautaro Martínez, ¿ustedes qué piensan?
3: Hola, Diego, qué lindo saludarte.
2: Igual.
3: Sí, es tal cual como lo marcás. Julián es un futbolista más de presión en la salida rival y hace un desgaste que le permite liberarse un poco de los retrocesos a Messi, y Lautaro es más finalizador, es el 9 que estábamos acostumbrados cuando éramos chicos, pero por supuesto también puede posicionalmente hacer sombra en la salida. El tema es que acá no tiene que ver con la disposición y la estrategia de Argentina, sino con los niveles físicos y cuánto sentido tiene arriesgar o acelerar mínimamente a Julián, que ya ha trabajado a la par. Y ahí otra cosa también, más informativa. Hay que ver cómo siguen estos días. Un día en un mundial es una semana o un mes en cualquier competencia de otro relieve, pero a esta hora yo creo que la sugerencia para manejar los tiempos y también dominar la ansiedad es guardar a Leandro Paredes para el primer partido. Lo consideran un toro físicamente, la evolución fue bárbara, tiene una contracción al trabajo infernal y además la ilusión también acelera todo, pero es mejor esperar.
4: ¿Para ser titular Paredes? No.
3: No. Yo creo que el martes, si me apuras y no estuviésemos saliendo al aire de Continental y es por WhatsApp entre nosotros, si hoy tengo que arriesgar, creo que ni siquiera paría al banco. Preservarlo. Pero hay que ver, insisto, estos días y cómo puede ir modificando la evolución.
0: Claro, el tema acá es cuando los cuerpos técnicos en este calibre o en este tipo de competencias van armando el bosquejo o el borrador del equipo, bueno, es con quién cuento para el titular y con quién cuento para el banco. Ahora, dicho entre paréntesis, en algún momento vamos a desclasificar estos documentos. Paredes se desgarró feo, jugando para Boca.
2: Sí.
0: Y Acuña, que se perdió el Mundial antes de la final en Córdoba, Acuña dejó la piel por River, Muchachos, mirá que nosotros, Pablo y Diego y Carlitos, y bueno, discutimos mucho del fútbol argentino y sabemos valorar muchas veces el esfuerzo de los jugadores, los que regresaron al fútbol argentino. Bueno, yo te digo que hay, o debiera haber un agradecimiento por ambos, porque yo te digo, Paredes se pierde las primeras semanas del Mundial por lo que hizo en Boca, y no le escapó a la pierna, más allá de que sí, se retrasó en el último partido, corrió a jugar de marcador central, pero seguía pateando tiro libre. Paredes se rompió todo, muchachos, lisa y llanamente, hablando coloquial, se rompió por Boca y Acuña dejó la vida por River, la piel.
4: El negro trae un tema que es interesante y el público se renueva constantemente. ¿Está claro cuál es el motivo por el cual Acuña no estuvo?
1: ¿Tendrá que ver con Paredes, justamente?
0: No, yo creo que no.
3: No, yo tampoco. No, para mí es físico, y para mí, por un lado, está el nivel que todos le vimos. Fue el segundo mejor jugador de River del último bimestre, y lo tenemos que vivir así porque todo muy cambiante. Recuerdo ustedes que cuando se fue Gallardo había quedado señalado Hugo Acuña, pero después él y Beltrán fueron los futbolistas que solventaron o que aguantaron a River para después, con desniveles futbolísticos, llegar a la final. Pero yo creo que vieron que había muchos futbolistas tocados y que también el físico de Acuña le había jugado una mala pasada. Ustedes me responderán rápidamente si se ponen en contra de esta idea. Montiel estaba en esa situación y si bien estaba más adelantado en la recuperación, tuvo 5 lesiones musculares desde que llegó a River. Pero ahí entramos, si quiere, en el terreno de cierta contradicción.
4: Pero pará, Cholo, el negro...
0: Uno tiene que elegir.
4: Pero pará, el negro acaba de decir que lo de Paredes era un desgarro importante y también decidió que se quede.
0: Ah, bueno, pero Carlito, hay jugadores de un calibre y hay jugadores de otro.
3: Y de hecho, Tagliafico está desgarrado y también se queda.
0: En algún partido juega Carlito Torres, que es un tipo importante para este equipo. Si en vez de llamarse Carlito Torres se llama de otra manera, bueno, por ahí tendrá que esperar, ¿no?
4: Pero para, entonces, para ustedes lo que están queriendo decir es que Paredes tiene un calibre más grande que Acuña, que tiene mejor concepción.
0: Paredes es mesa chica, Paredes es Paredes.
4: No es futbolística la discusión, ¿ok? No.
3: A ver, por lo menos eso es lo que piensa el negro. Paredes pelea por ser titular y el Acuña hoy no, muchachos.
0: Es que, para, siempre hablando, vamos a aclararlo porque por ahí la gente se confunde o nosotros la confundimos, puede ser que nos equivoquemos. Muchachos, no estamos hablando de mi primo Pablo que vive en Temperley, estamos hablando de Paredes, de Paul, Acuña. Estén o no en el Mundial, son tipos de menor de jerarquía, jugadores de peso.
1: Campeones del mundo.
0: No me animaría nunca, campeones del mundo, no me animaría nunca a subestimarlos. Paredes es mesa chica y además para la consideración del cuerpo técnico pelea por la titularidad en el equipo campeón del mundo.
2: Tiene razón lo que plantea Carlitos. A mí me llama la atención, más allá de quizás el hándicap que tenga Paredes, mesa chica. A ver, Acuña está en una posición donde Argentina tiene que improvisar, lamentablemente. Va a tener que improvisar con Licha Martínez, con Facundo Medina, en un torneo tan largo.
0: Vos no me preguntaste a mí la opinión. Si vos me preguntás, ¿qué opinás de Acuña? Y yo, si me apuraste, digo, yo lo hubiera traído al Mundial.
2: Claro, pero te digo que hasta es más necesario, no sé, que Paredes, porque Argentina en la mitad de la cancha tiene un montón de futbolistas.
0: Ahí creo que le errás. Por ahí es más necesario que Montiel, no sé, pero no que Paredes.
3: Les quiero decir algo.
2: Sí.
3: Si a mí me apuran, por una cuestión física, y con una valoración y agradecimiento eterno, ni Acuña ni Montiel. El Mundial no da tantas chances. Y vos, si llegás con Dibu Martínez tocado, con Cuti Romero tocado, con Julián Álvarez tocado, no podés tener más futbolistas en la enfermería que en el campo.
0: Sí, a ver, hay una lógica también que más allá de los nombres, vamos a poner un ejemplo. Tengo 4 lesionados o 4 que vienen al límite. Encima agrego uno más al límite y bueno, el problema me lo estoy buscando yo, ¿entendés?
3: Los suplentes de los tocados, si están tocados, caen, muchachos. Es matemática pura.
0: Claro.
1: Bueno, pensando en el partido contra Argelia y habiendo visto a Argelia nosotros, creo que es un encuentro de doble filo, ¿no? Porque Argelia con la pelota lastima mucho, por eso creo que está bien que en la izquierda juegue un central lateral, Facundo Medina o Lisandro Martínez, porque ahí juega Marés, que es la figura, el zurdo de la selección argelina, pero que también cuando no la tiene es lastimado. Y hay muchos errores en la salida de Argelia, como el primer gol que le hizo México a Sudáfrica, así suele salir por adentro, con el 5 que retrocede y queda de espalda el seleccionado africano. Y también es para que Messi juegue, me parece, de doble punta, atrás del delantero, para lastimar a la espalda de un mediocampista que no tiene marca. Argelia juega con mediocampistas como era Argentina cuando Paredes todavía no marcaba bien, de mucho juego y poca marca. O en la derecha Messi, porque ahí juega Ednuri, el lateral del Manchester City, que si pasa el ataque deja la espalda libre. Y si no pasa, evitás un arma letal por la izquierda de Argelia.
3: Qué gustazo tener a Pablo Ponce en nuestro equipo. porque no solamente es
0: número
3: un excelente relator, sino, y le voy a contar a la gente, es un tipo tan preocupado, tan riguroso, tan profesional, que tiene la posibilidad de entrar a alguna aplicación, y él antes de cada partido estudia el dispositivo táctico de los equipos. ¿De qué modo suelen hacer los goles? Y en este caso, entre tanto biribiri, diría Pipo Grosito, de los rivales, que puede incluir a algún personaje cercano, el tipo sabe y te dice perfectamente que Baré va hacia adentro, entonces con perfil invertido vos tenés que ver quién lo marca, si en todo caso le pones un central para tener más contracción en la marca, frenar esa vía de ataque y vos después desplegar al otro para hacer tu propia ruta de ataque, que tiene un 5 con juego, la verdad, impecable, Pablo.
1: Bueno, yo les agradezco.
0: Como tengo que relatar, yo llamo a Pablo en la previa.
1: No, yo les agradezco. Lo que pasa es que nos encanta el fútbol y la realidad es lo que fuimos viendo. Me parece que Argentina es más que Argelia y de todas maneras no creo que Scaloni subestime nada. Lo que sí tiene Argelia es mucho juego, ¿eh? Son todos mediocampistas de organización.
2: ¿Es
1: de
2: el
1: juego,
2: rival
1: de
2: más complicado en la primera ronda?
1: Me parece que Austria es el más difícil porque Austria tiene las transiciones rápidas que Argentina lo pueden complicar más. Argelia da ventajas, es más lento en el traslado de la pelota. El otro día me sorprendió lo que dijo Lampe, que él hablaba de que Bolivia perdió 4-0 en un partido que nadie vio. Él decía que le parecía que Argelia presionaba mal. Menos mal que Argelia presionaba mal, porque le hizo 4, porque dejaba abrir el lateral derecho. Bueno, en este caso me parece que Argelia juega siempre con 4, no creo que pase a línea de 3, y ellos tienen a Mandique, el zaguero del Betis, no sé dónde está ahora, que tiene buen pase largo y permanentemente busca espalda a los laterales. Ahí hay que tener cuidado, ¿eh? Lateral derecho, supongo Molina, lateral izquierdo, Lisandro Martínez con más oficio para el cierre, o Medina, porque hay muchas pelotas cruzadas, lo que sí tiene es que son rápidos cuando van largo, pero en el traslado son un poco más lentos. Igual Argentina creo que es más selección, y que en definitiva tiene un grupo no para ganar caminando, no se puede ganar ningún partido antes de jugar, pero es un grupo como para sacar 7 puntos quizás y ser primero.
0: Ahora, qué buena lectura, Pablo, de todo lo que está ocurriendo con esta actualidad del Mundial. Que por supuesto que tengo claro que recién arrancamos acá en Estados Unidos las 4:20 de la tarde, en Argentina 5:20 y se disfruta el fútbol continental. Pero bueno, van a analizar, me imagino, la dura derrota de Paraguay de ayer, que a mí me asombró, muchachos, me asombró de verdad, porque lo vi fundamentalmente. Puede perder cualquiera un partido, más vale, nadie gana siempre. Pero lo vi, lo pasaron por arriba Paraguay.
1: Sí, ayer, sí. Fue un baile, verdad, ¿eh? Fue un baile, duró 3 minutos lo de Paraguay. Me parece que ayer Estados Unidos, y se ve en la primera imagen, es la de Alfaro hablando con Almirón. Desconcertado el entrenador, sin entender lo que hizo Pochettino, que creo que no lo esperaba, que era un mediocampista más. Le puso además 4 defensores, de los cuales el lateral izquierdo pasaba siempre, y quedaban 3, que es Robinson, el lateral izquierdo. Y lo complicó mucho con ese mediocampista más, para ganar siempre superioridad numérica. Me pareció un equipo lento Paraguay, un equipo que presionó mal, los dos puntas arriba, los dos centrales, dejando huecos. Salían lejos y tarde Gustavo Gómez y el otro central a presionar, y lo hacían mal. Y Cáceres se comió un baile de novela. No sé cómo lo sacó Alfaro en el primer tiempo a Cáceres, Alderete, que además estaba amonestado.
2: Alderete
1: y Gómez. Pero ¿cómo Alfaro no sacó a Cáceres en el primer tiempo? O en el entretiempo, que tenía tarjeta, que Pulisic lo estaba matando, ¿no?
0: Bueno, amigos, les voy a proponer algo. Perdón, que estamos viendo algo, unas cosas insólitas, ¿no?
1: Me imagino.
0: No, pasan cosas.
1: Cuidado.
0: Yo te digo, para una semana nada más va, para escribir un libro. Bueno, después les vamos a contar en una próxima salida, porque habrá varias, algo más de lo social, de cómo Miami se va inundando de argentinos, que ya se empieza a vivir el clima mundial. Y después, bueno, podemos analizar juntos, nosotros acá con la pantalla de Telemundo, porque es la pantalla que podemos tener en el hotel, para analizar juntos Brasil-Marruecos, que a mí me atrapa mucho como partido inaugural de ese grupo.
1: A mí también. Estás en la tele, Fede, te estoy viendo en el 9. Es increíble.
2: La magia
1: de la televisión. Estás hablando con una remera gris de las Tres Tías. Sí, y auriculares, anteojos negros. Bueno, anteojos negros, la barba de siempre prolija. Y ahí hablando a doble pantalla. A la izquierda, cabeceando Nico González, ataja la pelota al Libu. Y a la derecha estás vos.
2: Palmeras de fondo.
0: Doblete, le mando un beso a nuestra colega y amiga de Canal 9, gente de la casa, porque es del mismo grupo, a Nara Ferragut y a todo su equipo, que bueno, ahí estamos. Entonces,
3: yo les cuento algo, muchachos, que ustedes van a saber compartir, entender, sí, y con la empatía que los caracteriza. Cuando alguien no tiene supermercado, tiene que conseguir varios kioscos.
1: Ahí está, muy bien, perfecto. Somos varios, me parece, que estamos en ese colectivo.
0: Total, total.
3: Somos equipo todo. Bueno, volvemos en un rato.
1: Cuando ustedes quieran, ustedes son los que manejan fútbol continental.
3: Nosotros somos los compañeros de ustedes que vamos a apoyar este envío largo de sábado, ¿eh?
1: Bueno, nos encontramos en un rato.
3: Acá, hermoso.
1: 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Acá en Media Cuadra hay un café mañana, con abejas. Sí.
2: Nada que ver, literal. Que mañana,
3: está confirmado en la producción mañana el mágico González, que se levanta nunca antes de las 2 de la tarde.
1: Muy bien, Dieguito, muy bien.
3: Es el mágico.
1: Es un fenómeno. Hijo de tigre. Bueno, nos reencontramos en un rato.
3: Abrazo, amigos.
4: Chao, chicos. Abrazo grande.
1: Ahí estaban el Negro y el Cholo, hablando de Argentina, de lo que puede ser el partido contra Argelia, que por supuesto son suposiciones. Tenemos 12 en el segundo tiempo. Sí. Gana Suiza contra Qatar 1-0. Primer penal del Mundial.
2: Claro, ya 13 goles en el Mundial en 5 partidos y primer penal sancionado por el hondureño Said Martínez de Honduras. Claro, hondureño, lo convirtió en Boló. El que juega en el fútbol francés, nacido en Camerún, a los 17 de la primera mitad. Jugamos en San Francisco, 13 del complemento. Suiza le está ganando a Qatar, dirigido por Lopetegui. ¿Se acuerdan? Sí. Aquel técnico que no
1: llegó
2: pudo
1: al 2018.
2: Por firmar con el Real Madrid.
1: Claro,
2: en la previa.
1: Lo sucedió Fernando Hierro.
2: Fernando Hierro, el ayudante técnico interino allí en pleno Mundial de Rusia. España era candidatazo. Y bueno, después de la ida de Lopetegui, bajó su prestancia. De hecho, llegó hasta octavos de final eliminado por Rusia. Bueno, gana Suiza, creo que se da la lógica. 1-0 a Qatar. Y hablando de Argelia, tuvo una baja importante, Bensebaini. Raimi Bensebaini, el jugador del Borussia Dortmund.
1: Lateral izquierdo.
2: Lateral izquierdo, claro, que también puede hacer las veces de zaguero central,
1: sí,
2: por izquierda.
1: Sí, señor.
2: Y Argelia tiene que improvisar con un jugador que ya te doy el nombre, que juega en el Young Boys de Suiza. Para jugar en el lateral por izquierda o en la saga izquierda, porque ya no tiene marcadores centrales izquierdos, Pablo.
1: Bueno, el otro día contra Países Bajos, el partido que se vio, jugó en el lado izquierdo Mandí de central y de lateral izquierdo Ed Nuri, que es el del Manchester City, que es un lateral izquierdo más mediocampista de ataque que lateral. Por eso decíamos que ahí Argentina puede sacar una ventaja.
2: Sí, sí.
1: Si se tira Messi, cada vez que Ed Nuri pase, que creo va a ser poco lo que vaya al ataque. Y Mandí tiene muy buena pelota larga, ¿no? Muy buen pase largo. Cerrando el concepto para que ustedes cuenten lo que vieron, me gustó mucho Corea del Sur, vi una selección que con 5 defensores se manejó muy bien, con y sin la pelota, un mediocampo dinámico, el número 6 jugó un partido bárbaro, hizo el empate además, ni que hablar Kim, el zaguero del Bayern Múnich, Kim Min-jae, que para mí está casi el mejor defensor de la Copa del Mundo en los 5 partidos que se disputaron, anticipando, cruzando, ganando de cabeza. Y se repuso rápido el gol de República Checa, que vino por un lateral. El arquero es lo más flojo que tiene Corea del Sur, saliendo, porque después tapó dos pelotas abajo bárbaras. Y él contó que estaba siendo padre en ese momento sin saberlo. Pidió disculpas porque no pudo estar, por supuesto, presente. Fue padre de una hija y terminó sacando la pelota del empate de República Checa. Me gustó mucho con variantes Corea del Sur, sacándole la referencia a República Checa, con Son tirado atrás, como hace Kane también en la selección inglesa, con mucha dinámica. Y con mucho pase largo también a la espalda de los laterales, algo que en el Mundial se vio poco, que lo hace Argelia. Ayer Canadá que siendo local sufrió muchísimo su partido contra Bosnia. Hizo un golazo Bosnia, para mí en lo estratégico, de tiro de esquina, primer palo, cabecea uno, entra por el segundo otro, y Canadá lo empató después de un cierre mano a mano de Demirovic. Empata Canadá. Casi lo gana con Larin, que entró bien.
2: Sí.
1: Y luego lo de Paraguay fue desastroso, me sorprendió mucho la paliza táctica que le dio Estados Unidos. Táctica, técnica, física, jugando a un toque, haciendo triangulaciones, pasando el lateral izquierdo Robinson, relevando muy bien cada vez que iba un lateral Adams. Un partido fascinante de McKennie, el mediocampista, que es un todocampista, que llega mucho al gol y juega en la Juventus. Y por supuesto se punta Balogun, ¿no? El delantero que hizo 2 goles, que es del Mónaco. De Paraguay poco para rescatar. Enciso en el segundo tiempo, el gol de Mauricio, que lo gritó como si estuviera ganando Paraguay. Sí. Y perdía 3-1, nacionalizado el brasileño.
2: Juan de Palmeiras.
1: Sí, mucho para pensar. Vuelvo a decir que creo que quedó un equipo lento, un equipo que presionó muy arriba y que quedó después descolgado porque los zagueros tenían que salir a la mitad de la cancha, Gómez y Alderete, y muy descompensado en el medio. Estados Unidos le jugó a un toque, le jugó rápido, encontró los lugares libres que fueron la zona de Cáceres en la derecha, que nunca tuvo la ayuda ahí de Gómez. No entiendo por qué Gómez jugó tan abierto, el mediocampista del Inter Miami, que después fue a jugar adentro. Bueno, ahora está en el Brighton en realidad. Y también un mal partido de Junior Alonso, ¿no? Los laterales sufrieron mucho. No vi Qatar-Suiza, así que no puedo opinar. ¿Ustedes qué observaron? ¿Qué les pareció hasta acá el Mundial?
4: No, Carlitos, si querés empezar. No. Yo creo que sí es un Mundial para, en cierto punto, para romper con los prejuicios. Y cuando hablo de romper con los prejuicios, me refiero muchas veces al futbolero o la típica reflexión del argento, esto de subestimar a muchas selecciones, decir, nah, pero es Brasil, es Argentina,
1: es Estados Unidos,
4: es Francia, ¿no? Claro, exactamente. Y cuando me refiero de romper con los prejuicios, a esto que muy bien marca Pablo, de ir descubriendo y otras ratificar lo que ya vienen demostrando, el buen rendimiento y el buen nivel que han demostrado muchas selecciones. Marruecos, por ejemplo, va a tener un desafío importante ahora con Brasil. Túnez también es otra selección que me parece tendremos que prestarle atención.
1: Ojo, Túnez, bien marca Carlos. Túnez y Costa de Marfil fueron las dos que menos goles recibieron en la eliminatoria africana, ¿eh?
4: Exacto, y también esto de Estados Unidos, porque muchos dicen, es Estados Unidos, déjalos con la NBA, déjalo con el béisbol. Bueno, es una selección que ha ido evolucionando con el paso del tiempo, entonces me parece que es un mundial para romper, insisto, con esos prejuicios de selecciones que dicen, no los conoce nadie, no les gusta el fútbol. Ojo, que el fútbol ha cambiado, ha mutado. Mucho,
1: desde el 94 que se prepara, desde el 90 fueron a un mundial, fue el de Italia. Compitieron en ese grupo, en el 94 lo organizaron. Todavía parecía que el soccer...
4: Bueno, Corea, mismo Corea.
1: Claro, no, Corea. A mí me encantó
4: vuelan,
1: Corea del Sur.
4: Vuelan,
1: Corea, me parece que ahí están los dos casos claros que marca Carlos, ¿no? Cómo han avanzado...
5: Bueno, Corea eliminó a Alemania en el último mundial.
1: Sí, claro. Con Son como protagonista. Sí,
4: hay que verlo Japón ahora también.
1: Ya en el 98 Estados Unidos había preparado un montón de tecnología para ir al Mundial de Francia. Le costó y no pasó, creo, la fase de grupo. Pero a partir de ahí, ya en el 2002, dejó fuera a México con Cruzarina. Y ayer, si no fue el mejor partido en la historia de los mundiales para Estados Unidos, será aquel contra México en el 2002. Pero que tenía Beasley, ¿se acuerdan? Por un costado, que tenía todavía Donovan de delantero. Los Estados Unidos de ayer fue sorprendente. Hay que ver si lo puede replicar en otro partido. Sí, tiene un grupo para mí complejo, porque Turquía es una buena selección. Paraguay se complicó sobremanera. Turquía es una selección con Montera que puede tranquilamente ganarle a Paraguay o empatarle. Y quizás ni le alcanza para ser tercero si saca 3 puntos nada más ganándole a Australia.
2: Correcto. Mira, me quedé con algo que dijo Carlitos. Creo que de la evolución del fútbol de la CONCACAF, el que menos ha evolucionado justamente quizás sea el mayor referente histórico, que es México.
1: Seguro. Sí.
2: Porque los estadounidenses, canadienses juegan en el primer nivel mundial, sobre todo Estados Unidos, y los mexicanos, salvo Raúl Jiménez y algún que otro más, juegan en su propia liga.
1: Vargas en Atlético de Madrid.
2: Bueno, no tiene muchos. Pero ya en los últimos años...
1: ¿quién? O Vargas es norteamericano, Vargas es estadounidense.
2: Chicharito Hernández, ¿te acordás? Ha tenido jugadores, pero que sobre todo se enfocan en su liga. Y la verdad que la liga mexicana está buena.
1: Para el imparcial está buena, son partidos de ida y vuelta con muchos goles donde marcan muy mal.
2: Correcto, tal cual.
1: Es un espectáculo para el imparcial, para el espectador.
2: No ha evolucionado, y más allá de que sea el último campeón de la CONCACAF, Estados Unidos de hace 20 años, por lo menos, es el gran referente del fútbol centroamericano, y se debía a una actuación así. Por eso también, creo que todos estamos jugando un prode en el trabajo, en el laburo, con colegas del Mundial, y yo puse Estados Unidos que ganaba por diferencia de gol, de 2, porque...
1: ¿Ah, sí? ¿Contra Paraguay?
2: Sí, puse 2-0, bien, que ganaba Estados Unidos. Bien. Primero porque es local, después porque Estados
1: Acá
2: Unidos...
1: Acá dijimos que los 3 locales iban a pasar de ronda.
2: Sí.
1: Que pensamos que México, Canadá y Estados Unidos iban a pasar de ronda, lo dijimos el domingo pasado, no sabiendo nada realmente.
4: Además que es una metodología de juego donde es muy probable que vos clasifiques, tenés que hacer muy mal las cosas para no clasificar a 16avos,
1: al menos,
4: ¿no?
1: Siendo tercero.
4: Sí. Claro, hasta siendo
1: Estados
4: tercero.
1: Estados Unidos ya con los 3 puntos y la diferencia de gol.
4: Claro, a eso me refiero.
1: Ya tercero mínimo sale.
2: Por lo menos. Sí. Y además Estados Unidos, se codea contra equipos en el último tiempo. El año pasado le metió 5 a Uruguay. Estados Unidos aplastó a Uruguay 5-1, jugó hasta hace poquito con Alemania, y uno lo vio a Paraguay, con todo respeto, clasificó por la ventana en las eliminatorias sudamericanas casi en la última fecha.
1: Es cierto que Faro lo agarró último.
2: Sí, lo agarra último, pero se metió 8º, 7º. Las eliminatorias de CONCACAF son un chiste, realmente. La Conmebol, son un chiste. Y Estados Unidos dio el hándicap de que no jugó eliminatorias, como México y Canadá.
1: Claro. Pero solamente los torneos CONCACAF, alguna Copa Oro.
2: Pero jugó muy buenos amistosos, Pablo.
1: Sí.
2: Contra equipos de relieve, con Uruguay, con Japón, con Alemania.
1: Ya intentó cambiar la mentalidad cuando fue Klinsmann a dirigir a Estados Unidos. Hace un par de Copas del Mundo. Y mantuvo esa línea con Pochettino, que si bien para algunos es un entrenador de segundo orden, hizo un gran trabajo en Tottenham. Sí, sí, sí.
5: Y a Paraguay le había ganado, a Paraguay le ganó en noviembre, 2-1, ¿te acordás? Se armó un escándalo.
6: Un escándalo, ¿no?
5: Un escándalo, totalmente. Digo, creo que hay que felicitar a Estados Unidos por el crecimiento que ha tenido en los últimos 20 años, y estoy totalmente de acuerdo con Carlitos, que mucha gente todavía cree, ah, Estados Unidos, ¿cómo vas a perder con Estados Unidos?
1: Se lo subestima.
5: Se lo subestima. Que juegan al NBA, o al béisbol, o al fútbol americano, o al hockey sobre hielo, pero ya Estados Unidos...
6: Sí, y es el reflejo de los procesos, del trabajo, de la continuidad, de la constancia.
1: Nuestro productor no está muy de acuerdo con lo que decimos, y está bien que opine.
5: ¿Cómo estaría Estados Unidos en la eliminatoria?
1: Dice, Paraguay clasificó con los mismos puntos que Uruguay y Brasil, 28.
5: Está bien.
1: A mí no me disgusta Paraguay, lo que pasa es que ayer fue vapuleado, fue totalmente bailado, el primer tiempo 3-0, veíamos las imágenes. Para mí hay dos imágenes clave, el minuto inicial, Alfaro desesperado hablando con los jugadores para reordenar algo, es decir, que él... No digo se equivocó, pero pensó que iba a jugar de otra forma a Estados Unidos. Y en el entretiempo se quedan los jugadores de Paraguay haciendo una arenga, charlando con Gustavo Gómez a la cabeza antes de ir al vestuario. Había que levantarlos, ¿eh? Había que levantarlos. Me parece que habrá que meter mano, Paraguay tendrá que meter mano. Me llamó la atención que no haga cambios, salvo el de Bobadilla que hizo el gol en contra en el entretiempo Alfaro, o en el primer tiempo. Lo de Pulisic fue impresionante, un tiempo solo lo alcanzó. En la izquierda Robinson lo mismo, ese tándem fue bueno. Lo mismo lo de Balogun, que decíamos, McKennie, magnífico, el todocampista. No los podían agarrar los jugadores paraguayos a los estadounidenses. Y hay que prestar atención a esto, ¿no? Hay que ver qué pasa con Colombia cuando juegue, en el grupo de Uzbekistán, por ejemplo, y Portugal, y Congo. Ecuador tiene a Alemania en la zona, y a Curazao. Uruguay tiene la zona de España, Cabo Verde y Arabia Saudita, y por supuesto Argentina, con Argelia, Austria y Jordania. Es un grupo que me recuerda mucho al del 2018, porque en el a priori Argentina era muy favorito con respecto a Croacia, Islandia y Nigeria. Me parece que este incluso es más accesible.
5: Sí, creo que sí.
1: En el a priori hay que jugar los partidos, ¿no? Hay que jugar los partidos y hay que estar atento a todo. Me parece que Scaloni está atento a todo. Pero a mí lo que me preocupa es cómo llegan los jugadores argentinos físicamente. Y estoy de acuerdo con lo que marcan ustedes de Paredes. Yo no sé si no pasó algo entre Paredes y Acuña en aquel Boca-River que terminó... No sé si ustedes tienen alguna información, sobre todo Carlos, que está muy cerca en el día a día de Boca y de River. Si algo pasó, ¿se acuerdan cuando se enojaron y empujaron en el último partido? En el Monumental, Acuña y Paredes. Porque yo creo que no le daba el nivel a Acuña, por lo menos para que la gente lo llore por no estar en el Mundial. Pero... tampoco es,
6: ¿sabés lo que
1: es
6: pasa?
1: Muy distante lo de Paredes con lo de Acuña, ¿no? Paredes tuvo los últimos dos meses un nivel subterráneo. Los primeros fueron buenos.
6: ¿Sabés lo que pasa, Pablo? Que es algo que nadie me logra explicar y por eso recién se lo preguntaba al Cholo inclusive. Nadie me logra explicar por qué sigue Paredes, futbolísticamente me refiero.
1: Bueno,
6: futbolísticamente.
1: Dijo, no, el negro dijo, la mesa chica.
6: Sí, bueno pero entonces no es futbolístico.
5: Claro, no es futbolístico.
6: Es una cuestión de incidencia en un grupo, pero sí. No es una cuestión de condiciones o porque me puede aportar, no sé, pienso. Es un lateral que tiene más proyección, es un lateral más conservador, que aporta más en la marca. No,
1: ¿y por qué está Montiel? ¿Por qué hizo el gol en la final del Mundial, el último penal?
6: No, más que por qué está Montiel, me parece por qué no está Acuña. ¿Se entiende?
1: Pero tienen el nivel, tuvieron el nivel en este semestre Montiel y Acuña para ir al Mundial.
5: ¿Y Paredes lo tuvo?
6: Es más,
1: Paredes de entrada sí, yo creo que los últimos meses no.
6: Te respondo, es más, estaba para que esté Acuña y no esté Montiel, si es por lo
5: futbolístico. Totalmente.
6: Es más, para que es un acto de injusticia, te diría, que no esté Acuña a que esté Montiel.
5: Y no llamarlo por la lesión de Tagliafico, Carlos.
1: A mí me parece que Scaloni... siempre confió en Tagliafico como lateral titular y en el último tiempo se dio cuenta que físicamente no está y por eso Medina finalmente ocupa ese rol. Y yo no sé si no va a jugar Lisandro Martínez igual, ojo, que no juegue Lisandro Martínez lateral izquierdo con el Cuti Romero y también de zagueros centrales.
5: Lo ha hecho en el Manchester United en algunos partidos.
1: Sí, lo hizo. Y Medina
5: lo hizo.
1: Jugó también de lateral, bueno, mucho tiempo y después de zaguero central en Marsella.
6: Aparte convengamos algo de Paredes. Obviamente es un jugador importante, sí, obviamente. En varios partidos, si está bien físicamente, va a tener participación también, pero no es titular. No es que estamos hablando de Enzo Fernández, no estamos hablando de Julián Álvarez,
1: estamos hablando de
6: Diego Martínez.
1: Que está jugando en la MLS.
6: No es titular.
1: Pierde con De Paul que está en la MLS.
5: Sí. Y muchos dicen el renombre de Paredes y la mesa chica. A ver, si ponemos una comparación que es maliciosa y capaz no está buena... Digo, ¿quién fue más importante en la consagración en el Mundial 2022? ¿Acuña o Paredes?
6: Acuña.
5: No tengo ninguna duda.
6: Jugó más Acuña, ¿sí?, de hecho, que Paredes.
5: El penal contra Holanda se lo hacen Acuña.
7: Paredes era de entrada y fue perdiendo terreno.
5: Claro. Por eso yo no logro entender la no convocatoria de Acuña y el por qué no lo llama con la lesión de Acuña,
6: por la información que yo tengo, Acuña no está ni desgarrado, ni nada
5: y
6: por el
5: estilo. Y aparte terminó en buen nivel en River.
7: Entonces hay dos cuestiones. O no lo convenció Scaloni el nivel de Acuña este semestre, o hay un tema extrafuturístico.
5: Sí, yo creo que sí.
6: Acuña, si hubiese un partido,
5: hoy lo juega. Quizás, está para jugar. Para mí, Carlitos, puede ser lo que planteaba Pablo, que vamos a ser sinceros, el Vox Populi que dice, nada, después del controlazo con Paredes en Superclásico, lo borraron. Quizás no haya gustado el hecho de que Scaloni, yo tengo esta info, no sé si será verdad, que Scaloni le dijo a Acuña, cuídate un poco, no jugues contra Central, ya venía entre algodones, Acuña jugó, cuídate un poco, fíjate lo que vas a hacer en la final River Belgrano.
7: Paredes
5: y Acuña
7: también jugó. Paredes jugó todos los partidos para Boca.
5: Sí, pero no estaba lesionado Paredes como Acuña.
7: Pero terminó lesionado.
5: Terminó lesionado y quizás peor que Acuña.
7: Y para mí jugó el peor partido del semestre, al margen de la lesión contra Católica, Paredes.
5: Por eso no llego a entender.
7: Contra Huracán no jugó bien, pero fue más participativo y otra cosa. Contra la Católica creo que fue el peor partido de.
5: Es que futbolísticamente no llama muchísimo la atención que no esté Acuña. No puede ser. Tagliafico está lesionado. No tenés un 3, tenés que improvisar.
7: Yo quiero ver
5: Acuña
7: que dice,
5: fue campeón del mundo.
7: Quiero ver qué nos dicen los oyentes, que se comunican al 1144-000-590. 1144-000-590. Ya vamos a estar escuchando mensajes. Además, participan por una camiseta, ¿eh?
5: Sí, qué grande, José Vitale.
7: De la selección argentina. 1144-000-590 para comunicarse con Fútbol Continental en esta tarde, donde está ganando Suiza 1-0 contra Qatar. Rumbo al gran partido de esta primera jornada, quizás, ¿no? Por supuesto que Argentina para nosotros es el mejor partido, pero siendo imparciales, si nos pusiéramos como veedores, Brasil-Marruecos es un infierno. Yo, cuando Maxi Castañeda nos contaba que íbamos a estar, me puse contento, porque uno realmente en la casa a veces no presta tanta atención al partido, está con cosas, no puede, uno trata de ver los partidos de la mejor manera, pero acá, en la radio, si bien no podemos relatarlo, lo vemos con Carlitos, con Diego, y está bárbaro, porque es un partido que apasiona el de Brasil y Marruecos. Ya nos va a contar en un rato las formaciones. Diego, seguramente estén en 10 minutos en la página de la FIFA. Brasil y Marruecos, el debut de Ancelotti en un mundial. Estuvo en dos mundiales Ancelotti, uno como jugador en el 90 para Italia, jugó contra Argentina y perdió. No sé si jugó, si entró o si no fue parte. Creo que no jugó ni un minuto ese partido en la selección que dirigía Vicini en el 90. Y en el 94 fue ayudante de Arrigo Sacchi en la selección que llegó a la final del Mundial de Estados Unidos. Nada que ver el pensamiento de Ancelotti con el de Sacchi. O quizás más equilibrado, ¿no? Para poner en autos. Sacchi sería Guardiola más audaz todavía. Y Ancelotti venía a ser dirigido también por Capello, que vendría a ser Mourinho, ¿no? Las dos antinomias del Milan, los dos muy preparados, por supuesto. Y Ancelotti es un equilibrio entre el Sacchi Guardiola y el Ancelotti en el Capello Mourinho. Así que
6: sí, de hecho, después lo vamos a hablar, Pablo, pero me da la sensación de que Ancelotti, por los nombres que busca en Brasil, me parece que va a terminar proponiendo algo parecido a lo que marcó en su última etapa en el Real Madrid, un equipo más reactivo, que muchas veces, no digo que se metía atrás, pero claro, salía más de contra, con Vini, con Rafinha, con la velocidad de los extremos.
7: Scolari en el 2002 tenía mejores jugadores, ¿no? Porque estaban Rivaldo, Ronaldinho Gaúcho.
6: Claro, más de contención, Ronaldo, más de tenencia, más de control. Claro.
7: Pero Scolari hizo un cambio magnífico, que fue agregar un central en aquel Mundial 2002. Estaba Lucio, de último hombre, el defensor del Bayer Leverkusen, que era compañero de Placente. Estaba Eddie Milson y creo que Roque Junior, eran tres agueros centrales. Sí. Entonces liberó a Cafú y a Roberto Carlos. Y ya en ese Mundial se veía que Eddie Milson salía a la mitad de la cancha como hacen Racing y Santiago Sosa. Era defensor y mediocampista, según donde lo requería el partido. Una selección que además tenía en el medio a Gilberto Silva, por supuesto a Rivaldo, a Ronaldinho Gaúcho, a Ronaldo. Entonces era muy difícil de debatir. De hecho, es la única selección en la historia que ganó los 7 partidos, desde que se juegan 7 partidos.
5: Claro.
7: Aquella Brasil del 2002.
5: Medio robando el primero, pero después apabullando casi todos los rivales.
7: Contra Turquía, decís vos. Sí, es cierto.
6: Quizás hoy Brasil perdió ese jugador que haga jugar, ¿no? Que
5: esa magia, Brasil.
6: Ese Ronaldinho, magia, por decirlo, ese Rivaldo, ¿no? Hoy es Paquetá, quizás, pero Paquetá no está a la altura.
7: Cuando más atrás, además,
6: sí,
7: Paquetá.
6: Sí.
7: Bueno, Tanda, seguimos pensando con Diego, con Charlie, con Maxi Castañeda, con nuestro operador Juan Salas, y ya volvemos con los oyentes que nos van a decir algo. Al 1144-000-590, estamos en Fútbol Continental hasta las 21.

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9: Hola, buenas tardes, ¿cómo andan? Siempre escucho el programa de ustedes. Bueno, Acuña quedó afuera por haberse peleado con Paredes. Eso es lo que le pasó en el partido River y Boca. Soy hincha San Lorenzo, pero en el partido River y Boca se peleó con Paredes y Paredes lo hizo sacar. Eso es lo que pasa. No Paredes, sino el Chiqui Tapia agarró y lo hizo sacar. ¿Por qué? Está culo y calzón con Riquelme y lo hicieron sacar. Eso es lo que pasa. Habla Luis Martínez, 9 de julio, hincha San Lorenzo.
10: ¿Cómo están? Yo estoy siguiendo a Suiza y Qatar. A full con el Mundial, no me pierdo ni un partido, esperando Argentina y bueno, tenía preocupación por el Dibu, pero dicen que ya está bastante mejor. Y bueno, y ojalá que todos estén bien también, Paredes entre ellos. Y bueno, acá estoy escuchando, un día horrible de lluvia y lindo para quedarse adentro. Les mando un beso, Silvia de Morsi.
11: Hola, buenas tardes, mi nombre es Mauro. Y el motivo por qué no está Acuña es por tema de Paredes. Después del empujón que le dio Acuña a él, le fue a llorar a Chiqui Tapia. Le lloró a Riquelme, Riquelme es amigo de Chiqui Tapia, y Chiqui Tapia no lo hizo convocar. Por eso, porque es un secanuca. Paredes es un secanuca, como Di María. Y ahora lo estamos lamentando.
12: Buenas tardes, mi nombre es Daniel, soy de Loma de Zamora. Gente, si se lesiona un mediocampista, Enzo, cualquiera, o lo echan, ¿quién entra? ¿Acuña? Digo yo, no sé. Parece que ustedes están en contra de Paredes, porque Paredes también es un crack. Aporta. No sé, los veo como que están apuntándole a Paredes como que fue mal llevado a la selección.
13: Se comunica la gente al 1144-000-590. Les agradecemos a todos. 4 mensajes, ¿sí? Comenzando con Luis, el hincha de San Lorenzo. Y varios apuntan a la exclusión de Acuña por un altercado con Paredes en el partido del Monumental. El último oyente está en desacuerdo, y está perfecto porque cada uno opina con libertad. No tenemos nosotros la certeza de lo que pasó, no tenemos un registro lógico, es una intuición. Y en definitiva está bárbaro. Y es bueno que también Juan Salas y Walter Berst, que está en la producción, junto con nuestro operador, pongan todos los mensajes. El que está de acuerdo y el que está en desacuerdo. Claro. Tampoco hay una postura nuestra que diga 100% que está mal llevado o bien llevado a Paredes.
14: No, y acá lo que es polémico, si es que se permite la palabra polémica, es que los que están más cerca de la selección, no hablo de los que por ahí quieren ocultar algunas cosas, pero sí de los que informan lo que pasa, hablan de un Paredes que está desgarrado. Y los mismos decir de que Acuña físicamente no tenía ningún impedimento. Entonces yo digo, ¿cuál es el criterio? Llevas un tipo que está lesionado y a mí me dicen que lo de Acuña es físico cuando lo de Acuña no es físico. Entonces yo digo, ¿cuál es el criterio que se utiliza? Nada más. Pero acá el tema no es Paredes. El tema es que justamente si Paredes estuviese bien, no hay ninguna discusión. Acá el tema es el físico de Paredes. Sí. Porque un tipo está y el otro no, nada más.
15: Lamentablemente, Argentina tiene muchos lesionados, ¿eh? Me llama la atención. Repasando los mundiales, por lo menos que uno se acuerda y que vi, Mundial 90 y 2002, digo, con tantos jugadores lesionados
13: en una previa. En el 90 se llegó a la final, en el 2002 le fue muy mal, ¿no?
15: Sí, digo, en una previa, sí. Que quizás, sí, en el transcurso del Mundial, porque en el 90 que el Diego, el tobillo,
13: sí, fue en el transcurso, es verdad. Sí.
15: Digo, hubo muchas lesiones en el transcurso del Mundial, quizás jugadores que no llegaban del todo bien, pero sí, en el 2002... Argentina, con la preparación de Bielsa, con el calendario extenuante, digo, no. En cuanto a la previa, no es la forma ideal en la que llega Argentina.
13: La gente se comunica al 1144-000-590, participando por una camiseta que gentilmente nos cede José Vitale, el negro Vitale, de la selección argentina, y también llega más gente a esta mesa. Sí. El Bocha Martín Flores, también para darnos precisiones. Antes del Bocha, para que él se acomode, ¿algún resultado de la Primera Nacional? Porque vi que nuestro productor gritó un gol. No sé de quién será. ¿Será del Gallito? ¿Será de Morón?
15: El Deportivo final? Morón. Gol, sí, pero de hace rato. Franco Tolosa.
13: Ese fue primero.
15: Claro. A ver, vamos a poner F5. Había empatado con el tema del Mundial. Gol de Morón. Gastón González.
13: Mirá recién vos, el pelado gana Gastón González.
15: Morón, el puntero de la zona, 2-1 a Ciudad de Bolívar. Intratable, imparable, Atlanta, octavo. Estamos triunfo.
13: Sí.
15: En los últimos 10 partidos invicto, gol de Ignacio Rodríguez en el minuto 55. Atlanta sobre la hora en Libertad, le ganó a Midland 2-1. Paliza de Colón, bien prendido arriba el Zabalero.
13: Goles de los centrales, ¿no?
15: Sí, Rasmussen. Pierre Barrios y Julián Marcioni, el mediocampista. Colón aplastó a defensores de Belgrano en el Juan Pascuale, 3-0.
13: Y me imagino que Colegiales en Munro no pierde nunca.
15: No pierde nunca. Ganó 2-0 a San Martín de Tucumán, Facundo Rivero y Rodrigo Montserrat. Los goles del equipo de Munro. Chacarita, el equipo de los mil problemas.
13: Contra Chicago jugaba hoy.
15: Ganó el Torito, el Mataderos.
13: Ah, bueno.
15: 2-0, Simón Pérez y Thiago Campo en tiempo de descuento.
13: Ah, eso, Campo jugaba bárbaro, ¿eh? Los 17 goles... años, se habló de que lo quería Unión de Santa Fe. Y el Bocha lo tiene también. Hola, Bocha, ¿cómo andás?
16: ¿Cómo les va? ¿Cómo andan?
13: Bien, Bochita. ¿Cómo
16: bien? San Lorenzo.
13: El hermano. ¿Qué categoría?
16: Es 2011.
13: Este chico 90. Campo lo vi muy rápido, sí. Muy rápido, se equilibrante por los costados, ya se habla de que lo quieren en Primera División. Era suplente con Luis García, pero entraba en los segundos
16: San
13: tiempos.
16: San Lorenzo lo quiere.
13: San Lorenzo últimamente quiere tantos jugadores, ¿no? Hay que ver si es cierto.
16: Querer no siempre es poder.
13: Tampoco creo que valga una fortuna un Campo.
16: No, bueno, pero tampoco lo va a regalar Chicago.
13: Mientras prepara las formaciones de Brasil y Marruecos, Diego Mendoza.
16: Marroco.
13: ¿Qué nos traes hoy, Bocha? ¿Qué nos vas a contar?
16: Bueno, las novelas de San Lorenzo, una de ellas es la de Romaña, y tengo bastante información al respecto, porque me parece que a Boca le salió un competidor.
13: ¿Cuál?
16: Querétaro.
13: Me parece que San Lorenzo preferiría venderlo a
16: Exacto.
13: México, ¿no?
16: Bueno,
13: para ahorrarse un costo político.
16: Hay que ver qué es lo que pasa con el jugador, qué es lo que decide el jugador, porque en diciembre queda libre. Es decir, la decisión hoy no es tan del club, es, te diría, hasta más del parte del jugador que del club.
13: ¿Vos crees que se va a Romania?
16: Yo creo que sí, porque la intención de él está en dejarle algo al club. Y si no es Boca, bueno, será otro destino, pero se va. Hay que ver también cómo está la relación del jugador con la gente que lo maneja. Porque el jugador quiere una cosa,
13: Celaya lo maneja.
16: Una cosa. No.
13: Se la llama Maneja Gil.
16: A Gil.
13: Al arquero paraguayo que ayer perdió 4-1 en el Mundial. Sí, que para mí no fue responsable de ningún gol.
16: No tuvo ninguna gran atajada, pero tampoco
15: jugó mal con los pies,
16: Sí,
15: jugó muy mal con los
13: pies. Nunca fue su gran mérito los pies.
16: No.
13: Por más que él haya dicho que pateaba penales en Paraguay, nunca fue un mérito.
15: No se nota.
13: De él, ni su gran virtud.
16: No.
13: Pero ayer yo creo que no es responsable. El primer gol fue en contra, el segundo fue esquinado. El
16: primer tiempo que para el olvido y ya en el segundo lo mejoró porque terminó más parejo. El
13: menos mal, ¿no?
16: Si hablamos del segundo tiempo, pero digo, el segundo tiempo fue 1-1, si hablamos.
13: Sí, pero el partido dura 100 minutos.
16: Exacto, pero el primer tiempo fue muy malo de Paraguay.
13: Paupérrimo fue.
16: Paupérrimo.
13: Vas a contarnos después qué pasa con Cuello en San Lorenzo, si puede llegar alguien o no, por tu cara creo que no.
16: No, hay dos en carpeta, pero nada más.
13: Bueno, ya se confirmaron los partidos de la Copa Argentina que van a ser durante el Mundial.
16: 17.
13: Van a ser en la previa de la final del Mundial, los partidos de la Copa Argentina, ¿no?
16: Sí,
13: contra Riestra San Lorenzo, también va a jugar Boca, va a jugar
16: todavía
13: River,
16: no está
13: Racing las, contra la Defensa.
16: No
13: y la Copa Argentina que se pone el partido en Tilcara, ¿no? Puede ser que ponga.
15: Y Boca
13: se había puesto
15: casi,
13: Racing Defensa.
15: Boca casi.
13: Había
16: en Ratilca.
13: ¿A dónde va Boca?
15: A Jujuy.
13: Bueno, y la Racing Defensa en Jujuy.
14: Y River va a Salta.
13: Que ustedes me digan Boca y River está perfecto porque son los equipos que más gente tienen en todo el país, en todas las provincias que tiene nuestro país.
16: Y San Lorenzo quizás en Quilmes.
13: Está bien, pero que Racing Defensa vayan, por más que Racing lleve mucha gente, ¿no? Una cosa es Córdoba, otra cosa es Jujuy. Y además a Defensa lo liquida. Entonces no entiendo qué habrán pensado los chicos de la Copa Argentina para organizar un partido bien al norte en San Salvador de Jujuy el 23 de agosto. ¿Cómo forma Brasil la selección de Ancelotti que va a jugar dentro de 1:10, 1:05 en realidad, ante Marruecos, Diego?
15: El pentacampeón del mundo en su mundial número 23 en la historia, el único en participar en todas las ediciones de la Copa del Mundo, Alisson Becker en el arco, el portero del Liverpool, Roger Ibáñez, allí sorprende el lateral por derecha, el ex de Roma.
13: Roma,
15: yo lo tenía a Danilo Santos, bueno, finalmente Roger Ibáñez hoy en el fútbol árabe, Marquinhos, Gabriel Magaláes y Douglas Santos le gana el puesto a Alexandro. Douglas Santos, que juega en el Zenit de Rusia.
13: Buena saga central.
15: Sí, muy buena. De primer nivel mundial.
13: Marquinhos, PSG, claro, Gabriel, Arsenal.
15: Totalmente.
13: En la final.
15: Tal cual.
13: Batieron penales los dos.
15: Es verdad, es verdad. Casemiro y Bruno Guimaraes. Allí el doble volante tapón en la mitad de la cancha. Lucas Paquetá, más adelantado. Y el tridente de lujo con Rafinha, el del Barcelona. Vinicius Junior, el del Real Madrid. Y Igor Thiago, el del Brentford, que le gana
13: goles,
15: la pulseada a Endrick y a Mateus Cunha.
13: Sí, hizo muchos goles Igor en la temporada, en la Premier. ¿Te animás con Marruecos, Diego?
15: Sí, a ver.
16: Marruecos.
15: Bono, el ex Sevilla, hoy en el Al Hilal.
13: Todos quieren que juegue Bono,
15: del fútbol,
13: ¿no?
15: Árabe.
13: Por lo menos dos veces por año que juegue Bono.
16: Está esperando.
13: Sí. Y no el de Yuchu.
15: El campeón europeo y uno de los mejores jugadores del último mundial, Hakimi, en el lateral por derecha. Issa Diop, Riyad y Mahraoui, el lateral por izquierda del Manchester United, el doble 5 con Boadí y el Añawi, Onuaí, el Canaus por el sector medio más adelantados, y en la delantera Brahim Díaz, el del Real Madrid, y va a estar Ismail Saibiri, el faro de área del PSV Eindhoven de Países Bajos o de Holanda. Marruecos para enfrentar a Brasil, 7 de la tarde en el MetLife de Nueva York. Arbitraje lo tengo por acá del eslovaco.
16: Pero viste, una buena decisión de FIFA de hacer que los jugadores se nombren para uno poder tener una mejor referencia.
13: La pronunciación.
16: La pronunciación.
13: Sí, el Bocha siempre se preocupa por eso y está
16: claro,
13: bien. Me acuerdo de un Mundial Sub-20 que se jugó en Argentina, que estaba el francés Danik y el Bocha, yo todavía no estaba trabajando, estaba en la secundaria, pero quería meterme en el periodismo. El Bocha me dice, mirá que es Danić, porque es un apellido croata, ¿eh? Y ahí empecé a darle bola al Bocha, que siempre se preocupó por eso de las pronunciaciones.
16: Es verdad.
13: ¿Qué me viste? Ah, bueno. Así. ¿Qué querés que te diga?
15: Slavko Pinčić.
13: Mirá que había tiempo para escuchar, ¿eh?
15: Ah, el Bocha es un fenómeno, el Bocha. Se ríe con un par de jugadores marroquíes,
13: ¿no?
15: Hombre,
13: ¿no? Al Bocha
16: no.
15: ¿Bien? ¿Aprobé?
16: No, igual yo tampoco soy un entendido.
13: En ese momento el Bocha atajaba con la camiseta de Camerún que no tenía mangas, la del 2002.
16: Claro.
13: Me acuerdo.
15: Qué linda.
13: Hermosa,
15: sí,
13: camiseta.
15: Sí, de verdad. Plata. Furor.
16: Y también tenía la de caparazón de tortugas de Goicoechea.
13: Ah, muy bien. Sí,
15: solo
13: sí,
15: solo en el furor de las camisetas, porque Camerún en ese mundial fue horripilante. Quedaba fuera en primera ronda.
13: ¿Se acuerdan que le dejaron jugar la Copa África sin las mangas, pero no el mundial?
16: No,
13: en el mundial lo obligaron a jugar con las mangas.
16: Sí, duró poquito.
13: Está bien,
16: duró
13: poco.
15: Tenemos árbitro para el martes, Simón Marciniak, El polaco, el que dirigió la final.
13: Para Argentina es amigable, ¿no?
15: Sí. Argentina-Francia. En el 2022 le cobró un penal a Argentina, 2 a Francia. Bueno, Simón Marciniak, el polaco de 45 años, será el árbitro en Kansas para Argentina-Argelia en el debut de la Copa del Mundo de la Escaloneta.
13: ¿Cómo están en el epílogo Qatar y Suiza?
15: Bueno, Suiza que juega sin arco, porque solo gana 1 a 0 y se perdió muchísimos goles. Bueno, ni
13: pero
15: siquiera
13: un
15: las...
13: gol.
15: Sí, pero ni siquiera.
13: Vas a decir Qatar juega
15: pero
13: sin arco.
15: Pero a ver, el arquero Mahmoud Abunada casi no atajó ninguna pelota, bueno, no aciertan al arco.
13: Pero el gol lo hizo.
15: Los jugadores de Suiza, sí, de penal, emboló a los 19. No, vale.
13: Vos parecés
15: vale,
13: Manu. Parecés vale, Manu Chazo.
15: Vale, pero te digo, por cómo está jugando Suiza y como está jugando Qatar, es un partido para, si afinan la puntería, 3 o 4 a 0.
13: Ya no tiene tiempo, ¿no?
15: Gana...
13: Faltan 4 minutos, faltan, estamos en la adición.
15: Sí, ha adicionado 6 el árbitro hondureño. Jugamos 47 de 51 en San Francisco. Golden voló, gana Suiza 1 a 0 a Qatar.
13: Para que cheques después, entiendo que es el primer penal que le dan en la historia a Suiza de los mundiales. 13 mundiales disputados, nunca había tenido un penal a favor. Mirá. El seleccionado helvético. ¿Sí? Bueno, los oyentes se comunican al 1144-000-590 a 3 días del partido de Argentina en su debut mundialista contra Argelia. Nos decían el Negro y el Cholo, Fede Bulos y Marcelo Sotile, que ellos entienden que la formación va a ser aquella que se viene manejando, ¿no? Con Dibu Martínez, Molina, la duda en la saga entre Romero, también de Lisandro Martínez, de allí 2 de 3, y en la izquierda Medina, Lisandro Martínez. Para mí Lisandro juega seguro, o sea, Guero, sí, de lateral izquierdo. Sí. En el medio, De Paul, McAllister, Enzo Fernández, Almada, Messi y Lautaro Martínez, que le gana por ahora su lugar a Julián por una cuestión física.
16: Sí. Sí. Por, sí, ahí, va por ahí. Yo creo que sí, el lateral izquierdo. Yo creo que Martínez va a jugar de central.
13: Con el Cuti Romero.
16: Sí.
13: Y Medina de lateral izquierdo. Medina,
15: Dibu ataja 100%.
16: Me parece. Sí.
13: Sí, sí, sí. Pienso que sí. Bueno, ya dijimos de Argelia las bondades, las dificultades que tiene también.
16: El otro día, perdón, hablando con Chiquito Romero, me dijo que es, bueno, conociendo también él la lesión que había tenido Dibu, me decía, imposible que no ataje.
13: Además conociéndolo a Dibu Martínez también.
15: Y si atajó una final fracturado, ¿no? Con el dedo fisurado, mejor
16: no,
15: dicho.
16: No, pero además Chiquito Romero hizo con su dedo, se lo flexionó, hasta casi llegó al otro lado de la mano. Y dice, yo atajé cuántos años así.
13: Estuvieron el otro día con Cristian Pagliaro para la transmisión de Argentina en el primer partido de juego contra Honduras.
16: Exactamente.
13: ¿Sí? Por LPF Play.
16: Exacto, por LPF Play, sí señor.
13: LPF
16: Play. La pasión.
13: LPF Play, muy bien. ¿Qué tenés este fin de semana de ascenso, Bocha?
16: Vengo de hacer Almagro, una victoria polémica en el final contra Agropecuario, 2-1, un penal sobre el final.
13: Ganó Almagro, bien, ¿eh?
16: Ganó Almagro,
13: o sea,
16: sí.
13: Que lo pasó en la tabla Agropecuario.
16: Lo pasó en la tabla Agropecuario, exactamente. Y quedó último Agropecuario porque Colegial estaba ganando, no sé si terminó así, pero...
15: Sí, 2-0.
16: 2-0, así que terminó, quedó último
13: Agropecuario. ¿Quién fue la figura? ¿Jugó Orlando?
16: Jugó Orlando, hizo el primer gol.
13: ¿El arquero
16: y
13: González
16: Chávez?
13: Bien,
16: bien. Tuvo un par de intervenciones buenas, un par de tapadas buenas.
13: ¿Jugó Venegas, el ex delantero de Ferro?
16: Jugó Venegas. Un buen partido también, la dupla con Orlando allí en la delantera.
13: Son buenos delanteros para el Almagro. Sí. No, yo tiene un plantel, digo, creo, para estar último.
16: Eso te iba a decir, y lo hablábamos en la previa. No tiene plantel como para estar... Y además el recambio, tiene un par de jugadores buenos.
13: Bueno,
16: Martínez, el Colito Fernández, bueno, buenos jugadores.
13: Podría ser mago Diego Mendoza porque anticipó lo que está pasando. Hace gol, 3 minutos dijo algo.
15: Sí, señor, gol de Qatar. Gol del equipo del español Lopetegui de cabeza al defensor que hizo las veces de 9, Boulam Kouki. Empata el que juega en el fútbol árabe. 1-1 Qatar sobre la hora Suiza. Le dije Paulo Pons.
13: Tenía razón.
15: Los goles que se estaba perdiendo Suiza. Tenía casi razón. Canchereando, no pateaban al arco.
13: Un grupo ultra parejo, ¿no?
15: Sí, ahora más que nunca.
13: Los 4 con un punto.
15: Claro, Canadá, Bosnia, Qatar y Suiza, un punto. Y ayer, dato no menor, Canadá sumó su primer punto en la historia de los mundiales. Había perdido los 6 partidos anteriores. El equipo norteamericano.
13: ¿Qatar tenía algún punto de su mundial? Creo que
15: había
13: sacado
15: no.
13: alguno en la última
15: a
13: fecha,
15: ver,
13: ¿no?
15: Ya te digo.
13: Ya estaba eliminado.
15: Bueno, ya perdió por el jugador en el debut.
16: Lo da vuelta el partido.
13: Faltan 20 segundos.
16: Bueno.
15: Una más tiene.
16: Puede hacerlo, lo que falta.
13: Ya se termina, Bocha, ya está.
16: Bueno.
15: No, había perdido los tres. Con Países Bajos 2-0, con Senegal 3-1 y con Ecuador en el debut 2-0.
13: Empató Cuqui entonces, mirá Cuqui, ¿eh?
17: Cuqui de cabeza.
13: Sí, Cuqui de chocolate. Hizo el gol para Qatar, se termina el partido entre Qatar y Suiza. En un rato estaremos con Brasil-Marruecos para contarles lo que pasa. Y también con los oyentes al 11-44-000-590, buscando llevarse una camiseta que cede José Vitale, ¿eh? El negro José Vitale. Desde La Plata hacia el mundo para darnos un presente. La última es un tiro de esquina,
15: sí,
13: para Suiza.
15: Sí, tiene razón el Bocha, me parece, ¿eh? No, pero un gol más.
13: No, dijo que lo daba vuelta a Qatar.
15: Ah, no, bueno, tanto no. Centro desde la...
13: Qatar vino, ¿no? A Qatar vino.
15: Derecha, la última es para Suiza en San Francisco. Centro de Fabián Rieder. Desde la derecha se quedaba el arquero,
13: no
15: el despeje.
13: Que no levanta.
15: No, de verdad,
13: no, hay que contar.
15: Bueno,
13: contar, hay que contar.
15: 1-1, sí, el centro. A ver, la saca el arquero. Efectivamente... El disparo a cualquier
13: extraña parte. La de Suiza, ¿no?
15: Che, que banda de Qatar atrás el arquero,
13: tremendo,
15: Pero

0: a la humanidad de Abunada, no atajó casi ninguna pelota. Yo no le voy a atajar ninguna, ningún balón al arquero Cataí, todo vestido de amarillo. Van a empatar, furor en San Francisco, Terminó lo que se daba. Allí el árbitro hondureño, Said Martínez.
1: Se meten a la cancha los jugadores de Qatar como si fueran campeones del mundo.
0: Primer empate en la historia.
1: Primer punto que logran en la historia. El arquero abrazado en su cuadro menor. Lopetegui también se va observando, pero contento. Algunos también con llantos, El arquero Kobel, suizo, que saluda a los hombres de Qatar. Un empate que a Suiza le puede costar porque a priori jugaba contra el más débil del grupo. ¿Sí? Ahora tendrá que enfrentar a Bosnia y al anfitrión, uno de los tres, que es Canadá. Bueno, muchos jugadores de Qatar con lágrimas en los ojos después de este puntazo en el final. Tiene un par de brasileños Qatar, Pedro Miguel, por ejemplo, uno de ellos. Y se lleva un gran punto contra Suiza para soñar, porque no cometerse aunque sea tercero.
0: Está repasando 14 goles en 5 partidos, solo uno no convirtió, Sudáfrica. Y solamente en un partido expulsaron futbolistas, que fue en el México-Sudáfrica, en el debut. Allí hubo tres rojas.
1: Más que en todo el Mundial pasado, ¿no?
0: Sí, es verdad. Increíble. Otra cosita, mirá, estas apostillas que te gustan a vos. ¿Vos sabías que Giovanni Reina, bueno, obviamente el hijo de Claudio Reina, no convirtió ningún gol su papá en Mundiales? Jugó
1: aquel del 2002 que decíamos, claro, que dirigía a Bruce Arena.
0: 98, 2002, 2006, y en el 94 no pudo jugar por lesión, no había convertido el papá y
1: en el 94 estaba en el álbum de figuritas, recuerdo, Reina. No jugó, pero estaba en el álbum de figuritas de Estados
0: Ramos,
1: Unidos.
0: Lalas.
1: Sí, también.
0: Tony Meola.
1: El arquero, Tony Meola.
0: Clavijo.
1: Clavijo uruguayo. Claro. Ramos también uruguayo.
0: Exactamente. Claro. Cobillón,
1: sí.
0: Quedó eliminado contra Brasil en octavo de final.
1: ¿Balboa, argentino o uruguayo?
0: Uruguayo.
1: Uruguayo.
0: Marcelo Balboa.
1: Ahí está. ¿Cómo te acordás?
0: Sí, algo estudié.
1: Eric Winalda.
0: Bueno, Estados Unidos nunca había convertido. Me quedé con algo que decías vos.
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1: 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Bienvenidos al programa de Sergio Stilo con Contame. Y contame. Hoy, ¿sabes qué? Hoy vamos a hablar un poco de la mente. Tengo a Sigmund aquí, el escritor, en un libro, obviamente. Más quisiera yo tenerlo aquí a mi lado. Y yo voy a empezar con unos textos míos. Y para que vean la cantidad de contradicciones que hay frente al pensamiento, frente al razonamiento. Y vamos a escuchar mucho Pink Floyd. Mucho Pink Floyd, que ya podrías, Elías Silva, podrías ponerlo un poquito. Y lo voy a cortar, ¿eh? Pero vamos a ponerlo un poco. ¡Fuerte!

El otro día escribí miedo a la felicidad. Y me pongo en el estado de ser feliz. El estado de sentir la felicidad. Y ustedes van a decir, este está loco, ¿qué le pasa? Y les voy a decir la verdad mía, la que creo que es verdad. Porque sin ustedes y sin su pensamiento no vamos a encontrar la verdad. Y para mí la felicidad es como... Siéntanse en el estado feliz. Para mí es como una ausencia, un desvanecer sin control. Y entonces, cuando mi mente, mi intestino, mi corazón, mi alma, mi inconsciente me pide nuevamente pedir conflicto. Entendemos el conflicto. Quiero abrir una puerta y no la puedo abrir porque la llave es equivocada. ¿Por qué esto? Para sentir de que estoy vivo. Si en una palabra estoy diciendo que vivo mejor en el conflicto que en la felicidad. A mí, este simulacro de paz me da pavor. ¿Están escuchando bien? La paz me da pavor. Y lo atribuyo, y debe ser, por la razón. Eso de pensar. Ahí es cuando se me crea el problema de esa paz y de esa felicidad. Veo la paz cuando no piense. Veo la paz cuando no piense y me vaya de mi cuerpo. Mientras tanto, quiero sufrir la lucha contra todos. Al final, lo que quiero es jugar con todos mis sentidos. Quiero jugar, como juego con el teatro. Lo mismo, en este gran escenario, en este planeta Tierra. Ser una esponja, como cuando éramos niños, o como cuando era niño o niña, y mantener la curiosidad, la vitalidad, el pensamiento, pero con acción. Aprender y aprender, disfrutando los momentos. Mirar y observar todo aquello que me rodea. Porque todo tiene un sentido. Y así lloro y así río. Es decir, diferenciar y estar vivo. Y ustedes dirán, ¿por qué me viene esto a la cabeza? Porque realmente cuando me siento feliz o en paz, que son segundos como un orgasmo, segundos,
siento un gran vacío. En el orgasmo siento que soy el todo, lo soporto, porque es biológico. Pero la paz y la felicidad, que es tan, tan espiritual, tan alma, tan destino, tan mente, tan corazón, me produce un vacío que me asusta. Y me asusta mucho, porque no estoy acostumbrado. Y creo que nadie está acostumbrado. Es mejor, creo yo, desear la paz, desear la felicidad, a obtenerla. Porque el remonte de esa felicidad tan corta y esa paz tan corta indica otra vez lo mismo, otra vez la búsqueda. Y hay veces que cansa, cansa. Por eso digo que es muy lindo no encontrar la llave para abrir esa puerta. Dame música.

Con este tipo de llanto, en el libro este de neurología de Mariano Sigman, huí de la soledad. Fíjense esto, escuchen esto. Estar solo es no tener con quién hablar, con quién compartir las alegrías, los pesares, las preocupaciones y los éxitos. Los efectos de la soledad son poderosos y graves para la salud física y también para la mental. Conservar nos ayuda a tomar mejores decisiones y también nos sirve para cuidarnos, para tener un mejor control de nuestras emociones, control de nuestras emociones, y para prevenir trastornos como las depresiones, la ansiedad y la demencia. Es real lo que dice Sigman. Es verdad esto de no poder comunicar las cosas que nos pasan. Pero yo me voy al otro lado, yo, Sergio. Yo me voy al otro lado de la soledad. Y pienso, y ustedes elaboren, que también la soledad es la libertad de hacer lo que quieras, como quieras, cuando quieras y donde quieras. O sea, ojo cómo se toma esta palabra tan profunda como es la soledad. Música.

Y después de hablar de la soledad como algo psicológico, sociológico, de prevenir trastornos como la depresión, la ansiedad y la demencia, hay una parte importante, porque ahí estamos hablando en la soledad de algo mental, visceral, algo de alma, de inconsciente. Pero hay algo muy importante. La presencia física también importa. Importa especialmente en los peores momentos. Repito, la presencia física también importa, especialmente en los peores momentos. Estar disponible para los demás y que los demás estén a tu disposición. Cuando peor se pasa, cuando se afronta una situación difícil o una enfermedad grave, es también una parte imprescindible del cuidado emocional. Son los momentos en que más cuesta estar al lado de alguien, pero también cuando más necesario resulta. Creo que esto casi todas y todos lo hemos vivido. El estar presente físicamente en el lugar idóneo. Por eso quiero seguir escuchando música, pero quiero agregar que el control, estamos hablando de emociones, ¿eh? El control es libertad. Es una idea antigua, pero igual de válida, que siempre conservar el control en situaciones de alta intensidad o de gran dificultad siempre es deseable. Aprender y controlar las emociones, a impulsar aquellas que deseamos y a moldear las que nos atormentan antes de que se apoderen de nosotros. Es una herramienta básica para una buena vida emocional. ¿Se dan cuenta que al final estamos hablando de controlar las emociones? Hablamos de la soledad, de la presencia física y de la libertad. O sea, estamos hablando de muchas cosas a la vez, pero son primordiales para controlar las emociones, que tanto nos desbordan. Porque después voy a ir a otros temas. Vamos a hablar de la bronca y el enfado también. ¿Cómo se genera? Puede ser un partido de fútbol, ahora que estamos en el Mundial. Sí, se justifica todo. Por eso dame música. Después de la música vamos a publicidad, y después de la publicidad a la 90.1 radio de noticias.com.ar vía streaming.

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Y hay más, por supuesto que hay más. Y una parte dice que vos interpretás lo que sentís. Vos interpretás lo que sentís. Las mismas sensaciones pueden tener distintos significados. Los que vos les des. O sea, es una cuestión tuya. El miedo puede transformarse en excitación. La decepción en aceptación. La tristeza en esperanza. Y así sucesivamente. Aprende a resignar aquellas que te hacen daño, te obsesionan o te agotan. Si no las querés, convertilas en otra cosa. Importante, ¿no? Y tenía aquí marcado: compartí tu tiempo con gente risueña. Ahora, qué bien. La risa es contagiosa y una experiencia sanadora. Las personas que ríen mucho suelen tener vidas más plenas y más largas. Es como un catalizador de relaciones personales duraderas y un antídoto contra el estrés. O sea, fíjense lo que significa encontrarse con gente que ríe. Que ríe, que ríe, que ríe. Es contagioso, es genial. Porque lo demás es todo dramático. No lo voy a leer. Por eso voy a seguir con esta música. 90.1 Radio Noticias.com.ar.

Аллилуйя, аллилуйя, аллилуйя. Аллилуйя, алегрия. Алегрия, la alegría es la emoción que más fácilmente nos hace sentir vivos. La sensación de la que nadie quiere escapar. Pero, claro, es imposible. Pensemos en la celebración. Una de las manifestaciones más paradigmáticas de la alegría demanda energía, distrae y arruina la capacidad de concentración. Distrae y arruina la capacidad de concentración. Una persona alegre suele ser imprecisa. Este concepto se entiende mucho mejor en tercera persona. Imaginemos que estamos, escuchen esta, que estemos en una camilla a punto de ser operados y viene un cirujano muerto de risa, en un brote de alegría. Todos preferiríamos a uno serio, concentrado en sus instrumentos y en nuestro cuerpo, no en su júbilo. He aquí la paradoja: la alegría nos distrae del esfuerzo que nos lleva a ella. Los grandes deportistas aprenden a contener sus celebraciones porque saben que la historia no se termina con un triunfo y que hay que volver a entrenar pronto para poder volver a celebrar. Pero hay más. El que termina el colegio o la universidad, el que escribe un libro, el que sube una montaña, suele pararse un segundo a pensar. Entre las muestras de júbilo, en todos los momentos de miedo y tristeza, frustración que experimentó hasta alcanzar esa meta. Vuelvo a repetir, miedo, tristeza, frustración que experimentó para alcanzar esa meta. Y llora. Llora. Es una forma de extender la alegría hacia atrás, porque si bien es una sensación hermosa, lo es más por contraste y acumulación. Ese contraste de colores hace la vida más interesante. Por eso la gente dice que no elegiría, si fuese posible, vivir en un mundo donde solo se experimenta alegría. Suele preferirse una vida plena con muchos matices emocionales entrelazados. Esto nos sugiere otra poderosa herramienta de control. La próxima vez que un miedo, una tristeza o un enfado asome, probemos a entrecerrar los ojos para ver alegría que se esconde allá, a lo lejos, para comprender que no hay pena sin risa, ni risa sin pena. Música.

de la risa. No hay pena sin risa y no hay risa sin pena. Muy sencillo, pero créanme que es para pensar y es difícil. Entonces, ¿cómo de la alegría no voy a pasar al enojo? Enojo. Típico hoy en la sociedad que Argentina está viviendo. Un gran enojo. Pero vamos a dejarlo. No quiero entrar en política. Voy a entrar en la parte social, en la parte psicológica. Enojo. Esta emoción nace de una falta injusta. Nace de una falta injusta. El enojo no es cualquier cosa. El enojo nos energiza, nos motiva, nos organiza. Tanto es así que, sin saberlo, muchas veces uno lo invoca. Antes de una pelea, de una discusión o de un partido, suelen buscarse disparadores del enojo. Recordar una derrota dolorosa o una frase que nos provocó. Es una manera de preparar el cuerpo para la lucha. El enfado tiene una cara positiva. Nos hace ver y expresar lo que creemos justo. Así, el enojo revela nuestros valores y nos reúne con otras personas que lo comparten. Crea identidad y acto orgullo. Une y motiva. Fíjense esto lo que te da el enojo. Cada uno de estos valores encuentra su versión dañina, sobre todo en la exageración. Peleas entre hermanos, parejas, padres e hijos, o entre dos desconocidos a causa de un simple arañazo en la carrocería del coche. En cada una de estas situaciones emana un impulso que nos lleva a confundir esa pelea con la pelea. Escuchen, confundir esa pelea con la pelea. Y nos predispone para una batalla mucho más crucial que la que en realidad estamos librando. El enojo produce más enojo y hace que cada vez nos focalicemos más en los argumentos que disparan la cólera. Y bueno, y todo explota. ¿Se dan cuenta? La distancia, ya sea geográfica o de perspectiva o en el tiempo, mitiga esta emoción. Estamos hablando del enojo, ¿eh? Uno se enfurece en el calor del momento por cosas que al día siguiente o contadas a terceras personas parecen ridículas. De este hecho podemos extraer una lección importante. Siempre es bueno tomar distancia, esperar un segundo, o dos, o diez, dar un paso atrás y a veces, aunque parezca cómico, hasta pensar el problema en otro idioma.
pensar el problema en otro idioma. Esta es, de hecho, entre los que sean bilingües, una fabulosa receta para afrontar las discusiones de pareja, por ejemplo. Pelear en inglés. Desde la distancia y la perspectiva que nos proporciona el otro idioma, resulta mucho más complicado que el enfado desencadene en ira. O sea, que cambiando de idioma es como que retrasamos todo. Y que no desemboque en ira, porque eso es lo jodido. Lo del enojo estoy hablando. Después de esta canción, donde trituran mentalmente y castran mentalmente a todos los niños, les voy a hablar de los celos. Ustedes dirán, ¿qué tiene que ver? No, sí, tiene mucho que ver. Alegría, enojo, celos. 90.1, Radio de Noticias, Pink Floyd.

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¿saben una cosa? No quiero cortar esta canción de Pink Floyd porque me encanta, pero antes de hablar de los celos, esto es desnudarme frente al micrófono, porque yo he sido víctima de los celos. He sido celoso con todas mis parejas y me han traído muchos problemas. Hoy no tengo pareja, o sea que los celos desaparecieron. Pero eso es lo importante, lo digo por todos aquellos que tienen pareja, para que puedan comprenderse uno con otros, porque los celos son malos para mí. Es la desconfianza y la falta de seguridad con uno mismo. Ese es el problema. La falta de seguridad con uno mismo. Cuando uno cree que lo tiene todo, lo tiene todo, pero nadie compra a nadie. Cada uno es libre. Y eso es lo que hay que respetar. Hablo de relaciones mujer con mujer, hombre con hombre, hombre-mujer, mujer-hombre. Pero es real, los celos. Esa cosa que tenemos todos. Es como querer comprar algo y no amar. No querer. Es jodido, es difícil, pero es un tema muy fuerte. Entonces, en celos, aquí, son la emoción de la posesión y de la propiedad. Nos causa celos lo que consideramos nuestro. En cambio, en lo que queremos que sea nuestro y no nos pertenece, despierta envidia. Repito, en cambio, lo que queremos que sea nuestro y no nos pertenece, despierta envidia. Los celos suelen aflorar en el amor romántico, aunque no es su primera manifestación, porque de niños los sentimos al compartir juguetes o padres. Cuando llega un nuevo hermano, la amenaza a que nos arrebaten lo propio nos acompañan desde el comienzo de nuestra vida. ¿Por qué? Porque a través de lo que señalamos como nuestro, nos construimos a nosotros mismos. Mis juguetes, mis padres, mis hermanos, mi pareja, todos son bloques que incluimos en la narrativa que configura nuestra identidad. Tener celos es la respuesta automática para cuidar de nuestro mundo más cercano. Pero, al verlo así, descubrimos que no es la única ni la más adecuada. Y también nos damos cuenta de que hay algo liberador en aceptar la pérdida eventual de la carga de esa esfera íntima. Como el que viaja sin peso, sin acarrear demasiados trastos. Los celos, como el miedo a la altura, parecen innatos y de alguna manera
irremediables, pero no son ni una cosa ni la otra. Los celos se aprenden y se van definiendo. Varían enormemente de una persona a otra. Y dentro de cada una de ellas, según a quién se refiera, hay gente que pasa por varias relaciones en las que ni asoman los celos. Y de repente, en una de ellas, emanan con fuerza. Y ahí se instalan en el futuro como un virus muy difícil de erradicar. Esta emoción nos lleva a coartar la vida de la persona que nos lo provoca. Suele afectar sobre todo al sexo. El terreno de las relaciones románticas, donde se manifiesta con más facilidad. Pero también podemos tener celos de los amigos, del baile, de la intimidad. ¿Sentiríamos celos si nuestra pareja durmiese al lado abrazada a otra persona? ¿Si la abrazara para saludarla? ¿Si caminaran de la mano? Cada una de estas preguntas define la frontera de lo que uno considera propio, de lo que uno cree tener derecho a prohibir en la vida del otro. Pero también nos sirven para evocar la imagen opuesta. Por lo general, solemos desear que nuestros seres queridos se abracen, vayan de la mano de otros, rían, tengan amigos y gocen. Hay muchas formas de amar y cada cual encuentra la suya. Pero es bueno examinar estas distintas opciones y entender que lo mismo que nos lleva a los celos puede llevarnos al disfrute. Que estas reacciones parecen diametralmente opuestas, pero están mucho más cerca de lo que parece. Hay un experimento universal de los celos. El que pispea en el teléfono o en el Instagram de su pareja, ¿qué es lo que quiere encontrar? Parece un control policial, pero también es, en parte, una investigación literaria. Busca algo que sirva como combustible para la narrativa de los celos. ¿Realmente se pusieron a pensar, vale la pena hacerlo? ¿Se dan cuenta de lo que estoy hablando? Yo hablo por mis errores, porque para mí particularmente fue un fracaso. Me equivoqué y lo reconozco. Hoy no sé si es la edad, las vivencias, te das cuenta de que es estúpido. También es verdad, en el caso mío, como hétero, con una mujer, que la mujer provoca esos celos para sentirse presente en una relación. Pero los celos son los celos. Y puedo asegurar que no son buenos, salvo que lo inviertas. ¿Por qué? La persona que está contigo no puede tener, en el caso del hombre y la mujer, no puede tener un amigo que la lleve de la mano o duerma en sus hombros. ¿Por qué? ¿Por qué no? Si esos son sentimientos,
más allá del sexo. Obviamente, el hombre va a seguir siendo hombre, la mujer va a seguir siendo mujer, y así sucesivamente. Pero bueno, yo, desde mi parte, descarto los celos. Los sacaría. Porque si hay una cosa que puede hacer feliz a una pareja, la que sea, del sexo que sea, es no tener celos. Compartir el sentimiento del otro. Eso es lo que te tiene que hacer feliz, agradecido. Y ahí, para mí, está la verdad. La verdad que es no tener celos. Porque esta parte última del escrito parece un control policial, pero también es, en parte, una investigación literaria. Buscar algo que sirva como combustible para la narrativa de los sexos y de los celos. O sea, ¿vale la pena perder ese tiempo? No, para mí no. Música.

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1: 90.1, Radio de Noticias, aquí con el Silva. Silva que me está poniendo todo pinfló y tal. Ahora voy a romper. Bueno, primero voy a terminar de leer lo de el poder de las palabras, cómo cambia tu cerebro y tu vida, conservando... Mariano Seligman, yo soy de esto, de los antiguos, pronuncio bien el apellido del autor. Después no me acuerdo, pero por lo menos lo pronuncio bien. Y con esto voy a cerrar esta parte. Nuestra mente es mucho más maleable, o sea, manejable, de lo que creemos. Conservamos toda la vida la misma capacidad de aprender que tenemos de chicos. Pero con el tiempo vamos perdiendo la motivación y así empezamos a convencernos de todo lo que no podemos ser. No nacimos para la música, el deporte, la matemática o para ser valiente o extrovertidos. Este libro sostiene y demuestra que siempre podemos demoler esas creencias y cambiar aún las ideas y los sentimientos más profundamente arraigados. Así como concluimos en un segundo, si una persona nos parece confiable, también los juicios sobre nosotros mismos son precipitados. O sea, por un lado resolvemos una cosa y por otro lado no resolvemos lo nuestro. Para mejorarlos basta con aprender a conversar con otros y con nosotros. La conversación es la herramienta más extraordinaria para transformar nuestra vida. Yo siempre dije, siempre lo he dicho, que una palabra es más fuerte que una bala. Siempre lo dije. Y es verdad. Bueno, es mi verdad. Te espero para llegar a un acuerdo. Y entonces ahora hago como un break, rompo con Pink Floyd y me voy a ir algo que me levante el ánimo para luego decirte algo muy cortito y folclórico. Pero primero quiero esta parte. Esta parte, yo no sé por qué me levanta tanto el ánimo esta canción. Dámela.

0: 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Bueno, esto se lo dedico a los cipayos. ¿Escucharon bien? Cipayos. ¿Ustedes saben quiénes son los cipayos? ¿Vos lo sabés, Elías? ¿Ves? Elías no lo sabe. Los cipayos son los vendepatria, los que están vendiendo la patria hoy por hoy. Estamos en el 2026. Y yo se lo voy a dedicar porque me gustaría que en su cerebrito, esa manchita que tienen para pensar, elaboren que el 17 de junio es el paso a la inmortalidad del general Martín Miguel de Güemes y el Día Nacional de la Libertad Latinoamericana en Argentina. Es feriado nacional, se rinde esta fecha en homenaje al prócer que defendió, quien defendió la frontera norte, donde la guerra de independencia. Güemes organizó y dirigió a los gauchos salteños y jujeños, conocidos como los infernales, frenando así sucesivas invasiones realistas. Hay muchas personas anónimas que colaboraron con este prócer, muchas. Hay donaciones de caballos, de casas, hombres que lucharon por la soberanía nacional. ¿Y quién mejor que mi querido Cafrune para cerrar el programa, para decirles quién fue Güemes? Escuchen la canción de Cafrune. Muy fuerte.
1: Allá va ese Martín Güemes, barba florida y entera, con sus gauchos infernales defendiendo la frontera.

Bueno, después de escuchar a mi querido Canfrone, quiero mandar besos inmensos a Madrid, a Toulouse, a París, a Galicia, a Asturias, en fin, y por supuesto a mi Santa Fe querida capital y a la provincia de Santa Fe, obviamente. Bueno, me despido, me voy a ver el partido de Brasil. Me voy a ver el partido de Brasil, que me perdí el primer tiempo. Bueno, conclusión, me voy hasta el próximo sábado, Sergio Estilo mediante. Sergio Estilo mediante, con Sergio Estilo con Contame, con Sergio Estilo presentando, con Sergio Estilo produciendo, con Sergio Estilo con todos ustedes. Gracias, Silva. Gracias, y eso que te nombro, Elías, ¿eh? Elías Silva. Gracias, compañero. Gracias, Silva. Gracias, Silva. Saludos a todos, a todas, perdón, todas y todos. Hasta pronto, y me voy con... Oh, mirá, me voy con Queen. Chau, chau.

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1: Todavía el espectro, a mí me dicen que el grupo City está interesado en él y que una de las opciones para llevarlo sería el Bahía de Brasil, que es uno de los clubes que tiene este grupo City. Bueno, veremos si se concreta. Y otro de los jugadores que también hay un cierto interés es por Facundo Gulli, de un equipo de los Estados Unidos. También hay un interés por él. Y después, bueno, el volver a la carga, si es que vuelven, de Boca o de River o de algún otro equipo más, por Alexis Cuello, que son, me parece, estos que te nombré, estos cuatro, los jugadores a vender. Hubo algún sondeo por Ezequiel Herrera, hubo algún sondeo por Tripiquio, pero me parece que por lo que ofrecen, también por Montenegro, pero por lo que ofrecen y lo que pretende San Lorenzo, difícil que estos jugadores se vayan. Así que los que te nombré primero son los cuatro que más chances tienen de ser negociados en este mercado de pases. Así que San Lorenzo lo primero que tiene que hacer es tratar de ordenar un poco los números, de vender, de pagar, de levantar la inhibición, que si bien es menos de $100,000, y después empezar a pensar en traer, yo creo, tres o cuatro jugadores, seguramente vendrán más, porque siempre se trae cantidad. Yo prefiero traer tres, cuatro jugadores muy buenos y no siete, ocho, que no sabés si van a salir bien o mal.
2: ¿Será pero como bueno, el mercado de pases de este verano en enero? Llegaron jugadores que no estuvieron a la altura, salvo Auzmendi.
1: Exactamente, sí. Fue poco lo que terminó resultando bueno, es más. En esa lista que confeccionó el técnico
2: de con prescindibles.
1: ¿Cómo?
2: De prescindibles,
1: exacto. Figuran la mayoría de los que vinieron. A mí me sorprende Vieto, yo la verdad que esperaría un poco más. Figura, bueno, Cardillo, Ábrego, Goyo Rodríguez, Derritis, bueno, Lorenzón, este chico Celaya, como te decía, Vieto, son varios de los nombres que, bueno, algunos de los que todavía no resolvieron su contrato, como Altamirano y Erazo, bueno, son algunos de los nombres que figuran en esta lista de los cuales el técnico considera prescindibles.
2: ¿Y alguna llegada o nombre, o puestos en realidad, más que nombre, que entiendas que necesita San Lorenzo y que pide Álvarez?
1: Y bueno, dependerá primero de lo que se vaya, pero bueno, en principio si se va, que es lo más factible, Romaña, va a venir un central en su lugar, y yo creo que también si se va Gil, vendrá un arquero, y después, bueno, tiene un lateral izquierdo, un volante central de marca, dos extremos y un enganche. Eso es un poco lo que habló el técnico, sin dar nombres, sino más bien posiciones. Eso es lo que terminó, por lo menos en las primeras charlas, de definir la dirigencia de San Lorenzo.
3: Bocha, ¿se sabe cuál es el gusto en cuanto al entrenador deportivo, el director deportivo o el entrenador, mejor dicho, que tiene la nueva comisión? No digo, y no estoy poniendo en duda ni mucho menos a Álvarez, sino digo porque viste que cada gestión que llega tiene su gusto. Lo bancan a morir, sus preferencias van por otro perfil de entrenador, pero bueno, aceptan que está Álvarez. ¿Sabés cuál es el gusto que tiene la nueva gestión?
1: No sé si hay una línea en cuanto al nombre del técnico, pero sí sé que por ahora la relación con Álvarez es más que cordial, es más, se lo ha visto en varias oportunidades, viendo los partidos de la reserva, viendo partidos de juveniles, así que la idea es que por lo menos el técnico continúe. Los que no van a seguir va a ser el coordinador del fútbol juvenil, Marcelo Romano, y tampoco casi con seguridad siga Alan Capobianco. A mí me dieron ya el nombre de Iván Furios como el reemplazante.
2: ¿Iván Furios?
1: Sí.
2: Ah, porque lo conoce mucho Walter Perazzo, ¿no? De su
1: claro,
2: caso
1: fue ayudante de
2: campo.
1: Por
2: Olimpo fue ayudante. ¿Y eso lo decide Walter Perazzo, lo decide Guillermo Franco o es en conjunto?
1: No, yo creo que tiene más que ver Perazzo que Franco. Franco está más abocado específicamente a lo que es la primera.
2: Bueno, Bocha, gracias.
1: Por favor.
2: Aquí está Bocha Flores. Seguimos en Fútbol Continental. 7 del segundo tiempo, Brasil 1, Marruecos 1. ¿Cambió algo en el segundo tiempo, Charlie?
3: No, a ver, sigue con la tónica de los últimos minutos del primer tiempo. Recién se lo termina perdiendo Igor Thiago después de una reposición de manos de Brasil. Una buena tapada de Bono, es cierto, le sale al medio el remate al delantero brasileño Igor Thiago, pero arrancó parecido a lo que terminó la primera parte, Brasil teniendo la pelota.
2: Y con Vinicius atacando la espalda de Hakimi cuando va al ataque, ¿no?
3: Sí, señor.
2: Justamente, ganando por un costado. Ahí se salvó Marruecos recién después de un desborde por la derecha de Brasil, que buscaba con su futbolista Rafinha. 1-1 el partido, Brasil-Marruecos. La gente se alimenta en el estadio MetLife.
3: Sí.
4: Impresionante.
2: Sí, lateral rápido hizo Brasil.
3: Está con hambre de gloria la gente, hace mucho que no.
2: Supremacía amarilla, ¿no? Los colores dentro del estadio, sí, de los fanáticos.
4: Sí, obvio.
2: ¿Se ve?
4: Brasil, si no es el país que más lleva a los mundiales.
2: ¿Más que Argentina? Cantidad de gente. Tiene más población, es verdad.
4: Ya, también.
2: Bastante más.
4: Creo que sí. Creo que aún es superior a la Argentina. En mundiales, porque vos fíjate, en Copa América no sé si tanto, pero en mundiales sí. Allí el estadio para capacidad 70.000 espectadores, el MetLife, y un poco más, creo que más de la mitad es de Brasil, sin lugar a dudas. Y eso que Marruecos llevó gente también, ¿eh?
2: Sí, pero es mayor la distancia para los marroquíes, por supuesto.
4: Obvio, totalmente.
2: Que van a ser organizadores, co-organizadores del próximo Mundial. El próximo Mundial que lo organizan 10 selecciones, ¿no? Más o menos 10 países en realidad.
3: Ahora que lo hable, lo que es la pasión, ¿no? Por Brasil, también por Argentina, que acompañen, a pesar de las dificultades sociales, ¿no? Que ya arrastran hace muchos años los dos países, y sin embargo la gente va, acompaña, sigue estando. Lo que es el fútbol y la pasión.
2: Cortó con falta Fabinho, el árbitro no lo amonestó. Contra Hakimi, que jugó hasta acá un partido fantástico, sobre todo en ataque, ¿no? Le costó más cuando tuvo que retroceder. Es imposible retroceder rápido y hacer esos 50 metros para volver. Pero ahí está Marruecos en 9 del segundo tiempo, 1-1. Nos quedaba algo de la Primera Nacional, me parece.
4: Sí, Diego. Muchos resultados para actualizar. Ganó Quilmes, gol de Agustín Lavezzi de penal, el sobrino del Pocho.
2: Sí, buen delantero que tenía San Miguel.
4: 1-0
2: siempre en la cerveza.
4: A Gimnasia y Tiro de Salta en zona de reducido el equipo de Gracián. Comenzaron a jugar en Jujuy. Gimnasia contra San Martín de San Juan en la Tacita de Plata. 0-0 en los primeros compases de la primera mitad. Ya fueron finales. Gran victoria de Atlanta. Gol en el minuto 55 de Ignacio Rodríguez.
2: Y con 10 gran parte del partido de Atlanta, ¿no? Expulsado Argüello.
4: Sí. Goles de Federico Castro, de Nacho Rodríguez, Rogoski para el equipo de Libertad. Atlanta super puntero en su zona. 2-1 a Midland. El otro líder, Deportivo Morón. Superó como visitante a Ciudad de Bolívar 2-1. También gol sobre la hora de Gastón González. Para el Gallo, ganó Colegiales, como siempre el Munro, imbatible el equipo tricolor.
2: Creo que no perdió ahí, este campeonato. No,
4: ya te sacó la estadística, pero creo que no, está invicto.
2: Y sacó pocos puntos fuera de Munro.
4: Claro, 2-0 contra San Martín de Tucumán. Muy buen triunfo de Colón en el Juan Pascuale, 3-0 ante Defensores de Belgrano para hacer escolta de Morón en la zona Chacarita último. Ganó Chicago en Mataderos 2-0 al Funebrero. Almagro dejó también último Agropecuario. Gol de Andrés Chávez, el comandante de penal sobre la hora. El tricolor de José Ingenieros superó al Agro 2-1. Estos son los finales ya en la Primera Nacional. También tuvimos mucha actividad en la Primera B. Con la victoria del puntero, Excursionistas, gol de Matías Pólvera, el ex Huracán, 1-0 contra el Sportivo Italiano. Además, Defensores Unidos, Bronda Drogué, 1-1. Ganó Arsenal, prendido tercero, 2-1 contra Camioneros. Empató la escolta, Taller de Remedio de Escalada, 1-1 contra Oxud. Victoria de Flandria en Jauregui, 3-2 ante Ituzaingó. El gran partido de la jornada en cuanto a goles, Comunicaciones La Ferrer, 3-3. En Agronomía, 0-0 en Berisso, Villa San Carlos, Uruguay, Urquiza.
2: Bien, bueno, 11 del segundo tiempo en el MetLife. Ataca Brasil, que está mejor en el segundo tiempo. Creo que el ingreso de Fabinho le dio más orden, ¿eh? Casemiro lento y fuera de contexto en alguna jugada. Lo amonestaron tempranamente al centrocampista de Manchester United. 11 del segundo tiempo, Brasil sin Neymar. No fue convocado el astro porque se está recuperando de su lesión, la aquella que tuvo en Santos. Empatando contra Marruecos de gran primer tiempo. Fue quedándose el seleccionado africano en el segundo tiempo, ¿no?
4: Sí. Y te digo que si sigue así la tónica, queda una vida, queda un montón, pero no sería tan mal resultado para ninguno de los dos, ¿eh?
2: No.
4: En un partido chivo, complejo.
2: En el grupo de Escocia y de Haití, que van a jugar esta noche.
4: A las 22 horas de la Argentina. el equipo centroamericano en su segundo mundial contra Escocia, que vuelve después de mucho tiempo a una Copa del Mundo.
2: Ahí está con Ricardo Adé, jugador de Liga de Quito, seguramente.
4: A ver, ya te digo.
2: Seguramente está Ricardo Adé. Mientras escuchemos oyentes, 20:22, la hora 11:44, 000590, los oyentes nos dicen esto.
5: Buenas tardes, Radio Continental. Le habla Cacho de Mar del Plata. Mi número de DNI termina en 679. ¿Saben por qué no está Acuña en la selección? Que hablan de Paredes, que hablan del otro. Lo que pasa es que Scaloni vio el partido de River y Boca. Y si Acuña lo prepió a Paredes, tiene que ver, él se tiene que dar cuenta que son compañeros en la selección. Y si lo lleva Acuña a la selección, iba a haber un mal humor ahí, no quiere que haya eso Scaloni. Entonces dijo, no lo hiciste, listo. Porque iba a seguir eso. Si va a la selección tenía que seguir eso. Entonces dijo, lo corto acá y se terminó. Porque si lo hubiesen llevado, capaz que hubiesen dado de mal humor los dos, si hubiesen tratado mal en la selección. Entonces, que el grupo esté unido, está bien. Y Acuña afuera, está bien también. Bueno, saludos.
6: Hola, buenas noches. Gracias por la compañía. Acá en Oberá Misiones está nublado y llovizna, así que qué mejor para escuchar todo lo que tiene que ver con el deporte. Ah, cómo me gustaría recibir de regalito la camiseta. Bueno, soy Susi Amaral, de Oberá Misiones. Mis últimas tres cifras de mi documento es 452. Gracias. ¡Viva Continental! ¡Viva!
7: Hola chicos, buenas noches, ¿cómo están? ¿Todo bien? Mi nombre es Esteban. Mi DNI termina en 304 y yo creo que el equipo lo arma Scaloni. Y eso de Acuña y Paredes, hubo un problema, pero en teoría se resuelve en la cancha y queda ahí. Listo, excelente programa, espero ganarme una camiseta.
2: Nos gusta escuchar a los oyentes, tener interacción con ellos al 11-44-000-590. Mañana de 18 a 20 el sorteo de la camiseta que cede José Vitale para aquellos que participan, dejando simplemente su número de documento y dando su parecer. Están todos registrados para el sorteo de mañana. Tenemos 14 de la parte final, Brasil 1, Marruecos 1 en el MetLife.
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2: Está Tafarela, que es el arquero de Brasil en el banco, ¿no? Trabajando para la selección verde-amarela que dirige Ancelotti. Le cuesta mucho la presión a Brasil, ¿eh? ¿Cómo llega tarde?
4: Sin cambios.
2: Recién hay falta de recibo, falta de Vinicius. Prepara dos cambios Brasil. Cunha para la cancha, el 9. Se va Lucas Paquetá, otras características.
4: Manchester United.
2: Sí. Y también viene Alexandro, ¿es?
4: A ver. Lucas Paquetá afuera, dentro de Igor. Se van Igor Thiago y.
2: Bueno, Cunha Matías por Cunha, Igor Thiago.
4: Por Igor, exactamente.
2: No es Alexandro el que entra.
4: Luis Enrique.
2: Luis Enrique. Luis Enrique, el ex jugador de Botafogo y del Inter, ¿no?
4: Claro,
2: hoy en el Zenit.
4: 25
2: entonces,
4: años de edad.
2: Luis Enrique para jugar en un costado, en la derecha seguramente, o más cerrado, y Cunha de punta para jugar al lado de Rafinha. ¿Sí?
4: Sí.
2: Marruecos todavía sin variantes.
4: Sin variantes, sin amonestados el equipo marroquí. Bueno, mejor segundo tiempo de Brasil que de Marruecos, en estos tan solo 16 minutos.
2: A su ritmo Brasil.
4: Pero ha tenido la jugada más clara de gol. ese lateral con Igor Thiago que definió ante la salida de Bono. La más clara la tuvo Brasil, teniendo la pelota, no siendo tan vertical como Marruecos, pero manejando los compases el equipo de Ancelotti 1-1.
2: Me parece que lo mejoró Fabinho a Brasil, ¿eh? El ingreso, sí, en lugar de Casemiro le dio más orden, más equilibrio. Eso que juegan al Itijad en Arabia, lo dirigió Gallardo a Fabinho.
4: Mire usted.
2: En ese equipo, recuerda que lo hemos transmitido, compañero de Benzema.
8: Ex Liverpool, ¿no?
2: Sí, Liverpool. Y se mantiene ahí, Fabinho, en el Itijad.
4: ¿Viste cuando, hablando, porque todo tiene que ver con todo, el hincha de Boca, ahora que llegó a Robarrena, te dice, pero el Vasco estuvo 10 años en Arabia, en Medio Oriente? Digo, ¿influye para bien o para mal estar tanto tiempo fuera de la Argentina y en un mercado para nosotros exótico todavía como Medio Oriente, Pablo?
2: No lo sé. Viendo lo que fue Gallardo, creo que para mal, pero nadie es el mismo que Gallardo, ¿no? Gallardo fue el mejor entrenador de la historia de River, quizás, pero la segunda etapa fue muy mala.
4: Y eso que estuvo un año y medio, acá estamos hablando de 10 años.
2: Por eso. No lo sé. ¿Ustedes qué opinan?
8: Para mí no tiene nada que ver, tiene que ver con la idiosincrasia de cada fútbol y de cada jugador. Más allá de que obviamente hay muchos equipos árabes, por ejemplo, que se van nutriendo de futbolistas sudamericanos y demás, me parece que es... Cada ideología, cada forma de vivir el fútbol en cada país hace que uno a veces como entrenador se tenga que ir adaptando, ¿no? Y Gallardo hablaba de esto, no es lo mismo hablarle a un jugador argentino, que el argentino sabe lo que significa el fútbol, que intentar hacerle ver esa trascendencia o esa pasión en otras ligas del mundo que todavía no tienen ese, ¿no? Ese vínculo con el fútbol.
2: Y no es un jugador que se tiene que readaptar al ritmo, sino que es un entrenador.
8: Claro.
2: Prepara cambios Marruecos, por fin, ¿eh?
4: Sí.
2: Se vienen para la cancha el 7, Talbi, que es del Sunderland.
4: Usted sabe todo.
2: No
4: toda la planilla.
2: No, tenemos acá las formaciones con los escudos de los jugadores. Y se viene también otra variante más.
4: Talbi lo dijo, ¿no?
2: Sí, el número 15. El Murabet, que juega en Estrasburgo, compañero de Barco.
4: El Murabet. Yo el que conozco es el Rabat, que está en el Betis. Buen jugador, ¿eh? Allí, pero...
2: Ah, está en Rabat.
4: Está. Es el único marroquí que conozco, por lo menos de verlo. Bueno, a Yacine también por el Mundial Sub-20, en donde anduvo muy bien.
2: Otro de Estrasburgo. Se va el Canús por Stuttgart, Leicester City, y se va Unai del Girona.
4: Sí.
2: Para que entren los citados, los mencionados, Talbi y el Murabet.
4: Perfecto.
2: En Marruecos, primeras variantes entonces.
4: Sí, señor.
2: Volvemos a Estados Unidos porque están el Negro Bulos, el Cholo Sotile, Federico y Marcelo para darnos información y precisiones. Negro, Cholo, todos ustedes.
9: Bueno, amigos, nada, continuamos viendo el partido de Brasil y de Marruecos junto a ustedes, lo compartimos en el análisis que están haciendo. Estoy viendo los cambios en Marruecos, no sé si estamos un poquito atrás.
2: No, estamos igual.
9: Muy bien. En este momento la pantalla de Telemundo, con el equipo del amigo Cantor.
4: Sí.
9: Nosotros somos de Disney Plus, pero bueno, en este momento en el hotel solamente tenemos Telemundo. Vamos y venimos. Qué puntería, Maxi, ¿eh? 19:30, 20:30 en la Argentina. El top, y llega el momento de charlar con ustedes. Gran primer tiempo hemos visto. Y en el segundo me parece que están más equilibrados, ¿no, Pablo?
2: Sí, el ingreso de Fabinho le dio orden a Brasil, me parece, Fede. Le costó mucho a Casemiro en el medio.
9: Sí, aparte arrancó muy bien Marruecos. La verdad que arrancó muy, muy bien, como lo marcaban los especialistas, los colegas que habían señalado que Marruecos puede ser uno de los candidatos y no Brasil. Yo a Brasil no me animo a sacarlo. Lo compartía con el Cholo Marcelo por el peso de su historia, por sus individualidades, por el gol que hizo impresionante Vinicius, que arrancó en el fondo de la cancha, encaró para adentro y la verdad que la clavó contra un palo. Pero bueno, reconozco las virtudes de Marruecos. El segundo tiempo ya está un poco más parejo, ¿no?
2: Sí, mucho más parejo. Había hecho un gran primer tiempo Hakimi en la derecha jugando de todo, pero en el gol, Fede, Hakimi pierde la espalda porque fue a buscar y está bien, y no tuvo un buen relevo el central. Ahí Vinicius aprovechó. Ahora, en la segunda parte, creo que Marruecos va menos al ataque.
9: Sí, va menos al ataque. El partido está más equilibrado. Brasil se acomodó. Igual Brasil siempre juega a la medida de sus posibilidades y siempre juega Cholo, es lo que hablábamos un poco hoy, con el correr de los minutos y con el correr de los partidos. Nunca se ve el mejor Brasil de arranque, ¿no?
10: Jamás. Brasil es un equipo de mundiales, aunque últimamente no haya podido desplegar todo su poderío, pero además es de menor a mayor. Difícilmente en el primer partido la rompan. Igual creo que en este inicio con Marruecos se vio sorprendido por la presión, por las conexiones, por la secuencia de pases, por cómo le hacían el 2-1 a Joaquín por la derecha, y la pasó mal. Fue Marruecos un equipo y Brasil la individualidad de Vinicius para empatarlo.
3: ¿Cómo se vive allá en Estados Unidos? ¿Qué se habla? ¿Por dónde perfila la gente el candidato? ¿Quién cree que es la gran potencia para este Mundial?
10: Ah, te soy honesto, para poder hacer ese sondeo hay que estar cerca de las canchas y la invasión de hinchas mundialistas todavía no apareció, o por lo menos todavía no la vimos nosotros, que vamos a estar mañana muy temprano, estaremos a las 4 de la mañana en el aeropuerto en un vuelo especial, un poquito incómodo pero especial, para ir a Kansas. Entonces ahí te voy a poner una temperatura de lo que es los hinchas y de una candidatura. Hay una escala en Córdoba y llegamos.
2: De aquel 94 donde estuviste, Cholo, ¿qué diferencias ves en Estados Unidos?
10: El 94 no estuve para arrancar porque era muy chiquito.
2: Perdón, me quedé claro, pero... yo me quedé pensando en el 98, tenés razón, no estuviste en el 94. Claro, pero fuiste a algún evento en Estados Unidos.
10: Sí. Lo que pasa es que los hinchas acá son muy especiales. Son hinchas en las dos horas que se juega el partido. Pero después, en las calles, en un país tan amplio, y todavía arrancando, no vemos temperatura de mundial, no vemos un clima mundialista muy fuerte, mientras que están pasando cosas acá, diría el talibán, y
2: ¿más
10: no
2: cosas?
10: Puedo dominar al nene.
2: Ah, bueno. La fiera está.
10: Total. No, ni en la pausa de hidratación el tipo se frena.
2: ¿Qué pasó? No se puede contar, me parece.
10: Nada, quiere saber si un frasquito que tiene es protección o no, aunque ya no hay sol afuera. No, esto es tremendo.
9: Quiero contar lo que pasó. Yo salí a correr hoy a la mañana, como todas las mañanas, Pablo, vos me vas a entender, y quedé prendido fuego más negro que soy porque me agarró el sol. Entonces, lejos de asumir mi culpa, le eché la culpa a mi esposa.
2: No, y le
9: dije que no me había...
2: Pamela Novarini.
9: Aparte, Pamela está en La Plata, no tiene nada que ver, pero yo le dije, mirá, ¿no me pusiste protector en la valija? Y me dijo, sí, te puse protector. No lo encuentro, te juego una apuesta. Desde La Plata hasta acá me jugó una apuesta y ahora veo que hay protector. Entonces, perdí la apuesta.
2: Bueno, con tranquilidad, entonces. Vas a volver rojo.
9: Creo que es este, ¿no? Liderma, 50, debe ser protector, ¿no? Mamita.
2: 50 querida. Es un borde buen total, número. Para total. La protección es bueno. Perfecto. ¿Cómo se preparan para el martes? ¿Dónde van a estar? ¿Van a ir a la cancha? ¿Van a verlo en algún lugar?
9: Sí. La credencial de Radio Continental está habilitada, creemos, con el QR en mano. Pero sí, mañana ya temprano en un vuelo Tobara. Partimos con una escala larga.
2: Bien.
9: Pero vamos a estar en Kansas saliendo 6 de la mañana, creo que 9 de la noche llega el avión.
2: Ustedes fueron a la cancha de Barracas. No debe ser más difícil entrar ahí que a la cancha de Barracas, ¿no?
9: Yo creería que no. Un amigo me dijo, ay, tranquilo, que está todo bien, está todo ok. Pero bueno, yo hasta que no lo vea, no lo creo. Esperemos estar mañana ya por el mediodía en Kansas y el martes a esta hora estar entrando a la cancha y haciendo ya con ustedes toda la previa, ¿no?
2: Bien, bueno, ¿cómo se están manejando en el día a día?
9: Ah, la verdad que bien, muy bien. El Cholo, impresionante, gran compañero de viaje, cocina, maneja el auto, no, impresionante, la verdad.
2: Habla inglés.
9: Impresionante.
4: Mucho paseo, pudieron pasear, conocer, indagar un poco la ciudad.
9: Podemos pasear un poco por la zona de autopistas.
4: Sí.
9: Que estamos.
2: Todo rotonda, ¿no?
9: Llegó el señor Tato Aguilera, pero ¿dónde está? ¿Desapareció? ¿Murió? ¿Dónde está? A ver, estoy entrando al departamento de Tato Aguilera. Esto es radio, ¿verdad?
2: Sí.
9: Departamento a otros.
2: La descripción del
9: Tato
2: negro.
9: Acá. Tato está durmiendo. No está Tato Aguilera. ¿Dónde está? Se fue Tato Aguilera,
2: Se volvió para Mendoza, Tato.
9: Esto es preocupante, Esto es preocupante. Pero bueno, estamos, Pablo. Remándola. Acá está llamando gente, hay que bajar, hay que dejar la habitación.
2: ¿Qué tal es el departamento donde están?
9: No, impresionante. Un departamento que con una puerta conecta el living, comedor, con la otra habitación. Son dos habitaciones, baño, cocina. La verdad, impresionante. Señor Gonchi, la gente de Modo Abuela, un 10. Un 10.
2: Bueno, perfecto.
9: Siempre se enfrenta. La verdad que sí.
2: ¿Algo
9: bueno,
2: más?
9: ¿Cómo lo ven? 1 a 1, sí. Quedan 20, ¿no?
2: Poca área en el segundo tiempo, ¿no? Tuvo aquella Brasil en el comienzo del complemento, ahora ataca Marruecos, para mí hay offside, pero el ingreso de Fabinho mejoró a Brasil, que estaba desequilibrado, que en el gol marcó en línea y abierto con los dos centrales, le metieron la pelota a Saibari para que vaya mano a mano al gol, y después se encontró rápido el empate, ¿no? Con Vinicius, una jugada de crack, porque Brasil no hizo demasiado para empatar.
9: ¿Estaba adelantado en esta, Pablo?
2: Sí, sí, Saibari, estaba adelantado, sí.
9: Saibari, sí señor, estaba adelantado. Me llegó un poquito tarde, estaba adelantado, sí. Bueno, este es un partido de alto rango, ¿no? De alto nivel del Mundial, ¿o no?
2: Seguro, Marruecos fue semifinalista en el Mundial pasado, y Brasil es Brasil, con menos nombres, creo, más modesto, ¿no? Pero con Ancelotti en el banco, con Vinicius, Neymar esperando su oportunidad, veremos si juega algún partido Neymar o si entra un rato. Veo jugadores grandes en Brasil, ¿no? Marquinhos, Casemiro, el arquero mismo Alisson, que tardó en salir en el gol, aunque no es responsabilidad de él. Quiero ver cómo le va a Brasil. Yo también lo tengo de candidato, pero hoy físicamente lo veo inferior a, y en dinámica inferior a Marruecos.
9: Sí, por ahí faltó el recambio de nivel que nosotros soñamos que puede tener Argentina. Y acá, si querés, nos metemos un poco en la nuestra, en nuestra selección.
2: Sí.
9: Pero ¿por qué lo digo? Porque es evidente que los campeones del mundo continúan en buena medida, en su mayoría, y de hecho si uno repasa el equipo titular, como hacíamos hoy temprano, con el Dibu Martínez, con Molina, Cuti Romero, Otamendi, y seguramente de lateral izquierdo el carnicero Lisandro Martínez, con De Paul, Paredes, que no es titular, pero lo pongo para enumerar a los campeones: De Paul, Paredes, Enzo Fernández, McAllister, Thiago Almada, Messi, Julián Lautaro, y hasta aquí te voy dando los principales, más Rulli, más el banco de suplentes. Yo creo que, si bien estos son los de siempre, el elenco estable, a mí me parece que hay un técnico que es un especialista en recambio y que hoy asoman ya como posibilidad de revelación, si querés, un Colobarco, era Valerdi, que se quedó afuera, un Facundo Medina, que vuelve a estar. Bueno, hay chicos, hay jóvenes que por ahí ilusionan desde lo que es el recambio o el banco de suplentes, ¿no?
2: Sí, a mí me gusta que el lateral, en este caso, sea más marcador de punta que lateral, ¿sí? Medina o Lisandro Martínez, con características más de defensor que de atacante. Y me parece bien, para que no haya tanto desequilibrio, porque en la
9: como
2: derecha sí.
9: Sabela, sí. Con Marco Rojo, por
2: claro,
9: ejemplo.
2: Claro, porque en la derecha sí Molina va a ser un lateral puro, pero en la izquierda va a tener más recaudos.
9: Lo que pasa es que a este equipo, hablando de recambio, le faltó Foyt. Y alguno me dirá, che, Foyt por ahí no brilló nunca en la selección. Bueno, no, pero era un soldado estilo Ezequiel Palacios, que siempre estuvo en las convocatorias, que Scaloni siempre lo consideró, que es una rueda de auxilio porque juega de lateral y juega de central como te gusta a vos, y porque tiene altura, cabezazo. Bueno, faltó ese jugador. Después yo encuentro que hay recambio, que hay una nueva camada que puede ilusionar. Me olvidé de nombrarte a Nico Paz, pero hay otros, ¿no?
2: Sí, sí. Yo me río cuando se habla de que Argentina y Scaloni improvisan, ¿no? Que son libres pensadores, que solo piensan en el arco rival y que descuidan lo metódico que es Scaloni, ¿no? Por supuesto que tiene un montón de cuestiones que lo llevan a ser un entrenador que se puede volcar a la fase ofensiva, pero cómo trabaja cada partido me parece que no es de ningún improvisado.
9: Totalmente, un metódico, como vos dijiste, un tipo con todo el estudio, un cuerpo técnico muy avezado con Samuel, Ayala, Aymar. La verdad que digamos, encasillarlo en una de las líneas sería bajarle el precio, ¿no?
2: Claro, no tiene sentido. Lo que sí es seguro, creo, y sabés que yo soy un enamorado de Bilardo, quizás sea el único ídolo que tenga, junto con mi viejo, pero sacando lo familiar, Bilardo es mi ídolo y un referente, dentro y fuera de la cancha, pero desde mi punto de vista Scaloni es el mejor entrenador de la historia de Argentina. Eso es, para mí, innegable.
9: Bueno, por eso yo también soy un enamorado de Bilardo, y también tengo a tu viejo como uno de mis referentes, así que ahí coincidimos bastante. Y el Cholo pregunta dónde está el Bambino, que, por ejemplo, nunca salió, nunca nos dio una entrevista en esta radio, ¿eh? Podríamos ponerlo en cualquier momento, analizarlo un poco el Mundial.
2: Bueno,
9: ¿no?
2: si le sirve, bárbaro. Total, está acá y está ahí esperando.
3: No diga nada
2: en otro momento. No. Pero está quedó fuera de la convocatoria. Ni siquiera en la prelista de 55 estuvo el Bambino, así que no tiene problema.
9: Nosotros no estamos ni en la lista de 200.
2: Hay que rebuscárselas, ¿no?
9: Claro, claro. Los amigos de Modo.
2: Por eso, ¿no? Por eso. Tuvieron que ir por el equipo y no por la selección en el Mundial, ¿está bien?
9: Claro, claro, claro, claro, claro.
2: Perfecto. Bueno, porque ahí, hay muchos splinter de las tortugas ninja dando vueltas, ¿no? Muchos roedores dando vueltas. Sí.
9: Ahí llegó un mensaje que dice, Chávez Cudotto.
2: Bueno, mala suerte. Hay que bancársela. Bueno, ya está, hay que bancársela que venga. Nosotros no arrancamos ayer tampoco, ¿no? Tenemos ya años de trayectoria, claro. Sobre todo ustedes, así que el que se enoja, mala suerte, puede cambiar de dial.
9: Claro. Bueno, amigos. Seguimos, después por ahí un rato más con ustedes.
2: Lo que quieran ustedes, faltan 18 minutos para el cierre de Fútbol Continental y mañana se sortea la camiseta que gentilmente obsequió el negro José Vitales. José Vitales, un laburante, un fenómeno, sigue tomando transporte público, viene desde La Plata hasta Conde 51 y obsequia la camiseta para que se lleve la gente, los oyentes, que se comunican al 11-44-000-590. Mucha gente, me sorprendió para bien la cantidad de gente de Mar del Plata, de La Ferrere, de pueblos bonaerenses, de Capital Federal. Escribió, nos llamó una chica desde Oberá Misiones. Magnífico el público respondiendo en Fútbol Continental.
9: La verdad, espectacular el público, espectacular el Negrito Vitale. Bueno, todo el equipo que tenemos de gente laburante y con mucha calidad y calidez. Uy, qué pelota metió. Uy, qué pelota metió para Vini. Se viene Vini, ataca Brasil, centro al medio. ¿Quién fue que remató de su
2: Rafinha? Rafinha atrapó Bono.
9: Ahí lo vi. La atajó el arquero hincha de River que tiene Marruecos, que ataja bárbaro. Sí. Yo creo que Rafinha no definió todo lo bien que se esperaba, ¿eh?
2: No le dio de lleno. Bueno,
9: no le dio de lleno. Qué buena jugada de Brasil, Pablo.
2: Sí, pero siempre atacando sobre el lugar que deja libre Hakimi, negro, y Cholo. Siempre atacando en la espalda de Hakimi, Brasil, como en el gol.
9: Sí, se lamenta Neymar. Bono tiene un golpe. Queda poco. ¿Sabes que me había confundido, Pablo? Porque, claro, estamos una hora menos acá. Yo estaba calculando que ustedes seguían una hora más. Y a ustedes les quedan nada más que 15 minutos, porque acá son 8 menos cuarto, pero ustedes tienen las 9 menos cuarto de la noche en este sábado.
2: Uh-huh. Prepara cambios Brasil, ¿eh? Se viene Danilo Santos, jugador del Botafogo, que tuvo un paso por Nottingham Forest y por Palmeiras. Acá no tenemos la planilla acá con los escudos de cada uno. Y no son grandes jugadores, ¿no? No son los Ronaldo, Roberto Carlos, Cafú, Bebeto, Romario de otra época, estos de Brasil. Rivaldo.
9: Total. Por eso te digo que no. A ver, hay un cambio de generación también.
2: Sí, señor. Bueno, acá estamos. Faltan 15 para terminar nosotros en Fútbol Continental. 20:44 en la República Argentina. ¿Qué hora es ahí en Estados Unidos, negro?
9: Una hora menos, Pablo. Una hora menos en Miami. Cuando mañana estemos en Kansas son 2 horas menos, ¿no, Cholo? 2 horas menos. Así que bueno, ahí estamos. Llama a Filippini, llama a Tato Aguilera.
2: Pilón
9: aparecen
2: Filippini.
9: Todos, ¿eh?
2: Pilón Filippini.
9: Sí. Apareció Edul hoy temprano, Edul Grande. Aparece Esteban el hombre Edul. De la barba. Aparecen todos.
2: ¿El hombre de la barba? ¿Quién es el hombre de la barba?
9: No.
2: No se puede nombrar, ¿no?
9: No
2: se puede nombrar.
9: Un hombre de barba y gemelos desinflados.
2: Ah.
9: Lo observé hoy.
2: Bleterri, ¿no? Más que gemelos, ya son mellizos. Bueno, no, acá.
9: La locura Maxi, es total.
2: Nuestro productor Maxi nos escribe un mensaje irreproducible. No lo vamos a decir al aire porque después quedamos pegados. Pero bueno.
9: El desborde es total igual, ¿eh?
2: Es tremendo.
9: Acá hay que armar la valija porque el avión sale en un rato.
2: La saliva, ¿eh? Vamos que se va, el Viona, ¿no? 35 de segundo
9: pero
2: tiempo.
9: El Viona nuestro es un Viona raro, porque yo pregunté, che, ¿cuánto hay de Miami a Kansas? 3 horas. Y cuando miré el pasaje, dice, sale a las 6 de la mañana, llega a las 7 de la tarde.
2: Pero...
9: ¿Y dónde vamos? A Córdoba.
2: Yo creo que va más lento porque tiene que cargar nafta por todos los pueblos, ¿no? Ese avión. ¿Qué es? ¿Un avión taxi? Tremendo avión. Es más toda, bueno, está bien, más toda, va con gasoil, no con nafta el avión.
9: Qué locura.
2: Bueno, 36 de segundo tiempo en New Jersey, negro Cholo, 1-1, la maneja Marruecos y el partido se va, creo, al empate. Si esto no cambia, no hay remates al arco salvo aquel de Rafinha.
9: Bueno, empate para el partido inaugural de ambos. Así que veremos.
2: ¿Ustedes pretenden que pierda Brasil o le está lo mismo?
9: No.
2: Me gusta. Ustedes, no sé, son, ustedes son pro-Argentina, pero no están en contra de nadie, sin odio.
9: No, no, yo en contra de Brasil, no. Es más, Pablo, yo quería, en esta trivia, en estos juegos que hacemos, por supuesto que algunos carecen de rigor, porque es simplemente un juego, y vos elegís candidatos y demás, y yo me animo a decir que uno de Sudamérica da la sorpresa, pero yo saqué de esa sorpresa Argentina y Brasil, claro, que son los grandes, grandes, grandes. Yo digo un bueno, ayer Paraguay, pobre, fue un arranque demoledor, pero yo decía Paraguay, Colombia, Ecuador.
2: Le tengo fe a Ecuador, Uruguay. Le tengo fe a Ecuador con Beca. Charlamos con Beca fuera de micrófono con el Bambino. Hace unas
9: ojalá,
2: horas.
9: Ojalá, ojalá, ojalá, ojalá.
2: Beca que ojalá. Está con Guillermo Marino, de mano derecha ahora, en el Mundial.
9: Sí, lo sé. Guillermo está desde la primera hora, desde la época en la que, bueno, en la que todavía estaba Nico Díez, por ejemplo.
2: Ah, claro, sí, señor. Bueno, lo dirigió con Sampaoli en la U de Chile a Marino.
9: Sí, claro. Son riñón de Sampaoli, claramente.
2: Una noticia que va a dar Charly Torres, futuro argentino, es importante.
3: Sí, señor, porque el gallego Rubén Darío Insúa dejó de ser el entrenador de Barraca Central.
9: Muy bien.
3: Ya se rescindió su contrato, así que ahora estará en la búsqueda de un nuevo entrenador.
9: Anotá, ¿tenés para anotar?
2: Sí. La pistera azul.
9: El nombre del nuevo entrenador, ¿tenés?
2: De Barracas.
9: Uy, uy, uy. Sí.
2: No pasa nada, no pasa nada. Ustedes tienen un minuto tarde la tele, no pasó nada. Sacó bono y se lesionó.
9: Usted dice Barraca, yo respondo por Barraca. Ustedes manejan esto, viejo, están ahí.
2: ¿Un entrenador de ascenso o de primera?
9: ¿Para reemplazar a Insúa?
2: Sí.
9: ¿Insúa corazón azulgrana o no? ¿Y Ayude?
2: Y Ayude también dirigió San Lorenzo.
9: Y bueno, anótalo.
2: Mira, bueno. Estoy pensando por dónde viene el vínculo, pero está bien, ¿lo tenéis ya confirmado?
9: No, confirmado no, pero bueno, es uno de los que gusta, vos preguntás por el vínculo, dirigió a las selecciones juveniles antes de dirigir perfecto. A San Lorenzo.
2: Es verdad, picarón. Es cierto.
9: Picarón.
2: Y puede ser entonces, ¿sí?
9: Bueno,
2: puede ser, sin ninguna duda. Se va Insúa después de 2 años en el cargo... De Barraca Central.
9: Estamos acá para dar primicias, viejo.
2: Sí, señor. Bueno, esa la tenés entonces confirmada. Si dijiste Ayude, se había mencionado para Talleres, finalmente fue Sampaoli. Nada
9: yo
2: que
9: creo
2: ver.
9: Que había otro, hay otro candidato, pero me parece que este es uno de los que más gusta. Y vamos a ver, después habrá que negociar.
2: Para Barracas, ¿quién puede ser para Barracas?
9: Y yo creo que Barracas tiene que definir el perfil. Si es Ayude.
2: Por eso, y si no.
9: Proyecto. A ver, gustar puede gustar algún otro, pero hay que definir el proyecto. Si es de un estilo más Ayude Insúa o de un estilo más soltar las palomas, no la veo.
2: Bueno, igual
9: no la veo. Soltar las palomas no la veo.
2: No. Tuvo en su momento a De Paoli y Alfredo Berti, que son más audaces, entre comillas, audaces, porque en el fútbol es, creo, cuando necesitas defender o atacar, pero sí son más de tenencia de Paoli y que duró poco, y Alfredo Berti estuvieron en Barraca Central.
9: Sí,
2: perdón, no,
9: sí.
2: De Paoli duró muchísimo, ¿no? Y además ascendió, en primera duró poco, pero ascendió hoy la primera.
9: Claro, es verdad. Bueno, amigos.
2: Un abrazo para ustedes y buen viaje en ese trayecto, en ese periplo eterno.
9: Abrazo grande, apareció Zinedine Zidane. Y llega tarde, ¿no? La imagen, Pablito.
2: ¿Sí? Sí. Diego Tardelli jugó en el San Pablo.
9: Sí, señor. Muy bien. Ahí una está. Foto.
2: Pero no es culpa de nadie. Nosotros, porque acá tenemos. Mañana, estamos en Radio Continental y tenemos la parabólica.
9: Claro. Mañana vamos a estar, por supuesto, con todos ustedes, con todo el equipo, ya desde Kansas, amigos.
2: Con Lucho Marcelli en la conducción.
9: Claro.
2: Grande Lucho, claro. Qué relator, ¿no?
9: Bueno,
2: relator. El hombre de la plata.
9: Sí.
2: Bueno, saludos para ustedes. Sí.
9: Es un hombre grande en el cuerpo de un chiquito.
2: Es como el enano Gula Gula, ¿no? Es Gula Gula. Es un fenómeno, Luchito Marcelli.
11: Tiene voz de otro cuerpo.
2: Sí, es verdad, sí. Yo cuando yo lo escuchaba, no lo conocí, pensé que medía 1.95 m.
9: Vos dijiste, viene Apo.
2: ¿Qué? El monstruo de Laguna Ness, pensé que era. Alejandro Apo, todo barbudo, ¿no? Es un tipo de bien afeitado, acicalado, prolijo, pero con su estatura ahí, en frasco chico. Bien.
9: Es Renato de la Pablera con la voz de Víctor Hugo.
2: Sí, es Phil Collins, es verdad. Phil Collins con la voz de Víctor Hugo, y era pura mezcla. de voz de gigante. De Apo, de pies grandes, Apo.
9: No. Bueno, amigos, abrazo.
2: Abrazo, buen viaje. Buen viaje, gracias. Ahí estaban el negro y el cholo que manejan este barco de Continental. Tanda y volvemos para los últimos minutos con Charlie Torres.
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3: Acuña tendría que haber estado en el convocado sí o sí. Saludos a todos, muchachos. Gran compañía viajando de La Plata a Madariaga. Roberto, un abrazo grande para todos. Gracias por la transmisión.
4: Buenas tardes, equipo. Mi opinión sobre Acuña es una pena que no esté, pero el que sabe y conduce el equipo es Scaloni y por algo quedó afuera. Los escucho Radio Continental todos los días en el trabajo y mi nombre es Héctor. Mis últimos tres números son 196. Ojalá tenga la suerte de poder ganarme la camiseta. Un abrazo grande para todos ustedes.
5: Buenas noches, Continental, soy Oscar de Operar Misiones. El tema de Acuña con Paredes, no hay que darle tanta trascendencia, ¿no? Acuña es un buen jugador, bueno, no está. Creo que el entrenador vio otra cosa, ¿no? En otro jugador y está bien. Y en cuanto al suplente de Enzo Fernández, bueno, tampoco es gran cosa, ¿no? No hay que darle tanto. Por algo el suplente de Enzo. Así que bueno, mis tres últimos números, 794. Participo por camisetas. Si tenés de River y si no, no, dejale. Regalarle a alguien de ahí más cerca nomás. Gracias.
6: .55 la gente magnífica, los oyentes de Radio Continental al 11-44-000-590. Mañana el sorteo de la camiseta de la selección argentina que cede José Vitale en la tanda 18-20 que va a conducir Lucho Marcelli. Se termina el partido, 10 más en realidad, ¿no? 10 más.
7: Sí, señor.
6: El árbitro.
7: Sí, señor.
6: En New Jersey, Charlie.
7: Sí, y da la sensación si nos quedamos con el último semblante que termina mejor Brasil. Que bueno, ya lo veníamos marcando, ¿no? Sobre la mitad del primer tiempo empezó a manejar la pelota y el partido y ya ahora termina siendo el dominador del juego, así que bueno, veremos qué pasa en los últimos 9 minutos, pero es Brasil el que tiene la pelota y ahora Vinicius lo desborda Hakimi, el centro y habrá tiro de esquina que corresponde al seleccionado brasileño.
6: Para mí Fabinho equilibró a Brasil que estaba descompensado, que estaba fuera de órbita. Muy en línea los dos mediocampistas centrales en el primer tiempo, Casemiro lento, y en la parte final, con el ingreso de Fabinho, Marruecos intentó menos, atacó menos, la espalda de Hakimi fue una tentación para Brasil, así llegó el gol y así llegó también las dos jugadas, llegaron las dos jugadas de ataque, y ahora en el final un tiro de esquina desde la izquierda de Cunha, le quedan al partido 8, estamos en la adición, ya viene Sábado Sport, enseguida Sábado Sport, a continuación desde las 21. Y Brasil no puede contra Marruecos, pero creo que lo marcaba antes también Diego Mendoza, no es un mal empate para los dos.
7: No.
6: A priori son los más duros del grupo, ¿no? Después tendrán que jugar contra Escocia y contra Haití.
7: A ver, el objetivo inicial claramente es clasificar, y cuanto mejor lo hagas y mejor posicionado, mejor todavía, pero lo lindo y paradójico del fútbol, ¿no? Durante los primeros minutos la gran ventaja de Marruecos era por el sector derecho donde estaba Brahim Díaz y Hakimi, y da la sensación que termina sufriendo por ese mismo sector Marruecos, porque es el sector izquierdo donde termina atacando el seleccionado brasileño. Otro tiro de esquina para la canariña.
6: ¿Qué tendría que tener en cuenta Argentina con respecto a los estadios, al clima, a la dinámica de los adversarios, por más que cada uno sea distinto, viendo a Estados Unidos, a Corea, a Marruecos, que son inferiores a las grandes selecciones.
7: Sí, yo creo que no deberá subestimar a los rivales, porque viene con las experiencias de por lo menos los últimos dos mundiales en Qatar, empezando con el pie izquierdo, perdiendo contra, para muchos, una selección que no era conocida. Y si miramos un poquito más atrás, empatando con Islandia, el rival que Argentina jugó hace algunos días nada más por el partido amistoso. Entonces me parece que Argentina no deberá subestimar los rivales y tampoco deberá creerse que ya está clasificado por los rivales que va a tener, aunque claramente me da la sensación que Argentina no solo es candidato en su grupo, sino también en el Mundial.
6: En el Mundial, sí. ¿Con quiénes? ¿Con Francia, con España? ¿A Brasil sí lo pones?
7: Yo a Brasil no lo pongo en esa lista. Sí lo pondría Portugal, me parece que Portugal es otra selección respetable.
6: Más que Brasil.
7: Deberá dar la talla, deberá dar la talla Portugal también en el Mundial, pero me parece que va a ir por ahí. Francia, Portugal, España.
6: Nadie nombra a Alemania.
7: Es verdad.
6: Está en una transición, me parece, Alemania, ¿no? En un recambio generacional ya desde el Mundial pasado.
7: Sí, señor. Y después quizás alguna sorpresa, en todos los Mundiales tenemos...
6: Pero para ganarlo... Yo no sé si...
7: Para ganarlo.
6: ¿Qué sería Marruecos sorpresa si lo gana?
7: Quizás, sí, señor. O Túnez, como hablábamos anteriormente, otra selección quizás que no está dentro de las candidatas.
6: Túnez más que Marruecos, creo, sería sorpresa.
7: Sí.
6: Porque no tiene historia en fases eliminatorias de uno contra uno pasando a octavos. Que yo recuerde, Marruecos viene de ser semifinalista, tampoco tenía esa historia.
7: Sí.
6: Pero cambió bastante el perfil, han salido muy buenos jugadores compitiendo en los mejores lugares de Europa. Aquí tenemos 4 de división de los 10 que se agregaron. Hay un tiro de esquina para Marruecos, es que no se cobró la falta contra Rahim, el número 9 que entró en la parte final. Nos despedimos nosotros. Ella llega a Sábado Sport. Gracias, Charlie.
7: Un placer.
6: A vos, a Maxi Castañeira, nuestro productor. A Juan Sala primero, después a Sebastián Domínguez, el operador, que no es aquel defensor del Tigre, entrenador, sino nuestro gran operador. Llega a Sábado Sport. Quédense en AM 590 Radio Continental. Adiós.

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